0: Egipto, Canadá. Grupo L, fecha 2. 0-0 empatan Panamá, Croacia. Lo analiza José Rojas y es una presentación del diario ABC Color.
1: Gracias, Rubén Darío. Un primer tiempo donde no hubo emociones frente a los arcos. Obviamente no se ha gritado. El gol todavía... Me ha gustado mucho el juego de Panamá. No sé por qué no lo buscó tanto por la banda derecha. Lo de Amir Murillo ha sido bastante bueno en las en la parte individual. Ha ganado casi siempre cada vez que se proyectaba. Del minuto 0 hasta el minuto 30 también me gustó mucho el juego de Cristian Martínez, el volante central que juega en el fútbol de Israel, con un recorrido bueno en el medio, lanzándose por las bandas, también colaborando. Por su parte, lo de Croacia, todas las luces, ¿no? Por Luka Modric, el futbolista del Milan de Italia, que intentó con algún que otro pase filtrado. No apareció todavía Perisic en lo que uno espera de él. Lo de Petar Musa, el futbolista de Dallas, también estático por momentos. Sí, lo que se puede destacar en el ataque es lo que ha realizado Martín Baturina, volcándose por el costado izquierdo en la mayor parte de este primer tiempo, volcándose por momentos también, tratando de dar una mano en todo el frente de ataque, porque lo hemos visto también por derecha. Lo de Mosquera, el arquero panameño, justamente en una de las últimas jugadas, donde yo decía que Baturina agarró el libreto que tiene Croacia y lo dejó a un lado y dijo, no, voy a buscar otra alternativa. Fue el disparo por abajo donde Mosquera, ahí sí la saca en el palo derecho, en la parte baja, ahí se estira y lo manda al córner. Fue lo más importante de Croacia. Por su parte, lo de Panamá, reitero, en tres cuartos de cancha interesante. No aparece tampoco Fajardo, porque han llegado centros por la banda derecha, han llegado centros también por la banda izquierda, siempre llega uno o dos segundos tarde. Es eso lo que me parece que tiene que tratar de pulir la selección panameña, si es que de por ahí busca, obviamente, los tres puntos. Lo de la figura, ¿no? Bárcenas también, que intenta, colabora, pero siempre está preocupado por lo que puede hacer ese medio sector de Croacia. Lo de Mateo Kovacic, el volante central que tiene el Manchester City, incómodo, muy incómodo, tratando él normalmente de ser el colaborador con Luka. Hoy lo hemos visto también en un rol más de presión, más de marca. Es que tiene jugadores rápidos Panamá. Tiene jugadores rápidos, lo de José Luis Rodríguez, interesante, cada vez que agarra la pelota por la banda. Tuvo ocasiones Panamá, para mí algo más, un poco más, o por lo menos a lo que ha demostrado Croacia. Si es que miramos en líneas generales, y hablaba el relator también del juego aéreo que puede tener Croacia, no lo ha aprovechado, inclusive en las pelotas paradas no apareció Sútalo, Pongrasek tampoco, 1.93 y 1.90, imagínense. Panamá también en la zona baja con Córdoba y con Ramos teniendo un partido bastante correcto. Lo de Córdoba, interesante, porque es un defensor central corpulento, un defensor central con cosas interesantes. También tiene una velocidad que a uno le sorprende. Ha aparecido más José Córdoba en los cruces que Ramos, pero reitero, ambos con un partido bastante correcto. Croacia ya va al frente de la cancha, digo bien, ahí está saliendo de la boca del túnel, obviamente en la cabeza o capitaneado y enfrente por Luka Modric. Parece que el técnico de la liga está preparando dos modificaciones, si es así. Va a ingresar el 11, ahí lo estoy viendo ya. Está para ingresar. Y también el 14, el 11 no, ese es, ahí está Perisic también. El 26 se retira. Estamos hablando de Musa, sí, de flojo partido, lo estaba marcando. Y también ingresa el 9. Ahí están las variantes, entonces, en el equipo de Dalic. A ver qué busca con esto, justamente. Musa y Bardiol. Musa y Bardiol dejaron la cancha. Ahí está. Y ingresa el 11, Vladimir. Vladimir Budimir. Y ya también otra variante en la selección de Croacia. Va a mover Panamá. El segundo tiempo usted lo va a vivir en los relatos de Jorge Rojas.
2: Bien, señores, se va a renovar el fútbol. Autoriza el árbitro. Movió la pelota ahora la selección de Panamá. Ya se juega el segundo tiempo en Toronto, Canadá, Croacia 0. Panamá 0. Sí, señor. Y hay salida por ahora, corresponde a la selección de Panamá. Aquí hay salida, corresponde. Y va saliendo la selección panameña, pero va peleando como siempre, impresionando. Los croatas van para atrás y todo vuelve a empezar para Croacia. Así se lo haga.
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2: Gracias, se lo haga bien, atacando de nuevo la selección panameña. Falta de Kovacic, no dice el árbitro. Va la conta rápida, lo comanda Budimir. Va a punta izquierda Budimir. Intenta ahora romper un poco esa modorra del primer tiempo. Aquí va metiéndose punta izquierda. No puede lanzar el centro. Hablábamos de Perisic, retrocede. Viene Luka Modric ahora en terreno panameño. Gira Luka, está aguantando la marca férrea de José Fajardo. Le comete falta a Fajardo a Luka. Tiro libre para Croacia en terreno panameño.
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2: Gracias, Kramaric, ya está en cancha. Budimir también, ambos sí. Cambios en Croacia. Está de nuevo teniendo la pelota por la punta derecha. Viene, a ver si José Rojas.
1: Se retiró Guardiol, ingresó Kramaric, el futbolista de Hoffenheim también, lo decía, ante Budimir, y salió Petar Musa.
2: Bueno, perfecto, Petar Musa ya se fue de la cancha, está Budimir en los dos cambios en Croacia, porque estaba muy tranquila la selección europea en la cancha, como que todo era muy lento, y por eso los cambios que hace el técnico Dalic. Aquí está aguantando y va saliendo Panamá desde el fondo, el largo ese balón arriba de Andrade, a correr ahora José Luis Rodríguez, lo ayuda Fajardo, el balón que se pierde por un costado, punta derecha, saque lateral para Croacia, salida para la selección croata.
0: Hay mensajes a través del WhatsApp 0972-730-730. Lo perroñó Oppo Inter, la selección la necesita, en sí, eso para mí es fundamental, dice este oyente. Otro mensaje, excelente relato y comentario de los Rojas. Hay que comprar nomás ya el pase definitivo para transmitir los partidos.
2: Muchas gracias. Gracias a la gente, sí señor.
1: También un saludo grande para el querido amigo Fernando Balbuena en la zona de San Antonio, escuchando con toda la familia. El abrazo grande para el querido Fernando.
2: Fuerte abrazo para Fernando.
0: ¿Está
2: un abrazo
0: pase
2: para
0: de ustedes?
2: No.
1: En este mercado de pases todo negociable, Rubén Darío.
2: Claro, totalmente.
0: Está abierto, ¿verdad?
1: Sí. Está abierto el mercado de pases.
2: Mira, yo me voy a contentar con el 30% de Obi y ya estoy feliz ya. La pelota arriba.
0: Ese es caro.
2: Bueno, señores, va para atrás, viene saliendo la selección croata, va para Livakovic, el arquero croata, descarga punta izquierda, intenta la salida con línea de tres, ahora juegan los croatas en el fondo ante la salida de Guardiola y va atacando bien, se mete, a ver si llega, no llega Perisic, el balón se pierde por un costado, punta derecha, saque lateral, corresponde a Panamá.
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2: Y la pelota arriba, nada en este ataque de Fajardo, va a presionar a Martínez, a ver Martínez, en el retrocede primero el defensor croata, súltalo para su arquero Livakovic, el largo, el balón arriba, está devolviendo de buena manera y de cabeza, y va sacando Andrade para Panamá, la presión buena como siempre de José Luis Rodríguez. Falta, dice el árbitro gabonés, o que sanciona, tiro libre para quien nos paró el partido, porque está sentido el arquero Livakovic. Si se lo haga,
3: 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Jorge,
2: gracias, se lo haga. Claro, lo único que faltaba era que sancione infracción por esto. Ni siquiera estaba mirando Martínez, el jugador panameño, en esta última jugada. José Rojas.
1: Sí, fue Martínez a presionar al arquero Livakovic a la hora de que este saque el balón. Y hubo una presión, no sé si un roce, un pisotón, pero se tiró el arquero croata. No hubo tarjeta tampoco para el volante de Panamá.
2: Sí, lo pisó, un pisotón, pero fue sin intención, nada que ver por las cuestiones del fútbol, el choque de fútbol normal. Se va metiendo Kramaric, punta izquierda para Croacia. Estaba anulado porque estaba en posición adelantado el número 9, Kramaric. Hay salida, saque de salida, corresponde a selección panameña. Tenemos tiempo, solo haga, ¿te parece? Marcamos el tiempo de juego.
3: El tiempo de juego, 5 a 5 minutos de esta segunda etapa. El marcador que indica Jorge.
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2: el partido, señores, en Toronto, Canadá, 0 para Panamá, 0 para Croacia, así se lo haga.
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2: La pelota largo arriba, intenta la salida de nuevo la selección europea de cabeza arriba en el aire. Aquí bajan bien, se va metiendo de buena manera. Hay peligro, Pasalic va por el centro, se cruza Carlos Harvey y va sacando para Panamá. Se va mostrando en este sector y la salida intenta Blackman. Se pierde por un costado, se va a lanzar que lateral. Ahora corresponde a Panamá por la punta izquierda. Lo va a realizar Blackman. Aquí está Blackman. Sí, ¿qué pasa con José Rojas?
1: Con la variante que ha realizado Dalí con Budimir y Kramaric, como que Kovacic se mete un poco más delante de los centrales, Jorge, ahí para colaborar un poco más con la marca, ya que metió dos ofensivos.
2: Bien atacando, bien, punta derecha, se va metiendo Panamá, qué lindo balón, señores, punta derecha, aquí viene Martínez del centro, arriba, no llegó Fajardo, tampoco Rodríguez, sí tuvo que sacar al córner, el croata pasa el tiro libre de esquina, corresponde a Panamá.
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2: Le va a pegar Martínez, boom de izquierda, tiro libre de esquina. Ya por este mismo grupo en primer turno, igualaron 0-0, gana Inglaterra. No pudo Harry Kane. A ver, ahora sí se le da a José Luis Rodríguez o por qué no a Budimir. Tiro libre de esquina para los panameños. Ojalá que sea para la selección centroamericana. Se mete José Luis Rodríguez, engancha ahora. Se mete Bárcenas, otra vez punta derecha para Martínez. El centro que va. Se desvía primero en el volante que tiene Maturina, justamente la selección croata. Otra vez viene Panamá, punta derecha ahora. Largo el balón arriba, va picando nadie. Saca, revienta Pongracic y vuelve a tener esa pelota Croacia.
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2: La pelota arriba, pelea, aquí aparece Budimir, se cae, hay falta, dice el árbitro gabonés, hablamos de Pierre Acho, tiro libre, corresponde a Croacia en terreno de Panamá.
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2: Estamos viendo Croacia, 0-0 el partido por ahora, tenemos 7 del segundo tiempo y avanza, aquí se va mostrando como siempre resúltalo para Luka Modric, retroceden para Kovacic en el fondo de la salida, intenta armar fútbol y desde abajo Croacia, va tocando Sútalo de nuevo, Sútalo digo bien, cambia de lado arriba, punta izquierda, a ver quién se muestra por aquí, estamos hablando de Perisic, pierde Perisic, el balón por un costado, saque lateral para Panamá, lo hacen rápido, pero ¿qué le pasa de nuevo al Gabón?
1: Se retrotrae de su decisión y al final el lateral para Croacia, Jorge. Saltó con Perisic y tocó justamente, según el árbitro, el futbolista de Panamá.
2: Pongracic, aquí está Sútalo, punta derecha, se va metiendo Stanisic. Stanisic que viene, ganó bien línea de fondo. Ahí está Stanisic, el centro arriba, dispara, gol. ¡Gol! ¡De Croacia! Cerrando en el segundo palo. Budimir apareció, señores, pero la jugada previa de Stanisic, fenomenal, el lateral derecho, proyección línea de fondo, centro arriba, segundo palo, y con la pierna aparece, retiro, Budimir, jugador de refresco, segundo tiempo, y abre Croacia el marcador en Toronto, Canadá. Atención, señores, al nuevo marcador ahora, atención al nuevo marcador ahora, Croacia ya tiene uno, Panamá cero. José Rojas.
1: Qué rápido le está dando aquí la razón al técnico Dalí, lo realizado al inicio nomás de la segunda etapa, el ingreso de Budimir. Qué buena jugada por la banda derecha entre Stanisic y también, estamos hablando de Pasalic que da el taco. Stanisic se proyecta por la banda derecha, llega a línea de fondo, mete el centro y ¿quién la empuja? Budimir, el recién ingresado Budimir, pone rápidamente Croacia 1, Panamá 0.
2: El gol de Croacia, el gol de Budimir se produjo
3: a los 8 minutos de esta segunda etapa.
0: Y es el gol 140 de esta Copa Mundial 2026. Primera anotación de Ante Budimir, delantero de la Osasuna de España, 34 años.
2: Gracias Rubén Darío, gracias mi querido Zuluaga. Ya gana Croacia por 1-0. Tenemos tiempo, Zuluaga, ¿te parece? Marcamos el tiempo de juego.
3: El tiempo de juego, 10 minutos de esta segunda etapa. El marcador que indica Jorge.
2: Gana Croacia por 1-0. Tiro libre para Panamá. Ahora a cargar todo. Vamos panameños. Le va a pegar ese balón Bárcenas, el capitán número 11 de la selección centroamericana. El centro largo arriba, segundo palo, cabezazo de Córdoba arriba en el aire. Queda y va sacando como puede Kramaric. Otra vez recupera Panamá. El centro que va al área. Peinan defensivamente y se va al córner. Tiro libre de esquina. Corresponde Panamá.
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2: Aguántame Rubén Darío, tiro libre de esquina, señores, corresponde a la selección panameña. Le va a pegar José Fajardo, levanta el brazo derecho, a ver si lo empata rápido Panamá. El centro que va, le pegaba a Rodríguez, lo esperaba Fajardo y vuelve a recuperar Bárcenas. Ay mamá, acá te quiero ver. Va la copta para Croacia, Luca, qué pase fenomenal, va solo para el gol, va solo para el gol, Perisic está, disparo, el arquero, disparo arriba y afuera, no te puedo creer, era Pásale quien llevó la contra con Luca, definió en 2 ocasiones de mala manera José Rojas.
1: Pero qué mal parado quedó Panamá, desarticulado en zona defensiva, cómo la pierden, qué bien la recuperan ahí, cerca de su campo, del área grande, inclusive de Croacia, qué pase, a lo vacío mete Luka Modric, la especialidad de la casa, demoró una enormidad, Pásale primeramente quiso definir con una categoría pinchándola encima del arquero, pero Mosquera estuvo atento y en la segunda opción el remate arriba y afuera, jugada clarita para que Croacia aumente el marcador, no lo hizo.
2: Bien atacando Panamá, recupera Croacia, se encendió el encuentro, se encendió el partido. El Luka Modric que viene, va para atrás ahora para la selección croata. Darío.
0: Con este resultado Croacia pasa a ser tercero de su grupo, pasa a ser el tercer mejor tercero y Paraguay cae al quinto lugar entre los 8 mejores terceros, pero se mantiene el emparejamiento por ahora. Radiografía de momento: Alemania-Paraguay va a ser el primer partido de 16avos de final, lunes 29 a las 17:30 en Boston. Esto por ahora.
2: Por ahora, si es que nosotros no ganamos.
0: Correcto.
2: Si somos, si terminamos tercero. Cero Rubén Darío, ¿verdad?
0: Sí, señor, por ahora.
2: No.
0: Esta noche cambia de otra vez la película.
2: Claro.
0: Con Colombia, Congo.
2: Bueno, perfecto. No. No quiero los alemanes. No quiero enfrentarme a los alemanes. Siempre la gente dice, en un Mundial, Copa Libertadores, Champions, Sudamericana, tenés que ganar a los mejores. Mentira. Prefiero evitar e ir contra selecciones un poco de mi mismo nivel y ir viendo a semifinales y a tal vez llegar y meter entre los 4. Ahí que me toca Alemania, Brasil, quien venga con Ter Rojas.
1: Si se puede evitar sería bueno. Alemania es una clara, seria candidata. Te decía lo de Dalí, Jorge, mira que fue arriesgado lo que hizo, porque colocó dos hombres de marca, sacó a Bardiol en zona defensiva, le salió bastante bien. Ahora hay que ver cómo rearma su zona defensiva, estaba jugando con línea de tres en el fondo.
2: Va a la contra ahora para Panamá, se va metiendo en este sector. A ver, estoy hablando de Blackman, viene Blackman, frena, gira perfectamente, aparece ahora Bárcenas, punta derecha, descarga, qué lindo el balón, señores, para Ramos, me parece, centro arriba, está cabezazo arriba y afuera, no, todavía no se mueve el balón, le queda de nuevo a Panamá, se va metiendo, aquí aparece Blackman, otro centro, saca Luka Modric de cabeza y complementa la defensa croata José Rojas.
1: Increíble lo que se acaba de comer Fajardo después del centro por la banda derecha, intentó conectar con la cabeza, no pudo. Jorge, una jugada clarita también para Panamá, estaba también José Luis Rodríguez por ese, creo que fue Rodríguez al final que intentó el cabezazo. Aquí atacó de vuelta Panamá, Jorge, que está lastimado, va a ir en busca del empate y esto va a dejar espacios para Croacia como en la última jugada del equipo europeo.
2: Sí señor, y qué dice el árbitro gabonés, que siga el fútbol, ella gana Croacia por 1-0 si se lo haga.
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2: Está manejando Kovacic, que viene para Luka Modric, maneja el balón, Croacia gana por 1-0, punta derecha. Está Stanisic, que dice el árbitro. Tarjeta amarilla para Bárcenas, el capitán José Rojas.
1: Sí, Jorge, cuando Luka Modric se desprende del balón, lo atropella, lo tocan lo bajo al volante del Milan, por eso Bárcenas recibe la amarilla, Modric se va levantando. Correcta la amarilla, una vez que ya se desprendió el balón, fue y lo atropelló con todo a Luka Modric, el futbolista, el capitán que tiene Panamá.
2: Tenemos tiempo, se lo haga, ¿te parece? Marcamos el tiempo de juego.
3: El tiempo de juego ahora 15 minutos de la segunda etapa. El marcador que indica, Jorge.
2: En Toronto, Canadá, apareció Budimir para Croacia, ya le gana a Panamá por 1-0, Rubén Darío.
0: La gente nos escribe a través del WhatsApp 0972-730-730. ¿Qué tal, mi gente? Estamos escuchando Celestino Miranda de Villarrica. Muy lindo trabajo de los relatores y comentaristas. Fuerza, vamos a ganar en sintonía. Para los Rojas, saludos, compren ya su pase. Su amigo Pablo de San Antonio, excelente todo. Fuerza, Chipi, dice Hugo Ortiz.
2: Saludo para Pablo Ortiz. Mira vos, saludo para Pablito. Qué grande, gracias por el reporte y sintonía para Pablo. Y va atacando de nuevo Croacia, pero va saliendo de buena manera. Ahora Panamá y quiere la contra. Y lo comanda Blackman. A ver qué hace Blackman. Se mete bien con Rodríguez dentro del área, del centro. Fajardo, ¿dónde está Fajardo? Apareció primero Pongrasek y va sacando para Croacia, José Rojas.
1: Y ahí están los reclamos, Jorge, en zona defensiva. No están volviendo los volantes de Panamá. Esto le hace un poco más fácil a los volantes de Croacia, digo, y lo hace un poco más fácil a Panamá, que consigue en un tiro libre de esquina. Está cargando Jorge, va con mucho pudor también ahora Panamá.
2: Tiro libre de esquina para los panameños. Pablo Ortiz, fanático, enfermo en la pista, diría yo, estará feliz seguramente. Claro, tenés razón, su papá también trabajó aquí en el diario ABC Color. Y él seguramente estará contento con la incorporación de Tim Payne. Nuevo refuerzo del Olimpia. Avanza bien Panamá de nuevo. José Luis Rodríguez recibe ahora. Ahí está Harvey. Le van a pegar, engancharon o no le pegaron. Y va la contra para Croacia. Y va Kramaric. Bueno, pero ya se armó prácticamente la defensa de Panamá. Viene Kramaric, tiene que retroceder. Se apoya bien. Va la contra croata. Qué lindo balón filtrado. Otra vez se mete, pasa Lix. Acá y con lo justo bien Panamá con Andrade, va de nuevo la selección croata, punta izquierda. Si llega el segundo, me parece que podría ir liquidando ya Croacia, ojalá que no sea así. Se mete bien Croacia, punta izquierda otra vez, va mostrándose. Aquí aparece Perisic, toca Croacia en terreno panameño, gana Croacia por 1-0.
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2: Stanisic, qué linda pelota dentro del área. Mejor todavía, bien atento también sacando Ramos para Panamá, quien recupera la pelota, José Rojas.
1: Sí, el pase fue bueno, ¿eh? Stanisic también picaba, también por ahí se lo veía Budimir, pero Ramos con un puntín. Reclaman de por ahí que fue un pase, pero en realidad intentó un despeje. Ramos, que la fortuna va a las manos, la pelota va a las manos justamente de Mosquera, pero también estaba en posición prohibida el delantero Budimir.
2: Ahí está el panameño mirando con el hijito en brazos. Claro que está soñando con un gol de Panamá en este partido para darle vida al encuentro también para los centroamericanos. La pelota largo arriba, saca, devuelve de cabeza y va sacando en este sector como siempre Pongrasek. Recupera Panamá por el centro, choca bien guapo. Aquí aparece Harvey, va a punta izquierda ahora, se mete Panamá. Estoy hablando de Blackman. Está Blackman, se frena y se apoya y espera siempre el respaldo de Andrade. Centro de Andrade, queda corto, le queda Blackman. José Luis Rodríguez tirado por izquierda, va a encarar por fuera, bien Rodríguez, se sienta arriba, segundo palo, cabezazo, primero saca Sútalo, pero vuelve a recuperar Panamá. José Rojas
1: está cargando, Jorge, intenta ingresar a Panamá, se defiende como puede por este momento Croacia.
2: Blackman, Martínez, está el centro, arriba, está el cabezazo defensivo, Sútalo de nuevo que saca y va respirando Croacia, se lo haga.
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2: No fue falta de Córdoba, Córdoba está diciendo de todo, le está de claro al gabonés. Espera, a ver, observando la repetición, le da una patadita abajo. Voy a corregir y le voy a dar la diestra al gabonés. Entonces, tiro libre. libre, corresponde a Croacia.
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2: Tenemos tiempo, mi querido Solovaga, ¿te parece? Marcamos el tiempo de juego.
3: El tiempo de juego, 20 minutos, ahora 20 minutos de esta segunda etapa. El marcador que indica, Jorge.
2: En Toronto, Canadá, apareció Budimir para darle la victoria.

0: metiendo Andrade en terreno croata, va para atrás primero, aquí está Córdoba, el balón que va para arriba para Bárcenas, bien Martínez, rompe Martínez, sale centro, y va buscando pase filtrado, y sale Livakovic, se queda con ese balón el arquero croata, mi querido Zuluaga.
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0: Impresionante la pelota largo arriba, viene Córdoba para Sarquero Mosquera. Miren con quién está jugando, con quién está jugando, mi hijo. Saludo para Jorgito. Sacó de la heladera y está jugando con lo que tenía reservado para el fin. Impresionante. Bueno, impresionante, ya se lo hagas.
2: Dale juguete a la criatura.
0: Y usted tiene razón, usted, Rubén Darío. Usted tiene razón, Rubén Darío. Y no, ya está. Salida por ahora, corresponde a Panamá.
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2: Hay una frase que dice: la criatura ve y quiere.
0: Igual que el padre. Aquí se va metiendo Martínez. Martínez para atrás. A ver si le pega alguien al arco, muchachos. Vamos. Murillo dentro del área. Le queda disparo al arquero. Otro disparo que va otra vez el arquero. Otra vez el arquero. Livakovic en dos ocasiones evita el empate de Panamá contra Rojas.
3: Qué bien Livakovic. En dos ocasiones se quiere tirar de un puente prácticamente. Murillo después de rematar por primera vez. Saca Livakovic y remata en la segunda. Y de vuelta. Talibaco y no puede creer esto, el panameño, el actuar perfecto de el arquero Livakovic y Jorge.
0: La pelota arriba, cabezazo de Carlos Herbi, apareció por el 13, yo vi el 14. Bueno, de igual manera lo está metiendo Ramos también, la pelota arriba de nuevo, va Panamá con todo y aquí se pierde la pelota por un costado, José Rojas.
3: Sí, me parece que fue Herbi, Jorge, y de vuelta, ¿quién aparece? Sí, Livakovic. Por eso va Iván Pérez y lo felicita al arquero que tuvo tres tapadas en cuestión de un minuto, tres tapadas fundamentales para mantener el cero en el arco de Croacia, Jorge.
0: Bueno, perfecto. Colin Brack en estos momentos. Sí, Rubén Darío.
2: La gente nos escribe al WhatsApp 0972-730-730. Luego del Mundial vuelve territorio 1912 con los Rojas. Excelente cobertura, como siempre, el mejor equipo deportivo del país. Éxitos y bendiciones para cada uno, dice este mensaje. Otro dice, Fidemundo, si hay Alemania, dice. A ver qué más. Dice, saludos desde Cambretá, estoy de guardia y disfrutando la transición o transmisión. Soy Jerónimo Neris, un abrazo. Ariel Julián en la transmisión. Dice, de un partido para buena Copa al Mundo, el destino. No tiene pelos en la lengua para decir cosas, por eso tal vez esta mañana habló muy poco. Estaba practicando ya para el jueves, pregunta. Por cierto, ¿cuántos terceros se clasifican? Clasifican 8 de 12, los 8 sí. Mejores terceros. Benro, el número 2 de Panamá, hace honor a su apellido, dice.
0: De Panamá, Blackman.
2: Sí, señor. Otro mensaje dice, hola, soy Victorino Fariña de Acaí, Fuerza Chipi, Vera Cardinal Deportivo, el mejor programa deportivo del país, la más potente, Fuerza Chipi, dice Victorino.
0: Bueno, perfecto. Oye, oh, yo también. Blackman. Sí, señor. ¿Qué pasa con José Rojas? Yo también entro en ese equipo, ¿eh?
3: No entro en ese terreno.
0: ¿Por qué?
3: Está todo muy delicado, sí.
0: Sí, todo muy... La gente es muy sensible. Está bien cuando el chiste, pero existe también mucha sensibilidad en la gente.
2: Si te escucha Vinicio, te va a señalar.
0: Exactamente. Bueno, a ver, Croacia, Panamá, por ahora gana Croacia por 1-0, José Rojas.
3: Sí, lo gana y lo defiende, lo está defendiendo como gato panza arriba, un dicho que se me acaba de ocurrir. Panamá ha intentado, interesantísimo lo de Murillo, que para mí hasta el momento ha sido el mejor de la primera etapa en Panamá y también en esta parte del segundo tiempo. Si no hubiese sido por Livakovic, mira que ya Murillo hubiese cantado el grito máximo del fútbol, pero estuvo Livakovic en dos ocasiones en este segundo tiempo, en una en la primera etapa, Jorge, donde le negó el gol al número 23, a Amir Murillo de Panamá, que ahora se defiende. Y le decía, las variantes que había realizado Dalic habían sido ofensivas, tenía que remar la zona defensiva. Ahora se le está yendo, lo está llevando hacia su zona, hacia su arco.
0: Bueno, pero tenía que arriesgar acá, tenía que arriesgar en la Croacia.
3: Sí, sí, pero ahora por eso hace la variante de vuelta. Por eso te decía, fueron solamente ofensivas. Ahora seguramente va como que va a rearmar algo más, seguramente Dalic en la zona baja también, porque Panamá está mal entonado, está nervioso, envalentonado a la paz.

0: Intenta ir al frente y reitero, si no era por Livaco y esto ya estaría en igualdad, Jorge. Ahí estamos 21 y 17 las variantes en Croacia. Ahí está 21 y 17.
1: 21 es Susik. El 21 ya ingresa Susik.
0: Sí.
1: Y ahora nos falta el 27.
0: 27 o 17, a ver.
1: Es el 17.
0: Estamos hablando de Peter Susik y el 21 Lucas Susik.
1: Claro, los dos son Susik.
0: Sí, Luca y Petar. Petar Susik, y Lucas Susik. Eran hermanos.
1: Impresionante.
0: Estamos hablando. Sí, se fue Pasalik y Kovacic.
1: Es Petar. Petar realmente.
0: Petar, sí. Exactamente. Pero sí son
2: primos.
0: Primos. Ahí está. Gracias, Rubén Darío. Susik, reitero, dejó la cancha Mateo Kovacic. También el volante y dejó Pesalik. Ahí está. Las dos variantes. Pasalik, perdón. Los dos mediocampistas.
1: Bien, perfecto. Gracias, José Rojas. 72 ahora de partido. Avanza este encuentro más tarde. Estamos con el encuentro de la República Democrática del Congo. Se enfrenta a Colombia de James. James se viene en su segundo partido para la selección cafetera. Por ahora, y falta tiro libre, corresponde a Panamá en terreno croata.
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1: Viene Panamá, terreno de Croacia, cambio de lado, punta izquierda. Aquí viene Andrade, retrocede Andrade, la presión. Acción croata fue buena, va para su arquero primero Mosquera desde el fondo, salida señores, largo ese pelotazo punta derecha, a ver quién se mete por este sector, iba peleando y recupera bien, se meten, a ver, hay peligro, aquí aparece Harvey, punta derecha, revienta, mete la pierna, Pongrasic fue a presionar alto Martínez y hay falta, dice, se queja Martínez, no, no hay nada, salida, corresponde Croacia.
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1: Ya están los Susik, está Peter Susik en el terreno de Croacia, aquí va retrocediendo otra vez, Panamá viene con Mosquera, todo vuelve a empezar para la selección centroamericana que pierde por 1-0 en Toronto, Canadá ante Croacia, está Mosquera, vengan, le dice a los croatas, ahí revienta larga esa pelota arriba, para Martínez, punta derecha, empujoncito y clara falta de Martínez, tiro libre para Croacia, sigue ganando por 1-0.
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0: Lucas Susik juega en el Real Sociedad y Peter Susik juega en el Inter de Milán. Ambos de mediocampistas.
1: Bien, perfecto, gracias José. Está saliendo Croacia desde el fondo. Está mostrándose como siempre Peter Susik. Retroceden ahora para Livakovic, el arquero croata. Larga esa pelota arriba. Gana Croacia por 1-0. Panamá que va con todo en busca del empate. Y lo comanda José Luis Rodríguez. Terreno croata. Se mete bien Harvey, punta izquierda. Se equivoca, no llega Blackman. Ahí saque lateral, punta derecha para Croacia.
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1: Córdoba viene bien, ahí entregó mal Harvey, por eso viene Luka Modric, va recuperando señores, va recuperando para Croacia, sale de muy buena manera Susik, avanza Luka, este Susik descarga punta izquierda, reacciona perfectamente Murillo, va tirando por un costado Rubén Darío.
2: Y los primos Lusic o Susik ya levantaron copas este año. Lusic, Lucas ganó la copa con la Real Sociedad, Copa del Rey. Y Petar fue campeón de la Liga Italiana y de la Copa Italia.
1: Sí, señor, tenemos tiempo. Se lo haga, te parece. Marcamos el tiempo de juego.
3: El tiempo de juego 30. Ahora 30 minutos de esta segunda etapa. El marcador que indica Jorge.
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1: que gana todavía Croacia. Budimir en el arranque nomás del segundo tiempo. Croacia tiene 1-0.
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1: Va robando bien Panamá. Y a ver si mete una buena contra. No, todavía con Blackman. Se apoya en otra vez con Bárcenas. El cambio de lado abanica de izquierda a derecha, de un lado para otro. Va saliendo bien. Aquí se muestra Giovanni Ramos. Y ahora terreno croata, se meten los panameños. Va a punta derecha. Aquí viene Martínez, Martínez, Martínez, que viene, pase muy largo arriba. Y el cuerpo que coloca allí Zútalo no pudo meterse por eso Murillo. Y ahí saque de portería para Croacia.
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4: Se retiró, a ver, la variante intro Waterman y se retiró Ramos en la selección de Panamá.
1: Bueno, saca un defensor el técnico Christiansen, mete un delantero Waterman. Va, señores, Panamá, claro. Rubén Darío, si es que no empata o no gana este partido Panamá, ya está eliminado. Está eliminado Panamá.
2: A ver, vamos a mirar la tabla.
1: Mientras usted busca, yo te digo que viene Martínez, terreno croata, porque va con todo, la pelota arriba, tiene 0 puntos por ahora, creo, Panamá. Se mete Waterman, está ahora sí, José Luis le pega, arriba y afuera, aquí hay saque de portería para Croacia, sí, Rubén Darío.
2: Y de perder, Panamá será la cuarta selección eliminada de la Copa del Mundo, porque solo podrá alcanzar en la tabla a Croacia, que le está ganando.
1: Bueno, perfecto, señores. Será entonces, por ahora, claro, por eso van con todo. Se están eliminando los panameños de este Mundial.
2: Y las otras 3 selecciones eliminadas son Turquía, Túnez y Haití.
1: Es cierto, gracias. Qué lindo decir que los turcos están eliminados. Pero también, porque gracias a nosotros, pero también nosotros tenemos que hacer lo propio el día jueves, ganar a Australia, José Rojas.
4: Hay que hacer, Jorge, hay que hacer lo propio y lo nuestro, ganar y meternos en el lote de los segundos para más tranquilidad. Y luego ver quién nos toca, a ver qué pasa, Jorge, y el que nos toque, bueno. Es un mundial, están las mejores selecciones del mundo, obviamente, Jorge.
1: Claro, totalmente, las mejores están allí. Pero prefiero ir ganando que Alemania. Cediendo para Ali Makovic. Pesado la tipo, ya, ¿verdad? No quiero, no, digo nomás, mejor no, pues, no con, con las selecciones poderosas a nivel mundial. Alemania siempre candidata. Roba José Luis Rodríguez, robó, ganó, tira al centro, se desvía primero ese balón cuando se cruzaba Zútalo, correr para Panamá, punta izquierda.
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1: Tiro libre de esquina para Panamá. Gracias, mi querido. Solo avanza el tiempo, señores. Le va a pegar José Luis Rodríguez. El centro que va abierto arriba. Segundo palo. Le sobra a todos. Está Jarvis. Pega al hermano. Le pega. Le rompió el arco, pero pegó en la parte externa de la red. José Rojas.
4: Sí, Jarvis estaba por la banda derecha. Después del tiro libre de esquina también. Que intentó. No hubo conexiones. Le quedó a Jarvis. En lugar de buscar un centro por bajo, que me parecía la mejor alternativa, buscó él desde un ángulo cerrado, pega en la red, pero en la red externa. Por eso, Jorge, no se vino el empate de Panamá, como la gente sufre, Jorge, los centroamericanos ahí en la cancha sufriendo, deseando que Panamá llegue al empate.
1: La pelota arriba, a ver la contra ahora para Croacia. Ay, mamá, va Croacia, falta, clara falta de Córdoba. Sí, no fue Córdoba, fue el 17 finalmente, fue de José Fajardo, claro, pero lo tuvo que bajar Fajardo al jugador Baturina que se metía, José. Lo tuvo que bajar.
4: Sí, lo tenía que bajar, Jorge, porque iba a colocarse, tenía opciones de pase, de disparo, entonces Fajardo no tuvo de otra. Y me parece a mí que fue una buena opción de Fajardo de bajarlo justamente al futbolista Baturina.
1: Tiro libre para Croacia, tenemos tiempo, solo haga, si te parece, marcamos el tiempo de juego.
3: El tiempo de juego 35, ahora 35 minutos de la segunda etapa. El marcador que indica Jorge.
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1: El partido lo gana Croacia por 1-0 y tiene un tiro libre peligroso. Está para pegar Rebaturina. ¿Sí, Rubén Darío?
2: Sí, más mensajes siguen escribiendo al 0972-730-730. Dice, José, ya hiciste tu prueba de San Juan.
1: Mañana, de verdad. Tiro libre. Tiro libre para Croacia. Le va a pegar Rebaturina. Está muy cerca. Ya va a ingresar Pasalic, el número 15. Ya me va a ayudar José después quién se retira. Pero ingresa Pasalic. Justamente en este.
4: Se va Modric.
1: Se va Luca, mira, Boche.
4: Sí, la bueno. Variante. Ahí se va Modric. Los aplausos para el mejor futbolista de Croacia. Ingresa el 15. Otro Pasalic también. Mario Pasalic, el 15.
1: Tiro libre.
4: La última variante
1: libre.
4: De Croacia.
1: Gracias, José. Tiro libre. A ver, ya no le va a pegar Luca. O por obvias razones se acaba de retirar. Entonces creo que le va a pegar Baturina. Estaba Susic también muy cerca. ¿Quién le pega? 81 de partido. Autoriza. No, sigue hablando el árbitro. Sigue hablando el gabonés. Hablo de Pierre Apcho. Le pega aquí en el 21. Creo que le va a pegar Susic. Susic le pega a Susic. Se desvía la barrera. Corre, corresponde a Croacia. Se lo haga.
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1: Tiro libre de esquina. Aguantame, José Roca, porque va a Croacia. Lo quiere liquidar a Panamá con el segundo, porque queda poco tiempo más el descuento. Quedan 9-8 más el descuento. 8 ahora más el descuento. Reitero, tiro libre de esquina para Croacia. Le va atacando, señores. Se van metiendo Susic también. Póngase, exúltalo todos arriba. El centro arriba está. No pudo dominar Budimir con José Rojas.
4: No pudo, Jorge. Le pegó en la pierna izquierda. Intentó darse la vuelta, pero ya la pelota fue y salió de la zona de peligro. Jorge, continúa el ataque de Panamá, de Croacia. Digo, a ver qué ofrece Panamá ahora en ataque.
1: Saca Bárcena, hace la pelota arriba. Está aguantando Waterman. Waterman se cayó. Waterman le cometen falta. Waterman, tiro libre, corresponde a Panamá, terreno croata.
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4: Azarías Londoño ingresa y deja la cancha. Ya te digo, Jorge.
1: El centro largo arriba, segundo palo. Mamá querida, no pudo llegar ese balón. Se tiró Andrade, Andrés Andrade. Se pierde por línea final, saque de portería ahora para Croacia. Así decía José Rojas.
4: Sí, se retiró José Fajardo, el número 17. Ingresó, reitero, el 24. Le fue futbolista de Universidad de Ecuador. Estamos hablando de Azarías Londoño.
1: Bueno, Londoño está en la cancha. Salida para Croacia, gana por 1-0. Sí, Rubén Darío.
2: Atención a la información que llega desde la concentración de Japón. Kubo no viajará con su selección a Dallas para disputar el último partido de la fase de grupos contra Suecia. Se quedará en el cuartel general de los Samurai en Tennessee. Esto a raíz de un problema muscular en la rodilla izquierda.
1: Bueno, mirá vos, Kubo entonces no irá para este último partido de Japón en la fase de grupos. Ahí saque lateral, corresponde a Panamá, punta derecha, va con todo la selección panameña. Waterman salta primero, Sutano va sacando de cabeza, insiste todavía Panamá, punta derecha. Todo esto se va metiendo Martínez por aquel sector. Hablamos también porque aparece como siempre Bárcenas, sigue el peligro, va la contra ahora para Croacia, roba bien, se va metiendo Susic que sigue el 21. Luca avanza, punta izquierda, me parece que para su primo, a ver con quién se conecta primero, era Peter Susic también, sin retiro, toca Croacia en terreno panameño, gana Croacia por 1-0.
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1: Avanza bien Croacia, pasa Lica, a ver qué hace el centro, arriba, segundo palo, llega tarde Stanisic y se le pierde la pelota por línea final. Saque de portería para Panamá. Tenemos tiempo, se lo haga, te parece. Marcamos el tiempo de juego.
3: El tiempo de juego ahora 40 minutos de esta segunda etapa. El marcador que indica Jorge.
1: Toronto, Canadá, Mundial 2026, Grupo L. Ya empataron Inglaterra y gana, pero ahora gana Croacia. Panamá por 1-0.
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1: Más tarde se viene Colombia con James. Colombia, República Democrática del Congo. Aquí lo va a servir a través de la más potente del país. Con los relatos de Jorge Roja, Caminter de José Roja, la pelota largo arriba. Le va picando Budimir, se mete Budimir, se cruza. Primero Córdoba, el retrocede para su arquero Mosquera. Y todo vuelve a empezar salida. Ahora corresponde a Panamá.
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1: Carlos Harvey, punta derecha, se mete de nuevo el 23 Murillo, viene Panamá, a ver, queda poco tiempo Panamá, pero va, insiste, ya está en Waterman, ya está Londoño, a ver si le queda una Waterman, pero viene primero Martínez, en terreno que avanza, punta izquierda Martínez, te equivocaste Martínez, José Roca, Martínez muy displicente, un tirito, un pasecito, nada de Martínez, José Rojas.
4: Ya es seguramente, Jorge, alguna señal de cansancio. Martínez tiene un recorrido importante, lo que realizó en la primera etapa y en la segunda. Ahora creo que le pasa la factura al número 6 de Panamá.
1: Bárcenas, para su arquero Mosquera, va saliendo Mosquera, Bárcenas se muestra, primero va saliendo Córdoba, José Córdoba, se acerca de nuevo Andrés Andrade, arriba el balón para José Ruiz, está Rodríguez, sale Rodríguez por el centro, otra vez para el 16, hablamos justamente de Andrés Andrade, punta derecha ahora, abanica pero mal, Panamá, le buscaban a Murillo, se va sacando de aquella zona primero bien, Susik Sila, la pelota para un costado, saca la tela para Panamá, lo hacen rápido, la pelota largo arriba por la punta derecha, saca de cabeza Stanisic y vuelve a recuperar Panamá, se mete bien, siendo arriba, Waterman, ¿dónde está Londoño? No está nadie, y va sacando la defensa croata José Rojas.
4: Sí, Jorge, exactamente, pero continúa la presión alta de Panamá, intenta salir Croacia aquí, vamos a ver si lo consigue y se puede armar la contra la selección europea.
1: Y mira esta contra que tiene Croacia, Kramaric, se equivoca Kramaric, mira cómo le reta a su socio, su compañero, su capé, Susik. ¿Por qué no me diste la pelota más enfrente? Le dice José Rojas.
4: Y sí, Jorge, lo que pasa es que no tiene asegurado para nada, Croacia queda todavía 3 minutos y monedas y a ver, ¿cuánto adiciona el árbitro? Hay todavía vida para Panamá.
1: 88 del encuentro, sigue ganando Croacia por 1-0.
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1: La falta clara de Pásale, que ahí está el niño, claro, sufriendo porque su selección está quedando fuera del mundial, un gol y a darlo vuelta, no sé, digo, Panamá, a ver qué tiene Panamá, saca de cabeza Stanisic, va saliendo rápido Stanisic, falta de Waterman, tiro libre en su terreno, corresponde a Croacia.
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1: Gracias, mi querido, solo van así, José Rojas.
4: Bueno, Jorge, ¿sabes qué? Ya queda poco tiempo y Christensen hizo dos variantes, nomás el técnico de Panamá.
1: No tiene mucho, José.
4: No, pero Jorge, ya a cansancio estábamos viendo en Martínez, en algunos otros jugadores.
1: Bueno, mirá vos acá, qué lindo cañito. Metió, creo que era Murillo, no, el 24, estamos hablando de Londoño para Panamá. Falta en terreno panameño. Tiro libre corresponde a la selección centroamericana, solo va acá.
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1: Sí, José.
4: Tomás Rodríguez, Tommy Gol. Aquel de la noticia, de la novela muy larga, que casi llegó a ser futbolista del Olimpia, Tommy Gol.
1: Y avanza a ver cómo está Tommy. A ver, Tommy Gol. Aparece que Tommy da el centro, la pelota arriba. Se desvía en el cuerpo de Pongrasic. Tiro libre, esquina, punta derecha. Corresponde para más.
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1: Tiro libre de esquina para Panamá. Ya están dentro del área, señores. Londoño, Waterman, Tommy Gol también. Primer palo. El centro queda corto. Le queda el rebote. Le favorece. Metan al área, muchachos. Vamos arriba. Cabezazo, espaldazo realmente. Y va saliendo Croacia. Tenemos tiempo. Se lo haga, ¿te parece? Marcamos el tiempo de juego.
3: El tiempo de juego ahora 45. 45 minutos de esta segunda etapa. El marcador que indica, Jorge.
1: Grupo L, Mundial 2026, Croacia en Toronto, Canadá, le está ganando a Panamá por 1-0.
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1: Tiro libre, va el centro arriba al área croata. No te puedo creer el centro. Fue el hermano del arquero, el Livakovic, el remate del número 15. Estamos hablando de quién en Panamá. Ya me perdí, ya con los cambios, José Rojas. ¿Qué peor el 15? Acaba de ingresar a este muchacho y tiró un centro a cualquier parte, José Rojas.
4: Y sí, ya, por eso te decía también, algunos nerviosismos seguramente ya también de los panameños cuando aquí se arma de vuelta la contra, Jorge.
1: Y va, ahí está David. Tommy, gol, se cayó, falta. ¿Dónde está el árbitro? Claro, Gabonex, sanciona, falta, bien Tommy. Susic, tarjeta amarilla, tiro libre para Panamá, José Rojas.
4: Sí, Jorge, exactamente amarilla para 17, Susic, ingresó el 15, Eric Davis, se retiró Blackman. Eric, bueno. Davis, como Edgar Davis, pero este es Eric. Eric Davis, ya lo decíamos también, el ingreso de Tommy Goller, Tomás Rodríguez.
1: Bien, perfecto. Está Petar Susic, tarjeta amarilla para él. Y 5 adicionaron, quedan prácticamente 3. Tiro libre para Panamá. Dale, péguenle al arco. A ver, háganlo figura en esta última parte. Ali Bakovic le quiere pegar porque lo vi allí cerca a Murillo. Están los panameños rezando, pidiendo al Todopoderoso alguna ayuda futbolística en esta parte final del encuentro. Está Tommy Gol. ¿Le va a pegar Tommy? ¿Le va a pegar Tommy Gol o quién le pega? Le pega a Murillo. A ver, ¿qué dice el árbitro? Sigue armando la barrera el árbitro. Tiro libre para Panamá. Pasa el tiempo, señores. Mira cómo están rezando las panameñas y los croatas también, obviamente. Está el tiro libre para Panamá. Tiempo de descuento. Recta final del partido. Le quiere pegar Murillo. 4-5 hombres en la barrera. Uno acostado atrás. Y sigue hablando el gabonés, por Dios. ¿Qué es lo que quiere, gabonés? ¡Vamos! Tiro libre.
4: Se pierde tiempo, ¿eh?
1: Ahora sí, Murillo. Romper el arco, Murillo. Va al disparo, Murillo. Arriba y afuera. 4 metros aproximadamente, José Rojas.
4: Y desaprovechó una jugada clarita, Jorge. Estaba, como lo decíamos, Tommy Gol. Quiso Murillo enviar el tiro libre encima de la barrera. Ya no le queda tanto ahora el partido. La adición fue de 5, seguramente. Le queda ahora, a ver, le queda 2 minutos, pero uno más a lo mucho. Una verdadera pena por Panamá, que no hizo mal partido. En línea general no hizo mal partido, pero bueno. Consiguió Croacia el gol y luego lo supo defender hasta el momento.
1: Sí, señor. Salida para Ali Bakovic. Recta final del encuentro. Gana Croacia por 1-0. Se lo haga.
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1: La pelota arriba. Devuelve otra vez de cabeza. Mira, ahí está la pelota. Su buen tiempo. Arriba, todo por arriba. Bájenla. Y bajaron los croatas. Y va justamente Vodimir. Se cayó. Falta sobre el delantero croata. Que gana un tiro libre. Van a respirar. Van a ganar segundos. Van a pedir cooling break. Todo va a pedir en esta jugada. Tiro libre para Croacia, así se lo haga.
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1: Tiro libre, señores, para Croacia. Largo de balón arriba, segundo palo. Y saca primero de cabeza Davis. Está peleando Davis, aguanta. Se mete en este sector Susic para Croacia, pero no puede. Le va sacando Davis para Panamá. A ver si tiene la última. No tiene nada. Le queda los croatas, van, punta derecha, se mete Budimir dentro del área, no pudo dominar, segunda instancia, pelea y saca Davis. Otro balón corresponde a la selección croata por la punta derecha.
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1: Arriba están y sí, ya no queda prácticamente tiempo para Panamá. Se está eliminando la selección centroamericana. Lastimosamente va a quedar fuera del Mundial. Está metiéndose para pelear. Croacia se mete con este final. Final del partido en Toronto, Canadá. Gol de Buddy Beer. Croacia le ganó a Panamá por 1-0. Gracias, se lo haga José Rojas.
4: Gracias, Jorge. Bueno, consiguió una importante victoria la selección de Croacia. Un lindo partido en cuanto al dinamismo se pudo ver de Panamá. Lo realizado por Croacia. Mirá que el primer tiempo ha sido, me parece, más de Panamá. El segundo tiempo, lo que intentó hacer Dalic rápidamente, Dalic el técnico croata, rápidamente le dio el resultado, porque habían ingresado Budimir y Kramaric, dos hombres ofensivos, y decíamos que era arriesgado, pero ya a los 8 minutos del segundo tiempo ya le dio el resultado que estaba buscando el DT de Croacia. Por la banda derecha, espectacular la proyección de Stanisic, que se conectó de muy buena manera con Pasalic. A la banda derecha, Pasalic aguantó la marca de dos jugadores, hace un taco y le hace las espaldas justamente el buen lateral que tiene Croacia. Estamos hablando de Josip Stanisic, que llega a línea de fondo, mete el centro y llega para empujarla a Budimir. Sí, Budimir, ante Budimir, que había ingresado reciencito nomás en Croacia, la empuja y marca el único. Solitario gol del partido que le sirve a Croacia. Le sirve mucho a Croacia. Por su parte, Panamá, con mucha actitud por la banda. Me sorprendió mucho el partido de Amir Murillo, pero no le bastó y no le alcanzó para nada a la selección centroamericana. Victoria de Croacia. No quiero decir que lo ganó bien, porque reitero, para mí en líneas generales fue un partido de mucha igualdad, pero obviamente los goles hay que hacerlo. Y lo hizo Budimir para Croacia, para que la selección europea gane este importantísimo partido ante la selección de Panamá.
2: Muy bien, fue el comentario final de José Rojas en este partido correspondiente a la fecha 2, Grupo L de la Copa del Mundo. Victoria de Croacia con el tanto de Andy Budimir. Croacia se impuso a Panamá 1-0. De esta manera, por ahora, Croacia está en tercer lugar en el Grupo L, detrás de las representaciones de Inglaterra y Ghana, que suman 4 puntos. Croacia en tercer puesto con 3. Y lamentablemente Panamá, sin punto alguno, dice adiós a la Copa del Mundo. Escuchamos el gol de este partido, el tanto que marcó la diferencia en los relatos de Jorge Rojas, los comentarios de José Rojas.
1: Stanisic que viene, ganó bien línea de fondo. Ahí está Stanisic, el centro arriba, dispara, gol. ¡Gol! De Croacia. Cerrando en el segundo palo, Budimir apareció, señores. Pero la jugada previa de Stanisic, fenomenal, el lateral derecho, proyección línea de fondo, segundo palo, y con la pierna aparece el retiro Budimir, jugador de refresco, segundo tiempo, y abre Croacia el marcador en Toronto, Canadá. Atención, señores, al nuevo marcador ahora. Atención al nuevo marcador ahora. Croacia ya tiene 1, Panamá 0. José Rojas.
4: Qué rápido le está dando aquí la razón al técnico Dalic, lo realizado al inicio nomás de la segunda etapa, el ingreso de Budimir. Qué buena jugada por la banda derecha entre Stanisic y también, estamos hablando de Pasalic, que da el taco. Stanisic se proyecta por la banda derecha, llega a línea de fondo, mete el centro, y quien la empuja, Budimir, el recién ingresado Budimir, pone rápidamente Croacia 1, Panamá 0.
1: El gol de Croacia, el gol de Budimir se produjo
3: a los 8 minutos de esta segunda etapa.
2: Y es el gol 140 de esta Copa Mundial 2026. Primera anotación de Ante Budimir, delantero de la Osasuna de España, 34 años.

0: esta manera escuchábamos los goles, o mejor dicho, el gol que marcó la diferencia. El tanto de Ante Budimir. Croacia derrotó a Panamá 1-0. Croacia sigue con vida en este grupo L de la Copa del Mundo. No así Panamá, la selección de la CONCACAF, que lamentablemente queda eliminada sin chances de avanzar a la siguiente ronda y se convierte en la cuarta selección eliminada de esta Copa del Mundo. Las otras son las representaciones de Haití, Turquía y Túnez, que en ese mismo orden son las primeras selecciones, las tres primeras selecciones, y ahora Panamá, la cuarta, que dice adiós a la Copa del Mundo. Pese a faltarle aún el último partido de la fecha 3, fase de grupos, ya lamentablemente no tiene chances de avanzar a la ronda de 16avos de la Copa Mundial. Muy bien, ahí por ejemplo vemos a Luka Modric taparse la boca en conversación con un compañero, pero como dice el reglamento, está prohibido taparse la boca en situación de confrontación. Acá no hay confrontación. Modric está aplaudiendo, acercándose con sus compañeros a saludar a los hinchas croatas presentes ahí en el estadio, en el BMO Field en Toronto, Canadá. Muy bien, momento de volver a escuchar a la audiencia. ¿Qué opina la afición deportiva local? Paraguay frente a Australia, partido de la última fecha, el próximo jueves a las 23. 0972-730-730. Vamos a cumplir también con la gente que envió sus audios anteriormente y que por falta de tiempo no pudimos pasar. 0972-730-730.
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2: Buenas noches.
0: Buenas noches.
2: ¿Me podrían aclarar cuál es la situación de Chiti? Él sigue en Estados Unidos, sigue. ¿Podrían aclarar cuál es la situación laboral de Chiti en este momento? Gracias.
3: Querido Benru, Benru.
0: Sí.
3: Este ABC Carinal, el único, son de unos pocos medios que todos sus relatores se igualan hacia arriba. Tranquilo, su sepulturero va a tomar la posta.
0: Sí.
3: Él está a la altura de cualquier partido. Vamos, Sepul. Acá tu club de fans de Ciudad del Este.
0: Un abrazo a la gente de Ciudad del Este. ¿Qué pasó con Chipi Obi? A ver.
4: Él está ahí, no sé cómo, pero quiero que se mejore.
0: Muy bien, como repetimos hace rato, y lo vamos a seguir señalando, por decisión de la FIFA, Chipi fue revocada su acreditación. El compañero lamentablemente ya no puede seguir al frente de las transmisiones deportivas durante la Copa del Mundo. Se ha pedido de parte de la empresa una revisión del caso de Chipi, porque se considera que es una decisión bastante extrema. Sí, ahí está, muy bien. Con respecto a esta situación, Chipi está con los compañeros en la sede de la Copa del Mundo, pero ya no puede formar parte de las transmisiones deportivas y por decisión también de la empresa, ya tampoco de los programas deportivos. Esto lo vamos a repetir una y otra vez a lo que ya está en la tapa del diario ABC Color de hoy, a lo que está en comunicados en las distintas redes sociales, tanto de ABC Color, de ABC Cardinal, de ABC TV, de ABC Deportes, de ABC Digital. Está nuestro portal de internet, está en YouTube, está en Facebook, está en Instagram, está en YouTube. Está en todas las plataformas, Berito, ¿verdad? Se posteó en todos lados. Sí, ya se va Berito también, son las 10 de la noche.
4: Nosotros vamos a ver. Ahí no sé cómo. Está. Quiero que se mejore.
0: Claro, sí. Queremos que se mejore, sí, señor. Seguimos escuchando a la gente.
5: ¿Qué tal la mesa más famosa y polémica del Paraguay? Le deseo todo el éxito del mundo a Ariel Julián para su transmisión, un partido súper importante. Gran cerrista también este Ariel, lastimosamente, pero le deseo todo el éxito del mundo y mucha fuerza para Chipi, ídolo, mejor relator del fútbol paraguayo, carajo.
0: Muchas gracias, muy amable.
6: Bueno, ¿cuántos años voy a tener? Te acordás todo de Argentina 80, México 86, Italia 66, ¿cuántos años voy a tener?
0: Tengo 40. ¿Cuánto sí que tengo? ¿Cuánto me pones? 46 tengo. Abuelito, dime tú. No, tampoco así. Tampoco abuelito, ¿eh? Hasta padre, familia.
7: Qué grande el sepulturero, será. Qué ídolo. Me alegro demasiado con él, con la oportunidad que va a tener de transmitir el partido más importante en 16 años de la selección paraguaya. Besitos para el amigo Ariel Julián Marecos. Crack.
0: Muy bien. A ver qué más. 0972-730-730. Cortitos los audios. No audio más de 30 segundos, por favor.
8: De Radio Cardinal.
0: Bien.
8: A mi parecer que tenía que jugar el mismo equipo que ganamos a Turquía. Y en vez de que de número 10 de Paraguay, tenía que jugar sí o sí un medio campo o para arriba, para mí es Gustavo Caballero, para que te vayas el mundo para mí contra yo cuida deja un peto y que la Guimaraes.
0: Muy bien, ¿qué más?
9: Mate con los cabos, baila por rey, no, tranquilo, pay, no. Empate, ya sabes, empate. Vale, no, ya puedo pagar a Australia, ya sabes, empate eso. De chipico, humo, o sea, chipico, humo, digo, no, y tiene nada, modo.
0: Está aguardando que la FIFA revea su postura.
10: Muy buen relato y muy bueno también el comentarista. 10 puntos.
0: Los Rojas.
10: Muchas gracias por este emocionante partido.
0: Muchas gracias. Los hermanos Rojas, Jorge Rojas, y vuelven, ¿eh? Hacen doblete ellos en instantes a las 23, Colombia, República Democrática del Congo. Con ese partido se cierra la segunda fecha del Mundial.
11: Buenas, buenas. Buenas, buenas. Final, ¿cómo están todos? Bien. Buenas para nuestro comentarista deportivo, o sea, sí o sí, antes de llegar ganando, la PTI 1-0, mite, ya sufrí yo. Así es, lo amigo. Saludos de Pedro Juan Caballero.
0: Muy bien, Pedro Juan. Un abrazo a todo, Pedro Juan Caballero, ¿eh? A ver, ¿de dónde nos están escuchando a estas horas? ¿De qué localidades? Reporte Sintonía, Ciudad del Este, Pedro Juan Caballero. Hace rato escuchamos La Perla del Sur, Asunción también, claro.
12: Yandeola ya eliminada, pues vamos, van a algo mundial, y eliminada por culpa de ese pelota, ya la gina sea. La de pasada sea solo estaba a la Larza y a la izquierda, no sé qué, aquí, entonces más solo todavía en el área chica. Ay, qué, ojo, boom, tiró afuera. Tres jugadas claras no tuvo, será. Otro sí que se escapó a la derecha, jo, le cerró el ángulo, boom, se fue, le quitaron la pelota. Y otro, la misma cosa. ¡Qué bárbaro, o sea! Vea la culpa de la eliminada, o sea. Porque la jugada que desperdició él, tranquilamente podíamos nosotros aumentar la diferencia del gol y compañía. Lamentable, o sea.
0: A ver, la consulta es, ¿quién va a jugar en vez de Almirón? ¿Quién piensa la gente que Alfaro lo va a poner titular en reemplazo de Miguel Almirón, sancionado por un partido por la FIFA a raíz de la expulsión? Por llevarse la mano a la boca, la ley Prestiar y la ley Vinicius. ¿Quién juega en vez de Almirón? ¿Y algún otro cambio que ustedes consideren?
13: Buenas noches, Radio Carinal.
0: Buenas
13: noches. Yo creo que el próximo que tiene que cantar es Alejandro Domínguez. Qué puta como sabe cantar, será. Gran cantante, resultado había sido. Puchón.
0: 0972-730-730.
14: Hola, Benru, ¿cómo Hola. Estás? Benru, ponemos algunos premios para la audiencia. Y tráigale a Yolanda Park en vez de Chibi para que continúe con las transmisiones.
0: Ella está en otro medio. Y trabajando también, claro. Sí, un saludo a Yolanda. ¿Qué más? A ver.
15: Benru,
0: sí.
15: Contanos vos algunas cosas de la farándula del mundial, viejo. Guapón, Benru. Compartimos tu info con nosotros.
16: Hola, buenas noches, Radio Carenejo. Yo estoy escuchando desde el Este, barrio Don Bosco, kilómetro 7. Saludos, soy Raúl Cristaldo.
0: Aguante Ciudad del Este, a través de la 107.1. Un abrazo a toda la gente del Alto Paraná, sintonizando la 107.1 ABC del Este.
17: Buenas noches, yo estoy viendo desde Ciudad del Este.
0: Muy bien.
18: Hola, Carenal Deportivo, la tengo. Ya, un programa espectacular. Camino a Yahoo del camionero César Noguera.
0: Muy bien, el camionero César Noguera. ¿Qué más?
19: Banfield, el animal fanático de Cubaní. No, típico, imagina. Alcatraz, pero mundo sigue.
0: No. No, no, así no.
19: Buenas
20: noches, ¿qué tal? Saludos a todos. Yo creo que la FIFA va a rever su postura en cuanto a nuestro mejor relator del Paraguay.
0: Eso esperamos.
20: Yo creo que los 16 avos vamos a estar volviendo a escuchar esa introducción apasionado, entusiasta, que lo caracteriza a Chipi y que a todos nos apasiona, nos llega, y creo que por eso estamos tan identificados con esta radio. Tengo la fe y la esperanza de que la FIFA, en su espíritu deportivo y entendiendo un poco nuestras características de ver y de sentir el fútbol, va a rever su postura.
0: Eso esperamos. Te escucho desde Sydney, Australia. Jaja, los colombianos están todos locos acá esperando el partido, dice. A las 23, en 49 minutos, Colombia, República Democrática del Congo. Benru, ¿qué países juegan mañana? Pregunta alguien aquí. Mañana arranca la fecha 3. Mañana se definen 3 grupos de manera simultánea. O sea, los partidos de cada grupo de manera simultánea. A las 16, hora paraguaya, Suiza, Canadá y Bosnia-Herzegovina, Qatar. Se define el grupo B. A las 19, Escocia, Brasil y Marruecos, Haití. Se define el grupo C. Y a las 22, Chequia, México y Sudáfrica, Corea del Sur. A las 22, se define el grupo A. 3 grupos se definen mañana. Seguimos escuchando a la gente.
21: Benru.
0: Sí.
21: Si queremos ganar, tiene que jugar Mauricio.
0: Mauricio.
21: No hay caso, ya ganaban de ganar para salir segundo.
0: Ojalá.
21: Si no, ya porque está tercero hoy, ¿no?
0: Ojalá. 0972-730-730. Cortito los audios, ¿eh?
22: Hey, Benru.
0: ¿Atego?
22: Y el abogado Luquero en Duque. Y nada, ven. En sintonía total.
0: Aguante, Luque.
23: Hola, Benru.
0: ¿Qué tal?
23: Buenas noches.
0: Buenas noches.
23: Es difícil porque jueguen los tridentes ahí. Mauricio, Enciso y Sosa. Y jugamos por abajo. Y claro, cuando hay tiro libre y córner, siempre se van los zagueros centrales. Que tal vez si jugamos así. Difícil que se juegue así.
0: Mauricio, Enciso y Sosa. Sí, ¿por qué no, verdad? Hay que arriesgar. Y nos defendemos bien atrás también.
24: Éxitos para el próximo jueves. Un partido muy importante. Y reemplazar a Chipi no es joda. Y se va a poder. Dale, señores. Y Chipi va a salir más grande de esta. Un crack.
0: Sí, señor.
24: Acá desde Mariscal Estigarribia, Chaco. Fuerza, señores.
0: Aguante el Chaco, Mariscal Estigarribia.
25: Buenas noches. Estoy escuchando el programa de Radio Cardinal desde la ciudad de Concepción.
0: Concepción.
25: Cipriano Sanguina le saluda. Fuerza, amigo.
0: Primer departamento.
25: Tiene que jugar Mauricio. Mauricio. Por favor, la oportunidad para Mauricio en vez de el jugador expulsado.
0: Mauricio.
25: Fuerza, fuerza.
0: Muchas gracias, Cipriano Sanguina, desde Concepción.
26: Buenas noches, buenas noches.
0: Buenas.
26: En Ciudad del Este, kilómetro 10, Acaraí. Fuerza, fuerza, Chipi. 2-0, ganamos.
0: Ah.
27: Mauricio, Mauricio, ¿y qué va a jugar? Mauricio. Mauricio. Fella, ¿no? Aguante, Pedro Juan Caballero.
0: Pedro Juan.
27: Saludos, saludos a ese cardinal.
0: Bueno, hay una coincidencia mayoritaria de la opinión de la afición deportiva que pide por Mauricio en reemplazo de Almirón.
1: De Almirón tienen que entregar el rapa y este Guimaraes. Y con el tema este de Chipi, la FIFA, la Conmebol y la APF se pueden ir a dar remil putas. Ey. Son unos pajeros. Como si fuera que fue el único, al único que le escuchaban decir algo. Pero se pueden ir a la mierda. Ya van a venir acá al país, su hijo de puta.
2: Yo le pido por Dios, no usen palabras de grueso calibre, no usen grosería.
0: Por favor, hágale caso al doctor. Por favor, yo no quiero perder mi acreditación también, por favor. Tranquilo.
3: O mi chipi y cuá se vio un ya río cuando yo landa, ve más voy a subir.
0: Ey.
3: En mire cómo ando y cuá,
0: ey. Tranquilo, no.
3: Qué loco.
0: Pelota al piso, muchacho.
4: Hola, Benru.
0: Hola.
4: ¿Qué tal? El Ciudad Este. Aguante Enciso. Ganamos el jueves 2-0 con doblete de Enciso. Para todos los boludos que le critican.
0: Ey, vamos a calmarnos, sin grosería, por favor.
5: Che, estoy escuchando atentamente y lo de Chipi es una lástima, pero sí. el que va a estar en su reemplazo hay que apoyarlo, sea quien sea.
0: Sí, señor.
5: Y que le salga todo bien también. Y creo que no va a ser su último mundial de Chipi. Le va a venir muñas o más revancha y él va a salir más fortalecido de todo esto.
0: Claro que
5: mucha
0: sí.
5: Mucha suerte y le sigo escuchando.
0: Claro que sí, esa es la mentalidad, sí, señor.
6: ¿Por qué no le ponen nada a Gaspar Aníbal para que transmita el partido de Paraguay?
0: ¿Benito? A ver, Jordania también está eliminado, ¿eh? Sí, son 6 selecciones entonces ya, ¿eh? 5, sí, señor. A ver.
7: Buenas noches, Benru.
0: Buenas noches.
7: Felicitarte por tu gran dinámico trabajo, Benru.
0: Gracias.
7: Bueno, le pongo la firma. Chipi va a seguir relatando los partidos y comentando. Se le va a levantar la sanción. Esta es una primicia que le estoy dando desde Toledo, Paraná, Brasil.
0: Qué grande.
7: Soy Isidoro Fernández. Le pongo la firma. Y después que se comunique conmigo, Chipi. Ok, 45-991-221-982. Un abrazo, Benru.
0: Un abrazo, Isidoro Fernández, sí, señor.
8: Benru, está todo cocinado este mundial. Todo protocolo, se niega a todas las cosas. No, es más fútbol, mariconada ya ahora.
28: ¿Qué tal, Karina? Tío, va. Acá desde Campo Nuez. Y yo creo que admiró cómo se pone, yo creo que es un reglamento de algo así. Mauricio,
0: sí, la mayoría coincide con Mauricio. 0972-730-730.
29: Buenas noches, Berru, ¿qué
0: Buenas
29: tal?
0: Noches.
29: ¿Cómo andamos?
0: Bien.
29: Te saludo a Agustín Rojas acá del kilómetro 224, camino
0: Agustín
29: a Asunción.
0: Rojas. Muy bien.
29: Escuchando la transmisión de la más potente.
0: Gracias.
29: Cardinal. Impecable la transmisión.
0: Sí, señor.
29: Y ganamos el jueves. Mauricio.
0: Mauricio, otro más.
29: El buen reemplazo.
30: Depende por la máquina de Alberti Cardina. Negativo. Ya que regalé que ya y la ñandeo ya reforzado por alguien de medio campo. A contragolpe gatillo liquidez para mi gatillo y regalar y porque ya perdí, tengo mi idea en deportivo.
31: Muy bien, Ru, ¿qué tal? ¿Cómo
0: bien.
31: Te va? Aldo Sintonía, Roberto Cepe.
0: Roberto.
31: A mi parece tiene a Mauricio ahí. Mucha fuerza para los muchachos y para Chivi también para el jueves. Fuerza Carinal, Sintonía Total, Altos.
0: Altos, qué bien. Me gusta Altos, linda ciudad.
32: Saludos, señores, ¿cómo están? A ganar el jueves. Mucha fuerza para Chipi. Un saludo grande, un abrazo grande. Y anda estilo Itepe, centro, cabeza y gol.
9: un saludo a ese cardinal.
10: Hola, hola, hola, ¿cómo está mi amigo aquí del sur de Itapúa? Aquí estamos cerca de la Argentina, ¿viste? Epa. Ciudad de Encarnación.
11: ¿Cómo estás?
0: Bien.
11: Primero, excelente saludo. Acá Raúl, San Lorenzo. Mauricio tiene que jugar. Mauricio tiene que jugar.
0: Mauricio. Mauricio.
11: Jugador pensativo. Jugador pensativo.
12: Buenas noches, ese cardinal. Va a ganar Paraguay, va a ganar Paraguay por lo menos 3-0. Fuerza, fuerza, la Viroja, fuerza, Chipi. Luis Román de acá de Barrio Obrero.
0: Muy bien, Barrio Obrero.
13: Buenas noches, Benru. ¿Cómo
0: Buenas noches.
13: Estás, amigo?
0: Bien.
13: El más capo, sea, qué loco. Vos abrís la radio, cerrás la radio. ¿Qué hora lo que dormí, Benru? Un abrazo, te sigo escuchando, Aníbal.
0: Gracias, Aníbal. No, yo no abro la radio. Es la primera mañana, sí. Abre, sí, sí, sí.
14: Buenas noches, Radio Caridad. Mauricio, Mauricio lo reemplazan a la Almino. Bella Pocoreita, la ñan de equipo ya de cual. Ñan de ella ganando a cogernos a Peyeto Utoua. Si usted uno a uno, eliminación directa de ahí.
0: Sí.
14: Mauricio tiene que jugar en Mauricio. Vez de Almino.
0: Muy bien. ¿Quién pidió beso ahí? ¿Eh?
15: Sí, ¿qué tal, estimado amigo Chipi?
0: Sí, sí.
15: Benru,
0: sí.
15: Solamente quería hablarle de las selecciones de México y de Colombia.
0: Adelante, adelante.
15: Son las dos selecciones más vende humo. Estas son selecciones que son absolutamente de fantasía. O sea, son creaciones. No vale nada ninguno de los dos. Lastimosamente, por la propaganda o lo que sea, la gente cree que son buenas. Pero si nos tocan esto, Paraguay le tiene que destrozar a cualquiera de México o Colombia. Y después el caso de Uruguay, vamos a decir una desgracia de ellos, porque tiene mucha historia Uruguay. Nada más, gracias.
0: Gracias por la participación, gracias. Sigan escribiendo al WhatsApp, queremos escuchar a la gente antes de que arranque Colombia, República Democrática del Congo. Vamos a tener esta transmisión, cobertura del Mundial, se cierra la fecha 2, partido 48 ya del Mundial. Panamá, Croacia terminó con victoria de Croacia 1-0, se eliminó Panamá y se viene Colombia, República Democrática del Congo. ¿Será la segunda victoria colombiana en la Copa del Mundo? Ya lo sabremos. Relata Jorge Rojas, comenta José Rojas, hacen doblete hoy con Miguel Zuluaga, nuestra voz comercial. Sigue Ovi Cáceres en la puesta al aire. Vos no te vas a tu casa tampoco hoy. Otro, vos también abrís y cerrás la radio, pero todos los días.
16: Bento, te saludo desde Asunción.
0: Muy bien.
16: Paraguay, lo único que yo quiero jugar es la cancha chica, es contigo. No me importa el equipo.
0: Impresionante. Sácame esta hoy. Sí. Faltan vidos. Hola.
17: Me apoya Chipi, Vera.
0: ¿Eh?
17: Me apoyo para él. Es un buen periodista. Dime. Doy mi apoyo. Soy de Caspa y. Número uno. A ver, soy Cardinal. Número uno acá en Caspa. Soy. Me llamo José Miguel Masque y soy jugador de Caspa y. ¡Fuerza Paraguay!
0: ¡Fuerza!
17: ¡Fuerza Benrup!
0: Muy bien, sí. Sí, sí, sí, sí, sí. Sobrevivir, ¿eh? Claro, que suene fuerte, que suene. I will survive. Se viene Colombia, República Democrática del Congo. Eso. A través de la más potente. Tranquilo, hermano muchacho, ¿eh? Habrá que ver si Jorge ya le compró regalo a su hijo. Que nos siga jugando en la ladera.
1: Tal vez las mismas
2: no.
0: ¿Qué pasó ahí? ¿Puerta?
9: O se le quitó su credencial para el mundial por decir la verdad, solamente por eso, y también porque Alejandro Domínguez es vicepresidente de la FIFA y está enfrentado con la ABC el tema de Atlas, Nicolás Leo, Conmebol. Entonces aprovechó la oportunidad para perjudicar a ABC, pero no le perjudicó a ABC, le perjudicó a un prójimo, le perjudicó a la parte, a lo inocente pagado por los pecadores, dice.

0: Bah, elegua.
1: Fuerza, Chipi, que va a salir esta. Ah. Y el jueves, Pai tiene ganas 2-0. Entra Mauricio.
0: Ojalá. 2-0. Muy bien, ojalá, sí. Qué lindo
2: es. Suerte y fuerza Paraguay y que juega Mauricio.
0: Mauricio.
3: Chipi Vera. Y pesado lo mitas.
0: ¿Qué pasó?
4: Buenas noches, Mateco.
0: Mateco.
4: Por fin puedo mirar otro audio.
0: Sí.
4: Que mucho ya envié y nunca subo los audios. Qué baro hoy los partidos. Que mucho colaboraban con Inglaterra. No podés.
0: Sí.
4: Colaboraban en apuestas. Desastre los muchachos. Estoy en la cuesta. Veremos Paraguay qué pasa. Yo creo que o empate o gana Paraguay. Podemos.
0: Claro que se puede.
4: Y Mauricio, ojalá que sea titular por fin ya, porque es más o muerto el Almirón.
2: Libertad de expresión, libertad de prensa. Está consagrado en la Constitución Nacional del Paraguay y también leyes internacionales que aprueban eso.
5: Benro, querido, ¿cómo andamos?
0: Excelente
5: jornada, excelente la transmisión. Lástima lo que le pasó al Chipi Vera.
0: Sí.
5: Saludos. Benro, una consulta.
0: Sí.
5: Vos no estás ya en tu casa, Benro. A la mañana te escucho, a la siesta te escucho, a la tarde te veo, a la noche te escucho. ¿Hay landero de Benro?
0: No, claro. Yo soy feliz en mi casa, sí. Pero estamos en el Mundial. Copa del Mundo. Cada 4 años nomás pasa esto. Por eso nomás. Impresionante. Buenas noches,
6: Radio Cardinal. Quiero opinar.
0: Adelante.
6: Un poquito con relación al favor de Chipi Vera.
0: Lo escuchamos.
6: Chipi Vera, el mejor relator deportivo de la actualidad en el Paraguay. Buenísimo. Fuerza, Chipi Vera. Estamos contigo acá del Alto Paraná.
0: Ahí está, todo el país apoyando a Chipi Vera también, desde Asunción, Alto Paraná, Concepción, San Pedro, La Perla del Sur, La Auténtica, nos decían por Itapúa, ¿desde dónde más? A ver, desde Brasil también, que recién enviaban su audio. Siéntanse seguros de que cada mensaje que envían en apoyo a Chipi no solamente fortalece la moral de nuestro compañero que sigue en territorio estadounidense, sino también es un respaldo para cada uno de los integrantes de ABC. El medio se siente también apoyado por cada uno de ustedes. A ver. ¿Más audios?
2: En Runo es hacer tranca, o sea, ya, hola, sábado por tu hora, ella será.
0: Espera que llegue fin de mes, por lo menos, ¿eh?
7: Azul, están curando el trilayo. Y ya empiezan a aparecer los atajacarteras seguidores de Chopo. Ya de eso, es el más capito de todo.
0: Seguidores, Choco, un saludo a Choco. Estará durmiendo ya Choco, ¿verdad? Sí, estará durmiendo ya.
8: Hola.
2: Benru.
0: Sí.
2: Yo soy Mauro Será.
0: ¿Qué tal?
2: Y te digo, por favor, Será.
0: Sí.
2: Por favor.
0: Sí.
2: Chipi, no sé, todos tenemos esa, no sé cómo te digo, esa bronca.
0: Sí.
2: Como dice el locurepa.
0: Claro, la bronca.
2: Y putear, ¿verdad? Y que se pueden ir a la de mil.
0: Tranquilo, nada.
2: No quiero ser 2-0 también.
0: Sí.
2: Disculpame, Benru, papá.
0: Sí.
2: Y ojalá escuche mi audio, papá.
0: Estamos escuchando.
2: Ojalá escuche mi audio.
0: Sí.
2: Estamos todos con Benru, digo, con Chipi.
0: Con Chipi, con Chipi. Sí, conmigo también.
2: Qué estamos. Puta. Ojalá estamos todos con Chipi, será.
0: Sí.
2: Será, core. Tipo puso pecho, será, ahí para decir.
0: Eso.
2: Para decir lo que dijo. Y bueno, y nuestra selección, nosotros no somos nivel bajo, papá, nivel bajo, por decir así, pero luchamos, papá, luchamos, mordemos, que las cobre, papá. Dale, Henry, discúlpame, papá.
0: No, tranquilo.
2: Quisiera hacerte llegar.

0: también mi, qué sé yo, mi pequeña opinión.
1: Espectacular.
0: Por más bore que sea,
1: no,
0: mi
1: no,
0: opinión.
1: Está
0: te envío será Arna. Ven, papá.
1: Gracias por la participación, por la opinión. Como solemos decir, acá ese micrófono abierto, escuchamos a la gente, hay libertad de prensa, libertad de expresión. Lo único que pedimos es que no sean groseros. Tranquilo nomás, muchachos, no se peleen entre ustedes. Hablemos de la selección.
2: No sí. Usen palabras de grueso calibre.
1: Exacto,
2: no usen grosería.
1: Sí, sí, sí.
3: Campesino, ni en botabú.
4: No, ella y señora, ella y vos nace paciencia y te amabes.
1: Ah,
4: se sos buena.
1: Ahí está Choco, eso es lo Choco. ¿Estás rompiendo ya Choco, verdad? Sí, ya. 10:30. Él madruga siempre, sí.
5: Buenas noches.
1: Buenas noches.
6: Se viene Colombia.
5: Es de San Juanina, un saludo acá de San Juan Misiones, Puerto Chibi.
1: San Juan Bautista Misiones. Mañana San Juan, ¿eh? Mañana San Juan, sí.
7: Fuerza Chibi, mi amigo. Fuerza Chibi. Vamos a transmitir otra vez los partidos,
1: claro,
7: mi amigo.
1: Que sí.
7: Fuerza desde Concepción.
1: Concepción. Todo el país.
7: De Concepción, queremos escuchar otra vez la transmisión de Chibi,
1: vamos
7: por
1: a escucharlo,
7: favor.
1: Sí. Hagamos fuerza todos para que la FIFA revea su postura, ¿eh? Que sienta la FIFA la presión de la audiencia, de la más potente del país.
8: Dentro.
1: Sí.
8: Peaco, me mandó a mí a ese jefe Alejandro Domínguez. Oye, está papá, a ver la olla. El mismo Nafu, hoy corta esa escena. Vea, hoy con hay gente sube con Ángela, ya pon agua, vea. Pues el mismo cagado, pues va a tener, vea. El mismo Nafu, ese va a tener.
9: Buenas noches, Benru.
1: Buenas noches.
9: Benru, ¿de qué me he llevado para estar la plata y se da?
1: ¿Eh?
9: Se vende de Guajapán de Maínero para cuero de radio, Ah, el justo vende a veces no hay ni a topar un extraño, maestro.
1: No nace. Ah, no me vayan a desear eso.
10: Hola, Benru.
1: Hola.
10: Me aguanta Almirón, loco.
1: Almirón.
10: Vos sabés que me confunden mucho contigo. Un abrazo.
1: ¿Por qué? ¿Por el talento?
11: En Dumaco, che socio, en Dumaco, la puta.
1: Ey, tranquilo.
12: Buenas noches, Cardinal.
1: Buenas noches.
12: Fuerza, fuerza, Chipi. Es la voz de todo un sentir del pueblo paraguayo.
1: Claro que sí.
12: Quienes nos sentimos amordazados por la FIFA. Nos quisieron amordazar acá en el Paraguay a nivel de comunicaciones, pero no pudieron. Fuerza, Chipi. Fuerza, Cardinal.
1: Fuerza, fuerza.
13: Benru.
1: Sí.
13: Benru.
1: Sí.
13: Benru.
1: Sí.
13: Yo estoy contigo, Gerard.
1: Gracias, papá.
13: Las 24 horas ahí en ABC.
1: Gracias,
13: papá. Facturando
1: papá.
13: Así, la mitad nomás por lo menos.
1: Bien ahí.
13: Benru, yo estoy contigo. Sí, estoy contigo, Enru, papá. Bésense. Papá, Enru.
14: Beso.
13: Yo estoy
14: beso.
13: Contigo, Gerard.
14: Beso.
13: 50% de la facturación, ¿eh?
1: Sí, señor.
13: Factura, Gerard.
1: La pinta la muchacha, o sea.
15: Pimbático.
1: ¿Eh?
15: Olivier Velázquez. La Ferrer, Buenos Aires.
1: Buenos Aires, la Ferrer.
15: Yo tengo Olimpia de Hugo Quintana.
1: Sí.
15: Lo vi en redes sociales. Firmando, no sé si importa si no más.
1: ¿Qué pasó? Hugo Quintana, sí, va a Ecuador. Hugo Quintana, Ecuador, sí, al fútbol ecuatoriano. Nueva aventura internacional, va al Independiente del Valle, que adquiere el 50% de los derechos económicos de Hugo Quintana. 0972-730-730.
16: Tal cual, así nomás. ¿Qué tal? ¿Cómo está mi estimado ahí escuchando el programa de Cacupe? No, lo de Vera, tal cual, en su lugar nomás. Lo que opinó corresponde y punto. Y que la FIFA se vaya a la recontra China. Así nomás. Saludos de Cacupe.
1: Un abrazo, Cacupe. Sintonía también por allí, El capital espiritual.
17: Buenas noches.
1: Buenas noches.
17: Camina,
14: Fuerza Chipi, Fuerza Chipi, de Emboscada, de Emboscada.
1: Emboscada.
14: ¿Te puedo pedir un favor?
1: Sí, señor.
14: Señor.
1: Claro que sí.
14: Eso medio borracho le doy a cortarme. Cuestión, o sea, macanada.
1: Y habría que hacer algo teche, pero el WhatsApp no hace algo test, lastimosamente.
10: Fuerza Chipi, soy el mejor de todos, lejos.
1: Gracias.
17: Una pregunta, Benru.
1: Sí, señor.
17: Chipi, ¿verdad? Pero él fue desacreditado por la FIFA en Estados Unidos nomás.
1: Sí.
17: Y él pues no puede venir a Paraguay y transmitir, relatar los partidos de Paraguay o todos los partidos de acá de Cardinal ABC.
1: Lo que pasa
17: nomás.
1: Es que por los
17: una
1: derechos
17: duda nomás tengo.
1: Por los derechos de transmisión no puede relatar los partidos del Mundial hasta que la FIFA revea su postura. Es una situación que la empresa ya ha solicitado y que esperamos que se dé, porque consideramos, y esto no solamente ABC, sino he leído yo opiniones de colegas internacionales, colegas de toda Sudamérica. Ustedes saben que la situación se publicó en distintos portales de internet de todo el mundo. He visto en Marca de España, Marca de Madrid, he visto en Olé de la Argentina, he visto en distintos portales deportivos del mundo entero, hablando de la situación de nuestro colega, y la mayoría, por no decir el 100%, 99% coincide que la determinación es demasiado extrema, es excesiva. Además, Chipi ha pedido disculpas públicas, reconocimiento de un error. Claro. Y esperamos que la FIFA revea su postura.
18: Benru, ¿qué tal, Benru?
1: Bien, muy bien.
18: Benru.
1: Sí.
18: Una consulta, no sé si me vas a poder.
1: Pero claro,
18: responder.
1: Si está a mi alcance.
18: ¿Por qué ABC Cardinal cambió su foto de portadas sin que salga Chipi Vera? Ese no es de moralizar a un compañero de trabajo. Una consulta.
1: ¿Por qué cambió su
18: portada? Gracias, Benru.
1: Portada.
18: Espectacular la transmisión.
1: No, y por esta determinación, donde lamentablemente tenemos que desvincular a Chipi del Mundial. Hay que desvincular para evitar una sanción mayor. Imagínense si ABC se queda sin los derechos de transmisión, que va a ser mucho más grave. Hasta que la FIFA revea su postura.
19: Cardinal,
1: ¿cómo
19: fuerza
1: está?
19: Chipi, fuerza Chipi. Siempre va conociendo el partido. No hay por ir a la idea. Fuerza. Y tal, Pau, dirigen de verdad. Ha vendido. Ha Domingo había vendido. Vende Paraguay.
18: Clara Franco, lo hay. Tengo la vehículo. Clara Franco, va a actuar comedia, va a actuar. Después haré con televisión. Damos, es la televisión, era, pero. Pepe, sentar de. Pepe, sentar de Benru. Fuerza, Benru.
1: Fuerza.
20: Buenas noches. Buenas noches. Andrew.
1: Sí.
20: Que siempre ando en el programa a esta pijarete. A todos. Siempre fuerza.
1: Fuerza.
10: Buenas noches, Benru.
1: ¿Cómo te va?
10: Benru, yo quiero por favor pedir que si pueden dejar de mandar audio y escuchemos la música de fondo, el buen vallenato, viejo.
1: Ahí va.
10: Para los que estamos regresando a casa. Un abrazo, fuerza Chipi Vera, carajo, el mejor relator del país.

0: Ahí está, por lo menos un ratito, ¿eh? Por lo menos un ratito.
1: Mauricio todavía, Mauricio. Ojalá que ya le reemplacen más hielo a Almirón, que juegue todo el resto de partidos. Pasamos a los 16, vos. Saludos desde Nueva York. Trabajamos para Guay, carajo.
0: Muy bien, desde Nueva York, ¿eh?
2: Radio Cardinal AM.
0: ¿Qué tal?
2: Jota Bendu, Jota Chiti.
3: Gracias.
2: Más cantado, ¿verdad? Y al de Café. Tranquilo para Itani, para Putin Madateri. Viene de Paraguay, y de Gatilcapa, ya tenemos un burú.
3: Lejos.
2: Cojo, partimos, guana. El mismo equipo, ja, que hará, y veces. A mí lo que ha sido sí, que ha venido ahí.
3: Por la FIFA en Estados Unidos.
2: Opea y de puta. Que tú haces bucuta, le tienes que poner nada, pero que paetera lo meta. Que tú fuco. La técnico con le upea, ya no hay Juan y de Paraguay.
3: Lo que pasa es
2: que. Oye, coño, suspendea, algo así. No, los amigos.
3: Mundial, hasta que la FIFA
2: revía. Ya técnico con allá poa, juega como guaja el mismo equipo, porque ha debutado.
3: No solamente a veces, sino he leído yo.
2: Venta y la gente agua, pues, para que hará.
4: Buenas noches a todos, a veces Cardinal. Desde Paso de Patria, Ñembucú, Paraguay.
0: Paso de Patria.
4: Vamos, Paraguay, el juego ganamos 2-1.
0: Muy bien,
4: fuerza Almirón.
0: Fuerza.
5: Buenas noches, Cardinal.
0: ¿Qué tal?
5: Cardinal ABC.
0: Sí, señor.
5: Muy lindo el programa. Gracias. Como siempre. Gracias por las transmisiones que están pasando para nosotros, los que estamos lejos de casa. Estamos en la estancia Siete Puntas.
0: Epa.
5: Por el Chaco.
0: Chaco.
5: Trabajando.
0: Bien.
5: Y no nos perdemos ni un programa de ustedes. Y para nuestro amigo Jipi también, nuestro apoyo. Pese a que la FIFA o la APF estén dando este veredicto contra él, necesitamos que ellos le den una oportunidad de que puedan seguir adelante dirigiendo los partidos, porque es un buen comentarista, mi apoyo a él. Esta noche juega Colombia,
0: sí,
5: hay
0: señor.
5: Que apoyar a los colombianos.
0: Colombia
5: desde
0: Congo.
5: Casa. Porque en la época de la guerra aparentemente fue la única ciudad en Sudamérica, el país que
0: sí.
5: Sudamérica que nos dio su apoyo. Y hay que apoyarle también a ellos. Fuerza Colombia, Colombia.
0: Bueno, quiero hacer una aclaración para la gente que menciona nomás la APF. La APF no tiene nada que ver con esto, ¿eh? Es la FIFA la que ha tomado la determinación. La FIFA. La APF está exenta de esta situación. Porque incluye, algunos oyentes pues, hablan de la APF. Por eso nomás.
6: Buenas noches, Cardinal.
0: Buenas noches.
6: ¿Qué tal, Benru?
0: ¿Cómo está?
6: Atenta, atenta a la programación acá de Ciudad del Este.
0: Muy bien.
6: Como dicen los Citadel Udeschi.
0: Sí, señor. Saludo a toda la gente del Alto Paraná, Ciudad del Este, Hernandarias, Mingaguazú, Colonia, que están escuchando a través de la 107.1.
7: Vos que sabes todo, Benru. A nivel contractual de este tema de la adquisición de los derechos, ¿existe algún punto en el contrato que especifique que los relatores deben expresarse de cierto modo o de otro?
0: Estaba leyendo que sí. Sí, sí, sí. Pero, perfecto, Chipi ya reconoció su error. Chipi ya admitió, lo hizo públicamente. Y además, la sanción es exagerada, desmedida, extralimitada. Esto es fútbol, señores. Vamos.
8: Ah, pues ven, Ruma, te puedo venir a ver a mí, amigo, y queda algo deporte y en algo mujer.
0: ¿Eh?
8: Ando mi ve la llegada de San Juan. Yo soy de San Juan, Botita Misión,
0: San Juanito,
8: Añembo, ese tú abrió ya por 12 años más nos aguantas. Ah, con esa puente dice 90 años.
0: Epa.
8: Fuerza, Ben Russo.
0: Fuerza.
8: Está sabe, peninga tú, güey. Ah, qué cara, hija, dije, se mesuradamente yo tengo niña. Animada ya por ir peito y leñan de Yurumi, ya. educación, educación, muchachos, los señores. Saludos.
0: Saludos. Muy bien. Estoy viendo nomás acá datos estadísticos. ¿Saben ustedes quién es el futbolista de la selección paraguaya de menor edad marcando un gol en la Copa del Mundo? A ver quién sabe eso.

0: no. Estaba mirando nomás. Cayetano Re es el futbolista más joven en marcar en Copas del Mundo. Cayetano Re. Sí, marcó en el 58 a Escocia cuando tenía 20 años, 4 meses y 4 días. Y allí nomás, Roque Santa Cruz en el 2002 marcó con 20 años también, pero 9 meses y 15 días. Son datos estadísticos que estoy mirando acá mientras estoy escuchando a los oyentes. 0972-730-730, ya se llegan los Rojas para hacer doblete. Colombia, República Democrática del Congo. Últimos dos oyentes.
1: Batimos todos los récords. Ahora nos echan del Mundial un relator. En Río Ira. Bueno, acá saludo de Argentina.
0: Gracias, Argentina.
2: Bien, Ru. Sí. Tengo un mombapo, estaba en el contador. O sea, hay impuesto a la renta personal. Ni acuerda, o sea, ya humina el asado, o sea.
0: No vayan a avivar. Mira que están escuchando de la Deni también. Ni que nada, después me caiga la Deni de encima. Ya pagué los muchos este año también. Mi RP.
3: Ru, ya que es hora de pedidos musicales, ¿qué tal, vio? Y acorde al tema actual, si pones o le pedís a, creo que está Obi,
0: sí,
3: Sabotage de Beastie Boys, dedicado ahí a el pelado Infantino, puede ser, vio, por lo menos Obi. 15 segundos,
0: le cumplí al oyente Obi, no sea malo Obi, 15 segundos, ¿qué te cuesta? Desordené todo acá, ¿cómo hago atrás para volver? Deshacer, ahí está, deshacer. Vale, hoy cumplir el pedido al oyente. ¿Va a poder hoy? Ahí está, ahí volví a estar. Sí, excelente. Vamos a guardar aquí. 15 segundos, ya se llegan los Rojas. 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

0: Se llega a Colombia, República Democrática del Congo. Los dirigidos por Néstor Lorenzo vienen de ganar a Uzbekistán, mientras que los africanos regresaron a un mundial después de 52 años con un inesperado empate frente a Portugal. Colombia vuelve a escena esta noche en 12 minutos frente a la República Democrática del Congo. Duelo que puede empezar a definir el destino del Grupo K. La selección dirigida por el argentino Néstor Lorenzo llega reforzada tras ganarle 1-3 a Uzbekistán en el debut mundialista. Los africanos sorprendieron con el empate ante Portugal en su regreso a una Copa del Mundo después de 52 años. Los lusos aterrizaron en el Mundial como favoritos, el gran rival a vencer para el resto del grupo. En el debut, sin embargo, Portugal se enredó y empató ante Congo, pese a adelantarse en el marcador apenas a los 5 minutos. El empate a los 49 que marcó Wissa fue el primer gol del equipo africano en toda la historia de los Mundiales. Colombia, por su lado, llegó a Guadalajara como líder después de su estreno para encaminar su clasificación en la siguiente ronda. Lorenzo es cauto y pide evitar cualquier exceso de confianza. Teníamos estudiado a Congo en la previa, varió bastante, pero con Dinamarca y Portugal marcó un 5-3-2 y un equipo que mantiene dos delanteros importantes arriba y hay que evitar transiciones, explicó el técnico en conferencia de prensa. En el debut en el Estadio Azteca el pasado jueves, Colombia puso ritmo y la posesión en primera etapa y decayó en el segundo tiempo cuando recibió el gol del empate, que duró poco, y un par de llegadas peligrosas hacia el final. Daniel Muñoz, Luis Díaz y Campas fueron los hombres del gol con una asistencia de Lucho. Lorenzo celebró la victoria de Colombia, pero exigió más contundencia a sus futbolistas. Bajo la estrella de Lucho, los cafeteros tienen entonces la responsabilidad de aprovechar ante Congo para llegar con más calma a Miami al encuentro ante Portugal. Los cafeteros se enfrentan en la joya tapatía, su segundo escenario mexicano, país donde han sacado pecho de su afición que reunió cerca de 5.000 personas en el Ángel de la Independencia y una marea amarilla de 80.000 en el Azteca. La emoción no nos puede traicionar. La pasión de la gente tiene que ser un factor importante, pero tenemos que jugar con la cabeza fría y el corazón caliente, apuntó el técnico. El encuentro también podrá tener un significado especial para James Rodríguez. Si el capitán colombiano suma minutos ante la República Democrática del Congo, alcanzará 10 partidos en Copas del Mundo. Igualará el registro de Carlos Valderrama y Freddy Rincón, dos de los jugadores colombianos con más presencias mundialistas. Cuando ingresan los jugadores al campo de juego, ya están los compañeros para vivir la emoción del fútbol. Colombia, República Democrática del Congo. Otro partido de este mundial que tiene dos días. Arranca hoy, termina la madrugada de mañana. A través de ABC Cardinal, la más potente del país. De Asunción al Chaco, de San Pedro a Itapúa, de Lucas Urich. Para todo el mundo, Los Rojas. Relata Jorge Rojas. Adelante, Jorge.
1: Gracias, mi querido Rubén Darío. Nuevamente renovado saludo para la audiencia de ABC Cardinal. Aquí estamos para este partido entre Colombia y la República Democrática del Congo. La selección de Colombia en Guadalajara, México, que ya quiere también ir sellando su participación en la siguiente fase de la Copa del Mundo, porque la última fecha se tiene que enfrentar nada más y nada menos que a la selección de Portugal, la selección de CR7 del Siu, que hoy apareció con dos goles. Y aquí veremos también qué le depara a la República Democrática del Congo, que históricamente, gracias mi querido Obi, claro, ¿cómo es que dice CR7? La vida es bella. Ahí está. La vida es bella. Bueno, CR7, claro, papá. Tu vida es hermosa, no sé si de todas. Pero aquí estamos, señores, a través de las 7:30 AM con República Democrática del Congo y la selección de Colombia. Colombia que va con Camilo Vargas en portería, Daniel Muñoz, Davinson Sánchez, John Lucumí, Johan Mojica, John Arias, Jefferson Lerma, Gustavo Puerta, Lucho Díaz, James Rodríguez y Luis Suárez. El 11 confirmado en Néstor Lorenzo. Renovado saludo, mis queridos Zuluaga, buenas noches.
2: Buenas noches, Jorge, a la audiencia una vez más. Buenas noches. 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
1: Gracias, Zuluaga. Por su parte, la República Democrática del Congo va con Lionel Mpasi, Wan-Bissaka, está Memba, Tuansebe, Capuavi, Masuaku, Mukau, Moutou Sami, Kayembe, Va a estar complicado esto, ¿eh? Bacambu y Joan Wixa, el 11 confirmado de Congo.
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1: Podemos escuchar hoy el himno de Colombia, vamos.

0: señores, ahí está el himno colombiano. Se viene Colombia, República Democrática del Congo. El renovado saludo para usted, mi querido José Roca. ¿Cómo le va? Bienvenido, buenas noches.
1: El saludo cordial, relator, para querido Miguel, para Ben, para Obi-Wan en los controles y también para la hermosa, gran, gigante audiencia de la más potente del país, Colombia. Sí, Colombia, otro equipo sudamericano con las estrellas que tiene la selección dirigida por el argentino Néstor Lorenzo, con Lucho Díaz, con James Rodríguez, con John Arias, con Luis Suárez, con Davison Sánchez. Ojalá que Colombia hoy pueda ganar para meterse y también pensar en la siguiente fase de la Copa del Mundo ante una selección como la República Democrática de Congo, que ha demostrado también tener cosas interesantes. Dirigido por Desabré, el francés. A ver qué nos demuestra hoy con su jugador estrella, me parece, en la zona defensiva con Wan-Bissaka, ya con un recorrido importante también en el fútbol inglés, hoy actualmente en el West Ham. A ver qué demuestra hoy la República de Congo, Jorge, que sorprendió en el debut. Y bueno, ahora esperar qué puede hacer, ojalá, con una victoria de Colombia. Reitero, un equipo sudamericano que ya piensa en la próxima fase.
0: A ver cómo suena el himno de la República Democrática del Congo.

0: Ahí está el aplauso también de los jugadores de Mbassi, Wan-Bissaka, el ex Manchester United. Chancel Memba, Tuamsebe, Capuadi, Masuaku, Mukau, Moutoussami, Kayembe, Bakambu y Joan Wissa, el 11 de la República Democrática del Congo. Este encuentro se juega, o se jugará mejor dicho, en la ciudad de Guadalajara, México. Ahí están los colombianos para este partido en la noche de la Copa del Mundo 2026, a través de la más potente del país, se lo haga.
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0: Imponente realmente el estadio de Guadalajara, el México. Preparadísimo este país para este mundial, por lo que representa también los estadios de los Estados Unidos, de Canadá y también México, a la altura de la competencia. Y toda la gente en Colombia, los colombianos, entre México y Estados Unidos, me animo a decir, sin haber mirado siquiera internet, San Google, como dicen los muchachos, ha de haber por lo menos entre Estados Unidos y México unos 2 a 3 millones, si no es un poquito más, de colombianos por allí, aquella zona del norte del continente, José Rojas.
2: Hay una gran comunidad, Jorge, hay una gran comunidad, por lo que uno pudo fijarse también durante lo que era el inicio, la previa al Mundial, durante el Mundial, una gran comunidad colombiana que se hace sentir ahora también, cuando vemos también al equipo arbitral ahora, ya posando para los reporteros gráficos. James, el capitán en el equipo de Colombia, en la selección Colombia, como siempre el experimentado volante que tiene el fútbol ahora de los Estados Unidos, y también ahora el capitán en República Democrática del Congo es el número 22, Chancel Memba, el capitán Memba, que está jugando en el Lille de Francia, Jorge.
0: Bueno, perfecto, el árbitro principal de este partido será el italiano Mauricio Mariani. Se viene Colombia, República Democrática del Congo.
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0: Y Colombia que no cambió, gracias se lo haga, Colombia que no cambió el equipo, el mismo 11 que había debutado justamente y la victoria ante Uzbekistán. Entonces Colombia de Néstor Lorenzo con el mismo 11: Vargas, Muñoz, Sánchez, Lucumí, Mojica, Arias, Lerma, Puerta, Díaz, James y Luis Suárez en la delantera colombiana. Señores, se ve este partido. Aquí estamos con José Rojas, Rubén Darío, con Zuluaga, con Obi, con todo el equipo de la más potente del país para República Democrática del Congo ante Colombia.
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0: Está todo listo para que arranque el partido en la ciudad de Guadalajara, México. En México se va a jugar este partido. El jueves jugamos ante Australia, partido de clasificación. Tiene que ser un partido histórico para Paraguay, para conseguir nuestra segunda victoria por primera vez en una Copa del Mundo, y que esa victoria nos coloque como segundos en el grupo, para luego ir pensando en los rivales, o en el rival que vendría, reitero esto, el día después en los 16avos de final de la Copa del Mundo. Se lo haga.
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0: Moverá la pelota la selección de Colombia, arriba está Luis Suárez, se va a mover la pelota, autoriza el árbitro, movió la pelota Luis Suárez, ya se juega en Guadalajara, México, México, en México, Colombia, República Democrática del Congo.
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0: La pelota largo arriba, va sacando primero Wan-Bissaka, pero va atacando bien Colombia por la punta izquierda, se va metiendo. No, no, Luis Suárez no entendió la conexión arriba. Ahora aparece Bakambu, está descargando Bakambu para Mukau de punta izquierda, ahora para Musuaku. Intenta la salida de la selección de la República Democrática del Congo. Avanza bien por izquierda, el centro largo arriba. ¿Dónde está picando? ¿Dónde está corriendo Wissa? Va llegando primero Wan-Bissaka, punta derecha. Aquí aparece Wan, se va metiendo el Congo por el centro. Aquí aparece Kayembe, le puede pegar Kayembe. Mamá querida, Cayembe avisa primero antes del minuto ante Colombia, José Rojas.
2: Sí, Jorge, exactamente. Masuaku que tiró el cambio de frente, parecía que no llegaba. Wan-Bissaka, este mete la pelota al medio y aparece. Totalmente destapado Cayembe, el jugador del Watford, que se acomoda, nadie lo marcaba. Por eso buscó el disparo de larga distancia, por fortuna para Colombia. El disparo no fue el adecuado, tuvo potencia, pero no así la ubicación.
0: No se tienen que dormir los colombianos, nada de confiarse. Tienen nombres a lo mejor desconocidos para muchos de nosotros, pero también juegan en ligas importantes los congoleños. Y va atacando otra vez la República Democrática del Congo. Se cruza primero y va sacando para aquella zona Lukumi. Va dejando para la punta derecha ahora para Daniel Muñoz. Muñoz de nuevo por el centro. Aquí aparece el 23. Hablamos de Davinson Sánchez. En el fondo va saliendo Colombia, José Rojas.
2: Y en realidad, Jorge, si es que vemos los equipos donde juegan los seleccionados titulares ahora de Congo, ninguno, por ejemplo, juega en su liga local. En Francia, juega en Inglaterra, en España. Así que nombres que para el fútbol europeo, sí, ya tienen también un recorrido, Jorge. Ninguno juega en su liga doméstica, por ejemplo.
0: Tuan Sebe iba sacando, Tuan Sebe, mejor dicho, viene aquí Lucho Díaz. Se mete a punta izquierda, ataca Colombia. El árbitro sanciona que ya hay posición adelantada, dice el italiano. Hablo de italiano, Rubén Darío, y ya quiero cenar un rico tallarín. Salida por ahora, responde con gol.
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3: A mí me espera una pizza.
0: Ah, bien.
3: La napolitana,
0: sí. Qué rico. La pelota largo arriba. Yo quiero tallarín. Aquí avanza. No me agarró. Me acordé de los italianos y me acordé del tallarín. Aquí se va metiendo Cayembe. El balón se espera por un costado. Salía al cruce de buena manera Davinson Sánchez. Ahí saque lateral para Congo por la punta izquierda. El primeros minutos de este partido. Ahí están las colombianas. Siempre hermosas las colombianas. Ahí saque lateral para la República Democrática del Congo. Aquí aparece Masuaku. Masuaku con el saque lateral. Está Masuaku arriba. Se va acercando Cayembe. Masuaku de nuevo. Se mete bien punta izquierda. Gana línea de fondo, pero se le pierde el balón por línea final. Ahí saque de portería para Camilo Vargas. Saque de portería para Colombia.
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0: viene saliendo punta derecha, ahora va intentando Colombia con Daniel Muñoz, más arriba de taquito perfectamente Luis y Suárez, va descargando punta izquierda, aquí se muestra John Mojica, va para Lucho, aquí está Lucho Díaz, encara Lucho, va Lucho para Mojica, ese está arriba, está el primero, dispara al arquero, rebote Muñoz, está afuera, no le dio al arco. Increíble lo que se acaba de perder Muñoz, José Rojas.
2: No lo puede creer todo Colombia. Muñoz tuvo a los 3, casi 4 minutos del primer tiempo, el primero, parecía el primero para Colombia. Contra perfecta por la banda izquierda, primeramente Lucho Díaz, pasa bien Mujica, el centro, el pase para él, el centro atrás, intentó definir, me pase Suárez primero y llega el rebote. En el rebote que da la arquero Unzau, llega Daniel Muñoz, el remate pega en la red, pero externa del arco de Congo, parecía el primero de Colombia.
0: Ahí saque lateral ahora de nuevo para Colombia, ya avisó Colombia, también ya avisó la República Democrática del Congo. Lindo partido, lindo arranque tenemos en este momento, Rubén Darío.
3: Atención que Colombia lleva 10 partidos seguidos convirtiendo en Copas del Mundo. La última vez que no anotó en mundiales fue hace 28 años, la derrota 2-0 ante Inglaterra en Francia 98.
0: Gracias Rubén Darío, con el pibe Valderrama, con Rincón, con aquel equipazo también, con Lonela Álvarez, con todo ese equipo, va saliendo Colombia por ahora desde el fondo. Aquí aparece primero John Lukumi, levanta la cabeza Lukumi, intenta la salida de la selección Colombia, va por izquierda para John Mojica, se acerca, mueve perfectamente, se iba metiendo al centro como siempre Jefferson Lerma, otra vez maneja el balón Colombia, tenemos tiempo, se lo haga, ¿te parece? Marcamos el tiempo de juego.
1: El tiempo de juego 5 horas 5 minutos de esta primera etapa del marcador que indica Jorge.
0: Avanza Colombia al encuentro en Guadalajara, en México. Por ahora, República Democrática del Congo tiene 0, Colombia 0.
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0: Viene pasando Mojica a terreno de Congo. Aquí viene pidiendo otra vez el Lerma Jefferson. Descarga para atrás. Aquí aparece Davinson Sánchez primero. Descargan bien para James Rodríguez. James que viene. va más arriba para Dani Muñoz, se mete Dani, toca Colombia en terreno con Golex, aquí se va el cambio de lado ahora por la punta izquierda, aparece de muy buena manera John Mojica, levanta la cabeza Mojica, Z Liva, perfecto cabezazo, Muñoz gol, gol, offside Muñoz, no te puedo creer, no dice Muñoz, cabezazo, pase perfecto, de cabeza el arquero, un pase que evitó la primera, pero la segunda ya no pudo, pero estaba todo anulado José Rojas.
4: Y vos sabés que Jorge, le digo a la audiencia, me sorprendió con la soledad que ingresaba Muñoz, la pelota, a ver, y no sé, no sé, levemente hay un brazo, un hombro de por ahí, pero...
0: Milimétrico de Barde, digo José.
4: Sí, y en pase, el arquero de Congo, ¿qué? Saca la pelota, se cae, queda todavía boyando y asegura Muñoz que va y empuja, reclama todo Colombia, todo Colombia va y reclama al asistente número uno de que Muñoz, el futbolista del Cristal Palace, estaba totalmente habilitado, a ver si lo llama el VAR de por ahí para poder determinar con más justa razón si es que estuvo o no en posición adelantada.
0: Bueno, no y no y no, ya decía y cantaba Dani Muñoz, lo gritó con todo obviamente Néstor Lorenzo, a esperar la revisión del VAR con los italianos. Pero por ahora, Mariano en cancha dijo que estaba anulado y hay salida por ahora, corresponde a Congo.
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0: Bueno, señores, está sentido el arquero Lionel Pasi. Ahí está Muñoz,
4: Sorprende en realidad cómo se proyecta Daniel Muñoz. Me parece hasta un extremo, un delantero más, porque ya en la primera jugada de peligro, inclusive del partido, fue él el que definió mal y aquí aparece de vuelta. En soledad, Jorge, justamente la televisión se queda con esa reiteración de la primera jugada, donde Mojica mete el centro atrás, intentaron definir el rebote del arquero Umpasi y ahí llegaba Muñoz que definió mal, y después en la segunda otra vez aparece el mismo futbolista marcando, pero hasta el momento en posición prohibida.
0: Bueno, bien señores, hay salida, a ver, ahí está, acá está el VAR y sí, en el hombro, adelantado, te decía milimétricamente,
4: un poco del hombro y un poco del torso, o sea, el hombro sí en su totalidad y un poco del torso también, por eso la decisión final entonces que estaba en un lugar prohibido Daniel Muñoz.
0: La pelota arriba, Serrano al fútbol, 8 minutos de este primer tiempo, continúa todo 0-0, el balón que se espera por un costado aquí, punta derecha, saque lateral, saque de mano, corresponde a Colombia, ahí saque lateral, saque de mano, corresponde a Colombia.
3: La gente sigue escribiendo a través del WhatsApp, reporte de sintonía, un saludo a los Michael Jackson paraguayos, saludos, dice Ricardo Fariña, el mini Michael Jackson, Marlon Fariña y el joven Michael Jackson, Ricardito Fariña, saludos. Ahí está la foto de los tres. Desde Nueva York, mucha fuerza a todos. Todo tiene solución. Chipi Vera, les escucho desde Nueva York, dice Gladys de Saneman. Otro mensaje, este Carrascal no es el que estaba en Cerro Porteño.
0: No, este Carrascal es que estaba en River Plate. River Plate de la Argentina, fue al Flamengo. Creo que continuó en el Flamengo, José, ¿verdad?
4: Ya te confirmo eso. Sí, te estaba en el Flamengo.
0: Sí, señor Muñoz, estaba ante los transferibles también. Le gusta mucho la noche, me parece, a este jugador Carrascal. Pero va saliendo Colombia desde el fondo. Aquí recibe Camilo Vargas. ¿Continúa en el Flamengo, José?
4: Sí, en el Flamengo, continúa. Este es Jorge Carrascal y el de Cerro era Rafael.
0: Sí.
4: Que estuvo convocado por Lorenzo en los últimos combos, especialmente de Colombia, fue convocado.
0: Sí, señor, pero no a este mundial. Está saliendo Camilo Vargas para Colombia, espera la presión de los congoleños. La pelota largo arriba para nadie. Se equivoca Camilo Vargas. Saque lateral, punta izquierda, corresponde a Congo.
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0: Ahí saque la lateral para Congo por la punta izquierda, ya se acerca Masuaku con el 26 para realizar el saque de manos. Sigue, a ver, no está, donde está el conteo, 1, 2, 3, la pelota arriba, está peleando en este sector Cayembe, recupera de nuevo Colombia, arriba ese disparo de Lerma, vuelve a sacar de cabeza Memba, aquí viene largo otra vez de Masuaku, va corriendo por aquella zona Huiza, viene anticipando perfectamente David Sánchez, va recuperando para Colombia, entrega mal, por eso le da vida a Congo, pero aquí cruza y corta, Mojica va a la contra para Colombia, y viene James, aquí viene Lucho Díaz primero, ahora se aparece James, está James, el zurdo James, le va a pegar James, le pegó James, casi se mete esa pelota otra vez, un pase y tira la pelota al córner José Rojas.
4: Un misil duro dirigido tenía en esa pierna zurda el futbolista James Rodríguez, de larga distancia al remate un pase y de vuelta Jorge, ya en el inicio nomás del partido se está convirtiendo en una gran figura el arquero de Congo.
0: Tiro libre de esquina para Colombia, punta derecha, tenemos tiempo, se lo haga, te parece, marcamos el tiempo de juego.
1: El tiempo de juego, 10 minutos, ahora 10 minutos de esta primera etapa, el marcador que indica Jorge.
0: En Guadalajara por ahora, República Democrática del Congo y Colombia siguen igualando 0-0, tiro libre de esquina para Colombia, le pega James arriba, cabezazo, arriba y afuera, el cabezazo de quién fue, muchachos, me parece, quiero confirmar, fue de Davinson Sánchez, apareció, no, fue de John Lukumi, apareció ese tiro de palomita, hay saque de portería que corresponde a Congo.
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0: ¿Te diste cuenta, José Roca, cómo Colombia tiene alternativa por izquierda? Aparece Lucho Díaz por derecha, aparece Daniel Muñoz desde fuera del área, rápido, alternativa, rápido te muestra Colombia con James. Me gusta la selección de Colombia, José Rojas.
4: Juega bien, Jorge, juega bastante bien, lo vimos obviamente, disculpen, lo vimos obviamente aquí en las clasificatorias, lo sufrimos también, si tiene muchas alternativas del mediocampo para arriba, jugadores como Arias, por ejemplo, que todavía no apareció, pero tiene nombres muy importantes, y por sobre todo, ¿no?, los ojos en James Rodríguez, la máxima figura que tiene con Lucho Díaz en la selección Colombia.
0: James, sí señor, está saliendo Colombia, aquí va pidiendo puerta Gustavo, la retrocede para John Lukumi, larga esa pelota arriba, a correr, a picar se ha dicho, y llega bien Lucho, se mete Lucho Díaz para atrás, Mojica recibe, pero estaba adelantado. Aplaude justamente Lucho Díaz, tiro libre, corresponde a Congo.
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0: Gracias, solo hagas, también hay que decirlo, ¿no? A nosotros nos tocó un grupo muy complicado, si vamos a comparar Uzbekistán con todo respeto y también a Congo, ¿verdad, muchachos? Digo, aguánteme, va, se mete Huiza, el rebote le favorece a Mucao, va robando John, se mete, hablo de John Arias, va ganando John, se mete John, está en diagonal John Arias, viene descarga por la puerta, entra en la media cancha en terreno, señores de Congo, se va metiendo Colombia otra vez, James, la pelota arriba, intentaba una chilena, Lucho Díaz, amago por lo menos, se pierde por el final, saque de portería para Congo.
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3: Reiterando esta información, la FIFA autorizó a la IFA para cambiar el protocolo que determina los lanzamientos de la serie de penales. En caso de 16avos de final, habrá solo un sorteo. El que gane elegirá si lanza primero o si lanza segundo, y el que pierde el sorteo elegirá la portería donde se rematen los penales.
0: Así se va a definir ahora.
3: Eso pidió la FIFA, que considere la IFAB para esta fase de 16avos en adelante. Habrá que ver si la IFAB lo acepta antes que arranque la ronda eliminatoria.
0: Bueno, impresionante. Gracias, Rubén Darío.
3: ¿Tú sabes por qué, Jorge?
0: No.
3: Porque en la final de la Champions, el Arsenal perdió los dos sorteos.
0: Sí. Ah,
3: entonces
0: ya.
3: Entonces el PSG eligió tanto rematar primero o segundo, como eligió también el arco.
0: Bueno, pero es suerte, muchachos. ¿Qué tanto quieren controlar el fútbol? No se puede controlar todo en el fútbol. Tira la moneda arriba, está. Y que tampoco, ¿quién te garantiza que chute primero que vas a ganar, no? La pelota larga arriba, va metiéndose punta derecha. Aquí aparece Puerta. Se mete Puerta, retrocede Puerta. Se apoya en James. Viene Rodríguez, cambia de lado, punta izquierda. Está John Mojica, le pega al arquero. Sacó el arquero, pero sigue el peligro. Aquí aparece Daniel Muñoz. Está Colombia bombardeando el área, el pórtico de un pase. Viene James. ¿Dónde está John Arias? Pelea John Arias. Gana Wan-Bissaka. Va saliendo ahora para la República de Congo. Arriba. Anticipa bien otra vez John Lukumi. Va por la punta izquierda. Está atacando Colombia rápido. Quiere primero. Aquí recibe Lucho Díaz. Se frena. Se acerca James. Está James en terreno africano. Viene James. John. Va moviendo con Lerma. Aquí está Puerta. A ver qué hace Colombia. Punta derecha para Dani Muñoz. Está tocando muy bien Colombia. Pero tiene que retroceder. Todo continúa 0-0. Marcamos el tiempo de juego.
1: El tiempo de juego, 15 minutos de esta primera etapa. El marcador que indica Jorge.
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0: el partido en Guadalajara, México. Por ahora Colombia tiene 0, República Democrática del Congo también tiene 0.
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0: 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Aguántame, se lo haga, perdón, se mete Lucho, Lucho, Lucho, le pega Lucho, el arquero otra vez está haciendo la gran figura de Congo, un pase, la cuarta, en menos de 20, tira la pelota al córner José Rojas.
4: Qué pase que le dieron, creo que fue Arias el pase de sombrerito para Lucho Díaz, este que como de costumbre engancha para adentro, le pega y con mucha fortuna un pase, tapa ese balón, manda la pelota al córner, ya de la figura del partido, el arquero de Congo.
0: Tiro libre de esquina, John Arias, centro arriba, cabezazo defensivo, le quedó a puerta, le pega a puerta, remate a puerta, fue lejos del pórtico de empase, por eso hay saque de portería para Congo, Rubén Darío.
3: Y luego del empate con Inglaterra, habló el seleccionador de Ghana, Carlos Queiroz, dijo, nuestro plan estratégico era claro, bloquearles y frustrarles desde el primer minuto, y lo conseguimos, dijo Queiroz en conferencia de prensa.
5: Claro, totalmente. Imagínate, el plan era que no convierta a Inglaterra. Ya está, la pelota largo arriba. Está recuperando de nuevo Colombia. Viene Colombia con Lucho. Aquí aguanta Díaz. Está peleando con Wan-Bissaka, que va ganando por la punta derecha ahora. Vuelve, recupera, lo apoya su compañero Lerma. Y va saliendo Colombia. Punta izquierda para Mójica. Toca Colombia, John Arias. Toca Colombia, José Rojas.
4: Sí, Arias, que trata de ser el conductor también, colaborando un poco con James. Y hace un rato la cámara se quedó con la bella actriz y modelo Sofía Vergara. A la colombiana, qué linda,
5: No, que como que linda, parece un ángel José Rojas. Aquí viene John Arias, no, hermosísima. John Arias, retrocede John, se apoya en Lucumi. Aquí aparece primero Davinson Sánchez, terreno con Golex, se va metiendo Colombia, punta derecha, viene Muñoz, retroceden ahora para puerta, toca Colombia, todo continúa 0-0.
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0: James viene, John Arias. James y John Arias. Va por la punta izquierda. Aquí aparece Mójica. Va pidiendo de nuevo. Y este es Lucho Díaz, claro. Luchito el 7. Está tocando Colombia. Ahora como que se frena, me parece. Colombia ya no va contra José Rojas. Porque viene Davinson Sánchez. Otra vez para James, punta derecha. Davinson Sánchez larga esa pelota arriba. A picar Luis Díaz. Le va a pegar Luisito. Está Luis Suárez, digo. Se va al córner o se de portería, José Rojas.
4: Y dice el árbitro que saque de arco, Suárez reclama, pero es lo que busca, no es que se queda Colombia, Jorge, sino que trata de neutralizar toda la salida primero de Congo y ahí mueve la pelota enfrente, por eso te decía que se junta mucho Arias con James Rodríguez, Puerta también, aquí el pase fue justamente para el delantero en referencia, hablamos de Luis Suárez, el futbolista del Sporting de Portugal, que la peleó y reclama que la tocó por última vez el futbolista de Congo.
3: Y también habló hoy el técnico de Inglaterra, dijo, nosotros siempre intentamos ofrecer algo a los aficionados, pero hoy fue complicado. Espero que no pierdan la fe, queda mucho camino por delante.
0: Bueno, ahí está, gracias Rubén Darío. Toca Colombia, puerta, puerta, le pega. Quinta tapada del arquero, un pase en 18-19 del primer tiempo, José Rojas.
4: Sí, Jorge. No, ya así lo decimos, hasta parecemos reiterativos, pero hay que decir la verdad, un pase está haciendo la figura, está sacando todo. Probó primero James Rodríguez, probó Lucho Díaz, probó ahora en esta última puerta, un remate de larga distancia y saca, vuela por los aires el arquero, un pase y manda la pelota a un costado. Todavía no hemos visto al arquero Camilo Vargas, Jorge.
5: No, a no ser que haya sido un pase para atrás de su propio compañero para que salga en, en la televisión y su esposa crea que está trabajando, no sé, digo, aquí va picando ahora, Bacambu se mete, saca la defensa de Colombia, otra vez la pelota arriba, está bien y viniendo ahora Congo, la República Democrática del Congo, pelea en este sector, Cayembe, que dice el árbitro, ¿dónde está Cayembe? Está Cayembe, saque lateral para Colombia, para punta derecha.
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0: Hay salida para Colombia, desde el fondo tenemos tiempo, se lo haga, te parece, marcamos el tiempo de juego.
1: El tiempo de juego, 20 horas, 20 minutos de esta primera etapa del marcador que indica Jorge. 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
0: de Colombia y la República Democrática del Congo en Guadalajara, México, siguen igualando 0-0.
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0: Retrocede John Arias, aquí aparece Davinson Sánchez, primero era Lucumi, ahora sí Davinson, está saliendo Sánchez por el centro con puerta, lo complican a puerta, pero con falta recuperaba la pelota y justamente el número 3 Capuavi, por eso hay falta, tiro libre para Colombia en terreno de la República Democrática del Congo. Viene James, toca con Lerma, mueve Colombia, a ver qué hace James. Claro, tiene mucha paciencia Colombia, pero ya generó 5 en 20, 21 minutos de este primer tiempo. José Rojas,
4: tuvo muchísimas, tuvo muchas y claras, Jorge, si no era por un pase estaríamos hablando ya inclusive de una goleada de Colombia en 21 minutos, todo de la selección cafetera hasta el momento recién. Sí, hubo, lo vimos en pantalla, el arquero Camilo Vargas, porque Colombia retrocedió el balón nada más. Hasta el momento no se han ensuciado los guantes. El arquero Camilo Vargas de Colombia, Jorge.
0: Bueno, aquí queda Arthur Masuaku, queda muy sentido. Se está quejando de una planchita de Dani Muñoz en la pierna izquierda, por eso fútbol interrumpido por ahora. Hay salida, corresponde a Colombia por la punta derecha.
3: El arquero Mpasi de la selección de República Democrática del Congo juega en el Le Havre del fútbol francés, tiene 31 años, fue determinante en las eliminatorias africanas ante Camerún y Nigeria, selecciones que habitualmente suelen jugar Copas del Mundo, y además fue determinante también en el duelo de repechaje para clasificar a este Mundial ante la selección de Jamaica.
4: ¿Sabes quién nació en Congo, en República Democrática del Congo, y fue una de las grandes figuras a nivel mundial, pero no jugó por la selección de Congo, sino por Francia? Fue Claudio Makélélé, por ejemplo. Makélélé, que obviamente fue uno de los ídolos mundiales, pero jugó por Francia, nació en Congo.
0: Bueno, perfecto, ahí está Makélélé, lo recuerda Makélélé del Real Madrid, por ejemplo.
4: Madrid, Chelsea, entre otros.
0: Chelsea, sí, ya después de Chelsea, sí señor. Aquí recibe Davinson, va Mojica primero, John Mojica, toca Colombia para atrás, aparece John Lucumi, está Lucumi saliendo otra vez para Mojica, punta izquierda, 22 se avanza, primer tiempo, qué linda pelota, filtraron, se mete quien, estamos hablando de puerta, creo, aguanta puerta, está marcando de muy buena manera también en esta zona Capuavi, sigue Colombia, viene John Arias, se equivoca con el taquito para la puerta y le da vida y salida por ahora para Congo, que va mostrándose por la punta derecha, pero recupera rápido Colombia, rápido viene Colombia otra vez el ataque, está tocando con Lerma, viene Lucho Díaz, aguanta, mete cuerpo, gira, va a descargar Lucho, ¿qué hace Lucho? Quita Dani por la punta derecha, le queda James, va de nuevo por izquierda, puerta, se va mostrando Mojica, hay peligro, el centro que va para atrás, John Arias recibe, no puede girar, por eso se vuelve a apoyar el Mojica, va para atrás, para puerta, levanta la cabeza, arriba al centro, cabezazo de Tuancebe y sale República Democrática de Congo cuando recupera Colombia, aguánteme muchachos, le pega Lucho Díaz, rebote y sigue el fútbol para Colombia, más que nada arriba, está James, se apoya en Muñoz y saca la defensa de Congo, solo haga.
3: Hay mensajes a través del WhatsApp antes de Miguel. Te copio los territorios, perdón, Cardenal. Espectacular los relatos de la trademark de la radiofonía y el stream nacional, los Rojas Bros, preparándose para el match ante los Oqueros. ¿O ese relato el ancho con el que más sabe el balompié? Pregunta este oyente.
0: Un abrazo para toda la gente que está enviando el reporte de sintonía, como siempre, 0972-730-730. Falta en ataque para Colombia. La falta fue de los colombianos, digo. La falta corresponde a Cayembe. Tiro libre para la República Democrática del Congo. Sí, José Rojas.
4: Un momento donde se hace la break para la hidratación. Y es lo que hablábamos. Seguramente para Congo hay una felicidad que este momento haya llegado, pero para Colombia seguramente hay un nerviosismo. Porque llegó, porque hay este parate, pero ya está, la reglamentación ya está. Porque Colombia estaba apurando con todo, no ha salido de su campo prácticamente. La República Democrática de Congo, Colombia, todo Colombia prácticamente en su campo. Aparece Muñoz, aparece Mojica, los laterales, este último con sus centros, creo que si logra mejorar podríamos estar hablando de algo mejor para Colombia, como lo hace Muñoz, por ejemplo. Mojica llega bien, pero los centros no son fructíferos, no son buenos tampoco del lateral que juega en el fútbol español. Por su parte, lo que decíamos, Congo no ha salido de su campo, y seguramente una preocupación de Desabre, el técnico francés. A ver qué realiza, si se anima un poco más, si sale de ese libreto que lo habíamos visto así como contra Portugal, aparece de vuelta también así como contra con Colombia. Congo defendiéndose como puede, Jorge.
0: El partido está 0-0 en Guadalajara, 0 para Colombia, 0 para la República Democrática del Congo. Sí, Rubén Darío.
3: Más mensajes a través de WhatsApp. Buenas noches, ABC Cardinal, excelente la transmisión desde la Gerenza, Chaco. Ese Huiza no es el que ganó la Libertadores con Cerro, pregunta Isidoro Fernández.
5: No.
3: Isidoro Paredes, perdón.
5: Este es Joan Huiza, W-I-S-S-A. El otro era Huiza de G-U-I-Z-A. El otro era español. Este es congoleño.

0: Acaba los datos Rubén Darío. Mirá qué majestuoso José Rojas. Se ve el estadio en Guadalajara, México, José Rojas.
1: Sí, ahí vemos la televisión y con el dron justamente lo majestuoso así del estadio, Jorge, en un estadio repleto con muchos hinchas colombianos.
0: Sí, señor Lorenzo, que está... ¿Quién se escucha de fondo, Rubén Darío, perdón?
2: Cielito lindo.
0: Mamá quería.
2: Y cantan las colombianas también.
0: Ahí está, mirá, mirá. Las colombianas, qué lindas son las colombianas.
2: Este tema se canta en Guadalajara, sí o sí.
0: Ah, canta y no llores. Sí, sí. Esta es una música bien mexicana, ¿verdad?
2: Sí.
0: Claro, totalmente. Me recuerda al Chavo. Hay salida, ¿qué pasa, José Rojas?
3: ¿Por qué solamente el Chavo?
0: No, porque ahí cantaba. ¿Sabes quién cantaba? Pero no es realmente el Chavo. Porque era la interpretación de la Chimostrufia cuando cantaba. ¡Ay, ay, ay, ay!
3: No entren eso, por favor.
0: Claro, no me acuerdo cómo se llamaba ese sketch de Roberto Gómez Bolaños. Larga esa pelota arriba. Está sacando un pase. Arriba, punta izquierda. Va recuperando Colombia. Le cometen falta. Clara falta. Sí, señor. La falta fue de Cayembe. Hay tiro libre para Colombia en su terreno de juego.
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0: Claro, el raterito y el ¿cómo es?
2: Señor, Chompiras.
0: El Chompi
3: y el Botija.
0: Claro, pero ellos eran los rateros, pero no me acuerdo.
2: Los Caquitos.
0: Los Caquitos se llamaba ese.
2: Caquitos.
0: Ah, los Caquitos.
2: Sí, sí, sí.
0: Bueno, ahí está entonces. Y ahí cantaba las Chimostrufias justamente. Salida para
1: Le alcanzó y le sobró y le bastó para la fase de grupos, pero en un mata-mata o en los siguientes mata-mata que pueda llegar, me parece que tiene que hacer algo más México. No es un equipo que brille mucho. Por ejemplo, en comparación al otro equipo organizador, para mí Estados Unidos sí juega mucho mejor que Colombia, por ejemplo.
0: ¿Que México o que Colombia?
1: Perdón, que México, perdón, que México, sí. Perdón.
0: No, que Colombia no creo, pero sí, que México sí coincido. Va saliendo Jamex, la pelota arriba otra vez para Lucho Díaz. Todos los caminos colombianos conducen a Lucho Díaz. Viene para Jamex de nuevo. Y nos cuidan mucho por derecha. Acá está Dani Muñoz. Vengan con Dani. Ahí va con Mojica. Jamex. Ahí está Lucho. Lucho Díaz que viene otra vez para Jamex. El ex Real, ex Bayer. Centro largo arriba. Saca, revienta Capuavi. Y va saliendo República Democrática del Congo, Rubén Darío.
2: Atención al informe de Jorge Izquierdo. Solo falta definir quién será el acompañante de Enciso en la delantera. El equipo sería con Gil, Cáceres, Gómez, Alderete y Alonso. Gómez, Cuba, Galarza y Mauricio, Enciso y...
0: Bueno, Mauricio se mete sí o sí entonces en reemplazo de Miguel Almirón.
2: Correcto, Mauricio juega.
1: Parece la decisión más correcta que pueda adoptar Alfaro. Ha demostrado Mauricio en ese primer partido, marcando un gol, ser un futbolista demasiado interesante. Y también tiene ese recorrido, Jorge, compañero de audiencia, sabe tener el balón. Me parece lo adecuado. La gente pedía por Mauricio.
0: Masuaku avanza, Masuaku. ¿Qué hace Masuaku? Centro, largo arriba, muy fuerte de Masuaku. Le marca el pase. Acá enfrente le dice Huiza. John Huiza, justamente a Masuaku. Por eso hay saque de portería para Colombia.
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0: Está pidiendo James Rodríguez, 33 y avanza de este primer tiempo. Todo continúa 0-0 en Guadalajara. No puede todavía Colombia ante Congo, que me parece que ya salió de esa zona de peligro de los famosos 15, 20 primeros minutos que siempre remete el favorito. No consiguió la diferencia Colombia, por eso como que se va equilibrando lentamente. Es lo que siento, lo que pienso, por lo menos por ahora. El balón supera por un costado, saca el lateral, corresponde a Congo.
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0: La pelota arriba, míralo ahora, Juan Bisaca, punta derecha, se mete Bisaca, está esperando en esta zona Boutausami, viene de nuevo el Congo, va al centro, al área, arriba, donde está Huiza, saca de cabeza Muñoz, y va al córner, no va al córner, va al córner y fue al córner. Huevito Muñoz, ¿qué pasó con José Rojas?
1: Increíble, Jorge, la velocidad de Muñoz. Porque estaba, me parece, más cómodo y cerca del balón el futbolista de Congo, pero él logra mandar la pelota a un costado, evita el córner aquí a los 34, cerca de los 35. La primera aproximación de Congo cerca del arco de Camilo Vargas.
0: Viene más su

0: Masuaku, saque lateral, va a ir al área. Masuaku arriba, Huiza, rebote. Ahora sí es córner, sí señor. Así lo marca el italiano. Tiro libre de esquina para Congo.
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0: Tiro libre de esquina, tiro libre de esquina para la República Democrática del Congo, para la selección africana, para los congoleños. Están levantando los brazos los colombianos. Tiro libre, a ver quién le pega. Le pega, creo, Masuaku. Va al centro, arriba. ¡Ay, saca! Con lo justo fue sacando el Don Lucumí. Sigue el peligro, aguántame, José Rojas, porque va viniendo Congo. Aquí está Mukau, esta punta izquierda ahora para Masuaku. Retrocede, tenemos tiempo, se lo haga, ¿te parece? Marcamos el tiempo de juego.
1: El tiempo de juego a los 35. 35 minutos de esta primera etapa del marcador que indica Jorge.
0: El partido, señores, por ahora Monterrey, que digo, en Guadalajara, sí, en Guadalajara, el partido Colombia-Congo sigue 0-0.
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0: Gracias, mi querido, se lo haga, viene aquí James Rodríguez, cambio de lado por la punta izquierda, se equivoca James, ¿por qué dividir tanto? James tiene la pelota que hay allá, ¿cuál es la diferencia? Va la Conde ahora para Congo, va metiéndose Congo, va metiéndose Cayembe, se cae Cayembe, cayó, va para atrás Colombia y viene para su arquero Camilo Vargas, ahí Vargas se va complicando solito, se complicó solito Vargas, José Rojas,
2: y aquí la cara de los compañeros, tenía que haber sacado antes. Colombia se está complicando solo en lo bajo, la segunda intervención de Vargas. Pero la segunda también que se equivoca, Jorge, compañeros, audiencia. Esto le da un oxígeno, le da un aire. Y ahora lo envalentona un poco también a Congo.
0: Aquí está Masuaku. Saque lateral para Masuaku, para la República Democrática del Congo. 0-0 el partido. La pelota arriba al área. Huiza está, no está nada. Le queda a ver. Le quiere pegar Mukau. Y va la contra para Colombia. Acá te quiero ver, Congo. Se mete Lucho. Lucho que va. 3 contra. Ahora ya es 4 contra 3 colombianos, pero bien, perfecto. El retroceso de Wan-Bissaka. Tira la pelota para un costado. ¿Quién era? ¿Mukau? Era José Rojas. Saca la lateral para Colombia. Lo hacen rápido. Sigue Colombia, José Rojas.
2: Sí, Jorge, exactamente aquí. Colaboraron. Es que hay una línea de 5 bien marcada, Jorge, de Congo. Por eso recibió Lucho Díaz y rápidamente ya estuvo la marca cuando aquí hay una falta. Acá hay el futbolista de Colombia. Sí, Rubén Darío.
3: Sí, ¿saben quién está presente en el estadio Guadalajara? Invitado por la propia FIFA.
2: No, Sofía Vergara.
3: El aficionado estatua de Congo, se denomina Lumumba Dea, ya estuvo presente en la zona Fan Fest del partido contra Portugal, no pudo ingresar al estadio. Lumumba Dea llega escoltado donde fue invitado por la FIFA. Él se caracteriza por no moverse durante todo el partido.
4: Sí.
3: Antes de ingresar dijo estar agradecido por acompañar a su país. Él en realidad hace un homenaje a Patrice Lumumba, que fue héroe nacional anticolonialista y primer mandatario de su país tras la independencia de Bélgica. Su vestuario son los colores de la bandera de República Democrática del Congo.
0: Sí, lo vimos hace rato en el arranque, justamente estaba quietito ahí entonces este muchacho dentro del estadio observando el partido. Bueno, por lo menos vamos, los ojos vamos a ver durante el encuentro para ver o se pudo haber colocado hacia el arco de Camilo Vargas. Va James arriba, cabezazo. Se queda un pase con ese balón. 38 y avanza. Todo continúa 0-0 en Guadalajara.
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0: Salió el botín derecho a Davinson Sánchez, se va colocando, se va a estar el botín por ahora. 0-0 para Colombia, 0-0 para Colombia, República Democrática del Congo. Está como controlando mejor el partido en esta zona ya los africanos, José Rojas.
2: Y no están sufriendo tanto, ya se nota también el cansancio seguramente de los colombianos, Jorge. De Lucho Díaz, Arias como que bajó también un cambio. James desapareció, por eso esto hace de que República Democrática del Congo pueda adelantarse algunos metros por lo menos del arco que defiende el portero, el buen portero, un pase que ha sido la figura de esta primera etapa.
0: Sí, señor, se está bajando Colombia, digo, bajando las revoluciones. Me encantó los primeros 20, ahora muy poco ya de Colombia. Y está creciendo la selección congolesa que avanza. Terreno colombiano, aquí recibe otra vez Memba. La conexión con el 4, Axel Tuancebe. Por izquierda ahora para Masuaku. Toca Congo, señores, en terreno suyo. Otra vez retroceden para Capuavi. Mucho más atrás ahora para Sorquero. Un pase desde el fondo va saliendo. ¿Cómo tenemos tiempo? Se lo haga, ¿te parece? Marcamos el tiempo de juego.
1: El tiempo de juego, 40 minutos de esta primera etapa. El marcador que indica Jorge.
0: Que va Luis Suárez, le pega, se desvía en Memba, el partido está 0-0, señores, en Guadalajara, 0 para Colombia, 0 para Congo.
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0: Se mete Cayembe, va al cierto de Cayembe, lo presiona y saca a Dani Muñoz, recupera otra vez Congo con falta, dice el árbitro del partido. Me parece que se cayó Luis Suárez. El de la falta fue Tuancebe. Por eso hay tiro libre, corresponde a Colombia en terreno visitante.
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0: Hay salidas, señores, salidas que corresponde a Colombia. Aquí recibe Puerta primero. Viene fuerte la salida para la selección de Colombia. Aquí se va mostrando como siempre el Lukumi. Otra vez para Sánchez. Lukumi aparece por izquierda en terreno congolés. Va pidiendo leer Mayonales primero. Viene John. Otra vez para Lukumi. Toca Colombia 41 y medio. 0-0 en Guadalajara. No puede Colombia, solo haga.
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0: Gracias, Zuluaga. Va saliendo de nuevo Colombia. A ver, vamos, Colombia. Sánchez, Lukumi. Lukumi, aquí viene. Ay, ay, ay, se equivoca otra vez Colombia. Impresionante. Va a punta derecha, Wan-Bissaka, ex Manchester United. Aquí el balón se pierde por un costado. Y miraos, consigue un saque lateral Wan-Bissaka para Congo. Se ríe John Arias. No lo puedo creer, dice John Arias, José Rocas.
2: Y sí, se ríe Jorge. Como no pudiendo creer la decisión que tomó el árbitro. Y mirá que tenía razón, porque Wan-Bissaka me parece que fue el último en tocar, Jorge.
0: Sí, señor, ya dos equivocaciones por el árbitro principal de este partido, el italiano Mariani. Senta arriba, está Bisiguiza, el arquero Camilo Vargas. Aquí se perdió el primero, John Guiza para Congo, José Rojas.
2: Sí, exactamente, Jorge, era Bacambu al final, el centro bastante bueno de Masaku. Y casi logra conectar el número 17, Cedric Bacambu, el futbolista del Betis. Se quedó con ese balón Camilo Vargas, Jorge. El primer ataque con mucho peligro de Congo.
0: Se tiró bien Bacambu, bien también Camilo Vargas. Vamos Colombia, se durmieron los colombianos, ¿eh? Le falta un poco de café, me parece, a la gente de Colombia. Rubén Darío.
3: Sí, señor, y a mí también me falta otra sexta taza de café en el día, Jorge. Voy a ir a cargarla en el entretiempo.
2: Sí, el café para estirarlo un poco más. Hay todavía un tiempo importante. Pero va muy bien. Sí. A mí, yo estoy muy bien con el mate. A mí el mate me mantiene bien despierto.
0: Bueno, perfecto. No, pero es lo mismo. La República Democrática del Congo son los congoleños. Sí, y congolés está bien dicho para el plural. Si hablamos de los congoleños, o del congolés es de manera individual, y los congoleños a nivel grupal. Así, explicar bien, se entiende.
2: Saludos para Cristian Portillo, que está en sintonía.
0: Un abrazo para Cristian, un abrazo para él. Aquí viene otra vez la República Democrática del Congo. Y avanza, señores, el terreno colombiano. Aquí viene por izquierda, está Masuaku. Masuaku, mira vos, se mete Congo. Punta izquierda y peligro, Cayembe el centro. Mira cómo grita de todo, le está diciendo Dani Muñoz a su compañero José Rojas.
2: Y quiere despertar, los colores se quedó totalmente Colombia, no es la misma de los primeros 20, 25, 30 minutos, se quedó totalmente y esto envalentonó. Le infló el pecho a Congo, que recién teníamos una clarita justamente de Bacambu y ahora tiene un tiro libre de esquina.
0: Tiro libre, mira que está terminando mejor Congo, Si convierte Congo, quiero ver qué cafecito van a tomar en el entretiempo los jugadores de Colombia. Va el centro arriba, cabezazo para atrás y es córner o saque de portería. ¿Qué dice el árbitro italiano Mariani? Hay saque de portería, corresponde a Colombia.
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0: Se mete Lucho Díaz, le pega a Lucho. Primero saca la defensa del Congo, señores. Se pierde por un costado, se quema el once. Que lateral para la selección africana. Tenemos tiempo, solo haga, ¿te parece? Marcamos el tiempo de juego.
1: El tiempo de juego ahora 45. 45 minutos de esta primera etapa. El marcador que indica, Jorge.
0: El partido, señores, por ahora en Guadalajara, México. Colombia no puede. Sí, es la sensación. Ya no pudo, por ejemplo, Portugal. Ahora no puede Colombia ante Congo, por ahora, por lo menos. República Democrática de Congo tiene 0. Colombia también tiene 0.
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0: Saludo para el querido Pepe Vera. Como siempre, también escuchando la más potente del país. Un abrazo para el gran Pepe.
2: Está tirando muchos datos el querido Pepe.
0: Sí, grande Pepe. Aquí va atacando Colombia. Va Colombia, va Colombia. Lucho. Ay, mamá, se equivoca Lucho Díaz. Va sacando la defensa de Congo. Otra vez viene Colombia. Viene Lucho. ¿Dónde está James? No está James, ¿eh? No está apareciendo la gente de arriba. Y así cuando retrocede James, obviamente que se molesta acá su compañero, porque nadie lo apoya. Lo están haciendo el 2-1 a Muñoz. Y va Lucho Díaz, como la vez pasada, a nuestro Cáceres contra los Estados Unidos. Viene Colombia, muchas dudas, le queda John Arias, se mete John, hay falta, que siga el fútbol, dice el árbitro italiano, y va saliendo Congo por la punta derecha.
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2: ha desaparecido el juego de James, el juego de Arias, por eso Muñoz reclamaba hace rato el actuar de sus compañeros, porque como usted lo marcaba, relator, James no ayuda, no colabora en la marca, y cuando tienen la pelota Congo van directamente 2-1 y Muñoz se siente obviamente de manera inferior en cuanto a los hombres que lo atacan, Jorge.
0: Sí, señor. A ver, José Rojas, esa imagen que nos mostraste es real, ¿no?
2: Y está corriendo la red, también justamente le mostré aquí al querido Benru.
0: Bueno, John Arias, para ver entonces en el Mundial esta cuestión de taparse la boca con la mano. Me parece que, o por lo menos una imagen que corre, que también aconteció en el partido entre Inglaterra y Ghana. Se mete James, aquí está Dani, la bicicleta de Muñoz, está Muñoz, va por el centro. Aquí está Lucho Díaz, Lucho para James, se duerme James y va a la contra para Congo. Arriba, a correr, a picar, va a ver qué hace Bacambu. Nada, no hace Bacambu. Recupera John Lucumbi y va saliendo Colombia.
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0: Le queda puerta, le pega puerta, saca la defensa congoleña, por eso vuelve a recuperar Colombia y viene con Davinson Sánchez. Y aquí va pidiendo Lerma Jefferson, el 16, está Lerma, le va por izquierda. Aquí está John Arias, se acerca con Mojica, pide de nuevo John Arias. Se frena mucho Colombia. 3 de 5. Ya de la adición. Va mostrándose John Lucumi en terreno congoleño. Cambia de lado arriba por la punta derecha. Baja perfectamente bien James. Va pasando Dani Muñoz. Se mete James. El pase filtrado. Se tira Masuaku y va sacando para Congo. Y va a la contra ahora para la selección africana. A ver quién lo comanda. Creo que es Kayembe. Va por la punta derecha. Es el 20. Sí, señor, se metía Huiza, se cayó, no hay falta, tiro libre, salida para Colombia.
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0: Toca Colombia, pide puerta, pega la puerta, puerta, no le pega nada, puerta, sigue puerta, la conexión con Mojica, va Colombia, está empujando con James, aquí está Lucho Díaz, tirado por izquierda siempre. Lucho va a encarar, lo encara Juan Bisaca, lo hace bailar a Juan. Aquí se mete James, va al centro de James, correr para Colombia, punto izquierda, José Rojas.
2: Exactamente, Jorge, la última, seguramente una de las últimas ya de esta primera etapa. Estuvo bien la marca férrea también del futbolista Samuel en esa zona, el centro de James. Y hay un desvío, reclama también Congo, pero es tiro libre de esquina, sí, a favor de Colombia.
0: Sí, señor. Moutoussami había evitado el remate de James. Y empieza a llover en Guadalajara ahora. Tiro libre de esquina, señores. Tranquilo Rubén Darío, corrigió entonces el error el árbitro Mariani. Ahí saque de portería, salida para Congo. Ya esto tiene que terminar ahora, muchachos. Primer tiempo, Paulo, obviamente. A Nina Tiquena la lluvia nos venga en México, lo mismo que pasó el partido pasado contra Francia, por ejemplo, Rubén Darío, ¿verdad?
3: Ni lo digas, Jorge.
0: La pelota arriba, el árbitro ahora sí marca el final. Final de los primeros 45 minutos en Guadalajara, México. Colombia y la República Democrática del Congo igualan 0-0.
3: Se fue la primera parte. Relatos de Jorge Rojas, comentarios de José Rojas. Partido válido por la fecha 2, Grupo K de esta Copa del Mundo en Guadalajara, México, con arbitraje del italiano Mauricio Mariani. Colombia y la República Democrática del Congo están igualando 0-0. Con este resultado, ¿cómo va a quedar el Grupo K del Mundial? Colombia va a estar sumando 4 puntos, al igual que Portugal, que a primera hora goleó a Uzbekistán 5-0 en Houston. Por otra parte, Congo y Uzbekistán. Congo estará sumando su segundo punto en esta Copa del Mundo. Uzbekistán sin punto alguno. Recordando que por este mismo grupo, la última fecha, el día lunes, o mejor dicho, el día sábado 27 de junio, se jugarán los partidos de la fecha 3. En Miami, Colombia-Portugal van a definir al ganador del grupo. Y además, buscando el tercer lugar, se van a enfrentar las representaciones de República Democrática del Congo y Uzbekistán de manera simultánea en Atlanta. Repito entonces, última fecha, Colombia-Portugal y República Democrática del Congo ante la representación de Uzbekistán. Para recordar lo acontecido hasta ahora, en la jornada de hoy, bien temprano, ya en horas de la madrugada, Argelia derrotó a Jordania 2-1. Jordania se convirtió en otra selección eliminada de esta Copa del Mundo. Como decíamos, Portugal goleó 5-0 a Uzbekistán. Inglaterra y Ghana empataron 0-0. Y Croacia venció a Panamá 1-0 en Toronto, Canadá. Solitario gol, el convertido por Budimir para el cuadro croata a los 9 minutos de la primera parte. Hoy, en zona mixta, conversaron dos futbolistas de la selección paraguaya. Por una parte, Junior Alonso. Por otra, Omar Alderete. Dejaron sus conceptos de caras al partido ante la representación de Australia.
4: Habla Junior Alonso. Con gran estatura, ¿verdad? Se imponen físicamente, entonces bueno, sabemos de que tenemos que tener paciencia, intentar tener el control de la pelota el mayor tiempo posible y evitar los contraataques, ¿verdad? Que es el fuerte de ellos.
5: Junior, ¿cuál es la deuda que sienten tienen o que el entrenador les marca sobre algo que mejorar hasta acá?
4: No, sabemos de que tenemos que mejorar siempre. En el primer partido cometimos muchos errores, luego ya contra Turquía, bueno, a pesar de la expulsión de Miguel, se divirtió un poco el partido, pero ya mejoramos mucho de lo que fue la intensidad de la organización y bueno, tenemos que mantener eso en este partido también para poder lograr el objetivo, ¿verdad? Que es clasificar.
6: ¿Qué postura tenés en la roja, Miguel? Hoy se confirmó un partido y de esa regla tan, tan polémica que se implementa ahora.
4: Bueno, no podemos opinar demasiado porque fue una regla que ya se puso antes del Mundial. Se conversó sobre ello y bueno, hay que aprender de esos errores para que en esta fase no nos vuelva a pasar.
7: Pero es una presión extra, Junior, tener que andar con los segundos en la cabeza, con este nuevo reglamento también. ¿Es algo que cambia un poco la dinámica del juego o hay que tratar de adaptarse lo más rápido?
4: No, hay que adaptarse lo más rápido posible porque son reglas que son impuestas, ni uno la tiene que aceptar. No podemos tampoco andar quejándonos sobre eso porque no nos favorece nada. Tenemos que enfocarnos en aquello que podemos controlar, que es el juego, que es tratar de hacer un máximo esfuerzo, un máximo trabajo para poder conseguir eso, ¿verdad?
8: ¿La ausencia de Miguel?
4: Sí, pero también hay compañeros que están esperando su oportunidad, que se preparan diariamente para poder jugar. Sabemos de que todos tienen las chances de poder jugar cada partido y bueno, con seguridad el que ingrese en su lugar hará su mejor esfuerzo.
9: En su momento hubo una
8: reglas, un cambio de reglas importantes para esta Copa del Mundo. ¿Ustedes recibieron de parte de la PF algunas clases de árbitros que les enseñaron, que les comentaron sobre estos cambios, o cada uno por su parte tuvo que enterarse de eso? ¿Cómo fue esta transición de las reglas de juego para ustedes?
4: No, fueron dos personas de la PF a comentar todos los cambios que se estableció. Tuvimos una conversación de más o menos una hora sobre eso, viendo todos esos detalles. Obviamente que en muchos partidos, por ejemplo, con respecto a los 5 segundos, queda interpretación del árbitro, ¿verdad? Si tiene que cobrar o no. Entonces nosotros consideramos que contra Turquía, por ejemplo, el árbitro hacía el conteo más rápido para nosotros que para los turcos. Entonces, bueno, ahí queda ya en interpretación del árbitro. Pero sí, fueron conversados todos los nuevos cambios y nosotros sabíamos de eso.
9: Pero si toca la pelota no te puede contar eso, ¿verdad?
4: Y en teoría no, pero en el partido contra Turquía, por ejemplo, en mi caso personal, hubo momentos en donde ya empezó a hacer el conteo sin que yo tenga contacto con el balón. Entonces también hay que adaptarse a todo eso, a todo ese tipo de cambios para que no nos afecte.
7: ¿Vieron de vuelta el partido sobre esos puntos en particular? Porque forma parte hoy de la estrategia, ahora tener que analizar nuevamente esta cuestión reglamentaria.
4: No, conversamos solamente sobre eso, ya no tuvimos... mucha conversación tampoco ni video sobre esos detalles en específicos. Sí, lo que fue el partido contra Turquía y ya pensando también en el partido contra Australia.
0: Omar Alderete.
10: Como dije antes, todos los partidos son difíciles, son partidos de detalles como todos los de los mundiales y hay que estar metidos, concentrados nosotros en todas las líneas, hacer lo que cada uno lo que tiene que hacer. Yo en mi rol de defensa, cada uno en su posición y estar concentrado como estuvimos el partido de la Turquía, y yo creo que va a ser también un partido difícil para ellos.
11: Se confirmó el partido de suspensión 1 para Miguel. ¿Cómo está el grupo? ¿Cómo recibió la noticia y cómo se suplanta a Miguel para este partido?
10: No, yo creo que dentro de todo lo malo es bueno que sea solo un partido, porque Miguel es un jugador importante para nosotros y tenerlo de vuelta entre dos partidos es bueno para nosotros.
12: El tema del manejo de la pelota, Omar, y del trabajo en la ofensiva es algo que enfatiza el profe Alfaro para con ustedes. ¿Cómo lo viste hasta ahora en eso a Paraguay?
10: Yo creo que hasta ahora no ha costado un poco. El partido contra Estados Unidos nos costó, después el partido contra Turquía con 10 hombres se hizo muy difícil porque nos manejaron el balón después, pero yo creo que tenemos jugadores de calidad cuando tenemos la...
3: Ahí estaban las declaraciones de Junior Alonso y Omar Alderete. Vamos a escuchar el informe de Jorge Izquierdo sobre el probable onceno de Paraguay para enfrentar a la representación de Australia este jueves a las 23. Una sola duda, ¿quién será el que va a acompañar a Enciso en la delantera? Mauricio será titular en reemplazo del sancionado Miguel Almirón.
13: A ver, a estas alturas 10 de 11 en cuanto al equipo. Resta definir quién va a ser el punta, el referente, el delantero para jugar ante Australia. Ayer entrenó Ábalos, pero yo espero a que termine la práctica de hoy para saber qué novedades podamos tener. Mauricio sí, como que ya se ha ganado el lugar en ausencia de Miguel Almirón, que ya he sabido, ligó un partido. Entonces, partiendo desde el arco, Orlando Gil en defensa, Juan Cáceres, Gustavo Gómez, Omar Alderete y Junior Alonso. Estos dos últimos que hablaron hoy en conferencia de prensa, o al menos en una zona mixta allí en el Hotel de Paraguay. En mitad de cancha, ahora, ¿cómo ordena Alfaro? Mauricio, Andrés Cubas, Diego Gómez y Matías Galarza. En ofensiva, Julio Enciso y quien lo acompaña. Es la cuestión a resolver de aquí a pocos minutos.
3: Bueno, pues... Ahí está el informe de Jorge Izquierdo con relación al probable onceno de Gustavo Alfaro Paraguay para enfrentar a la representación de Australia el próximo jueves a las 23 horas.
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3: Muy bien, y se fue el primer tiempo de este partido que cierra la fecha 2 de la Copa del Mundo. En el estadio Akron, en Guadalajara, con arbitraje del italiano Mauricio Mariani, Colombia y República Democrática del Congo están empatando 0-0. Lo analiza José Rojas, y es una presentación del diario ABC Color.
2: Gracias, Benro, gracias, Bobby. Bueno, el empate 0-0 entre Colombia y la sorprendente República Democrática del Congo. Con la figura estelar de Mpasi, el arquero que del minuto 0 al minuto 30 y algo ha sido la figura estelar del encuentro. Desde ese tiempo que acabo de comentar fue todo de Colombia. Sorprendente la proyección que tiene Daniel Muñoz, obviamente lo conocemos, hasta lo hemos sufrido seguramente en un partido de eliminatoria, lo hemos visto. Pero ha sido sorprendente en realidad el trabajo y la proyección de Daniel Muñoz. En comparación a Mojica, ¿qué ha pasado? Y las veces que pasó, los centros no fueron buenos. Siempre buscando por bajo. Pero sin dudas, todos los reflectores, todas las luces quedan por un pase del arquero. Que supo tapar disparos de larga distancia. Inclusive hay un gol de Colombia, sí, hubo un gol de Colombia que Muñoz llega a zona de definición, primeramente cabeceando, y el arquero un pase manda la pelota, logra desviar hacia arriba y logra después empujarla de vuelta el mismo Muñoz, pero ya estaba todo en posición anulada. Intentó Arias de larga distancia, apareció un pase, intentó James Rodríguez con un disparo fortísimo al palo izquierdo y apareció la figura estelar de un pase. De tanto que intentó Colombia, empezó a bajar después ya de los 30 en adelante, empezó a bajar su producción. Obviamente uno imagina por producto del cansancio, ya que toda la pelota, todo el recorrido era de Colombia. Se defendía como podía. Congo a los 35 fue la aproximación más importante de la selección africana, donde Masuaku pasa tres cuartos de cancha por el costado izquierdo, levantó la cabeza y había solamente un hombre de referencia, y era justamente Bakambu, el futbolista del Betis. El centro va y por centímetros no logra conectar. Sorprendió esto a Lukumi, a Davison Sánchez, inclusive hubo un reclamo ahí entre ellos porque estaba solo, no había una marca férrea y ni pegada al delantero, reitero, que juega en el fútbol de España. Empezó como que a oxigenarse más. Congo empezó a salir, empezó a decaer la producción de Arias. Ya no existía esa contención de Lerma. Sí, algo de Puerta que intentaba, inclusive también probó a larga distancia. Pero no consiguió Colombia cambiar ningún remate por gol. Yo imagino que debe tener una tranquilidad Lorenzo, porque ha jugado bien Colombia, pero la preocupación, y ya hablábamos también en lo previo, inclusive Lorenzo había manifestado, nos contaba a Benru en la previa, de que Lorenzo había pedido un poco más de certeza a la hora de definir, un poco más de eficacia en los delanteros. De lo que me sorprende es el trabajo de Suárez hoy. Para mí sería un cambio, podría ser un cambio cantado de Colombia. Porque Suárez no gravita, no tiene ese peso, no aguanta, no define bien. Y uno, por ahí, si se mira la banca, está un delantero similar como John Córdoba. El futbolista que juega en el Krasnodar de Rusia. Y si hablamos un poco más de hombres por la banda, sí, uno lo tiene en mente, obviamente, al Cucho Hernández, que había sido fundamental también en su ingreso en el partido pasado. Pero reitero, no sé si es que haría o no una variante, siendo yo Néstor Lorenzo. Esperaría un poco más, y sí, pedir un poco más también de empuje al delantero Luis Suárez, que juega en el fútbol de Portugal. Por su parte, el técnico de Sabre, el francés, a ver qué hace. Hablábamos y decíamos de que los 11 de Congo no juegan en su liga local. Sí, algunos en el fútbol francés, en el fútbol inglés, en el fútbol español, que supo aguantar, pero no sé si eso le va a bastar todo un segundo tiempo y más de 45, mucho más seguramente, con la costumbre ya desde el fútbol actual, con las adiciones que se está dando, difícilmente esto pueda aguantar todo un tiempo más. Congo va a tener que salir tarde o temprano, y ahí seguramente ahí esperará Colombia poder ser más eficaz a la hora del cambio. Cuando parece que se viene una variante, si se viene Sadiki, no a Sadiki, el 14 en Congo, el jugador del Sunderland de Inglaterra, y a ver quién se queda en el vestuario. Modifica algo el francés, técnico de Congo. Por el momento no estamos viendo nadie que se avisore una variante en Colombia. Van ingresando lentamente ya Colombia en el césped. Ahora ingresa también Congo. El segundo tiempo, como siempre, a través de la más potente del país. Y usted va a escuchar el relato de Jorge Rojas aquí por la 7:30.
0: Gracias, José Rojas. Así pasó el comentario entre tiempo de José Rojas justamente para ABC Cardinal. Y ya se viene el segundo tiempo entonces. Sadiki se prepara para ingresar en la República Democrática del Congo cuando esté todo listo para mover la pelota justamente la selección africana. En Colombia no hay cambios. Veremos qué hace con este cambio también la República Democrática del Congo. Se retiró Mukau, José, ¿verdad?
2: Sí, exactamente. Se retiró Mukau, jugador del Lille, y ingresó Sadiki, futbolista del Sunderland.
0: Bueno, ya está Sadiki dentro de la cancha. Compañero de Omar Alderete, claro, en la Premier. Y va a autorizar el árbitro. En la ciudad de Guadalajara se juega este partido. Aquí va a mover arriba la pelota Bacambu. El árbitro italiano que ahora se autoriza a mover la pelota Bacambu. Ya se juega segundo tiempo. República Democrática del Congo 0, Colombia 0.
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0: El balón largo arriba se pierde por línea final. No generó absolutamente nada en ataque Congo con este pelotazo largo. Por eso hay saque de portería, corresponde a Colombia. Hay saque de portería, corresponde a Colombia.
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0: Está peleando como puede Gustavo Puerta. Descarga punta derecha para Dani Muñoz. Digo bien. Retrocede para su arquero Camilo Vargas. Desde el fondo todo vuelve a empezar para Colombia. Aquí va pidiendo primero Lucumi. El descarga en punta izquierda, bien abierto. Lo ve al 17, hablamos de John Mojica. Se frena Mojica, viene John Arias, el jugador del Palmeiras, que pisa, que mira. Descarga de nuevo para James. Le va tocando Colombia, ahora siente terreno enemigo. Viene otra vez John Arias. Lo libera un poquito a James. Va de nuevo con el 10 de Colombia. Otra vez John. Hablo de John Arias, cambio de lado, punta derecha. Salida, señores, por el corresponde a Colombia. Sí, Rubén Darío.
3: Y Jude Bellingham fue elegido mejor jugador del partido en el empate sin goles entre Inglaterra y Ghana, pero no estuvo de acuerdo con esa decisión. Honestamente, no lo merecía. Probablemente se lo debieron dar a alguno de ellos, quienes defendieron muy bien, dijo el futbolista.
0: Bueno, perfecto, gracias a Rubén Darío. Va de nuevo John Mojica. Mojica para John Arias. Van tocando los John. Va metiéndose arriba Lucho. El Lucho, a ver, claro, era Lucho Díaz. No pudo, me confundí con Suárez. El retroceso de Colombia. Vuelve a tocar, señores, con Lucumi. Aquí aparece bien Davinson Sánchez para Lucumi. En el fondo toca Colombia. John Arias. Terreno claro, obviamente, de Congo. Viene James Rodríguez. Se le escurre esa pelota. En segunda instancia tiene que tocar para atrás. Por eso vuelve a empezar todo Davinson Sánchez con su arquero Camilo Vargas.
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0: Un pase el arquero congolés. Se queda con ese balón. Salida, señores, para la República Democrática del Congo. La selección africana que va saliendo desde el fondo. Aquí aparece Memba, el capitán Memba. Arriba viene Sadiki. Descargan para Wan-Bissaka. Largo ese balón arriba. Lo buscaban a Joan Guisa, pero va recuperando Colombia. Por eso aparece primero John Lukumi. Otra vez la conexión con Mojica. En el fondo colombiano va pidiendo Lerma. Retrocede para John Lukumi. Va tocando Colombia. 0-0, segundo tiempo.
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0: Está puerta, pide Lerma. John Arias primero. Se mete John Arias. Todo muy lento lo hace Colombia. Espera el momento exacto, el momento preciso, el momento correcto para dañar en la defensa de la República Democrática del Congo. Avanza bien punta derecha, pero así no. Va recuperando de nuevo Congo y va saliendo por la punta izquierda. Solo haga
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0: Viene Davinson Sánchez, salida más arriba, pide de nuevo puerta. Avanza el 14, puerta Gustavo, va puerta, terreno de Congo. Aquí aparece Mojica, para atrás para Lucho Díaz. Toca mucho Colombia. Lerma que viene, aguanta Luis Suárez, descarga otra vez John Arias. Punta derecha para Dani Muñoz, se mete John Arias. Ahora sí buena, viene Muñoz, punta derecha, el centro arriba, se desvía, córner, tiro libre de esquina para Colombia. José Rojas.
2: Sí, exactamente, Jorge, aquí tocó bien por el centro, intenta conseguir el espacio Colombia, el costado derecho, el centro, y ahora hay un tiro libre de esquina y va a las Torres. Ahí lo vemos a Sánchez, a Lukumi, Valerma también, Jorge, juega aéreo, ojalá que sea fructífero para Colombia.
0: Hay tiro libre de esquina para Colombia, punta derecha, le pega con la pierna zurda James, saca la defensa del Congo, recupera otra vez puerta, viene James, otro centro arriba, ahí está Lucho, está, le pega el arquero, tapadón, John Arias, le pega, se salvó Congo, se perdió Colombia, no lo puedo creer, primera instancia, Lucho Díaz, José Rojas.
2: Y Lucho Díaz que define de zurda, una jugada clarita para Colombia, el centro que viene de James, un intento de salida que no se conecta, le pega a Díaz de zurda, le queda a Arias de vuelta después del rebote, de vuelta de un pase y le queda a Arias que engancha para el centro, le vuelve a pegar de zurda y el remate, se pierde afuera todo Colombia, ya iba a cantar el gol, pero el remate de Arias se fue afuera.
0: Tenemos tiempo, se lo haga, ¿te parece? Marcamos el tiempo de juego.
1: El tiempo de juego, 5 horas, 5 minutos de esta segunda etapa. El marcador que indica, Jorge.
0: El partido, señores, continúa 0-0-0 para Colombia, 0 para la República Democrática del Congo. Aquí se iba mostrando Sadiki, va para atrás, en el fondo van saliendo con Capuadi, recibe Capuadi por el centro, se iba mostrando Kayembe, descargan punta izquierda para Masuaku, intenta la pelota más arriba, va picando John Wisa, se mete primero Bakambu, está Bakambu, sale la marca, el 23 Davidson Sánchez, toca Congo en terreno colombiano, aguantan bien, descargan para Samuel Moutoussami, le quiere pegar Moutoussami, sigue con el fútbol, se equivoca, dudó Moutoussami, le regala a Colombia esa pelota, José Rojas.
2: Y dudó mucho, Jorge, había una proyección buena por la banda izquierda de Masuaku, pero se equivoca el futbolista, aquí comete una falta también ahora,
0: Luis Suárez.
2: Suárez está jugando un partido para mí, Jorge, incorrecto, no está haciendo fructífero, no está haciendo bueno el trabajo de Suárez.
0: Sí, señor, no es gravitante arriba, no aguanta, no gana, no pelea, Luis Suárez. Colombia le ha costado justamente ese número 9 de referencia, ese goleador de área, lo tiene por fuera Lucho Díaz, extraordinario. Llega también John Arias, llega también, si quieres, Daniel Muñoz, llega bien Mojica, pero el 9 le falta. Me recuerda a Radamel Falcao García, por ejemplo, José Rojas.
2: Sí, claro, en la historia Colombia tuvo buenos delanteros, ¿no? Pero en esta selección lo de Suárez, por más que tuvo un buen trabajo en las eliminatorias, en su club también, en el Sporting, pero le está costando en estos dos primeros partidos a Suárez.
0: La pelota arriba, viene, lo buscaban, Abacambu no puede, por eso vuelve a recuperar a Sánchez y hay salida para Colombia por la punta derecha.
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0: Ahí está saliendo Puerta, retrocede Colombia, toca en el fondo, se levantan los cafeteros a gritar, a cantar. Claro, es el momento de alentar a la selección y va rompiendo líneas Puerta. Viene Puerta, descarga para Mojica, punta izquierda, espera, tirado siempre por aquí, bien abierto está Lucho, pierde Lucho con Wan-Bissaka y va la contra para Congo, 3 contra 3, muy abierto por arriba, segundo palo, es ahora para Congo, dicen ellos, se mete, va disparo arriba y afuera. Moutoussami le pegó arriba y afuera, José Rojas.
2: Pero qué buena la recuperación de Wan-Bissaka por la banda derecha, esperó justamente más acompañamiento por el costado izquierdo, aparece Uisa, el pase va para él, este la baja y sí, aparece Moutoussami, que buscó la colocación, el remate no fue el adecuado, se pierde arriba y afuera, pero a diferencia de la primera etapa, en la segunda ahora no se queda solamente defendiendo la República Democrática del Congo.
0: Claro, ya estamos en este 24 de junio, 14 minutos de este nuevo día, estamos cada vez más cerca del juego del partido de Paraguay. Sí, Rubén Darío.
3: Más persecución en la prensa. Escuchen esto. Argelia suspendió este martes por un periodo de 3 días las emisiones del canal digital Side News debido a la difusión de contenido con graves acusaciones a miembros de la Selección Nacional de Fútbol, según informó la Autoridad Nacional Independiente de Control Audiovisual de Argelia. La ANIRA, órgano estatal encargado de supervisar, controlar y sancionar a medios audiovisuales, obligó al medio digital a retirar de todas las plataformas digitales y medios sociales afiliados el contenido por el que se aplica esta suspensión.
0: Impresionante, señores.
3: En Argelia, ¿no? En Argelia.
2: Y cuesta que Argelia le ganó 2-1 a Jordania, ¿no? En la madrugada también de hoy.
3: Así mismo.
0: Bueno, señores, a Jordania, sí, le ganó a Jordania. Los argelinos. Qué argel todo esto. La pelota arriba, acá está. Está robando Wan-Bissaka. Salida arriba. Está Huiza, no puede. Corría Macambo muy cerca. Pero va recuperando Colombia otra vez. 9 y avanza segundo tiempo. Recibe James. Ahí entrega mal James. Viene Wan-Bissaka. Retrocede Wan, se cayó. Va su compañero, sale. Krupsa. Lo apoya, lo ayuda Memba, se pierde por un costado, saque lateral para Congo por la punta derecha.
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0: Tenemos tiempo, se lo haga, ¿te parece? Marcamos el tiempo de juego.
1: El tiempo de juego ahora 10 minutos, 10 de esta segunda etapa, el marcador que indica Jorge.
0: El partido, señores, por ahora, en Guadalajara. No puede Colombia. República Democrática de Congo tiene 0. Colombia también tiene 0.
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2: Ahí Lorenzo, creo que lo llama a alguien. Se viene la primera modificación en Colombia. A ver, ¿quién, por quién se decide? En esto Lorenzo Jorge para hacer el primer cambio. ¿Y qué cambio de cara, de rostro le puede dar un lavado a la selección Colombia?
0: Colombia arrancó el segundo tiempo como terminó el primero. Pero los primeros 25, 30 minutos del primer tiempo fue una locura Colombia. Se olvidaron de jugar, José, ya no ataca Colombia. Largo el balón arriba, lo que es el fútbol, ¿no? La pelota arriba, saca Wan-Bissaka por derecha, aquí ganó bien y va picando como puede Cayembe, falta. Tarjeta amarilla para John Lucumí. Tiro libre corresponde a Congo.
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3: Hay más mensajes a través del WhatsApp. Mateando y trabajando con excelente transmisión. Buenas noches, Cardinal y Casiano Perro. Ese Noral que salió campeón de la Libertadores con Cerro G.I. Así no, los perros. Otro mensaje. Hágalo ver y escuchar al vendido patria de Fuerza Benru. Ya falta poco, ya descansar, dice este mensaje. Va ella para Luis, 24 de junio, fiesta de San Juan. Hoy el cumpleaños de Messi, que está cumpliendo 39 años.
0: 39 años para Messi. mucha gente, para muchos, el mejor de toda la historia del fútbol. Seguramente habrá quienes piensan que sí, quienes piensan que no, pero se mete seguramente ahí en la danza con Pelé, con Maradona, ¿verdad? Con Arsenio Erico.
3: O incluso mejor que todos, ¿no?
0: O capaz, incluso mejor que todos, sí señor.
3: Varios récords por quebrar.
0: Sí.
2: El cambio en Congo, ingresó Simón Banza. Se retiró Bacambú el 17. Y ahora también la variante en Colombia. Dejó la cancha Luis Suárez de flojo partido, como estábamos diciendo. A ver, se le tiraron James Rodríguez y Suárez. A variantes. Ah, no le gustó parecer el cambio. Ingresó Quintero y John Córdoba. Quintero, el futbolista de River, y John Córdoba también, que está jugando en el Krasnodar de Rusia. Las dos variantes en Colombia.
0: Bueno, que no le gusta James, pero no juega nada James. Ya no estaba jugando James. Tiro libre ahora para Congo. La pelota arriba, segundo palo. Se le terminó la cancha. Hay saque de portería. Corresponde a Colombia.
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0: Salida, señores, corresponde a la selección de Colombia. 0-0 el partido por ahora en Guadalajara. El árbitro Mariani, el italiano, aquí está parado en terreno de los congoleños, pero va Colombia para la punta derecha. Aquí recibe primero Dani Muñoz. Va Dani, se frena en terreno, reitero, de Congo. Punta derecha, bien abierto. Quiero ver, que me parece que John Arias sigue el peligro. Largo el balón arriba. No está buscando a Lucho Díaz. Sale el arquero, un pase. Se queda con esa pelota. 58 y avanza del partido. Se lo haga.
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0: John Mojica viene. John Arias. Los John de Colombia. Aquí punta derecha. Avanza Juanfer Quintino. Se va mostrando Dani Muñoz. En terreno con congoleño se mete Dani. Se frena Dani. Aquí viene otra vez Quintero. Engancha Juanfer. Se va metiendo a punta derecha. Otra vez se viene por esta zona puerta. Tirado el colombiano. Viene puerta para Quintero. Toca Colombia. Mueve la selección de Néstor Lorenzo. Aquí está John Lucumi. Punta izquierda ahora para Lucho Díaz, que va a encarar a Juan Pizaca. A ver qué hace Lucho. Se apoya primero en Mojica. Toca Colombia, señores, 0-0 el encuentro. Viene Lucho, dale de primera Lucho. Acá iba a picar Mojica, no dice Lucho, decide cambiar del lado abanico para la punta derecha, aquí está puerta. Otra vez toca Colombia, Juanfer Quintero por bajo, qué lindo balón. Está dentro del área, le pueden pegar. Péguenle, muchachos, descarga ahora para Dani Muñoz, se le terminó la cancha. ¿Qué quiere hacer el colombiano José Rojas? Entrar con la pelota dentro del pórtico del portero básico, José Rojas.
2: Inentendible, inentendible, Jorge, porque, a ver, lo mandan a Córdoba, un delantero con mucha altura, con mucha definición en el juego aéreo, y aquí quieren ingresar, como lo decía usted, relator, quieren ingresar prácticamente tocando al arco de un pase que, como el primer tiempo, también al inicio del segundo, está siendo una gran figura.
0: Tenemos tiempo, solo haga, ¿te parece? Marcamos el tiempo de juego.
1: El tiempo de juego, 15 horas, 15 minutos de esta segunda etapa. El marcador que indica, Jorge.
0: El partido sigue 0-0 en Guadalajara, México. No puede Colombia. República Democrática del Congo tiene cedido. Colombia también tiene cedido. Rubén Darío.
3: Y después de todas las críticas recibidas por las pausas de hidratación, por primera vez habló el presidente de la FIFA con respecto a este tema, Gianni Infantino. Negó que las pausas de hidratación sean solamente para recaudar. La FIFA no recauda un solo peso. La razón principal es el calor. Tenemos que entender que es una competición como la Copa del Mundo, tener un momento para descansar es extremadamente importante, dijo el máximo dirigente.
0: Bueno, y si es así, si no recauda nada, ¿cómo me gustaría ver si es que lo sacan en pleno mundial, por ejemplo? Jamás lo van a hacer. Pero bueno, aquí, señores, va atacando Colombia. Falta sobre puerta. Sí, señor, tiro libre. Puerta pide tarjeta. La tarjeta están pidiendo para Capuado y no dice el árbitro. Tiro libre para Colombia. Aquí, a ver si de pelota parada José Rojas puede hacer algo en la selección cafetera. Ahí va, y va, y le pega dentro del área. Saca Memba por un costado, pero estaba todo anulado José Rojas.
2: Sí, creo que ya estaba en posición prohibida. Muñoz, que metió el centro al medio, de vuelta, jugó rápido Colombia. intentando sorprender a la zona defensiva. Ahí estaba justamente Quintero, sí estaba en posición prohibida primeramente. Lucho Díaz, para él fue el pase que bajó de pecho, se conectó por la banda, pues por el medio, digo bien, y ahí sí. Díaz estaba en posición prohibida, con el pase ya estaba todo anulado.
0: Sí, señor, salida otra vez para Congo. El partido sigue 0-0. El último partido de Colombia, Rubén Darío, tiene que ser contra Portugal de CR7, ¿verdad?
3: Sí, señor, en ese partido se va a definir quién lidera este grupo.
0: Pero ya se puede decir que, bueno, va a depender de este partido, es cierto. Pero Portugal está clasificada ya.
3: Sí, ya. O sea, en realidad...
0: Tiene cuatro.
3: Tiene cuatro puntos. Colombia va a sumar cuatro también. Congo va a tener dos.
0: Ah.
3: Si Portugal pierde ante Colombia y Congo le gana a Uzbekistán, puede quedar en tercer lugar Portugal y clasificar como mejor tercero.
0: Ahí está. Bueno, entonces sí, de igual manera está, está para avanzar, sí, a la siguiente fase de la Copa del Mundo. CR7, entonces, tiro libre para Colombia. 62 de partido, señores. Aquí estamos a través de la más potente del país, ABC Cardinal. Va descargando para la punta derecha. Se muestra Muñoz. El partido por ahora no lo estoy viendo a Colombia empujándolo a Congo a su área grande, por lo menos. Sigue bien parada la selección africana. Toca Juanfer Quintero. Mueve de un lado para otro. Aquí aparece Mojica. Otra vez Juanfer. Está Alex River. Avanza. Punta izquierda. Está Mojica. El centro arriba. Segundo palo al arquero. El arquero. Otra vez un pase. Tira la pelota al córner, José Rojas.
2: Centro de Mojica. Se fue cerrando el segundo palo. Estaba llegando un futbolista colombiano. Parece un pase. Hace el manotazo. Da el manotazo. Manda la pelota al córner y ahí sí llegaba, Llegaba Muñoz para cerrar bien por un pase. Qué buen arquero tiene Congo.
0: Sí, señor, un pase. La gente de Colombia que se levanta a alentar. ¿Dónde está la señorita José Roca, perdón? ¿Cómo se llama?
2: Sofía Vergara, la actriz.
0: ¿Dónde está Sofía Vergara? Ahí tiro libre. Va al centro cerrado. La arquera un pase y va sacando. Y vuelve a recuperar Colombia. Lo va a empujar ahora sí. Viene con Muñoz. Dani. Descarga punta derecha. Toca, señores, con puerta. Otra vez para Muñoz. En el fondo, balón controlado para Colombia.
1: 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Jorge,
0: John Lucumi, gracias mi querido, solo haga. Avanza el tiempo para Colombia y obviamente cada vez se va a poner un poco más nervioso. Se mete Córdoba, que va. No ganó nada Córdoba. Sí hizo. De que el balón se pierda por el final. Por eso dice que la portería corresponde a Congo.
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0: ¿Y será que está Shakira, por ejemplo, en este partido? No sé, Maluma, digo. O no sé, algún cantante de música vallenata. No sé, salida.
3: Ayer estaba en Dallas viéndola a la Argentina con sus dos hijos, Milan y Sasha.
0: O sea que se fue a ver la Argentina, no a Colombia, pero Shakira entonces.
3: En Dallas, sí.
0: Impresionante Shakira será. Aquí, señores, tenemos tiempo. Se lo hagas, ¿te parece? Marcamos el tiempo de juego.
1: El tiempo de juego, 20 a una 20 minutos de esta segunda etapa. El marcador que indica, Jorge.
0: El partido en Guadalajara por ahora no puede Colombia, no puede Colombia, no está pudiendo con Congo. 0-0 el partido, se lo haga.
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0: Bueno, entonces, este muchacho Quintero no está en la lista de transferibles para Río del Chacho Coveco, José Rojas.
2: No, Quintero continúa. Es que sí está en la lista y está en la banca de Colombia, Kevin Castaño.
0: Castaño, tenés razón, mira, jugador mundialista Chacho Coudet y sus nombres, Galarza, figura, partido pasado, no lo va a utilizar River. Realmente River está pasando un momento de turbulencia futbolísticamente hablando, y avanza ahora, va atacando Congo, mete el cuerpo firme, grande arriba, siempre John Lucumi, se pierde por línea final, saca de portería para Camilo Vargas.
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0: John Mujica levanta la pelota arriba, le regala a Wan-Bissaka, sale el ex Manchester, arriba ahora, se iba mostrando Cayembe, punta derecha, recupera de nuevo Colombia, pero Wan-Bissaka retrocede, no pudo ante la presión buena de Lucho Díaz, arriba iba sacando como siempre Mouto Usami, otra vez viene recuperando Colombia con Lukumi, en el fondo sale, va para atrás para el arquero Camilo Vargas, revienta Camilo Vargas, divide, se cae el jugador colombiano, falta, dice el árbitro italiano sobre John Arias, tiro libre para Colombia en su terreno de juego.
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0: La pelota arriba, punta derecha, a ver si es ahora, a ver si es ahora para Colombia, se mete, creo que es puerta, avanza puerta, punta derecha, viene Dani Muñoz para Quintero, está Juanfer, perdió tiempo Juanfer también, no tiene Juanfer ese espacio, que tampoco lo estaba encontrando James Rodríguez. José Rojas,
2: no lo encontró James, no lo encuentra ahora tampoco Quintero. Las luces de Lucho Díaz se han apagado, Arias también, a ver qué hace Néstor Lorenzo. Le queda todavía mucho el partido, pero Jorge, no es la misma Colombia de esos 30 del primer tiempo, que parecía que lo iba a aplanar a todo Congo, pero se quedó en el camino.
0: Parecía que lo iban a comer vivo los colombianos a los congoleños, pero no pasó absolutamente nada. Y te digo algo, escucha, el silbido de la gente.
2: Y ahí seguramente hay una desazón de los colombianos que están presentes, porque se espera mucho de Colombia, tiene una selección riquísima, pero coincido, a ver, imagínate Jorge la variante, Luis Suárez juega, está bien en el Sporting de Portugal, ingresa John Córdoba, que juega en el Krasnodar de Rusia. O sea, ese 9-9, como estábamos hablando, le cuesta mucho a Colombia, ese 9 goleador, después de lo que se ha vivido, ¿no?, con los Falcao y compañía, ahora le cuesta y mucho. Córdoba, un gran delantero, sí, un gran delantero, tuvo una gran temporada también en su momento, creo que en Italia, pero ahora es el segundo, el llamado a ser el goleador, y no es un nombre demasiado rimbombante.

0: José, en simultáneo Escocia-Brasil y Marruecos frente a Haití. Y finalmente, a las 22, se definirá el grupo A con estos partidos: Chequia ante México y Sudáfrica-Corea del Sur.
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2: Gracias, Oroaga. Nosotros aprovechamos el tiempo, ¿te parece? Marcamos el tiempo de juego.
1: El tiempo de juego ahora, 25 minutos de esta segunda etapa. El marcador que indica, Jorge.
2: El partido en la ciudad de Guadalajara, México. Por ahora Colombia no puede ante Congo, todo sigue 0-0.
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2: Gracias, se lo haga. Mañana estaremos con José Roca para el partido entre República Checa versus México. México, República Checa, realmente 22 horas ese partido, estaremos con José Rojas.
3: Sí, vamos a ver a México. El profe Aguirre ya ha clasificado a México, con la tranquilidad. Y lo que decíamos, México, sí.
2: No, perdón, ¿dónde se juega ese partido de México?
0: De vuelta a México, regresa al Estadio Azteca.
2: Ah, bien, su estadio principal de México, sí, José.
3: Que le alcanzó y le bastó para la fase de grupos, pero reitero, no brilla mucho México.
2: Y bueno, pero está no es arrancando, José. Lo que te quiero decir es que puede tener algo más México también, ¿verdad? Futbolísticamente hablando, digo.
3: Sí, puede.
2: Bien, mientras usted va preparando los cambios, no se preocupe, José Rojas. Tenemos tiempo porque ahora sí se vienen los cambios. Se retira Cayembe. Cayembe y Masuaku se retiran. 25 y 26. Ingresan. La República Democrática de Congo, Pickel y Oloto Cayembe, ¿verdad?
0: Sí, 18 y 12.
3: 18, Charles Pickel, que juega en el Español, y Lloris Cayembe, que juega en el Gen de Bélgica, Jorge. Ahí está, 12, Lloris Cayembe.
0: Por Masuaku.
3: Por Masuaku.
2: No, perdón, Cayembe, ¿qué número tiene?
3: 12.
2: Ah, por, sí, 12. ¿Sí?
3: Y 18, Charles Pickel. Que juega en el fútbol de España, en el Español.
0: Por el otro Cayembe.
3: Ahí está.
2: Bien, perfecto, señores. Edo Cayembe se fue. Y Masuaku, ¿verdad? Masuaku. No me acuerdo. Bueno, ya está. Gracias. Tantos nombres que nos perdemos entre tantas nacionalidades en este Mundial 2026. Salida por ahora corresponde a Colombia por la punta derecha. Se lo haga.
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2: Gracias, se lo haga. Va gritando Pickel. Acaba de ingresar 18 para él. Saque la lateral ahora para Colombia, para punta izquierda. Ya lo va a realizar John Mujica. El partido sigue 0-0. El tiempo que avanza, señores, y lo está sintiendo Colombia. Aquí va a la contra para Congo. Míralo a Pickel. Va atacando Congo. A ver qué sale de esta. Descarga en punta izquierda. Hay peligro. Se mete Congo. Está bailotea por aquí, bailotea por allá. Se frena y se apoya otra vez en Sadiki. Le pega a Sadiki, se da arriba. Va a caer de pecho dentro del área de Colombia. Le van a pegar al arco. Saca como puede la defensa. Otro centro arriba, segundo palo, cabezazo, devuelven y otra vez van pidiendo mano, pero saca la defensa de Colombia. José Rojas,
3: la más clara de Congo en esta parte del partido, Jorge. La sacaron como pudieron. Reclama una mano. El árbitro dice: esperen, tranquilos. Reclama una mano. Todos los jugadores del Congo cerquita estuvo de marcar el primero. La sacaron como pudo. Era Lukumi con el físico, no sé si con la mano, pero es lo que reclama todo Congo.
2: En dos ocasiones sacó Lukumi. Le vuelve a quedar a Congo. Se acabó de despertar, señores, en la República Democrática del Congo. Y está hasta, les digo, algo más cerca de abrir el marcador que Colombia. Y viene el cambio de lado arriba. Fue de Pickel. Entrega mal. A ver dónde está Juanfer. Llega primero. Lerma, tira la pelota para un costado. Allí aparece Muñoz toca a Colombia. Es que los colombianos piensan que el partido va a durar un día. Toca tranquilo, busquen el arco. Está Lucho Díaz, le pega a Lucho. Claro, sale Lucho. Se queda en pase con ese balón. Salida corresponde a Congo.
0: El dato de los Cayembe, Edo y Joris no son familiares, solamente comparten el mismo apellido. Edo nació en la República Democrática del Congo.

0: Juega en el Watford de Inglaterra y Joris nació en Bélgica, posee doble nacionalidad y milita en el KRC Gent de la primera división belga.
1: Bueno, no, por eso decía José de Rato, realmente los jugadores del Congo juegan en ligas muy, pero muy importantes y se nota. A ver, salen con miedo pareciera hacer José Rojas de ver al partido, pero cuando se van acomodando te generan esto, ya lo hicieron a Portugal y ahora a Colombia.
2: Aquí estuvieron cerquita, Jorge, de marcar el primer gol de partido, cuando va a Colombia.
1: Juanfer, Quintero. Ay, Juanfer, pierde la pelota, Juanfer. Se recupera de nuevo Colombia. A ver qué pasa con ellos. Viene Juanfer, era Lerma. Está Lerma, John Arias, pelea. Juanfer ahora. Se mete Colombia. Córdoba aguanta, se cae, le pega al arco. ¡Gol! ¡Gol! ¡Gol! ¡Gol!

es que iba creciendo Congo, dice Dani Muñoz, déjense de joder, aquí está Colombia, y Dani Muñoz convierte el gol del partido para la selección cafetera, y al ritmo de Carlos Vives, baila toda Colombia, atención, señoras y señores.

0: Cruces Rojas.
1: Para la selección de Lorenzo. Aquí aparece Dani Muñoz. Sí, el mejor jugador de Colombia. Qué bien la aguantó Córdoba. Aguantó, puso el físico. Aparece Dani Muñoz para definir en Zurda. Creo que hay un leve desvío en un futbolista de Congo. Pero Dani, el mejor, reitero, el mejor de todo el partido. Sí, un desvío, define de Zurda. Vence por fin a un pase que no puede creer. Mira cómo esa pelota se clava en la parte baja del palo izquierdo. El desvío fue, sí, exactamente. En Capuy, sí, exactamente. Sale y festeja Dani Muñoz y festeja todo Colombia.
0: El gol de Colombia, el gol de Dani Muñoz se produjo
2: a los 30 minutos de esta segunda etapa.
3: Y es el gol 141 de esta Copa Mundial 2026. Segunda anotación de Daniel Muñoz, defensor del Crystal Palace de Inglaterra. Tiene 30 años.
4: ¿Qué lateral derecho tiene Colombia?
1: Impresionante, Jorge. De todos los nombres que tiene Colombia, el más regular es Muñoz, y es el lateral. Fue el jugador más peligroso en la primera etapa.
4: Sí, totalmente. ¿Qué lateral derecho tiene Colombia? El centro va, ataca Congo. Se queda Camilo Vargas con ese balón, imagínate. James, Lucho Díaz, Luis Suárez, Arias, Córdoba, Quintero. Y que la figura sea justamente tu lateral derecho, Daniel Muñoz, para estar dándole la victoria por ahora. Colombia por 1-0 se lo haga.
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4: Ya se retiró John Arias, está Richard Ríos en la cancha para Colombia. El largo ese balón arriba, va picando Lucho Díaz. Lucho Díaz está, sombrerito. ¡Gol! ¿Qué dice el árbitro? ¿Offside? Bueno. No, dice Lucho Díaz, José Rojas.
1: Y es lo que está en el festejo. Ya miró de reojo Lucho Díaz, decía que no. Que bien definió, El Guajiro definió de muy buena manera. Hay una falta. Es lo que cobra una falta. Y es leve, pero falta al fin, es lo que dice el árbitro. Definió muy bien el Guajiro, pero bueno, el árbitro dice que comete la infracción antes de la definición.
4: Cuando empezaba a crecer la República Democrática del Congo, apareció Daniel Muñoz y ya gana Colombia por 1-0.
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3: Y con esta victoria, Colombia hermana dos triunfos seguidos en el grupo. Pasa a comandar el grupo K del Mundial. 6 puntos para Colombia, 4 para Portugal, 1 punto para Congo, sin punto Uzbekistán.
4: Gracias, Rubén Darío. Va, señores, con sangre en los ojos. Hermanos africanos, se mete a ver Sakidi. Sadiki, digo bien mejor. Sadiki, aquí está Wan-Bissaka. Se mete Wan-Bissaka. Intenta filtrar esa pelota. Se cruza primero Mojica. Saca de taquito y va saliendo con puerta. Pierde, roba Wan-Bissaka. Lo ayuda ahora Moutoussami. Moutoussami se mete, se durmió. Wan-Bissaka, impresionante. Wan-Bissaka va saliendo Colombia.
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4: Viene Lucho Díaz, Lucho está en segundo, dispara, golazo. Offside. ¿Sabes qué me pareció ya en primera instancia? Pero tardó demasiado en darle el pase. No sé si fue Lerma, quien fue José Rojas.
1: Lerma. Era Lerma, me parece. Y Díaz que se tira. Ahora reclamando también, mirando de reojo. Y a ver, estaba, me parece, en posición prohibida. Sí, estaba. Tardó demasiado, tenés razón. Tardó demasiado su compañero para habilitarlo. Después en la individual, casi siempre va a ganar Díaz. Aquí ingresó al medio, el remate. El remate, digo bien, vence a un pase, pero ya. Estaba en posición prohibida el Guajiro.
4: Bueno, perfecto. Ahí estaba, renegando Lucho Díaz. Salida para Congo, Rubén Darío.
3: Y con este resultado, Portugal está obligado a ganarle a Colombia si quiere liderar su grupo. De lo contrario, Colombia terminará primero en este grupo K de la Copa del Mundo.
4: Perfecto, gracias Rubén Darío. Entonces, pero Uzbekistán ya está eliminada y Congo de ganarle, que tiene un punto, por ejemplo, me pongo nomás a pensar que Colombia le gane a Portugal, Portugal tiene 4, y si Congo le gana a Uzbekistán, va a ir a 4 también.
3: Exacto, y allí habrá que ver la diferencia de gol, aunque Portugal, porque entre ambos empataron, Portugal y Congo, entonces la diferencia de gol será el siguiente criterio. Portugal tiene más 5, Congo ahora tiene menos 1.
4: Ah, claro, justamente ayer goleó, ayer. Claro,
1: ayer goleó, y por eso comentábamos a cada rato, ¿no? Que los goles, obviamente, si podés golear, tenés que golear, Rubén Darío, porque tarde o temprano te puede dar una mano.
3: A menos que Congo golea a Uzbekistán también.
1: También, exactamente, Piti. Tiene que perder ahí, tiene que perder Portugal, y que Congo le meta 5 prácticamente también a Uzbekistán, que ya está preparando las maletas para volver a su país.
4: Sí, señor, gracias, muchachos. Tenemos 81 de partido, ya está Mbuku dentro de la cancha, se retiró Moto Usami, el campeón con gol, partido lo gana Colombia por 1-0.
2: El tiempo de juego, 36 minutos, 36 de esta segunda etapa, el marcador que indica Jorge.
4: El partido en Guadalajara, Colombia, le está ganando a Congo por 1-0.
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4: Gracias, mi querido Zuluaga, va Córdoba, va Córdoba, va Córdoba, se mete Córdoba. El árbitro otra vez marca posición adelantada y va sacando también Memba, el capitán de Congo, salida para la selección africana. Nacico Cerrocas.
1: Natanael Mbuku. Es que ingresó, ¿no?
4: Sí.
1: Juegan del Montpellier de Francia también, Jorge.
4: Ah, bueno, olvídate. Ahí está, mirá, porque los congoleños entonces. Claro, están ahí arriba, están en África, es cierto, ahora cerca. Los europeos ven mucho el fútbol africano, pero te demuestran de que van a competir y se quedan en ligas importantes, porque eso quiere decir que tienen calidad también. Entonces, los congoleños, largo, se van arriba. El que me sorprende que juega muy mal es Wan-Bissaka, José Roca. Es de mancha de jugador, muchacho, La pelota arriba, aguanta John Córdoba. Pelea John. Y te duda mucho. Parece que se preocupa más por el pelo. No sé, yo nomás soy. No sé, José.
1: A mí no me pareció un mal partido de Wan-Bissaka. No me pareció.
4: Bueno, perfecto. Aquí está, justamente lo enfocaban a Gustavo Puerta. Y ahí salida, señores, que corresponde a Colombia. 83 de partido. Otra vez viene Puerta, Lerma. Mamá querida Lerma, ¿por qué tiras por el centro, Lerma? Retrocede ahora Lucumi. Para su arquero Camilo, va saliendo Colombia.
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4: Viene Dani Muñoz, Richard Ríos también para Dani Muñoz, mete el cuerpo primero, justamente aparecía en esta zona Capuavi, se pierde la pelota por la final, saque de portería para la República Democrática del Congo.
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4: Salida larga, señores, de Embassy. Claro, José Rojas, rápido, contundente, usted lo sabe. Está saliendo de nuevo John Mojica. Arriba va Colombia. Y va Colombia con Díaz. Y va Lucho. Se va Lucho. Dentro del área, Lucho Díaz. El centro para atrás. Retrocedió Pique. Él tira la pelota. Un saque lateral para Colombia. Punta izquierda, José Rojas.
1: Era Sadiki Jorge que saca, revienta como puede. Vino Colombia con muchos hombres, pero sacaron a un costado. Colombia quiere asegurar ya el partido.
4: Otra vez está mostrándose John Mojica. Aquí mete el brazo. Era Lucho Díaz. Cambio de lado, punta derecha. Aparece Dani, la locomotora. Muñoz se mete. Dani va para atrás primero. Toca Colombia. Richard Ríos. Está Juanfer. Quinteros que viene. Lo va a encarar dentro del área. Le va a pegar Quinteros. Apoya. Está, le pega del arco. Puerta. Arriba y afuera, pero se desvía. Es corner para Colombia, tenemos tiempo, solo haga, ¿te parece? Marcamos el tiempo de juego.
2: El tiempo de juego 40, ahora 40 minutos de esta segunda etapa. El marcador que indica Jorge.
5: Quiero fútbol, quiero fútbol.
4: Colombia le está ganando a la República Democrática del Congo. Gol de Dani Muñoz por 1-0.
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4: Tiro libre de esquina, Juanfer Quintero. El centro arriba, segundo palo, cabezazo defensivo. Le queda a puerta, le pega a puerta al arquero. Córdoba quiere Colombia. Lucumi no puede. Saca con lo justo Sadiki. Recupera otra vez Colombia. ¿Qué dice el árbitro? Ah, falta en ataque de Córdoba, José Rojas.
5: Córdoba reclama, pero el remate de puerta, ¿cómo la saca de vuelta? Pase, Jorge. Con todo lo que puede, con el físico, con el pecho, la sacó. La serie de rebotes. Córdoba que ponía el físico, aparecía también Lucumi por ahí. A ver, no, estaba en posición prohibida. Después del remate de puerta, sí, que la saca el arquero, Córdoba estaba en posición prohibida. Es lo que acaba de cobrar ahora el juez principal, Jorge.
4: Sí, señor, salida para la República Democrática del Congo. 86.5 avanza el tiempo. Le queda poco le queda a la selección africana si quiere empatar o para Colombia. Sigue el segundo, Rubén Darío.
3: Y atención que el astro brasileño Ronaldinho Gaúcho anunció hoy en Miami.
4: ¿Compatriota?
3: Sí, señor, nuestro compatriota. Su regreso al fútbol profesional a la edad de 46 años, de la mano del Ravenna Fútbol Club, tercera división de Italia. Proyecto que calificó de ambicioso y con el que aseguró estar ansioso por volver a pisar el césped.
4: Vos sabés que justamente fue entre ayer y hoy que vi, si se hubiese dado el Colin Bray en el 2002, iba a aparecer la foto de Ronaldinho con una latita. No digo, pero claro, él era farrita, José Rojas. Aquí viene Wan-Bissaka, la pelota arriba al área, pero fue un monstruo como jugador, digo. La pelota arriba, saca la defensa de Colombia. El mejor jugador técnico que yo vi en mi vida, por ejemplo. Aquí viene sacando otra vez puerta, revienta Mojica, arriba picar a correr, se ha dicho Lucho Díaz. Se cruza primero Membá, saca bien Membá, viene con Piquel y todo vuelve a empezar. Queda poco tiempo a Congo.
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4: Y pensar que había ganado un torneo Cubre, por ejemplo, acá en la prisión, mi querido Rubén Darío.
3: Es cierto. Según Iván Leguizamón, era un torneo Cubre que le faltaba una, un Cubre que le faltaba una pierna.
4: Cierto,
5: el segundo premio dice que era una pierna de chancho.
3: Ahí está.
4: Ah, ese ganó el subcampeón, pico.
5: El subcampeón, algo se no iguale, algo se no, pero por eso va a ser inalcanzable el Ronaldinho, nadie lo puede igualar con ese campeonato.
4: Nadie, la pelota largo arriba, sale el arquero Camilo Vargas, saca de cabeza, no quiere complicaciones, viene Dani Muñoz, ya prácticamente tiempo cumplido, queda poco tiempo para la victoria de Colombia, por ahora le gana Congo por 1-0, pero va e insiste la selección africana, punta derecha, aquí viene Mbuku, la conexión buena con Van. Dispara al arco. Era de Cayempe. Y otra vez saca la defensa de Colombia. Solo haga.
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4: Aquí bien por Piquel. Está aguantando esa pelota. Avanza. Punta izquierda. Falta. Y van a cargar los congoleños. José Rojas. Van a cargar la falta. Fue sobre Mbuku. José Rojas.
5: Sí, exactamente. Ahí Richard Ríos también. El futbolista del Benfica que reclama, pero Mbuku puso el físico y ahora va a cargar seguramente todo el juego aéreo de Congo arriba.
4: Está medio gordito, me parece, este jugador Sadiki. Le va a pegar Sadiki. Atención, señores. Tiro libre para la República Democrática del Congo.
5: Juega en el Sunderland. En Inglaterra juega, Jorge.
4: Compañero de Omar Alderete.
5: Sí.
4: Pero está medio gordito, ¿verdad?
5: Parece que sí, está un poco aguadito.
4: Tiro libre para Sadiki. A no ser que no le ayude la vestimenta, también puede ser. ¿Por qué no?
3: Usado de los tacos mexicanos.
4: También, claro. Si yo voy a México, voy a comer muchos tacos. Tiro libre, cambiaron de ejecutante. Le va a pegar.
5: La torta de jamón del chavo.
4: Mbuku levanta el brazo izquierdo. Arriba al área, saca la defensa de Colombia, sigue el peligro. Arriba está, se mete a ver Congo que va y saca Colombia. Tenemos tiempo, se lo haga, ¿te parece? Marcamos el tiempo de juego.
2: El tiempo de juego ahora 45 minutos de la segunda etapa. El marcador que indica, Jorge.
4: Membá que ganó, línea de fondo, el centro, saca como puede, puerta le queda, Congo dispara al arco.
0: Camilo Vargas salvó lo que era, señores, el empate de la República Democrática del Congo. Camilo Vargas, la pelota al corre con José Rojas.
1: Mungu le pega a Mbuku. Mbuku, digo bien, le pega de zurda. Se extiende Camilo, era el empate, casi lo festeja todo el banco de Congo, pero estuvo Camilo Vargas que tuvo que intervenir.
0: Tiro libre de esquina, 6 adicionaron, tiro libre de esquina, a ver qué pasa en esta, le va a pegar de nuevo Mbuku, aparece Mbuku. ¿Ya marcamos nosotros el tiempo? No, todavía, o sea, ya, no 90 horas, perdón, solo haga. Gracias. Bueno, aquí, señores, le va a pegar Mbuku. ¿Y qué dice el árbitro ahora? Se agarraron, lo echaron, lo empujaron, acá Puavi se peleaba con Córdoba, se van tomando todos, obviamente.
1: Lukumi al suelo, Lukumi fue al suelo.
0: Sí, señor, le pega Mbuku de nuevo, atención, Vargas acaba de salvar el empate para Congo, otra vez se toman dentro del área con Rojas.
1: Y de vuelta Lukumi, ahí está, y se pelea con el 14, con Sadiki justamente, que ahí lo sacan los compañeros también, lentamente se repone el defensa de Bolonia de Italia. Ahí está, se estaba tomando con Tuanzebe, futbolista de Barley, de Inglaterra. Se van tomando, Jorge, Lukumi se tiró y ahí le reclama justamente eso también ahora. Que es la segunda, la tercera que me agarran, le dice.
0: Y ahora sin Buku, el centro, primer palo. ¿Otro córner o no? Sí, es otro córner. Eso es lo que marca por lo menos Mariani, el árbitro principal de este encuentro, el italiano. Está metiéndose Pickel dentro del área. Está pidiendo cambio ahora, no sé qué está pidiendo el arquero. Le va a pegar un Buku. Otra vez, otro colombiano que cae. Y a ver, se levanta ahora. ¿Qué pasa? Vamos, muchachos. Era Richard. Queda poco tiempo, ya casi 3 de la adición. Quedan otros 3 porque fueron 6. El centro que va a primer palo, cabezazo, el arquero Vargas. Vargas se queda con esa pelota, José Rojas.
1: El cabezazo del capitán Bembá no tuvo la potencia, tuvo la ubicación, Jorge. Hace que este técnico se iba metiendo al palo derecho de Camilo Vargas, por suerte para Colombia. Vargas estuvo atento, se queda con esa pelota.
0: Ahí salida para Colombia, señores. Gana por 1-0, si se lo haga.
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0: Bueno, Banza, que también le está charlando, le está hablando mucho al árbitro principal de este partido. ¿Y dónde está el conteo allí para el arquero Camilo Vargas? Revienta Vargas, arriba esa pelota, está sacando de nuevo la defensa congoleña. Uy, vi un codazo acá, muchachos. ¿Qué quieren que les diga? Tarjeta amarilla. La sacó barata Lerma, José Rojas, ¿eh?
1: Y sí, quiso cortar también y mete ahí justamente el brazo. Entre otras cosas también. A ver, estaba. Y sí, lo choca al a Mbuku, justamente, y sigue amarilla para Lerma.
0: Bueno, ahí está Lerma, Mbuku caído, pero el balón va a ir al área otra vez de Camilo Vargas. Sin sorpresita, muchachos, tiene que ganar Colombia. La última fecha contra CR7, Portugal, de Bruno, de Vitinha, de más hierbas. Aquí hay tiro libre para la República Democrática del Congo. Le va a pegar una de sus figuras, Mbassi, le quiere pegar ese balón. Todo Congo en terreno colombiano, autoriza el árbitro. Mira cómo mete la pelota al gramado de juego. La pelota largo arriba, cabezazo defensivo y no sale Colombia. Wan-Bissaka vuelve a meter en la zona de peligro arriba. Camilo Vargas mira cómo ese balón se pierde por línea final. Saque de portería para Colombia, José Rojas.
1: Sí, ya le queda poco al encuentro. Aquí Wan-Bissaka desaprovechó una buena pelota, cargó mal. Y a ver, ahora una amarilla para Charles Pickel. Colombia va a sacar de su arco, hay que hacer algunos segundos si se puede, para que la selección de Néstor Lorenzo se quede con los puntos y sea líder solitario de su grupo.
0: Ahí salida para Colombia, te parece, mi querido Zuluaga, para ir cerrando su trabajo, así que muchas gracias, vamos con uno último, Zuluaga.
2: El tiempo de juego 50, ahora 50 minutos de la segunda etapa del marcador que indica Jorge. Fútbol, quiero fútbol.
4: El partido lo está ganando Colombia por 1-0. Tiro libre, le va a pegar Quintero. Aquí está esperando, señores, el árbitro. Le pega Juanfer, la pelota arriba, le pega al arco.
6: Bueno, tampoco el arco, José Rojas. Era para, no sé, tocar el balón, le regalan la pelota a Congo, José Rojas.
5: Y los compañeros lo miran, qué manera de regalar. Si bien queda ya pocos segundos, pero le da una pelota de vuelta a Congo.
4: Gracias por su trabajo, mi querido. Solo haga la pelota arriba, va atacando, mirá, acá te quiero ver Colombia, Capuavi saca, Dani Muñoz, el balón se pierde por un costado, otro saque lateral, está como loco el técnico de Sabre, el francés que dirige a la República Democrática del Congo y avanza por la punta izquierda, ya no queda tiempo, tiene que ser final, va a ganar Colombia, va al centro arriba, cabezazo defensivo, Wan-Bissaka le queda otra vez en el aire, ¿qué dice el árbitro? ¿Qué dice el árbitro? Final del partido en Guadalajara. Gol de Dani Muñoz para Colombia. Le ganó la República Democrática del Congo por 1-0. Gracias. ¿Usted se va a quedar todavía, Rubén Darío?
7: Sí.
4: Bueno, gracias entonces al querido Soloaga. Que breve comentario final de José Rojas.
5: Ganó Colombia y ganó gracias a Dani Muñoz. El mejor futbolista en todo el partido. Que a los 76, sí, agarra. Después de una serie de toques, el pase al vacío, John Córdoba cubre bien y llega por el costado derecho de manera sorprendente. Como toda la noche se proyectó Dani Muñoz, la figura de Colombia, definió y un leve desvío que vence al arquero de Congo que estaba haciendo un partidazo. Colombia, la selección de Colombia le ganó a la República Democrática del Congo. Ya mira los 16avos de final, la selección de Néstor Lorenzo. El que más lo intentó, sí, fue Colombia. Buen trabajo de Congo, pero no logró lastimar en zona alta. Ganó Colombia, felices seguramente Guajira y compañía. De mi parte, vamos cerrando. Mañana de vuelta nos encontramos aquí a través de la más potente del país. Hasta la próxima. Un abrazo para todos.
3: Muy bien, fue el comentario final de José Rojas en este partido que cierra la fecha 2 de la Copa del Mundo 2026. Colombia acaba de ganarle a la República Democrática del Congo por 1-0. De esta manera, Colombia lidera al grupo K. 6 puntos, 2 victorias. Portugal con 4, Congo con 1 punto. Uzbekistán sin punto alguno. Mañana... es mejor dicho, hoy, porque ya estamos en el nuevo día. Estamos en miércoles. Hoy se van a jugar 6 partidos.

0: simultánea. Por ende, los partidos se van a jugar de manera simultánea. Atención, la cartelera para esta jornada. A las 16 se define el grupo B. Suiza ante Canadá y Bosnia-Herzegovina contra Qatar. A las 19 se define el grupo C. Escocia-Brasil y Marruecos-Haití. Y a las 22 se define el grupo A. Chequia-México en el Estadio Azteca y Sudáfrica frente a Corea del Sur. El jueves a las 23 estamos junto a la Albirroja frente a Australia en el marco de la definición del grupo D de la Copa del Mundo. Puntualmente a la 1 de la mañana vamos cerrando esta cobertura deportiva. A continuación, Madrugada ABC con Luis Martínez y Nilda Vera. Por la sintonía, muchas gracias.
1: Recupera de nuevo Colombia. A ver qué pasa con ellos. Viene Juanfer, era Lerma. Está Lerma, John Arias, pelea Juanfer ahora. Se mete Colombia, Córdoba aguanta, se cae, le pega al arco. ¡Gol! ¡Gol! ¡Gol!
2: Selección de Lorenzo. Aquí aparece Dani Muñoz. Sí, el mejor jugador de Colombia. Qué bien la aguantó Córdoba. Aguantó, puso el físico. Aparece Dani Muñoz para definir en Sudas. Creo que hay un leve desvío en un futbolista de Congo. Pero Dani, el mejor, reitero, el mejor de todo el partido. Sí, un desvío, define de zurda. Vence por fin a un pase que no puede creer. Mira cómo esa pelota se clava en la parte baja del palo izquierdo. El desvío fue, sí, exactamente. En Capuy, sí, exactamente. Sale y festeja Dani Muñoz y festeja todo Colombia.
1: El gol de Colombia, el gol de Dani Muñoz se produjo
3: a los 30 minutos de esta segunda etapa.
0: Y es el gol 141 de esta Copa Mundial 2026. Segunda anotación de Daniel Muñoz, defensor del Crystal Palace de Inglaterra. Tiene 30 años.
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0: 9 minutos pasaron de este nuevo día, hoy miércoles 24 de junio de este año 2026. Miércoles 24 de junio de este año 2026, 6 grados la temperatura actual en Ciudad Capital. Ya iniciamos nuestra programación como cada madrugada hasta las 5 de la mañana junto a la señora Nilda Vera, quien habla Luis Martínez. Ya para ir compartiendo noticias en esta fría madrugada después de todo lo que fue la mega cobertura de los compañeros del Cardinal Deportivo, la victoria ya en función tras noche de Colombia ante República Democrática del Congo. Y nosotros vamos compartiendo toda la información ya en esta madrugada, como lo decía, fría madrugada en Capital. 6 grados la temperatura actual en Asunción. Vamos a tener una mínima de 5 grados según lo estimado, esto para el amanecer. 94% de humedad en estos momentos, viento del sector sur soplando a 4 kilómetros por hora, pero dependiendo cómo esto vaya, se vaya dando y la intensidad del viento, vamos a tener inclusive sensación térmica por debajo de lo que está ahora indicando el termómetro. Tenemos ya 6 grados la temperatura y máxima en horas de la tarde de 16 grados. Es lo que indica el dato desde la Dirección de Meteorología e Hidrología. En instantes más vamos a ir compartiendo todo esto, pronóstico extendido, los ajustes también que tenemos desde meteorología, los datos también a nivel país, porque se estaban anunciando heladas para esta jornada de miércoles, jueves, el clima frío que va a persistir hasta el día viernes. Ya el fin de semana va a ir subiendo a poquito de vuelta la mínima y también la máxima, pero por de pronto temperaturas entre 5 grados para hoy de mínima, 4 el jueves, 5 grados para el viernes y las máximas también que no superarían los 20 grados. 1 de la mañana con 11 minutos. Buen día, señora Nilda Vera Bachapá.
1: Buen día, la audiencia, la teleaudiencia, buen día. ¿Cómo estamos para arrancar esta jornada de día miércoles? Y no usa ina pingüino tiche y no usa la ñan de madrugada, pero esto va a ir sintiéndose mucho más. Por lo menos en mi trayecto, prácticamente no vi gente en la calle, poco o nada vehículos, excepto el colectivo eléctrico, este con el que siempre me cruzo, pero ya acá en el centro me topé con uno de esos buses, pero ni una persona esperando colectivo por Mariscal Estigarribia o por Eusebio Ayala. Acá en el microcentro sigue peor todavía, nada. Así que vamos a ver qué reporte nos trae el compañero José Hey desde exteriores, teniendo en cuenta de que prácticamente nulo movimiento por las calles. Oña trinchera la gente justamente por las bajas temperaturas. Y ni gatos no vi por la calle. Porque generalmente pues ves algún gatito por ahí hurgando en los basureros, pero ahora nada. Nada, nada, nada. Se atrincheró todo el mundo. Vamos a echarle un vistacito a meteorología. Nosotros ya con Gilberto Fretes tenemos listo lo que va a ser el bloque policial. Pero vamos a esperarle a Lucho mientras prepara ahí su matecito, desinfecta su cabina. Vamos a ir nosotros compartiendo los datos meteorológicos. A estas horas, 6 grados la temperatura, misma sensación térmica, humedad al 94%, viento del sur soplando a 4 kilómetros por hora. Gracias, Gilberto Fretes, ahí desde Planta Canal a full ya trabajando. Pronóstico extendido para Asunción y el área metropolitana. Hoy miércoles, día de San Juan, saludo a todos los Juanes y Juanas por su santo ara. Hoy nos espera un día frío a fresco, cielo despejado, vientos del sureste luego variables, con una máxima de 16 y una mínima de 5 grados. Para el jueves, frío a fresco, cielo escasamente nublado, vientos del sureste, 18 la máxima, 4 la mínima. El viernes, frío a fresco, cielo parcialmente nublado, vientos del sureste luego variables, máxima de 19, mínima de 5. Y no, sata la festejo fuera de San Juan, porque vi que la mayoría de los festejos de San Juan estaban quedando para el viernes y sábado.
0: Y sí, porque el jueves juega Paraguay, jueves de noche, madrugada de viernes va a terminar ese partido.
1: Sí.
0: Y sí, este fin de semana full, de hecho que ya tuvimos el fin de semana pasado, Ari, pero muy opacados por todas las fiestas que tuvimos. Del Día del Padre, el feriado del lunes, el Mundial. O algo, Ángel, por usted, ni la ficha cuera. Parroquia, colegio, escuela.
1: Heredia.
0: Sí.
1: Bueno, completamos nuestro recorrido por el sábado. Nos faltaba el sábado. Fresco a cálido, cielo parcialmente nublado, vientos variables luego del noreste. Lluvias dispersas para el sábado, con una máxima de 22 y una mínima de 13. Ya va a estar un poco más agradable el sábado. El domingo, fresco a cálido, cielo mayormente nublado, vientos del noreste, lluvias dispersas. 22 la máxima, 17 la mínima. Esto es lo que nos dice Meteorología, un pronóstico hasta el fin de semana para Asunción y el área metropolitana.
0: ¿Se puede considerar ese el fin de semana lo del veraniño de San Juan?
1: ¿Vos decís?
0: No, digo nomás, porque...
1: porque en 22, 17 estaba agradable.
0: Sí, vamos a tener fresco a cálido. 22 grados, marzo por nada. 17 de mínima, 22 de máxima para el domingo. Pero con precipitaciones dispersas tanto el sábado y el domingo. Modo San Juan, en un rato le leemos a la gente... en el WhatsApp 0972-730-730. Ya dice a mí, Gilbert, Ciudad del Este, ¿cuántos grados tenemos por el este del país? 5 grados la temperatura en el este del país, con la sensación térmica de 5 grados, viento del sur a 8 kilómetros por hora, mínima para hoy en Ciudad del Este de 3 grados, máxima de 14, el jueves 4 de mínima, 16 de máxima, y el viernes en Ciudad del Este mínima de 5, máxima 18 grados en Ciudad del Este. Y vamos a revisar a nivel país, rápido recorrido las extremas, porque se anuncian heladas para hoy, temperaturas que llegarían a los 3, 2 grados inclusive. Ahí tenemos datos de este miércoles 24 de junio. Concepción con 5 de mínima, 17 de máxima. En San Pedro la mínima también de 5. Cordillera Caacupé con 4 grados de mínima, máxima de 15. Villarrica 3 grados, la máxima de 15. Coronel Oviedo mínima de 3. Escarchas en Villarrica y Coronel Oviedo 3 de mínima, porque tenemos cielo despejado. Nos quedamos en Coronel Oviedo. Casapá mínima de 3, también con escarchas. Encarnación 2 de mínima, con escarcha, máxima de 14 grados en la zona sur. San Juan Bautista, Misiones, con 3 de mínima, 15 de máxima. Escarchas, Paraguarí, 4 de mínima, 16 de máxima. También con escarchas para esta zona. Cielo despejado. Ciudad del Este, 3 de mínima, 14 de máxima. Pilar, 3 de mínima, 16 de máxima. Escarchas también en zona Ñembucú, Pilar. Pedro Juan Caballero, 5 de mínima, 16 de máxima. Cielo escasamente nublado. Y en Salto del Guairá, cielo despejado, 5 de mínima, 15 de máxima. Para el Chaco, Pozo Colorado, 4 de mínima, 18 de máxima. En Fuerte Olimpo, 8, la mínima máxima de 20. Y en Mariscal, José Félix de Arribia, mínima de 3, máxima de 20. Los días más fríos de la semana, hoy miércoles y mañana jueves, en varios puntos donde se anuncian heladas por el cielo despejado y las bajas temperaturas. Hoy miércoles recorrido también, entonces, a nivel país, de lo que va a ser el tiempo este día miércoles, señora Nilda Vera.
1: No conseguí nada de Chillano todavía, pero sí, ayer me invitaron Payaguá.
0: Payaguá más acá. Payaguá. Que no es que te gusta mucho, me dijiste, pero...
1: no, no me llama mucho la atención, pero... Hoy voy a... no, todavía ni
0: probé. Puede ser famoso acá.
1: Me dejaron nomás, ¿verdad? En casa. Y... este día, media mañana, y os tiré y te tenés.
0: Pero es el famoso a caballo regalar, no se le miran los dientes.
1: Claro, cuando uno se acuerda de vos y te invita algo, vos tenés que...
0: Y sí.
1: Aprovechar.
0: Hacer que algo hace, no, a mí no me gusta eso.
1: Vete, coba.
0: Es como debut y despedida hacer.
1: Nunca va a tardar la
0: Nunca nada. Más.
1: Entonces, siempre se agradece lo que.
0: Esa es mi la.
1: La gente vos mandó antes de agradecer.
0: Depende.
1: ¿Qué va?
0: No, y depende. Muchas veces me dicen, vos le conoces a Nila, ¿verdad? Depende. Para bien o para mal. Vos le conoces a tal mal, Luque. Depende.
1: De calidad y de calidad.
0: Estoy tratando de conectarme aquí al WhatsApp para leer a la gente y escuchar también a la audiencia. 0972 730 730. Ayer comenzaron a perseguir sus haberes los adultos mayores, también te corporan para este hoy jueves jubilados ya en el calendario de pagos. Y decía Nilda, el viernes los nuevos incorporados, ventanilla con el documento de identidad, la cédula de identidad.
1: El jueves va a salir la lista completa de los nuevos beneficiarios. Sí, o sea, en la página minaritos. Web van a poder encontrar.
0: 68 años, ahí nos quedamos. Para lo que ya van preguntando, no hay caso con mi WhatsApp, che. Estoy tratando acá, Para ir escuchando un poco los audios que nos va diciendo también la audiencia. Canal 304, Buenos Aires, República Argentina. Un abrazo enorme a toda la gente que nos sigue en Telecentro, por Telecentro, en Canal 304 en la República Argentina. También con las radios asociadas en todo el país y el mundo en www.abc.com.py y en abc.com.py, nuestra aplicación. Gente también que nos sigue a través de otras aplicaciones. El caso de desde Paraguay también. Así que el abrazo enorme a todos los compatriotas por el mundo en sintonía de nuestra programación. Ponete un abrigo porque me da frío, Lucho, dice.
1: Acá adentro no
0: Yo
1: hace
0: traje
1: frío.
0: Una especie de poncho con un pullover. Traje mi guante, mi sombrero.
1: ¿Qué diría?
0: Pero le decían, ya estaba viendo el partido de Colombia ahí con un muchacho en la transmisión y... Ya se sentía el calor, le vi a Arenio.
1: Justo tiraste Moralito, ¿verdad? Ese me gusta mucho.
0: ¿Te gusta vos, Carlos Vives?
1: Sí, Carlos Vives. Moralito.
0: Y ganó Colombia 1-0. Le costó, pero está primera en su grupo. Te decía, y después le vi a Arenio, tipo la Pantera Rosa, por la película. Tiene su gorrito negro. Arenio, todo de negro estaba ahí. Se le faltaba su linterna nomás y se completaba. Pero a abrigarse, gente. Para la gente que está afuera principalmente, calentar el cuerpito porque era heroína, 6 grados. 24 de junio.
1: Vos sabés que demasiado no quería quitarme mi gorra. Estaba ahí toda con mi gorra, con mi campera, ¿verdad? Y bueno, después me fui maquillaje y ya. Ahí amanté la che gorrita, ñonga tú la che bolsillo. Y van, está muy llena. Se va sintiendo más el fresco acá adentro y todo ya, Luis.
0: Se va allido,
1: ahí buena. Hacia el fondo para pasar por redacción. Pepe, y no, esa vaina.
0: El aje, lomita. Es que me envían San Juan Bautista. Ahí tenemos Día de San Juan, las estampitas. Solemnidad del nacimiento de San Juan Bautista. San Juan Bautista. Dice la estampa en la fecha. San Juan Bautista, ¿no, Miguel? San Juan Bautista, hijo de Zacarías e Isabel, prima de la Virgen María, fue concebido cuando ambos ya eran ancianos. Desde niño manifestó su mito de San Juan Bautista. Su nacimiento profetizó la natividad de Cristo, el Señor, y su existencia brilló con tal esplendor de gracia que el mismo Jesucristo dijo no haber entre los nacidos de mujer nadie tan grande como Juan el Bautista. La estampa de San Juan Bautista, precursor del Señor. Yo soy la voz que grita en el desierto. Ahí tenemos la estampa que nos envía siempre Víctor Hugo y el Bodejara David Galeano, que nos recuerda que hoy, 24 de junio, es la fiesta de San Juan Ara, Día Internacional del Maquillador. Día Internacional del Maquillaje. Así que felicidades a tu maquillador, maquilladora. Mira.
1: A mí misma.
0: Sí. Día Internacional del Socorrista. Día Internacional de la Mujer en la Diplomacia. Día Internacional contra la Contaminación Electromagnética. Día de las Hadas. Día Mundial del OVNI. Nacimiento del poeta y santo español Juan de la Cruz. Ahora no se le dice más OVNI. Tiene otra terminología.
1: ¿Qué se dice ahora? Ya no es objeto.

0: volador no identificado.
1: No, no tiene. Tiene otra. Fenómeno anómalo no identificado. Mm. Porque antes era objeto volador, pero ahora. No solamente un objeto volador. Fenómeno anómalo.
0: La idea
1: anómalo.
0: Es generar conciencia, sí, sobre la existencia de objetos voladores no identificados y promover la apertura de información relacionada con fenómenos aéreos inexplicables. Conmemora el avistamiento de Kenneth Arnold en el año 1947, considerado el primer avistamiento moderno de un ovni en los Estados Unidos. Otra fecha es el 2 de julio, relacionada con el famoso caso Roswell, también en el año 1947. Nos dice Luis Argüello, sí, Dúo. Gracias, Luis, un abrazo.
1: Fanny se dice en castellano, fenómeno anómalo no identificado, pero en inglés se utiliza más esta UAP. Esa era la. Y en inglés UFO, era OVNI, objeto volador no identificado. Hoy, entonces, Día Mundial del OVNI. Nacimiento del poeta y santo español Juan de la Cruz, 1542. Nacimiento del político docente paraguayo Juan José Soler, 1880. Nacimiento del artista docente paraguayo Roberto Holden Jara, 1900. Nacimiento del músico y cantante paraguayo Juan Diosnel Echase Martínez, en 1904. Nacimiento del automovilista argentino Juan Manuel Fangio, 1911. Hablando de argentino, también hoy cumpleaños de Lionel Messi, nacido en 1987, 39 años cumple.
0: De ahí vio Lionel de la Cruz, más.
1: Messi. Está de cumple, 39 años. Nacimiento del escritor argentino Ernesto Sábato, fallecimiento del cantante argentino Carlos Gardel, 1935. Nacimiento del artista docente paraguaya Reina Cáceres, 1947. Y nacimiento del dirigente deportivo empresario paraguayo Juan José Zapac. Fallecimiento del historiador docente paraguayo Carlos Centurión.
0: El Viper.
1: 1998, iniciaba el funcionamiento de la telefonía celular paraguaya. Más importante que íbamos a estar con esto, el alcance que van a tener estos aparatos en nuestra vida. Fallecimiento del músico y cantante paraguayo José Ignacio Barreto, del dúo Oviedo Barreto, y fallecimiento del médico paraguayo Ramón Artemio Boracho, fundador de la Cruzada Mundial de la Amistad. En el 2021 fallecía el doctor Boracho. San Juan Bautista, San Simplicio, Santos Aguardo y a Gilberto. ¿Cotidiano de Santos ahora, Gilbert? A Gilberto. San Juan de la Cruz, San Teodulfo y San José Juan Saide. Saludos para la señora Nildaes.
0: PTI, se. Se curuso. Y oye, preparamos y nos celebramos este día la San Juan Ara.
1: Costilla Pengehueve.
0: Su santo Ara, tiene que celebrar y él celebra todo.
1: Ay, por nada. Se curuso,
0: Y la se curuso.
1: Por favor, ¿cuándo cobran jubilados? Hoy cobran jubilados. Hoy 24. Ayer fue adultos mayores, hoy jubilados. Rafael de San Lorenzo. Luca, kilómetro 19, buen día. Pero buena jornada, nos dice Claudio el Guardia, nos envía acá su foto bien abrigado el amigo Claudio. Habían algunos reportes también con 4 grados en fracción Schultz. Nos dice, nos envían el screen de pantalla, la gente de la captura de pantalla. 4 grados por esa zona. Trajiste tu sombrero, Lucho, socorro, dice. Y sí, es que está ahí en la puerta, pero. Abriga en cuanto a poner, es cuestión de ponerse de acuerdo nomás. Saludos de Ciudad del Este. 23 de junio mi cumple. Y saludame, porfa. Estoy trabajando, sigo escuchando. Luis Ñanilda. Acabamos de enviar la foto de nuestro amigo que estuvo ahí con la familia festejando por su cumple.

0: Que, pucha, que Don Serafini, o sea, sí, ni Don Serafini.
1: Guapaitea
0: Ahí te paso. Existen dos tipos de helados, la superficial o helada de Ixapú. No es perjudicial, ya que no quema el tejido interno de la planta. La otra es interna, además de 0 grados y por más de 5 minutos quema los tejidos internos de los vegetales. Se puede minimizar con riego a la tarde y noche cubierta o humo.
1: Córtame el audio, Lucho.
0: Sí. Por lo de las carchas que se anuncian para hoy y las. Por nada, será. Vaya pa. Escuchamos los audios de la gente también. Nos vamos preparando para compartir algunas noticias ya a continuación.
2: Hola Luis, buenas noches. Te habla yo de Montevideo, Uruguay. Hay mucho frío para acá y vamos a tener como 1 grado bajo cero ahora en correr la madrugada. Luis, te quería corregir. Cuando dijiste que murió el músico argentino cantante, va Carlos Gardel. Gardel no es argentino, Gardel es uruguayo. Hace poco hubo una investigación en Argentina, porque siempre nos peleamos entre Uruguay y Argentina de dónde era Gardel. Porque Gardel, en realidad la madre era francesa. Y hace poco hubo otra investigación de tantas que se hicieron y se descubrió que Carlos Gardel, cuando emigró a la Argentina, llegó sin documento y él agarró y declaró, encontraron un papel donde él declaró que él era uruguayo y ahí le hicieron para hacer el trámite de la residencia en Argentina. Y él agarró y dijo que era uruguayo y había nacido en tal lugar, que de hecho nació acá en Uruguay, en Tacuarembó, que es donde el pueblo de Gardel. Pero eso, Gardel no es argentino, Gardel es uruguayo y hace poco salieron todas las investigaciones y todo y se rectificó que era uruguayo porque los argentinos, como todos, se quieren apropiar de todo. Los argentinos quieren ser los inventores del dulce de leche, que Gardel es de ellos, que lo único que le falta decir es que inventaron el fútbol también cuando lo inventaron los ingleses. Pero Gardel no es argentino, es uruguayo. Chao, saludos.
0: Sí, dice una controversia histórica entre Francia, Argentina y Uruguay. Argentino por nacionalización desde 1923, aunque su lugar de nacimiento exacto sigue siendo motivo de una histórica controversia entre Francia, Uruguay y Argentina. Pero la postura más respaldada por los historiadores dice que nació en Toulouse, Francia, en 1890 y llegó a Buenos Aires de niño y vivió allí toda su vida. Y también la otra corriente, la que estaba mencionando yo, y ahí sostiene que nació en Tacuarembó, Uruguay, y que fue anotado con documentos uruguayos, el zorzal criollo. ¿Francés, argentino o uruguayo?
1: ¿Cuál es el problema?
0: No, pero es como lo de Emiliano también acá. ¿Verdad? Allá en Paraguay, vamos a ir para ver. Achi, soy de Lambaré, dice. Buen día, Luis Nilda. El año pasado, el 23 de junio, nos fuimos al Emiliano Fernández con mi nieta y el marido. El frío era impresionante. 2 grados fue ese día. Había de todo y la comida típica era accesible, pero este año se suspendió, dijo mi nieta. La ausencia de chicharrón trenzado, no escuché en ningún lado que harían todo lo tradicional en San Juan. El tatarí llega asá, este año no hay. Va terminando nuestra tradición. Nos dice Hachi desde. La María, vos ayer mencionaste que 2 veces ya se suspendió, o sea, 2 fechas este año se suspendió.
1: Dos fechas se suspendió este año,
0: El Emiliano.
1: estaban, sí, comentando
0: Y al final no
1: justamente
0: hay una fecha.
1: en redes. Y no, y estaba pescando la gente para ver cuándo se iba a hacer.
0: Y el más tradicional de todo, ¿verdad? Buena madrugada, Cardinal. Saludo a Nilda, por favor, si poder saludar a mi sobrina por su cumple, Juanita Rodríguez, de parte de su tío Ángel Rodríguez. Sí, felicidades para Juanita Rodríguez, de parte de
1: Feliz
0: su tío Ángel.
1: cumpleaños, Juanita. Que pases de pelos esta jornada
0: ¿Eh?
1: fría. Te manda saludos tu tío Ángel y nosotros acá desde madrugada, BC Cardinal. Te enviamos un abrazo enorme y te deseamos feliz, feliz, feliz cumpleaños.
0: ¿Con quién es lo que vos te andás juntando, Nera?
1: ¿Y por qué?
0: Cada término nuevo que traes. ¿Qué es lo que andás viendo? De pelos,
3: Buen día, Nilda, don Luis, Juan Ariola, Cagua, subida.
0: ¿Te pongo la
3: todo
0: regla?
3: tendría buena. A ver, 4 grados ya, o a dónde, a mañana, te voy a llegar a 3, 4, 7 más, o usar una Cagua, sube.
0: Jorge, ¿será?
3: Pero ya aguanta, pa, guardia de seguridad.
0: Por eso me acá nos envían fotos ya de la helada.
4: A ver, capaz de helada.

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1: Ossa,
2: che non vi è la foto, Blanco e il patisaglia. Por donde está mi amigo, el amigo camionero que recién nos envió el audio. Opasi tiene que desaparecer, fue creado por la dictadura estronista, ningún intendente ni congresista tocaron el tema porque no veo un bien para la sociedad. Recordemos que este fin de mes vencen las habilitaciones. Hasta el martes hay tiempo para pagar. Y si no quieren ir a formar colas, filas, tendrían que ir aprovechando ya esta semana para el pago a la gente que todavía no pagó de la habilitación. ¿Cómo estamos? Somos paraguayos radicados en Chile. Un saludo para mi amigo Kiri de Ciudad del Este, de parte de su amigo Martincito Esperando, dice. Para el amigo Kinder de Martincito, que nos sigue en Chile. Un abrazo ahí para Kinder. Hernandán es presente, nos dice Alfi, 5 grados. Asentamiento Félix de Azara, que nos van enviando en la captura de pantalla. 5 grados en el asentamiento Félix de Azara. Vaya que era con territorio social. Alberto Varero, moco, Alberto. Una fotito también está circulando en alguna ruta del mundo. San Juan de Pomuceno con 5 grados. Ya los muchachos con su estufa. La foto, las imágenes que nos van compartiendo. Está trabajando el amigo con la retroexcavadora y nos muestra, como fíjate ahí, San Juan de Pomuceno, 5 grados, estufa mediante ya, matecito alguno, nuestro amigo que está en pleno campo trabajando con la retroexcavadora y la helada que se nota en la foto que nos envía. Ahí está. Va poja, ¿eh? Dura, yo.
1: No, pues Luis, mañana Nilda, Mateco, vaya a ese, a ver Sevilla, España. A ver, a Cupunate, y venga, me escucha, no me invita. Y ya pues se imagina, a ver cuál ha sido, ¿no? Este demonio se está trabajando, yo peta, hijo mate, y deja tu playa. 46, 47 grados me mete, moño. Ya puedo, ya ya estoy pescado, ya jao. Un abrazo, un saludo.
2: Pero así 46, 47 grados en España, porque ayer no estaban mencionando 27, 26. ¿Sí? Pero ahora nos dice 45, nos dice Alejandro.
3: Dependiendo en qué zona estará él.
4: Hola, buenos días.
2: Eso va.
4: Luis, Nilda, Alberto Barreiro, a ver. Llegando a la capital de España, Madrid, camionero. A ver, hay que ir a una Madrid, vea un pampa y temajo. Hasta. Entonces, ya, mientras ya eso, señor. A Cuba, ya me son las 6:30 de la mañana, ya 26 grados, bueno. Tocado, pues, marcar 41 grados. Es que día caluroso nos espera aquí en Madrid. Saludos.
2: Un abrazo. Santa Rita, enfrentamiento entre malvivientes y guardia privado. Tremendo fue, nos dice nuestro amigo de Ciudad del Este. Un enfrentamiento entre presunto asaltante y el guardia de una estación de servicio. Por suerte no se reportaron heridos.
3: ¿El caso de?
2: Santa Rita, pero el local fue rociado. A la saca me envía fotos.
3: 6 detenidos ya ahí hasta el momento con relación
2: a este caso.
3: Asalto.
2: Ñan de Yara, se me pasó un boscuay, güey, la fachada del la zona de venta, ¿cómo que le llamamos al sector de el bar de las estaciones de servicio? Un boscuay, güey,
3: tienda Rusia, de conveniencia.
2: Esa tienda de conveniencia. Gracias, que te paso también por ahí si tenés.
3: El de Mayor Otaño
2: fotos.
3: Fue frustrado por un guardia de seguridad que le respondió a balazos a los asaltantes. Vamos a estar compartiendo eso.
2: Una locura. Buen día, que mateando con madrugada, Becemba. Eres su PNC. Allá mate ahí, está para el mate especial este frío. Nos siguen ahí desde su compu. su teléfono conectado a un monitor. Buen día, señores. Luis, Nilda, aquí cerca de la rotonda, área 6, frío y más frío. Saludos a Lucía Mendieta. Saludos para Lucía Mendieta. Rotonda, área 6. Saludos del Chaco. Aquí camino a Pirizal. 3 grados le marcan el tablero de su vehículo. Rumbo a Pirizal. Minga Guazú presente. Buena madrugada, Luis Nilda. A punto de un cosillacho mirando el programa de ustedes. Saludos de la ciudad de Ciudad del Este. Carlos Pareja, acá nos envían los muchachos, están con el brasero. Pelle, cuidado con el tema del brasero, pero que este está abierto. Y están haciendo cosiditos. Y nos siguen, ahí estamos hinchando nosotros ahí en el. Fíjate. Cosillito, brasero. Pelle, cuidado que lo mitad. Y veo un yagua y ahí cerquita del braserito. Ahí al costadito está, ¿verdad?
3: Sí. Pero construir pupes y nada, eso es peligroso. Ni que putar es que ginacha, amigos, a pedir interesa a Island de Brasil.
2: Me parece un correo. Fíjate que está abierto allá donde está el agua, cerca del televisor. Pareciera que está abierto.
3: No veo.
2: Pero.
3: Esa es la parte negra de los costados, Malucho.
2: Sí, traten de no.
3: No duerman con el. Brasero.
2: Y también con el.
3: Dentro de la casa. Sí. O sea, con las brasas encendidas.
2: Y también con la estufa muy cerca de.
3: De la cama.
2: De la cama, cada vez por
3: estar. Ni tampoco de la mesa.
2: Están los Baracayá y cerca del.
3: Los Baracayá y son terribles.
2: De la estufa, pero veo que hay almohadas y demás. En un descuido ahí está. Los Michi.
3: Cuiden que los Michi al moverse ahí no echen el edredón, no echen las almohadas por las estufas, ¿eh? Cuiden todos esos detalles.
2: Aquí en Torín, carneada de chancho de 300 kilos preparando chicharrón con Haití. Enrollado para llevar mascada para la noche, caburé, curé, acangüe, Riguazú.
3: Riguazú,
2: sí, aquí dice. Curé acangüe, pasa que faltan las comas. Curé acangüe, Riguazú, Yehuacá. Los muchachos, Jover Francisco, un abrazo, Jover.
5: Hola, Lucho, buen día. Me estoy escuchando acá en la ciudad de San José, Los Arroyos. Allá por mí la prueba de. San Juan de Cutula, Paco Amata, de la que sé. Viste a las 12 de la noche. Te haya enojado en Reisa. No enojado en Reisa. Las 12 de la noche, Reisa, la que sé. Y vos sea, salió un inicial. Yo no sé, mira. Yo soy un hombre casado. No sé, mira la inicial de mi señora.
2: Ti.
5: Cayendo la hoja con San Juan de madrugada, vecina de Cuaila, que estaba la costilla de Bamba. Ese,
2: y para ahí la pone. ¿Y para qué pensé que vos estás casado? Le hace la.
5: Otro te inicia, no sé, ese ajandeco pea en teoría.
2: Cuesta. Encima de la ex.
5: Más oye, mongu, espetera y más guare.
2: No, Natisa.
5: Por lo menos, cabeza con esta.
2: Pero te iba a decir.
5: Saludos, abrazo acá. Uno
3: ojalá que le deje una frazada, por lo menos.
2: Pero te iba a decir, te regalaste, mi amigo. ¿Cómo es posible que vos te casabas a hacer una prueba de San Juan para ver la inicial? ¿Verdad? Como vos solés decir, se regaló.
3: Oye,
2: regalo. No, te regalaste, papá, con este frío.
3: Jabón de pure, le dijo.
2: Encima le salió la inicial de la extra.
3: ¿Qué? Ahí ya.
2: Claro, ella nomás lo le quería. Te casaste conmigo para olvidarla.
3: Hasta parece la voz de la experiencia, Lucho, ¿eh? Ay, a veces me sorprendes.
2: No se lo era ahí.
3: Tu amigo te contó.
2: Me contó mi amigo. Claro, pues, ella nomás la quería, ¿eh? Ay, ay. Qué pucha. No, muchacha. ¿Qué pasó en Sanlo? Eso a las 8. Hacen bala patrullera y los linces también, dice Charlie. Pregunta. ¿Qué sabes y qué
3: todavía,
2: pasó por
3: Sanlo? Todavía no llegó el resumen de Central. Las bueno, 2:00 suele llegar.
2: A las 8, dice que las patrulleras y el grupo lince. La acompaña, Gina. Saluda a Lucía Monjes. Buen día, Nilda y Luis, dice Lucía. Tenemos hora de calor, Lucho. 39, 40, 41, 42 grados de calor. Pero la sensación térmica siempre es mucho más aquí en Bilbao. Ayer llegamos a los 42 grados.
3: ¿Viste por sector en sí, España?
2: Sí. Ore, paro, puta Jacu y Lucho, dicen. ¿Y te acordás aquel corte tan famoso que se dio en parte de España y Francia? Gente fallecida inclusive por justamente en una ola de calor. creo que fue el año antepasado. Imagínate lo que nos espera a nosotros. Pero es mucho todavía para preocuparnos en enero, ¿eh? Buena madrugada, Luis. Nilda, por favor, ¿me podría indicar, Luis, cuándo cobramos jubilados por Hacienda, al favor? Yo soy Miguel, no vidente, oyente de usted. Bendición, un abrazo. Gracias, Luis. Espero dentro de un rato porque ya quiero dormir. Miguel Alvarenga, hoy se paga jubilado. Hoy, miércoles 24, es el pago para jubilados de Hacienda. Ocurría en Brasil con 21 personas a bordo. Voy a revisar lo que me van enviando. ¿Qué es esto, ven? O sea, es que yo... Ah, globo aerostático, que estuvimos hablando hace poquito también. Tremendo. Buena madrugada para usted en Areguá. 6 grados, nos dice Carmen. 6 grados por... Areguá.
6: De campo no es, amigo. Tonelada. Yo le da la mía de todo, niña. Hay pintitas ahí con él,
2: ¿no? Oye, regalo.
6: Está mirada, ahí confesado, me está subiendo.
2: Oye, regalo, año de eso. Hice la prueba de San Juan de las velas y me salió Inforcom, dice. Inforcom. Cicharón Calentito, invitado a la República de Luque. Bono. Cicharón. Le aplicó nomás ya el chanchito. Está su yaguay pescando por el... Por el Cicharón, ¿eh? Una con 47.
7: Lucho, deja este boico, oreja zapaite allí, vive a la voz de la experiencia y te tema de.
2: ¿Qué pucha?
7: De la prueba de San Juan.
2: Qué calera tan linda, ¿eh?
7: Saludos de Concepción.
2: Te veo en esta cara inocente que va a pasar por algo así. No, nate.
3: Y yo regalá, gato Lucho.
2: No, ya. Hoy con el consejero sentimental del amor, Lucho, de Tado y Lucho, la voz de la experiencia. No tengo muchos amigos que me suelen contar sus casos. ¿Sabes en dónde? No opinión, no opino ni aconsejo. Desde Archena, Murcia, full trabajando en el despampane de la uva. Erimur, Sole, Perla y Taito a full con la programación. ¿Cómo estamos, Erimur? Hace rato que no te leo más, que me enviaron un video. Qué guapo, señor. Qué gusto, ahí en la parralera, ni la te veo todo, ¿eh? Tipo, eso hubiera ahí, con pate su ubicarla ahí, parralera. Fíjate un poco qué lindo lugar. Erimur de Murcia. Hace rato que no le leo a Erimur. Despampane, de la acción de despampanar, quitar los pámpanos, brotes o sarmientos sobrantes de uva, vid o planta. Ahí están Sole, Perla, Taito y Erimur. Por la paraguaya, nena.
3: Espectacular.
2: Es de Archena, Murcia.
3: Qué gusto. Un abrazo grande, yo fuerza
2: te,
3: para hoy.
2: Yo te veo ahí, pero colocando tu frazada y dije, la paralela. Acá tomando mate dulce de Mosto. Fiel oyente de Simón Bolívar. La primera que escucho lo de mate dulce de Mosto. Desde Sevilla esta semana, 47 grados alcanzamos. La más calurosa de España. Nos dice José Frete de Sevilla, España.
8: Hola, hola, buen día. ¿Qué tal? ¿Cómo están? Luis. Pegamos de mene y sombrero inicial, la 11 a su vez la iba a matar y quise. Y sombrero
2: no.
8: Inicial, o menos la 11 a su vez.
2: Es un bollerén de nada, como le pasan los consejos al amigo. Pero él pues hizo la prueba, no puede pasar eso allá acá. No conocía tu habilidad, dice. ¿Por qué veo así? Ni lo nomás me hace de mala fama, me. Luisito, pasame la aplicación para escuchar mi celular. Te envío el enlace de TV para que nos veas. Y después tenés que bajar del Play Store. A veces color es la app. Esperame un tiempito para buscar acá y enviarte. ¿Qué pasa cuando dejé en Paraguay? La señal no sale. Estoy sin mi radio. Pasa que ahí yo no tenemos manera de verificar nuestra señal, ¿verdad? Pero ahí te paso la señal de origen de ABC. En nuestra aplicación estamos todos ok. TV Radio. Estamos con 6 grados, Minga Guazú, sobre el tema del asalto en Santa Rita no hay. En un ratito ni la va a comentar, y ahí estaba adelantando alguno que otro dato que maneja de lo que ocurrió en Santa Rita. Albert Espínola. Desde Japón, primera vez que escucho el programa Familia Garay, Orikawa. Se suma la familia Garay, ¿eh? Desde Japón, Garay, Orikawa. Decime, ¿en qué ciudad están acá? Nos enviaron una foto. 13:45 nos enviaba este mensaje. Y la foto desde Japón. Tenemos muchísimos amigos y amigas desde Japón. Y ahora se suma a la programación la familia Garay, Orikawa. Que nos envían ahí una fotito. Mira lo que es. Qué orden, ¿verdad? Qué pulcritud que es.
3: Sí.
2: Otras cosas, o sea. El sueño de Nilda es alguna vez ir a Nueva York en la Navidad y Japón. Por favor, pásame también la aplicación Hilda y Carlos el acupeño. Bueno, ahí estamos, gente. 1:52 minutos.
3: Nosotros estamos para noticias policiales. Podemos arrancar a las 2.
2: A las 2 en punto. Ya es ese, ¿verdad?
3: Sí.
2: Mientras compartimos un par de mensajes más y esperamos también la actualización de las 2 de la madrugada.
3: Llamo y te la hace campera, Lucho Chero. No sé por qué esa ventanita ahí está abierta ahora, pero.
2: ¿Cuál? Ah, no.
3: Ahí al costado.
9: Sí. Buenos días, desde Madrid les saludo. Por acá un calorazo. Acuponaje y al amigo. Camionero en Guajé ahí, Madrid, entre Pesevilla y Oía. Acuéteré. Se hallen vos a cojín a trabajo, jabe. A tranquilidad, amante ya y pudo. Hidratación, mucha agua, mucha agua. Pues amante, la hipólija hueca y coarubi. Que se cuiden ustedes por allí del frío. Feliz día de San Juan. Un abrazo, soy Nilda Beatriz.
2: Tú, tocaya.
3: Un abrazo a mi tocaya, buena madrugada.
2: A ver.
10: ¿Qué tal, Luña Nilda? Saluda a los oyentes del programa también. Ahí te pasé un video que se hizo viral, el basural que hay allá en la casona, frente a la Plaza de Luque, en la peatonal histórica que le dicen. Y son los gastronómicos, los locales comerciales lo que hacen ahí, porque ahí no hay vecino. No hay vecino. Una tía mía falleció hace poco, a los casi 100 años, la última vecina que hubo ahí. No hay. Son todos locales comerciales gastronómicos. Ellos son los que producen la basura y tiran todo ahí. Ellos tienen vehículos, ¿por qué no llevan a tirar en otro lado? Justo ahí tira ahí, en la peatonal, que es la carta de presentación de la ciudad, para sus clientes que van a comer ahí, como van a ir a comer al lado de basural, con rata y eso encima. Una asquerosidad, realmente.
2: Entonces, la fin es que está hace ratísimo con esta denuncia y no le pelotean.
3: No.
2: ¿Hace cuándo que estamos pasamos los videos?
3: Ya mostramos videos de todo, pero no.
2: Oye, la pasaste por ahí también.
3: Sí, no pasa nada. Está... No,
2: en pleno centro. Estuvo nuestro profe David Galeano hablando con los compañeros de Enciestados con relación, ya que estábamos en otro amigo ahí que hizo la prueba de San Juan. San Juan dice que sí o que no. Las pruebas que podemos realizar en la víspera de esta tradicional celebración y pruebas todavía que se hacen en la madrugada del 24 o tiene que ser la medianoche. Y estuve hablando ayer con Denis y Ben Rubo, el profe David Galeano. Las tradicionales pruebas de San Juan, ¿qué te depara en el amor? Dice, el profe ha sido especialista en pruebas de San Juan también, ¿eh? Bueno, es el que maneja todas nuestras tradiciones, el lingüista, antropólogo y docente paraguayo, don David. Diga, hablando, ya no me Peti.
11: Es el momento ideal para hacer las famosas pruebas de San Juan, ¿verdad?
12: Así mismo, y son varias las pruebas. Una de ellas, por ejemplo, que es muy tradicional, la gente que compra un espejo, eso es en formato personal, ¿verdad? Ese chiquito, un poco más grande, uno busca, tiene que ser un espejo nuevo, y al acostarse, poner eso bajo de la almohada, y algunos dicen ya a partir de la medianoche, del digamos 0 segundos en adelante, ya el día 24, entonces se retira, o al levantarse igual, se retira el espejo de abajo de la almohada y dicen que normalmente sale el rostro de la persona, en este caso que va a ser el novio o la novia, dependiendo de quién es el que hace la prueba. La otra puede ser, por ejemplo, que mañana, ya 24, al levantarse uno sale frente a la casa y siendo una mujer, al primer varón que pasa y viceversa, siendo el varón el interesado, le para a la primera mujer que cruza por allí, le pregunta el nombre y coincidente con la inicial del nombre de esa mujer o de ese varón, va a estar el nombre también de la persona que va a ser el novio o la novia, ¿verdad? Hay otras más, por ejemplo, algo que ya en las zonas urbanas se torna un poco más difícil de realizar, pero que todavía en muchos lugares del interior se hace, y es tomar un cuchillo o un machete en este caso e incrustar en un banano. Eso hacerlo hoy antes de la medianoche, y al otro día al retirar también aparece en la hoja ese cuchillo grande o del machete, siempre la inicial de la persona, que en este caso, repito, va a ser el novio o la novia. La otra costumbre también es echar las famosas 24 gotas de la famosa vela de sebo, sí, que es la vela tradicional, ¿verdad? Y uno echa eso en un recipiente cargado de agua y nuevamente vamos a encontrarnos con la inicial que se va formando al caer las gotas de la vela en el agua. Se forman las iniciales de la persona, en este caso siempre varón o mujer, va a ser la inicial de la persona que se va a convertir en el novio o la novia, ¿verdad? Se recuerda siempre acá la primera fiesta que hizo un sacerdote del Colegio de San José, ayer, que está sobre la Avenida España, y que luego se hizo ya una práctica masiva, la recordación de San Juan Bautista, que hoy ya poco se recuerda al santo en sí, pero se toma la fecha en nombre del santo para hacer fiestas o encuentros que tienen la finalidad de recaudar, ¿verdad?
11: Claro.
12: Para la escuela, para el empedrado, en fin, esa es un poco la trayectoria en el tiempo. Y lo otro que vale la pena mencionar es que la fiesta de San Juan se arropó en Paraguay de guaraní, porque todo lo que se dice de San Juan se dice en idioma guaraní. Los juegos tradicionales, las comidas típicas, todo en guaraní.
2: Ahí está lo que decía el profe Daniel, ¿no? No, quería ponerle espejito a tu almohada ahí. Te despertó. Yo no conocía esa prueba, es la primera que escucho lo del espejito nuevo que ponía abajo tu almohada y te aparece el rostro.
3: ¿Me? Esa nunca escuché.
2: Sí, y ahí con todo el buejara. Chico sistema, no está. Chico sistema, ¿eh?
3: ¿Cuál sistema?
2: ¿Cuál sistema? Dice los muchachos. Terrible esa. ¿Entendés? Tranquilo, Lucho. Vos tenés cara de a nadie. No le hagas caso a la gente. Gracias, Cristian. Sale ni la señal desde Paraguay. Yo estoy escuchando en Barrio Obrero Asunción, dice. Es mi socina, El que más te quiere. Lucho, vos tenés cara de nadie. No le hagas caso a la gente. Lucho se hizo la prueba de San Juan. Tiene que agarrar nomás ya un palito. Ojo, capé, viste tipo el Chavo del Ocho. Y cote a su web, picolegue. Desde Areguá estoy tomando mate mirando el programa. Mucho frío por Areguá. Buen día, Villa Elisa presente. Siguiendo el programa, envíame el enlace. Ahí les voy pasando para que nos sigan por TV desde el celular también. Nida, todavía no aumentó nada para los adultos mayores. No, eso es recién
3: el próximo año recién.
2: A partir de enero se estaría dando. Porque se da con la aprobación del Presupuesto General de la Nación. A no ser que haga una extraordinaria y decidan, ¿verdad? Buen día, Alfi. Esa es mi recomendación. Dice, abrigate que mi amor, ya que conde inútil, dice. Famoso el meme en las redes. Buen día, Nilda, Luis. Buena madrugada para usted. Un abrazo, Nevaristo. Pásame la aplicación, ahí les voy compartiendo, gente. Ya a las 2 de la madrugada hacemos la actualización de la hora, los datos del tiempo y vamos con las noticias policiales, recorrido ya ahí con Hilda también, y los hechos del ámbito policial, ¿no?
13: Buen día, Luis Martínez y la señora Nila Vera, buen día. Ya pues acaban de venir, y ella fue alrededor de Paité, Lucho. Alrededor de Paité, o sea, se ven 10 cosas, no sé, ahí las era. En el caso de esa gente, ¿cómo?
2: Mira, un poco.
13: A más, poco, menos mal, a más, poco, mira.
2: Menos mal, a más, poco.
13: Voy a seguridad, con se va a salir Marcial, vení, depende de oyente, amigo. Alrededor de Paité, o sea. Ni nos indicamos, ayúdenme a ver cosas. Otro historia, o sea.
2: Dice luego, las mentiras tienen patas cortas esas. ¿Qué le dijiste, Nibra?
3: Hagan tengo a
2: gente. No, Nati será. Qué calidad tengo. Desde Polonia le escucho. Un abrazo, Miguel Ángel Guzmán. Saludos de Pirayú, frío por acá. Bueno, hacemos la actualización, vamos a noticias policiales. 5 grados con 8 décimas. Es lo que indica la meteorología. Ahí está, actualizó 6 grados. Cielo despejado, 97% de humedad, viento en calma, amanecer con 5 grados, lo que se espera. Ya para la tarde, 16 grados, y en la mañana temperaturas entre 6 a 13 grados. Hoy, miércoles, en Asunción. El jueves mínima de 4, el viernes mínima de 5, con máximas de entre 18 y 19 grados. Y para el sábado ya fresco, a cálido, mínima de 13, máxima de 22. Esto el sábado con lluvias dispersas y el domingo también precipitaciones dispersas, mínima de 17, máxima de 22 grados. El pronóstico extendido para Asunción. En Ciudad del Este, dato actualizado, 5 grados, viento del sur a 8 kilómetros por hora, cielo despejado, la sensación térmica de 5 grados y se estima mínima de 3 con escarchas para la zona del Alto Paraná, y lo que nos están reportando ya también la audiencia con las heladas que se están dando en diversos puntos. Un abrazo a la gente de Concepción, frío por acá, nos dice Patty. Un amigo hizo la prueba del espejo y le salió la figura a un hombre, ahí así era su sombrero. ¿Por qué están hablando tanto de este tema del sombrero acá? Me puede pasar la aplicación así, miro. Y el celular siempre le escucho a Darío Formosa Capital. Espera que te va a pasar, Darío, ahí. Para que ya un ratito ahí la va a ver a Nilda con su informe, el reporte policial por ABC TV en el celular. Le da nomás clic al enlace que le voy pasando.
3: Voy a aprovechar de compartir este número telefónico por si alguien le encuentre en su trayecto alguna persona en situación de calle, porque la Municipalidad de San Lorenzo habilitó también el albergue en el polideportivo de la Municipalidad. Es albergue transitorio, o sea, a partir de las 6 de la tarde hasta las 6 de la mañana permanece la gente allí, principalmente es para la gente que trabaja en el mercado, ¿verdad? Y después la gente que está en situación de calle también. Con razón que no le he visto a muchos de los yucheros. Ojo, Paico y Pepe, por sí. Estar durmiendo a la intemperie encima de cartón.
2: Sí, ellos van
3: a
2: hacer cartoncito, un colchoncito. Claro. De hecho, que acá en el mercado 4, por ejemplo, ¿te acuerdas que habían hecho los compañeros un recorrido y había un señor que prestaba los colchones?
3: Sí.
2: Bueno,
3: y acá dejó también el número telefónico de la Secretaría de Emergencia Nacional para poder alertar acerca de las personas que están en situación de calle. 0986-111-001, 0986-111-001. Ese es el número telefónico de la Secretaría de Emergencia Nacional, o directamente llamando al 911. El albergue del Polideportivo Municipal de San Lorenzo, entonces, forma parte de las medidas de protección social implementadas desde el lunes. Y siempre y cuando estemos con estas bajas temperaturas, va a estar habilitado, dicen, desde la comuna. Así que para la gente que está por San Lorenzo y alrededores y ve que hay alguien en situación de calle, pueden entonces alertar a la policía al 911 o llamando al número telefónico de la Secretaría de Emergencia Nacional para llevarlos al albergue.
2: Sí, es lo que nos presentaba también ayer nuestro compañero José Haidt desde aquí en la zona de Asunción, pero otro albergue de la municipalidad de Asunción.
3: Municipalidad, sí.
2: Que estaba preparado inclusive para chicos, decía, ahora veíamos algunos juguetitos, comida caliente, una cama limpia y bien abrigada. Esto era en cerca de Loma San Jerónimo, ¿verdad?
3: Lo sí, el que comentaba José.
2: José. Y después está el de la Costanera, donde más de 20 personas pasaron la madrugada de ayer. Y vamos reportando, supongo que en la zona, en otros puntos del país también, están habilitados en otras ciudades los albergues por esta temporada de frío que iniciaba con el ingreso el domingo del invierno. Así que Ipucuta y Nacoa, por de pronto. Apareció ayer Cristiano Ronaldo, marcó 2 goles en la casi una goleada de Portugal 5-0. Lo último que vamos repasando también del Mundial al día y el que faltaba aparecer. Ayer apareció Cristiano Ronaldo para la victoria de Portugal por 5-0 ante Uzbekistán. Inglaterra y Ghana empataron sin ganas, 0-0 sin goles. Estaba aburrido el partido, dijeron algunos. Yo vi un pedacito y hoy cogí para un martes de tarde. Y ya función tras noche, partido que terminó hace un ratito, hace una hora, con la transmisión de los compañeros. Colombia, que le ganó a República Democrática del Congo por 1-0 y también marcador ajustado de la victoria de Croacia ante Panamá. Los partidos para programados para hoy. Suiza-Canadá a las 4 de la tarde. En simultáneo, Bosnia y Herzegovina con Qatar. Recordemos que ya se van dando la tercera fecha, ¿verdad? De ahí que el mismo horario. Marruecos-Haití a las 7 de la tarde y Escocia-Brasil. Hoy es Escocia-Brasil en la 24 de junio. A las 7 de la tarde. Y a las 22 horas, Sudáfrica-Corea del Sur, Chequia-México. El mismo horario, ya en simultáneo los partidos de la cierre, del cierre, perdón, de los grupos, la tercera fecha de los grupos. Hoy, grupo B y grupo C. También el grupo A, que se cierran. Así que tenemos 6 partidos para hoy. Y lo de Brasil, Escocia, México, Chequia. Así que lindos partidos. Marruecos, Haití, Suiza, Canadá. La programación para hoy. Y mañana lo de Paraguay, Australia en las 23 horas. El cierre del grupo D también en simultáneo. El partido de Turquía, Estados Unidos, que también se va a disputar a las 23 horas. Y se van cerrando entonces los grupos, ya en la fase de grupos de este Mundial 2026. 2:09. Ya, dígase ni la noticia policial, ¿eh?
3: Sí. Vamos a nuestro primer recorrido de noticias del ámbito de los sucesos. Y vamos a arrancar por Guaira, porque ¿se acuerdan del caso del asalto a una minera de Paso Yovai? Uh-huh. Y que se habían llevado, para no ir con las manos vacías, habían llevado carbonillas de oro. ¿Se acuerdan? Varias bolsas. Y en su trayecto, justo los delincuentes se toparon con la camioneta del director que estaba patrullando ahí.
2: Y había un poli entre ellos, entre los malandros.
3: El chofer del director le reconoció a su camarada, ¿verdad? Pero ellos en ese momento no sabían que se había producido el asalto todavía. Pero el policía que integraba ese grupo de asaltantes le saludó a su camarada. Era medio que él tenía cola que le pisen. Le saludó con nombre y apellido al director, Hererea, le comentó que estaba él en su día libre, ¿verdad? ¿Se acuerda del caso? Bueno, ese policía que estaba prófugo fue detenido ayer. O sea, se dio por detenido, se presentó.
2: Se entregó.
3: Se entregó. El policía buscado por el asalto en Paso Yovai y también había sido, tenía implicancia en el asalto en Santa Rita, de acuerdo a los investigadores. un efectivo policial que era buscado por el robo de un vehículo en Oleari, por el asalto contra una empresa de minería en Paso Llovay y por el mega ataque contra 3 bancos y una casa de cambios en Santa Rita. Finalmente se entregó ayer en horas de la mañana en Colonia Independencia. Se trata del suboficial primero Néstor Iván Ramírez Marín, 29 años, alias Gato. Explicaba el director de policía de Guairá, comisario José María Martínez, que este suboficial se presentó en la comisaría 14 de la localidad de Melgarejo, distrito de Independencia, departamento de Guairá. El agente trabajaba últimamente en la comisaría 11 en Juan Eoleari, departamento del Alto Paraná. El suboficial Ramírez venía siendo buscado desde el 26 de mayo pasado, cuando supuestamente comandó el asalto tipo comando contra la empresa minera Master Gold S.A. en el municipio de Paso Llovay, departamento de Guairá. Cuando eso fue identificado como uno de los ocupantes del furgón Toyota que los asaltantes tuvieron que dejar abandonado tras ser perseguidos por la policía. Dentro del vehículo habían encontrado 1,000 kilos de carbonilla que contenía partículas de oro. Ese vehículo fue dejado por los delincuentes en Paso Llovay y había sido sustraído días antes justamente en Juan Eoleari, donde prestaba servicio el suboficial Ramírez, por lo que se sospecha que él mismo habría levantado la furgoneta en su jurisdicción. El mismo policía, ahora dado por detenido, fue señalado como uno de los integrantes de la banda que el 16 de junio pasado asaltó los bancos GNB, Banco Familiar y, bueno, así como la Casa de Cambios Santa Rita, en el municipio de Santa Rita, departamento del Alto Paraná. El megaataque en Santa Rita, registrado hace exactamente una semana, produjo un botín aproximado de 3 mil millones de guaraníes y 100 mil dólares. Aparte de los 3 mil millones, se habrían llevado 100 mil dólares. Por el caso, ya habían 6 personas encarceladas y ahora se suma este suboficial Marín. ¿Quiénes fueron los detenidos por el mega asalto hasta ahora? José Cuevas Yegro, 56 años, Ramón Leonardo Bogado, 39 años, que serían los responsables de la cantera Itabella de emboscada de donde salieron los explosivos utilizados en Santa Rita. También fueron detenidos Emanuel Ciudad de Campos, 26 años, miembro del comando PCC, Leandro Alfredo Portillo Achucarro, 30 años, Adriana Barbosa Balmori, 34 años. Estos tres fueron detenidos en Mingaguazú, en un aguantadero de la Gavilla. Y se sumó posteriormente Ismael Huespe Ortiz, 58 años, capturado en Caacupé, también por vínculos con las bombas utilizadas en Santa Rita. Y ahora el 7º detenido es este suboficial que está sindicado también de haber perpetrado el asalto en Paso Llovay, Néstor Iván Ramírez Marín, 29 años de edad. 7 ya entonces los detenidos hasta el momento con relación al mega atraco. Ahora nos vamos a Ciudad del Este porque recuperaron un vehículo robado. Vamos a compartir imágenes del vehículo que fue recuperado. Ahí estamos viendo la camioneta, una furgoneta en realidad, que sería un Toyota Noah color azul, robado el 15 de junio. De acuerdo a la denuncia formulada por su propietario. El robo fue en el barrio Ciudad Nueva, Ciudad del Este. La recuperación se dio anoche a las 21 horas. De acuerdo a los datos proveídos por la Jefatura de Policía del Alto Paraná, la recuperación fue en el kilómetro 7, lado Mondaí, barrio Ciudad Nueva, en la fracción Santa Lucía, detrás de la granja La Perla, en una zona despoblada, donde no hay cámaras y prácticamente no hay ningún vecino en los alrededores que pueda aportar datos. Entonces, la camioneta que fue robada el 15 de junio en el barrio Ciudad Nueva fue abandonada prácticamente en la zona, porque también en el barrio Ciudad Nueva se abandonó, solo que en la fracción Santa Lucía, kilómetro 7. De acá nos vamos a Presidente Franco, porque detuvieron a presunto ladrón domiciliario. Tenemos un video de circuito cerrado que muestra al delincuente ingresando sobre la muralla campantemente. Se pasea por todo el lugar y después ve que hay una escalera al fondo donde están estacionados los vehículos. Entonces se fue a traer para poder utilizar esa escalera y que le sea más fácil después el escape. La detención tras el robo domiciliario que se produjo el fin de semana pasado fue el robo, y la detención se daba ayer a las 18:30 horas en el barrio Santa Rosa de Presidente Franco. La víctima fue una mujer de 39 años quien formuló la denuncia de robo de dos escaleras de metal de 2 metros de largo, una batería de 180 amperios.

detenerlo en la jornada de ayer. El fiscal de turno dispuso la aprehensión de este hombre, identificado como Héctor Merlo, alias Pato, 31 años de edad, con varios antecedentes por hurto y hurto agravado, de cuyo poder la policía recuperó las dos escaleras, pero la batería del vehículo ya la vendió. Pero hoy en la mañana va a ir la policía a recuperar esa batería del poder de la persona que lo compró, porque ya tiene la identidad y la dirección. Y si no entrega voluntariamente la batería que compró de manera irregular esa persona, va a ser procesada por reducción. Así que entregaron a la batería ajena. Y alias Pato está detenido en la comisaría de Presidente Franco. Ahora vamos a otro tema. Delincuentes con frondosos antecedentes fueron detenidos en Hernandarias. A ver, ¿qué es lo que dice el informe policial con relación a este caso en particular? Fueron efectivos policiales de la Comisaría 24 del barrio Puerta del Sol de la ciudad de Hernandarias los que ayer a las 19 horas detuvieron en un patio baldío del barrio Trigal 3 a este hombre por un caso de hurto agravado. El detenido fue identificado como Antonio Olmedo Villalba, 20 años, con 4 antecedentes por hurto agravado. Incautando de su poder la policía 2 mochilas que contenían 23 unidades de perfumes de distintas marcas, varias bichuterías, herramientas y una motocicleta sin chapa de dudosa procedencia. La víctima lo reconoció plenamente y el fiscal de turno dispuso la detención de Juan Antonio González Martínez, quedando a cargo de la fiscalía. Y está ahí en la comisaría 24 de Puerta del Sol, en Hernandarias, a disposición del Ministerio Público.

que fueron las evidencias remitidas a la Fiscalía. Durante el allanamiento realizado ayer a las 18 horas en una vivienda ubicada en el pasillo 6 San Felipe del barrio Ricardo Brugada, detuvieron a Juana Isabel Cabrera González, 39 años de edad, sobre quien pesaba una orden de captura por comercialización de drogas peligrosas, además orden de captura por asociación criminal y transgresión a la ley 6.379, que es la de el crimen organizado. La agente fiscal de turno dispuso la aprehensión de esta mujer y su traslado hasta la base de operaciones de los agentes antinarcóticos, luego de comprobar las órdenes de captura que pesaban contra ella. Ahora vamos a otro procedimiento, pero nos vamos hasta el Alto Paraná, donde también agentes antinarcóticos, pero de la División Regional número 10, allanaron una vivienda en la ciudad de Hernandarias, departamento del Alto Paraná. Durante el procedimiento detuvieron a Óscar Diego Portillo Noceda, 23 años, en cuyo poder los agentes encontraron 16,8 gramos de crack distribuidas en 24 dosis, más una porción de mayor tamaño equivalente a 70 dosis de la misma droga, 186 mil guaraníes en billetes de bajas denominaciones producto de la comercialización de la sustancia ilícita, y por disposición del fiscal Manuel Rojas de la Unidad Especializada en la Lucha contra el Narcotráfico del Alto Paraná, este joven quedó detenido en la base de operaciones de los antinarcóticos. Nos trasladamos ahora hasta Misiones, donde hay una persona detenida tras atacar la patrullera y el personal policial. Detuvieron a José Gilberto Vargas luego de que agrediera al personal policial, se resistiera a la aprehensión tras ocasionar daños a la patrullera. A las 3 de la madrugada ayer, la patrullera que hacía su recorrido preventivo por la ciudad de Santa María Misiones fue atacada a pedradas por una persona. El personal policial bajó para ver de quién se trataba y con este machete fue recibido uno de los agentes. Forcejeó con el individuo y posteriormente el mismo se dio a la fuga. Ya en horas de la mañana de ayer, la policía estuvo haciendo recorrido buscando cámaras de seguridad y lograron identificar al sospechoso y procedieron a su aprehensión en la jornada de ayer. Y se trata de José Gilberto Vargas, 33 años de edad, sindicado como autor del ataque contra el personal policial, dañando las ventanillas de la patrullera, además de ocasionar abolladuras. El fiscal de turno, la agente fiscal de turno, Laura Guillén, de Misiones, dispuso la detención de esta persona y su traslado a la sede policial. Ahora, ¿por qué atacó? Solamente él sabe.

De Misiones. Ahora nos trasladamos hasta la localidad de Dr. Cecilio Báez, donde se produjo el vuelco de un bus estudiantil. 40 estudiantes viajaban en el ómnibus para una competencia deportiva en Caaguazú, específicamente en la zona de Cecilio Báez. Un ómnibus que transportaba a 40 estudiantes del Colegio Juan 23 volcó en la mañana de ayer sobre el camino asfaltado que une los distritos de Cecilio Báez y San Joaquín. Afortunadamente, todos los ocupantes del bus resultaron ilesos. El percance se habría registrado a las 6:40 de ayer martes en la zona conocida como Paso Itá. El ómnibus involucrado es de la marca Marco Polo, color blanco, que estaba al mando de Víctor Paniagua Jiménez, de 42 años de edad. El chofer confirmó que eran 40 alumnos del Colegio Juan 23 a los que transportaba con destino a la ciudad de Caaguazú, donde debían participar de las competencias de los Juegos Escolares y Estudiantiles Nacionales. Según la versión del chofer, el ómnibus circulaba con dirección este cuando se cruzó con un camión, aparentemente uno de la marca Scania, circunstancia que provocó que perdiera el control del bus y terminara volcando a un costado de la capa asfáltica. A pesar del aparatoso vuelco, tanto el conductor como sus 40 pasajeros estudiantes no sufrieron lesiones de gravedad. Dos alumnos habrían sido trasladados al Hospital General de Coronel Oviedo por seguridad y para que se les practicara algunos estudios para descartar que tengan lesiones internas. Tomaron intervención agentes de la comisaría cuarta, Dr. Cecilio Báez, que comunicaron el caso.

0: Muchachón, tuvo varias relaciones amorosas, pero en todas sus relaciones supuestamente le cornearon. Entonces sus amigos le apodaron Reno. Los renos pues tienen varios cuernos, ¿verdad? O sea, tiene cuerno grande y tiene ramificaciones. Entonces le apodaron Reno. La región de Reno. Iba ahí, imagina, Lucho.
1: ¿Eh?
0: Iba la región de
1: Y es
0: y
1: lo que te dije
0: Reno.
1: la vez pasada.
0: Alias Reno. Y tiene varias ramificaciones el cuerno del Reno. Entonces ellos los muchachos, Reno ella. Puta y te bebe. Bueno, es un vecino belicoso. Y forma el IOE. Y tras las denuncias formuladas en su contra por amenazas con arma blanca, finalmente la policía lo detuvo. El hombre de 65 años, conocido con el alias de Reno, fue detenido por efectivos de la comisaría 115, Arroyo Pora, en Cambreta, tras ser denunciado por un presunto hecho de violencia y amenaza de muerte. Y a sus 65 años no aprendió todavía la lección. Y no aprende ya. Con este cuchillo de carnicero amenazó a la supuesta manzana de la discordia. La policía tuvo que intervenir y detuvo en el sector conjunto habitacional Yacyretá a alias Reno, en el barrio Santa María, según indica el informe. Según la denuncia presentada por la supuesta víctima Andrés Diosnel Colinas Verdún, el incidente se registró alrededor de las 16, cuando alias Reno lo habría amenazado de muerte. Según el relato de la víctima, desde el momento que él se enteró de que supuestamente había una relación sentimental con su expareja, ya es, pero él sigue siendo celoso ahí. ¿Eh? Bueno, entonces a partir de ahí me puso la cruz, dice. Y empezó a hostigarlo. Ante esta situación, formuló la denuncia. La policía acudió al sitio y por disposición de la fiscal Zulma Britos, Verdún quedó detenido. Es muy belicoso, dijeron los vecinos. Problemático y la ñan de socio. Pero no ha de dar gusto, ningún que te digan Reno. Entonces es como para querer desquitarte de todo el mundo. Bueno, el amigo Verdún entonces, detenido por disposición del agente fiscal. En horas de la tarde de ayer lo agarraron. De este caso, ahora volvemos a Ciudad del Este, porque hallaron un cadáver flotando en el río Paraná. Un cuerpo fue hallado ayer flotando en aguas del río Paraná, en las inmediaciones del sector cercano al Puente de la Amistad, en Ciudad del Este. De acuerdo a los datos, el cadáver presentaba una herida compatible con disparo con arma de fuego en la cabeza, por lo que se abrió una investigación para determinar las circunstancias. El hallazgo generó un importante despliegue de efectivos policiales y equipos de emergencia brasileños en la zona, emergencia de brasileños en la zona. Mientras se procedió al levantamiento del cuerpo y el traslado del mismo para los procedimientos que tenía que realizar el médico forense. Ahora están intentando identificar al fallecido.

sentido y establecer cómo llegó hasta ese cauce hídrico, además de determinar si se trata de un hecho criminal o de un suicidio. Entonces vamos a ver qué determinan las autoridades tras el hallazgo de este cadáver con un impacto de bala en la cabeza. Nos trasladamos ahora hasta Mayor Otaño, donde un guardia de seguridad frustró el asalto a balazos. Tenemos el video de circuito cerrado, Gilbert, de este tema. Y ahora te voy a enviar otro video más, porque ya después de que te pasé ese, me pasaron otro videito más. Te voy a enviar. Son dos los videos que tenemos del frustrado asalto ocurrido en Mayor Otaño. Ahí está. Mayor Otaño 2, te pongo, Gilbert. Ahí estamos. Bueno, ¿qué es lo que se tiene al respecto? Ahí ya los asaltantes le llevaron al playero, arma de fuego en manos. Estábamos viendo las imágenes. Está el otro video. El automóvil que transportaba a los delincuentes. Bueno. Un grupo armado de al menos 5 integrantes realizó un intento de asalto a una estación de servicios ubicada sobre la ruta PI-07 en el distrito de Mayor Otaño, en Itapúa. Los delincuentes realizaron disparos, pero no lograron cometer el atraco. Este intento de asalto se habría registrado en la madrugada de ayer a las 2:40 en una estación de servicio del emblema Puma, que está ubicado en el kilómetro 106 de la ruta 7, en la colonia Yacuimini del distrito de Mayor Otaño. El hecho quedó registrado en cámaras de circuito cerrado de la empresa. 5 hombres a bordo de un automóvil Toyota Allion color gris con matrícula AAE932 llegó al lugar. Los malvivientes tenían el rostro cubierto y estaban armados. Agentes de la comisaría 94 de la zona acudieron al llamado de auxilio y constataron que los malvivientes realizaron disparos contra la puerta de vidrio templado de la estación de servicio. Y ahí se ve el intercambio de disparos y el guardia de seguridad les metió plomo. Disparó contra ellos. Y aquel terminó corriendo. Ojo, le hizo siocuera a Opetata Pérez. Ahí se fue corriendo él. Pues ya, y se dieron cuenta y se quedaron a esperarle. Ya en la otra punta. Mientras el pobre playero ahí se quedó tirado ahí en el piso. Se quedó quietito ahí el playero, pero el guardia de seguridad fue corajudo, que les enfrentó a tiros, porque es Aeñó y los otros eran 5. En el lugar, agentes de criminalística levantaron varias vainillas servidas y percutidas y el caso fue comunicado al fiscal Luis Caballero de la unidad zonal de Mayor Otaño. Los delincuentes se hicieron pasar por clientes para reducir a uno de los playeros, a quien llevaron hacia el market con la intención de obligarlo a entregar el dinero. En el camino, el guardia de seguridad de la estación de servicios disparó
contra el grupo armado, lo que provocó un intercambio de disparos, según el informe de la policía. Afortunadamente no hubo heridos durante la balacera. El guardia de identidad, Diosnel González, repelió a tiros el asalto. Dos de ellos se dieron a la fuga a pie al no poder abordar el vehículo en el que llegaron. Los mismos huyeron hacia una zona boscosa, según la denuncia formulada. Así que esto es lo que ocurría ayer en la madrugada. Había sido por Mayor Otaño. Y ya después, en hora de la mañana, nos enterábamos del caso después de que se formulara la denuncia. De Mayor Otaño y Itapúa nos vamos ahora hasta Concepción, donde una mujer indígena fue atacada a cuchillazos durante una ronda de tragos. ¿Qué es lo que dice el informe policial al respecto? Una mujer indígena de 30 años resultó gravemente herida tras recibir una puñalada en la cabeza con un arma blanca durante un incidente ocurrido en la madrugada de ayer en el centro urbano de la ciudad de Sargento José Félix López, ex Puenteciño, departamento de Concepción. La víctima fue identificada como Sandra Bárbara Vázquez Cuevas. Sandra Bárbara Vázquez Cuevas. Peajina la Oyecutúa Cueñacame. Quien recibió una herida punzocortante en la región, o sea, en la cabeza, y debido a la gravedad de la lesión, tuvo que ser trasladada desde el puesto de salud local hasta el Hospital Regional de Concepción, donde quedó internada. Según el informe de la Comisaría 15 Jurisdiccional, el suceso fue reportado a las 7:50 de la mañana recién por Sonia María Velázquez Cuevas, hermana de la víctima, quien acudió hasta la comisaría para informar que Sandra había sido atacada con un cuchillo y que la había auxiliado hasta el centro de salud primeramente, pero por la gravedad de su estado, tuvieron que trasladarla luego al Hospital Regional de Concepción. La policía acudió al puesto policial, donde el enfermero de guardia confirmó que la paciente presentaba una herida punzocortante y que tuvo que ser trasladada a otro centro asistencial de mayor complejidad. De acuerdo a las averiguaciones realizadas por la policía, la víctima se encontraba compartiendo una ronda de tragos en una vivienda particular cuando supuestamente otra mujer la atacó con un cuchillo. Hasta el momento, la identidad de la presunta agresora no pudo ser confirmada. El fiscal Carlos Godoy, de la Unidad Penal número 3 de Concepción, está a cargo de la investigación. Pero en medio de una ronda de tragos habría ocurrido el incidente. Ahora volvemos a Ciudad del Este, donde se produjo un choque entre dos motocicletas y dejó como saldo 3 heridos de gravedad. Voy a abrir mi informe para comentarles lo que pasó. Aguántenme un zapuete. A ver. El choque entre las dos motos en la que se desplazaban 3 personas
habría ocurrido a las 19 horas de ayer y dejó como saldo 3 personas heridas. El accidente ocurrió sobre la calle Colectora, que conecta la ruta 2 con la avenida San Blas a la altura del kilómetro 4 en el este del país. Según el informe de la comisaría cuarta del barrio General Pablo Rojas, José Antonio Acosta, 35 años, conducía una motocicleta Taiga 125 cilindradas cuando chocó contra una motocicleta Honda CB1 que estaba al mando de Francisco Damián Fernández, de 31 años, quien iba acompañado de Carlos Ramón Vargas Delgado, de 23 años. La policía acudió al lugar luego de recibir una llamada a través del sistema 911. Al llegar, encontraron a los 3 heridos en el lugar, tendidos en la capa asfáltica. Y los 2 vehículos involucrados, o sea, las 2 motocicletas involucradas, con importantes daños materiales. Ante esta situación, solicitaron la presencia de los bomberos, quienes auxiliaron a los 3 heridos y los trasladaron hasta el hospital de trauma. Los 2 conductores son los que se llevaron la peor parte y se encuentran en el pabellón de trauma, mientras que el que iba como acompañante posteriormente fue llevado al Instituto de Previsión Social, donde quedó internado. Choque entre 2 motocicletas, 19 horas, kilómetro 4, Ciudad del Este. Ahora nos vamos hasta Hohenau, donde se produjo un incendio que afectó la cantina de un club deportivo de Hohenau. Este incendio se registró anoche en el predio del Club Juventud, ubicado en el barrio Alto Jardín del distrito de Hohenau, departamento de Itapúa. De acuerdo al informe de la Comisaría 12 Jurisdiccional, a las 21 horas se habría producido el incendio que afectó la estructura de la cantina del club. Cuando la policía llegó al lugar, encontraron a los bomberos combatiendo el fuego. Fueron bomberos de Colonias Unidas y de Hohenau los que de manera conjunta lograron sofocar las llamas y evitar que el fuego se propagara a todo el local. Según manifestó el presidente del club, Nilfio Cuadra, el fuego se habría iniciado supuestamente a causa de un cortocircuito. Y a raíz del siniestro, varios muebles y electrodomésticos fueron consumidos por las llamas. Afortunadamente no se registraron personas heridas ni tampoco personas que inhalaron humo. Una vez terminados los procedimientos de rigor, el caso fue comunicado a la fiscalía. Pero el presidente del club dijo que hubo un chispeo ahí y que a partir de ahí se inició el fuego, confirmando que se trató de un cortocircuito. Ahora les quiero hablar de una persecución y forcejeo incluso que dejó 4 detenidos. 50 minutos de las 2. Un delincuente con orden de captura y el hombre que lo acompañaba escaparon de la policía Hubo una persecución y una vez que fueron interceptados, también hubo forcejeos. Inicialmente, ambos atropellaron una barrera policial a bordo de una camioneta
que después abandonaron. Algunos familiares de los supuestos bandidos, buscando incidentar el procedimiento, llegaron 30 minutos pasada la medianoche hasta el barrio San Antonio. Durante el incidente logró zafar uno de los sospechosos, que fue identificado como Alex Osmar Cabral González, 26 años, con varios antecedentes y una orden de captura por homicidio doloso, que es el que está en círculo. Tiene antecedentes por robo agravado, hurto agravado. Logró escapar con un tal Diente, que es el que estaba luego acompañándolo. Pero después de una persecución, fueron detenidos y junto con ellos cayeron dos más. Según las informaciones, estas personas se encontraban a bordo de una camioneta Chevrolet S10 color negro cuando atropellaron una barrera policial que estaban realizando agentes de la subcomisaría 11. Luego de varias cuadras de persecución, Cabral detuvo el vehículo sobre la calle Brasil, frente a su domicilio. Bajó con el cómplice y empezaron a correr. Ambos fueron alcanzados por la policía. Hubo forcejeo de por medio y lograron zafar con ayuda de sus familiares que salieron de la casa para incidentar. Uno de ellos habría salido incluso con un arma de fuego en mano, apuntando a los uniformados que se refugiaron detrás de una vivienda. En ese interín, los sospechosos iniciaron la fuga, pero finalmente fueron interceptados por otra patrullera que se acopló a la búsqueda. Cabral González y sus hermanos ya habían sido detenidos, sindicados de formar parte de una banda dedicada a robar motocicletas, tanto en Paraguay como en Foz de Iguazú. Alex Cabral también es investigado por el robo de un cajero automático en Los Cedrales y por un violento asalto domiciliario ocurrido en La Blanca, en el barrio La Blanca, Ciudad del Este, cuando las víctimas saltaron del primer piso de la casa para escapar. Así que ahí están los detenidos luego de atropellaran una barrera policial. Después de esta detención en el este del país, nos vamos hasta Maracayú, donde se produjo un accidente fatal. Pionero en Maracayú murió en un violento accidente provocado por un adolescente al volante. Un menor de 17 años que conducía una camioneta a alta velocidad habría provocado un violento accidente que derivó en la muerte de uno de los primeros pobladores del distrito en Maracayú. El trágico suceso ocurrió ayer a las 15:50 aproximadamente sobre la ruta que une el distrito de Santa Fe del Paraná a pocos metros del casco urbano. La víctima fatal fue identificada como Roque Antonio Schuster, 79 años de edad, domiciliado en vida en Gleba 4, Maracayú, quien se encontraba al mando de un automóvil Toyota Runs color rojo.
El otro vehículo involucrado fue una camioneta Toyota Hilux color plata conducida por el adolescente de 17 años. De acuerdo a los datos recabados por la policía, el menor se desplazaba supuestamente a alta velocidad cuando chocó contra la parte trasera del automóvil que estaba conducido por Schuster, y a raíz del fuerte impacto, el auto salió despedido varios metros y terminó al costado de la ruta. Agentes de la comisaría 14 tomaron intervención en este percance. Encontraron la camioneta al costado de la ruta y el automóvil a unos 30 metros de distancia debido al impacto. El conductor del auto quedó atrapado dentro, por lo que solicitaron la intervención de bomberos. Sin embargo, cuando los rescatistas llegaron, el septuagenario ya estaba sin signos de vida. Schuster era muy conocido por ser uno de los pioneros de Mbaracayú, por lo que generó consternación en la comunidad. El fiscal de Mingaporá, Fidel Godoy, estuvo a cargo del procedimiento y dispuso que el menor de 17 años quede en calidad de aprehendido. El caso fue comunicado al Ministerio de la Niñez y la Adolescencia a través de la CODENI. Y una vez terminados los procedimientos de rigor, el cuerpo del pionero de Mbaracayú fue entregado a sus familiares. 58 de las 2. Ahora les quiero hablar de la patrulla caminera que se está preparando a full para el rally de Itapúa. Inspectores de la patrulla caminera participaron ayer del recorrido de campo por los puntos estratégicos como parte de las tareas previas de planificación del próximo evento oficial del Mundial de Rally a llevarse a cabo en el departamento de Itapúa. Las actividades se desarrollaron ayer, martes, y se extiende hasta el jueves, con la participación de todos los organismos del Estado e instituciones vinculadas a la mayor gala del deporte motor que se desarrollará por segundo año consecutivo en nuestro país. Ahí está todo el recorrido, un mapeo, recorrido previo entonces la caminera que va a estar apoyando a las demás instituciones para que, como el año pasado, sea un éxito el rally de Itapúa. Vamos a estar atentos qué más novedades hay sobre ese tema también. Nos vamos ahora hasta Santa Rosa del Aguaral, porque el lunes, en mi resumen, les había hablado de un accidente fatal, un peatón que había sido arrollado por un vehículo cuyo conductor había escapado. ¿Se acuerdan? Bueno, con relación a ese caso, ayer encontraron el automóvil que supuestamente habría arrollado a ese peatón y estaba oculto entre las malezas. Una comitiva fiscal policial encabezada por la fiscal Gloria Marlene Florentín encontró el automóvil Volkswagen color negro oculto entre matorrales y que sería el vehículo involucrado en el accidente de tránsito con derivación fatal donde resultó víctima Sixto Román en la madrugada del sábado pasado sobre la ruta PI-11 Juana María de Lara en Santa Rosa del Aguaraí, departamento de San Pedro. El principal sospechoso de este caso de homicidio culposo sería Marcial Acosta López, quien ya está detenido.
Durante su declaración ante el Ministerio Público, negó haber sido quien conducía el automóvil al momento del accidente. Las pesquisas avanzaron luego de que, en el lugar del percance, se encontrara una parte de la parrilla frontal con el emblema de Volkswagen, elemento clave que permitió a los investigadores localizar el vehículo. ¿Se acuerdan que les dije que ese le iba a ayudar a la policía a encontrar, y aparte, las cámaras de seguridad? Con este importante hallazgo, la fiscalía y la policía consideran que el caso está cerrado y en las próximas horas, Marcial Acosta López sería ya trasladado a una penitenciaría donde guardará prisión preventiva. ¿Por qué pide la fiscal la prisión preventiva? Porque hay riesgo de fuga, teniendo en cuenta que él hizo omisión de auxilio y que escapó del lugar y que escondió el vehículo, etcétera, etcétera. Entonces, por eso pidió prisión preventiva. Volvemos ahora hasta Concepción, donde un abuelito no aguantó el robo de su única vaca y pobrecito terminó muerto. La comunidad de San Isidro Requejo, distrito de Belén, en Concepción, se encuentra de luto tras el fallecimiento de don Máximo Nis, conocido cariñosamente como don Mato, 80 años de edad. El abuelo había cobrado notoriedad días atrás luego de denunciar que cuatreros faenaron su única vaca. Y ese animal era prácticamente el ingreso que ellos tenían vendiendo la leche, vendiendo queso. Y su esposa, él junto a su esposa trabajan, ¿verdad? Y viven prácticamente de esto, según contaba doña Filomena Centurión. Ellos dependían netamente de esta vaca para el sustento diario. Familiares y vecinos relataron que don Mato, quien padecía una enfermedad respiratoria, quedó profundamente afectado tras el robo y faenamiento de su vaca. Y ante la impotencia y la tristeza por la pérdida del animal, terminó falleciendo sin que pudiera enterarse de que los agarraron a los cuatreros. Qué pena, ella con la pete y milas baja justo o mondacho. Estas son gente que conoce. Qué infelices que son. Y ahora, pobrecita doña Filomena se queda sola, quien deberá enfrentar sola ahora las dificultades para salir adelante. Mientras tanto, los pobladores continúan reclamando justicia por el abigeato que golpeó a esta humilde familia de la zona de Belén en Concepción. Qué bárbaro, lamentable. Volvemos hasta Asunción, 3:05, para compartirles los videos del asalto en un comercio de Asunción que ocurrió ayer. Hay 3 videos con relación a este caso y el asalto al local comercial terminó con la recuperación de los celulares robados mediante el GPS de los teléfonos. Te voy a pasar, aparte de los 3 videos, Gilbert, que ya te envié, acá te voy a pasar algunas fotografías para poder, si podés tener en cuenta, olvidé pasarte un dato con relación a este caso.
A ver, a ver, a ver. La motocicleta incautada, los teléfonos celulares y los asaltantes armados que ingresaron a este comercio. Y no, pues aproveché y voy y ponado y que ya por ley golpe. A ver, a ver, a ver. Ahí te pasé, Gilbert. Tres fotitos y podés tener en cuenta el tema. Bueno. Un asalto a mano armada a un local de venta de electrodomésticos en Asunción terminó con la recuperación de los teléfonos celulares gracias al rastreo GPS activado por la víctima. La policía también incautó una motocicleta que habría sido utilizada por los delincuentes, quienes ya fueron identificados mediante imágenes de circuito cerrado. Agentes de la Comisaría Tercera de Asunción lograron la identificación de los malvivientes y estas son las evidencias incautadas. Tenemos también la foto de la moto. La policía logró recuperar cuatro teléfonos celulares robados de un comercio de Asunción luego de que la víctima activara el sistema de geolocalización de los dispositivos sustraídos. El procedimiento fue realizado ayer en la mañana tras un asalto ocurrido en una tienda de venta de electrodomésticos ubicada en nuestra capital. El comisario Germán Chena, jefe de la Comisaría Tercera de Asunción, informó que dos jóvenes ingresaron al establecimiento comercial y se apoderaron de cuatro teléfonos celulares y un parlante portátil. Tras consumar el atraco, los sospechosos huyeron del lugar hacia el barrio Santa Ana. La rápida reacción de la víctima permitió orientar la búsqueda policial. Desde una computadora de la empresa se activó el rastreo satelital, o sea, el GPS de los teléfonos robados, y esto permitió a la policía ubicar la señal en la zona baja del barrio Santa Ana. Hasta el sitio acudió la policía, que encontró los teléfonos abandonados al costado de una barranca, inmediaciones de las calles 40 proyectadas y Antequera. Los dispositivos recuperados corresponden a iPhone 13, un Samsung Galaxy S22 y un Infinix Note 50, además de un Tecno Canon, todos posteriormente reconocidos por la víctima. De acuerdo con el informe policial, los teléfonos estaban tirados en la vía pública cuando fueron encontrados por la policía. Durante el mismo operativo, los agentes localizaron la motocicleta Kenton GTR color negro sin chapa, escondida en un pasillo cercano al lugar donde fueron encontrados los teléfonos celulares y que habría sido utilizada por los asaltantes para llegar hasta la casa de venta de electrodomésticos. El biciclo fue incautado debido a que sus características coinciden plenamente con las observadas en el circuito cerrado durante el asalto. El comisario Chena señaló que detalles visibles en el tanque, el guardabarros y otros sectores de la motocicleta permitieron vincularla al hecho investigado. El biciclo fue trasladado junto con los teléfonos celulares hasta el Ministerio Público para los procedimientos correspondientes. La policía informó que los presuntos responsables del asalto ya fueron identificados a partir del análisis de las imágenes de seguridad obtenidas del local. Sin embargo, hasta el momento los sospechosos están prófugos.
Los investigadores manejan

que uno de los involucrados extrajo un objeto de la cintura durante el atraco. No obstante, existen versiones contradictorias sobre si se trataba de un arma de fuego real o de un arma de juguete. Según la víctima, era un arma de fuego, pero otras personas mencionaron que podría tratarse de un arma de juguete, según dijo el comisario Chena, quien aclaró que ese aspecto sigue siendo materia de investigación. Al momento del robo, en el local se encontraban funcionarios de la empresa y al menos un cliente que estaba siendo atendido. La investigación continúa tratando de localizar a los dos asaltantes y determinar con precisión las circunstancias en que se produjo el atraco. Pudimos compartir todos los videos, Gilbert, los tres, de diferentes ángulos. Bueno, para cerrar, 12 minutos de las 3, nos vamos hasta Luque, porque agentes de investigaciones recuperaron computadoras robadas tras la detención del delincuente. Ahí estamos viendo el momento en que el sospechoso era trasladado hasta la base del Departamento de Investigaciones del Área Central en Luque. El informe refiere que ayer martes a las 18:45, aproximadamente en el local comercial denominado Leo Sanitarios, ubicado sobre la calle Coronel Cabrera de la ciudad de Luque, procedieron a la aprehensión de Walter David Aquino Acosta, 27 años de edad, con 3 antecedentes por hurto agravado. Él es oriundo de Luque, pero de la zona de Tarumandú. Él mismo habría sustraído computadoras portátiles, un televisor, además de un ventilador de pie, un termo para tereré y una jarra eléctrica. La policía recuperó las 2 computadoras portátiles y el televisor de 43 pulgadas del poder de Walter David Aquino Acosta, 27 años. Pero la jarra, el ventilador y el termo ya no encontraron en su poder. La aprehensión se dio sobre la calle Hernandarias, casi ruta Luque San Bernardino, anoche a las 22 horas. El mismo fue trasladado, reitero, al Departamento de Investigaciones de Central, ahí en Isla Abogado Luque, quedando a disposición del Ministerio Público, al igual que los objetos robados recuperados. Por suerte, las computadoras y el televisor se recuperó. Los otros ya, en comparación al precio de las computadoras y el televisor, son bagatelarios el termo y la jarra eléctrica. Bueno, con esto completo el primer recorrido por las noticias del ámbito policial. ¿Qué hacemos, Lucho Martínez? Bueno, hacemos la pausita. No se muevan de ABC. En minutitos volvemos con más de Madrugada ABC Cardinal.

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0: 46 minutos pasaron de las 3 de la madrugada. 5 grados con 8 décimas la temperatura actual en Asunción. 5 grados con 6 en esta nueva actualización, 97% de humedad. Viento sector sur-suroeste a 4 kilómetros por hora. Y se anuncia mínima de 5 grados para el amanecer, la máxima de tan solo 16 grados para este día miércoles. Varios puntos del país con escarchas, heladas también. En Ciudad del Este, en estos momentos, 2 grados con 7 décimas de sensación térmica. Y la temperatura en el este del país de 5 grados. Cielo despejado, viento del sur a 10 kilómetros por hora. La sensación térmica de 2 grados con 7 décimas en la capital del Alto Paraná. Mínima de 3 es lo que se anuncia para hoy en Ciudad del Este. Otras localidades, Concepción y San Pedro con mínima de 5. En Cordillera y Guairá, temperatura de 4 grados para Cacupé, 3 grados en Villarrica, estamos hablando de las mínimas. Escarchas en Villarrica, Coronel Oviedo con escarchas, 3 grados de mínima. Cazapac, 3 grados. Encarnación con 2 grados de mínima. Escarchas para Cazapac, Encarnación. San Juan Bautista, Misiones también con 3 grados. Para el amanecer, la mínima para hoy en estas localidades. Paraguarí, 4 grados. Ciudad del Este con 3. Asunción, mínima de 5. Pilar, mínima de 3. Pedro Juan Caballero, mínima de 5. Saltos de Guairá, mínima de 5. Y en el Chaco, Pozo Colorado, 4 de mínima. Fuerte Olimpo con 8 de mínima. Y Mariscal, José Félix Estigarribia, con mínima de 3 grados. Son los datos para lo que va a ser esta jornada de miércoles a nivel país. Máximas que estarían en el rango de entre 16 y 18 grados. Vamos al recorrido rápido ya de los títulos. A partir de las 4 minutos vamos desglosando lo que trae hoy nuestro impreso, que en su portada menciona este título en la fecha. Itaipú despilfarrará en sus jardines casi 3 millones de dólares. Siguen los derroches en la era Zacarías Irún. Itaipú, bajo dirección de Justo Zacarías Irún, destinará 18.707 millones de guaraníes, unos 2.8 millones de dólares, para hermosear sus jardines del lado paraguayo. Título en portada hoy de ABC. El equipo albirrojo transmite optimismo. La foto en portada, que la alegría que transmiten la sonrisa de Isidro Pita, Omar Alderete, Gustavo Gómez y Antonio Sanabria ayudan a fortalecer el optimismo de los futbolistas de la selección paraguaya en el partido clave de mañana a las 23 horas en Santa Clara por la clasificación a la siguiente fase de la Copa del Mundo. Miguel Almirón fue suspendido una fecha por la FIFA y lo reemplazará Mauricio Magalhães en el equipo que cerrará sus aprestos hoy, pero antes la charla con Gustavo Alfaro. Este martes 30 caducan las habilitaciones vehiculares en Asunción. Poco movimiento. Hace más de 70 días que a Fuerte Olimpo no llegan buses desde la capital. Mujer inocente estuvo presa más de 3 años y será indemnizada con 616 millones de guaraníes. En el IPS, Ibaíla Aureporte, admite el doctor Isaías Fretes. Cartismo no deja que se indague campaña sucia. Son los títulos en portada de ABC Color que hoy trae ABC Negocios. También hoy en portada de nuestro impreso. Tintorería Española, 24 años de cuidado. Julio Velilla en la foto hoy en portada de ABC Negocios. Maquila juega 3 partidos a la vez. Industrial, autopartes y servicios. ABC Negocios. Hoy con la edición del diario ABC Color. En la contratapa de nuestro impreso, el 10 está, falta el 9. Paraguay versus Australia, mañana a las 23 horas. Mauricio por Almirón, suspendido un partido. Hoy se tiene prevista la charla en rueda de prensa con el técnico de la selección paraguaya, Gustavo Alfaro, y se espera que confirme que Mauricio Magalhães es el que se alistará en lugar de Miguel Almirón. Solo resta definir el 9 en el equipo que arrancará mañana frente a Australia en el cierre del calendario en el grupo D y por la clasificación a los 16avos de final de la Copa del Mundo 2026. La duda de si se mantiene Isidro Pita o arranca otro. La contestada para la foto de Mauricio Prado, que el lunes cumplió 25 años, será el reemplazante de Miguel Almirón, suspendido un partido. Coste día de nacimiento de San Juan Bautista, San Juan Ara, 24 de junio. Checo Jaeminte y Lorito Oga, dice hoy el Ñenga. Checo Jaeminte, dice Lorito Oga. Ya vamos a compartir también el Mundial al Día, cuando hagamos nuestro recorrido por las páginas de ABC Color. La agenda ya en simultáneo en los partidos a partir de hoy, por la tercera fecha, el cierre de la fase de grupos y los partidos en simultáneo de cada grupo. El caso de Suiza-Canadá, Bosnia-Qatar a las 16 horas. A las 19 en simultáneo Marruecos-Haití, Escocia-Brasil. A las 22 Sudáfrica-Corea del Sur y República Checa ante México. Lo que dice última hora, tras críticas, el gobierno acelera debate sobre una nueva ley de salario mínimo. Dentro de 10 días... iniciarían discusión sobre nueva fórmula. Consejo Consultivo Tripartito dialogará con todos los sectores sobre el proyecto para analizar cambio de mecanismo de reajuste. Metodología, ministra de Trabajo destacó que cuentan con estudio propuesta base que incluyen varios indicadores. Tras críticas, el gobierno acelera debate sobre una nueva ley de salario mínimo, dice hoy Última Hora. Enfocado en la victoria, la foto en portada, pieza clave, Diego Gómez buscará imponer su señorío en la media cancha este jueves ante Australia a las 23 horas. El conjunto paraguayo no contará con Miguel Almirón, suspendido por una fecha. Estado debe pagar 616 millones de guaraníes por meter presa a una inocente. Suelta en juicio oral también sobre este tema hoy UH. Jueza concede 616 millones de guaraníes por un error judicial a Lucía Sandoval. Pasó 3 años, 6 meses y 20 días presa en el Buen Pastor. MEC interviene un instituto para investigar 1.800 títulos bajo sospecha. Hormuz tuvo el mayor tráfico desde el inicio de la guerra en Irán, tras acuerdo con Estados Unidos. El estrecho ya con el paso de los buques. En contratapa de última hora, llegamos bien motivados, confianza plena. El defensor Omar Aldereta apunta que el equipo tendrá protagonismo en el juego de mañana. Junior Alonso apuntó que el grupo trabaja para crecer y conseguir un resultado positivo. Y cerrando nuestro recorrido, el diario 5 Días. Primer ajuste en los precios del gasoil en el mercado local. El emblema multinacional Shell se convirtió en la primera distribuidora en reducir los precios del gasoil en el mercado local, con bajas que oscilan entre 5.2% y 8.2% en sus principales productos. El ajuste no se extiende a las naftas, cuyos precios también han mostrado descenso en el mercado internacional, aunque de menor magnitud. La industria energética global continúa operando en un escenario de alta sensibilidad y que la evolución de los precios dependerá del comportamiento de la coyuntura geopolítica, decía Néstor Vicendas, CEO de Ryzen, licenciatario de Shell en nuestro país. Cadena Internacional de Brasil analiza desembarco en Paraguay. El grupo brasileño Avan, uno de los mayores actores del comercio minorista de Sudamérica, evalúa instalar sus multitiendas en Paraguay, según confirmó el propietario de la compañía. En las próximas semanas, el empresario se reunirá con autoridades nacionales en Asunción para analizar una eventual inversión. La firma cuenta con más de 200 establecimientos distribuidos en distintos estados de Brasil. Y en la contratapa de 5 días, Lamine Yamal emerge como la nueva supermarca del fútbol internacional. El Deporte Rey encuentra un nuevo activo global de marketing. los números, las cifras, los millones de euros que manejan con la imagen de el astro español. Son los títulos de nuestro recorrido de la prensa local. Ya a partir de las 4 minutos vamos compartiendo las páginas de nuestro impreso y ampliando los titulares de la fecha, señora Nilda Vera.
1: 56 minutos pasaron de las 3, momento de ir a otro recuento de noticias, esta vez ya por el Departamento Central y algunos temas que se dieron también en Asunción. Vamos por la zona de Vista Alegre, Ñemby, donde anoche efectivos de la Comisaría 55 Central lograron recuperar una motocicleta y detener al presunto ladrón. Puntualmente, a las 2 de la madrugada, lo detuvieron a este hombre tras una persecución, pero el robo de la motocicleta habría sido a las 22 horas. Esto ocurría sobre la calle Quinta y La Lomita, en el barrio La Lomita de la ciudad de Ñemby. El que veíamos cuerpo a tierra tras la persecución y reducción es Leo Alejandro Ávila Sosa, 21 años de edad. La motocicleta que se recuperó de su poder es una Kenton GTR 150 cilindradas color azul que estaba tratando de arrancar utilizando esta herramienta, un cortaperno, encontró la policía en su poder. Él estaba manipulando la moto cuando el personal de patrulla de la Comisaría 55 Central estaban haciendo su recorrido preventivo y lo altean. En ese momento, el joven aborda la motocicleta, mete el acelerador y escapa hacia la calle Quinta, iniciándose una persecución. Posteriormente, ya en la zona de La Lomita, abandona el biciclo para intentar escapar a pie, internándose hacia una zona boscosa, pero la policía fue tras él y logró detenerlo. A las 2 de la madrugada detuvieron a este muchacho finalmente. Está detenido en la comisaría de Vista Alegre, Ñemby. Según informaba el comisario Alcides Torres, jefe de esa sede policial, este chico no tiene antecedentes, o por lo menos no figura con antecedentes, decía, y confirmaban la identidad a través del Departamento Informático de la Policía. Leo Alejandro Ávila Sosa, 21 años, quien quedó a disposición del Ministerio Público, recluido en el calabozo de la sede policial. Y la motocicleta van a guardar para ver quién formula la denuncia, ¿verdad?, por este biciclo, pero van a verificar por la chapa, a ver a quién le corresponde. De Vista Alegre, Ñemby, nos trasladamos ahora hasta J. Augusto Saldívar, donde la policía detuvo a 2 personas en la compañía 8, barrio San Isidro, la ciudad de J. Augusto Saldívar. Fueron agentes de la comisaría 33 Central los que incautaron, o mejor dicho, recuperaron una motocicleta de la marca Maruti, modelo HB 110 cilindradas. Estamos viendo el momento del traslado de los 2 sospechosos hasta la sede de la comisaría. La moto fue denunciada como robada por una mujer y los detenidos fueron identificados como Juan Rodrigo Ortellado López, 30 años de edad, con 2 antecedentes por hurto especialmente grave, además de antecedentes por tenencia y comercialización de drogas. Junto con él cayó Richard Matías Venegas Villamayor, 27 años de edad, con antecedentes por asalto a mano armada, año 2023, 2024, 2025 y ahora 2026. Según explicaba el director de Policía de Central, comisario general inspector Carlos Acosta, afortunadamente el biciclo fue recuperado intacto, una moto nuevita. Está todavía prácticamente con la bolsita plástica en todos sus accesorios, decía el comisario, y por suerte se logró recuperar antes de que estos delincuentes lo lleven al desarmadero. Los dos detenidos están a cargo de la fiscalía, recluido en el calabozo de la comisaría 33 Posta Ubraro. Zona límite entre Capiatá y J. Augusto Saldívar se daba la aprehensión de estas dos personas. Nos trasladamos ahora hasta San Lorenzo, donde dos personas fueron detenidas. Una por robar botellas de whisky, según le dijo a la policía. Quería calentar el cuerpucho, le dijo, y no, traí comisario a Ñembuacu y mi janguante, le pongo coño, digo, y le dice, y vio la pete, y traí, solamente para calentar el cuerpo, supuestamente habría llevado las dos botellas. El segundo detenido también robó algunos artículos de un supermercado 24 horas, pero en este caso es un ladrón chocolatero. Gustavo, las barras de chocolate. Tres barras en total habría sustraído e intentó salir del comercio sin pagar, según comentaba el comisario Alexander Méndez, jefe de la comisaría Primera Central. En ambos casos, puestos a disposición del Ministerio Público y están ahí recluidos en el calabozo de la Primera Central. De San Lorenzo nos vamos a Fernando. Hubo novedades también por allí, a pesar del intenso frío. En las últimas horas de la tarde de ayer lo agarraron en flagrancia a esta persona identificada como Santiago Amaral García, 38 años de edad. Según informaba el comisario Edson Aquino, la detención se dio en el interior del supermercado Los Jardines, ubicado sobre la calle Luis Alberto del Paraná, casi Jacaranda, zona norte de Fernando de la Mora. Habría intentado sustraer mercaderías, fue descubierto por el encargado de monitoreo que llamó a la policía y lo agarraron dentro del establecimiento comercial, a cargo de la fiscalía, detenido en la comisaría segunda central. De Fernando de la Mora, para completar el recorrido por el departamento central, porque ya en el bloque anterior hablábamos del que robó computadoras, televisores y demás, y fue capturado en la zona de Luque, ya con todas las evidencias. Ahora nos vamos hasta Mariano Roque Alonso, donde también detuvieron a un hombre tras un robo domiciliario. La aprehensión también se dio en las últimas horas, bueno, en realidad tarde-noche ya de ayer, sobre la calle Vallivian, en el barrio central de Mariano Roque Alonso. Según informaba el comisario Pedro Espínola, el detenido fue identificado como Iván Rodrigo Palma Páez, 33 años de edad, quien contaba con prohibición de portar cualquier tipo de armas, salir del país, ingerir bebidas alcohólicas y habría violado todas sus medidas de conducta, además de violar su arresto domiciliario, para salir a delinquir. Recuperaron de su poder cuatro pares de calzados deportivos de marca, por lo que sobrepasa ampliamente lo bagatelario, porque un solo calzado deportivo que se recuperó de su poder cuesta más de 650 mil guaraníes y son cuatro los calzados recuperados de su poder y según la denuncia fueron los cuatro denunciados como robados. A cargo de la fiscalía, detenido en la comisaría décima de Mariano Roque Alonso. 6 minutos pasaron de las 4. Ahora venimos para Asunción, y nos trasladamos hasta Loma Pyta, donde un hombre violó su arresto domiciliario para salir a delinquir, pero la policía lo pescó en flagrancia, frustrando el robo domiciliario. Anoche a las 21:30, y estamos viendo el video del momento en que detuvieron a Julio Rubén Jiménez Cáceres, 21 años de edad. El mismo contaba con arresto domiciliario por hurto agravado. Y la policía lo agarró en el barrio Las Mercedes al momento de intentar perpetrar supuestamente un robo domiciliario. De hecho, lo agarraron en una propiedad privada. Fue puesto a disposición del juzgado penal de garantías, que sería el juzgado penal número 4 de garantías, y le van a revocar el arresto domiciliario y seguramente se va a dictar prisión preventiva, decía el personal policial interviniente. De Loma Pyta nos vamos ahora hasta Itanramada, donde efectivos de la comisaría 13 de Asunción recuperaron objetos robados del poder de un joven quien habría ingresado a un domicilio ubicado sobre la calle Ernesto Guevara. La policía logró recuperar del poder del detenido una desmalezadora, dos teléfonos celulares, un Nintendo Switch, además de auriculares y accesorios de teléfonos. El detenido fue Manuel de Jesús Valdés Veloso, 23 años de edad, con varios antecedentes por hurto agravado. Está a cargo de la Fiscalía y el Juzgado Penal de Garantías, recluido en el calabozo de la Comisaría 13 Metropolitana. Permanecemos por allí porque luego de ese procedimiento, también en otro sector de Itanramada, detuvieron a las 20 horas a Hernán Aquino Pérez, 25 años de edad, quien contaba con orden de captura por hurto. Y la orden de captura data del 25 de marzo del 2023. La aprehensión se dio, reitero, a las 20 horas, zona Itanramada, y se encuentra detenido en la comisaría 13 de Asunción. Para completar el recorrido por el área metropolitana, hablamos de los dos que cayeron por el robo de una bicicleta. Fueron agentes de la comisaría 22 metropolitana los que esta madrugada lograron recuperar la bici robada y detuvieron sobre la calle Nieve Vera, casi Blanca Romero de Viola, a José María Gaona Alvarenga, 33 años de edad, y José Tomás Benítez Mendiola, 50 años. Tarde-noche de ayer eran detenidas estas dos personas y se recuperaba una bicicleta. Y esta madrugada recuperaban la segunda bici de carrera, que era la más costosa y que habría sido denunciada. A cargo de la fiscalía, los dos detenidos, según explicaba el comisario Juan Agüero, ambos fueron detenidos la semana pasada justamente por un robo domiciliario. Eran objetos bagatelarios, por lo que el fiscal había ordenado su liberación. Pero en esta oportunidad son bicicletas de carrera, son costosas y sobrepasa ampliamente lo bagatelario, por lo que quedan ya a cargo del Ministerio Público, recluidos en el calabozo de la Comisaría 13 de Asunción. De 22 de Asunción. Completo con esto nuestro segundo recorrido y volvemos junto a Lucho Martínez.
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0: Cinco grados con dos décimas la sensación térmica en estos momentos, la temperatura actual en Asunción, cielo despejado, 97% de humedad, viento en calma. Mínima estimada de 5 grados, frío, cielo despejado, viento del sureste. Para lo que queda de la madrugada, ya parte de la mañana, con clima frío a fresco, temperaturas entre 6 a 13 grados. Para la tarde llegaríamos a los 16 grados, que sería la máxima. Viento del sureste, luego variable, cielo despejado para esta tarde en Capital. El pronóstico extendido, mañana jueves, mínima de 4, máxima de 18. Frío a fresco, cielo escasamente nublado, viento del sureste. Para el viernes, mínima de 5, máxima de 19 grados. Frío a fresco, parcialmente nublado, viento del sureste, luego variables. El fin de semana con precipitaciones dispersas. El sábado, fresco y cálido, parcialmente nublado a nublado, vientos variables. Luego del noreste, 13 de mínima, 22 grados de máxima. Y el domingo con mínima de 17, máxima de 22. Precipitaciones dispersas, fresco y cálido, cielo mayormente nublado, vientos del noreste. Ciudad del Este, temperatura actual 5 grados, cielo despejado, viento del sur a 10 kilómetros por hora, 90% de humedad, sensación térmica en Ciudad del Este, 2 grados con 7 décimas. Mínima estimada para hoy de 3 grados, máxima de 14, cielo despejado con escarchas para esta jornada. Mañana jueves mínima de 4, máxima de 16, parcialmente nublado. Y el viernes mínima de 5, máxima de 18, con cielo nublado en la capital del Alto Paraná. Hacemos un rápido recorrido de las mínimas para este miércoles. Concepción, San Pedro con mínima de 5 grados, máxima de 17. En Cordillera y Guairá, mínima de 4 para Cacupé, 3 de mínima en Villarrica, las máximas de 15 grados. Con escarchas en Villarrica. Coronel Oviedo, Cazapa, mínima de 3 grados, máxima de 16. Escarchas en Caguazú y Cazapa. Itapúa, mínima de 2 grados en Encarnación, máxima de 14. Cielo despejado, escarchas, que ya nos reportaba más temprano también con fotografías los oyentes en la zona sur del territorio nacional. San Juan Bautista, Misiones, 3 de mínima, máxima de 15, también con escarchas. En Paraguarí, mínima de 4, máxima de 16 grados, frío a fresco, viento del sureste. Pilar Ñembucú, escarchas, mínima de 3, máxima de 16. Y cerrando la región oriental, Pedro Juan Caballero, Saltos del Guairá, con mínima de 5 grados, la máxima de 16, cielo despejado en Amambay y Canindeyú. Región Occidental, Chaco, 4 de mínima, 18 de máxima para Pozo Colorado, con cielo despejado. Fuerte Olimpo, 8 de mínima, 20 de máxima, viento del sureste, cielo parcialmente nublado. Y en Mariscal, José Félix Estigarribia, mínima de 3, máxima de 20 grados, con escarchas para Mariscal.
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0: Miércoles 24 de junio, año 2026. Es momento de compartir los títulos del diario más importante de la República del Paraguay, ABC Color, un diario joven con fe en la patria. Estos son los temas en portada. Itaipú despilfarrará en sus jardines casi 3 millones de dólares. Siguen los derroches en la era Zacarías Irún. Itaipú, bajo dirección de Justo Zacarías Irún, destinará 18.707 millones de guaraníes, unos 2.8 millones de dólares, para hermosear sus jardines del lado paraguayo. Son dos licitaciones, una ya en marcha y la otra recibe ofertas el 16 de julio. Incluye compra de plantas, empastado, planteras, taludes y poda de árboles. Una cláusula genera protestas por sospecha de direccionamiento. Exige haber utilizado vertedero autorizado por MADES a 30 kilómetros de la usina por 12 meses. Por otro lado, se cumplieron 60 años del acta de Foz de Iguazú, base del Tratado de Itaipú. Sin embargo, siguen asimetrías en la binacional. Vamos al desarrollo de los títulos, páginas 5 y 13. Itaipú rifará más de 18.707 millones de guaraníes para comprar plantas y cortar el pasto. En uno de los procesos, algunos interesados cuestionaron un ítem al considerarlo limitativo. Están ahí los documentos, la recepción de oferta de la primera licitación de la entidad por 14.533 millones de guaraníes, que tuvo lugar el 9 de junio pasado, y el monto presupuestado en la licitación para la compra de plantas y mantenimiento de los jardines del lado paraguayo. Ese precio total estimado, 4.173 millones de guaraníes. Dos licitaciones con un mes de diferencia en la publicación. Itaipú Binacional, cuyo director paraguayo es Justo Zacarías Irún, se dispone a despilfarrar 2.8 millones de dólares solo en hermosear sus jardines de la margen derecha. El festín de dinero público se divide en dos licitaciones. Una ya está en etapa de evaluación y la otra recibirá ofertas el 16 de julio próximo. Página 13. Pasaron 6 décadas, pero Paraguay sigue reclamando simetría en Itaipú. 60 años después de la firma del acta final de Foz de Iguazú, el aniversario número 60 del acta final de Foz de Iguazú se evocó el lunes último. Con el documento, Paraguay y Brasil pusieron fin a la ocupación militar brasileña nacional y elaboraron las bases del instrumento que 7 años después sería el Tratado de Itaipú. Pasaron 60 años, pero los reclamos paraguayos de aprovechamiento simétrico de la hidroeléctrica siguen vigentes. Ejes del acta, pero inmóviles. El acta final de Foz de Iguazú giraba en torno a 3 ejes fundamentales: el justo precio para la venta de la energía excedente de una de las partes, que ya entonces se sabía que sería de la parte paraguaya. Punto 2, que la producción de la energía de Itaipú sería dividida en parte igual entre los dos países. Y en el tercer eje del acta, que la parte que comprase el excedente de la otra se le reconocería derecho preferente de adquisición. Las restricciones del tratado impidieron al Paraguay el vender su excedente a precios de mercado. Y vemos la foto, el imponente salto de las 7 caídas anegado por el embalse de Itaipú. Paraguay lo reclamaba como parte de su soberanía. Pasaron 6 décadas, pero Paraguay sigue reclamando simetría en Itaipú. 60 años después de la firma del acta final de Foz de Iguazú. Este martes 30 caducan las habilitaciones vehiculares en Asunción. Poco movimiento, dice otro de los títulos. Página 17, poco movimiento a días de vencer plazo para la habilitación en la municipalidad de Asunción. Nula concurrencia ayer en el autopago. Se ven los conos, vacía la zona del autopago en la dirección de tránsito de la municipalidad de Asunción. Las cajas de la Dirección de Tránsito de la Municipalidad de Asunción reportan escasa concurrencia de contribuyentes para renovar la habilitación vehicular a días del vencimiento. Vence el martes. Desde la comuna invitan a adelantar los trámites esta semana para evitar las caóticas filas de último momento, que sí o sí van a aparecer. Los costos de las habilitaciones varían según el año de fabricación, la marca y el modelo específico de cada unidad automotriz. Ahí vemos vacía. Ayer la zona del autopago en la municipalidad de Asunción. Hace más de 70 días que a Fuerte Olimpo no llegan buses desde la capital. 70 días, más de 2 meses, sin que lleguen buses a Fuerte Olimpo. Precaria reparación de ruta impide reposición del transporte público. Página 21. La precaria reparación del camino impide el restablecimiento del servicio del transporte público. Y se va a ir una unidad varada en el lodazal. Fuerte Olimpo, el trabajo del compañero Carlos Almirón, corresponsal en la zona. El 11 de abril fue la última vez que llegó a Fuerte Olimpo una unidad del transporte público desde Asunción. Han pasado más de 70 días sin que se restablezca el servicio a consecuencia de la precariedad del camino. Alto Paraguay no recibe un bus de Asunción hace 70 días. El lunes último, en otro intento por restablecer el servicio, estaba nuevamente programado el viaje desde la estación de buses hacia Fuerte Olimpo. Sin embargo, los pequeños aguaceros que se registraron durante la mañana frustraron una vez más el anhelado viaje. Si se cumplen las predicciones de la Dirección de Meteorología sobre la llegada del fenómeno del Niño, que anuncia abundantes lluvias para todo el país, incluyendo la región chaqueña, nuevamente todo el Alto Paraguay estará expuesto a un nuevo y prolongado aislamiento. 70 días sin que llegue un bus desde la terminal de ómnibus de Asunción a Fuerte Olimpo. Precaria reparación de ruta impide reposición del transporte público. Mujer inocente estuvo presa más de 3 años y será indemnizada con 616 millones de guaraníes. Estado deberá pagar 616 millones de guaraníes a declarada inocente. Estuvo presa por 3 años y 6 meses hasta ser absuelta. El Estado paraguayo fue condenado a pagar 616 millones de guaraníes en concepto de indemnización de daños y perjuicios a Lucía Sandoval Escobar, quien estuvo más de 3 años y 6 meses en prisión, hasta que en el año 2014 fue absuelta de culpa y pena por duda razonable. La mujer fue imputada y enjuiciada por supuesto homicidio doloso de su esposo, Uber Martínez, ocurrido en febrero de 2011, pero la fiscalía no pudo demostrar su culpabilidad.

La accionante había solicitado la suma de 2.958 millones de guaraníes en concepto de daños materiales a consecuencia de haber sido sometida a un proceso penal en el año 2011 por el Ministerio Público. En la investigación de un hecho punible de homicidio doloso, siendo imputada, acusada y enjuiciada en la causa. El Estado deberá pagar 616 millones de guaraníes a declarada inocente.

Ningún monto me devuelve mis años, decía Lucía Sandoval. La afectada sostiene que busca marcar un precedente y que ningún monto va a recuperar los años que me robó el Estado. Lucía Sandoval rompió el silencio tras confirmarse el histórico fallo judicial que condena al Estado paraguayo a pagarle 616 millones de guaraníes como indemnización por daño y perjuicio a raíz de un error judicial que le costó 3 años y 6 meses de cárcel. La historia hoy en nuestro impreso y también en nuestro digital. 4:26, seguimos con más títulos en el IPS y Bahía Laureporte. Admite al doctor Isaías Fretes. Y Bahía Laureporte es el diagnóstico del doctor Isaías Fretes respecto al IPS. Se necesitan 150 mil millones de guaraníes al mes para la compra de medicamentos. El presidente del IPS, Isaías Fretes, reconoció ante la Comisión de Hacienda del Senado la grave situación financiera que atraviesa la previsional y admitió que la institución necesita cubrir unos 150 mil millones de guaraníes mensuales para garantizar el abastecimiento de medicamentos. Explicó que gran parte de esos recursos hoy se destinan al pago de deudas financieras acumuladas. Y Bahía Laureporte, decía el presidente del IPS. Enfermeros de neonatología del IPS denuncian crisis salarial y precariedad laboral extremas. Exigen al presidente del IPS, Isaías Fretes, declarar emergencia laboral, frenar las tercerizaciones y acabar con la disparidad salarial que afecta a miles de trabajadores. Enfermeros denuncian condiciones insostenibles. Déficit de insumos y medicamentos, infraestructura obsoleta, desigualdad contractual. Es la denuncia del personal de enfermería. Se estima que unos 11.000 trabajadores de la salud a nivel país se mantienen en el esquema de contratados discriminados y fuera del Sistema Nacional de Recursos Humanos, lo que les impide acceder a la estabilidad laboral. Es momento de desarmar el presupuesto del IPS, dejar de lado las tercerizaciones que están drenando la institución y terminar con la repartija de cargos, expresaron los trabajadores. La Federación Paraguaya de Pacientes con Enfermedades Raras advierte que la falta de fármacos ha provocado un retroceso crítico en los tratamientos y responsabilizan al presidente de la República, Santiago Peña, y al Ministerio de Economía por la falta de presupuesto. Hace 8 meses agonizamos, reclaman pacientes a Peña. En conversación con ABC, Vanessa Florentín, presidenta de esta Federación de Pacientes con Enfermedades Raras, que aglutina unas 20 asociaciones, denunció una situación sin precedentes, la falta de medicamentos esenciales, que en muchos casos implica una sentencia de muerte para los afectados. Aseguran que la carencia de fármacos se da tanto en hospitales del Ministerio de Salud Pública como en los servicios del IPS. Hace 8 meses agonizamos, reclaman paciente al presidente de la República, Santiago Peña. Más títulos en portada. Cartismo no deja que se indague campaña sucia. Página 2, ABC Color. Cartistas frenan otro pedido de informes sobre campaña sucia ligada a Peña. Diputado opositor denuncia que el secretario general ayuda a obstaculizar solicitudes. La aplanadora cartista de la Cámara de Diputados rechazó ayer un nuevo pedido de informe sobre la campaña sucia ligada al gobierno de Santiago Peña. El diputado Guillermo Rodríguez, de Yo Creo, repudió la actitud de Judas y cobarde del jefe de Estado porque no se hace cargo de sus chanchos. Uno de los sospechosos fue funcionario del gobierno. Hay evidencias de que se financia con la plata de la gente, repudió el diputado
Guillermo Rodríguez. Ustedes están jugando por billate y se queman. Otra de las frases. Cartistas frenan otro pedido de informe sobre campaña sucia ligada a Peña. Hoy con nuestro impreso, Tintorería Española, 24 años de cuidado, ABC Negocio, suplemento de los días miércoles del diario ABC, la historia de esta empresa nacional fundada en 2002. Tintorería Española, la reivindicación de un oficio tradicional. Lo vemos a su presidente en la foto, Julio Velilla. Maquila juega 3 partidos a la vez, industrial, autopartes y servicios. También hoy en páginas de ABC Negocios, título en portada. Con nuevo récord a la vista, la maquila paraguaya juega 3 partidos a la vez. El ritmo no se frena. A mayo de 2026, la maquila paraguaya ya exportó 594 millones de dólares, un 24% más que un año atrás, según el MIC. Si el sector sostiene ese ritmo de crecimiento, 2026 cerraría con un proyectado de 1.627 millones de dólares, otro récord que superaría más de 300 millones de dólares la marca histórica del año 2025. El imán que atrae capitales brasileños. Un récord que ya nos sorprende la maquila paraguaya. La nueva batalla también, la maquila de servicios. Los datos hoy en otros temas también con ABC Negocios, suplemento de los días miércoles del diario ABC Color. El sector público paga 56% más, pero el privado sigue en la batalla por el talento, mercado laboral, según datos del INE. Un funcionario público gana hoy 4.907.000 guaraníes en promedio, frente a 3.138.900 guaraníes.

El equipo del Birroco transmite optimismo. A los muchachos ahí trabajando ayer durante el entrenamiento. Que la alegría que transmiten la sonrisa de Isidro Pita, Omar Alderete, Gustavo Gómez y Antonio Sanabria ayudan a fortalecer el optimismo de los futbolistas de la selección paraguaya en el partido clave de mañana frente a Australia a las 23 horas en el Levi Stadium Santa Clara por la clasificación a la siguiente fase de la Copa del Mundo. Miguel Almirón fue suspendido una fecha por la FIFA y lo reemplazará Mauricio Magaláes en el equipo que cerrará sus aprestos hoy, pero antes la charla con Gustavo Alfaro. Vamos a la contratapa. El 10 está, falta el 9. En la foto hoy aparece Mauricio. El lunes cumplió 25 años, será el reemplazante de Miguel Almirón, suspendido un partido. Mauricio por Almirón, suspendido un partido. Paraguay versus Australia, mañana a las 23 horas. La duda está si Isidro Pita se mantiene en el onceno o arranca otro. Ya partido en simultáneo a partir de hoy por la Copa del Mundo. Cerrando la fase de grupos, la tercera fecha. El 11 albirrojo está perfilado. Hoy es día de charla con el técnico Gustavo Alfaro y un futbolista. Sabemos que una final, dijo Junior Alonso. Concentrado en todas las líneas, Omar Alderete.

Vamos al Mundial al día con los datos estadísticos también. Lo que fue ayer la jornada, apareció el bicho Cristiano Ronaldo con 2 goles, liderando la goleada de Portugal ante Uzbekistán por 5-0. Cristiano Ronaldo, 2 goles. Hombre récord, 6 mundiales. En los 6 anotó Cristiano Ronaldo. Suma así 10 goles y está 8 el récord de Lionel Messi, que está con 18.

El Mundial se ha vendido. El ex internacional alemán Philipp Lahm ha criticado duramente al presidente de la FIFA, Gianni Infantino, por su cercanía a poderosos como el presidente de Estados Unidos, Donald Trump, que lo acusa de vender el Mundial y de quitarle credibilidad al fútbol. El Mundial se ha vendido, se le resta credibilidad al fútbol, escribió el capitán de la selección alemana en un medio alemán. El más veterano con doblete, otro de los récords de Cristiano Ronaldo, el único en 6 ediciones que marcó. Los resultados. Ayer Argelia le ganó a Jordania por 2-1, Portugal 5, Uzbekistán 0, Inglaterra y Ghana empataron sin goles, Panamá cayó ante Croacia por 1-0 y función tras noche, ya partido que terminó esta madrugada, Colombia con lo justo ante República Democrática de Congo por la mínima 1-0. Le decía, ya a partir de hoy, partido en simultáneo. Grupo B, 16 horas, Suiza-Canadá, Bosnia-Herzegovina ante Qatar, 16 horas, grupo B. A las 19, encerrando el grupo C, Marruecos-Haití y Escocia-Brasil, 19 horas. Y a las 22, grupo A, Sudáfrica-Corea del Sur y República Checa ante México. Mañana siguen los partidos en simultáneo, 17 horas Curazao en Costa de Marfil, Ecuador-Alemania por el grupo E, 17 horas. Grupo F, Túnez, Países Bajos, Japón, Suecia a las 20. Y a las 23, Turquía, Estados Unidos, Paraguay, Australia por el grupo D. Análisis de los diferentes partidos. Los datos. Donald Trump entregará la Copa al campeón, informó la FIFA. Hasta ahora no asistió a ningún partido. Va a entregar el trofeo, la Copa del Campeón.

0: todos los números del mundial hoy en páginas de nuestro impreso. .38
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0: Se ensalza con palabras la Constitución mientras se la viola con maniobras institucionales. Mientras el presidente de la República, Santiago Peña, proclamaba en el feriado en homenaje al Día de la Constitución que en el Paraguay se vive la democracia más vibrante, pluralista y vigorosa de Sudamérica, la ex senadora Katia González denunciaba ante la OEA en Panamá lo que aparenta una flagrante violación de nuestra Carta Magna para expulsarla de su cargo. La destitución se realizó a instancia del cartismo, la corriente política dominante del Partido Colorado en el gobierno. El artículo 3 de la Constitución es claro y lapidario. El gobierno es ejercido por los poderes legislativo, ejecutivo y judicial en un sistema de independencia, equilibrio, coordinación y recíproco control. Sin embargo, la realidad revela un poder político que somete al legislativo y al judicial, concentrando un poder que amenaza la esencia republicana. Se ensalza con palabras la Constitución mientras se la viola con maniobras institucionales, es lo que dice en parte nuestro editorial de la fecha.
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0: .40 transcurrieron de las 4 de la madrugada. Ya lo tenemos a nuestro compañero José Hate con las imágenes de Diego Peralvo para compartir lo ocurrido entre la noche, madrugada. Ya nuestro resumen habitual. Buen día, José.
2: ¿Qué tal, Luis? Buen día para vos, para toda la audiencia, para Anila también. ¿Cómo están?
3: ¿Qué tal, frío? José? ¿Cómo te trató el frío?
2: Mucho frío, Sacha.
3: Pero veo que estás recontra abrigado.
2: No, vine bien, bien.
0: Ahora se quitó un par de abrigos. Le vi hace rato, le parecía, ¿cómo se llama nuestro amiguito? El pingüinito este. Que siempre mencionó. Chile y Willy tenía
3: un gorrito.
0: Un gorrito, sí, una bufanda, un sobre todo, un guante.
3: No, es que...
0: Pero nos mostraba la gente, José, te cuento, la helada. Ya también que se hace sentir de, en varios puntos, cubierto con la manta blanca el pastizal, ¿verdad?
2: Y los cultivos, que eso es lo que más suele afectar.
0: Porque tenemos cielos despejados y una temperatura realmente muy baja, sensación térmica de casi 3, 2 grados en algunos puntos a esta hora.
2: Y ahora 5 grados, ¿verdad? Así que...
3: La sensación térmica estará más baja, ¿verdad?
2: Por lo menos un grado menos.
0: Una semanita hacíamos hasta el viernes.
2: Hasta el viernes. Y la verdad que hizo mucho frío, pero nos abrigamos bien. Así que se aguantó.
3: ¿Qué tal las novedades?
2: No, tranquilo dentro de todo. La gente no quiere salir cuando hace frío.
3: No. Pero los ladrones sí.
2: Los ladrones quieren entrar.
3: Quieren entrar y van a estar... Muchos ya cayeron esta madrugada los robos domiciliarios.
2: Robos domiciliarios, sí. Por eso, ellos no salen, ellos quieren entrar. Seguramente, yo creo que para que quieren guardar el frío, no van a entrar en la casa. Y bueno, y después de paso se llevan algunas cositas.
3: Para no ir con las manos vacías.
2: Pero en general, la noche tranquila y sin mucho movimiento, eso sí. Pero bueno, tenemos que hablar de un caso que representa a muchos otros. Estuvimos anoche por IPS Central. Y de nuevo el reclamo de la falta de medicamentos. Uh-huh. Y esta vez son ya los pacientes pediátricos oncológicos, o sea, los niños con cáncer, los que están sufriendo porque no tienen ni para su quimioterapia. Y eso es algo que nos decía, se tiene que hacer en la fecha. Porque si no hace en la fecha, ya pierde efectividad todo el tratamiento otra vez. Uh-huh. Y hablamos con una mamá que vino con su hijo de 3 años de Ciudad del Este. Porque en Ciudad del Este no hay tampoco atención oncológica pediátrica. Entonces sí o sí tienen que venir aquí hacia el centro. Y nos decía, el IPS hace tiempo ya no tiene medicamento oncológico. Y lo que hacían era, el INCAN es el que les proveía. Uh-huh. Pero ahora el INCAN tampoco ya tiene más. Entonces ellos están en la nada, tienen que comprar.
3: Y sabemos que son costosos.
2: Y son bastante costosos. Pero no es...
3: terrible.
2: No es solamente, nos decía, no es ni siquiera que falta solo lo oncológico para la quimioterapia. medicamentos básicos que necesitan, por ejemplo, para la secuela o lo que deja la quimioterapia, pues deja con algunos ciertos síntomas. Uh-huh. Y eso se utilizan medicamentos básicos, como para las náuseas, para el malestar y demás.
3: Y ni eso tiene.
2: Ni eso no tiene. Ni
3: qué eso lamentable. No.
0: Es una locura, recién estábamos compartiendo IPS, Ministerio de Salud Pública.
2: Y dice que en IPS hay más de 200 niños que están en lista, o sea, que están haciendo tratamiento y están en lista de espera a que lleguen los medicamentos. Mm. Solo IPS.
3: Pero Itaipú iba a derrochar plata para el jardín. Imagínate lo que dice. Supone que la plata de las binacionales tienen que ser empleadas también para acción social. Y si a esto vos no le ayudás o en esto no invertís tu plata, no sé para quién estás, ¿entendés? Y es realmente... En cualquier cosa tiran la plata. Cuando hay cosas tan necesarias como los medicamentos para los pacientes oncológicos.
2: Y esto es solamente un grupo, ¿verdad? Porque están también los pacientes, por ejemplo, de enfermedades raras. Están los pacientes con esclerosis. Uh-huh. Todos ellos están en la misma situación.
0: Y también la precariedad laboral que denuncian del sector de enfermería, del sector médico. O sea, es la salud en crisis en todos los niveles.
2: En todos los niveles, y ya sea IPS, ya sea Ministerio de Salud, todos están en la misma situación, lastimosamente. Y bueno, ahora anoche estuvimos con ellos porque nos decían ya es crítico. Ya muchos tenían que empezar esta semana su tratamiento y no pueden empezar. La señora Flor decía que mañana tiene que empezar con su hijo y no puede todavía. Y bueno, van a tener que comprar porque no pueden dejar pasar los días. Eso nos decía. Pasan los días.
3: Y ya no sirve.
2: Y ya no sirve. Y muchos tienen que empezar un nuevo esquema otra vez cuando ya se pasan los días.
3: Qué terrible.
2: Y en imagínate este caso,
3: lo que es niños. Estar en el zapato de esos padres. De terrores. Y para los chicos mismos, porque dependen netamente su vida de esos medicamentos.
2: Sí.
3: Y de ese tratamiento.
2: Bueno, no hay otra cosa. No hay otra cosa que puedan hacer.
3: Bueno.
2: Una lástima. De ahí, comisaría tercera aquí Asunción. Uh-huh. Ayer hubo un asalto a un local comercial aquí en el microcentro. Y gracias a las imágenes de circuito cerrado ya se pudo identificar a las personas. No se lo aprendí todavía. Pero gracias al GPS de los teléfonos que fueron robados se pudieron recuperar también. Se robaron 4 teléfonos, un parlante y se dejó abandonado en un barranco en la zona del barrio Santa Ana. Y ahí están las imágenes de circuito cerrado, se ve que entran. Y también una motocicleta, la que está ahí afuera, que es la que usaron para cometer
3: para
2: el robo.
3: Ir al lugar.
2: También se abandonó ahí cerca de donde estaban los teléfonos y se pudo incautar también una motocicleta que no tenía documentos.
3: Y evidentemente los delincuentes son de la zona del barrio Santa Ana.
2: Sí, son de allí.
3: Conocen muy bien el lugar.
2: Lo que sí nos decía es, ahí en las imágenes medio se nota que saca como un arma, ¿verdad? Uh-huh. Y los funcionarios que están ahí dicen que tenía un arma, pero no saben si era arma de verdad o era de juguete.
3: Tenemos otro video, Gilbert. Allá se ve uno en la mano.
2: Sí.
3: Pero el momento en que apunta, por ejemplo, el tema es que con el susto no van a estar mirando si claro. Arma de juguete, verdad no. O es de juguete.
0: Claro, no te vas a arriesgar, ¿verdad?
3: No, con el susto que se habrán llevado.
2: Lo cierto es que esto ocurrió ayer a la mañana y después, unas horas después de la tarde, se logró recuperar los teléfonos y también la motocicleta que se robó.
0: ¿Y con los delincuentes?
2: Nos decía el jefe de comisaría que ya los identificaron, pero todavía no los aprendieron. Uh-huh. Seguramente en estas horas, capaz esta madrugada, y nadie ya.
3: Están detrás.
2: O primera hora de la mañana.
3: Pero demasiado bien lo se le veía al del casco azul, por ejemplo, ¿verdad? De frente se le veía ahí. Evidentemente estuvieron verificando todas las imágenes de circuito cerrado, porque hay 4 de este video, diferentes ángulos, así que supongo que eso sirvió para identificarlos.
2: Bueno,
3: y vamos a estar atentos para la detención.
2: Seguramente, cuestión de horas va a ser. Una vez que le identifican y ya saben la zona otra vez, no se tarda mucho en eso.
3: Por suerte para los responsables de la empresa se recuperaron los celulares.
2: Ahí está el otro.
3: Porque son celulares costosos.
2: Sí,
3: son iPhone celulares. Entre ellos.
2: Y es una, o sea, venden electrodomésticos luego ahí en el
3: lugar.
2: En el lugar, entonces, perilla también para ellos.
3: Bueno,
2: ¿qué y más por último, para mencionar, hoy es 24 de junio, San Juan Ara.
3: Sí.
2: Y nos fuimos a una fiesta de...
3: De San Juan.
2: De San Juan. Uh-huh. En realidad, fuimos más para la fiesta, la parte patronal, ¿verdad? No tanto para comer y para la parte de juego.
3: Pero ya que estaban...
2: Justo estábamos por ahí, ¿verdad? Y tenían payaguá, tenían pastel mandí. Hoy, bueno, hacía frío y...
3: Estiraba
2: un poquitito. Pero lindo, lindo. Estuvimos en una capilla en limpio. Donde mucha gente estuvo allí.
3: Nos a pesar
2: decían,
3: del frío.
2: A pesar del frío. Nos decía en la capilla hace 57 años que estaban allí en el lugar, la fiesta capilla San Juan Bautista. Uh-huh. Y bueno, acompañamos la parte religiosa. Fuegos artificiales, mariachi. Y bueno, llegó a las 12, terminó todo y todo se vació el lugar. Fue demasiado frío hacía. Y bueno.
3: Pero alcanzó la comida.
2: Alcanzó la comida también. Y nos decían, les invitaban para los que quieran ir hoy, porque se va a ir el nuncio apostólico para hacer la misa ahí en el lugar.
3: Yepe, lo mitaje,
0: Era unos braceritos.
3: Sí, estiraba.
0: Algo te guiado San Juan Ara. Ayer nos estaban comentando los oyentes, algunos estuvieron haciendo la pruebita también en la medianoche. Algunos que no le salió muy bien su prueba, doña Mosejo, y no salió otra inicial que no era la señora que decía. Entre otros, mira, con mariachi incluido.
3: ¿Y sí. Ahora que preguntábamos si existían todavía los mariachis?
0: Sí, aparecieron los mariachis.
3: Ahí están.
2: Yo me enteré que existían todavía después de que vi el video este del partido Paraguay. Ajá. Que se fueron unos mariachis para cantar y mientras estaban cantando, justo empezó el partido, metió gol y el mariachi gritó gol. Y ahí me enteré, mira, todavía es mariachi.
3: Sí, existen.
0: Está San Juan Bautista.
2: Y bueno, para todos los devotos de San Juan Bautista, feliz día. Y para todos los devotos del San Juan en general,
3: los que aprovechen. Están de Santo Ara hoy.
0: Apareció el Toro Candil también.
3: El Toro Candil, sí.
2: Otro Candil y había
3: los Cambá.
2: Estaban los Cambá. Los Cambá hicieron toda una procesión antes. Y ahí está, justamente, llegando hasta la capilla. Acompañando a ellos. Lindo.
3: Haciendo el show,
2: Haciendo el show.
0: Bastante bien tradicional.
2: Hasta Ariña Hasay había. Y un muchacho.
0: ¿No viste quién estaba de Cuba acá,
2: Vos sabés que no le pusieron nombre. Porque nos decían, no, es una. Como una era capilla, de la capilla. Claro. De religioso. Y dijimos, no queremos más hacer eso. Y le pusieron el Cuba acá. Hubo el Cuba acá, pero sin nombre. En este caso al menos, ¿verdad?
3: Está bien.
2: Fue más por los religios.
3: Se divirtió la gente y mucha una gente, vez que terminó, cada quien para su casa.
2: Sí, sí.
3: Y ustedes aprovecharon a comer alguito.
2: Y aprovechamos también. Y sí, estamos San Juan en la época, sí.
3: Pero no vi que hayas traído nada, niño.
2: Todavía, mira que estamos todavía más estirando, defiéndeme. La semana que viene.
3: Bueno, te perdonamos.
2: Si tenemos San Juan la semana que viene, puede ser, pero está
0: pronto. ¿Cuánto va a durar hasta finales de mes? Ahí está, la primera quincena.
3: Bueno, gracias, José.
2: Ya está, nos vemos mañana.
0: Gracias, José. Hasta mañana.
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0: Página 9, Economía dice color. El reajuste salarial afectará a haberes jubilatorios en el IPS y la caja fiscal. Nueva ley de reforma beneficia a jubilados de entes públicos. Con el incremento del salario mínimo legal de los trabajadores, por efecto se reajustan también los valores de bienes, servicios, tasas, multas y demás tributos. Entre las variaciones que esperan los ciudadanos, surgen preguntas sobre cómo quedarán establecidos los haberes jubilatorios del Instituto de Previsión Social, IPS, y de la Caja Fiscal. Página 9, los datos. Economía ABC Color.
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3: Minutos pasaron ya de las 4 de esta madrugada. Momento de ir a los temas que nos quedaban pendientes y ya estamos despidiendo así nuestra programación. Este reporte me llegó reciencito nada más. pero se dio a la 1:30 de esta madrugada de día miércoles un robo domiciliario en el barrio Silvio Petirossi de Asunción, y agentes de la comisaría 18 Metropolitana lo pescaron en flagrancia. Según me explicaba el comisario Juan Velázquez, el detenido fue identificado como Félix María Mora Amarilla, 36 años de edad, con varios antecedentes por hurto agravado, y de cuyo poder recuperaron herramientas, extintor, la baliza. O sea, abrió el vehículo que estaba estacionado en el garage del domicilio y sacó todo lo que estaba en el portabultos. Entre ellos, una campera de cuero, además de mochilas donde tenía herramientas, la famosa llave cruz, entre otros. O sea, todo lo que pudo sacar de la baulera estaba preparando para llevar cuando le pescó la policía, incluida una bandera con la que alentaba la albirroja, la propietaria del vehículo. Así que, a cargo de la fiscalía, Félix María Mora Amarilla, detenido en la comisaría 18 de Asunción, y afortunadamente se recuperó todos los objetos robados del domicilio. Para cerrar, en Luque, también agentes del Departamento de Investigaciones de Central, en la tarde-noche de ayer, lograron la aprehensión del presunto responsable de un robo a un comercio ubicado sobre la calle Coronel Cabrera de la ciudad de Luque. El detenido tenía en su poder todavía el televisor de 43 pulgadas, al igual que las dos computadoras portátiles. Lo agarraron anoche a las 22 horas en la compañía, Carandact de la ciudad de Luque, recuperando de su poder los objetos denunciados como robados. Lo que faltó fue el termo y una jarra eléctrica, pero los más costosos, las computadoras, el televisor, todo fue recuperado, y el detenido fue Walter David Aquino Acosta, 27 años con 5 antecedentes por hurto agravado, que está en el Departamento de Investigaciones de Central. Con esto cerramos. Gracias por la preferencia y la sintonía. Nos estamos reencontrando esta medianoche con más de Madrugada ABC Cardinal.
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0: con 3 minutos con 5 grados de temperatura en Asunción. Señoras y señores, ¿cómo están? Bienvenidos en este miércoles 24. Ah, bueno, hoy es día de San Juan, así es que espero que ya estén preparándose para lo que se viene en esta jornada. Que tengan un miércoles ponaite, como decimos por estos lares. Javier Panza, ¿cómo te va?
1: Hola, Sara Moreno, buen día, ¿cómo estás? Un gusto.
0: Igualmente, ¿qué tal?
1: Acá, bien abrigados, venimos con buen mate para, bueno, acompañarles hasta las 8 de la mañana.
0: Muy bien.
1: Ustedes saben que estamos en ABC TV en duplex hasta las 6, pero en el canal de ABC TV Paraguay, en el streaming de YouTube, estamos también hasta las 8.
0: Muy bien. ¿Cómo se portaron ayer?
1: Bien.
0: Bien, bueno. Sí. Bueno, ahora más que nunca hay que portarse bien, había sido.
1: Porque sí, ¿no?
0: Bueno, ya que... qué friazo, ¿eh? Sí. El invierno dijo presente y entró con smoking, así, de gala. Qué friazo, en serio. Bueno, pero más vale, estamos en la temporada.
1: Luis estaba describiendo las temperaturas mínimas, sobre todo el sur, Sara. Uh-huh. Y las escarchas que están en el orden del día. Seguro. Seguramente el ingeniero Mayereyer nos va a dar un reporte un poco más tarde de cómo están los cultivos, ¿verdad?
0: Claro, también. Yo, y mira que conste que se anuncia el fenómeno del Niño, que se caracteriza por muchísimo calor y demasiadas precipitaciones, pero está a partir de septiembre aproximadamente. Así es que, bueno, hay que saber aprovechar y disfrutar de cada temporada. ¿Hace frío? Bueno, disfrutemos el frío. Nos quejamos también, por supuesto. ¿Hace calor? Disfrutemos el calor. Después nos vamos a quejar también. Pero hay que aprender a vivir en cada estación. Y no me refiero solamente al invierno.
1: Sí.
0: ¿Verdad?
1: En el verano, cuando hace mucho calor, queremos estar en el aire acondicionado. Y en el invierno, cuando hace mucho frío, queremos estar en la calefacción.
0: Pero no alcanza, no alcanza. Y después hay que decir algo, nuestra infraestructura como país tampoco es como que está adecuado para enfrentar lo que es el invierno, sí, ¿verdad? O el frío.
1: Hacemos las casas siempre un poco más altas, sí, por el calor. Somos un país tropical.
0: Y sí, país tropicado, como dice esa... esa canción.
1: Sí.
0: Bueno, así estamos. Así es que cuídense, cuídense, que vamos a ir teniendo reportes seguramente. ¿No te pasa así cuando eras criatura que hacías al... salías al día tan frío así como ahora y hacías... y se ve el humo así? Bueno, sí, me pasa todavía.
1: Era... siempre, sí, y siempre va a ser una costumbre.
0: Siempre, siempre, no importa qué edad tengas. Bueno, ya vamos actualizando datos del tiempo con Exfri Cubiertas.
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1: La temperatura actual en Asunción, en zona metropolitana, es de 4 grados 6 décimas, 5 grados redondeamos, viento en calma. La temperatura máxima para la mañana será de 13 grados y en la tarde 16 grados. Vientos del sureste en la mañana y luego variables, dice meteorología.
0: ¿Por qué lo que hace tanto frío?
1: Porque es invierno.
0: Ah, bueno, gracias. Mañana jueves con mínima de 4 y una máxima de 18 grados. Frío a fresco, cielo escasamente nublado y vientos del sureste.
1: También dice la Dirección de Meteorología para este viernes una mínima de 5, una máxima de 19 grados.
0: El sábado 27, uy, casi ya fin de mes, cerrando prácticamente junio. Mínima de 13 y máxima de 22 grados. Mira, un poco sube más la temperatura. Vamos a tener vientos variables, luego del noreste ya, lo que indica que vamos a ir teniendo temperaturas más elevadas. Y con lluvias dispersas.
1: Sí, fíjate un poco, esas lluvias dispersas, uno diría que va a incidir en temperaturas bajas, pero no.
0: No.
1: Domingo 17 de mínima, una máxima de 22 grados, fresco, dice, van a continuar las lluvias dispersas. Así que sábado y domingo con precipitaciones.
0: Pero temperaturas ya mucho más elevadas con respecto a lo que vamos a tener hasta el viernes.
1: Sí, así es.
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0: Chaco y Oye de Clarajangua. Saludos, Juanes, Juanas, Santo Ara, cumpleaños. Normalmente la gente de que cumple años, no solamente hoy, 24, sino en estos días, se llaman Juan, Juana, Pedro, porque San Pedro Apóstol es 29, fiesta patronal de San Pedro, con donde yo a propósito. Pero vea, humía paitela tera gina en estos días.
1: Juan. Los Juanes.
0: Juan Pedro. Todos esos. Ciudad del Este, 5 grados.
1: Juan Pedro ya es demasiado nombre de discípulo de Jesús.
0: Y sí.
1: ¿Verdad?
0: Porque nacen en estos días, pues. Entre el 24 y 29.
1: Ah, y por Pedro también.
0: Claro, 29 de junio es San Pedro Apóstol.
1: Juan Pedro. Muy nombre novelero ya.
0: Y Pablo. San Pedro y San Pablo. Todos estos.
1: Juan Pedro Pablo.
0: Juan Pedro Pablo.
1: Juan Pedro Pablo. Así, bien.
0: ¿Y Juan, qué es? Juan Martín. Nuestro compañero.
1: Hoy no es cumple de Juanma, ¿verdad?
0: No. Rodrigo Osorio, lo que vi que hoy es su cumpleaños.
1: Ah, hoy es el cumple de Rodri.
0: Nuestro compañero de comercial.
1: Comercial. Bueno.
0: Ciudad del Este, 5 grados. Está soplando un poco de viento sur en 10 kilómetros por hora. La máxima prevista, 14 grados. Mañana mínima de 4, soleado. Y viernes mínima de 5, ya un poco nublado, dice Meteorología.
1: El reporte ya estamos teniendo también a través del WhatsApp de la radio, 0972-730-730. Mucho frío, la neblina, es impresionante, muy peligroso el reporte que ya estamos recibiendo. Un saludote enorme a toda la gente que se está comunicando con nosotros. Saludos a Ignacio Rojas, dice... Ay, ay, ay, esto de la FIFA, bueno, ya vamos a hablar de vuelta de eso. Así andamos con Sebas y Violeta. Mira la Violeta, que no salen al patio con el frío, nos dice César, el reporte de nuestro chiquito, que ya está ahí con Violeta, su perra.
0: Ah.
1: Claro. Allí están.
0: Violeta estará o en el sofá o en la cama.
1: En el sofá. En el sofá están acostaditos los dos, por supuesto. Desde Ciudad del Este, Ceci, ¿sabes cuántos grados allí el reporte desde ahí? Uh-huh. 2 grados.
0: ¡Epa!
1: 2 grados. ¡Qué bárbaro! Gracias, Ceci.
0: Zona Carlos... sur del país también, sí. Encarnación está con 2 grados.
1: También. Sí. ¡Uy! Carlos del Puerto también saludando. Ah, mira su gata, Sultana. Urrem. Está de cumpleaños hoy, nos dice Eli. Bueno, así estamos viendo todos estos mensajes. Desde Pilar con 4 grados, nos dice Carlos. Ciudad de Presidente Franco, 3 grados. Despejado y frío, dice Osvaldo. Y bueno, generalmente pasa eso, que está despejado y se siente más, ¿verdad?
0: Sí, cierto.
1: Sí, cuando más frío y nada de nubes, ahí es cuando comienza a helar. Lourdes, con nosotros también, saludos desde Ciudad del Este y nos envía una fotito Carlos López. Ah, escuchando la 107.1 ya, rumbo al trabajo seguramente, así es que muchísimas gracias. Capitán Cantero nos cuenta que se está yendo al trote.
0: ¡Ay, está, capitán!
1: ¡Qué guapo! Yo admiro, de verdad que admiro a la gente que sale a hacer ejercicio a esta hora, ¿verdad?
0: Yo a cualquier hora.
1: A cualquier hombre. Y bueno, lo tuyo ya es otro nivel.
0: Pero de verdad es un signo de mucha disciplina,
1: sí.
0: Para quienes corren. Vos, por ejemplo, indiscutiblemente.
1: Sí, pero yo busco horario.
0: Sí, pero
1: y si no estuviese acá, no sé si saldría a esta hora con este frío, no creo.
0: Pero lo haces todos los días y eso es lo que cuenta.
1: Sí, la verdad que
0: hacer
1: sí.
0: Hacer el espacio.
1: Bueno, Raquel, gracias. Un besote enorme desde la Costanera Sur, el reporte de la neblina. Voy a pasar a los compañeros también, así subimos a las redes sociales o lo comparto a través de Instagram también. No está prohibido bañarse, dice. ¿No viste una publicación ayer de ABC? Que mucho me reí el doctor Carlos Morínigo, pues dice, no, hay que ser puerco. No, hay excusa, hay que bañarse, dice, con la latona así, buscando... tirarse un chorrito.
0: Pero
1: de agua.
0: En estos días yo leí así un no sé qué me saltó que se decían no era necesario todos los días. No
1: ¿cómo?
0: Lo sé.
1: Gente.
0: No lo sé.
1: Por favor, piedad.
0: Antes, pasado por agua se le decía antes.
1: Sí.
0: Algunas zonas nomás.
1: Mi abuela decía, un trapito y ya está. No, no, no, no.
0: No lo logro.
1: Ay, perdón por taparme la boca. No quiero que me sancionen. Bueno,
0: Canal de YouTube, ¿quiénes están? Hola Daniel, buen día, ya saluda también. Hola Miriam, buen día, Julia, infaltable la primera mañana, Julia. Pero yo a Julia le veo en todos los programas.
1: Y Jorge no anda por ahí, la vez pasada me dijo, no me viste, y no te vi, perdón.
0: Hola Gladys, buen día, está Edu Escobar también, buen día Sarita, dice Jorge Centurión, a ver, Andrés, Celaya, Liliana Valiente, ¿cómo va todo? Después, no le estoy encontrando a Jorge Serafini todavía en el canal de YouTube. Bueno. ¿No te escribió todavía al WhatsApp?
1: No, todavía. Bueno. Ni te cuento el frío que hace acá. Te escucho desde Buenos Aires, nos dice Cris.
0: ¿Cuánto están con...?
1: Uy.
0: Vamos a mirar un poco.
1: Contanos un poco, Cris, ¿cuántos grados allí en Buenos Aires?
0: Que nos ven a través de Telecentro.
1: ¿Cómo hacen para salir con el frío? Yo anoche paré en el semáforo al lado de una moto, ¿verdad? Y estaba el muchacho con la chica, los dos abrigaditos. Y yo decía, qué guapos que son, ¿verdad? ¿Y cómo sale la gente, verdad? A veces te pones, nosotros, bueno, nos manejamos un vehículo, una campera buena, una bufanda, qué sé yo. Pero para esa gente que anda así en la calle, no sé, hasta media de futbolista te sirve. No, todo se aplica,
0: vale,
1: ¿verdad?
0: Sí.
1: La medivacha, dice Iván Leizamón.
0: Sí, la medivacha. 6 grados de temperatura en Buenos Aires. Sí,
1: 6 grados, pero capital. Más calor que acá.
0: Un poquito, o sea, más.
1: No calor. Sí.
0: Más 13 grados en Sao Paulo, según la actualización de
1: la meteorología. O sea que ahora hace más frío en Asunción.
0: Sí.
1: Bueno. Desde Yaguarón.
0: Ña Lola, buen día.
1: Ahí está, sí señor, está Darío Pereira. Voy a saludar así rapidito, Catalino y Mari, María Antonia de Paraguarica, Cupé, Luis Alberto, qué frío, saludos, dicen también desde Juan Eoleari, 3 grados, Henry Portillo, a todos, no alcanzo a leer a todos, pero muchísimas gracias.
0: En Montevideo, 7 grados de temperatura. Santiago de Chile, 6 grados a estas horas.
1: Por ahí andará yo en Montevideo.
0: Y vos sabés que entonces significa que somos el país donde más frío está haciendo.
1: Más frío, sí.
0: Vamos a ver un poco en Santa Cruz, Bolivia, ¿qué temperatura? 13 grados.
1: Qué linda foto. 13 grados. Sí. Bueno, Asunción entonces el lugar más frío. Qué linda foto nos envía Aquiles a través del WhatsApp. Él tiene el mate frente a la chimenea desde San Miguel Misiones. Qué lindo.
0: De ahí yo
1: la tierra donde enchufaron a Choco una paloma con oruga azúcar.
0: Sí.
1: No puede ser, en serio, pero no. No puede ser que le hayan engañado una paloma con oruga azúcar. No puede ser.
0: Y vos sabes que el pasariño en portugués es pajarito.
1: Pajarito.
0: Frango, claro. A pasariño.
1: Sí.
0: O sea, el pollo al pajarito. ¿Por qué?
1: Hacen pasar...
0: No, en realidad es por los cortes de pollo y por la forma de cocción que termina quedándose chiquitito.
1: ¿Así? Chiquitito, como pasa con el uruguazucae.
0: El uruguazucae...
1: Que por así. Eso no...
0: Un uruguazucae
1: no
0: es para... Una persona.
1: No, me gusta luego por eso. No, no aplica.
0: Porque
1: no califica demasiado, chico, ya.
0: Vos sabés que sí.
1: Sí.
0: Sí. Ah, y si es de así, del literal gallinero de una casa, por ejemplo.
1: Olvídate.
0: Michi, vente.
1: Bueno, se van a enojar porque ya estamos saludando demasiado. Vamos a hacer los títulos.
0: Cuatías hay puré a veces color, copujarebe pesar ella, pero en Baburuñán debe presentado por Hijas de Feliciana de Fariña, productos caseros.
1: En este miércoles 24 de junio, a veces color en título principal. Itaipú despilfarrará en sus jardines. Casi 3 millones de dólares siguen los derroches en la era Zacarías Irún.
0: Itaipú. Bajo dirección de Justo Zacarías Irún, destinará 18.707 millones de guaraníes, estamos hablando de 2.8 millones de dólares, para hermosear sus jardines del lado paraguayo.
1: Son dos licitaciones, una ya en marcha y la otra recibe ofertas el 16 de julio. Incluye compra de plantas, empastado, planteras, taludes y poda de árboles.
0: Una cláusula genera protestas por sospecha de direccionamiento. Exige haber utilizado vertedero autorizado por MADES a 30 kilómetros de la usina por 12 meses.
1: Excluyente.
0: Totalmente.
1: ¿Y cuál será la empresa que coincidentemente utilizó el vertedero autorizado a MADES? A 30 kilómetros de la usina por 12 meses.
0: Y estoy seguro que va a ser una sola.
1: ¿Y colorín colorado? la esta plata licitación se ha acabado. Sí. Muy bien.
0: Pero acá vamos, mira, en página 5 y página 3 están los datos. Y ahora acá tú estás el número, el nombre de la empresa.
1: Por otro lado, se cumplieron 60 años del Acta de Foz de Iguazú, base del Tratado de Itaipú. Sin embargo, siguen asimetrías en la binacional.
0: Bueno, ahí está entonces el... Acá ya estoy encontrando, Sara.
1: Yo no digo, vos te vas a un país organizado y qué lindo es ver los jardines. Europa se destaca mucho por eso y la gente lo cuenta, la gente que va o se ven las fotos, qué sé yo. Los famosos jardines, ¿verdad? Que uno ve, es bellísimo. Pero me pregunto nada más si el monto corresponde y si es prioridad. ¿Verdad?
0: Sí, por eso siempre decimos, ¿qué es lo que necesitamos? La palabra prioridad es igual. Si miramos hoy día nuestras mayores necesidades, ¿en dónde están? ¿Verdad? En gastar la plata en jardines, dentro, porque esto va a ir dentro de los gastos de Itaipú, y que para cuando van a construir el presupuesto, esto se contempla porque Itaipú pues no tiene... O sea, tiene que empatar en su presupuesto, no tiene que ni perder ni ganar. Pero al poner 3 millones de dólares en jardines, eso incide obviamente en el precio de la energía que oferta. Y mirás nomás el otro lado del país y decís, ¿es necesario esto? En un contexto en que la gente sí reclama que los servicios públicos funcionen.
1: Buen día, Enrique.
2: Hola, Sara. Hola, Javi.
1: ¿Qué te pasa?
0: Hola.
2: Vengo a 1000 por hora.
0: ¿Por qué?
1: Bueno.
2: No, por el... Muy churra noche, ayer.
1: Gracias.
0: Por el frío.
2: No, estaba churra en su exposición.
1: Ah, no. Sí, ayer.
2: Sí, sí, sí.
0: Ella siempre está churra.
1: No, gracias.
2: Yo siento ahí, Javi, en una valoración de la que vos acabas de hacer, esto no incide en el precio de la energía porque esto sale de fondos sociales.
0: Igual incide en la elaboración del presupuesto.
2: Sí, o sea...
0: Porque el precio, o sea, ellos fijan el precio de la tarifa basado en el gasto que proyectan. O si no, no...
2: Estamos,
0: o sea,
2: hablando,
0: si vos eliminás esos gastos, el precio de la tarifa va a ser otro.
2: Estamos hablando de un presupuesto de Itaipú de 30 mil millones de dólares, no sé qué, 3 millones no es nada. Pero además no sale, o sea, está ya incluido porque es el tema de gastos sociales.
0: Claro, pero suma y cuánto te va a salir.
2: Nada, no sale. ¿El problema?
0: Vos sabés que sí, Enrique.
2: Y bueno, vamos, números. Vamos a hablar de números.
0: No tengo acceso al presupuesto.
2: Ese es el problema.
0: No, a ver, la técnica de cómo se construye el presupuesto, sé muy bien.
2: Yo te voy a dar los números enseguida.
0: Bueno.
2: Ahora enseguida. Mi punto, ¿sabes dónde yo hago la cuestión, Javi? Yo no sé si la gente ve el tema del acceso a Asunción desde el aeropuerto o si te vas por Avenida Perón hasta Itanaramada. Bueno, es patético. ¿Por qué, estimado amigo? Porque no hay jardinería. Y te vas a Estambul, Javi, y vos ves que la ciudad parece un jardín. Porque hay jardinería.
1: Acabo de decir eso.
2: Exacto, sí. Perdón, Sara.
0: No, pero vos sabes que... Espera que Enrique. Vos sabes que justo el punto que estábamos abordando antes que llegue no era precisamente eso. Esto que vos escuchaste era la colita.
1: Acabo de decir eso. Sí, antes que vos llegues.
2: No, por eso. Es que
1: dije, para mí el punto... Qué importante es, y una de las referencias que se tienen, por ejemplo, cuando uno va a Europa o ve las fotos o... tiene en cuenta lo que es el turismo, es la delicadeza y la belleza que presentan los jardines y lo que significan la composición de una ciudad o de un lugar, ¿verdad? Como vos decís, llegamos al aeropuerto Silvio Pettirossi y lo primero que ven los pobres turistas que llegan es un yuyala,
2: un yuyala
1: enorme.
2: Gigante, además que tiene 10 kilómetros.
1: Pero entonces yo decía, ok, veamos solamente si el monto corresponde, 3 millones de dólares para un jardín, y si es la prioridad.
0: Sí, pero en esencia la publicación trata de un punto bien llamativo.
1: Posible direccionamiento.
0: Exacto.
1: Porque fíjate ese, lo que
0: creo
1: dice
0: que es
1: acá.
0: Ese es el foco.
1: Hay una cláusula en la carpeta de licitación. ¿Y qué dice? Tiene que haber utilizado un vertedero autorizado por MADES a 30 kilómetros de la usina por 12 meses. Esa es la condición. Entonces uno dice, oh caramba, ¿verdad? Y cuando vos mirás Itaipú, con los antecedentes que tienen este tipo de gastos, por ejemplo, los pupitres chinos, que condicionaban en la licitación a tal cosa, y caramba, qué coincidencia dio con esta empresa, ¿verdad? De Longyang, algo así se llamaba. Entonces, bueno, vos decís, otra vez están direccionando una licitación como esta.
2: Eso, perdón, Sara, no dice el título. El título dice despilfarro.
1: Bueno, pues yo te estoy citando acá una cuestión de una de las cuestiones que ya se ponen en observación sobre la licitación.
0: La cláusula.
2: Sí, entonces, licitación direccionada, bueno, más ya sí que es despilfarro cuidar el jardín. ¿Qué criterio lo que ese es?
0: Bueno, tiene un criterio como ese, Enrique.
2: Quiero saber de dónde lo que sale ese criterio. A ver, ¿de dónde lo que sale el criterio de que cuidar el jardín es un despilfarro?
1: Es que Itaipú tiene tanta plata que 3 millones de dólares para un jardín, ¿qué le hace, verdad? Si vamos a ir bajo ese concepto.
2: Acá estoy
1: mostrando. Por eso digo, corresponde el monto.
2: Sara, el presupuesto del lado paraguayo de Itaipú es 1.100 millones de dólares año. 3 millones de dólares es 0.3%. No, menos. Entonces, estos datos son de ABC, no son de Itaipú, de ABC son. Entonces, perdón. Primero, cuidar el jardín no es despilfarro. Esa es mi, yo opino eso. Y creo que es una vergüenza que los jardines no estén cuidados. Y es un asco para todo paraguayo que llegue de vuelta a su país ver, después de haber visto Europa o cualquier país del mundo, Israel o China, cómo Asunción está hecha puta porque no se cuidan los jardines, por criterios como este.
0: Vos sabés, a todo esto de jardines de Asunción nomás, ¿se acuerdan antes de Mariscal López y General Santos? Era muy lindo el paisaje de jardines.
2: Sí, sí, sí.
0: Con flores y demás, la rotonda y ni los militares ahora cuidan ya su jardín.
1: No.
0: Así,
1: nadie.
0: Sí, sí, sí.
1: De hecho, que al menos por lo que yo veo siempre en Asunción, los jardines, Paseo Central y demás lo cuidan las empresas privadas.
2: Y si eso es, sí, lográs la empresa privada que esté.
1: Exactamente.
0: Ponen su
1: queda
0: cartel.
1: A cargo y ponen, este espacio está cuidado por, y un cartelito.
0: Y vos sabés que tengo ya también ahí cuestionamiento, porque sobre Boyani están una serie de cartelitos. Este jardín lo cuida la empresa. Sí. ¡Ah! No, es lindo el jardín. Ponle nomás su cartel.
1: Pero
2: no, yo creo que el cartel, ¿sabes qué país hay, Javi? Uh-huh. Se quedó nomás el cartel de la antigüedad.
0: Bueno,
1: se quedó.
0: Entonces,
1: sí.
0: Saquemos el cartel.
2: Sí. No. Yo, honestamente, creo que lo que se puede cuestionar es si la licitación está direccionada.
0: O sea, eso, que ¿para eso quién sí página es el contrato?
2: ¿Entendés? Pero de ninguna manera yo por lo menos no me subo al cuestionamiento de la jardinería. Pero por Dios, ¿qué criterio es ese? El que tenemos que andar, tenemos que andar en potreros y en yuyales, bro.
1: No, yo no estoy de acuerdo con eso. Y lastimosamente llegaste después que yo haya hecho ese discurso.
2: Sí, y por eso llegué todo malhumorado, porque lastimosamente, exactamente. Mm-hmm. O sea, lastimosamente.
0: Incide en vos.
1: A mí también me pone de mal humor.
2: Sí, estamos
1: así que,
2: todos
1: bueno,
2: mal humor.
1: Ya empezamos a ponernos pirebay.
2: No, espera, voy a decir algo, Javi. Sara, tenés razón en tu mal humor.
1: Bueno, eso. Gracias.
2: No, pero quiero que sepas, por eso yo también vine re malhumorado.
1: Bueno.
2: Pero
1: vamos a salir de esta.
2: No, ¿sabes lo que pasa? ¿Sabes lo que pasa? La discusión pública, ¿para qué sirve en una democracia? La discusión pública sirve en una democracia, y ese es el diferencial de la democracia, y por eso tiene que haber libre expresión, para corregir el funcionamiento público. Ese es el objeto, ¿verdad? El objeto funcional, digamos. Genial. Vos podés decir, no, ¿sabes? A mí no me interesa un carajo el jardín. Y se ponía la puta con su jardín. No me gasten plata en el jardín. Y es un criterio que yo no discuto que puede existir. Y de hecho existe, ¿verdad? Ahora, lo que yo es lo que estoy, lo que creo que estamos haciendo, y creo que estamos de acuerdo, Sara, en este tema, y le excluyo a Javi porque puso la otra posición, ¿verdad? Es no, pero, momento, ¿quién dijo que el jardín no es importante?
1: Claro.
2: ¿De dónde sacan que es un despilfarro? No, perdón. La calidad de vida, o sea, voy a usar una ciudad, Sara, que a mí me encanta, creo que a Javi también, y creo que vos acabas de venir y viste también cosas. Estambul, estimado amigo, Constantinopla, es un jardín. O sea, vos te bajás del aeropuerto y tenés 20 kilómetros hasta el centro de jardín. Así, jardín del Edén, florido, con un jardín botánico y la ciudad. Pero te bajás en Ben Gurión, en Tel Aviv. Te bajás en Taoyuan, en Taipei. Te bajás en Pekín. Te bajás donde te bajes. En Bruselas, seguramente. Yo hace 10 años que no me voy. Pero, por Dios, ¿qué criterio este que el jardín no es correcto? Yo no comparto.
1: Vos sabés que cuando estaba en Bruselas hace unas semanas, me contaban que incide muchísimo en el humor de la gente el día gris que ellos tienen permanentemente y la lluvia. Y me decían, la tasa de depresión es muy alta en este lugar, por el aspecto. Entonces, cuando sale el sol, para ellos es un fenómeno de vitamina D al cuerpo. Sí. O sea, y yo decía, en el mismo sentido, yo pensaba y me reía porque me decían, en Sudamérica ustedes tienen el sol de manera constante y qué sé yo. Para mí, yo pensaba en ese momento, claro, nosotros tenemos sol, pero andaba a caminar por Asunción y te caes de espalda. La verdad que, o sea, afecta también no solamente el entorno climático, que por supuesto tiene una incidencia química con el cuerpo. Afecta también en tu estado de ánimo que vos salgas a una ciudad que huela bien, que se vea bien, donde camines por buenas veredas, que es lo que nosotros siempre hablamos, calidad de vida.
2: Así mismo.
1: Entonces, la calidad de vida tiene que estar compuesta en la integridad de ese ambiente en el que vos vivís, ¿verdad? Eso. Tu medio ambiente completo, que no se compone solamente del factor químico, sino también de todo esto que significa sentarte en un buen lugar, encontrar una buena plaza, ver un lindo jardín, etcétera, etcétera. Entonces, por eso yo te decía, coincido en que tenemos que tener lugares lindos. Basta de salir al yuyo, a caminar por la vereda y oler el pipí, o sea, es horrible también vivir en la suciedad. O sea, nosotros no podemos concebir...
2: Y en el descuido.
1: No podemos seguir o concebir la idea de que así nomás luego tiene que ser. O sea, yo coincido en que tiene que haber un cuidado. Queremos un aeropuerto lindo donde irte, sentarte, un mirador en Itaputapunta donde haya un café. O sea, queremos esas cosas, ¿verdad? Entonces,
0: basado en eso, creo que siempre lo dijimos.
1: Claro.
0: O sea, no es que estemos en desacuerdo con que se hagan este tipo de inversiones y que tiremos todo a un basurero y claro, le pongamos tapa y candado para que nunca salga un proyecto de políticas públicas de mejoramiento del paisaje, ¿verdad? Claro. No estamos diciendo eso.
1: Mi único...
0: Pero nuestro planteamiento, y en este caso lo reafirmo, es, a ver, esa cláusula que excluye a otras. ¿Cuál es el fin, Gina? De identificar a una empresa que automáticamente va a ganar. Y el otro punto, sí, ¿cómo se hace el cálculo de si esta plata se compadece en invertir o no?
1: Exactamente. Eso nomás
0: es. O sea, ¿es 2.8 millones lo necesario para invertir en el jardín?
1: Claro. No, y la gente dice, por ejemplo, vamos a tener jardín y no tenemos medicamentos en los hospitales. Es que una cosa no va de la mano con otra. O sea, Itaipú no puede poner todos los medicamentos en los hospitales. Para eso tenemos un Estado que trabaja a través del Ministerio de Economía con una política de salud que tenemos que tener, que es lo que decíamos la vez pasada. O sea,
2: permitime, Sara, contestarle al oyente.
1: Sí.
2: Uno, muchas gracias por interactuar con nosotros. Dos, interactuar con nosotros y te pones que te manda la puta, que es lo que voy a hacer ahora. Estimado oyente, el criterio según el cual el Estado tiene que enfocarse en una cosa es un criterio filosóficamente fascista, porque supone que tenemos que subordinar toda la vida de la sociedad a tu prioridad. Y eso se llama totalitarismo en el diccionario, ¿no? En Enrique Vargas Peña. El Estado tiene, y acaba de decirlo Sara, yo solamente quiero subrayar lo que acaba

0: Puede pensar que tener jardín, por eso el idiotaje bravío vive en potreros, vive en yuyales. El idiotaje bravío vive en yuyales, no le importa, es puerco. ¿Está? Porque la persona normal cuida su entorno, cuida su entorno. Entonces, no es verdad. ¡Ay! No podemos gastar en jardines porque tenemos medicamentos. Anda a hacerle gel Hitler a tu jefa. La cuarentena enmascarada, choto de mierda. ¿Ok? ¿Está? Con ese criterio pueblerino de cuarta. No, señor. ¿Por qué el intendente Cue Martínez, cómo que se llama?
1: El de Atirá.
2: Feliciano.
0: Feliciano. ¿Por qué Feliciano es hoy un ejemplo? Por eso, estimado amigo. Porque no es verdad ese criterio, claro, ridículo, pueblerino.
2: El trabajo no, en una cultura.
0: Claro, no tenemos remedio, entonces no podemos arreglar el jardín.
2: Más que en una inversión, cagada, boludo. El trabajo de base en la cultura. Sí.
1: Y le cambió a la ciudad. ¿Eh?
0: Sí. Claro.
1: Y se cambió la mentalidad, claro. Se convirtió en una ciudad productiva.
0: Productiva, pero linda. Claro. ¿Entendés? Claro.
1: Y coste no, pero le cambió el ánimo a la gente.
0: Y por supuesto. Entonces, no, este es el criterio que tiene una cantidad de pelotudos que
1: no, son... Esperando, Enrique, vos dijiste algo tan bueno hace rato. El debate público nos ayuda a construir criterios. No le vayas a tratar de pelotudo si hay gente que piensa así. Vamos a construir el debate juntos. Entonces, bueno,
0: pero como
1: sí,
0: yo reivindico,
1: es que sí, hay gente, porque es una necesidad real, ¿cierto? Nosotros nos plagueamos todos los días acá la falta de medicamentos. Ayer escuchamos la terrible denuncia que hizo el doctor Isaías Frete y la vamos a acompañar. Y vamos a reforzar la denuncia que vamos a hacer. Nos ponemos de ese lado también. Pero vamos a ir explicando que cada cosa tiene su lugar también en esto, ¿verdad? Entonces, ese nomás es el criterio que quiero explicar.
0: Pero
1: ¿verdad?
0: Que yo voy a reivindicar...
1: Y no le vamos a tratar de pelotudo al que piensa así. Porque hay gente que piensa así porque es una necesidad real.
0: No, es que yo no voy a discutir la necesidad real que hay en el tema. Lo que pasa es que la otra es una necesidad real también. No, pero Sara, quiero explicar una cosa porque yo no quiero que se suponga que estoy degradando el debate. No, anoche... estábamos hablando del caso de Chipi con Ezequiel Santagada. Ezequiel Santagada, estimado amigo, es un señor que se dedica profesionalmente a la defensa en juicio de la libertad de expresión. Es uno de sus ejes laborales. Por eso se le consulta siempre a él, ¿verdad? O a Alejandra Peralta. Porque es de su trabajo profesional. Bueno, ayer él estaba explicando en ABC TV una cosa que yo le voy a explicar al señor al que le acabo de tratar de pelotudo. El discurso político protegido es incluso el que ofende. Y a veces la ofensa es una cuestión útil para despertar. Y Ezequiel lo explicó ayer con...
1: le escuché. Espectacular.
0: Científicamente lo explicó. En términos jurídicos, ¿verdad?
1: Hay que tolerar, ¿verdad?
0: Copy-paste
1: Espera, ¿qué? Hay que tolerar,
0: sí,
1: ¿verdad?
0: Sí, claro.
1: Entonces no le vayas más a bloquear a la gente pelotudo. Que te ofende.
0: No, pelotudo.
1: No, a gusto, ¿verdad?
2: Bueno, les propongo.
1: Yo acá les leo.
2: 5:37. 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

0: a este tema para bajar mis decibelios.
1: Bueno, así que, ya estamos. Fraga.
0: Equipo Albirrojo transmite optimismo.
1: Pero poneme el din, din, din, din, din, din.
2: Anique, Shakira.
1: Din, din, din, din, din, din, din, din, din, din, din, din. Ahí sí.
2: Que la alegría que transmiten las sonrisas de Isidro Pita, Omar Alderete, Gustavo Gómez y Antonio Sanabria ayuden a fortalecer el optimismo de los futbolistas de la selección paraguaya en el partido clave de mañana frente a Australia a las 23 horas. En Santa Clara va a ser. Y esta es por la clasificación para la siguiente fase de la Copa del Mundo. Miguel Almirón fue suspendido en una fecha por FIFA y lo reemplazará Mauricio Magalhães en el equipo que cerrará sus aprestos hoy. Pero antes, la charla con Gustavo Alfaro.
0: Lo que se define en... Yo quiero sacarle un poco de dramatismo al partido de mañana, porque lo que vamos a definir, y ojalá que lo logremos, es qué lugar vamos a tener en la clasificación, el 2 o el 3. Y yo espero que ganemos y que tengamos el 2.
1: ¿Cómo podríamos no clasificar?
0: Porque si vamos a suponer que nosotros perdemos mañana, okay, nosotros seguimos siendo mejor tercero del grupo, ¿verdad? Y en este mundial clasifican varios mejores terceros.
1: Sí.
0: Ahora, ¿cuántos? Ocho mejores terceros. Entonces, digamos, estamos, digo, o sea, con chances serias. Pero no hay que, o sea, no hay que ser autocomplacientes. Si estamos con chances serias, no. Espera un momento. ¿Por qué? Y lo explicó ayer Ariel Infran con Ariel Julián Mareco. El problema, estimado amigo, de ser el mejor tercero del grupo es que si pasa esa desgracia, nosotros ya jugamos el lunes con Alemania.
2: Engañame en bu.
0: ¿Entendea?
1: Bueno, pero... Bueno.
0: En cambio, si logramos ser segundos, nos vamos a una semana otra vez de tiempo de reposo. Y
1: el 3 o 4 de julio, ¿verdad?
0: Algo así. Jugaríamos. Sí. Nos tocaría Bélgica o Irán. ¿Entendés? Entonces.
1: Bélgica que viene a modo de empate, nomás me parece.
0: No, pero. Ese grupo está muy parejo, entre paréntesis, ¿verdad? Mm. Pero yo te diría, por Dios, no hay que discutir. Con los ojos cerrados tenemos que ir a ganar nosotros.
1: Sí.
0: ¿Entendés? Entre paréntesis. Para que ustedes vean la mierda que es la FIFA. Tampoco tengo permiso de decir eso acá, Alejandro.
1: Mira, así como están las cosas ahora... ¿Viste que hay un portal de la BBC que tiene
0: las
1: posibles llaves? Ahora, así como están las cosas, podría ser Alemania-Paraguay.
0: ¿Viste?
1: El 29 de junio.
0: ¿Viste? ¿Sí? Horrible. Uy, va el retro Satanás.
1: Qué escándalo.
0: Bueno, espera. ¿Qué nos vas a contar? Ayer, estimado amigo, en el partido de Inglaterra.
1: Ah, sí.
0: ¿Qué pasó? Sí. Se tapó todo el mundo se tapó la boca y no hubo ni un expulsado. Entonces, la pregunta que yo me hago: ¿cómo tenemos acá? Como en Inglaterra. Doble vara.
1: Mega.
0: Mega. Una para los morenos vara y otra para los rubios.
1: Bellingham es el que cerró su boca. Al jugador del Real Madrid, ¿verdad?
0: Sí.
1: De Inglaterra.
0: ¿Entendés?
1: Cerró, pero así, igualito que mí.
0: Idéntico.
1: Igualito.
0: Idéntico. Entonces,
1: ¿y la expulsión?
0: No, yo dos cositas, Sara, que vale meter en el tema de reflexión, Javi. El referee es razonable. Y dijo, esta estupidez yo no voy a cobrar. O la FIFA entró en razón después del quilombo que hubo con Almirón y dijo, no cobren más.
1: No, espera. Sí, exactamente, Monte. La regla está. O sea, el árbitro no puede desconocer una regla y decir, no, esto no voy a cobrar. Esta regla no estoy de acuerdo en nada. No, si la regla está, la regla es para todos. Señores FIFA.
0: Estoy totalmente...
1: Segundo, si la FIFA reconoce esta estupidez que está haciendo,
0: exacto,
1: lo voy a decir, Tiene que comunicarlo. Pero tiene que comunicarlo oficialmente. Sí.
0: No, yo estoy de acuerdo contigo. Y estoy de acuerdo con que lo que pasó ayer muestra que esto es una mierda de la Llorona, hija de puta esa.
1: Bueno,
0: ¿verdad?
1: Pero no, o sea, espera. Eso como antecedente, ¿verdad? Lo que esto muestra es que la FIFA no actúa igual con todos. Que acá a algunos se les va a aplicar sanciones y a otros no. Y eso no puede ser. Si en el fútbol se están aplicando este tipo de reglas de conducta, ni siquiera deportivas, las reglas tienen que ser para todos. Y acá lo que ellos están demostrando es que a algunos sí les van a sancionar y a otros no. ¿Por qué Almirón sí y a Bellingham no? ¿Porque juega en el Real Madrid? ¿Porque es de Inglaterra? ¿Y nosotros porque somos, entre comillas, sudaca?
0: Uno. Infantino y todos esos fachos efectivamente tienen la idea de que ellos son el centro del mundo. Porque el globalismo supone que es el centro del universo y nosotros somos todos homos productores. O sea, productores nomás. Uno, o sea, 100% de acuerdo contigo, Sara. Dos, no, yo lo que digo es, acá hubo una reacción muy fuerte con el tema de Gustavo, de Miguel Mirón a nivel mundial. Y esa reacción muy fuerte, lo que puso en entredicho, estimado amigo, es el fascismo inveterado de ese hijo de puta de Vinicius Jr. Una basura globalista que trabajó desde el primer minuto en establecer la censura. ¿Entendés?
1: Acá nos dicen los oyentes que porque el contrario no reclamó. Viste que en nuestro caso, contra Miguel Mirón, el jugador de Turquía se fue así. ¡Ah!
2: ¿Verdad? Me hizo así, me hizo así.
1: Me dijo, ¿qué culpa tiene Fat Magul?
0: Sí. Por favor, me tocó el culito.
1: Pero ya.
0: Ay. Basta. Me tocó el culito,
1: Dios,
0: nosotros
1: no van a echar.
0: No, por Dios, basta, boludo. No, hay que derogar esa norma. Pero FIFA no va a derogar la norma. Yo creo que FIFA no va a derogar la norma. Pero sí, está, para que se vea nomás que se aplica ahí, a discreción. ¿Entendés? Porque ese es el problema de las normas discrecionales. Ese es Vinicius Jr., una basura humana.
2: Pero consulta, ¿es tan poderoso él o él fue simplemente usado para algo que en realidad otra instancia de poder pretende?
0: Él es en sí mismo muy poderoso y se hace la víctima porque él es el jefe de una ONG muy grande, que es el Instituto Vinicius Jr., que es el instrumento de FIFA para implementar la censura.
2: Bueno, entonces una cobardía por parte de FIFA que no es capaz de, por motus propio y públicamente, asumir...
0: No, lo que pasa es que Infantino no podía ir a decir, porque Infantino es blanco, ellos necesitaban un afro, y Vinicius se prestó. Se prestó no porque es bueno, se prestó porque se convirtió en multimillonario. Yo le quiero contar a la gente, estimado amigo, Vinicius tiene su salariazo del Real, ¿verdad? Enorme. Pero él ya era multimillonario por el Instituto Vini. Yo les estoy exponiendo, estimado amigo, bueno, los vínculos, porque quiero que vean. Nike es uno de los principales auspiciantes de ambos, FIFA y el Instituto. Y hay una ONG brasileña que se llama Brasil Impostos, ahora voy a decirlo, enseguida te voy a dar el nombre, que es la que le recauda en Estados Unidos a, bueno, este badulaque.
2: Enrique, ¿entendés? Cayó la FIFA, toda la semana nos portamos re mal, la semana pasada también.
1: Y hoy no va a ser.
2: Y 5:52. Bueno.
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0: No lo lograrán.
1: ¿Qué no lo lograrán?
0: La actual generación llegará a esa generación.
2: La actual generación es la que está escuchando también esta.
0: Y porque no lo logran. O sea,
1: hay algunas que otras. Hay algunos que otros artistas buenos, pero así con esta masividad de esa época no.
2: Bueno, ¿vieron cómo estuvo esta ciudad del Este, el Puente de la Amistad? Gilberto, mostranos antes que te vayas.
1: Neblina. No, y aquí en Asunción también.
2: También.
1: Nos estaban pasando la neblina tremenda, ¿eh? Así que a cuidarse.
0: Este martes 30 caducan habilitaciones vehiculares en Asunción y hay poco movimiento. El material está muy interesante porque dice, o sea, quedan 3 días, no sé qué, o hábiles, ¿verdad? Y no viene nadie.
1: Muévanse, gente.
2: Me tengo que ir a renovar mi habilitación, sí que
0: yo también no lo hice. Renovar, no sé,
1: ustedes son timores.
2: No.
1: Timores.
2: Normalmente yo hago en enero, pero lo había renovado en octubre y, o sea, y entré la plaza, entonces ojalá el tiempo.
1: Y sí.
2: Hace
1: más de 70 días que a Fuerte Olimpo no llegan buses desde la capital.
0: Qué loco eso, ¿eh?
2: Mujer inocente. Esto me parece años 70, 80.
0: Sí, sí. Mujer inocente estuvo presa más de 3 años y se ve indemnizada con 616 millones. Este es un caso muy sonado.
1: Terrible.
0: Sonadísimo, ¿no? Este fue un caso, estimado mío, emblemático. Pero hace 10 años, o incluso más, no, 15 años por ahí.
2: Lucía Sandoval.
0: Lucía Sandoval.
1: Y ahora el Estado le...
0: Le tienen que indemnizar. Ahora, esta es la cuestión que estuvimos hablando la semana, hace unos días, no me acuerdo más el día, pero quiero... Acá, estimado amigo, yo entiendo que se le tiene que dar a la señora y se le tiene que dar. Pero los magistrados, todos los magistrados, desde ministros, desde fiscales hasta jueces, que mandaron erróneamente a Zamudio a la cárcel, ellos tienen que pagar estos 616 millones. Es decir, si vos lees el artículo 106, creo que el 106.
1: Sí.
0: Se establece específicamente que el Estado tiene que repetir contra los responsables.
2: De su con su pecunio
0: sí,
2: tiene
0: señor,
2: que repetir.
0: Sí, señor, porque nosotros los contribuyentes no somos responsables de esta barrabasada que son unos badulaques, estimado mío. Y yo creo que va a estar muy bien que todos los involucrados en la falsa condena de Zamudio paguen solo 616 millones, porque va a ser también una notificación edificante y didáctica, sobre todo edificante, para todos los de que ahora están metiendo en la cárcel a la gente sin ninguna razón.
1: Un precedente. Que quede un precedente establecido de que del que está fallando en su labor por negligencia o mala intención se expone a esto.
0: Así nomás.
1: Que el día de mañana, si el Estado es demandado, esa persona va a tener que rendir cuentas con su bolsillo. Y cuando vos le tocas el bolsillo a alguien, ahí recién duda.
0: Ahí recapacita.
2: Lucía Sandoval representa muchas cosas. El caso de Lucía Sandoval, primero es de... representa
0: Sandoval, la Zamudio, dije, perdón,
2: ¿perdón?
0: No, que me equivoqué, yo el apellido, dije Zamudio.
2: Lucía Sandoval representa un poco la resistencia del ser humano que tiene que enfrentar las injusticias que le tocan, ¿verdad? Porque fue sometida a un proceso de investigación, imputada y enjuiciada sin que la fiscalía tenga los elementos muy claros o bien específicos, y fue absuelta, porque ella fue procesada por homicidio doloso.
1: Sí.
2: Y cuando obviamente hay dudas razonables, pues es el beneficio es para el encausado, según el Código Penal. O sea, el beneficio fue para ella, por eso fue absuelta. Fiscalía la llevó hasta las últimas instancias sin poder sostener. En ese proceso, ella alcanzó muchos estados de superación de lo que le tocó. La misma cárcel, el cuestionamiento público, el escarnio público por haber asumido una condición de defensa ante un escenario de violencia. Y terminó siendo una abogada que hoy día su principal foco es la atención de los casos de violencia y otros porque es una abogada muy integral, pero principalmente aquello que tiene que ver con los derechos de las mujeres. casos de violencia, prestación y demás. Y encima tuvo el coraje, porque por eso les decía resistencia, de presentar una demanda contra el Estado, porque la estructura del Estado fue en contra de ella y no pudo demostrar. Entonces, me parece que ella representa un poco todos esos elementos. Así la veo. Y aparte, quienes la conocen la consideran una excelente persona, ¿verdad?
1: Les iba a decir que llamemos al procurador, pero no tenemos procurador.
2: Hay que procurar, entonces.
1: ¿Hace cuánto estamos sin procurador?
2: Y desde que Marco Aurelio se fue, él dejó un... como de reemplazante. Después nunca más se definió. Hola.
0: Yo no... No comparto la última parte, Javi.
2: ¿De cuál?
0: De presentar el tema de... ¿Cómo es?
1: ¿No es? Lucía Sandoval.
0: De Sandoval.
2: No, esa es lo que yo... lo que, como la veo nomás, por eso dije.
0: Entiendo. Yo lo que creo... O sea, ¿sabe por
2: qué? ¿En cuántos casos, Enrique, la gente... O sea, miremos números, no tenemos acceso probablemente, pero en cuántos casos aquellos en los que la fiscalía perdió, esos encausados tuvieron el coraje de demandarle al Estado?
0: Espera, a eso voy. Yo estoy, a mí me parece el caso ejemplar en eso que acabas de señalar. Lastimosamente. Hay una tentación, y hubo durante todo este tiempo, desde que se produjeron los hechos, son de 2011, amigas, amigos. Todo este tiempo, de convertir este tema, que es un tema general de falla del sistema judicial paraguayo, en llegar a la cuestión de género.
2: Yo expliqué de otro modo, Enrique. No, esta parte no fue por una cuestión de género lo que yo expliqué. Yo dije otra cosa sobre el trabajo que ella hace como abogada.
0: No,
2: esta acción. No mezcle, por favor, porque este caso en particular representa un poco el coraje de enfrentar a una estructura.
0: Pero el coraje de un... A ver, ahí...
2: Pero no es el coraje de una mujer por ser mujer. No.
0: El coraje de una ciudadana.
2: Por eso, lo que dije antes tiene que ver con otra cosa. Este tiene que ver con un... Una ciudadana, probablemente haya sido otro ciudadano, que tuvo el coraje de enfrentar una estructura. Porque cuando la justicia llega tarde, es justicia.
0: No.
2: Y este caso se presentó en el 2019. ¿Y en qué año estamos?
0: En 2011 el caso, Javier.
2: No, la demanda sí. Es 2019.
0: Sí. Estamos 2026.
2: Bueno, es razonable.
0: Y es tardía.
2: Bueno, entonces, desde ese punto yo lo planteo. Espera un poco. Resistencia, resististe todos estos años. Pero no tiene nada que ver porque es mujer y nada, no, como ciudadana. Y ella, por eso hablaba de un estado de superación. ¿Por qué? Porque ella se convirtió en abogada.
0: Sí, ella efectivamente.
2: Lo que le tocó vivir la empujó a convertirse en abogada y centra su carrera de abogada en temas específicos. Eso es lo que planteé. No dije Aishin Yarangay porque es, no planteo de ese modo. ¿Cuántos casos? ¿Cuántos que injustamente llegaron a esas instancias no demandaron al Estado? Y hay que revisar. En los casos en que sí ganaron, ¿estos fiscales y jueces terminaron pagando de su bolsillo?
0: Y contestando un poco la cuestión que planteó Sara, no, hay. Yo diciendo, Sarita, El hecho de que no haya procurador no significa que la procuraduría no funcione.
1: Yo no dije eso. Dije irónicamente, vamos a llamar al procurador, ¿a quién llamamos?
0: No, está bien.
2: Yo dije, vamos a procurar.
0: No, pero lo que quiero... No,
1: ¿a quién podemos llamar?
0: No, es que yo estoy contestando eso porque a mí me preocupan dos cosas en ese tema, ¿verdad? Comparto que no hay procurador todavía, pero...
1: Y que, mira que estamos ante una situación inconstitucional.
0: No, pero la procuraduría...
1: Ahora que acabamos de hacer la conmemoración de la jura y qué sé yo, que andamos muy reflexivos acerca de la Constitución, cumplamos la Constitución, ¿eh? podemos estar sin esta cabeza.
0: Ya, la única cuestión que yo te planteo es, nada que discutir con respecto a la situación que estás planteando, en términos de cosas, pero la Procuraduría como instituto tiene que seguir funcionando.
1: Ah, vale. Y tiene que seguir funcionando con una cabeza.
0: Está bien. Por eso te digo. O sea, pero vamos a suponer que, no sé, le dio un patatús a la cabeza y eso tiene que seguir funcionando aunque el señor esté internado. La segunda cuestión, que es a mi modo de ver la que importa en el planteo de la Procuraduría, es, estimado mío, yo no conozco, pero por mi propia ignorancia, ¿cuántas veces la Procuraduría General de la República repitió? Es decir, ¿cuántas veces accionó contra funcionarios cuyas acciones le costaron al Estado dinero?
1: Creo que ninguna.
0: Exacto.
1: Cero.
0: Pero yo no quiero hablar sin el número porque no tengo el número.
1: Veamos, revisemos, ¿entendés? Pero creo que no.
2: Bueno, después el otro título. En IPE, sí, iba ahí la aporte.
0: En IPE se va a ir la aporte, la Oreporte.
1: Iba ahí la Oreporte.
0: Dijo.
1: Está fea nuestra situación, sí, admite el doctor Isaías Prete.
0: Bueno, acá.
1: El artismo no deja que se indague campaña sucia también. 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
0: Estás pasando Belilla rápido porque no querés que diga lo
2: Julio
0: que
2: Julio Velilla en portada.
1: ¿Por qué? Porque
2: no pagamos
1: son 6 y 9. Tenemos que hacer editorial. Sí. Vamos a hacer contratapa. No
0: pero yo después voy a entrar en
1: después
0: este título.
1: Volvemos,
2: sí, después volvemos. Sí, ¿vos a qué me parece razonable? Volver nomás igual al tema.
1: Editorial.
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1: Se ensalza con palabras la Constitución mientras se la viola con maniobras institucionales. Mientras el presidente Santiago Peña proclamaba el feriado en homenaje al Día de la Constitución, que en el Paraguay se vive la democracia más vibrante, pluralista y vigorosa de Sudamérica. La ex senadora Katia González denunciaba ante la OEA en Panamá lo que aparenta una flagrante violación de nuestra Carta Magna para expulsarla de su cargo. La destitución se realizó a instancias del cartismo, la corriente política dominante del Partido Colorado en el gobierno. El artículo 3 de la Constitución es claro y lapidario. El gobierno es ejercido por los poderes legislativo, ejecutivo y judicial en un sistema de independencia, equilibrio, coordinación y recíproco control. Sin embargo, la realidad revela un poder político que somete al legislativo y al judicial, concentrando un poder que amenaza la esencia republicana, dice parte del editorial de la fecha.
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1: Ariel, mi vida. Menos mal que dije algo bueno.
0: Sí, ¿por qué?
1: Demasiado buenazo, dije por Ariel Infranz.
2: Pero ahí Ariel Vera también se señaló
1: también
2: a sí mismo.
1: Vos también.
0: Cuando dijo Ariel, todos los Arieles se dieron por aludidos.
1: Sí. Menos mal.
0: El 10 está en el 10 está, falta el 9 de la contratapa de ABC. Paraguay versus Australia mañana a las 23. Mauricio por Almirón, suspendido por un partido. Hoy se tiene prevista la charla en rueda de prensa con Alfaro. Se espera que confirme que Mauricio Magallanes será el sustituto de Almirón. Solo resta definir quién va a ser el 9. Almirón fue suspendido, bueno, ya sabemos. Otra duda es si Pita se mantiene o arranca. Yo creo que Pita está... O sea, por lo que se dijo ayer, yo creo que Pita está... No. No sé de dónde sale la historia de que Pita no va a estar. Pero, no sé. No.
1: ¿Y es Tony?
0: ¿Eh?
1: ¿Y Tony? No es Tony, ¿verdad? Vamos a ver qué nos cuenta Ariel después.
0: Sí, porque... perdón, Sarita, porque quiero recordar una cosa que ayer pasó acá, hasta ayer a la mañana. Estuvimos hablando del tema Pita. Y la verdad que la historia de que Pita no va a estar, que puede ocurrir que no esté, es especulativa. No hay nadie en la dirección técnica de la Albirroja que haya sostenido, dicho o insinuado que Pita no va a estar. Entonces, lo que se dice, y es totalmente, digamos, cada uno puede decir lo que quiera, es que como a mucha gente no le satisfizo lo que hizo Isidro Pita en el partido contra Turquía, entonces habría que cambiarlo. Pero yo no sé de dónde sale eso, honestamente. Por eso, bueno, yo creo que es una especulación.
1: Hay que ver.
0: Vamos a ver.
1: Hay que ver. Los partidos... Los partidos de ayer... ayer Jordania le... Argelia le ganó 2-1 a Jordania, Ganó mi país. Portugal le goleó 5-0 a Uzbekistán. Inglaterra empató con Ghana 0-0. Croacia le ganó a Panamá 1-0. Y Colombia-Congo... Colombia-Congo.
0: Espérate, ya sí, Colombia-Congo. Yo tengo acá ya el resultado.
1: 1-0. Le ganó a República de Congo.
0: Espera.
1: Hoy a las... 1-0. Hoy a las 16, Suiza-Canadá. A las 16 también, Bosnia y Herzegovina contra Qatar. Dos partidos hoy a las 4 de la tarde.
0: Sí. A las 19, dos también.
1: También. Marruecos-Haití a las 7. Escocia-Brasil a las 7. Sudáfrica, Corea del Sur a las 10 y República Checa, México a las 10. O sea, hoy seis partidos y tres,
0: doble hora.
1: En tres horarios.
0: Sí. Ahora, yo vi ayer el partido, vi una partecita Portugal-Uzbekistán y vi Panamá-Croacia. Lastimosamente no pude ver Inglaterra-Ghana. Pero bueno, lo que voy a decir es que Uzbekistán, yo creo que a Uzbekistán le pasó un poquito lo que a Paraguay frente a Estados Unidos. Se derrumbó en un momento dado. Y después ya vino el derrumbe completo, ¿verdad? Porque arrancó el doblete de Cristiano y después ya vino el derrumbe. Pero yo ya creo que no les daba ni el cuero.
1: Cristiano, o sea, hizo un récord ayer. Se convierte en el único jugador en la historia que marca en 6 ediciones diferentes del
0: Mundial. De Mundial. Salió puteando Cristiano Ronaldo, Pero contra la prensa.
1: Porque le preguntaron por Messi. ¿O por qué?
0: Dijo algo así como lo siguiente, dijo, ¿verdad? Porque esto fue en inglés. Le preguntaron por el partido anterior. Y entonces él dice, cuando salen mal las cosas, yo soy el culpable. Y todo el mundo carga conmigo. Pero ahora que ganamos 5-0, ¿okay? ¿Dónde estoy yo? En la película, ¿verdad? Y yo creo que tiene toda la razón del mundo. Toda la razón del mundo. Bueno, y el otro partido que vi, que me aburrió muchísimo, es Panamá-Croacia.
2: ¿De ahí vos estoy?
0: No. Pero estoy contento porque ganó Croacia, en serio.
2: ¿Por qué no le quería a Panamá?
1: ¿Y Panamá no?
0: No.
1: Bueno.
0: No. O sea, todo bien en Panamá, pero no sé. No. O sea, no. ¿Por qué tengo que hinchar por Panamá?
1: Acá cualquiera si quiere hinchar por Uzbekistán.
0: Y hoy, por ejemplo, en los partidos de hoy, voy a contar algunas cosas. Espero que Suiza le rompa el culo a Canadá. Y Qatar, por decirlo ya, creo que es el más goleado del campeonato. Qatar es el equipo más goleado del campeonato. No sé, me da igual ahí. Quiero que Marruecos le gane a Haití. Lo siento mucho, amigos de Haití. Y Escocia, Brasil, ojalá que pierdan los dos, pero no puede ser, ¿verdad? Entonces, empate. Corea del Sur, quiero que le gane a Sudáfrica. ¿Y por qué no México a República Checa?
1: Sí, a Uzbekistán le ganó Portugal, eso dijimos.
0: ¿Y sí, eso? ¿Quién
1: no, dice? No, nadie habló de Pakistán acá.
0: ¿Quién dijo
1: Pakistán? Uzbekistán. Sí, señor. Suiza dijiste, ¿verdad?
2: Suiza-Canadá.
0: Suiza-Canadá, yo quiero que gane Suiza.
1: Bueno.
0: Sí. Canadá se da...
1: Suiza acaba de rechazar un referéndum. Habían planteado la posibilidad de limitar su población a 10 millones de personas. Hicieron un referéndum y rechazaron esta posibilidad. La idea era que esto vaya en contra de la migración que tienen, ¿verdad?
0: Suiza tiene muy controlada la migración. O sea, ni ahí con o sea, por eso no entraron en la Unión Europea ellos. Pero Lo que pasa es que en Suiza los partidos de la derecha son mayoritarios, ampliamente. Y los derechosos queremos hijos, no límites. Y esa es nuestra bandera en todo el mundo. A tener hijos. Porque el declive demográfico, estimado mío, no le conviene a nadie. A nadie no le conviene.
1: Vos sos derechoso ahora.
0: Yo soy re derechoso.
1: ¿Y el Partido Liberal?
0: Yo soy liberal derechoso.
1: Ah, mira.
0: Sí, los liberales somos derechosos.
1: Bueno.
0: Así somos.
2: Bueno.
0: No.
1: Pero hay
2: una... pico derecho, soy de derecha nomás. No. Porque suena algo así muy...
1: Hay una realidad sobre la natalidad en el mundo. Y en algún momento, hace rato venimos diciendo esto fuera de aire, en algún momento tenemos que hablar sobre la situación paraguaya.
0: Que está declinando.
1: Que ya tiene un registro muy bajo en cuanto a natalidad. ¿Y cómo va a afectar esto en el futuro, señoras y señores? La jubilación, por ejemplo. ¿Quién va a sostener el aporte si no hay suficientes aportantes jóvenes para sostener el aporte de los jubilados?
0: Así mismo.
1: Esa es una de las incidencias. Después, otra cosa. Estamos proyectando hogares para ancianos, por ejemplo. Estamos proyectando calidad de vida para gente anciana. Estamos entendiendo que el target de productividad va a cambiar. O sea, hay mucha incidencia que trae un descenso de natalidad en un país.
0: Dos aclaraciones nomás. La primera es ideología y la segunda práctica. Pero voy a esperar. La primera, vamos a entrar por la práctica. Okay. La práctica. El problema del descenso de la tasa de natalidad, como está señalando Sara, estimados amigos y amigas, es que si nosotros vamos a consolidar la dirección del sistema solidario de seguridad social, que no es obligatorio que lo hagamos, pero si vamos a hacer eso, pues entonces se necesita una base de gente que produzca para pagar la solidaridad.
1: Exactamente.
0: Ahora, podemos no elegir eso. Podemos elegir otra cosa.
1: Pero ahora es el momento de hacer la reforma. Vamos a hacer una verdadera reforma jubilatoria con estos datos que ya tenemos, ahora hay que moverse.
0: Y por eso.
1: No hay tiempo que perder.
0: Yo nomás lo que digo ahí es, vamos a hacer que una discusión consciente de todos los paraguayos, y los paraguayos decimos, sí, queremos sistema jubilatorio. Muy bien, amigas, amigos. ¿Queremos sistema jubilatorio solidario? Sí, sí queremos. Perfecto. A tener hijos, chicos. Porque ese sistema no funciona de otra manera. Lo siento mucho. Tiene que haber 10 productores para un jubilado. Lo siento.
2: Sí. ¿Alemania qué es?
0: Es solidario. Y están en quiebra.
2: No, a ver. Es derechoso o izquierdoso.
0: Alemania es una mierda.
1: Malas, pues. Responde.
2: Pero Ana, no, era con eso, Enrique.
0: No, a ver.
2: Con ese criterio que vos decís, que se quieren hijos, vos sabés que ellos pagan un subsidio a las parejas cuyos hijos nacen en territorio alemán. Como otros países tienen esa política, sí. Europea. A ver, España subsidia a las parejas y a los propios migrantes cuando tienen hijos. Y si tiene algún hijo con discapacidad, por ejemplo, vale doble. Entonces, ¿son mierda?
0: Sí.
2: Por eso, bueno, y es en realidad el espíritu de ese subsidio es fomentar la...
1: Porque ellos entraron a una crisis, claro, tremenda.
0: Pero yo quiero explicar algo.
2: Sí, ya, voy a avanzar un poco. Eso que planteaba Sara, tenemos hogares, tenemos albergues, tenemos estas políticas. Injustamente en algún tiempo a Christine Lagarde le habían atribuido que ella se refirió... que estos son costosos y la población adulta y demás. Esas declaraciones se le atribuyó falsamente, pero no deja de ser el tema del debate. Porque a todos, primero que todos, vamos a alcanzar esa situación, ¿verdad? En la que ya estamos teniendo el debate en Paraguay de nuestro sistema jubilatorio, nosotros que estamos aportando ahora y que todavía nos quedan 10, 15 años de aporte, nos va, la plata va a dar. ¿Será que va a alcanzar? Es incierto, ¿verdad? Por eso la reforma y demás. Pero más allá de eso, hay otras cuestiones. No solamente recibir tu plata, tu jubilación, tu haber jubilatorio, ¿verdad? Es toda una estructura de cuando hablamos de la calidad de vida del jubilado, de las personas adultas mayores y de los ancianos. Que es cierto, le tenemos esa mirada del anga, los adultos mayores. Y esa mirada, de verdad, hay que revertirla. Porque ese es un problema. O sea, no tener condiciones para los adultos mayores es un problema de todos los que contribuimos en territorio paraguayo. Porque sí, cada vez va a ser más costoso. Porque el modelo no está diseñado para sostener tanto tiempo.
0: Sí,
2: el modelo no está... nuestra cultura va hacia la no procreación.
1: Lo que preguntaste de Alemania, que nos cuenta Estefan, que nos escribe desde ahí, 250 euros por hijo hasta los 18 años.
0: Bueno, entonces quiero entrar en las dos cuestiones ideológicas.
2: Hago una aclaración. En realidad, los migrantes en España, a fin de año, cuando tienen que hacer su declaración de renta, y se le hace la deducción y demás.
0: Yo voy a decir dos cosas nomás. En Europa hay un debate muy interesante, estimado amigo, porque Alemania supuestamente tiene un gobierno de derecha, de la CDU, ¿verdad? La coalición, la Unión Cristiano-Demócrata. Pero en el debate ideológico que realmente se está produciendo, nosotros sabemos, o las derechas le decimos, ustedes no son de derecha, ustedes son el partido único, el uniparty. Y ustedes no son más de derecha o de izquierda, ustedes son globalistas. Friedrich Merz y Scholz, que fue el anterior canciller, son la misma mierda, globalista. Frente al globalismo hay ahora un partido nacional patriótico, un partido nacional, digo, en el sentido de reivindicación del Estado-Nación, que es Alternativa por Alemania, que ya es el partido más grande de Alemania hoy, de lejos. Quiero contarles que en el promedio de encuestas la semana pasada, porque los alemanes hacen promedio de encuestas toda la semana, Alternativa für Deutschland ya tiene ahora 10 puntos de diferencia con respecto a la CDU, y se está encaminando a ser mayoría absoluta en el Bundestag. ¿Por qué? Porque la gente está podrida, estimado mío. Y voy a contar enseguida lo que pasa en Inglaterra, que es lo mismísimo. Ellos optaron, Javi, el subsidio a los hijos es un chiste. En Alemania, un chiste para la propaganda. Porque donde ponen la guita verdadera es en el subsidio de la inmigración ilegal. Vos sos un inmigrante ilegal a Alemania, estimada amiga, amigo. Ahora te voy a dar la idea si querés. Te vas a Alemania y ese gobierno de mierda, para los pobres alemanes, te paga casa, colegio, teléfono, champión, comida, y el monto global del subsidio a estos perros hijos de puta es enormemente mayor al que se le paga a los alemanes para tener una familia con hijos.
2: Pero los ilegales, Enrique, ser ilegal es no tener la documentación para residir, ¿verdad?
0: No, ser ilegal en Alemania te dan todo eso que te estoy diciendo.
2: No, espera, no, Enrique, espera un ratito. Si vos ingresaste sin hacer los trámites migratorios, si vos residís en un territorio sin contar con la documentación para residir fuera de la calificación de turista, esos no reciben la asistencia.
0: Sí reciben.
2: No.
0: Chequea, por favor. Ese es el problema en Alemania. Eso es lo que se está discutiendo en Alemania.
2: Y vos sabes que justo estoy buscando.
0: Y busca, ¿por qué existe?
2: El irregular, el sin papeles.
0: El sin papel llega, y la ONG del Foro Económico Mundial...
2: No pueden acceder al subsidio ni a la seguridad social.
0: Eso no es cierto. ¿Qué es lo que estás leyendo vos?
1: Espera, perdón, que acá nos va a responder Estefan, que está
0: vos sos un ilegal en Alemania y te pagan el hotel, te pagan la casa, la comida, el teléfono, todo te pagan. y después te regularizan.
1: Espera un poco, Enrique. ¿Y eso pasa solo en Alemania?
0: No, en toda Europa.
1: Ah, en Estados Unidos también pasa.
0: En Estados Unidos también.
1: Ah, bueno. Espera. Decimos la Unión Europea es la gran M.
0: ¿Verdad? No, espera.
1: Espera un poco, en Estados Unidos, ¿cómo estamos?
0: No, espera.
2: No. Entiendo lo que planteas, Enrique.
1: Te regularizan, ¿cierto?
2: Revisemos con la calificación con la que ingresa y admite el gobierno español. Ese es otro.
0: No es otro. Ese, ¿verdad?, es el problema.
2: Y bueno, a ver, lo que yo te estoy planteando es otra cosa diferente a lo que vos decís.
0: No, lo que yo te estoy diciendo, Javi. Vos entras ilegal.
2: Normalmente, esos que ingresan y después adquieren las condiciones de residencia y demás, son aquellos que huyen o están en los territorios de guerra y demás.
0: Las ONG les traen.
2: Y bueno, y eso es lo que estoy leyendo. Yo te estoy diciendo, hoy día, por ejemplo, yo me voy y me instalo en territorio alemán, yo soy alguien sin documentos, no voy a recibir esos beneficios. No, Enrique, excepto que yo haga los trámites y demuestre.
0: Vos te vas a Alemania, sos un irregular y en X tiempo te regularizan. ¿Qué acá? A ver, Javi, perdón, con todo respeto, voy a.
2: Acá también regularizan, Enrique. Nosotros, Paraguay incluso tiene una medida en que cuando vienes desde territorio venezolano. Cuando vienes desde territorio venezolano, por ejemplo, los trámites se agilizan.
0: Está sacando de foco la cuestión. No, está sacando de foco. No, Enrique, porque el foco de la cuestión es. Enrique, en Europa no hay un problema de migración irregular.
2: Enrique, espera un ratito. Sí, no estoy sacando de foco. Es lo que estoy justamente. Vos estás entendiendo mal porque te estoy dando la razón de una excepción con respecto a lo que planteas y vos estás entendiendo mal. Estoy diciendo que miran las condiciones en las que ingresó y la solicitud de permanencia. Eso te estoy planteando.
0: Yo lo único que digo,
2: no del ilegal que no tiene documentación ni nada.
0: Acá entran a cacharrata millones de personas y se les da porque el plan del Foro Económico Mundial es sustitución de población por el tema de la natalidad.
2: ¿Te puedo hacer una pregunta ahí? ¿Quién crees que es el financista en el libro de Dan Brown en el Inferno?
0: Bill Gates. Totalmente Bill Gates. O sea, escribió para Bill Gates el libro.
1: No, al contrario. No, escribió para él.
0: No, claro, para matarle a Bill Gates. Claro, totalmente. No, o sea, entonces los alemanes, estimado amigo, tienen un subsidio de mierda para tener hijos, pero al choto que viene de Siria le pagan todo. Sara está diciendo con justa razón, porque es verdad, y en Estados Unidos estaba pasando esto, Biden. ¿Y por qué gana
1: Trump? No cortó Trump.
0: Está
1: no cortó,
0: cortadísimo.
1: No cortó, anda mira New York.
0: Espera. Sara,
1: no cortó. Yo sé que me vas a decir que es un estado demócrata, que no es republicano, que ahora pero el intendente es el primer musulmán, pero no se cortó.
0: No. Lo que estamos discutiendo son las políticas de los gobiernos, ¿verdad? Ahora, en Estados Unidos hay en este mismo momento dos cosas. Un gobierno que quiere echar a los migrantes y que los está echando. Ya hay casi 3 millones de expulsados. Por eso está ICE, que todo el mundo putea. Estos nazis de mierda putean. ICE, los ICE, no sé qué puta, ¿verdad? Y están los demócratas de mierda en estados como California y Nueva York, que quieren evitar que el gobierno federal desarrolle su política. Y entonces establecieron lo que se llama Estado y Ciudades Santuario, que tienen una legislación contraria al gobierno federal, que está en discusión en la Corte Suprema ahora. ¿Por qué? Porque el gobierno federal dice, che, ¿de dónde lo que ustedes sacan que ustedes tienen la autoridad para resistir al gobierno federal?
1: Claro.
0: Bueno, entonces, uno. Sí, señora, en Estados Unidos hay el mismo problema porque el globalismo tenía la misma política en Estados Unidos y metieron 11 millones de personas de como dice Trump, cualquier criminal de instituto vinieron estos lunáticos, metieron 11 millones en nuestro país. Ese es el discurso de Trump, por eso ganó las elecciones. Ese es el discurso de Alice Weisel, por eso está ganando las elecciones en Alemania. Ese es el discurso de Nigel Farage. Ese es el discurso del amigo Bardella. en Francia. Estamos podridos de ustedes, estimados. ¿Por qué tenemos que pagarle nosotros a un sirio o a un sudanés la casa, el zapato, la comida, el teléfono? ¿Por qué?
2: Esos pagos ocurren, insisto con esto, solo si se acogieron y si se les dio en el marco de la ley de asilo. ¿Sí?
1: Una cosita, sí, pues tenemos que irnos a la pausa. Voy a leerle solamente a un compatriota que nos escribe. Dice, vivo en España hace 25 años. Los irregulares reciben pequeñas ayudas de ONG para sobrevivir, pero el proceso de regularización requiere un proceso mínimo 2 años. Hay que cumplir con unas normas de convivencia e integración. Mi hermana en Alemania pasa lo mismo. Hay ayudas de alimentación, sanidad pública, pero tampoco te mantienen.
0: Te mantienen.
1: Bueno, es la experiencia. Pero tenés que acogerte a
2: una ley. Hay una ley de asilo, prestación de asilo le llaman. Si te acogiste a esa normativa, ocurre el pago. Ese no se niega. Pero después, en el común, así me voy y me instalo nomás, no calificás.
1: Vamos a pausa.
0: Perdón. La señora que te acaba de escribir se equivocó, Sara. Mm. Señora, por favor.
1: O señor,
0: contale un poco a Sara, si es que estás enterada ahora. No se votó ahora en el Congreso de los Diputados la regularización de 500.000 soretes, ¿sí o no? La semana pasada o antepasada nomás. ¿Eh? Para que sigan con todos los beneficios. Pequeños beneficios.
1: Leo otro mensaje de una paraguaya que está allá en España. Dice, lastimosamente estoy trabajando, no puedo escribir mucho para explicarles, pero en España también pasa eso. Los ilegales aquí cobran más a los que trabajamos legal y declaramos todo. Están tocando un tema bastante interesante y muy

0: regularizó 500.000 tipos con todos los beneficios. ¿Por qué está surgiendo Vox? ¿Por qué surge AFD? ¿Por qué surge Nigel Farage? ¿Por qué cayó el gobierno británico? ¿Por qué cayó el gobierno? Por esto. Esta es la razón. Ninguna otra. Y entonces, aquí volvamos al tema. Entonces, ¿tenemos que tener hijos o tenemos que traer gente? Los globalistas, que son empresarios, dicen, a mí no me importa de dónde venga el tipo que va a trabajar en mi fábrica. Me chupa un huevo. Que venga de Siria, que venga de Uzbekistán. A mí me importa que venga a trabajar en mi fábrica y que me cueste menos. Entonces se abre para estos hijos de puta. Los globalistas, que son empresarios, dicen, a mí no me importa de dónde venga el tipo que va a trabajar en mi fábrica. Me chupa un huevo. Que venga de Siria, que venga de Uzbekistán. A mí me importa que venga a trabajar en mi fábrica y que me cueste menos. Entonces se abre para estos hijos de puta del Foro Económico Mundial. Todos empresarios. Grandes empresarios. Y entonces el alemán que paga los impuestos dice, che, espera un momento, ¿qué está pasando acá? Me estás cobrando a mí el 50% de mi salario en impuestos para pagarte a vos, hijo de puta, a tu fábrica. Bore.
1: Es como subsidiar el sostenimiento de la fábrica.
0: Claro, se está pagando eso porque ese es el plan del foro de Davos. Sustituir la población. Se llama multiculturalismo, Yashop. Sí, ¿por qué multiculturalismo? Porque yo tengo que traer para mi fábrica un tipo de Siria que me va a trabajar por la mitad del salario. Pero la prestación social la va a cobrar 100%.
1: O sea, porque el ingreso a ese territorio bajo alguna normativa de asilo... Estoy haciendo una pregunta, Enrique, medio... Vos parece que tomás... Batallando.
2: Vamos.
1: Entonces significa, Enrique, que el solo hecho de ingresar a ese territorio bajo una condición de asilo automáticamente habilita a que se violen sus derechos laborales de tener que recibir un pago que corresponde de ser aportante en igual de condiciones de cualquier ciudadano que vive en ese territorio.
0: No conozco la respuesta, te estoy dando el plan del foro nomás.
1: Bueno, pero entonces yo no puedo. Lo que pasa es que planteaste de ese modo.
0: No.
1: A ver, ejemplo. Sara viene de este lado de la mesa y como viene bajo esa calificación, viene de otro territorio. Sara, yo te voy a pagar la mitad nomás del salario porque yo necesito que vos trabajes en mi fábrica. Pero en realidad lo que tiene que ser, Sara, ok, te dejo entrar a este territorio, yo te voy a pagar el salario que corresponde y vos vas a trabajar de manera formal y vas a pagar los mismos impuestos que paga Enrique.
0: Dos cosas. Primero, yo, Javi, trato de no hablar de lo que no conozco. Yo trato de hablar y de limitarme a lo que conozco. Y por tanto, en esta discusión que estamos teniendo, yo lo que hablé es del plan del foro. Y por tanto, no puedo discutir contigo con ninguna base informativa si los trabajadores que llegan con este plan del foro cobran o no cobran. No sé. Yo lo que sé es que ese es el plan. Ahora, segunda cuestión. Señor que le escribiste a Sara, la boludez que le escribiste. Te estoy hablando del primero. El 14 de abril de 2026 se aprobó el Real Decreto de Regularización Extraordinaria de Extranjeros, por los cuales 500.000 soretes que entraron violando la ley son acreedores de todos los beneficios sociales en España. Así que déjate de decir boludeces, porque ahora tenemos ahí y entonces tu información es una porquería. Estás mintiendo. Eso nomás. Las solicitudes, estimado amigo, son 900.000. 900.000. ¿Entendés? O sea, cuando el real decreto de este badulaque corrupto de Pedro Sánchez, anteayer declaró...
2: Ustedes no se imaginan la cantidad de paraguayos que nos están escribiendo desde España, desde Alemania, desde París. Todo lo que nos están contando. Un ejemplo, María Cristina nos dice, la clave es el empadronamiento en el municipio. Solo si estás empadronada te dan esas ayudas. Y solo los refugiados tienen ayuda un poco más que los que entran ilegales y sin empadronamiento. Y muy refugiados. Cierto que nosotros que trabajamos legales nos cobran el IRPF y no tenemos ayuda.

0: ayuda ninguna porque en casa familiar todos tienen salario legal.
1: Así es. Es tan simple como eso. Esa es la verdad. ¿Entendés? Ahora, vos, no, eso no vas a encontrar en la puta agencia F de propaganda del gobierno español, porque es una agencia de propaganda, no de información. La agencia F, amigas, amigos, te miente todos los días en todo lo que te publica. Es una agencia de propaganda. Entonces, eso vos no vas a encontrar. Pero o sea, eso es lo que está pasando.
0: El debate se nos va a ir muy largo. Vale. Pero estoy pensando sobre Paraguay y sobre los que reciben ayuda y los que no. Los que trabajan legal y los que no. Pero se nos va a ir mucho el debate, pero es un tema para hablarlo en algún momento.
2: Vos sabés que incluso tiene incidencia en el salario mínimo legal vigente. O sea, tiene relación con el debate que teníamos la vez pasada. De aquella población que ni siquiera recibe el salario mínimo legal vigente, de una población que sí recibe y otros cuyo poder adquisitivo decae porque esa fijación del jornal incide en otros pagos. ¿A qué me refiero? Cuando decimos, por ejemplo, ¿cuánto se le va a pagar a quienes ingresan? O sea, imagínate, nosotros estamos en el debate de hay gente que es legal en territorio paraguayo, que tiene que estar de manera regular y que ni siquiera recibe ese pago.
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3: 6:42 a.m.
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8: 6 de la mañana con 50 minutos. Vamos actualizando datos del tiempo en Asunción en esta mañana oscura, y así va a estar y va a seguir con este horario que tenemos. 4 grados de temperatura.
9: ¡Ay, Dios mío, qué rico!
8: 4 de sensación térmica, 97% de humedad. Menos mal, viento en calma, porque si nos sumaba un poquito de viento sur, estábamos fritos. Hoy es día de San Juan.
9: Y nuestro... No. ¿Dónde está nuestra payaguamacá heredera?
8: ¿Dónde estará mi primavera?
10: Vos sabés que yo tengo hambre y voy a salir del programa y me voy a ir a comprar.
9: Bueno. ¿Va a traer?
10: Quiero payaguamascada y, ¿sabes qué?
9: Pastel mandío.
10: Y chicharro trenzado.
9: Por favor, ¿vas a traer?
8: Demasiado,
9: Javi.
8: Demasiado fuerte ya chicharro trenzado hasta ahora,
10: ¿y por
8: Javier?
10: ¿Qué? La sí, pasada, es nuestra cultura.
9: La vez pasada comiendo todo este señor.
8: Qué fuerte.
9: Qué, pucha. O sea, es que no mandaron.
8: Mañana jueves, la mínima de 4 grados, también como hoy. La máxima de 18, con vientos del sureste. Eso sí, no vamos a tener precipitaciones hasta el viernes, con mínima de 5 y una máxima de 19, vientos variables. Fin de semana va a comenzar a subir un poquitito la temperatura. El sábado con mínima de 13, máxima de 22 grados, fresco a cálido, parcialmente nublado, vientos variables luego del noreste y lluvias dispersas. Y el domingo con mínima de 17 y máxima de 23, vientos del noreste, lluvias dispersas también.
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9: 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A las 10:15 en Palacio de López, la presentación de cartas credenciales del embajador de Chile ante nuestro país, Hernán Brandes Klavich. A las 11:30 en Buruchiaroga, al ministro de Educación Luis Ramírez. Después se va a la cucha con un edredón doble porque hace frío hoy, ¿verdad? se levanta tranquilo. A
10: las
9: 16.
10: Si tiene calefacción, no hace falta.
9: No, sí, hay que ponerse. Pues, si no, qué chiste tiene estar en invierno. Tiene un edredón así, enorme. A las 16.
10: De pluma de ganso.
9: Sí.
10: Pero hay que reconocer que es calentito el.
9: Lo mejor que hay es Javi. Un huevo cuesta, pero bueno. No estamos hablando de ese edredón que compramos en el super, ¿no?
10: No. Bueno. Otro level.
9: Reunión interinstitucional de la sección nacional del Consejo del Mercado Común en Burisharoa. 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
1: Bueno, faltan dos minutos para las 7 de la mañana y necesitamos hacer unos desarrollos sobre el tema de Chipi. Así que, Sara.
2: Sí, quería hacer una aclaración porque tuvimos que hacer unos cambios en las gráficas del Cardinal Deportivo y no está la figura de Chipi. Mucha gente preguntó si lo echamos y no. Hay un respaldo absoluto a Chipi, a su trabajo, a su capacidad profesional. Estamos enfrentando con él todo este proceso ante la FIFA, pero debido a la nota de la FIFA que nos llegó, él no puede tener ningún tipo de participación ni aparición. Entonces, por eso es que tuvimos que sacarlo de las gráficas, por ejemplo, ¿verdad? Muchos nos estaban preguntando, che, ¿qué onda? ABC, ya... No. Estamos al 100% con Chipi. Reitero, lo estamos acompañando en todo este proceso, pero es una condición que tenemos por parte de la FIFA de que él no puede aparecer, tener ningún tipo de participación, nada, absolutamente.
3: O sea, él sigue siendo nuestro compañero, él sigue teniendo un vínculo laboral con ABC, claro. Eso, esa condición no va a cambiar, pero él no puede participar de nada, o sea, ¿y cómo vamos a publicitar nosotros un producto en el que está él cuando en realidad no va a estar?
2: No, pero no, es simplemente por eso.
3: No, Javier, te estoy nomás, o sea, agregando
2: es una
3: nomás
2: condición de la FIFA. Podíamos haberlo mantenido en las gráficas porque él es parte del equipo.
3: Pero, no está,
2: pero por una
3: vinculado.
2: Cuestión de condición de la FIFA tuvimos que sacarlo.
1: Viva el globalismo.
3: No, porque sí la gente preguntó. Porque no, ayer tuvimos que renovar toda la gráfica. Eso no, es
1: está,
3: cierto.
1: Está bien. O sea, eso es la consecuencia de
3: los spots de TV, dado, lo que están en redes, lo que salen impreso, en todos lados.
1: El lado bueno, si se puede decir así, de esto es que nos permite a todos ver lo que es el globalismo, estimado mío. Para que ustedes sepan, eso es. El globalismo en ejercicio. Esto que está pasando con Chipi, estimados amigos y amigas, los ingleses está multiplicado por 12.000. 12.000. Y después todavía tienen la cara rota de decir que en Inglaterra no hay dictadura. Por Dios, no tienen vergüenza. En fin, entre paréntesis nomás, en el programa de anoche que tuvimos con Ezequiel Santagada sobre el tema de Chipi, Ezequiel planteó, Sara y Javi, una cuestión que a mi modo de ver también hay que remarcar sobre lo que es el globalismo. El globalismo, por definición, amigas, amigos, propone la gobernanza corporativa del mundo. Ese es el documento Gobernanza 4.0 que yo siempre les pido que lean. Y dice: la democracia ya no sirve y el Estado-Nación ya no sirve y ahora necesitamos una gobernanza corporativa global. Esta es un ejemplo. Una entidad privada, FIFA, pretendiendo tener imperio legal en el mundo. Eso se llama gobernanza corporativa global. Y es una excrescencia del fascismo. Pero no porque yo digo, porque lo dice Benito Mussolini. El Estado corporativo, así se llama su libro programático, ¿verdad? ¿Y qué, por qué estoy haciendo esta perorata sobre el tema de una empresa privada imponer? Porque el globalismo es eso. ¿Y qué es lo que hace la FIFA? La FIFA, estimadas amigas y amigos, se arroga, y ayer lo explicó muy bien Ezequiel Santagada, la potestad de derogar derechos fundamentales del ser humano. La FIFA, o sea, una corporación, se arroga el derecho de derogar, se arroga la potestad, digo bien porque no es derecho, la potestad de derogar los derechos de un ser humano.
3: Y ¿puedo agregar?
1: Sí.
3: La disolución de la soberanía misma, Enrique.
1: No, claro, porque de eso se trata. Entonces, acá tenemos una entidad privada que está cancelando el derecho de un paraguayo, de una persona, bueno, no es porque sea paraguayo, de una persona que puede ser africana o paraguaya, no importa, a la libre expresión, y está cancelando su derecho al trabajo sin derecho a la defensa, sin debido proceso y sin ningún respeto, por supuesto, a las normas. Ahora, Ezequiel lo que planteó ayer es que esto sí tiene remedio legal siempre que uno quiera plantear la acción, ¿verdad? Y este remedio legal es que estas son, y acá tengo anotado porque me pareció muy importante tenerlo, estas normas, estimado amigo, la Carta de Derechos de Naciones Unidas está en una resolución del año 2011 y la FIFA incorporó esa carta a su propio estatuto en 2016. Entonces la FIFA está violando una cosa que firmó. A mí no me extraña.
3: Vos sabés que si seguimos consultando a otro especialista nos vamos a encontrar con que esto se convierte en un abuso ante la... O sea, esto que hizo FIFA confronta incluso con lo que la Organización Internacional del Trabajo plantea.
1: Pero yo voy, Javi, a que nosotros... O sea, lo que
3: o sea, hay violación de algunos tratados internacionales
1: pero,
3: ahí.
1: No, categóricamente. Pero no, porque yo me estoy enfocando en lo de Ezequiel, porque Ezequiel planteó una cuestión que yo siempre repito acá sobre desde otro ángulo, ¿verdad? Y es, señora, señor, si vos lees la Declaración de Independencia de Estados Unidos, comienza diciendo que los seres humanos tenemos derechos que son anteriores y superiores al Estado. El derecho a la vida, el derecho a la libertad y a la búsqueda de la felicidad, dice la Declaración de Estados Unidos, ¿verdad? Anteriores y superiores al Estado. Son más antiguos que el Estado y son superiores al Estado. Y el Estado no puede derogar esos derechos. Se llaman derechos inalienables. ¿Qué dijo ayer Ezequiel? Ese esquema de derechos los recoge Naciones Unidas. En la Declaración Universal de Derechos del Hombre. La Declaración Universal de Derechos Humanos se llama Naciones Unidas. Los establece en su carta y efectivamente tienen vigencia universal porque todos los seres humanos estamos dotados de derechos, estimado mío, que no son una gracia del Estado, de ningún Estado y mucho menos una corporación, sino que forman parte de nuestra naturaleza. Y lo que Ezequiel dijo en términos procesales es esto se puede recurrir ante la jurisdicción suiza porque FIFA fija domicilio en un país, en una república que se llama Federación Helvética Suiza. Ahora, ¿por qué no se va a recurrir? Esto es lo que le estoy repitiendo a Ezequiel nomás ayer. ¿Por qué cuesta recurrir? Y porque este es un proceso que cuesta muchísima plata, que lleva muchos años y que además supone el riesgo de que el querellado, en este caso la FIFA, te liquide todo lo otro. Entonces estamos en una situación de indefensión ante una corporación patotera y dirigida por fascistas que está tratando de implementar la agenda del Foro Económico Mundial en el mundo. Patético, ¿eh? Pero a mí me queda la esperanza de que esto es tan revulsivo, de que esto es tan repelente, de que esto es tan realmente asqueroso y oprobioso, estimado amigo, que creo que toda persona mínimamente consciente de Paraguay y del mundo, porque esto tiene repercusión internacional, sabe ahora lo que es el globalismo, ya sin ninguna chance de discutirlo. Ahora ya saben. Bueno, esto es lo que yo les estoy contando hace 2-3 años. Esto es. Ahora le tocó a Chipi. Pues yo les quiero recordar a J.K. Rowling, la escritora de, ¿cómo que se llama? Harry Potter. Esta misma historia.
2: Claro.
1: No la hizo la FIFA, la hizo otro organismo. Es la misma historia. La señora cancelada no podía irse a su propia película. Estimados amigos.
2: Por hacer una declaración que no...
1: Por hacer una declaración
2: que ni siquiera fue con grosería, ¿verdad?
1: Que ni siquiera fue con grosería, entre paréntesis. Porque
3: dio a conocer su postura, su opinión, su criterio.
1: Lo que dijo Rowling...
3: El derecho del mundo de hacerlo.
1: Lo que dijo Rowling fue básicamente, para sintetizar nomás, para que vean ustedes lo que es globalismo, estimados amigos. Dijo, la persona que nace con concha es mujer, Y la persona que nace con pilín es hombre.
2: Y no lo dijo de esa manera. No, lo dijo muy respetuosamente.
1: Sí, por eso digo. Yo soy grosero, pero lo estoy diciendo en términos brutales porque quiero mostrar el nivel de disparate. Y no hay nada en el medio. Eso es lo que dijo Rowling, estimado mío. Fue, o sea, a las premieres de su propia obra no le permitían ir. Para que ustedes vean lo que son estos nazis, a qué nivel llegan. ¿Entendés? Entonces, y termino, pero la perorata. Ustedes ya saben mi actitud, Sara, Javi, y yo, no es que les voy a pedir disculpas, pero les admito que les aburro a veces con mi plomeada sobre este tema. Es más, no es a veces, siempre les aburro con eso, porque yo estoy en guerra con estos nazis. Y estoy cada vez más radical en mi guerra con estos nazis, porque estos nazis van a destruir todo lo que vale la pena para que la vida sea vivible. Porque estos nazis son unos empresarios que viven en una nube de pedo y a ellos no les importa. A ellos no les importa que venga un sudanés a violar nenas alemanas. Siempre que el sudanés sea una fuerza productiva, no les importa. Y lo mismo pasa con nosotros. No les importa que Chipi tenga trabajo o no tenga trabajo, o que pueda decir o no. No les importa. Entonces, que a nosotros tampoco nos importe, pero vamos a darle guerra, por lo menos. ¿Verdad? Yo me voy a morir, espero que dentro de 40 años recién, o 50, pero me quiero morir, Javi, con la satisfacción del deber cumplido. Me quiero morir con la tranquilidad de haber trabajado sin descanso para que mi hija y mis eventuales nietos puedan vivir libres y no sometido a un grupo de empresarios hijos de puta, piratas y sinvergüenzas y fascistas, congregados en esta organización que hay que disolver. El Foro Económico Mundial hay que disolver. Es una organización terrorista. Hay que disolver. El Foro Económico Mundial es una organización, estimado amigo, que promueve la destrucción del mundo tal como lo conocemos. Y por tanto hay que disolver esa organización.
3: O sea que, Enrique, esa cancelación de la que vos hablas, o de esa cultura de la cancelación, que hay que reconocer, con el avance de la tecnología en los últimos años es donde tuvo mayor visibilidad. La cancelación históricamente existió.
1: Sí.
3: Mira, te voy a dar un ejemplo claro que se acerca a nuestra cultura. En los años 90, las mujeres que quedaban embarazadas sin haberse casado eran confinadas a representar lo que no es correcta ni moralmente en una sociedad. Y sí, la política es la cancelación, porque sencillamente no tenían derecho a participar de nada. Y si hacían, eran vistas de otra manera. Hoy hay un discurso que se masiviza con la tecnología y las redes sociales y demás. Pero sí, si vos mirás, y no es atribución única de las corrientes globalistas. La cancelación viene de tiempos inmemorables, Enrique. ¿Verdad? Y con crueldad. Los famosos hijos de las madres solteras, o de cuando no hay papá en la casa, claro, eran también cancelados, ¿no? Vos no tenés derecho. Los que provenían de familias opositoras a un régimen político, cancelados también. No tenían derecho a portar la bandera paraguaya. Esas eran culturas, o sea, esas forman parte de nuestro historial, ¿verdad? La política, hoy le llaman la ideología de la cancelación. Es terrible. Por el solo hecho de pensar diferente, de decir públicamente de manera diferente lo que pensás, hasta tu alimentación a veces puede ser razón de cancelación. ¿Verdad? Y se volvió extrema. ¿A quién atribuimos La parte en que no comparto contigo es de atribuirle solamente a esos grupos, ¿verdad? Pero de que existe, existe. No, de mucho tiempo antes.
1: Pero por favor, claro.
3: Hoy nomás se convirtió así en una práctica. Y ¿sabes qué? Te arman todo un ecosistema de ataque que esa persona termina, a veces por presión misma, saliendo de un círculo que no tiene derecho a soportar absolutamente los ataques.
1: Javi, el punto no es que no exista, que no haya existido antes la cancelación, claro que existía, vamos. Tutmosis III, el hijastro de Apsesud, cuando ella se murió, borró los nombres de ella en todos los lugares donde pudo. Estamos hablando de 3.000 años antes de Cristo, o 2.000 años antes de Cristo. No, ese no es el punto. Yo no estoy negando que la cancelación es una política que tiene larguísimo pie en la historia humana. Lo que digo es que la cancelación hoy la hace el globalismo. Y los globalistas son unos hijos de puta. Porque todos sabemos que la cancelación es mala desde Tutmosis III en adelante, pero ellos la aplican hoy. Y son ellos los que la aplican hoy. No la aplica tu tía ni mi tío, no. El globalismo la aplica. Las ONG la aplican. Ellos la aplican. Entonces, yo no me voy a centrar ahora en las cancelaciones de 1990. ¿Por qué? Porque hoy, 24 de junio de 2026, tengo un monstruo grande que pisa fuerte que me quiere cancelar a mí. Le canceló a Chippy y le quiere cancelar a todos los que no están de acuerdo con ellos. Y ese monstruo no se llaman los papás de las niñas que se cogieron solteras. No, no, no. Ese monstruo se llama globalismo. Foro Económico Mundial, Davos. Y hay marcas con nombre y apellido que son responsables de esto. Nike. Estoy mintiendo. O sea, y voy a dar otros nombres de marcas. Porque yo no les voy a permitir salir impune.
3: Pero imagínate, Enrique, estoy contribuyendo a tu debate. No tomes como un descrédito.
1: No, no, no.
3: Pero imagínate que pasó el tiempo y no se pudo contener, que hoy hasta están conformando alianzas públicas visibles, ¿verdad? Y que se hacen notar para establecer esas regulaciones, esos controles, ¿verdad? Y de guiar, sobre todo basado en sus pensamientos y políticas, y que si no estás alineado sencillamente dejas de existir, ¿verdad? Que se le ha dado entidad pública a esa corriente, y se han atribuido encima esas identidades más que entidades. Por eso es planteo como peligroso. Yo estoy totalmente en contra de la política de la cancelación. La peligrosidad que tiene es espantosa.
1: Yo les quiero recordar algo para que no, perdón, Sara, un agregado más nomás, y lo cual me va a permitir entre paréntesis contestar después lo que dijiste en términos de ideología. Nigel Farage, estimado amigo, que hoy está para ser primer ministro de Inglaterra, porque es el jefe del mayor partido británico, el Reform Party. Estimado amigo, la cancelación que le hicieron a él, no es que le cancelaron de los medios nomás. No, le cancelaron las cuentas bancarias. La dictadura inglesa, la dictadura que hoy oprime al Reino Unido, le canceló al principal líder opositor las cuentas bancarias. ¿Eh? Y después vienen estos perros de la Embajada de Inglaterra en Paraguay a venir a pontificarnos a nosotros sobre democracia. Pero cállense la boca, límpiense con agua oxigenada la boca, carajo, puerco de mierda. Esbirros del fascismo. ¿Entendés? A ver, señores de la Embajada Británica en Asunción, estoy mintiendo. Ay, no, nosotros hacemos asadito y nos vestimos con la albirroja. Pero dejen de mentir, carajo. Ustedes son una fuerza negativa. Ustedes están trabajando para imponer el fascismo en Paraguay. Ustedes ayudan a organizaciones o no gubernamentales que están trabajando para imponer en Paraguay la misma mierda que les oprima a ustedes. ¿Qué dijo ayer Liz Truss, ex primera ministra de Inglaterra? Porque justamente están ellos en un proceso revolucionario. Yo ya lo hablé acá con Sara. Inglaterra está en un proceso revolucionario. ¿Qué dijo ayer Liz Truss? En Inglaterra ya no gobierna el pueblo. En Inglaterra gobierna la burocracia y lo hace sin ningún control. Por eso hemos tenido 10 primeros ministros en 7 años, porque el gobierno ya no está en el parlamento. ¿Estoy mintiendo, señores de la embajada británica? Pregunto nomás yo. Liz Truss, entre paréntesis, otra cancelada. ¿Cómo cayó esta señora, elegida primera ministra? ¿Saben cómo cayó, estimado amigo? El Banco de Inglaterra le dijo, vos no vas a continuar. Una organización que no le eligió nadie. Nadie. ¿Entendés? Entonces, que me dejen de joder. Acá nosotros tenemos una amenaza mucho más grave que cualquier otra. Mucho más grave que lo peor del cartismo. Más grave que José Ortiz. Más grave que todo eso, que se llama globalismo. Y lastimosamente, el globalismo en Paraguay tiene pie firme. ONGs, CEDIA, ¿cómo que se llama? Idea Internacional, no confundir con Idea de Ezequiel Sanzagada, que son organizaciones distintas, aunque lastimosamente hay esta confusión de nombre. Y todo ese grupete, Semillas por la Democracia, están trabajando para eso, estimado amigo. Yo lo estoy denunciando hace 3 años, nombre, apellido, detalles. O sea, para que no, porque a mí no me van a poder decir no, por favor. Guzmán Ibarra está escribiendo una columna cada 15 días en el diario Última Hora para proponer esto, ¿entendés? Y yo estoy aprovechando, les digo bien, porque lo que le pasa a nuestro compañero Chipi Vera nos permite eliminar la duda que alguien hubiera podido tener en forma razonable.
3: Y demostrar que están organizados.
1: Están organizados, ¿entendés? Y termino, y ahora sí cambio de tema totalmente. Esto se llama globalismo, y frente al globalismo está lo que se llama el campo patriótico. Pero el campo patriótico, estimado mío, se nutre de ideas liberales. Para mí el ejemplo más claro de esto es Alternativa por Alemania, Alternativa für Deutschland. Si vos lees la agencia EFE, esos son nazis, marchan con la canción de Horst Wessel y hacen a Hitler. Pero EFE es una agencia de propaganda, de mentiras y propaganda. Porque la verdad de Alternativa por Alemania es que fue fundada porque integrantes del Partido Demócrata Cristiano Alemán le dijeron a las autoridades del partido, chicos, tenemos que volver a la raíz de nuestro partido, que era Konrad Adenauer. Y todo ese grupo de Angela Merkel y todos esos bandidos globalistas que usurparon la CDU alemana, los expulsaron. Y entonces estos expulsados de la CDU, no del partido nazi, fundaron Alternativa por Alemania. Ahora, como Alternativa por Alemania está en contra del globalismo, entonces vos lees la agencia EFE y son nazis. No. EFE, ustedes son fachos, mentirosos y propagandistas. Lo que a mí me preocupa de la agencia EFE, amigas, amigos, es que monopoliza los medios paraguayos de comunicación. Entonces vos lees Última Hora, o lees ABC, o La Tribuna, y toditos están monopolizados por EFE. 100%. ¿Cuál es el problema? Y el problema está en que esto, ABC o Última Hora, llega al ministro de Relaciones Exteriores, llega al ministro de Industria, llega a los jefes de empresa, y ellos creen que eso es información, porque este ejercicio asqueroso de propaganda y de mentira viene con nuestra marca, con nuestro crédito, a mostrarles una situación del mundo que es mentira. Y entonces uno dice, Abelardo de las Prielas, vos lees en los materiales de la agencia EFE y es un ultraderechista nazi. ¿En serio? ¿Por qué? ¿Por qué es ultraderechista? Bandidos de la agencia EFE. Llamale, por favor, al corresponsal de EFE en Paraguay. Vamos a ver por qué es ultraderechista de las Prielas. ¿Por qué ultraderechista Milei? ¿Saben por qué? Porque la agencia de propaganda del gobierno español es una, pues, un apéndice del corrupto Pedro Sánchez. ¿Y por qué es corrupto Pedro Sánchez? Porque su señora fue procesada la semana pasada, está imputada. Le sacaron el pasaporte, no puede más viajar porque es una corrupta. Pero que en la cama cuando cogen ellos no hablan de sus negocios. No, no, no. ¿Entendés? Porque la justicia española está copada por estos mierdas para darle impunidad a este corrupto, que es el que nombró al director de la agencia EFE. ¿Estoy mintiendo, señores de la Embajada de España? ¿Estoy diciendo alguna mentira? ¿Ábalos, que acaba de irse a la cárcel? ¿Qué? ¿Estoy mintiendo? ¿Quién era Ábalos? ¿Eh? Bandido. ¿Y quién es el pie en el Paraguay del Partido Socialista Obrero Español de Pedro Sánchez y de Pedro Sánchez en particular? El héroe mediático Rafael Filisola. ¿Estoy mintiendo, Rafa? ¿Estoy mintiendo o no? Rafa Filisola. ¿Eh? ¿Estoy diciendo alguna mentira? Y después tenemos que escuchar que ellos, Nayeco, son la bancada democrática. Pero vayan a joder a su abuela, carajo. Eso nomás.
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5: Hoy en ABC Negocios, Julio Velilla, presidente de Tintorería Española, 24 años de cuidado, son 15 colaboradores que integran áreas administrativas y de producción con 3 puntos de atención en Asunción y Gran Asunción, con 2 nuevas aperturas que están previstas en el corto plazo. Toda una historia que se cuenta hoy a través de esta nota de tapa en ABC Negocios. También otros temas, capitales, bonos soberanos. ¿Por qué crece la demanda paraguaya y cómo cotizan los bonos soberanos? En innovación, el mapa de las startups paraguayas con mayor proyección también. Son 6 startups bajo el radar. Maquila con nuevo récord a la vista. La maquila paraguaya juega 3 partidos a la vez. ¿Quién exporta más bajo régimen de maquila? ¿Quién genera más empleo en maquila y zonas francas? La maquila que proyecta otro récord en 2026. Este artículo está más que interesante y yo creo que es un tema que en algún momento tenemos que plantearlo. Leasing, la cuota fija que le gana terreno a la compra en Paraguay.
6: Sí.
7: Vos sabés que está de
8: remoto. Hola, leasing.
7: Vos sabés que está de remoto. Yo creí que era un tema de aviones nomás, pero había sido que en auto también.
5: No. Está buenísimo.
8: Hace muchos años el sistema ya está vigente en nuestro país. Lo que pasaba es que no tenía la suficiente cantidad de personas que podían hablar de sus experiencias. No te estoy hablando en publicidad, sino yo les cuento, che, yo estoy bajo este sistema. Y así se va creciendo
5: el boca en boca.
8: Y hoy forma parte de una...
7: Vos sabés que muchísima gente...
5: Tenemos que hablar de esto en algún momento. Sí. En el mercado laboral, el sector público paga 56% más, pero el privado sigue en la batalla por el talento. En experiencia del consumidor, retener cuesta menos que conquistar. La postventa ya es estrategia de negocio. Radiografía crece actividad empresarial. Son 137 empresas nuevas por día. Y en los comentarios, ¿qué IA? Usé IA para crear una app que no usa IA. Súper interesante lo que cuenta Sebastián Ewes, Indie Hacker. En serio tenés que leer su comentario. Está genial lo que cuenta Sebastián.
6: Sebastián es un tipazo. Y ellos, bueno, ustedes saben que la empresa de los Ewes es una empresa tecnológica, una tecnológica, ¿verdad? Uh-huh. Así que trabajan muchísimo sobre eso.
5: Ayer lo leí a Jaime Ewes hablar sobre seguridad jurídica.
6: Teiza.
5: Interesante. Sí. Las decisiones financieras cotidianas que nos están encareciendo la vida, por Sergio Legal Cañizá, analista financiero. Todo esto con ABC Negocios y el diario ABC.
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0: Muy buenos días, Enrique. Saludos a Sara, a Javier, a Ariel también, a toda la audiencia de La Primera Mañana. Así es, aquí en San José son las 3.36, 11 grados la sensación térmica. Tenemos 13 grados, 11 la sensación, con un viento importante aquí en la madrugada de San José, esperando la conferencia de prensa de Alfaro y lo que va a ser el duelo mañana contra Australia.
1: Sí que estás pagando derecho a piso,
2: ¿eh? David, eso y mira, o sea, yo
0: pero él quiere entrar en la primera mañana. Sara.
2: No, está bien, yo no, todo bien. Lo que digo nomás es 11 grados, boludo, están en verano. Espera un poco, ¿qué pasa?
1: Cambio climático.
2: No, es cambio climático. No, California, me estás decepcionando, mamita.
1: Californication.
3: Pero hace días que estaba con este clima, sí, Enrique. Sí. O sea, no, o es sea, que solamente gran está, parte del está, mundial.
2: Le estaba mostrando a Sara Bajavi, no me acuerdo, las fotos de mi hermana.
1: Me mostraste.
2: Te mostré, sí, ¿verdad? Sí. Y todo nublado. Sí. Todo invierno, increíble.
4: Porque ya es verano.
2: Y es verano. Bueno, David, empiezo contigo por razón de distancia. Y Ariel Bointe.
3: Sí, claro.
2: Sustitución de mi primera posibilidad, dice a veces, es Damián Bobadilla.
3: No. Ya está Mauricio.
2: Ah, ya está. Definido.
3: Ya está Mauricio. Ahora lo que se busca.
2: Perdón, el principal candidato es Mauricio y segundo Damián Bobadilla. Perdón, yo leí.
3: Sí. Porque lo que en realidad ahora falta es la confirmación de quién va a ser el compañero de Julio Enciso en la zona ofensiva. Teniendo en cuenta, con David, justamente hemos hablado anteriormente del desgaste que tuvo Isidro Pita en el partido contra Turquía, porque hemos jugado todo un tiempo con un hombre menos por la expulsión, justamente de Miguel Almirón. Y se lo nota o se lo ve cansado aparentemente a Isidro Pita. Entonces,
1: ¿cansado de qué?
3: Por el desgaste físico.
2: Ahí es donde entra.
3: Por ahí, el desgaste físico. Claro. Entonces,
1: pero es atleta, o sea, se supone que tiene que
3: sí,
1: estar.
3: Sí, Sara, pero igual.
2: Espera. David, vos estás ahí, te fuiste al entrenamiento.
3: Él estuvo ayer en la conferencia.
0: Ayer realmente fue a puertas cerradas, Enrique, entonces no pudimos tener acceso. La prensa no pudo ingresar a sus habituales 15 minutos que estaba permitido por FIFA. Pero sí ya está perfilado como candidato uno, que esté Mauricio de arranque mañana contra los australianos. Y así como había mencionado Ariel, se está esperando saber si Pita está de forma física entera para medir sus habilidades contra los australianos con Julio Enciso en la ofensiva, o bien se decide por Gabriel Ábalos, que tiene una estatura también importante como para contrarrestar un poco lo que va a ser las pelotas paradas, incluso en ofensiva como en defensiva. Entonces veremos si se decide por el hombre de Bragantino con Isidro Pita o si va por el jugador de Independiente de Avellaneda con Gabriel Ábalos en la ofensiva. Esa es la única duda que manejamos, que hoy seguramente más adelante vamos a ir conociendo, después también de la conferencia de prensa de Gustavo Alfaro, que será a partir de las 14:30 horario local, 18:30 de Paraguay, en el Estadio Levi's.
2: ¿Sabes por qué yo te preguntaba esto, David, si estuviste o no? Porque yo las fotos que veo del amigo Pita, Ariel.
3: Aparentemente.
2: No, espera. Sí. Déjame terminar. A lo mejor no te gusta, Gina.
3: ¿Qué pasa?
2: Atendé, David. Yo las fotos que estoy viendo del amigo Pita y algunos videitos cortos, yo creo que él está excedido de peso.
1: ¿Pita?
2: Sí.
1: ¿Urinchi?
0: No.
2: Está gordito.
3: ¿En una competencia mundial te parece que va a estar con sobrepeso?
2: Yo no voy a hablar. Acá está.
3: No, yo te pregunto.
2: No sé. No, espera. ¿Por qué estoy diciendo esto? No, es porque...
1: Es su composición muscular.
3: Yo creo que es su contextura física.
2: No, estoy diciendo eso porque ustedes, o sea, vos y David, están diciendo que no le dio el cuero.
3: No. Una cosa es hacer un desgaste físico de sobremanera porque jugamos todo un tiempo con 10 hombres. Y allí evidentemente lo que generó

0: Piropita es colaborar con el equipo, sacrificarse para el equipo, en el sentido de que tuvo que arrastrar las marcas, la salida del rival y también colaborar en la zona defensiva. Yo te digo esto por lo que me había dicho justamente David, ¿verdad? Nuestro compañero, que es el que está in situ, el enviado especial de todo el grupo ABC. Así que yo me guía justamente por lo que él me estaba manifestando, de que por allí podría pasar la duda, por el desgaste que tuvo en el partido anterior y por el poco tiempo de recuperación. Porque el atleta, esto yo averigüé varias veces con varios entrenadores y también preparadores físicos, el atleta realmente siente el desgaste 48 horas después de un partido oficial. No es el día siguiente, no es 24 horas después. Bueno, en realidad se siente el desgaste 48 horas después. Paraguay jugó el viernes, el sábado.
1: Sí, sábado.
0: Era el sábado.
1: Según el razonamiento que vos
0: tenés. El lunes, él en teoría tuvo que haber sentido cansancio.
1: Pero.
0: Y a partir de allí, lo que uno siempre hace es recuperar al jugador. Acá lo que uno se enfoca en realidad siempre es en la recuperación, por el poco tiempo que se tiene de un partido a otro.
1: Yo nomás digo, vayamos, David, vuelvo.
0: Pero esto no está confirmado tampoco.
1: No, tampoco. Eso es lo que yo estaba contando esta mañana, que esto no está confirmado. Pero yo voy con David primero por el tema de distancia, claro. Y el del like que tenemos de repente. Así que para que... David, acá, a mi modo de ver, y ayer ya lo dije y lo estuvimos hablando con Ariel aquí mismo, yo creo que el partido con Australia va a ser un partido muy exigente físicamente, porque yo no sé si hay tanta chance de hacer variaciones en los dispositivos tácticos, pero sí, nosotros ya sabemos porque hemos visto ya dos partidos de este equipo, Australia digo, que los tipos están a nivel avión, o sea, realmente tienen una muy buena preparación física. Y ahí es donde yo creo que nosotros vamos a tener que igualarles, por lo menos. Así que, David, empiezo contigo. ¿Cómo está el aspecto físico de nuestro equipo? El pulmón, ¿cómo está?
2: Yo creo, Enrique, que más allá del desgaste que había mencionado también Ariel, sobre la estatura, creo que va a pasar el tema de la definición, porque el más alto que tenemos ahora fuera de los arqueros es Gabriel Ábalos, que está cerca de los 2 metros. Y los australianos tienen jugadores casi todos con 2 metros, ¿verdad? Entonces, creo que pasa por la estatura la decisión de hoy. Si se decide nuevamente por Pita, que tiene 1.83 máximo, o si va con Ábalos, que ya sí es un hombre que va a poder aportar también en las pelotas paradas. Entonces, creo que por ahí va la duda de Gustavo Alfaro. Si mantenerlo a Pita, que también tuvo un buen trabajo, y creo que todos están en condiciones físicas para afrontar el encuentro. Incluso Junior Alonso y Omar Alderete, que estuvieron ayer hablando con nosotros en la zona mixta, comentaron que va a ser un partido duro, pero para ellos también. Paraguay no va a ser fácil para Australia, entonces creo que pasa por ahí. La preocupación también es en el relevo, en el cambio que vamos a tener. Si es que vuelve a suceder algo parecido con una expulsión o algo, no tenemos muchas variantes, digamos, para al menos la velocidad, porque Ramón Sosa sigue con molestias en el tobillo y todavía no se ha acoplado. Vamos a ver si hoy se acopla ya al grupo principal. Gustavo Alfaro había mencionado en el Día del Padre que todos llegarían prácticamente para el duelo contra Australia, entonces veremos la evolución del hombre de Palmeiras. Pero hasta ahora el relevo es algo que nos preocupa un poco, porque Gustavo Caballero recién se integró al grupo, que también es otro de similares características. Entonces, más allá de tener a los 11 en buenas condiciones, también tenemos que ver nuestro banco para la hora de los reemplazos. Y si es que mantenemos un resultado positivo como la vez pasada, arrancar con victoria y tratar de mantener prácticamente 90 minutos del partido a favor.
1: Ariel.
0: Sí, estaba mirando justamente la estatura de nuestros delanteros. Tony tiene 1.80, Tony Sanabria, 1.83 tiene Isidro Pita, 1.85 tiene Gabriel Ábalos, tanta diferencia no hay. Y 1.87 sí tiene Alex Arce, que es otro de los delanteros que tenemos que está contando justamente Gustavo Alfaro. Yo coincido con David, ayer también ya lo hemos charlado también Enrique, acerca de que el partido sí va a ser de mucho contacto físico, teniendo en cuenta también de que Australia es un equipo que juega con un orden táctico bastante bien disciplinado, el equipo australiano, con una línea de 5, puede ser una línea de 3, como quieran verlo, ordenado abajo y sale mucho de contragolpe. O sea que nosotros también tenemos que tener mucha disciplina táctica para que no nos sorprendan. ¿Qué pasa si nos vamos todos arriba y dejamos abajo espacios?
1: Eso es lo que a mí me da miedo de la declaración que hizo Junior Alonso.
0: Sí.
1: Porque lo que dice es, nosotros tenemos que tener mucho control de pelota y compañía. Y para mí, perdón, el control de pelota lo que se demostró, por lo menos hasta ahora en el Mundial, es que no significa lo que venía significando.
0: Te pregunto, Enrique, en los dos partidos que viste de Paraguay, ¿tuvimos control?
1: No, por eso te digo. No, por eso te digo. Cuidado. No, en el partido con Estados Unidos, atender un poco, David, en el partido con Estados Unidos, yo creo que nuestro dispositivo táctico intentó el control.
0: Hasta el gol.
1: Y por eso nos cogieron. Pero de todos los colores nos cogieron. O sea, no sé cómo te explico. 4-1. Entonces, si Junior lo que está insinuando en la declaración que hizo ayer, que y voy a leer textualmente porque acá tengo el material, sí, intentar tener el control de la pelota el mayor tiempo posible, ¿qué? Espera un momento, eso implica dos cosas: una, duplicar el desgaste físico, y segunda, repetir un esquema que nos llevó a una derrota catastrófica. Pero puedo estar equivocado, yo estoy leyendo nomás.
0: Sí, y hay que ver cómo se va a dar justamente esa tenencia de balón. ¿Qué es lo que vas a proponer?
1: Y yo digo, pero chicos, pues si tenemos Australia frente a Turquía y Paraguay frente a Turquía, demostrando en términos fácticos que la tenencia del balón no importa. Australia frente a Turquía y Paraguay frente a Turquía demostraron que lo que importa es la eficacia, no la tenencia. Entonces, ¿por qué lo que salimos a decir esto? A lo mejor le interpretaron mal a Junior, no sé, ahí David, ustedes lo que estuvieron en la conferencia, pero yo a mí me asusta un poco esto, si es que Junior está explicitando el dispositivo que Alfaro está planteando, ¿verdad?
2: No, yo creo, Enrique, que lo que quiso aclarar Junior fue que contra Turquía demasiado rápido se perdía la pelota y no se mantenía un poco más hacia nuestro sector, ¿verdad? Entonces, lo que van a tratar de hacer es tratar de tener más la pelota para respirar, ¿verdad? Porque justamente volver a perder rápidamente el balón hace que nuevamente tengas que correr detrás de él. Entonces, eso es lo que ellos van a procurar esta vez, tener un poco más a la hora de recuperar, por ejemplo, y si hay un despliegue como para contraatacar, sí lo harán, pero si no, tratar de mantenerlo con varios toques más, ¿verdad? Que no pudieron lograr definitivamente contra Estados Unidos, que fue totalmente censurado. Y que sí trataron contra Turquía, pero con el hombre menos tampoco se pudo hacer algo. Creo que eso es lo que quiere decir Junior, ¿verdad? Que tratar de tener un poco más el balón una vez que recuperen, tanto en ofensiva como en defensiva.
0: David, yo te quiero consultar, teniendo en cuenta que estuvieron allí estuviste con Jorge Izquierdo, nuestro compañero, estuvieron todos los colegas. ¿Cómo lo sentiste a Junior y a Omar? ¿Ellos creen de que Paraguay va a ser protagonista, va a ser el que va a salir a buscar el partido, o no se va a alocar y vamos a tratar de ser ordenado, digo bien, y después mirar un poco el arco ajeno? Porque hay que tener en cuenta, nosotros, si queremos ser segundos, tenemos que ganar sí o sí el partido el día de mañana.
2: No, solamente ellos manifestaron que están trabajando de acuerdo a eso, que están motivados, que realmente la victoria contra Turquía fue algo épico, digamos, dentro del vestuario, y que quedó esa fuerza, esa garra. Entonces, nuevamente están mentalizados para dar todo contra Australia y quedar en la mejor posición para encarar los 16avos de final, ¿verdad? Porque depende mucho de la ubicación de Paraguay para saber en qué sede y contra qué rival volverá a jugar en la próxima instancia. Entonces, ambos estuvieron tranquilos, pero muy optimistas con el resultado a favor de lo que puede ser mañana contra Australia.
0: Exactamente.
1: También esta ya es una cuestión ya de política deportiva. Tiene que ver, David y Ariel, con, y lo hablamos ya esta mañana, por eso no le menciono a Sara y Javi. Nosotros no podemos darnos el lujo de salir terceros. Perdón, no podemos darnos el lujo de salir terceros. ¿Por qué? Porque lo que viene con el tercer puesto es Deutschland.
0: O Francia.
1: O peor todavía. Peor todavía.
0: Y menos tiempo de recuperación. Con Mbappé
3: como está aditivado ahora.
1: ¿Entendés?
0: Y menos tiempo de recuperación.
1: Exacto. Ya le estaba contando que nosotros jugaríamos ya el lunes y salimos tercero. Entonces, no, es una opción que está abierta. Creo yo, ¿verdad?
3: Entre paréntesis, el presidente de la República reconfirmó que no va a ser feriado este viernes. No se preparen, no se ilusionen. No, es que no va a ser
1: pero explicó demasiado bien. ¿Cómo pico me piden a mí que me levante a la 1:00 a.m. a firmar un decreto sobre el mismo día? O sea, eso pues no existe. O sea, perdón, yo no sé quién tenía esa idea en la cabeza.
3: ¿Y si es porque el partido termina a la 1:00 nomás? No.
1: Es que no se puede. O sea, no es técnicamente, o sea, materialmente no es posible. Eso es lo que dijo Santi. O sea, no hay posibilidad material. ¿Por qué? Porque el partido termina a la 1:00. Que, ahora, yo digo una cosa. Si ganamos, va a ser feriado de facto.
3: Porque sí, nadie va a volar nada. No, olvídate, un cuentazo.
0: Sin dudas, sin ninguna duda, eso va a pasar.
3: Yo no sé cómo nosotros lo vamos a venir ese viernes, ¿verdad?
1: Eso yo también me pregunto.
0: Ojalá que pase.
1: ¿Puede venir el equipo deportivo, por ejemplo? No.
0: Vamos a venir. Ojalá, vamos a ver. Ojalá que pase y que podamos ganar mañana.
1: Sí,
0: porque muchas cosas vamos a estar ahorrándonos. Porque ya no hay rivales fáciles. Quedó no, ahora demostrado
1: ya no.
0: Eso.
1: Ahora ya no. Y sobre todo con los partidos que se vieron de las selecciones africanas y asiáticas, creo que está clarísimo que los improvisados de siempre siguen siendo improvisados de siempre, sí. Pero hay otros que no, ¿verdad? Entonces nosotros tenemos ahora Corea, Japón, Cabo Verde, cosas que vos decís, ¿verdad? ¿De dónde salió esto? ¿Verdad? Y ahí está, moviéndose poderosamente.
3: Sí. ¿Por qué le perdonaron al jugador inglés y a nosotros no, preguntan acá?
0: Sí, se está hablando mucho del caso de Bellingham. El día de ayer él se tapó la boca
1: frente a un rival.
0: Exacto.
3: No, pero no hubo denuncia, no, dicen,
0: ¿verdad? Ahí está. No. Pero de igual forma yo creo que el árbitro pudo haber.
1: No, porque ¿sabes qué?
3: No salió con la... No, yo también. El fútbol no.
0: Pero se está hablando mucho ya en todo el mundo acerca de esta situación. En todo el mundo,
1: porque esta porquería de la llorona de mierda, es, hay que derogar. Hay que derogar. Pero no van a derogar. Yo no voy a volver a explicar, voy a explicar esta mañana porque no van a derogar. Pero por favor, espero que cada vez más gente se enoje con esto. David, y ahí en el equipo, en el grupo del Albirroja se comentó lo de Bellingham, ¿cuál era? ¿Cómo
3: Bellingham?
1: Bellingham. Bellingham. ¿Se comentó algo de
3: ahora
1: eso?
3: El Real Madrid.
2: Realmente no, Enrique. Realmente ellos no quieren tocar más el tema. Ya justamente ayer Omar Lerete decía que era un reglamento que todos sabían, que se cometió un error, pero ya están recuperados también del golpe de la expulsión de Miguel Almirón. Entonces ya quieren pasar la página y concentrados, sí, claro, ya en lo que será el reglamento de la FIFA, ¿verdad? Y tener en cuenta todos los aspectos. Entonces ya poco y nada comentan acerca de otros hechos similares acerca de otros partidos también.
1: Bueno, David, abrazo, gracias. Que pases bien el verano californiano con nieve, boludo. Increíble esto. Un gran abrazo.
2: Sí. Es increíble, Enrique. A la madrugada hace un frío, pero de siesta tenemos 35 grados, solazo.
3: Bien Paraguay.
2: Y vuelve a bajar nuevamente a la tarde-noche.
1: Qué increíble. Bien,
2: para, sí, así es, Sara. Para reiterar un poco a la audiencia, hoy a partir de las 14:30 de horario local, 18:30 de Paraguay, habla Gustavo Alfaro. Vamos a consultarle acerca de los, principalmente de los lesionados, si llegan todos para mañana contra Australia, y también ver un poco y encararle acerca de quién le va a acompañar a Julio Enciso. Además, después de eso, a las 17, hora local, 21 de Paraguay, estará nuevamente entrenando la selección, su último entrenamiento ya con vistas a Australia, aquí en San José, pegado a Santa Clara, donde está el Estadio Olivais, donde Gustavo Alfaro dará su conferencia.
1: Dale, abrazo David, gracias ya, un abrazo. Nuestro compañero que está allá en California ahora con la albirroja.
0: Casi las 4 de la mañana.
1: Sí. Vos sabés que estoy tratando de explicarme un poco. Lo que pasa es que el estado de California, estimado mío, no tanto en la zona de San Francisco, pero a partir de San Francisco para abajo, es desierto.
4: Es semidesértica.
1: Sí.
4: ¿Puedo un comentario que a nadie? Está muy de moda el destino Napa Valley.
1: Sí, está.
4: La zona de...
1: Vinera.
4: Vinera. ¿Por qué? Acaba de decir justamente, de noche está fresco, que permite que se hidrate el parral, la uva.
1: Eso, ¿cómo se nota que se fue a Mendoza? ¿Cómo se nota que se fue a Mendoza?
4: Yo no soy tan fanático de Mendoza, yo soy más de los chilenos.
1: Chilenos.
4: Sí. Y de día permite el calor que fermente. Entonces, pero no solamente Napa es un gran destino ahora en California. Hay varios condados que están recibiendo masivamente a turistas.
1: Es que California...
4: Por el clima es.
1: Es muy lindo California. O sea, para mí el estado más lindo de Estados Unidos. De lejos.
3: Por cierto, tenemos que irnos de este condado.
1: Tenemos que irnos. Gracias, Ariel.
0: Hoy arranca ya la tercera fecha, partidos en simultáneos. Así que vamos a estar
1: lo que atiendo. Estábamos viendo...
0: Van a estar definiendo ya...
1: Varios partidos en simultáneo. Sí. O sea, se juegan 6 partidos y en
0: simultáneo.
1: En simultáneo 2-2-2.
0: Sí. Bueno.
1: Así es.
3: Hasta mañana. Chau.
1: Nos vemos hasta mañana.
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0: 8 de la mañana con 3 minutitos. Buen día, Paraguay. Buen día, gente linda, noble, trabajadora de la República del Paraguay. Saludamos a nuestros oyentes en Zurich, un país donde nos escuchan, donde nos quieren, donde están muy atentos a la programación de ABC Cardinal, de ABC TV y de todas nuestras plataformas. Buen día, Zurich. ¿Qué tal el calorcito por ahí? Dicen que Europa está con uno de los calores más importantes de los últimos años, comparable solamente con el que tuvieron, creo que en el 2003 o 2013. Se están preparando para una ola de calor impresionante. Dice que Europa es el continente que más se está sobrecalentando con el cambio climático y que inclusive está sufriendo variaciones térmicas que van hasta de 2 a 3 puntos. Así que cuando te quieras quejar por el calor, por el invierno, pensá un poco que mientras nosotros acá nos congelamos, hay otra parte del mundo donde se cocinan. Y hay que elegir cuál de los dos primero nomás. Buen día, gente. A la gente linda de Paraguay. Hola, Iván. ¿Cómo le va?
1: Buen día, señora María Beatriz. Buen día, señor Alberto Pablo. Buen día, señor Juan de Dios. Saludos a toda la gente. Y un saludo a los satélites paraguayos de los que están en Zurich también.
0: Ah,
1: sí, claro. Y los que les hacen llegar los reportes fidedignos de lo que pasa. Sí. Sí. Fuerte abrazo para todos ellos.
2: Fuerte abrazo para todos.
1: Un saludo. Acá le vamos a dar la otra mejilla.
0: Un saludo.
1: Sí, le vamos a dar la otra mejilla.
2: Sí, sí, exactamente.
1: Fuerte abrazo.
2: Un saludo cordial. Buenos días, Manuel. ¿Qué tal? ¿Cómo te va? Hola, Johnny González. Johnny. Hola, Iván. Un saludo a toda la audiencia. Saludo a la colectividad paraguaya en Suiza que nos date. Una de la tarde ya.
1: 32
2: grados de temperatura. Justamente nos están preguntando cosas aquellas personas. Hay unas cuantas personas que están escuchando siempre nuestra programación, las 24 horas ABC Cardinal a través de la app, y informan, por supuesto, a sus respectivos patrones qué es lo que está pasando.
0: Ahora, ¿cómo es lo que somos todos? ¿Zurichtanos? ¿O qué es lo que somos? No. ¡Buen día, Johnny González! Johnny, ¿cómo le va?
3: Señora,
0: no
3: Mabel,
0: puedo saludarla así, ¿verdad? Ayer no. Que hubo un partido donde se saludaron así, pero ahí no pasó nada.
3: Yo no sé si la FIFA ya cambió de reglamento y no comunicó a la prensa a nivel general. Porque
0: ¿qué
3: ayer
0: pasó ayer, Johnny?
3: Ayer en el partido, Inglaterra gana, Bellingham, el 10 inglés, se tapó la boca. En un diálogo con Ayew, el hombre de Ghana, fue mano a mano, mano a la boca. No pasó absolutamente nada. El árbitro, el hondureño, Said Martínez, no se dio cuenta. Armando Villarreal, el norteamericano del VAR, tampoco comunicó. O no hubo algún...
0: Leía el Canfor el tema.
3: Pasó de largo. Roja para Almirón por taparse la boca. Partido Paraguay-Turquía.
0: Y suspendido ya para... No va a poder jugar mañana.
3: Mañana no juega.
0: Johnny, hay una pregunta. Ayer recién se confirmó que es un solo partido el que termina afuera, o ya se sabía luego que desde el principio que iba a ser un solo partido.
3: Ya se sabía que iba a ser un solo partido, pero viste que desde la FIFA se puede esperar cualquier cosa, Mabel. Entonces, de repente van a decir, protestó mucho, habló esto, por ser la primera vez, va a ser... más que un partido, pero ayer se confirmó solamente un encuentro.
0: Señoras y señores, arrancamos nuestro programita de cuarta, 4 grados la temperatura de hoy, no me imagino la térmica, difícil imaginar las heladas. Si tienen fotos de escarcha o de heladas en alguna parte del país, envíennos, ya saben ustedes, nuestro número de WhatsApp, Pablito.
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0: Miren que venimos con todo el ánimo, dispuestos a hacer un programa tanto para el calor de Zurich como para el frío de Paraguay. Así que de la mano de hijas de Feliciana de Fariña, aquí vamos con la programación del día y las noticias de último momento.
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0: San Juan dice que sí en esta mesa, señoras y señores. San Juan dice que sí. Nos preparamos para la cobertura en 24 horas más. ¿Cómo te queremos, Albirro? San Juan va a decir que sí mañana, Johnny.
3: Mañana San Juan tiene que decir sí o sí que sí.
0: Sí.
3: A la Albirroja.
0: ¿A qué hora es, Johnny?
3: El partido a las 23. Esta vez podemos decir
0: de la noche.
3: Jueves. Porque la vez pasada era, o juega viernes, sábado, no, fue sábado el partido. Hoy, esta fecha será mañana jueves, 23 horas, casi equipo confirmado de Paraguay.
0: Contame, por favor, vamos con la alineación que se cree que va a ser para mañana, Johnny.
3: En principio sería una sola variante, la presencia de Mauricio Magalhães por Miguel Almirón. Creo que hoy Gustavo Alfaro podría confirmar el equipo en el entrenamiento que se va a realizar, pero él va a dialogar con la prensa 18:30 de nuestro país, allí en el escenario donde se va a jugar el partido. Si es solamente un cambio, sería Magalhães por Almirón y mantener a Pita, o en todo caso recurrir a Gabriel Ávalos como centro delantero y sacar a Pita. Entonces serían dos cambios, dos variantes con relación al partido anterior.
0: Señoras y señores, mañana nos preparamos para todo. Obviamente la previa vas a vivirla a través de Cardinal, a través de ABC TV, nuestra plataforma de YouTube. Nos estamos preparando para tirar la casa por la ventana. Un beso enorme al gran Chipi Vera de Park, que nos estará escuchando. No sé si está en Zurich, está en Estados Unidos, con él no se sabe. Saludos para todo el equipazo de ABC Cardinal en Estados Unidos. Seguimos cubriendo la costa oeste, la costa oeste. Estamos ahí firmes como rulo de estatua hasta que nos saquen la roja. Pero aún con roja y todo, ustedes saben que nosotros somos piloto de temporal con las botas puestas. Iván Leguizamón.
1: Una banda internacional fue desmantelada anoche por la policía con la captura de un boliviano, un brasileño y dos paraguayos. Aunque también los uniformados pretendían capturar al menos cinco brasileños que serían del PCC. ¿Qué iban a hacer? Les vamos a contar enseguida aquí en A la Gran 730.
0: O sea, oye, prepara, lleguemos a la mitad.
1: Japomo a la bronca, Inagurimabel.
0: O sea, ¿otro Santa Rita o qué?
1: No, iban a robar una avioneta para el narcotráfico. ¿Y sabes de dónde iban a robar? De aquel aeródromo de donde había escapado el narco Zamora, luego del rescate aquí a la costanera, un aeródromo allá de Areguá. De ese lugar iban a robar una avioneta para el narcotráfico. La policía intervino en plenos preparativos. Hay cuatro detenidos, pero cinco que los que estaban yendo para apretar el lugar, se les descompuso el vehículo y no llegaron.
0: ¿A qué hora iba a ser, Iván?
1: Ayer de tardecita noche se iba a hacer la operación, durante la cual iban a irrumpir estos delincuentes que iban a intervenir en la transacción. Se iban a robar $125,000 que costaba la nave, y se iba a robar también la nave. Ayer en Areguá, una información de inteligencia, hay que decir, un muy buen dato recibió la policía, que intervino justo a tiempo. Hay un boliviano, un brasileño y dos paraguayos detenidos.
0: Y la pregunta obligada, y me das ese último dato y sigo de largo. Sí, ¿a qué hora iban a preparar? O sea, no me cuente ese dato, el otro dato mejor. Y se les descompuso el auto y se...
1: Y se descompuso la misión también. Pero se les descompuso el auto e iban a llegar cinco hombres que tenían fusiles. Pero sí, la policía ya sabía este dato y le estaba esperando con al menos 25 hombres también. O sea, iba a ser probablemente un feroz enfrentamiento el de anoche en Areguá, lo que posibilitó esta operación de detención de cuatro delincuentes de tres nacionalidades.
2: Y hoy tenemos sesión ordinaria, la Cámara de Senadores está convocada para las 9 horas y vamos a estar atentos si hay algún pedido de permiso del presidente de la República para viajar a Santa Clara, donde Paraguay va a jugar mañana partido decisivo ante Australia. Así como está la cosa, creo que no va a viajar el presidente de la República.
0: Decí más fuerte.
2: Mejor. No creo que vaya a viajar este jueves a Santa Clara.
0: Dice, para él que no habla mucho a la mañana temprano, tira su ponzoña a esta hora.
2: Yo también opino.
0: Presidente, no ganamos cuando usted no se fue, así que le solicitamos respetuosamente una buena picadita, cervecita Múnich. Y ahí frente al televisor, coste que mañana va a pegar un buen mate caliente con arco.
2: Exacto. Pero si clasifica, van a tirar la monedita entre Peña y Aliana. ¿Por qué? El primer partido fue Peña. El segundo partido le vieron a Aliana, ¿con quién estaba?
0: ¿Dónde?
2: Y en Estados Unidos. No pueden viajar juntos.
0: Sí.
2: tiene que viajar por turno, ¿verdad? Viajó Peña y después viajó Aliana para el partido ante Turquía.
0: Y ganamos.
2: ¿Quién estaba al lado de Aliana? ¿Te suena del puerto?
0: Sí.
2: Con él estaba.
0: Ah.
2: ¿Más
0: sí,
2: claro puedo
0: son,
2: ser?
0: Pero son muy amigos luego.
2: No, no, claro, se nota.
0: Más negocio y todo.
2: Se nota, se
0: en
2: nota.
0: El pasado,
2: se nota.
0: No sé,
2: se nota.
0: Yo, había un, el tema ah, ahora. ¿La había, Torre volvió a viajar para el segundo partido? ¿No?
2: La ¿sí? Torre no. Y ayer hubo sesión de la Cámara de Diputados, vamos a estar hablando en detalles, pero un adelanto. Adivinen cómo terminó un pedido de informe sobre campaña sucia.
0: Me pareció ver unos camaristas dijeron nones, ¿verdad?
2: No.
0: Le negaron al empresario Cristian Chena saber quién le reventó la imagen, la moral, todo. Ah, sí, no quieren que se sepa. Una vergüenza. Señoras y señores, quiero contarles otra vergüenza. Adivinen cuánto planea gastar Itaipú para jardines y cortar pasto. Como 19 mil millones de guaraníes. Es el plan para hermosear jardines y cortar el pasto de Itaipú, margen derecha, o sea, el lado paraguayo. Simultáneamente te quiero contar que ayer nos pidieron auxilio. Hay 200 niños con cáncer y no hay medicamentos en IPS ni en el INCAM. Lo denunciaba ayer una mami. Esta mami, yo decía, por Dios santo, tener un hijo que tenga cáncer y no tener nada para meterle en la boca, exceptuando agua bendita para rogarle a Ñandeyara que le cuide a tu pequeño. Quiero ver cómo estarían aquellos que tienen el poder y no tienen la decisión ni el coraje para dejar de robar y aplicar mejor los recursos. Así que 19 mil millones para hermosear jardines y cortar el pasto de Itaipú, y por el otro lado no hay medicamentos para niños que padecen cáncer. Unos 200 niños estarían en esta franja que no encuentra medicina, ni en IPS, ni en el INCAM.
3: 18:30, la conferencia del señor Gustavo Alfaro junto a un futbolista. Y a las 21:15, el entrenamiento donde va a confirmar el equipo el técnico de la Selección Nacional. Repito, en principio, Magalhães, Mauricio por Miguel Almirón. Después, en el arco, Gil, lateral derecho Cáceres, Alderete Gómez, Gómez Alderete y Junior Alonso. Ese sector defensivo que se va a mantener. Ayer también se deslizaba la posibilidad de que Bobadilla pueda ingresar en el equipo paraguayo. Me parece que Bobadilla tendrá que esperar en la banca de expectativa. Gómez, Cubas, Matías Galarza, Mauricio Enciso y a definir. Continúa Pita o Ábalos, el delantero de Independiente, para medir al conjunto de Australia.
0: Johnny, ¿tenemos idea a qué hora va a ser la conferencia de prensa de Alfaro y qué jugador le va a acompañar? La última vez fue Mati Galarza.
3: Mati Galarza, exactamente, 18:30.
0: El que se vaya con él podría meter el gol mañana.
3: Normalmente es titular y ojalá que se repita ahora, el que anote el tanto de la victoria del equipo de Paraguay. 18:30, allí la conferencia.
0: Hoy a las 6:30 de la tarde, hora paraguaya.
3: Exactamente, Mabel. En ese momento vamos a tener transmisión de fútbol, así que van a escuchar, vamos a interrumpir la transmisión del fútbol para escuchar al maestro Gustavo Julio Alfaro.
0: Nosotros vamos a estar con eso. Benru no está ahora con nosotros porque terminaron. ¿A qué hora terminaron, Johnny, la transmisión?
3: Una de la mañana.
0: A la una de la mañana. Sí. Benru lleva unas jornadas tremendas de trabajo, así que para los que, antes que me pregunten ya si me divorcié del morenito Yucu Argelado, les aviso que no me divorcié, lamentablemente no hay todavía divorcio. Hoy se podría aprobar ese divorcio express, dicen ellos. Así que una vez que se apruebe ese divorcio express, vamos a ver si hacemos separación de bienes, porque yo me quiero quedar con todos los bienes y quiero que él ya no viene.
3: Cuento, Mabel, lo que fue ayer su trabajo. 7:00 a.m. aquí en el programa.
0: Sí, pero él viene para las 5 o 6 por ahí.
3: Exacto. Se retiró 1:00 a.m.
0: A la 1:00. Lo que continuado.
3: Es. Continuado.
0: Estuvo en Alacrán. Estuvo en el siestado y después ya agarró fútbol.
3: Hubo una pequeña pausa de 1 hora para descansar. Y después le metió hasta la 1:00 a.m.
5: Está más golpeado que en carne milanesa.
3: El abrazo para Benru.
0: Ponele a que sus acólitas le saluden al morenito.
6: Benru, morochito yuku. Amor, se te ve hermoso.
7: Morochito yuku.
0: Lo bueno. bueno el que tiene clientela a Peolado y a Mosco.
1: ¿Cómo hace Ben Ruth?
0: Sí, hace así. Y apagamos todas las luces y su sonrisa reluce ahí.
1: En dudas, Sasha.
0: Sí, totalmente. Iván, ¿qué tenemos?
1: Bueno, vamos a hablar también de un nuevo asalto en Presidente Franco en el barrio San Juan. Una señora que trabaja como pasera. Va a la pasera o va a la pasero. Son las personas que hacen cruzar mercaderías generalmente a través del río Paraná, de Alto Paraná a Brasil, entiéndase. Puede ser Ciudad del Este, puede ser Presidente Franco, puede ser Hernandarias, por citar algunos municipios del décimo departamento. Esta señora tenía una especie de depósito ahí en el barrio San Juan de Franco, donde tenía almacenados 5 volúmenes de mercaderías. Así le dicen en la frontera, volúmenes. Esa es la unidad de medida que utilizan ellos. Volumen, básicamente una caja en la que tenía principalmente productos de electrónica. Alguien, algún chismoso, contó que la señora estaba preparando un envío hacia Brasil. Se organizó un asalto y ayer de tarde fueron al menos 5 hombres hasta el lugar en un golpe tipo comando. Robaron los 5 volúmenes que debían ser llevados al lado brasileño. Generalmente, repito, artículos de electrónica. El valor de lo sustraído orillaría los $50,000.
2: Y en la agenda de la Cámara de Senadores figura el proyecto de ley sobre divorcio express. Recordemos que la semana pasada se tenía que haber tratado, pero...
0: Poner un poco la placa, Magda, para que Pablo nos pueda ver y leer, porque me pasaron una placa, Pablito.
2: Ya.
0: ¿Se acuerdan que Tuma la vez pasada nos decía, no es oro todo lo que está brillando ahí? Uh-huh. No, es un adelanto.
2: Sí.
0: Ellos se jactan de que va a tener algunas modificaciones que son interesantes.
2: Claro.
0: ¿Cómo qué?
2: Básicamente, el proyecto de ley original establece que el trámite sea mucho más rápido, más ligero, porque... En teoría tardaban como 6 meses. Vamos a ver la placa que dice. Reforma legal, divorcio de común acuerdo. Más simple, más rápido, gratuito. ¿Por qué? Porque tardan apenas 48 horas. Dice, punto 1, exclusivo para casos sin conflicto. Un detalle muy importante, sin conflicto. Cuando hay conflicto, hay más problemas. Punto 2, reducción de tasas y aranceles. Claro, porque el juicio es más rápido, es casi sumario. ¿Estás de acuerdo? No, punto. Terminó el pleito. Y 3, sin necesidad de patrocinio abogado. Claro, el abogado prácticamente es, digamos, un observador ahí o avala nada más a través de documentos. Ahora, ¿cuál es la crítica que se le hacía en principio a este proyecto de ley? Que el matrimonio tenía que tener una antigüedad de al menos 1 año. Y Tuma decía que si se elimina ese obstáculo, o sea, por ejemplo, una persona se casa y a los 5 meses se quiere divorciar, pues que se divorcie. ¿Para qué esperar 1 año? Bueno, se hizo esa reforma y con esas modificaciones hoy se va a poner en el plenario, en el orden del día, este proyecto de ley. Pero ahí va a haber otro debate. Lo jurídico versus, entre comillas, lo moral. Porque recordemos que la bancada cartista tiene la bandera de Dios, patria y familia.
0: Sí.
2: Entonces, creo que por ese lado va a haber la discusión, pero la discusión va a ser más que nada para las graderías, no tanto para lo jurídico, ¿verdad? Porque si vos estableces herramientas...
0: Ahí en el Congreso, más de la mitad de todos ellos están con segundas o terceras parejas. No, sí, me tiren la lengua, porque cada quien puede llevar la vida privada que quiera. No debería meterme yo con la vida privada de ustedes, pero ustedes tampoco deberían legislar sobre la vida privada y las decisiones autónomas que quiera tomar cada paraguayo. No son nadie. O sea, sí, fueron elegidos por votación, pero no son quienes para decidir qué quiere hacer un hombre, una mujer, o uno hombre o una mujer, qué quieren hacer con sus vidas, sus bienes y lo que se malentiende por familia. Más de la mitad de ustedes tienen segundas o terceras oportunidades y está bien, yo no cuestiono eso. Lo que cuestiono es la falsa moral de decirle a alguien, no, en nombre de la familia no queremos que te divorcies, ya poina los perros. Más de no sé cuántos de ustedes están con doble, tercera, cuarta familia ya, o a veces con una familia y con adentro y con otra familia afuera. Así que Vamos a superar un poco esa falsa moral porque no le cree nadie y todos nos conocen. Somos un país chico, nos conocemos entre todos.
2: Así mismo es. Entonces vamos a ver qué ocurre hoy.
0: ¿De qué vos te estás riendo?
1: De que algunos tienen en simultáneo incluso.
0: Y sí, una familia adentro sí, y otra afuera.
2: Claro, ¿ustedes recuerdan? A eso más me refiero. ¿Ustedes recuerdan lo que decía Luis María Argaña?
1: ¿Qué decía?
2: ¿Eh? ¿Qué? Catedral y capilla, decía. ¿Recuerdan ustedes cuando se había discutido? ¿Ustedes recuerdan eso?
0: Hubo un caso judicial muy importante. Uh-huh. Y yo no quiero mencionar ni qué caso ni uh-huh. nada, pero la esposa legítima llegó a decir: yo soy la catedral, sí. ella es la capilla. Sí. Y nos quedamos con la frase durante.
2: Claro.
0: Hasta hoy día. Y habrán pasado.
2: Y Argaña utilizó. Y te acuerdas que dijo Juan Ramón Chávez: suspendió una reunión de la Junta de Gobierno, tocó su martillo, paz, paz, paz, paz. Se termina, no, pero hay muchos puntos de batir. No, voy a tomar chocolate con mi novia.
0: ¿Te acordás? ¿Te acordás? Yo me acuerdo todavía, Dios mío. Algún día hay que escribir el libro, Pablito. Johnny.
3: Señora Mabel, ya se está haciendo viral la imagen de Bellingham tapándose la boca y sin ser expulsado. Chiringuito TV de España tiene casi 4 millones de seguidores. Publica esta imagen, es para que la gente tenga en cuenta nomás que no solamente nos quejamos nosotros, ellos también. Dice la polémica imagen de Bellingham y aparece allí. Se dirigió a un jugador de Ghana con la boca tapada y no vio la tarjeta
0: ¿Podemos
3: roja.
0: Ver la foto, Magdi? Alguna cosa hice yo con mi auricular y mi cosas sí. y todo el resto. Bueno, no importa.
2: Y esto fue
0: pero tenemos la ayer. Foto para mostrar, por claro. favor. Ahí está la foto. Esto ocurrió ayer. En mi familia hoy mi hermano se despertó con espuma en la boca. Sí. Y no precisamente el que es rico, sino de la rabia. Decía, para que vean cómo hay falsa moral y cómo es selectivo todo.
2: Sí. Correcto. Esa es la parte irritante, ¿verdad? Que para algunos países como Paraguay, que siempre es conejillo de India en materia de reglamento, se aplica con fuerza. Pero hay países poderosos como Inglaterra, por ejemplo, que gozan de impunidad dentro de la FIFA. Ahí le estamos viendo a Jude Bellingham con un jugador de Ghana. El partido terminó ayer 0-0. Pero hay algo que tiene a favor Bellingham, pero algo en contra. A favor es que el jugador de Ghana no le denunció públicamente. O sea, exacto. No fue maricón el jugador de Ghana.
3: No fue Yaguaí.
2: Yaguaí. Ahora, la regla no habla de que el jugador tiene que denunciar, sino que el simple hecho de que un futbolista se tape la boca para dirigir unas palabras ya es pasible de sanción. ¿Y el VAR dónde está? Esa es mi pregunta.
3: Así es, sí señor. El del VAR fue Armando Villarreal y el árbitro principal Zaid Martínez. Ni Zaid ni Armando pudieron ver esta imagen.
0: Y me decías hoy, Johnny, que una de las partes importantes es acá nadie yaguareó. Sin exacto. embargo, en el caso del partido contra Turquía, el jugador turco fue a denunciarle al Mirón.
3: Exacto. Claro. Inmediatamente se fue y le dijo al árbitro.
0: Fíjate.
3: Se tapó la boca.
1: No, y allí. Gritando salió.
3: Y allí.
0: Y ayer declaró él, ¿verdad?
2: Sí. Declaró.
0: Ayer declaró sí. él. Claro. Antes que se conociera la sentencia al Mirón, sí. declaró él. Y si le dieron una sola fecha, es porque probablemente, quién sabe qué es lo que le habrá dicho, o a lo mejor no le dijo nada, simplemente ya le hizo la mueca de...
3: Pasa que ese es un gesto habitual en los futbolistas. Muchos se tapan la boca, no es para decir malas palabras, sino que para que la televisión no muestre la boca, lo que está diciendo el futbolista simplemente. A lo mejor le saludó Miguel Almirón al hombre de Turquía. Pero aquí, Ayew es el delantero de Ghana. No lo denunció al futbolista Bellingham.
0: Me estoy riendo de Juancho. En YouTube está diciendo eso, Juancho.
3: ¿Qué dice Juancho?
0: Ay, después les voy a contar. Hay algunas cosas políticamente no puedo decir.
2: Sí. Estamos, como dice el funcionario público, estoy bajo sumario, no puedo hablar.
0: Exactamente. Seguimos con el circuito informativo, muchachos. Quiero contarles algo. 34 años de la creación del jurado de enjuiciamiento de magistrados. Uno diría que formamos una academia para los procesados, para tráfico de influencia, para todo. Tres de sus presidentes en todo este tiempo han terminado procesados. El caso de Óscar González Daer, el caso de Orlando Arévalo y el caso de Hernán Rivas. Se han cumplido 34 años de una institución que nació con el ánimo de tener la perfección judicial. Hemos tenido la cacharrata y la peor cloaca. Ha funcionado ahí dentro. Han salvado a jueces que era inadmisible que salven, salvaron a fiscales que era inadmisible que salven, y han usado la justicia para proteger a los ahijados y para castigar a los enemigos. Fíjense que el propio Denny John Pack estuvo a punto de quedar colgado ahí mismísimo. El mismo caso de Silvio Corbetta y creo que el de Luis Piñane también en su momento. Así que 34 años de que se creó eso. Y vamos a contarles también algo. Hubo un gigantesco incendio, muchachos, en un lugar. No voy a, voy a dar los pelos y las señales. Hubo un gigantesco incendio en un lugar. ¿Y qué pasó? El incendio se produjo en una fecha X y había sido que un mes antes vencieron todas las pólizas de seguro. Todas. No había póliza de seguro para el lugar incendiado. ¿Cómo está terminando esta historia? Se habla de daños y perjuicios por valor de 4.500 millones de guaraníes. Y no hay un seguro porque el seguro había vencido un mes antes.
1: Y nadie se ocupó de renovar.
0: Nadie se ocupó de renovar. Vamos a estar hablando también de eso. ¿Me olvidé de algo, Johnny?
3: El caso del árbitro, que para muchos tuvo una actuación pésima. Iván Bartón va a dirigir Japón-Suecia. Premiado. Y hasta aquí nuestro árbitro, Juan Gabriel Benítez, que es el mejor árbitro de nuestro país y actuó muy bien contra en el partido de Alemania. Hasta aquí no tiene otro encuentro.
0: Señoras y señores, nos vamos rápidamente de la mano de Aero Europa. Nos vamos a nuestro pronóstico del tiempo, porque hoy podrían haberse dado las temperaturas más bajas en lo que va de este 2026. 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Adelante, por favor.
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0: Demasiado feliz estaba yo a las 4 de la mañana cuando vi 6 grados. Después se puso mejor la temperatura, 4 grados. Don Julio, muy buenos días, señor gerente de la Dirección General de Meteorología. ¿Cómo le va?
7: Bien, excelente, Mabel. Muy buen día. Un cordial saludo también a todos los compañeros y a la audiencia. ¿Cómo están?
0: Excelente, don Julio. ¿Podemos decir ya oficialmente que hoy, 24 de junio, día de San Juan, estamos con el día más frío del año?
7: Exacto. En términos generales, así es, Mabel, y según los datos preliminares de las estaciones meteorológicas, tanto convencionales y automáticas, justamente indican un área bastante extensa de temperaturas bastante bajas, en torno a 0 grados inclusive, en el extremo sur, parte del centro, y la zona del Chaco también, con incluso algunos valores negativos, ¿sí? En la zona de Boquerón, específicamente en la base aérea de Nueva Asunción, un valor de -1.4, también en la comunidad Campo Loa, en -0.7, y luego valores de 0 a 1 o 2 grados entre lo que es el sur, Itapúa, parte de Misiones, también Casapá y el este en la zona de Alto Paraná, ¿sí? Valores bastante bajos aquí en Capital, en torno a unos 3 grados aproximadamente. El valor exacto está siendo procesado en este momento y posteriormente va a ser publicado en un mapa las temperaturas mínimas en todo el territorio nacional. Entonces, sin embargo, estos son los datos preliminares en donde justamente se puede ver y plasmar de que fueron bastante bajas las temperaturas en un área bastante extensa. Como ayer justamente habíamos hablado, ya tuvimos otros eventos en donde bajaron bastante las temperaturas, sin embargo, fueron mucho más puntuales, ¿sí? Entonces, en este caso, lo que se ve es que fueron bastante extendidas.
0: Impresionante. Julio, lo que estás diciendo es, tuvimos 1.4 grados bajo cero en Boquerón,
7: Sí.
0: 0.7 grados bajo cero en Campo Loro, en el Chaco también, y de 0 a 1 y 2 grados en varias otras localidades del país. ¿Se confirman heladas entonces, Julio?
7: Sí, sí, claro, por supuesto. De hecho, también como habíamos mencionado ayer, a pesar de que hayan alcanzado temperaturas de 1 o 2 grados, la formación de escarchas con esas temperaturas ya es altamente probable, ¿verdad? Y de hecho estamos recibiendo también algunas fotografías del interior del país donde se observan la formación de escarchas.
0: ¡Qué fuerte! O sea, yo recuerdo que ayer, no sé si fue ayer o anteayer, Julio, cuando hablábamos, decía, sí, podemos llegar a 3 grados, 4 grados y qué sé yo. La temperatura se desmoronó más de lo que calculábamos entonces. Llegamos a temperaturas bajo cero.
7: Bajo cero, sí. Ayer lo que mencionábamos es que puntualmente podríamos tener valores cercanos a 0 grados.
0: Sí.
7: Sin embargo, en la zona del Chaco bajó un poco más. De hecho, la particularidad de esa zona del país es que es una zona semiárida con muy poca humedad y bueno, eso ayuda bastante a la pérdida radiativa en hora de la noche para que baje mucho más la temperatura. De hecho, históricamente, Mabel y audiencia, la temperatura más baja registrada en nuestro país en más de 30 años de datos, justamente sitúa a la zona de Pratt Hill, al oeste de Boquerón, con la temperatura más baja. En el año 2000, en el año 2000, en donde se registraba justamente la temperatura de menos 7.5 grados, el 13 de julio del 2000.
0: Hablando de que hace 26 años teníamos este registro.
7: Ese registro, que sería la temperatura más baja en
0: esta época.
7: Así mismo.
0: A ver, para no repetir nomás que yo diga alguna tontería, lo que nos estás diciendo es, hace 26 años tuvimos un registro como este en un día como este. Hace 26 años no teníamos este registro.
7: No, Mabel, lo que yo te comentaba es que esa fue la temperatura más baja registrada el 13 de julio del 2000. Y te comentaba un dato de que ese sector suele ser propenso a que baje mucho la temperatura, más de lo previsto en ciertas ocasiones.
0: Claro, pero eso en julio. En un 24 julio. De junio no tenemos un registro de temperaturas tan baja, Julio.
7: Exacto, en principio sí hablamos de condiciones también con temperaturas bajas en otros años. No es algo, vamos a decir, inédito o que nunca haya sucedido, ¿verdad? De hecho, por ejemplo, en el año, en Mingaguazú, el año pasado, en esta fecha estábamos teniendo 0.4 en la zona de Mingaguazú, alto.

0: que amanecieron por lo visto en la intemperie y que están cubiertas por una capa bastante, miren un poco lo que es, miren la capa de hielo que tiene encima, lo más cercano que vamos a estar de la nieve acá en Paraguay. Y me cuentan que en Ciudad del Este, grandes zonas de Alto Paraná, están con una niebla tan densa que casi no se veía nada, Julio.
1: Exacto. También de manera muy puntual la formación de niebla se ha registrado. De hecho, yo en el camino pude presenciar aquí cerca de la Costanera Norte una niebla bastante densa. Sin embargo, de manera muy puntual, ¿sí? Cerca sobre todo de superficies grandes de agua, en este caso el río Paraguay, genera las condiciones propicias de humedad y el descenso de temperatura hace que entonces se formen estos fenómenos. También en el este está justamente grandes lagos, la represa, es decir, hay suficiente humedad y cuando baja mucho la temperatura, llega al punto de saturación, se forman estos fenómenos también.
0: Impresionante. Te preguntan, ¿esto significa que por lo menos por este año desapareció el veranillo de San Juan?
1: Exacto. Sí, debido a la definición que tiene Mabel, a pesar de que al inicio ya de este mes, hemos tenido un periodo bastante cálido, ¿sí? Pero después fue interrumpido por sucesivos frentes fríos que mantuvieron la temperatura en promedio bastante baja, así que cerraríamos el mes probablemente con anomalías negativas de temperatura media. Y la definición habla de que cerca del 24 de junio es donde tendríamos que tener este periodo anormalmente cálido, un poco antes o un poco después, y esto no va a suceder. El fin de semana sube un poco la temperatura, pero es muy breve ese aumento de temperatura.
0: Si yo te preguntara la zona más castigada con el frío, ¿qué me diría, Julio, hoy, esta madrugada?
1: Bueno, yo diría que a pesar de los valores bajos que se han tenido en la zona de Boquerón, con valores incluso negativos, de manera mucho más extensa el sector de Itapúa, parte de Alto Paraná, tienen los valores, vamos a decir, más extendidos entre 0 y 1 grado, ¿verdad? Así que fácilmente con ese sector, con esos valores de temperatura, la formación de escarcha habrá sido mucho más extendido en esos sectores del país. Y considerando también que es una zona de producción agrícola, entonces la afectación en ese sentido habrá sido mucho mayor. Pero yo considero oportuno también consultar a los especialistas de ese
0: de
1: campo.
0: De agrometeorología, ¿verdad?
1: De la unidad de gestión de riesgo del Ministerio de Agricultura y Ganadería. Te van a tener los datos mucho más precisos probablemente en el transcurso de esta mañana.
0: Muy agradecido, Julio. Gracias por la paciencia en pintarnos el panorama del país. Y están llegando videos y fotos. O sea, que en Pedroso, acá en Ipacaraí, nomás vehículos con capitas de hielo.
1: Exacto.
0: En Itacurú también la misma cosa. Prácticamente a nivel país están reportando heladas, escarcha.
1: Sí.
0: ¿Cómo esto sería la popular escarcha, esa capita fina de hielo, o ya podemos llamarle que es hielo directamente, o le tenemos que decir escarcha?
1: Y básicamente el nombre que se le da meteorológicamente son las escarchas, ¿verdad? O sea, formación de una pequeña película o capa de hielo sobre superficies, ya puede ser sobre los autos u otras superficies, y también sobre las plantas, ¿verdad? Entonces, directamente podríamos llamarles la formación de escarchas para llamarlo correctamente. Y otro dato, Mabel, antes de despedirte, es que mañana de nuevo esperamos temperaturas bastante bajas, ¿sí? Y prácticamente similares a la de hoy, ¿verdad? Entonces, no es que esto ya pasó, sin embargo, mañana de nuevo estamos esperando temperaturas bastante bajas, sobre todo nuevamente en el sur, parte del centro, este, y la zona nuevamente del Chaco.
0: O sea, mañana sigue el frío.
1: Así mismo.
0: Exacto. Y pasado también, Julio, vas a ver, nomás porque tengo compañeros muy friolentos. Y para prepararme para el escenario de cómo vienen vestidos y ese tipo de cosas.
1: Exacto, sí. Bueno, si vienen vestidos, vaya y pase. Si pasa lo otro que normalmente...
0: No, hay peligro por esta época. Okay. Andan con media bombacha y eso, así que no te vayas a preocupar,
2: Julio. Para saber si van a lavar. No, suspendido.

0: Dimos el trote nomás, Julio. Ese es el tema de la mañana.
1: Y el baño con agua fría, ¿verdad? Ese sí. Es más, suspendió en el baño luego, ¿no? Es con agua fría.
0: Y aparte, una buena época. Vos sabés que el calefón siempre te falla en invierno. No sé por qué no falla en verano.
1: ¿Por eso no te bañas? Okay.
0: No, no, nos bañamos. No, nosotros fuimos al cuartel, nos bañamos con agua fría. ¿Cuál fue el problema?
1: No vaya a hablar en plural, habla por vos. No vaya a hablar por todos los de la mesa.
2: No, pero fuimos compañeros, nosotros camaradas.
1: ¿En dónde?
2: En el cuartel.
0: RI-200.
1: RI-200.
3: Pásame el río.
1: Julio, te libero, Julio, porque llegó en este momento así, esas confesiones de invierno, diría sui generis, y me ponen muy nerviosa. Un abrazo enorme.
4: Igualmente, hasta luego.
1: Adiós. Julio Ayala, gerente de pronósticos de la Dirección General de Meteorología. Llegamos a menos 1.4 grados en Boquerón.
0: A ver.
1: Sí, Patrick, amor mío, caca el día de la fecha, Patrick, amor mío. En Zurich se cocinan y acá nosotros tenemos un grado bajo cero. Señoras y señores, Boquerón alcanzó un grado bajo cero. Campo Loro, 0.7 bajo cero. 3 grados en Asunción. No olvidé preguntarles la sensación térmica. Y mañana continúa esta sacudida. Lo estabas escuchando aquí en Cardinal, gracias a una gentileza de Air Europa y Panal de Seguros.
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1: Cierto, en Zurich se cocinan se y cocinan. Nos cocinan también.
0: Y nos cocinan.
1: Se cocinan. Ahí está, se cocinan cosas. Todas cosas.
0: Así mismo.
1: Último tiro, don Johnny.
6: Sí, Mabel. Estoy buscando en la mayoría de los periódicos, páginas de Inglaterra, del Reino Unido en este caso, sobre la situación de Bellingham. Ni un diario, ya sea en sus redes sociales o en su edición impresa, está publicando la situación de Bellingham. Nadie. Silencio total.
1: Nadie dice nada
6: sobre esta situación de Bellingham.
1: Y te pregunto algo, Johnny. Vos decías, parece que nadie denunció, nadie reportó, no lo vio el árbitro, no lo vio el VAR, no lo vio nada. Pero a esta altura del partido y a esta hora de la mañana de Paraguay y más tarde en Zurich, ya lo vieron todos.
6: Todos.
1: Porque la foto está en todas partes y el video está corriendo por todo el mundo.
6: Mabel,
1: ahora que ya lo saben, no tomaron tampoco ninguna determinación.
6: Imagino que, por ejemplo, voy y cruzo el semáforo en rojo y aparece el video. Va a la municipalidad y me puede castigar porque pasé la luz roja. En ese momento nadie me vio, pero llega la imagen y me pueden castigar. Misma situación. El árbitro no vio, el VAR no comunicó, el encargado de la organización no vio, no comunicó, pero están las imágenes. Imagino que la FIFA por lo menos va a preguntar qué pasó aquí, por qué no lo expulsaron a Bellingham. Si es la misma situación que Miguel Almirón. No hubo comunicación del afectado a Yeu, el hombre de Ghana, de los árbitros y de la organización.
1: Seguimos con el circuito, Iván.
2: Ayer hubo a esta hora un asalto a una tienda de venta de electrodomésticos aquí en 15 de agosto y Piribebuy, en el centro de Asunción. Dos jóvenes llegaron a bordo de una moto, estacionaron frente a la tienda y todavía protegidos con cascos entraron. Aparentemente estaban tuchaité volador, porque es una tienda de electrodomésticos y se fueron a agarrar solamente celulares usados de las víctimas. O sea que la policía dice: va, ese la detectrimba, oño montan más, a joña caramá, celular tuyare. Porque incluso había teléfonos nuevos en caja. Después, aparentemente, los malvivientes se percataron de que los aparatos tenían el sistema de rastreo satelital y fueron tan, entre comillas, poco profesionales o inexpertos que fueron y dejaron los teléfonos frente a la casa de ellos. O sea, homo, vos jugás en un debe y güey. Y también dejaron estacionada ahí la motocicleta que utilizaron. Finalmente, la señal satelital condujo a la policía al Bañado Sur, en la zona de 40 proyectadas.
7: 40
2: proyectadas. No, cuadragésima proyectada.
0: cuadras es? Sí, porque, 40 proyectadas.
2: Así pues se tiene que leer en teoría.
0: ¿Qué barrio sería eso?
2: Y Santa Ana, del Baño Sur.
0: Santa Ana.
2: En cuadragésima proyectada y Antequera.
1: Oh, la ñan de diccionario.
2: En cuadragésima proyectada y Antequera.
1: Ay, Dios.
2: Ahí no. Fueron a abandonar los teléfonos que robaron, así como la motocicleta usada, que no está siquiera denunciada como robada. Las cámaras de seguridad del negocio asaltado grabaron íntegramente el ilícito.
0: Bueno, y también en la sesión ordinaria de la Cámara de Senadores de hoy se va a tratar el proyecto de ley de emergencia del IPS. Así como están las cosas, se va a postergar. Porque ayer estábamos viendo en vivo y en directo lo que decía el titular del IPS, Isaías Fretes. Palabras más, palabras menos, tiraba unos números escalofriantes sobre la situación financiera de la previsional. Y hoy, como dice la tapa del diario de ese color, en resumen, ¿vos querés saber cómo está IPS? Decía el titular del IPS, iba ahí el aporte.
1: Así camino mismo, al ya. Precipicio.
0: Camino dijo. Al precipicio. 25 millones de dólares mensuales necesita el IPS para compra de medicamentos, que no lo tiene. Entonces, este proyecto de ley poco o nada va a ayudar a reflotar la situación financiera de la provisional. Entonces, por ese motivo, se va a postergar para mejor estudio.
1: Vamos a cerrar nuestro circuito informativo a ver si me ponen otra vez las imágenes y videos que enviaron nuestros oyentes. Estaban llegando desde Pedroso, desde Limpio, desde Alto Paraná, en Itacurú. Miren lo que es. Escarcha, dice meteorología. Helada, dice agrometeorología. Y hielo, decimos nosotros. Este que vemos ahí cuando
6: abrí la helada. Velada se dice en el interior.
1: ¿Cómo?
6: Velada.
0: O helá. Se dice.
6: Oela.
0: Así se dice.
1: Oela. Velada,
6: velada, sí. Velada, sí.
1: Velada.
6: Así decían nuestras
1: abuelas. Miren lo que es encima del vehículo.
2: Oela.
1: Oela. Oela. Sí. Ahí desde Limpio también nos están enviando imágenes. Se ve el pasto cubierto así, blanco. Miren lo que es también esta loneta que amaneció afuera. El pasto con la helada todavía. Y quiero volver a recordarles que no tendremos veranillo de San Juan este año. Uno. Dos, que hace 26 años tuvimos en julio esta temperatura que hoy tenemos en junio. Y tres, que mañana va a volver a hacer este frío y pasado también. Y Pablo, agradecerle a don Félix Esquivel que te está contestando por qué en invierno se descompone el calefón, el termocalefón.
0: ¿Qué
1: el
0: dice
1: la...
0: don Félix? ¿Qué dice don Félix?
1: Porque dice que abrimos poco para que salga más caliente el agua, se recalienta y se rompe.
0: Tienes razón, tienes razón. Claro,
1: dice,
0: lo que pasa es que hay que hacer una buena mezcla.
1: Abren muy despacio, o sea, abren muy poco para que te salga más caliente todavía y se recalienta. Y revienta ahí el sistema.
0: Con razón.
1: Me imagino que esto sobre todo es para el
0: la ducha,
1: eléctrica.
0: La resistencia. ¿Qué? La resistencia es lo que es quilombera ahí. Pero
1: ahora eso. Yo quiero hacer una encuesta. Carapé, que no tiene nada de ciencia, nada de serio, nada de nada. Ustedes tres, y a la audiencia y a los que están en YouTube, le pregunto lo mismo. Ustedes son team termocalefón, que el que primero entra a bañarse vació todo el termocalefón, o son el team del otro. ¿Cuál era el otro?
2: Lorenzetti.
0: La duchita. No, es el nombre comercial.
2: Ah, la ducha. Es
1: la,
2: no.
1: la ducha eléctrica.
0: La ducha eléctrica.
1: No, tiene otro nombre. ¿Qué team son ustedes?
2: Y ducha eléctrica.
1: Ducha eléctrica.
2: Sí.
1: Aunque se rompa la resistencia y le revienta la resistencia.
2: Sí, porque el termocalefón tiene esa desventaja que decís.
1: El que primero entra a bañarse le dejó sin agua.
2: Y en casa media hora lento lo invitaba y que oye, relajado y ve ducha, ven.
1: Mamá, él ve uno ya relajado otro lado, ven. Daipor y la deporte extremo de aventura, ve un deroga.
2: ABI,
1: deroga, ve. Pablo.
0: Yo soy termocalefón.
1: ¿Por qué, Pablo?
0: Pero lo mío es de rápido trámite, ¿no? Es que me quedo también hace un sauna.
1: Bueno, pero si entraran las mujeres de tu casa.
0: Y que entran.
1: Entran primero que vos. La primera que entra ya llevó todo.
0: Llevó todo, sí. Paula, por ejemplo, una hora canta, escucha música, todo un disco de Dua Lipa. Pero.
2: Este puede militar en su casa.
0: No, yo sabes que yo soy muy aspergeriano, ¿verdad? Yo ya llevo mi ropa al baño. Ya. Pongo
1: este
0: todo
1: con toda
0: en su
1: seguridad
0: lugar.
1: Lleva su propia agua
0: ya
1: caliente,
0: está,
1: su
0: ya,
1: agua.
0: Ya está todo, ¿verdad? Y después escucho la app de ABC Cardinal, si hay algún partido o compañía. Entonces escucho ahí y me baño, o sea, hago todo lo correcto, todo tranquilo, me visto todo ahí, todo bien abrigado, ya está. No es que me voy al baño y canto, ahí me creo cantante. No, no, no, no, no, yo no soy así. Yo directo, así, como en el cuartel.
1: Entra ta, ta, ta. Para lo que te fuiste a hacer y salí volando. ¿Cuántos minutos en invierno?
0: Como en el cuartel, 13 minutos.
1: Ah, yo creo que 3 segundos.
0: Con 2 minutos adiciona, es el cuarto árbitro, sí, levanta un poco, pero bueno.
1: ¿Ducha eléctrica o termocalefón?
6: No, no, no, ducha eléctrica. Ducha eléctrica te saca de inconveniente, porque ¿qué pasa si...?
1: Primero vacía.
6: Tengo dos mujeres.
1: Sí.
0: Dos mujeres en un camino.
6: Hacen una historia.
1: O sea, pena, pella, juira.
6: Dos mujeres en un camino. Su vida en el baño.
0: Sí. Sí. No, en serio.
1: La mayoría de nosotras, no sé por qué, hacemos fotos en los baños. Se ven todos los azulejos, algunas le filman al water y todo.
0: ¿Cuál es el tema? Ah, pero le digo
1: porque
0: algo.
1: Porque ahí está el espejo y es el momento que te ves tan linda. Y aprovechá ya que te ves linda, ¿verdad? Solo que te olvidás que estás en el baño, en el fondo está el water, allá en el otro costado está el bidet, ahí cerca está el lavatorio, tu cepillo de dientes, la crema dental y tu corpiño un poco malla. Y
6: la gente esperando.
0: Y la gente formando fila.
2: Cierra la ventanita. Y el vapor, el humo ahí.
0: Sí, humedece toda la pared. Pero
2: abrina, su amiga, que circule el aire.
0: Les quiero pasar un dato. Fíjense ustedes en la factura de la ANDE, la que les llegan. Aquellos que bajan por... imprimen su NIS y compañía. Detrás hay un cálculo. Detrás hay un
1: ¿Con qué se gasta más? ¿Con
0: la ducha eléctrica? La ducha eléctrica gasta más. ¿Por qué? Porque es agua que pasa por resistencia, es agua que se consume. Y el calefón es agua almacenada en 110 litros, 80 litros según la capacidad. Y es esa agua que se calentó, es esa la que se va para el baño. Pero fíjense ustedes en el consumo, detrás de la factura de la ANDE, fíjense en el consumo. Ducha eléctrica consume mucho más.
1: Avísenos un poco, miren el dorso de sus facturas a ver qué consume más entre el termocalefón y la ducha eléctrica. Acá José dice que el termocalefón gasta más que la ducha, no me parece.
0: Según la ANDE, no.
1: Y mi amigo Germán me dice lo siguiente, que la ducha eléctrica es muy peligrosa, que en los Estados Unidos tenés que tener todo un circuito, te obligan a tener un circuito por separado, y que por eso nadie casi usa la ducha eléctrica allá. Fíjense que vos descalza, mojada o lo que sea, tenés que estar levantando y bajando una llave eléctrica, ¿verdad?
6: Sí, pasa que actualmente en Madrid ya no se usa la llave. Tipo para...
1: Y se queda prendida todo el tiempo.
6: No, para apagar la luz, por ejemplo, ya esa llavecita.
1: ¿Y con qué prendés y apagás?
6: No, y con la llave tipo para apagar luz.
1: Y mira si está todo mojado, saliendo del agua, tú agarrás y tiene una chispa, Pepe, vente.
6: Porque la llavecita vieja, vos tenías que...
2: levantar.
6: Levantar así, con tu dedo, ¿verdad? Sin embargo, ahora ya se apaga tipo...
2: Tipo la ficha de luz, ya no
6: tipo,
2: se usa esa.
6: Ficha de luz, exactamente.
0: Bueno, acá más
1: yo
0: tengo
1: soy
0: el dato.
1: Team jarra eléctrica, dice.
0: Acá tengo el dato. Acá entré a la página web de la ANDE. Atención con esto. Ducha eléctrica, su potencia es de 4.400. Termocalefón, 1.500. Horas de utilización por día... Si usás 2 horas por día la ducha eléctrica, 114.975 guaraníes. Y si usás 2 horas por día el calefón, 39.196. ¿Qué es lo que decía?
1: O sea, ¿cuál es el más caro
0: entonces? Te sale más caro en consumo la ducha eléctrica. En artefacto, más barato. En consumo, más caro.
1: Sí, pero en practicidad... Mejor la ducha eléctrica porque te tiene agua. El primero que entra y el último
0: claro,
1: que sale.
0: Claro, porque es agua fría que pasa,
1: y
0: se calienta.
1: Nos culpa a nosotras de que usamos todo el agua del termo.
0: Sí, pero después...
1: Pero ya después, usaste otra vez todo el agua del termo. Sí. Y justo viene la FIFA y te dice... Por decir, añada con
6: ¿Pero cuánto tiempo te lleva que se... pueda
0: y tener 20 minutos por ahí, más o menos.
1: ¡No, Pablo! Para volver a cargar un termocalefón...
0: Depende, si es 110, más.
1: No, hay ningún 110.
0: Sí, 110 litros.
1: ¿Hay de 110
0: litros?
1: Hay 110
0: de capacidad, dice, 110, 80... vos fíjate mal, después se convierte en parrilla después.
6: En parrilla, exacto, sí.
1: Se Señoras y señores, vamos cerrando nuestro circuito informativo. Me dice Mabel, ¿por qué decir que en el espejo del baño son más lindos? Y las mujeres, porque es el momento que entramos a maquillarnos y nos ponemos medio linda y nos vemos linda, y entonces tararán, tan, tan. Pea la idea, Gina. Bueno, cerramos nuestro sistema de baño. Hablando de eso, muchos no se están bañando ni con ducha eléctrica ni con termocalefón. Y salió una recomendación del doctor Carlos Morínigo que no hay que por qué dejar de bañarse en invierno.
2: Bella Juna Lomita.
1: No va a venir mal, no se van a enfermar por eso.
6: Aquí, Mabel, el amigo Jorge Arias, y le agradezco por el dato. Él es muy conocedor de esto. Me dice, hay que colocar una varilla que se llama jabalina. Lleva la tierra para evitar accidentes a la
1: y mientras
6: ducha.
1: Te bañas, tenés que estar con tu jabalina.
0: Claro, la jabalina de bronce. Que tenés que enterrar la jabalina de bronce. Exacto. Acá el amigo Harry me dice, no, yo agua en la pava nomás caliente en la latona o pala pleito ese.
1: Sistema Pablo Guerrero, dice acá uno de los perros también. Señoras y señores, cerramos nuestro circuito informativo contándoles algo. Hace 2 horas los medios europeos subieron que España está teniendo su primer caso confirmado de ébola.
2: Ay.
1: Con lo cual dan por entrado oficialmente el ébola a Europa. Hasta este momento permanecía ahí retenido en África, pero Francia confirma el primer caso de ébola en un paciente que trabajó en el Congo. Así que esta información se supo hace instantes. De hecho, hace como una semana la Organización Mundial de la Salud ya notificó a todos los países permanecer en alerta ante la posible entrada del ébola, y hicieron una circular, yo estuve viendo, en países vecinos, así que me imagino que Paraguay también habrá entrado en este circuito. 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
1: Vamos a hacer una pausa cuando faltan 2 minutos para las 9 de la mañana. Nos podemos ir en auto a la pausa.
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1: Hacemos una pausa, 2 minutos para las 9 de la mañana. ¿Hiciste alguna prueba de San Juan? ¿Vas a ir a alguna de las fiestas? Acordate, es la época para comer sin culpas. Tu pastel mandió, tu payaguá mascada, tu mbeyú, tu chicharo trenzado. Es la época para comer sin culpas. Tu chipaso o, y que sea de Feliciana, obviamente. Para hacer el corrupto Ari Yejasá, el corrupto Ari Yejerey, para hacer pelota tatá de todos estos corruptos, y para agarrar y mandar un toro candil a Zurich.
0: Podio de Judacay, ¿quién puede ser?
2: Iván
0: podio.
2: Barton estaba encabezando.
1: Iván Leguizamón, segundo podio.
2: No, él es el Paila Yejerey lo que puede hacer.
0: ¿Por qué?
1: Vamos a hacer la pausa. Urgente, vamos a hacer la pausa. Volvemos enseguida.
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0: 9 de la mañana con 13 minutos, clima de San Juan Ara, aquí en Alagrán 730, con Rodolfo Roa, espectacular. Onguajé, San Juan Ara.
1: Onguajé, Gina. Muchachos, a ver un poco si me ayudan un ratito rápidamente. Vamos a ver quién primero se suelta. Tienen que decirme una comida o un juego de San Juan. Rápido, así. Rápido. El que piensa más de dos segundos, ya queda afuera.
2: Bellú.
0: Tata Ari Yehasa.
1: Pastel Mandío.
3: Payo Guamascada.
2: Paila Yejerey.
0: Gura Sui.
1: ¿Eh?
0: Gura Sui.
1: Gura Sui.
0: Bueno, Gura.
1: Bueno, hasta ahí nomás. Pelota tata, ya dijimos, no.
0: Ya.
3: Toro Candil.
2: Paya Guamascada.
3: Ya dije.
0: Toro Candil.
2: Sí,
1: ya dijimos.
0: Ya dijimos.
1: Ale, Pablo. Ale, Pablo.
0: Pastel Mandío.
1: Cosereva. Ale.
4: Yo lo que pregunto es, o sea, hoy era esa fiesta de San Juan con el palo mojado ese.
1: Ale.
0: Pericón entra.
2: Sí.
3: Pericón.
1: Entra,
3: claro.
0: Entra Perico.
1: ¿En qué parte entra el Perico?
0: Y ¿viste? Y entonces ahí siempre se hacen los festivales, eso, fiesta de San Juan.
1: ¿El chipazo? Oh.
0: Oico. Sí.
1: Yo ni te quedaste ya ahí. Sí.
0: Cosa que él vive frente a un local que vende 24 horas.
3: Ah, Chicharo Trenzado.
0: Todo el año.
1: Chicharo Juití. ¿Cómo nos olvidamos el Chicharo Juití? La cárcel. No, la cárcel no me venga a joder,
0: muy cheto,
1: la
0: muy
1: cárcel
0: cheto,
1: es muy cheto. Es para ese San Juan.
0: Atari,
1: decida, que agarran y te llevan. Y tu chico y te tiene guau que rescatar y va y paga una fortuna y después vos salís y ni siquiera está con tu chico. Y si no te va, está con el otro. No. Ese no es cierto. La Prevera puede ser. El Cureñe en Bojuguay. Ese también. Ese
0: Cureñe en Bojuguay, sí, está bien.
1: Ese está bien.
0: Y ese es el gallito ciego que nosotros decíamos antes, ¿verdad? Que te
1: no,
0: tapan.
1: No, hay que ponerle la cola al chanchito.
0: Claro, pero te tapan los ojos, pues.
1: No sé si te tapan o no. Te tapan el cambuchillo, yocá, lo que sea.
0: Cambuchillo, yocá también.
1: Carrera Bosa. En Villarrica hacíamos en el Estero Bellaco y hacíamos en el Club Silvio Petirossi. Y eran unos San Juan épicos. Y antes de que llegue el día de San Juan, nuestros papás ya nos compraban los mazos de paja. Y le prendíamos fuego. Yo no sé cómo no nos quemamos
0: nuestra
1: pestaña, nuestro
0: una
1: cabello.
0: Locura.
1: Que hoy vos le diga a un papá de la época de cristales y a culomita que le prenda fuego a la paja de su hijo. Yo no sé cómo no nos quemamos todo, quemadura de primer grado, segundo grado, tercer grado.
0: Ahora el
1: universitario y sí, todo era.
0: El juego que decayó con el correr de los tiempos fue Paila Yejerey. ¿Por qué? Porque vos pegabas las monedas, pues.
1: Y Judacay.
0: Y Judacay, exactamente. Judacay, que siempre es un espacio reservado exclusivamente para los políticos. Y por primera vez creo que hay un árbitro internacional que está disputando ese puesto, ¿verdad?
2: Y se le colocaban petardos al Judacay.
1: El bombero YPE no es un juego de San Juan.
0: Sí, claro que sí.
1: ¿Cómo es bombero YPE?
2: Y generalmente es alguna persona, un varón tabirón del barrio, que pío, ¿verá? Se desnuda, se pone una máscara y le encierran en un
1: stand. O sea que vos ya hiciste eso en tu barrio.
2: Me dijeron que así se hace.
1: ¿Y cómo vos sabés?
2: En un stand, o pío, verá. Y vos tenés que pagar para entrar a ver los YPEs. O pío, verá, bebé.
0: No es el negro del WhatsApp, ¿sí?
2: Exactamente, es tipo el negro.
1: O sea, ¿y olvidamos? ¿Cómo vos sabés?
2: Y porque yo
0: probé. ¿Vos fuiste modelo?
1: ¿Vos qué?
0: ¿Vos fuiste ese modelo?
1: ¿Vos?
2: Pero tampoco nunca pagué para entrar a ver. ¿Viste que se paga por entrar a ver?
0: ¿Sabes qué? No olvidamos. Yo tenía un terror cuando era chico, pelota tata.
3: No, ese es terrible.
0: Yo
3: ese
0: tenía.
3: Te puede.
0: Te juro que me escondía.
3: Te puede quemar todo.
1: ¿Del pelota tata?
0: Sí, horrible.
1: No, estás loco.
0: No.
1: Papá
0: no
1: preparaba pelota tata ya unos cuantos días antes. Agarraba y secuestraba todas las medias. Que queda una sola media y el otro par no sabe a dónde se fue. Debe haber un cielo paralelo de las medias perdidas. Y le ponía alambre.
0: Alambre.
1: Sí, las medias, alambre. Sí. Y mojaba con un poquito. ¿Cómo lo que nuestros propios papás nos dan esos juegos tan peligrosos?
2: Esa es la clave, no mojar mucho con el queroseno.
0: ¿Cómo cambian las generaciones? Antes los papás preparaban para los hijos, ahora los papás dicen, no, eso ya no te dice.
1: No, hijo, te vas a quemar.
0: Te vas a quemar.
1: Estoy segura que Saúl Zaputovich, director del CENQUER, del Centro Nacional del Quemado, su papá le preparaba también esto y hoy día a él le toca atenderle a todos los quemados.
0: A propósito de nuestro...
1: ¿Será que se sigue jugando?
0: Y en algunos lugares, sí. Vos sabés que emitió un comunicado, lamentablemente, del club Emiliano R. Fernández, que estuvimos hablando justamente, sí. Iván, y que no va a organizar la tradicional fiesta de San Juan.
3: Es por Yui, ¿verdad?
2: Creo que es por Yui.
0: Que no va a poder organizar, lamentablemente, por problemas internos, decía. No, desconocemos realmente cuál es el problema, pero Emiliano R. Fernández era un lugar bien tradicional aquí de Asunción para las fiestas de fin de año. Y también las parroquias organizan
2: las parroquias
0: en sus respectivos barrios para recaudar fondos para alguna que otra mejora, ¿verdad?
2: Yo estuve el sábado en la de la parroquia Santa Librada de Barrio Molino Luque, las comidas deliciosas. Y en mi Valle Luque siempre se ponderó el Aero San Juan, San Juan de la Fuerza Aérea.
1: Es una maravilla, sí, es una San Juan de la Fuerza Aérea. Sí. ¿Saben de qué nos olvidamos? El Chipa Asador o Chipa Caburé también.
0: Exactamente.
1: Sí. Y nos olvidamos eso.
0: Con Buti adentro. Butifarra,
2: sí.
0: Butifarra.
2: Sí, un relleno de butifarra.
0: Te veo un nutricionista, te va a enviar preso, sí. Pero Tereisha.
2: Así es, mi querido my friend.
1: Bueno, señoras y señores, cuando son las 9 de la mañana con 19 minutos, Iván, vamos a hacer la noticia policial del momento. Espera un ratito. Está hablando Juan Afara, que hoy día pertenece al abdismo, ¿verdad, Pablo?
0: Sí, exactamente.
1: Bueno,
0: sí,
1: y le tenemos a Mariela Fretes, que está con él. Adelante, Mariela, Móvil Midas, Láser Import.
5: Momento que este
6: país... Sí, el senador plantea otra declaración de emergencia para el IPS y busca que el Estado paraguayo pague la deuda millonaria que tiene con la previsional. Esto para garantizar servicios dentro del IPS.
7: ¿Cuánto tiempo se podría garantizar esas compras directas con este monto?
8: Esto es para este año, para un año. En el próximo año ellos ya tienen que organizarse y arreglarse. Ya tienen que tener ordenado su presupuesto. Pero en este momento, ahora, y en el frío, la gente todo el día clama por medicamentos, tenemos que darle una solución. Y este es el momento en que el Estado tiene que estar presente.
7: ¿Conversó con el oficialismo para ver la posibilidad de que ellos acompañen?
8: Ayer hablé con el señor, el ingeniero Chase, el senador Chase, me dijo y le envié el proyecto justamente para que podamos todos juntos llevar adelante. Yo creo que no puede haber mezquindad en este momento para esto. Es necesario, es importante, es el clamor de la gente.
7: ¿Podría zanjar el desabastecimiento actual su proyecto?
8: Yo estoy convencido que con esto vamos a darle respuesta a la gente. Yo creo en el presidente del IPS, que va a hacer hasta lo imposible y va a mostrarnos su capacidad de compra también, de hacer rendir el dinero. Porque esto tiene que rendir cuentas centavo por centavo. Y tiene que tener una rendición de todo este dinero. Entonces, ya decía, mita, añeteba la icatú, oye, yuá barato es. Porque después te digo, a ver la
7: bondad. ¿Tenían compras directas entonces también?
8: Claro. Directo, y cuando yo negocio directamente, creo que él va a tener un equipo de negociadores que va a tratar de conseguir mejor calidad de medicamentos, o sea, calidad de medicamentos y a precio a mejor costo.
7: Es decir, para entender,
8: porque va a pagar, senador, al contado.
7: Senador, para entender, en este proyecto usted plantea también que el Estado pague esta deuda millonaria, ¿de cuándo, de cuánto y cómo puede conseguir eso también el gobierno?
8: No, yo no quiero que el Estado, yo no quiero que el IPS con esto pague un centavo de deuda. Esto no es para pagar deuda. La deuda queda. Quiero este dinero para que se pueda comprar los medicamentos, los insumos, se pueda contratar al médico, al personal, al funcionario que se necesita en este momento. Eso nomás.
7: Pero cobrando la deuda que tiene el Estado con ellos.
8: Claro, ¿dónde van a salir los recursos? El Estado tiene que ordenarle al Ministerio de Economía que consigue, a través de los bonos, consiga estos 304 millones de dólares.
7: Le agradecemos, senador. Bien, ahí el presidente del Congreso también. Vamos a consultarle a ver qué piensa también, Mabel, de este proyecto que ya anuncia el legislador de la disidencia colorada, Juan Afara, una nueva declaración de emergencia para el IPS. Ya hay otro proyecto aquí en Cámara de Senadores que plantea, de hecho, ya una versión de la Cámara de Diputados con media sanción, plantea una emergencia, pero muy genérica, decían los propios oficialistas, sin un margen real para poder solucionar este grave problema de desabastecimiento de medicamentos que tiene el IPS. Vamos a hacerle la consulta también al senador y presidente del Congreso. Recién Juana Fara nos decía que presenta un nuevo proyecto de declaración de emergencia en el IPS para que se pueda también saldar la deuda que tiene el Estado con la previsional y así darle fondos al IPS para garantizar medicamentos e insumos. ¿Qué piensa de este proyecto?
9: Que no es nada nuevo. Cuando estábamos en diputados, creo que en aquel entonces Arnaldo Samaniego había hecho esa propuesta y fue muy criticado en aquel entonces. Entonces hay que evaluarlo y todo lo que sea positivo para que IPS mejore, tenemos que aprobar.
10: Lo que él explica es que son 300 millones de dólares a través de emisión de bonos que se va a utilizar exclusivamente para compra de medicamentos, no para pago de deudas, por lo menos garantizar la respuesta este año a los asegurados.
9: Miren que con los 250 millones de dólares que fue aprobado en el periodo anterior, con esa misma cantinela, desaparecieron los 250 millones de dólares.
7: Es decir, ¿no confía la administración entonces?
9: No confío todavía en el proyecto que de acá nazca. Entonces, vamos a ver con lupa, con el Ejecutivo, con el presidente de IPS. Frente es puesto por el gobierno.
11: Se debe,
9: no es un bataglia.
11: Se debe blindar esto para que haya transparencia, la seguridad que se pueda utilizar.
9: Totalmente. No figura en el orden del día el tratamiento. Ayer estuve nosotros. Nosotros vamos a trabajar con el Ejecutivo, muy importante. Entonces, sí, el propio presidente está pidiendo una postergación, creo que por 30 días, creo que es prudente esperar.
7: Pero van a priorizar realmente a los asegurados, porque eso es lo que se busca, garantizarle medicamentos e insumos que hoy día no está garantizado.
9: Y no está garantizado porque recuerden que hubo un fideicomiso de más de 826 mil millones de guaraníes que fue depositado para la construcción de un hospital hemato-oncológico, la plata desapareció.
7: Habla de deudas millonarias y que necesitan 150 mil millones de guaraníes al mes para poder garantizar medicamentos. ¿Eso habla de una crisis financiera, senador?
9: Y hay una crisis financiera, nosotros no estamos desconociendo, pero también estoy resaltando que hubo manejos desprolijos en periodos anteriores.
12: Pero como medida urgente, ¿qué es lo que están analizando de modo a que ellos puedan acercarse más a ese monto que necesitan para comprar la cantidad de medicamentos que requieren los asegurados?
9: Nosotros estamos trabajando con el Ejecutivo, el Presidente de la República, el Presidente de IPS, y de ahí va a venir el proyecto para tratar de solucionar. No desmerezco proyectos presentados por los colegas que pueden sumar y después evaluar. No sé si hay algo más.
12: Están repitiendo entonces una conducta, senador. Lo mismo pasó con el salario mínimo. Ustedes no presentan su proyecto, pero tampoco se trata de lo que ya se presentó.
9: Es tu opinión. Acuérdense que ustedes querían que se apruebe el divorcio express la semana pasada. A tambor batiente, nos presionaron. Usted dijo sectores de medios de prensa. Nosotros nos mantuvimos. Si se aprobaba ese divorcio después del periodo anterior, iba a ser un retroceso. Y vamos a ponerle un plazo. Si me permitís hablar, no importa. Puede firmar el líder bancal, el vicelíder. Pero yo estuve en contra y ustedes estuvieran a favor.
12: Su colega también estaba acompañando si él firmó.
9: Pero y está bien. Acá pueden firmar gente de la bancada. Pero ustedes no nos pueden apretar a aprobar un proyecto de ley que está mal.
7: Ahora, ¿qué van a hacer con divorcio express? ¿Van a acompañar? ¿Van a rechazar?
9: Yo en principio estoy por el rechazo.
12: ¿Por qué, senador?
9: Estoy por el rechazo porque de por sí en Paraguay existe un divorcio express. De por sí. Y porque no hay plazo. El proyecto de ley que había presentado en aquel entonces el diputado Tuma reúne todas las condiciones y hasta, es más, hay países, España, México, Italia, que retrocedieron en proyectos de leyes que eran de divorcio express y estás viniendo a lo tradicional.
7: Pero es costoso y también hay
9: ¿cuánto
7: que
9: cuesta un divorcio?
12: 10 millones.
9: Están equivocados. 1 millón cuesta en el interior, 2 millones a 3 millones.

0: Acá en Capital y me tengo que ir.
1: ¿Por qué negarse a esto?
0: Me voy a divorciar de usted y vuelvo otra vez.
1: Atenta contra la familia, ¿usted se ratifica en eso, este proyecto?
0: Totalmente.
1: Bueno, aparte de lo que dice el presidente del Congreso, Basilio Bachi Núñez, dando a entender también, Mabel, que ellos no van a acompañar precisamente este proyecto de divorcio express de la senadora Lilia Samaniego, por lo menos puntualmente él no está a favor de esta iniciativa y ambiguamente respondiendo sobre esto que tiene que ver con el IPS, que es lo que más urge y más legisladores, de hecho, ya se están también sumando a esta iniciativa que busca declarar emergencia en la previsional por desabastecimiento de medicamentos e insumos básicos también para los asegurados propiamente. Para repasar nada más lo que plantea Juan Afara, Colorado disidente. Él busca que se declare emergencia en el IPS y que se pueda también a través de esta ley obligar al Estado a que pague esta deuda de $300 millones aproximadamente que tiene con el IPS y que esos fondos queden blindados una vez que el Estado paraguayo consiga pagarle al IPS para que eso no vaya, por ejemplo, a pago de deudas, que directamente se utilice para medicamentos e insumos, que es lo esencial. Incluso él decía contratación de empleados, de más personal de blanco, si es que hace falta. La intención, decía él, es que se le garantice estos fondos que hoy no tiene el IPS para también darle la debida atención a los asegurados. Ya un nuevo proyecto de ley que busca por lo menos zanjar de alguna manera esta grave crisis que atraviesa también la previsional, Mabel.
2: Muchísimas gracias, Mariela. Increíble. ¿Quién es lo que querían que se apruebe el divorcio expreso?
3: Lo que pasa
2: usted
3: es
2: usted dijo, nosotros sí, acá usted... le llamamos al doctor Tuma y él nos dio razones. Es más, fuimos los que empezamos a cuestionar que iba a ser un retroceso, y yo recuerdo que había mencionado el hecho de que tenés que tener por lo menos un año de casado para poder querer divorciarte con la nueva ley. O sea, si alguien se da cuenta, los un mes, lo siento mucho, pero va a tener que esperar, y Tuma advirtió de esto, y ahí parece que algunos leyeron, pero no los culpen a los medios, ustedes son los que tienen la lapicera. 9:29, nos vamos hasta Pablo Tazú, Móvil Midas, Lacerín, por buen día, Pablito.
4: Hola Mabel, muy buenos días, un cordial saludo para vos, para los compañeros y por supuesto para todos los seguidores de A la Gran 730. Estamos justamente frente a lo que es la manifestación por parte del Sindicato Auténtico de Defensa del IPS. Están exigiendo una respuesta por parte del presidente del IPS, justamente el doctor Isaías Fretes, ante el pedido de emergencia laboral que habían realizado. Vamos a acercarnos nosotros hasta los integrantes del Sindicato Auténtico de Defensa del IPS. Está Marina Ayala, quien es la secretaria general. Marina, ¿qué nos puede decir? ¿Recibieron respuesta por parte del doctor Fretes ante su pedido? ¿Qué es lo que vienen a solicitar justamente?
5: Bueno, justamente nosotros ya hemos presentado por escrito fundamentado el pedido de un proyecto de emergencia laboral, de emergencia salarial a las autoridades del Instituto de Previsión Social. Por eso hoy miércoles nos acercamos nuevamente a la institución porque no nos están dando respuesta, no nos están dando retorno a este proyecto. Y la situación en el Instituto de Previsión Social cada vez empeora, va cayendo la institución, va colapsando, así como lo estamos diciendo, está agonizando IPS actualmente. Los funcionarios, más de 4.300 enfermeras que no perciben ni siquiera el salario mínimo, que son 2.700.000, una situación muy lamentable. Y esto también se suma a la falta de medicamentos y la falta de insumos hospitalarios. Es grave la situación en el Instituto de Previsión Social, por eso nosotros como organización, como SINADIT, hoy venimos otra vez junto al presidente, pedimos una reunión de manera urgente para que nos dé una respuesta. Estamos mal los trabajadores. Hay una renuncia masiva de personales de salud, personales de enfermería, 700 en el año pasado renunciaron. En este junio 57 enfermeros ya han renunciado y van a ir renunciando. ¿Y dónde quedan los derechos de los asegurados y los derechos de los trabajadores? Ese es nuestro cuestionamiento y pedimos al presidente nos reciba y nos dé respuesta a estos pedidos que estamos haciendo.
4: Hasta el momento no recibieron respuesta. ¿Qué le dijeron desde el presidente?
5: Nosotros es cuando habíamos presentado al día siguiente la asunción de cargo del presidente de IPS, ya habíamos manifestado la situación real de los trabajadores en el Instituto de Previsión Social, 15 años sin reajuste salarial, médicos que están percibiendo ni siquiera 4 millones, especialistas, enfermeras especialistas en neonatología, neurocirugía en el Hospital de Especialidades Quirúrgicas INGAVI, están percibiendo 2.800.000. Hay compañeros que tienen 11 años de antigüedad en contrato. Eso es lamentable. El presidente de IPS hasta ahora no nos está dando respuesta. Por eso hoy venimos a visitar también a las demás autoridades, que a la consejera obrera, la Mirta Arias, y también vinimos a insistir con el jefe de gabinete, Néstor. Y solicitamos como sindicato que dé una respuesta de manera urgente a esta situación. No podemos más sostener, es insostenible. Llamamos a todos los compañeros a participar en las convocatorias, porque esto va a colapsar y va a caer. Estamos a salir a las calles, a luchar, y por qué no llegar a una huelga general de los trabajadores del IPS.
4: Marina Ayala, entonces, secretaria general del Sindicato Auténtico de Defensa del IPS, solicitando también la reunión con el presidente del IPS, el doctor Isaías Fretes, ante el pedido que habían realizado al momento de su asunción, que es la de declaración de emergencia laboral ante las situaciones que ya expuso aquí la secretaria general de SINADIP, y de esta forma entonces ellos están realizando esta medida de fuerza de manifestación frente a la Caja Central para ver si pueden recibir alguna respuesta por parte del doctor Fretes.
2: Muchísimas gracias, Pablo querido. Volvemos nuevamente a estudios, 9:33. Johnny.
3: Ya los compañeros Mabel están viajando, ya estarán en el lugar para lo que será el partido Paraguay-Australia. Va a relatar Ariel Julián Marecos, comentarios de Daniel Chung. Todo el equipo estará apoyando la transmisión todo el día, la previa y después, como se suele decir, pelota en movimiento. A las 23 el jueves, repito, relata Ariel Julián, comenta Daniel Chung el partido en Santa Clara,
2: Johnny,
3: en San Francisco.
2: Por si sepas, si no sabes, sí, no me contestes nomás. Chipi puede entrar a un estadio, digo, si no entra a relatar, nada de nada, él puede ir como espectador,
6: aficionado,
2: a mirar, sí, a mirar, sí, como un
3: aficionado,
2: partido.
3: Como aficionado, sí. Él puede ir a comprar su entrada, sí, ya sea en reventa, a esta altura imagino que puede conseguir entrada e ir tranquilamente a la cancha. Como periodista no puede ir, porque le sacaron su credencial.
2: Su credencial, sí, y él no puede hablar tampoco de
3: allá. No puede hablar.
6: No puedes reportar, lamentablemente, profesionalmente,
2: pucha,
6: esta competencia.
2: ¿Puede Pico un club exclusivo de personas que hace del fútbol un negocio ir por encima de marcos legales de los países que garantizan tu derecho al trabajo, tu derecho a hablar, tu derecho a pensar?
3: Una entidad que pide respeto, no respeta el derecho a la expresión, sí, al trabajo.
6: Porque fíjate que acá, por ejemplo, en la APF, antes, o en los torneos internacionales, antes de empezar el partido, se abrazan todos diciendo no al racismo, no
3: a la discriminación.
6: Esto, no al esto, no a la discriminación. Y lo que ocurrió ahora fue una discriminación.
2: Pablito, ¿qué tenemos?
6: Bueno, Mabel, esta mañana en Luque recibió la presilla el comandante de la Policía Nacional y el bastón de mando, lo que significa que él ya oficialmente hoy ya es el jefe de la Policía Nacional, y el presidente de la República le dio una recomendación al comisario César Siguero. Le dijo, queremos calles seguras, comandante.
2: ¿Quién le dijo
6: el
2: eso?
6: El presidente Peña. Al nuevo comandante de la policía, que dicho sea paso, hoy digamos que oficialmente sí, ya tiene la presilla de comandante.
7: Él ahora ya usa las 4 estrellas, que equivalen al grado de comisario general comandante, el último grado posible en la institución, lo que sería en el ejército es el equivalente a general de ejército, o en la fuerza aérea sería general del aire, o en la armada sería almirante. O sea, ya no puede ascender más hasta ahí, y es un solo grado destinado al jefe de la Policía Nacional.
2: Señoras y señores, de la mano de Arco Iris, nos vamos a la noticia policial. ¿Qué hoy?
7: Hoy Cedrón con burrito otra vez, así como antes de ayer. Viste que venimos intercalando. Porque
2: hoy Cedrón
7: con burrito.
2: Ya, Unina.
7: Sí, bro.
3: ¿Le puedo pedir, Mabel, a
7: no vaya a tocar,
3: poner bien su bombilla, por favor?
7: Ocho.
6: Van Changorra.
7: Ocho o Uma.
6: Van Changorra.
3: No, así tenés que poner tu bombilla.
6: Ergonómicamente.
3: Pey Canapajá tiene que ir así a vos.
6: hacia tu boca.
7: Pero
2: viste que ayer alguien me preguntó qué es lo que es la cuca, Mabel.

0: Terminando en ABC TV y me habla acá y hay veces que se queda sin pila y cuando se queda sin pila muere y entonces ella me está hablando y me está farreando acá en el era del cosito y yo no puedo contar al aire las cosas que ella me dice, pero siempre pasa.
1: ¿Por qué no tomas con Johnny nomás?
2: Estoy tomando mate. En tu caso es terere.
1: Ella quiere terere. A
0: no se hace eso, Iván, de agarrar y servirte. Y para no cuando va a agarrar el otro, se le va, el otro te
1: pero
0: va a agarrar.
1: Yo conozco tus verdaderas intenciones. Y acá ya le trajiste a alguien que
0: le hice un golpe de estado con
1: sí. Peño, entendé, oíme.
0: Señoras y señores, Arco Iris, adelante, por favor.
1: Perdón. Bueno, hablábamos del asalto tipo comando que se produjo en el barrio San Miguel. Bueno, vamos ahí. Hablábamos del asalto tipo comando que se produjo en el barrio San Miguel de Presidente Franco. Hace instantes la policía ya consiguió las imágenes del sistema de circuito cerrado. El video enseña efectivamente a al menos 4 hombres que llegaron algunos vestidos como policías y que tomaron por asalto una casa que a su vez funciona como depósito. Ahí vemos el momento en el que uno de los criminales ingresa, toma de rehén al encargado, le obliga a tirarse cuerpo a tierra mientras busca los volúmenes de mercaderías. Vemos incluso que apoya un sofá porque aparentemente los artículos que serían robados estaban cerca del cielo raso. Luego salen de nuevo afuera. Tenían incluso armas largas. Ahí vemos el momento en el que llegan en un auto Toyota Premio Blanco. Baja uno, luego baja el segundo. Se disponen a reducir incluso a las personas que estaban en el costado de la casa. Un chofer que queda al mando del vehículo baja el tercero. En total 4 o 5 hombres por lo menos actuaron en este asalto contra una señora que se dedica al paso de mercaderías, una pasera. Tenía 5 volúmenes de mercaderías listos para hacer cruzar al lado brasileño. Sin embargo, alguien filtró la información y de esa manera se produjo este asalto tipo comando de ayer en Presidente Franco, Alto Paraná.
3: Arco Iris, orgulloso hincha de la albirroja.
0: Nos vamos también hasta el Congreso. Está Mariela Fretes, Móvil Midas, Lacerín. Por Mariela, buen día.
4: Buen día, Mabel. Agarramos aquí al senador Mario Varela, Colorado disidente, y él nos estaba comentando también que acompaña este proyecto de Juan Afara que busca declarar en estado de emergencia al IPS para que también se pueda saldar allí parte de la deuda que tiene el gobierno, el Estado, históricamente con la previsional y garantizar los fondos. Queremos también hablar con él la situación del jurado de enjuiciamiento de magistrados en caso de que llegue a confirmarse que el título de Hernán Rivas era falso. Pero en primera instancia, ¿por qué cree usted justo que se declare estado de emergencia y que, bueno, acompañe también esta iniciativa?
5: Sí, un saludo cordial para todos los compañeros en estudio, a Mabel y a todos. Considero que es importante este proyecto de ley, iniciativa del senador Juan Afara, nosotros le acompañamos, creemos que el IPS necesita tener un respiro financiero económico, especialmente todo lo que tiene que ver en servicios de salud y blindar estos fondos que el Estado le debe al IPS, mucho más que 300 millones de dólares, pero por lo menos consideramos de que esto puede darle un respiro importante.
4: Pero un nuevo endeudamiento, senador.
5: Pero estamos endeudándonos en cualquier cosa. ¿Qué puede ser más importante que la salud de la gente, de personas que hoy están recibiendo un servicio no acorde a las expectativas que nosotros tenemos como ciudadanos y como aportantes del IPS, ¿verdad? La gente necesita urgentemente mejorar los servicios de salud en IPS. Entonces, siempre estamos emitiendo bonos y está bien, pero creo que también hay que priorizar todo lo que tiene que ver con la protección social de la gente. Y salud
4: es. ¿Es oficialismo ahora mismo lo que ustedes están ofreciendo?
5: Nosotros consideramos que más allá del tema político en democracia legítimamente uno puede tener diferentes enfoques, pero creo que esta es una prioridad país. Lo del IPS es una situación complicada. Iba a ir a Oreporte, dijo ayer el presidente del IPS. Y bueno, esto es lo que queremos aportar nosotros desde el legislativo.
4: ¿Y esperan que acompañe?

0: acompañen. Hay también ya un proyecto que se va a analizar por 30 días. Sí. Es 30 días entonces el plazo que estarían dando para que se analice también esto.
1: Bueno, ahora vamos a hablar con la bancada disidente a ver qué postura tomamos, porque también hay una propuesta de postergación de estudio por 30 días.
0: Okay. Senador, cambiando de tema, ¿cómo están ustedes viendo desde el jurado de enjuiciamiento también esta posibilidad de que se pueda también recibir una catarata de nulidades, precisamente si es que se llega a confirmar que el título de Rivas era falso, él en algún momento presidió este órgano extrapoder?
1: Y lo que no queremos es que tenga un efecto cascada, efectivamente. Nosotros estamos haciendo un análisis jurídico, pero todavía no puedo yo anunciar ni dar, ensayar ninguna hipótesis, porque es una situación que está todavía en sede judicial. Es decir, tiene que expedirse el Poder Judicial sobre la veracidad, sobre la autenticidad, o si es apócrifo el título del ex senador Rivas. Y eso necesariamente el jurado tendrá que hacer un análisis jurídico de qué posiciones tomamos, si es que hay alguna acción de algún magistrado que haya sido objeto de destitución y con el voto de Rivas en ese momento, cuando ejercía aún el cargo de miembro del jurado de enjuiciamiento de magistrado. Puede darse.
0: En los casos de destitución y no de salvataje es donde ustedes estarían viendo propiamente.
1: Totalmente, pero hay que analizar muy bien, es un tema muy delicado porque nosotros tenemos que garantizar la seguridad jurídica también. Puede pasar ya a calidad de cosa juzgada y bueno, también tienen acciones ante la propia Corte Suprema de Justicia aquellos que han sido afectados. Pero estamos nosotros todos los miembros reunidos para ver qué postura o qué posición jurídica tomar sobre esta situación que podría darse.
0: ¿El análisis actualmente está a instancias de ustedes, miembros directamente, entonces, senador?
1: Miembros y con el equipo técnico, por supuesto. Pero nosotros tenemos que asumir la responsabilidad jurídica de esta situación. Vamos a estar expectantes del resultado de este juicio, porque recuerden que la Corte remite de vuelta esto, vuelve a retrotraerse a juicio oral. Entonces, estamos sujetos a las resultas de ese juicio.
0: ¿Temen entonces a que también las personas que hayan sido afectadas por medidas también donde él votó presenten acciones de inconstitucionalidad?
1: Sí, o ante el jurado mismo. No existe precedente, eso te decía fuera de micrófono. No hay precedentes, por eso es que nosotros como miembros del jurado tenemos que tener una fundamentación muy clara sobre qué decisiones tomar al respecto.
0: Es que nunca enviaron un abogado mago al jurado, ¿verdad?
1: No tiene precedentes, por eso te decía. Y bueno, hay que corregir, estas son cuestiones dentro de una democracia que debe ir ajustándose y evitar este tipo de situaciones. Por eso sería muy saludable que se apruebe este proyecto de ley que está un poco empantanado en diputados, que lo que busca es justamente verificar mejor y que sea obligatorio aquel que se ha designado miembro tanto de diputados o senadores que efectivamente y fehacientemente demuestre que es un abogado habilitado para que pueda ejercer la representación de las cámaras.
0: Imposible lavar la cara del jurado así con lo que pasó también, senador.
1: Y estamos procurando, no es una tarea sencilla, no es una tarea fácil, hay que reconocer los errores, esto fue un error político y se debe corregir y no debería repetirse.
0: ¿Y los colorados partistas?
1: Y en los colorados todos también. Nosotros tenemos que hacer autocrítica y evitar este tipo de situaciones que no se repitan en una democracia que está ya en una etapa de estrés.
0: Espectacular. Gracias,
1: gracias a ustedes.
0: Bueno, el senador Mario Varela, sabemos también, Mabel, que tiene que ingresar a la sesión ordinaria que tiene 13 puntos del orden del día y que, por supuesto, seguramente va a estar candente el debate cuando se analice el proyecto de divorcio express de la senadora Lilian Samaniego. Por lo menos conversamos un ratito con Varela.
2: Gracias, Mariela, muchas gracias por el tiempo. Le tenemos en línea a nuestro ministro de Defensa, el general Óscar González. Buen día, señor, ¿cómo le va?
3: Buen día, señora Mabel, a Iván, Pablo, a Johnny.
4: Buen día. ¿Cómo?
3: A la audiencia, y gracias por el espacio, señora.
2: A usted, señor, hoy le iba a llamar temprano porque Iván dijo que él se baña arriero, y o sea, como se bañaba en el cuartel.
3: En el cuartel.
2: Y le pregunté rápidamente a qué cuartel él se iba. Me parece que ni a la galleta cuartel no se fue, general.
3: En el cuartel, señora Mabel, nosotros nos bañamos temprano y con agua fría.
2: Ahí está.
4: Muy bien, muy bien.
2: Ahí
4: muy
2: está.
4: Bien. Así mismo. En la caballería era así también.
3: Sí. Así mismo de Pablo.
2: Sí. Sí, eso sabe Pablo, pero el que está a su lado así no mismo, lo sabe,
5: así
2: señor.
5: Así mismo, así mismo.
2: Así mismo.
4: ¿Qué? Eso he ido siendo.
2: General, le llamo para preguntarle algo. Me dicen que hay una comitiva de las Fuerzas Armadas y de la Asociación Juntas Podemos, que estimo estará integrada también por esposas de militares, que está llegando justamente a esta zona donde hizo tanto frío y donde están muy abandonados. 60 personal de blanco del Hospital Militar para atención médica, están llevando mantas, calzados, todos están yendo a llevar a la comunidad Carandilla. ¿Esta es la comunidad de del bebecito que murió la semana pasada?
3: No, señora, no, el bebecito es de
2: tranquilo, no se vaya a preocupar.
3: El piloto del
2: Carmelo Peralta.
3: Carmelo Peralta. Carmelo de Carmelo Peralta era el bebecito que tenía 4 horas de vida y ya fue intubado y le trasladó en helicóptero desde Carmelo Peralta hasta Bahía Negra y de ahí en avión llegaron, fueron atendidos, fueron llevados al Hospital Regional de Villa Hayes, pero lastimosamente a la madrugada falleció.
2: Me dijeron, general, era un bebito con pocas horas de nacido y dice que sí. Hicieron una maratón para traerle a Asunción, pero además me dijeron que fue heroico lo que hicieron los del SEME. Yo no sé si estando en el aire le tuvieron que intubar o le intubaron antes de subirle al helicóptero, pero dice que fue heroico.
3: Sí. Sí, señora, lo intubaron al bebé antes de alzarle al helicóptero. Y otra cosa que yo quiero valorar, la cuestión de los médicos del SEME, la verdad que a mí no me sorprende, señora Mabel, porque son personas que actúan con tanta humanidad y con tanta decisión siempre. ¿Por qué yo sé? Porque siempre ellos están trabajando con nosotros. Convierten el avión, la Fuerza Aérea, en un avión ambulancia. A Ojoma y creo volvió la paciente, hoy me jairé. Y en este caso ocurrió lo mismo. También valoro el coraje y sobre todo la pericia de los pilotos, tanto del helicóptero como del avión de la Fuerza Aérea, que tuvieron que despegar ya en condiciones muy difíciles con tal de salvar la vida de esta pequeña que acababa de nacer. Hay que decirlo que tanto la mamá como, porque es una beba, era una beba, señora, son indígenas de la parcialidad Chamacoco, y lastimosamente es el resultado no fue lo que nosotros estábamos esperando. Y esta localidad de Carandilla queda a 450 kilómetros de Asunción, yendo por la ruta Traschaco, se pasa a la localidad de Irala Fernández, y un poquitito más adelante se tiene que entrar a la izquierda, y en Carandilla va a ser la base de la atención, pero van a estar las integrantes de la comunidad Pablo Blanco, 10 Leguas, Vista Alegre, Martillo, y 12 de junio. Son aproximadamente 300 personas las que van a ser atendidas, y llevamos médicos especializados en clínica general, traumatología, ginecología, pediatría, oftalmología, y también va un cirujano. El cirujano obviamente no va a hacer ninguna cirugía, sobre todo compleja, pero sí él va a anotar a algunas personas que necesitan cirugía, y después nosotros vamos a traer a esas personas al hospital militar o a otro centro de atención del Ministerio de Salud, porque hay que decirlo, señora Mabel, que esta asistencia la estamos haciendo con el apoyo del Ministerio de Salud. Es el Ministerio de Salud es el que nos pone los medicamentos, porque llevamos medicamentos, hay una farmacia provisoria. Y en base a la receta de los médicos, las personas van y retiran los medicamentos. Quiero también resaltar el apoyo del comandante del Comando Logístico, el general Arza, del director del Hospital Militar, el doctor Fretes, y de nuestra querida unidad militar que está en el Chaco, del tercer cuerpo de ejército y la sexta división de infantería, que todos están ayudando para que esto sea todo un éxito. Ah, me olvidé, señor Mabel, la asociación Juntas Podemos está llevando 600 frazadas y la misma cantidad de calzados para que sobre todo nuestros niñitos estén bien abrigados en estos días, de tanto frío.
2: Qué buena gestión, señor, porque justo temperaturas bajísimas, un grado bajo cero tuvieron en Boquerón, así que llegan a tiempo las mantas, las ropas y la asistencia médica. Un abrazo, señor.
3: Muchas gracias, ya me dejó el espacio, un saludo grande a la audiencia.
2: Gracias, ministro. Óscar González, ministro de Defensa, nos vamos urgente al Congreso. El senador Nakayama está hablando del caso del colega Jorge Chipivera. Adelante.
5: Una expulsión ya me parece mucho. Realmente, y que una crítica como la de un periodista, ¿verdad?, haya sido castigada tan severamente, nos hace pensar. Entonces, mi solidaridad con él y con todos los periodistas deportivos, porque se van a poner un bozal ahora. No van a saber cómo gritar un gol, a veces no van a saber cómo hacer una crítica, y los mejores periodistas deportivos, y hablo del Río de la Plata, que tiene una larga tradición, y le incluyo lógicamente también al Brasil, Galván Bueno, otros periodistas en el Brasil, en la Argentina, ni hablar las mesas que se han organizado de periodistas, ¿verdad?, que han hecho todo tipo de críticas desde siempre, incluso exfutbolistas que han participado de esas mesas hasta hoy, que pueden decir desde dentro del campo de juego lo que se sentía, Ruggeri, Chilaver, etcétera, que podían dar sus opiniones, y hoy día van a estar con el bozal de decir no sé si esto puedo o no. En síntesis, ¿verdad? No quería dejar de expresar eso en primer lugar, presidente. En segundo lugar, quiero referirme un poco a las internas de los partidos políticos del pasado 7 de junio.
2: Bueno, el senador Eduardo Nakayama, y agradecemos muchísimo en nombre particular de nuestro compañero Jorge Chipivera, en forma particular le agradecemos, y en nombre de todos los periodistas paraguayos también. Y yo estoy con el senador Nakayama en algo que él dijo. Este bozal que le pusieron a Chipi va a servir para dominar a la mayoría de los periodistas, no solo paraguayos, de todos los otros países. Van a cuidarse tres veces la próxima vez que tengan que hablar de algún dirigente regional o internacional del fútbol. Porque todos sabemos que no es tanto lo del árbitro lo que aquí molestó, sino es la referencia a los popes del fútbol. Entonces, lo que dice Nakayama es muy cierto. ¿Y saben dónde ya se vio esto? Me va a ayudar Johnny con esto. Un periodista argentino, parece que le dejaron abierto el micrófono. Y se le escapó cuando decía: este mundial es una mierda.
6: Sí.
2: Y después tuvo que deshacerse en un rosario de explicaciones para decir que no dijo lo que dijo. Y yo sospecho que esa es una de las primeras consecuencias del caso Vera. Esto va a dejar un precedente. Y vuelvo a decir, cuando un periodista o una periodista, un comunicador o una comunicadora festeja algo que mañana le puede tocar a él con el bozal, la libertad tiene que ser libre y tiene que ser de exigencia y respeto de todos nosotros los periodistas. Muchos me criticaron cuando yo defendí al Grupo Cartes el día que Mario Abdo Benítez dijo que los periodistas del Grupo Cartes no podían entrar a algunos lugares, y yo le dije: usted está equivocado, usted no es dueño del aparato estatal, usted no puede hacer eso. Y defendí a los colegas que están ahí y me dijeron: ¿cómo si ellos mismos te...? No importa. La libertad se respeta, no importa en qué parte del proceso, del camino, de los grupos vos estés. Porque lo que hoy hacen por uno, van a ser mañana por otro. Todo depende del color que suba. Por cierto, este es un buen momento para aprovechar. Vi que ahí en el post que subieron, donde yo decía que esto tiene raíces en Paraguay, y me reafirmo en que esto tiene raíces en Paraguay, alguien salió y dijo, le estás culpando a Carte seguramente. Para nada. Para nada. Esta vuelta, tío Horacio, no tiene nada que ver. Es más, el señor Cartes ha tenido mucho más respeto por la prensa durante su gobierno que la que tiene Santiago Peña hoy día. Y miren lo que estoy diciendo. Cartes ha respetado más a la prensa que Santiago Peña. Cartes no nos ha hecho bullying como hace Santiago Peña a uno tratándole que es director del medio y que tiene que ver con el fideicomiso, a la otra ligándola con el crimen organizado, con el clan Rotella y todo eso. Así que, ojo, ojo. Ojo a la libertad de expresión, de poder yo decir lo que yo quiero. Siempre está el derecho de los demás de a poder venirme encima y demostrar si yo estoy diciendo falsedades, estoy difamando, estoy injuriando, lo que sea. Están los mecanismos. Pero cuando le cortan la voz a un periodista, cuando le apagan la voz, como dice Rino Giret, otro colega, estamos en problema. Estamos en serio problema. Y así nomás empiezan las dictaduras. 9:59. Voy a pasarte diciéndote que tu tereré está riquísimo el día de hoy, pero voy a poner bien la bombilla. Excelente. Nos vamos acá. Las cosas. Señoras y señores.
6: Excelente, dice este también, Johnny. ¿Eh? Va, es de reunión diente, Mabucho.
7: No, es que yo estoy tomando mate y ella quiere tereré. Pero esa...
6: Ay, mirando lo que hace.
7: Esa reacción estuvo espectacular.
2: ¿Hacemos una pausa o le metemos al que estaba? Vamos a hacer una pausa, ¿sí? Por favor, nos vamos volando a la pausa en tu vehículo.
7: Vamos rápido.
2: Me subo contigo.
7: Claro,
2: vamos a pasar en un auto nuevo.
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2: Johnny, metele un poco uno de esos silbidos así, ese de la cancha, metele y vamos. No me estaba haciendo caso, quiero tomar.
7: Ah, no es ese. Bien.
6: Otra vez, pico, señora.
7: ¿Qué vamos a comer? Yo cumplo 9 años.
2: Hoy, en Alacranes. ¡Felicidades, Pablito! 9 años en Alacranes. Ah, bien. Señoras y señores, 9 años en Alacranes, Pablo Guerrero. Sí.
7: Conseguí
2: ya es parte del mobiliario. Tu inamovilidad.
7: No, conseguí mi inamovilidad.
2: Un día como hoy, hace 9 años, se ganaba la inamovilidad de los alacranes. Nos vamos a una pausa y volvemos.
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0: 10 de la mañana con 12 minutos, Bohemia Urbana y el excelente arpista paraguayo Víctor Espínola, San Juan Ara.
1: Epena Mina Xerejé, dice. Ahí está el Carrera Bosá. Señoras y señores, prueba, este es uno de los juegos que no podremos hacer acá los alacranes.
0: ¿Hiciste la prueba?
1: Hice la prueba. Hoy al mediodía tengo que ir a sacar el cuchillo del árbol de banano. Pero yo ya sé qué letras quiero que salga.
0: I-L.
2: Iván Leizamón.
0: No. Yo pensé en otro nombre.
2: No va a ser...
0: L-O.
2: Indigo Lauren, ¿verdad?
0: L-O.
1: Yo ya tengo que quiero que salga ahí.
0: ¿Ya tenés ya?
1: Sí, solo ya. Que él no sabe nomás.
0: Ah.
1: 10 con 13 minutos, señoras y señores. Están pasando un montón de cosas. Rechazaron lo de la ley de divorcio express en el Congreso. Va a estar enseguida ya Mariela para contarnos un resumen de eso. Mariela Fretes, ¿qué pasó con el proyecto de ley de divorcio express? Buen día, Móvil Midas. Lacerín, por adelante.
3: Está de acuerdo,
4: ¿qué tal, Mabel? Y la Cámara de Senadores postergó por 8 días este proyecto de ley de divorcio express, que aparentemente tiene también ya trabas de la propia iglesia, entendemos católica, pero no se descarta también de otras iglesias, otras religiones. Lo que sabemos extraoficialmente es que habrían intercedido líderes religiosos, incluso de la iglesia católica, con los oficialistas para que se logre la postergación. La senadora Lilian Samaniego, proyectista, lamenta, por supuesto, esta situación. Ella dice que el propio presidente de la Corte Suprema de Justicia, Alberto Martínez Simón, mejoró su proyecto de ley, hizo algunos retoques para que sea finalmente un proyecto ya adecuado a lo que corresponde. Muy buenos días. ¿Qué opina de esta postergación y de la
3: evidencia? Sí, le vamos a poner en altavoz.
4: A ver, quiero hablar contigo, la senadora.
3: Ahí está.
1: Buen día, senadora. ¿Cómo le va? Le escuchamos. Adelante.
5: Buen día, Mabel. Siempre estuviste al lado de la gente necesitada, de la gente humilde, del común del paraguayo que reclamaba justicia, y esto es puntualmente eso. Por eso quería hablar contigo. Decirte que este proyecto de ley nació de la gente humilde. Yo hice recorridas en todo nuestro país por 1 año y medio, y rincón que me iba, se acercaban a mí, en particular mujeres, pidiéndome que haga algo, porque hacía 8 años, 10 años, 14 años, que ya se habían separado por mutuo acuerdo, pero que legalmente no lo podían hacer porque era caro y porque le llevaba mucha burocracia. Entonces recurrí a los asesores técnicos, abogados que tiene la Comisión de Equidad y Género, la Comisión de Legislación, la Comisión de la Niñez y la Adolescencia. Este proyecto, si bien impulsé yo, tiene el apoyo, también suscribieron conmigo gente del oficialismo, por así decirlo, Natalicio Chase, tengo entendido que también Lizarela, no estoy tan segura, Esperanza Martínez, Blanca Ovelar, entre otros. Pero lo que te quiero señalar es lo siguiente, Mabel. Hoy postergué nuevamente porque escuché que hay, para que no se rechace, ¿verdad? Escuché que hay argumento de la iglesia, no sé si es de la iglesia católica. Yo pertenezco a la iglesia católica y voy a ir oficialmente a saber qué es lo que opinan, y le voy a llevar la cantidad de mensajes, porque yo abrí mi correo para que se expresen la gente si están de acuerdo o no con este proyecto de ley, y también una línea de teléfono por WhatsApp, y no te puedo explicar que desde el día que presenté explotaron tanto mi correo como el teléfono, ¿verdad? De tanta adhesión que tengo, leí acá, seguramente vas a tener a través de tu corresponsal, ¿verdad? De todos los mensajes que leí, pero quiero decirte puntualmente, porque es importante las estadísticas, que es oficial desde la Dirección de Estadísticas de la Corte, 14.630 solicitudes de divorcio, de los cuales, esto es del periodo 22-23, de los cuales 7.823 son por mutuo consentimiento. 6.807 es a petición de partes, y entre el 2024 y el 2025 se registraron más de 15.000 nuevos juicios de divorcio, de los cuales el 50% son de mutuo acuerdo, según el sistema, y casi 18.000 expedientes aún en trámite. ¿Te imaginas, Mabel, lo que significa eso? Y este proyecto de ley acorta el tiempo, el pago de aranceles y tasas judiciales, no se necesita de abogado, se necesita de un juez jurisdiccional, y lo que aportó atinadamente el presidente de la Corte, el profesor doctor Alberto Martínez Simón, es que se haga una sola audiencia. En esa audiencia van a ingresar de a uno, van a solicitar su mutuo acuerdo o consentimiento para la separación, esperan un momento y vuelven a ingresar y se ratifica la decisión de que sea por mutuo acuerdo y culmina el proceso, Mabel. Entonces, quiero ir a mi iglesia, porque acá hay gente sin hacer juicio de valor. También decir que esto es a favor de la familia. Porque la gente que se separó, algunos ya formaron otra familia, pero están legalmente casados con la pareja anterior. Acá, entre los 45 senadores, casi la mitad, no hago juicio de valor, no juzgo, pero casi la mitad se casaron dos o tres veces. Eso sí te puedo garantizar, ¿verdad? Entonces, tenemos que estar a favor de la gente, de todos, de los humildes, de los que no son humildes, de los que tienen dinero, que tienen bien ganado su dinero, de los empresarios, de toda la gente. Pero en este caso estoy defendiendo a la gente humilde que no tiene dinero para su separación y que sufren. Y yo quiero la alegría y la libertad de las personas. Y por eso, con mucha tenacidad y firmeza, estoy peleando por este proyecto. Y para que hoy no se rechace sin argumento, porque argumento legal no hay, Mabel. Si te estoy contando que el presidente de la Corte, donde se dirime todo lo que es judicial, me dice que está bien el proyecto y mejora el proyecto, entonces quiere decir que legalmente no tiene objeciones el proyecto. Ahora me hablan por el pasillo, que es la iglesia. Voy a ir a mi iglesia, a la iglesia católica, que me explique cómo pueden estar ellos en contra de la gente humilde. Y eso es todo, Mabel. Y te agradezco la oportunidad de hablar contigo.
1: Senadora, yo tengo una consulta, una sola. Bueno, no sé si después de esto voy a tener más, pero quiero saber si es cierto o no, porque el ex parlamentario Oscar Tuma nos dijo acá en el programa que con este proyecto de ley se empeoran algunas cosas de la ley que está vigente. Y hay uno de esos ítems que me incomoda ya, enormemente, bien, y le quiero preguntar, ya que está usted ahí muy generosamente. Sí. ¿Es cierto que ahora la gente tiene que permanecer al lado de su esposa o su esposo? ¿Tiene que permanecer casado sí o sí un año para recién a partir de ahí poder separarse? Esa es mi único reparo por el momento.
5: Recurrimos al doctor Oscar Tuma y sacamos esa... Eso fue uno de los temas que se modificó.
1: ¿Cuál es otro que se modificó, senadora?
5: Ya no necesita tiempo.
1: Perfecto, porque yo decía
5: que... Por ejemplo, la audiencia tenía que hacerse después de cierto tiempo. Con lo que expresó el presidente de la Corte, se necesita una sola audiencia.
1: La iglesia no debería, ninguna iglesia, ni la suya ni la de nadie, puede entrar a opinar sobre la libertad que tienen las personas a elegir su futuro. Es más, la Iglesia Católica hoy día tiene pastoral para los divorciados. No pueden negarse a que la gente elija. Se equivocó. Nadie le debe obligar a permanecer encadenado a nada. Yo decía, eso que usted está diciendo ahora, yo decía más temprano, nos conocemos todos mascaritas desde el pasado carnaval. Hay gente que ya va por su segunda o tercera familia en el Congreso y nadie les dijo no, sí, bueno o lo que sea. Entonces, prohibirle a los demás que tengan la misma libertad que ellos tuvieron de rectificar rumbos, de estar al lado de la persona que ellos amen, aquella persona que es la única persona para el resto de tu vida, formar una familia, rectificar rumbos, no le pueden negar a nadie. Si ustedes con ayuda de Tuma han perfeccionado este proyecto, debería ser atendido como tantas pavadas que han salido de este Congreso.
5: Así es, con el doctor Tuma se corrigió eso y se sacó ese tiempo, Mabel. Y me diste un elemento muy importante para mi visita a la iglesia. Si ahora hay reuniones para los divorciados, que gracias al Papa Francisco eso se obtuvo, quiero que me argumenten ellos por qué no quieren esto.
1: Yo le voy a decir...
5: Y vuelvo a decir, es para la felicidad de la gente humilde en particular. Aquella persona que no tiene luego nada, porque de momento que tiene bienes o que tiene hijos, se necesita de un abogado. Y mienten también cuando dicen que los abogados van a quedar sin trabajo. ¿Cómo van a quedar sin trabajo?
1: Tienen mucho. Tienen
5: porque,
1: mucho.
5: Porque los abogados van a tener trabajo, porque de momento que hay bienes gana, de momento que tienen bienes gananciales, que tienen hijos, se necesita de un abogado.
1: Cuando hay que hacer separación de bienes ya van a necesitar, cuando va a hacerse régimen de visita a los chicos ya van a necesitar. Así que, Dios mío, pensar en el negocio antes que en el bienestar de los seres humanos, estamos muy locos. ¿Vamos a hacer ahora leyes para que facture la gente o para que la gente esté mejor? Ese es uno de los cuentos que nos están metiendo. Yo solamente decirle, senadora,
5: así es, Mabel.
1: Yo le puedo contar
5: así
1: con
5: es,
1: total
5: Mabel.
1: Propiedad que es la Iglesia cual. Católica, a nivel de todos sus movimientos, e inclusive a nivel diocesano, tienen pastoral para divorciados. Entonces, desde el momento que la propia Iglesia asume esa realidad, digo yo, que ahora tenemos los nuevos papas ahí dentro del Congreso. Hay que legislar para que la gente esté bien, no para que tenga que convivir
5: vuelvo,
1: con los
5: vuelvo,
1: errores.
5: Y te vuelvo a confirmar, y no hago juicio de valor. Casi la mitad de los 45 se casaron o dos o tres veces.
1: Yo sé. Y si se casaron ya es mucho, ¿eh? Hay algunos que...
5: Gracias, Mabel.
1: Gracias, señora. Gracias, senadora. Lilian Samaniego, en contacto con Mariela Fretes, cuando son las 10 de la mañana, 26 minutos. Muchachos, me dan un título rápidamente. Johnny.
6: Culminan los grupos A, B y C de la Copa del Mundo.
1: Una de las cosas. Hoy ¿a qué hora es la conferencia de prensa de Alfaro?
6: 18:30.
1: Para que la gente esté 18:30.
6: Sí, señora.
1: Chipi no podrá hacer preguntas.
6: Chipi no podrá ir a la concentración.
1: Ni a mirar de lejos.
6: No,
1: ni a decir, vamos, Paraguay, Albirroja, carajo todavía.
6: Al no ser que consiga un documento falso.
2: Un disfraz. Sí.
1: Pablo.
0: Bueno, ayer se reunió el Partido Liberal Radical Auténtico ya bajo la presidencia de Alcides Riveros y entre otras cosas exhortó que el nuevo Contralor General de la República sea del Partido Liberal o un opositor como en realidad se estableció desde el inicio de la Constitución de 1992. Generalmente se busca que el gobierno sea de un partido y el Contralor de otro partido, cosa que no se está dando.
1: Iván, anda trayendo tus hierbas que después quiero tener el momento del Puyajay, pero antes me voy hasta las buenas noticias que están rondando por ahí. Presidente William Wilca, Petropar, buen día. ¿Cómo le va, señor?
7: ¿Qué tal? Buen día, Mabel. Un gusto conversar nuevamente contigo.
1: Igualmente, señor, igualmente. Solamente quería hacer la pregunta. Un emblema privado, en el caso de Shell, bajó ayer los precios casi al nivel de ustedes. Quiere decir que le está dando margen. ¿Eso nos indica que Petropar podría volver a bajar sus precios, presidente?
7: Y así mismo, Mabel, como estuvimos hablando unas semanas atrás y lo que venimos diciendo, si bien ya hay un previo acuerdo de paz entre Estados Unidos e Irán, y eso se vio reflejado en la baja de los energéticos a nivel internacional. No obstante, hay que mencionar que todavía hay mucha incertidumbre con respecto a si esto va a ser o no sostenible en el tiempo. Por ejemplo, ayer el mercado internacional en el diésel volvió a subir casi $20 el metro cúbico, la cotización del día de ayer versus la de antes de ayer, pero sí, en esta quincena acumulada ya tenemos una baja que nos está dando una tendencia de cómo va a cerrar este mes. No obstante, nosotros desde Petropar estamos analizando, recibiendo partidas que preciamos en la primera quincena, otra partida que vamos a terminar de preciar en esta segunda. Y bueno, vamos a ver si esto realmente se sostiene, para ver si durante el mes de julio, de lo que se viene, y agosto inclusive, realmente el mercado internacional muestre ya un comportamiento más razonable con respecto a los precios internacionales. Si bien Petropar estaba con los precios más competitivos, esto desde el día de hoy, según estuve leyendo, parte del sector privado ya está ajustando a nuestros precios, lo cual se refleja también la importancia, el posicionamiento de la marca Petropar, que hace que el mercado también se vaya acomodando y tomando el comportamiento del mercado internacional.
1: Entonces, presidente, una de las consultas es, sí, yo sé que están muy volátiles los precios, ¿verdad? Pero, por ejemplo, hoy ya también estaba viendo que la mayoría de las embarcaciones que estaban en el estrecho de Hormuz han empezado a moverse después de muchísimos días, semanas, varados todos ahí en el estrecho. Y bueno, de hecho estamos viendo que el precio del barril en referencia histórica está ubicándose cerca de donde estaba antes que inicie la guerra. Creo que estaba alrededor de $70 el barril. Entonces, ¿cuánto tiempo podría tomarle a Petropar ajustar precios si es que el precio del barril sigue bajando? ¿Cuánto tiempo como mucho cree usted que le va a tomar?
7: No, nosotros queremos esperar que cerrar esta segunda quincena de junio, y estimamos que para mediados de julio ya vamos a tener novedades, pero esperemos que sea antes. Todo va a depender de cómo cierre esta segunda quincena, lo que tenemos en tanques versus las ventas que estamos teniendo, que son realmente bastante elevadas, pero yo creo que va a ser a corto plazo.
1: Y cuando
7: justamente la idea es que nos dé una proyección, si esto se va a sostener, no que vuelva a repuntar otra vez por algún incumplimiento del acuerdo.
1: Y cuando usted dice a corto plazo, ¿sería antes que termine junio o primera semana de julio?
7: No. Nosotros estimamos que vamos a tener el panorama bien claro, mediados de julio.
1: De julio,
7: si el mes terminamos junio, terminamos ahora el lunes, martes de la semana que venía, terminamos el junio, y bueno, ya vamos a tener cerrada esta quincena, y ahí ya nos va a dar una tendencia a lo que va a ser julio, que ya vamos a tener nosotros un panorama más claro de que si esto va a ser realmente una tendencia a la baja, en forma sostenible.
1: Y le puedo preguntar, presidente, ¿esto es porque ustedes tienen mucho stock de combustible que fue comprado en otras condiciones, por eso recién a mediados de julio van a sentarse a revisar los números? ¿Tienen mucho stock?
7: Lo que pasa es que nosotros, independientemente de la cotización internacional, siempre mantenemos una política de stock mínima de 3 meses, de manera no hacer frente no solamente a la cotización, sino a un efecto climatológico, bajante de los ríos o alguna medida de fuerza en el río de la Plata que nos imposibilite operar. Entonces, la política de stock es mínima de 3 meses. No obstante, nosotros tenemos productos todavía competitivos, que es por eso que teníamos más de 700 guaraníes, los precios más bajos que el sector privado, que pudimos aguantar y lo estamos aguantando. Entonces la idea es ahora recibir también partida un poco más competitiva y ahí hacer los números y trasladar en forma inmediata al margen que pudiésemos llegar a tener para poder bajar los precios.
1: Entiendo. Presidente, aprovechando que le tenemos, vi que se está produciendo un récord de zafra en Mauricio José Troche. ¿Es correcta la información?
7: Sí, es correcta. Hace un mes y día empezamos la zafra 2026. Tenemos acumulado más de 80.000 toneladas de caña ya molida. Tenemos casi 4.000 metros cúbicos de alcohol absoluto de producción. Realmente contento, la fábrica está moviendo bien, no estamos teniendo grandes imprevistos, no estamos teniendo ningún inconveniente que afecte directamente a la fábrica. Se hizo un buen trabajo de empresafra, de puesta a punto de la misma. Y bueno, estamos realmente contentos de cómo se está comportando allá la fábrica y el resultado que nos está dando.
1: Qué buena noticia, porque fíjense que de no le quiero obligar a hablar, ni le pido tampoco que hable mal de su antecesor, pero digo, allá donde no había antes nada y que tuvieron que pelear muchísimo para que funcione el tren de la molienda y todo el resto, tuvieron que salir a cerrar calle y todo, resulta ser que ahora hay un récord de zafra.
7: Así mismo. Bueno, la idea es que, Mabel, del primer momento que asumí y que conformé el equipo, es de tener línea directa con nuestros productores. Nuestros aliados estratégicos son los cañeros, sentarnos a la mesa, poner todos los puntos sobre la misma y llegar a un punto donde también tanto la empresa como ellos puedan estar confortables de todo lo que estamos llevando adelante. Bueno, pudimos congeniar, pudimos unir toda esa... esos cabos, limar las perezas que habían, y bueno, estamos trabajando realmente dentro de un ambiente de cordialidad, con cumplimiento por parte de ellos, también por parte de Petropar, con una asistencia totalmente en forma permanente a toda nuestra asociación cañera, a todos nuestros pequeños y medianos productores. Y bueno, contentos realmente de la producción que estamos teniendo. La idea es tener una zafra exitosa 2026 y después ya prepararnos para la 2027. Esa es la idea.
1: Entiendo. Le quería preguntar algo, presidente, y le libero con eso. Decime, ustedes el 20 de abril pasado habían rescindido definitivamente el famoso contrato de provisión de gasoil con la firma Qatarí, sí. Doha Holding, sí. Y pidieron inclusive que un seguro les devuelva el dinero que estaba cautelado dentro de esa operación. Yo hoy leo una publicación que dice que la firma Qatarí vuelve a pedir reconsideración tras la rescisión del contrato. ¿Es cierto eso?
7: Sí, nosotros, para aclarar, nosotros rescindimos el contrato y cobramos la garantía bancaria, no póliza seguro, garantía bancaria, $3.050.000. No obstante, en ese interín la empresa en cuestión presentó una nota de consideración, la misma fue denegada de forma ficta. De acuerdo a la ley de contrataciones públicas, se cumplió todo el proceso de rescisión, de ejecución de la garantía, y rescisión y cierre de ese contrato, pero quedó ahí, no nosotros no dimos ningún retorno.
1: Entiendo. ¿Y cuántas veces era que incumplieron? ¿Cuántas prórrogas? Creo que 9 prórrogas, ¿verdad? Y a la décima vez ahí se le canceló. O sea, no es que no tuvimos paciencia. Una vez, dos veces, tres veces, cuatro veces, 5, 6, 7, 8, 9. ¿Correcto?
7: Se hicieron 10 adendas, Mabel, se hicieron en el transcurso de más de un año. Y bueno, ya se había cumplido toda la gestión administrativa, tanto operativas, comerciales, y bueno, no se logró. Asumo yo el cargo y dije un principio, esto llega a la fecha, no cumplen, y rescindimos el contrato y cobramos la garantía, y se cumplió. Independientemente que hayan presentado una reconsideración, que era más, iba a ser más una pérdida de tiempo administrativa más nomás, porque ya veíamos que no había forma que pudiesen cumplir.
1: Bueno, le agradezco mucho, presidente, por su tiempo y muy contenta con que ustedes hayan descubierto un negocio donde antes no lo había y que de paso dinamice la economía también de esa zona. Un abrazo. Gracias.
7: Igualmente a las órdenes. Gracias, Mabel, a vos.
1: William Wilca, presidente de Petropar, le ha impreso otra impronta totalmente a Petropar, muchachos.
0: Sí. Ahora, otra cosa. Perdón, es lo señor. Que él acaba de decir entonces que se rechazó también la reconsideración.
1: Rechazaron.
0: Pero Nero Atara para pedir una reconsideración.
1: Eso mismo me dijo Nimia hoy. Me dijo, ¿qué no va hasta que eso va a pedir? Mira que 10. 1, 2, 3, 4, 5, 6, 7, 8, 9, 10. Si vos agarrás y le pedí a tu

0: aún así le metieron la patada en el culo.
1: Exacto. Ni media gota de combustible trajeron en tiempos de paz. Ahora que hay guerra o que ahora por lo menos hay un acuerdo de paz, menos todavía. Esta firma está ligada al hijo del presidente de la Conmebol, Alejandro Domínguez.
0: Y al hermano de la asesora jurídica de sí. Alejandro Domínguez, que es Jiménez.
1: Julio Jiménez. Julio Jiménez, vicepresidente del Club Olimpia. Qué raras coincidencias y conexiones hay, ¿verdad? Y la hermana es asesora jurídica de la Conmebol. Y están pidiendo ahora una reconsideración. Felizmente Petropar les rechazó. Porque, a ver, nosotros, común y silvestre, vos pedís un lomitero que te envíe un lomito un sábado a las 9 de la noche, no te viene, dos veces ya no le vas a pedir. No. Pues, obvio, a menos que en este país
2: mi delivery no llega a mi casa y yo le no le pago.
1: Yo eso sé, yo eso sé, yo eso sé.
0: Imagínense que ustedes tengan algo que necesita combustible para moverse. Claro. ¿Le van a perdonar 10 veces?
2: No, jamás.
0: Vamos a hacer una pausa. 10 de la mañana, 39 minutos. En un rato más va a entrar Jorge Izquierdo, también desde los Estados Unidos. Jorgito suele tener la precisa, suele entrar así con todo. Jorge Izquierdo, que va a estar a la derecha, pero va a estar en el norte porque nosotros estamos en el sur. Pausa y volvemos.
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0: 10:46 de la mañana, señoras y señores, con esa música es para nosotros un privilegio ser elegidos para contar que Revita, que es el Centro Oncológico Integral, ha obtenido del grupo Asismed, ha obtenido una acreditación internacional del MD Anderson Cancer Center para su programa de radiocirugía. Esta institución de los Estados Unidos es una de la Universidad de Texas y está considerado uno de los centros oncológicos para el tratamiento del cáncer más prestigioso y reconocido del mundo. Todos aquellos casos difíciles y donde tienen la posibilidad de salir fuera del país van a parar a ese lugar. Es uno de los centros más reconocidos. Así que Revita, que está en Paraguay, que es parte del grupo Asismed, obtenga una acreditación internacional, es qué tamaño privilegio. Doctor Horacio Ayala, director médico de Revita, tanto tiempo, buen día.
1: Hola, Mabel, buenos días. Saludos a Pablo, a Iván y a la audiencia también. Muchas gracias por la llamada.
2: ¿Qué tal, doctor?
1: Asimismo, como contaste, ¿verdad? Es un logro muy importante para el país. Nosotros en Revita ya realizamos radiocirugía hace 4 años más o menos y quisimos iniciar este proceso. Ya iniciamos en realidad el año pasado como para que tanto nuestros colegas como pacientes y familiares tengan la seguridad, ¿verdad?, que cumplimos con todos los estándares internacionales de precisión y calidad, ¿verdad?
0: Y yo quería preguntarle, doctor, para ustedes esto es un hito importantísimo, porque es como que el Vaticano esté autorizando la instalación de toda una pastoral eclesial en alguna ciudad o lo que sea. Pero además se suma otros hitos que ustedes tienen, como esa máquina que ustedes tienen que hace esos cortes milimétricos para poder detectar y estudiar con anticipación lesiones tumorales, ¿verdad?
1: Sí, así es. Definitivamente las imágenes siempre son muy importantes, no solamente para el diagnóstico, sino que a la hora de tratar también los pacientes, ¿verdad?, para ver que uno está en el lugar correcto, pero no siempre las máquinas son lo único importante, ¿verdad? También usar las herramientas con mucha responsabilidad, y acá en Revita somos tenemos muy en cuenta los criterios necesarios para hacer tal o cual terapia, que a veces es lo primordial en estos casos, ¿verdad? No hacer cuando no se debe,
0: claro,
1: en otras palabras.
0: Y doctor, la radiocirugía, y por lo que ahora también estoy aprendiendo mientras hablo con usted, dice que permite administrar dosis elevadas de radiación sobre tumores o lesiones específicas, minimizando la exposición de los tejidos sanos. O sea, esto les permite, que esta institución, el MD Anderson Cancer Center, les esté dando a ustedes la acreditación, está diciéndole a todos los pacientes de ustedes, acá se está haciendo un buen programa de radiocirugía y van a poder recibir la radiación para combatir la lesión, pero salvar todo lo sano. ¿Es correcto eso?
1: Sí, es correcto. De hecho, lo que está diciendo el MD Anderson es que nosotros cumplimos con todos los criterios necesarios en todos los pasos, ¿verdad? Porque no es solamente envío de información, sino que ellos nos enviaron simuladores que nosotros tuvimos que tratar, volver a enviar todos esos aparatos otra vez, ¿verdad? Que ellos evaluaron más la información que nos requirieron. Es un proceso bien, bien largo y complejo el proceso de acreditación.
0: ¡Qué maravilla! Esta radiocirugía, doctor, es que uno entra a quirófano, tiene que quedarse internado, o todo depende de lo que se va a tratar y el lugar donde está?
1: Ninguna de las anteriores. La radiocirugía es una técnica no invasiva, no hace falta anestesia ni bisturí ni nada. El paciente se le inmoviliza con una máquina de plástico, se queda acostado sobre una camilla, el aparato gira alrededor del paciente sin hacer contacto en ningún momento, y después el paciente va a su casa, ¿verdad? Sí, en contacto estrecho con el profesional por si aparezcan reacciones adversas, pero es un proceso ambulatorio.
0: O sea que uno va, se hace la radiocirugía y después agarra y vuelve a su casa.
1: Así mismo.
0: Impresionante. Felicidades, doctor Ayala.
1: Acá están
0: diciendo un capo el doctor Ayala, y te están enviando saludos, así que debe ser alguno de los pacientes que pasaron por ahí. Un abrazo grande, Doc.
1: Otro a ustedes, que tengan un buen día.
0: Gracias, doctor. Hasta luego. Era el doctor Horacio Ayala, director médico de Revita. Nagendue y la radiocirugía, primera vez que me entero también. Sí. ¿Verdad? Que te tiran dosis elevadas de radiación para pelearle a tu tumor y sin afectar los tejidos sanos. Te vas, te hace y después ya volvés otra vez a tu casa.
2: Impresionante la ciencia.
0: Y miren, y este MD Anderson Cancer Center es un centro especializado de la Universidad de Texas en Estados Unidos. O sea, funciona ahí dentro del complejo, considerado uno de los centros oncológicos más prestigiosos y reconocidos del mundo. 10:53, me quiero ir a la pausa para esperarle ya a Jorge Izquierdo. Pero antes, hagamos por favor la noticia ajá del día, y tiene que ver... Ah, ok, no podemos, dice Iván.
3: Bueno.
0: Ese es cuando vos me ordenás una cosa, Ariel ordena otra cosa, y sí. Magda me dice, me dieron otra orden. Y bueno, entonces yo tengo que dar la cara y aquel otro.
2: Bueno, más adelante yo les voy a contar algo que puede ocurrir y que no puede ocurrir también.
4: Yo también le puedo contar algo, señora Mabel, que puede ocurrir, pero que no, ojalá que no ocurra.
0: Yo voy a preguntarles algo que me pueden responder con un sí o no nomás.
2: ¿Cómo no?
0: Que levante la mano aquel al que no le corrió, cierto lo que me dice JD, que levante la mano aquel al que le haya corrido la electricidad de tu ducha eléctrica. ¿Nunca te corrió la electricidad de tu ducha eléctrica?
4: Nunca.
0: ¿A vos tampoco?
4: Afortunadamente.
0: A ellos pues son los brochucos que se bañan con el termocalefón. No, pero xereyape.
4: Yo me he bañado en el río.
0: El río de Janeiro. El río de Janeiro, seguramente. Por favor, la ducha eléctrica. Claro, ¿cómo es? Te corre, pero que da calambre. Maite, abandono, pues está ahí, pero me...
2: Sí, claro que sí. No, te da un sacudón.
0: Hacemos pausa y volvemos. 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

0: 10:57. Espectacular este el video de Dalma Ferreira junto a Bohemia Guaraní, San Juan Cohuá.
1: San Juan Cohuá, ese es lo que yo quiero. El Checuerairo, eso San Juan Cheto, donde te va y hay cárcel y te ponen, le ponen a Dua Lipa, a Taylor Swift, mi acuera, en vez de escucharle a don Alejandro Cubilla,
0: ¿sabes qué dijo una vez Carlitos Ojera?
1: Que te queme bien grande la pelota, tata.
0: Exacto.
1: Y que el toro candil pase rozando tu pestaña. Y que agarre, haya, que haya un olor a quemado tu cabello porque vino de repente encima tuyo el... El, no sé, el... La pelota tatá también. Ese que pasa así volando sobre tu cabeza y te quemó todo. Así que extraño ese San Juan. Avisen dónde hay. 10:58. Nos vamos hasta la noticia del Puajay de la mano de Arco Iris.
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3: Un San Juan que terminó mal. ¿En dónde fue esto? En Guarambaré. En redes sociales se viralizó un video de una fiesta de San Juan que se hizo en el barrio San Miguel, en dicho municipio del departamento central.
4: Madre guá.
3: Iñaro baila Roma, toro candil. Iñaro baila toro candil. Y ojo, más o menos. Ahí está. Vean ustedes.
4: Oicó, tenemos que te parar después, ¿verdad?
3: Ahí se conjugaron el toro candil, el pelota tatá, el tatá
1: moquete,
3: el moquete yehugá.
1: Terminó en un moquete campal, qué pico.
4: La hecatombe, la debacle total.
3: Ahí está, ole, dice.
4: Pero,
3: el toro candil le quiso cornear a uno de los participantes.
1: Estaba vestido de payaso, mamá, y viste que ese su cabello está lleno de...
3: No, pero después
1: ya el toro candil se peleó con el payaso, Iván.
3: Ya se sacó la peluca, después ya
1: jugué este tema. Sí, pero con el payaso primero. El toro candil, el payaso le quiso...
4: No nacerá.
1: El payaso le quiso cornear al toro candil.
4: No, por
1: y llegó el toro en Daipori.
3: En día las antiguas, que el toro le jugó con el cuerno quemándose.
4: Ahí,
3: y el otro tiró su pelota tatá. Al final terminó en un moquete de haba.
1: Moquete campal. ¿Dónde pico fue esto?
3: En el barrio San Miguel de la ciudad de Guarambaré. La comisaría 22 local emitió un memorándum esta mañana en el que dice no haber recibido
1: anoche,
3: dice no haber recibido ni la comunicación
1: ni del toro candil ni del payaso,
3: ni denuncia sobre lo que pasó. Oñemoquín Bante y Guay, al final el corneado y garroteado no le denunció al toro. Ese viejo está denunciado. Vengo a denunciarle al toro candil que me pegó.
4: Y le va a meter preso a un toro candil.
3: Y le va a meter preso a un toro candil, viejo.
1: No puedo, Iván.
3: San Juan que salió mal y en Guarambaré.
4: No, Blas López no estuvo ahí.
1: Dios mío, no.
3: Blas López no estuvo, por lo menos, en otro
1: no
3: compañero.
1: Puedo, de verdad no puedo, no se puede. Esperana un poco. Ponena desde el vamos en medio en cámara lenta, lento, despacito, porque pero, viene el toro candil. Se tropieza el toro candil y se cae
3: así
1: encima del payaso.
3: Piezan gana. Sí, no, y después ya
1: y el otro ya le fue.
3: Ahí vamos.
1: La voladora.
3: No, ahí. Intenta aludir. ¡Ole!
4: No, directo.
3: Pero no, se tropezó el toro candil y se cayó.
5: No, es que le quería golpear.
3: No, le, ahí vean.
5: Le quería cornear.
3: Vean el pie de apoyo del toro.
1: No puedo, ahí está. De verdad, no puedo.
3: Y el torero, ¿verdad? Porque hace un movimiento, como dirían Johnny y ustedes, una finta hizo ahí, ¿verdad? Pero oja, pues, mi chupé y capucha, pues, están de bárbaro. A ver, ya, más a ver.
5: No, por eso.
3: Dai, por y champion monotín, weón, monge. Amante toro robar, weón.
4: El de la capucha interpretó que fue directamente a él.
3: Sí, interpretó en realidad. Era una acción propia al juego. Se estaba cayendo el toro.
4: En el pecho.
1: Se tropezó, anga, el pobre toro candil.
3: Pero el toro ya hay posima ahí. Iñaroma la toro. Ahí está, se cae el tipo.
1: Pero él...
3: Ahora que estará viendo el video, Onfi Review. Ahí se estará enterando.
1: Le jugó una patada voladora, madre mía.
3: Pero mira el toro también, ¿eh? Despliega una acción ofensiva también el toro. Después le juegan con la pelota tatá. ¿A qué te
1: depende ya, hoy qué mala pelota tatá.
3: Acá está mala toropía ahí.
0: Y después ya.
3: A mí yo voy a la candil, yo home se juguetea.
0: La yagua. A mí me habla que loca. Ñaroma y la yagua.
1: Necesito que me cuentes en guaraní me embombe uchegua. Ahí vamos, Iván. Una, dos, tres.
3: Ojo la toro allá, ojo la toro, Gendí la toro, ojo. A ver, oñe pisanga, alañan de toro. Alañan de torero, oye, Kiyui. O alañan de toro. A la torero y moa Josué directo y te. A joya puedo ir mañana de torero, bebé el año de torero y por si mai. Iñaro vente va. Oye, Rauja, a su vez la y candilbe. A wey. Hoy coma la teca, acá la toro ni ama pelota tatabe ahí. O caima la toro de tuma. Oye, pero mala. O vemos toro y tinde mala y. Mala y peluca ahí. A ver, oye, oye, y putri, gáñame. Hoy po toro andas ahí este verdad que ni arreador verdad y po oñan de toro,
0: mano a mano,
3: mami se a toroñano, y a eso se le suma
1: la concurrencia,
3: la junta de bueyes y oye, ahí ahí entró todo el establo a esto que sucedió ayer en Guarambare.
1: Dios mío, por favor. Hoy coman a tu barrio Arilleja. Qué notable.
3: Pero le aclaramos al torero que el toro se tropezó nomás.
1: No
3: fue deliberado ese ataque.
1: No fue a propósito.
3: Así mismo.
1: Se habrán quemado
3: alguno de esos. Y sí, porque después ya le tiran. Mira, aquel con las manos que agarra.
0: Hay un tercero que agarra la pelota tatá con las manos.
1: Y a Carahue Arilleja ese.
3: Sí, Aisha. Ando, pero viste que la acción del toro
1: se puede
3: interpretar luego como que le jugó directo. Sí, porque viste que él se cae con las astas orientadas contra el objetivo.
1: No, pero se perdió el equilibrio.
3: No, claro, pero viste que el otro...
1: Después ya, ustedes se dan cuenta que alguien que estaba afuera ya se va y les patea allá en el fondo. Fíjense al tercero que le tira la pelota, cuernos del toro.
5: El toro ahí te tiene que perseguir. Vos tenés que correr del toro.
3: Claro.
5: Vos tenés
1: pero se cayó, pues.
5: Sí, claro, pobrecito.
1: Ay,
3: no se puede tapar el dedo con el sol.
1: No tenemos palabras para agradecer de la risa de hoy. Muchísimas gracias, Arcoiris.
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1: Podemos pico decir, Iván, lo que dice Magda. Dice, este fue un San Juan muy particular, ¿verdad? Con torero Ari Yejasá, moquete Ñeja A y pelota tatá tuvimos.
3: Sí.
1: Qué notable. Vamos a hacer una pausa rápidamente para prepararnos para que entre Jorge Izquierdo. Todavía no le sacaron la roja, así que él puede seguir hablando. Saludo a nuestros amigos de Zurich. Por cierto, les queremos mucho. Estamos haciendo un buen programa para que les guste hoy. Nos vamos rápidamente a la pausa.
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2: 7 AM. Desayuno rápido, mochila lista. Otro día más. 9:30. Este profe no se queda en la diapositiva. Pregunta, nos hace debatir, nos tira casos reales. 10:45. 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

0: Con estas imágenes, Johnny querido, te volvemos a preguntar cuál es la alineación para la probable alineación que se va a anunciar seguramente ya después para Paraguay. Mañana compromiso contra Australia.
1: 18:30, conferencia de prensa de Gustavo Julio Alfaro, técnico de la selección nacional. Gil en el arco, Cáceres, Gómez, Alderete, Alonso, Diego Gómez, Andrés Cubas, Matías Galarza, Julio Enciso, Mauricio Magaláes y probablemente Pita en la delantera.
0: Y recordando que hoy es la conferencia de prensa del maestro Alfaro a las
1: 18:30.
0: Y vamos a estar transmitiendo, estaremos, obviamente, por nuestras plataformas. Nos vamos rápidamente hasta el norte de su corazón. Jorge Izquierdo, adelante, por favor, la presentación.
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0: Y de la mano de todos ellos, él no pertenece al norte, tampoco pertenece al sur, tampoco pertenece a la derecha, tampoco a la izquierda. Él es Jorge Izquierdo. ¡Buen día!
3: Buenos días, Mabel. Abrazo grande para todos los compañeros en la gran audiencia. Amanecer acá en San José, estado de California, 14 grados actualmente, frío a estas horas. Después esto va mejorando, va en aumento la temperatura y expectantes a lo que pueda ocurrir hoy. La última práctica, donde pareciera ser Paraguay, todavía no ha definido un puesto dentro del equipo. Entre Pita o Ábalos está quien va a ser el referente en ataque para jugar mañana ante Australia y obviamente buscar la clasificación hacia la siguiente ronda en esta Copa del Mundo. Hay optimismo, confianza, un semblante diferente, así que así, de esa manera, entrenó la selección paraguaya toda esta semana. Así que hoy, 14:30, horario local para nosotros, 18:30 de Paraguay, va a estar hablando Gustavo Alfaro en compañía de un futbolista. Esto va a ser ya en el IBE Stadium, donde Paraguay va a estar jugando mañana. Y posterior a eso, 17:15 para nosotros, 21:15 de Paraguay, la última práctica, donde sí ya se va a definir el 11 para jugar mañana.
0: Pregunto algo, Jorgito. Hasta este momento, de lo que se está manejando en el arco, continúa Gil, Jorge.
3: Y hasta acá tengo básicamente 10 nombres. Quiero dejar la duda porque al menos en el movimiento de ayer, en el entrenamiento, Alfaro todavía no definió en cuanto al 9. Partiendo desde el arco, Orlando Gil en portería, los cuatro del fondo, Juan Cáceres, Gustavo Gómez, Omar Alderete y Junior Alonso. En mitad de cancha, Matías Galarza, Andrés Cubas, Diego Gómez y Mauricio. En ofensiva, Julio Enciso y quien lo acompaña. Es la consigna todavía a definir hoy la última práctica. Y ahí seguramente ya vamos a tener bastante aclarado el panorama de Paraguay.
0: Impresionante. Ya llevo pinimbaité este tema. ¿A qué hora mañana el partido, Jorge, para confirmar? Y si tenéis idea de cómo va a estar la movida de todos ustedes.
3: A ver, 19 para nosotros, 23 de Paraguay, va a arrancar el partido. Y obviamente nosotros ya de temprano, de manera ininterrumpida, con toda la previa, lo que va a significar el partido. Y se espera nuevamente un estadio lleno para mañana. Muchísimos paraguayos que van a estar presentes. Obviamente esto también pasa por la cuestión, más entradas las baratas, a diferencia de lo que fue en Los Ángeles para el partido debut. Entonces, se estima que cerca de 70.000 personas nuevamente estén mañana en el partido de Paraguay ante Australia.
0: Podemos adelantar la dupla ganadora del Cardinal Deportivo. También entra, sale expulsado nuestro compañero Chipi Vera y entra en sustitución. ¿Quién, Jorgito?
3: A ver, yo quiero dejar que lo comunique eso el señor Daniel Chun, seguramente en minutos en el Cardinal Deportivo, porque está la cuestión ahí, la duda del míster, del profe, entre Ariel Julián Marecos y Juan Afiéredo. Creo que allí se va a revelar hoy al mediodía para Paraguay quién va a estar relatando el partido de mañana de Paraguay.
0: En minutos más, entonces, quédense prendidos al Cardinal Deportivo para todas estas preguntas prácticas de cómo nos vamos a mover mañana. Y obviamente desde Paraguay apoyándoles a muerte, Jorge querido. No sé si me olvidé de preguntarte algo para liberarte ya también a esta hora.
3: Esperar que Ramón Sosa vaya evolucionando para ver si llega favorablemente y estar disponible para jugar ante Australia. Después el resto del plantel, todos a disposición, menos Miguel Almirón, que ya sabemos está suspendido por un partido y va a estar disponible ya para la siguiente ronda, donde Paraguay podría llegar a los 16avos de final. Así que así está el panorama por acá, conferencia de prensa, entrenamiento y ya palpitando lo que va a ser la última fecha de la fase de grupos en esta Copa del Mundo.
0: Muchísimas gracias, Jorge, querido. Abrazos enormes. Hasta mañana de parte nuestra.
3: Abrazo grande, Mabel, compañeros, grande audiencia. Será hasta otro contacto.
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0: Señoras y señores, tengo dos informaciones que quiero dar. Sabemos que en este momento están interviniendo una supuesta clínica. ¿Me pueden decir dónde queda la calle Papa Juan 23 y Juan Max Boetner?
4: Cerca de frente al Paseo Galería, al otro lado, una cuadra en paralelo a la avenida Aviador
0: del
4: Chaco. Bueno,
0: hay una clínica en ese lugar. Está interviniendo la Superintendencia de Salud. Me dicen que la clínica no tendría ni registro, no sería médico tampoco esta persona y sería una persona que le gusta hablar muchísimo. Intervención en curso ahora. Eso está ocurriendo en este mismo momento por parte de la Superintendencia de Salud. Buen trabajo el doctor Melgarejo, por cierto. Y por otra parte, chicas, me sacan un segundo, Oscar Tuma, para que dé un título que me acaba de dejar sumamente preocupada. Parece ser que Sgaib ha propuesto un proyecto de ley que es la intención es buena. Es para que IPS tenga plata para hacer frente al tema de los medicamentos. Pero hay un dictamen del doctor Oscar Tuma que dice que es una locura el proyecto que se está presentando. Dice que ni en la época de la dictadura se aprobó algo así. Y dice que también ni en pandemia se hizo algo como esto. Que podría haber un descontrol total con los recursos en ese momento. Doctor Oscar Tuma, urgente. Hay un proyecto.
5: ¿Cómo estamos, Mabel?
0: Hay un proyecto de ley, doctor, que aparentemente hoy se va a tocar en el Congreso y que es por el cual quieren declarar en estado de emergencia al IPS debido al desabastecimiento de medicamentos. Pero me dicen que es una locura el proyecto de ley y el descontrol que va a generar y que va a permitir abrir la canilla. ¿Es cierto eso?
5: Realmente, yo no. Esto ni en pandemia se hizo algo así. O sea, todos coincidimos que el IPS está en una situación crítica. Pero no se puede, a través de un proyecto de ley, abrir la canilla de que ya no existen, que no existan órganos de controles, que se pueda adquirir los medicamentos que se quieran adquirir sin control, que no se hagan los controles necesarios, que no se hagan que se deje de lado a Dinavisa. A ese punto llega, o sea, que ni siquiera se tienen en cuenta las recomendaciones de Dinavisa, permite compras directas sin límites por un año, no establece un procedimiento para elegir el proveedor, o sea, directamente se puede elegir al proveedor que se quiera, no se exige cotizaciones de lo que se va a adquirir, no regulan los precios, no define con claridad la calidad de lo que se va a adquirir. O sea, es un proyecto que si se lee es una barbaridad, ¿verdad? Me tocó hacer un dictamen para una empresa a quien represento y de hacerse eso, te vuelvo a repetir, ni siquiera en pandemia se hizo algo como lo que se quiere hacer ahora.
0: Y doctor, solamente para, pues me tengo que ir ya ahora en dos minutitos, pregunto, ¿es cierto que este proyecto ya fue presentado y que tratarían hoy en el Congreso?
5: Es más, aprobó en diputados, y ahora estaba para aprobarse hoy en el Senado.
0: ¡Barbaridad! Este es un proyecto que presentó Yamiles Gay, ¿verdad?
5: Así es.
0: Dios me libre. ¿Cuántas páginas tiene el proyecto de ley y cómo se llama el doctor?
5: No tiene muchas páginas, es un proyecto de que declara de emergencia el GPS y bueno, estamos hablando de un proyecto que es abrir no solamente la compuerta, sino abrir prácticamente toda la represa. O sea, si teníamos problemas antes, con este proyecto va a ser peor.
0: Pregunto, doctor, ¿esto viene respaldado por el IPS?
5: Yo no tengo idea si el IPS respalda o no. Pues yo estoy seguro de que la Dinavisa no va a estar de acuerdo, porque con esto se deja afuera de Dinavisa, o sea, se puede adquirir un medicamento, no importa si está dentro de la aprobación de la Dinavisa o no. No hay límite para la adquisición de medicamentos por un año, no hay tope, o sea, no hay control. O sea, va a ser un libre albedrío, o sea, un cheque en blanco para que se haga lo que se quiera en IPS.
0: Dios nos ampare. Doctor Tuma, gracias por adelantarnos ya los títulos de esto que hoy podría aprobarse entonces en el Congreso. Ya fue aprobado por diputados y hoy estarían aprobando los senadores.
5: Así es.
0: Gracias, doctor. Abrazos. Adiós. Oscar Tuma, impresionante. Tenemos el dictamen, pero ya no nos da el tiempo para leerlo y compartirlo con ustedes. Es un proyecto de ley que declara estado de emergencia en el Instituto de Previsión Social debido al desabastecimiento de medicamentos esenciales, problemas de infraestructura edilicia, máquinas y falta de personal, y que faculta la realización de acciones administrativas y financieras necesarias. La redacción, atiendan lo que dice el dictamen, tiene debilidades jurídicas, administrativas y financieras que podrían generar riesgos relevantes en materia de contratación pública, compra de medicamentos, control sanitario, transparencia y uso de recursos públicos. No se ha visto ni en época de dictadura, ni siquiera en pandemia, decía Tuma. Sí. 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
0: Dios nos ampare. Hasta ahí puedo decir, es todo lo que quiero decir. Muchachos, ha sido un placer no verles a ustedes.
4: Fue un gusto para ustedes como cada día, en mi caso al menos.
0: Nos despedimos con el toro candil de siempre, Pablito.
7: Bueno, hasta mañana, a 19 horas juegan Escocia-Brasil. Un avidente dijo que van a pasar ovnis sobre el estadio.
0: ¿A qué hora tenemos que estar entonces?
7: 19 mirando horas. Okay,
0: para mirar los ovnis.
1: Ahora 22 DF, México. Allí juega el equipo de México ante República Checa. Ley seca. No podés tomar en la Ciudad de México hoy a partir de las 15.
0: Qué felices de estar los mexicanos. Gente querida, nos vamos. Nos vemos mañana, como de siempre, en el día de. La vez pasada vimos.
1: En homenaje a mi amigo Rubén Darío, como siempre.
0: Ay, Dios mío. Nos vamos, pero venimos otra vez mañana. Hay que repetir la cábala mañana que nos resultó la vez pasada. Así que mañana todos. Mañana no hay media bombacha. Mañana, naftalina, por favor, bufanda albirroja.
7: Tampoco más
0: naftalina. Levantamos naftalina, todo musical albirroja, Peneña Mello. Gente querida, sean felices. Nos vemos mañana. Chao.
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0: ¿Qué tal? Buenos días, estamos arrancando el Cardinal Deportivo desde aquí, desde Nueva York. Estoy con una pareja inédita para el Cardinal Deportivo, primera vez, no, me imagino que no. ¿Qué tal, Diego? ¿Cómo estás? Buen día.
1: Hola, Maximiliano, ¿cómo estás, mi querido Maxi? La verdad que no es la primera vez tampoco.
0: En el Cardinal.
1: Hemos estado acá justamente en algún momento. Un saludo muy grande a la gente. Creo que hemos estado en una, justamente en alguna otra previa de estos partidos de la selección paraguaya. Un saludo muy grande a la gente en Asunción, a la gente en todo Paraguay, a los compatriotas que nos escuchan a lo largo y ancho de nuestra patria y, por supuesto, a la gente de la migración también. Un saludo muy especial en esta jornada en la que estamos empezando nuestro programa con un día hermoso acá en zona de Nueva York, hay que decirlo. Salió el sol después de un día de ayer. Es San Juan, hoy además es una fiesta muy tradicional, sí. Así que nos imaginamos que hay mucha gente comiendo cosas ricas, típicas, en un día helado, nos cuentan en Asunción.
0: Excelente. Ahora
1: 3 grados hizo hoy.
0: Me quedo con la frase a lo largo y a lo ancho del país.
1: Así es.
0: Vamos, ¿verdad?, a saludar a los muchachos que están desde San José. Dani, querido, adelante con ustedes. ¿Cómo están?
2: ¿Cómo te va, Maxi? El saludo a Diego. Acá ya nos encontramos en San José, 16 grados. Para lo que significa este momento, son las 7:33 acá, 11:33 en Paraguay, ya palpitando lo que va a ser el partido de Paraguay contra Australia el día de mañana, para saber contra quién vamos. Y escenario sede, más allá de que todavía no está abrochada la clasificación, ya oficialmente con la segunda fecha culminada, desde hoy arranca la maratón de partidos para ir definiendo todos los grupos. Hoy se definen los grupos A, B, C, mañana E, F y nuestro grupo que es el D, y así hasta el sábado para darle punto final a esta fase de grupos. Ariel, ¿cómo estás? Buen día.
3: Buen día, Dani. ¿Qué tal? Saludo a todos en la recta final de la fase de grupos. Realmente, bueno, cada vez tenemos más expectativa en nuestro partido, un poco más de 24 horas, el partido clave que va a marcar el futuro de nuestra selección en esta Copa del Mundo, y claro está, con el deseo de que Le ganemos a Australia, lo cual nos puede permitir un camino más benigno para seguir avanzando en la Copa del Mundo.
2: ¿Estás bien? ¿Te veo un poco golpeado? ¿O cómo está esto del ida y vuelta con el tema del uso horario?
3: Estoy bien, pero lógicamente preciso un pequeño tiempo para una readaptación, porque la verdad que es una doble readaptación de aquí a Nueva York, de Nueva York hacia la zona de California de vuelta.
2: Yo me imagino allá en Asunción, la comunidad del chat estará diciendo qué se hizo de esa persona allí, de la cordillera, de su ñalola, allí de Cacupé, ahora diciendo, me está costando el uso horario del este al oeste, el jet lag. No, por favor, hay que mantener la humildad, hay que tener los pies sobre la tierra, por favor. Mi querido Ariel Julián. Juanma, ¿cómo estás?
4: Bien, Dani, ¿cómo estás,
2: Ariel? ¿Vos también estás acá como este o...?
4: Lo que pasa es que nosotros...
2: ¿Esta es tu primera vez acá en esta zona?
4: Es la primera vez acá. Lo que pasa es que nosotros nos vino bien el tema del horario del vuelo principalmente. Porque llegamos y acá era de noche. Entonces sí, vinimos bien de corrido. Por el momento, bien. Vamos a ver cuando salgamos, cuando tengamos que recorrer un poco más tal vez. Pero bien, bien entusiasmado principalmente por todo lo que implica. Ya recibimos miles de mensajes de paraguayos que están también por acá dándonos la bienvenida y poniéndose a disposición también de todos nosotros.
2: Bueno, les cuento a la gente del chat,
0: sí,
2: que la persona en cuestión,
0: ajá,
2: que algo tiene que hacer desde ahora en más, ¿verdad? Para
0: está limpiando el piso,
2: justificar su presencia, porque le decimos, claro, se fue a traer el desayuno. Dijo, ¿qué puedo hacer ahora ya que estoy medio...? Y bueno, dijo, voy a traer el café. Yo ya me hice mi café, pero bueno. Pero le digo a la gente del chat y a la gente del WhatsApp, él les está mirando.
0: Bueno.
2: Él les está leyendo. Entonces, dijimos, acá Maxi, a ver,
4: pero, Dani,
2: ¿qué le podemos asignar? Y dijo, y bueno, puedo traer el café, puedo hacer de chofer. Bueno, algo tenés que hacer. Entonces le digo, el innombrable,
0: exacto,
2: el baneado, la sí, persona señor, en cuestión,
0: sí,
2: ustedes podrán colocar el hashtag correspondiente, está ahora trayendo el desayuno, okay, es lo que me dijeron.
0: Me gustaría,
2: sí, Maxi, que Zócalo, ¿algo que querías decir?
0: Me gustaría que el Zócalo de producción pueda también allí aportar. El innombrable está trayendo el desayuno, para que la gente también se vaya a...
1: La sombra, dicen algunos, que se llame, la sombra.
0: Y que vos no sos él, ¿eh?
1: No.
0: Vos no sos él.
4: Está bueno.
2: Claro. El señor que está al lado de Maxi Biancucci es Diego Marini. Exacto. Calvo. No, no, no es, no es el innombrable. Que, a ver, ayer vamos a ir con Jorge también acá cerca de donde nosotros nos encontramos.
0: Yo le quiero decir algo,
2: pero
0: Dani.
2: Lo concreto es que esa persona les está leyendo, les está observando, les agradece cada momento. A ver, ¿qué pasa?
0: No, ¿qué pasa?
2: Ah, mira, no, llegó. No, no, no, a ver.
0: Ojo la mano, no, no. No mostré
2: esto
0: la mano.
2: No tiene nada que ver con lo que estamos diciendo.
0: No mostré la mano.
2: Gente de Zurich, esto no tiene nada que ver, ¿eh? No, no, no, no.
1: Dani.
2: Esto, a ver, vino el DoorDash, vino el Uber Eats. Thank you, thank you. Ah, no, no, no tip. No
0: qué
2: tip.
0: Mano grandota
2: no, no,
0: tiene,
2: no,
0: ¿eh?
2: No tip for you. No, no, no.
0: Dedos
2: no,
0: gorditos no, también no, tenía
2: no,
0: la persona.
2: No, because we have our assistant who went to bring breakfast and we paid him all the tip. Bueno, ¿qué me iba
3: bueno,
2: a decir?
3: El señor Chun dice para la gente que está viendo ahí en la cordillera, Caco, peque, no hay propina para el amigo delivery.
0: No, está castigado.
2: Ahora ya se hace, ¿sabes qué? Ahora ya se hace el guapito, ¿eh? Ahora ya me traduce también. Muy bien, Ariel, espectacular.
1: Dani.
2: Bien, Ariel, me gusta esa actitud.
1: Nah, yo digo...
2: Sí, sí, yo, Diego, Maxi.
1: Yo digo dentro de todo nomás que, por suerte... O buscando el lado bueno, por suerte alguien generoso se encarga del desayuno, porque si fuese otra...

0: El Chavalón se llamaba, Dani.
1: ¿Cómo?
0: El Chavalón.
1: El Chavalón.
0: Taquería El Chavalón.
1: Ah, sí, así sí. Se llamaba el lugar.
2: Yo le quiero decir algo, Dani, bueno, muchachos.
1: Allí nos fuimos y cada uno pidió, igual algunos se excedieron. Creo que Juanma, la persona en cuestión, y creo que... ¿Quién fue el más inteligente? Y Ariel después dijo, iba a leer la coreana. Así lo más o menos dijo, ¿verdad?
3: Chun descubrió yo otra vez que había oferta, casi casi gratis, era una de las variedades del taco.
0: Sí, después le regaló dos.
3: Después tacos. Le regaló dos otra vez.
1: Sí. Claro, porque esto yo les cuento a la gente. Cángel. En Estados Unidos hay una movida que se llama... No jugó Franco. Se llama Tacos Tuesday. Los martes son de tacos. Donde inclusive grandes celebridades, por ejemplo LeBron James y compañía, se habían sumado. Entonces, por ejemplo, un taco al pastor cuesta entre $3.50 a $4, más o menos. Pero al ser martes, ayer costaba $2.
4: Eva.
1: Era una ganga. Es más, ¿dónde está mi latita de coca? Bueno, la coca me salió un poquito más cara que el taco. Entonces, cuando acá los compañeros estaban comiendo, yo le llamo al amigo y le digo, bueno, comentale un poco acá de qué se trata el Taco Tuesday. Y allí dijo, los martes nosotros hacemos como una especie de promoción de todas las taquerías. Entonces, lo que cuesta $3.80 cuesta $2 y de esta forma nosotros entonces promocionamos.
2: Muchachos.
1: Y se nota que el amigo quedó enganchado con lo que yo le dije. Entonces, allí me regaló otro y bueno, entonces... comimos más barato que en Asunción. Sí, Maxi.
2: Espectacular. Yo no quiero intervenir demasiado por el delay. Primero quiero leer acá en el chat de YouTube. Diego Marini pone, hola, hola, ténganme paciencia, queridos oyentes. Estoy jugando en una posición que no conozco, ¿sí? Esto es mensaje de mi win izquierdo, que pide paciencia a la gente que está haciendo un gran esfuerzo para jugar una posición que no es la de él, pero que lo va a hacer muy bien porque es crack. Juega en toda la cancha él.
4: Tengo terror que me pregunten, por ejemplo, y para vos, Diego, ¿cómo se para mañana Paraguay? Voy a decir todo con dos patas.
1: No, tranquilo, a vos te vamos a preguntar otras cosas.
2: Tranquilo.
1: No, tranquilo. A ver, Diego, por ejemplo, yo a vos te preguntaría, ¿vos me crees entonces que yo comí dos tacos al pastor por $2?
4: Eso te creo, lo que no creo es la cantidad, Dani, porque estoy francamente sorprendido de la capacidad que tenés para alimentarte con fuerza comparada con tu esbelta figura. Porque de mí se espera. Bueno, de Ariel Julián se espera.
1: Acá... No, pero yo le digo, acá mis compañeros de deporte ya saben, lo que pasa es que con Diego es la primera vez que tenemos una
4: estadía,
1: Dani, larga. Pero, por ejemplo, claro, la gente puede tener ese preconcepto de Diego... de la persona en cuestión y otros compañeros, pero esa persona en cuestión suele decir que todo lo mío, bueno, algo va a mi buzarda, pero gran parte va a la cabeza. Entonces,
0: conviene más comprarte ropa, Dani, que invitarte a cenar, por ejemplo.
1: Dicen eso, pero bueno, son falacias, son acusaciones.
4: Ahora, Dani.
1: Pero más allá de eso, sí, lo que pasa es que hay que cargar el combustible para lo que significa esto. Vamos a estar con Jorgito, vamos a tener mucha información. Quiero hablar de lo de Bellingham ayer. Quiero que aparezcan todos los puristas que dicen, no, el reglamento, muchachos, el reglamento lo tenemos desde abril. Pero sí, Diego, ¿qué ibas a decir?
4: No, antes nomás de entrar a ese tema, porque me parece súper interesante, estaba leyendo en Twitter los comentarios de la gente, que fue injusto, otros dicen que no, que corresponde, la BBC que lo defiende, pero quiero decir nomás como buena conducta, jamás te veo comer a deshora. Ese picoteo, por lo visto, es la trampa en la que caemos algunos.
2: El desorden. Pero vos sabés que lo que dice Dani, por supuesto que lo vamos a ampliar, porque la gente, evidentemente, hay mucha gente caliente, y me incluyo. Yo lo que le quería preguntar antes de meternos de lleno, el tema del viaje, lo veo cansadito a tu relator, a Ariel Mareco lo veo muy cansadito, y a Juanma también, pero lo veo un poquito más fresco, pero quiero recordarles a ustedes, cuando juegan Copa Libertadores los muchachos allá y dicen, no, que el viaje, viajan en primera clase, no se cansan los jugadores, el muchacho tiene que relatar, no tiene que mover un pie y está cansado. Nunca más quiero...

0: escucharlo, de oír eso,
1: Está bien. No, pero hay una diferencia, Maxi. No es que nos vamos de Paraguay a Argentina a jugar un partido de Copa o Brasil. Cerca, 2 horas de viaje a Colombia, no sé, 4 o 5. Acá hacemos una con Dani y hacemos una doble readaptación. Entonces es un poco más complicado. Es como que ir del pasado al futuro y después volver del futuro al pasado. ¿Me explico?
0: Vamos a dejar presidente de esto.
2: El equivalente de un viaje a Nueva York a la costa oeste es como un vuelo de Asunción a Panamá, para entender. Y también hay un desfasaje horario mayor, porque con Panamá creo que tenemos 2 horas de diferencia, o a veces 1, y bueno, acá tenemos 3 horas.
3: Y en materia de horario, antes de desarrollar lo que mencionaba Dani, ¿es como ir de Asunción a Bogotá o de Asunción a Medellín la diferencia horaria?
2: Mayor, porque si agarramos solamente Sudamérica, la diferencia mayor es de 2 horas. Por eso es famoso cuando agarramos partidos de Lima, Bogotá, Quito, nos solíamos agarrar la cabeza. Ahora, con la decisión del Congreso del año pasado de no implementar el horario de invierno, entonces esto se ha mantenido a 1. A ver, lo tengo ya, Jorge. Darío. Bueno, Jorge, ¿cómo te va? Buen día aquí desde San José.
4: ¿Cómo te va, Dani? Abrazo grande para todos los compañeros y a la gran audiencia del Cardenal Deportivo. Decías 16 grados, acá afuera como 14, se siente mucho más frío hoy en el amanecer acá en San José, estado de California, realmente.
2: Bien, bien. Hay Jorgito también que tira diciéndole, ustedes están indoor, ustedes están adentro, yo estoy afuera. Por eso, es más, eso se nota lo que decía Maxi. Yo no sé por qué Ariel está todo con manga larga, pero está bien. Es la adaptación, es la nueva asignación. Pero bien, bien con esa puntualización, Jorge. Se confirma lo que ayer nos adelantabas también, que lo de Mauricio... recontradefinido, como dice la contratapa hoy del diario ABC Color. Tenemos al 10. ¿Hay novedades del 9? ¿Hay alguien que se pueda perfilar a un día de lo que es el gran partido contra Australia, Jorgito?
4: A ver, 10 de 11 podemos decir, Dani, porque la cuestión del 9 por lo menos no se dio a conocer, no hay una pista clara. Seguramente Alfaro ya sabe, pero en cuanto a nosotros los comunicadores que estamos preguntando, insistiendo constantemente, ayer por lo menos no hubo un movimiento táctico en el cual uno pueda decir este delantero va a arrancar. Pero la cuestión pasa entre Ábalos o Pita. Como que de los 4 que están, y menciono a Arce y también a Tony Sanabria, la cuestión pasa más bien entre Ábalos o Pita para ser el 9 de mañana. Después ya la parte del sustituto de Almirón ya está definida, va a ser Mauricio el que va a jugar. Y hoy la última práctica, donde seguramente ya Alfaro va a definir el equipo, o por lo menos ya vamos a tener el panorama mucho más claro. Entonces, desde el arco, Orlando Gil, Juan Cáceres, Gustavo Gómez, Omar Alderete y Junior Alonso. En mitad de cancha, Mauricio, Andrés Cubas, Diego Gómez y Matías Galarza. Julio Enciso en ofensiva, y dejamos la duda entre Ábalos o Pita para jugar mañana.
2: Bueno, entonces Ábalos o Pita, y Arce y Tony están en una segunda línea, o prácticamente se define entre esos dos primeros delanteros que mencionaste, Jorge.
4: Para mí se definen entre Ábalos o Pita, y corren con un poco más de desventaja Arce y Tony, que están más bien para ir al banco.
2: Y entre Ábalos y Pita, ¿hay uno que tenga cierta preferencia, cierta ventaja, o es un 50-50 según lo que podés percibir y acceder a la información?
4: A ver, por cómo arrancó en el entrenamiento, yo te puedo decir que 60-40, 60 a favor de Ábalos, 40 para Pita.
2: Ok. Okay. Y lo de Mauricio, recontra definido. Tenés mucho tino también a la hora de lo que es el parado táctico. Acá estamos hablando que es el mismísimo dibujo de lo que fue el partido contra Turquía. 4 atrás, Mauricio por derecha, Galarza por izquierda y Enciso jugando por detrás de ese 9 que está entre Ábalos y Pita. O sea, allí no hay modificación, Jorge.
4: No, pero obviamente, Dani, esta cuestión es bastante movediza, por decirlo así, porque puede ser un 4-4-2 que tranquilamente a veces pasa con 5 atrás, 2 volantes y 3 ofensivos. A veces va un 4-2-3-1. Es la ventaja que tiene Paraguay con la versatilidad de los que están, principalmente de mitad de cancha en adelante, porque Galarza el otro día se tiró mucho de carrilero lateral por izquierda. Mauricio te puede jugar detrás del 9 incluso y tirarlo un poco más Enciso por izquierda, por banda, y por el otro lado Diego Gómez. Entonces en la contención podría estar Cubas Galarza, Cubas Gómez, eso podría rotar dependiendo a cómo se desarrolle el juego justamente.
2: Perfecto. Para cerrar esta primera entrada, Jorgito, ¿a qué hora habla Gustavo Alfaro y si está definido quién lo va a estar acompañando al seleccionador de Paraguay?
4: A ver, 14:30 para nosotros acá en San José, 18:30 de Paraguay va a ser el... En este caso, la conferencia de prensa de Gustavo Alfaro y un futbolista. No está designado todavía nada. Recién al llegar al estadio, en el Ibai, vamos a saber de quién se trata. Y posterior a eso, 17:15 para nosotros, 21:15 de Paraguay. Abierto los primeros 15 minutos para la prensa. El último entrenamiento de Paraguay antes de jugar ante Australia.
2: Si yo hago un juego periodístico y les pregunto, ¿quién creen que podría ir a acompañar a Gustavo Alfaro? ¿Saben por qué? Porque en la previa a Estados Unidos fue Diego Gómez, con la famosa situación de quiebre emocional. Contra Turquía, no te digo que fue ya casi una especie de profecía, pero se habló tanto lo de Galarza, fue Galarza, dijo lo que dijo y al día siguiente fue. Sería muy loco que vaya hoy Mauricio.
3: El 9. El 9.
1: Yo también pensé en el 9.
3: Ábalos.
1: Sí, va Ábalos. Y el que va a jugar, Pita o Ábalos.
3: Vos sabés que estuve viendo, y no hay mucha diferencia, pero Gabriel Ábalos le quita 3 centímetros de altura a Arce. Yo creí que era al revés,
2: Ábalos, Ábalos es el delantero más alto
3: más que tenemos. Yo creí que era al revés, que Arce era el más alto, pero no, le quita 3, igual sí. No es mucho, ¿verdad? Pero habla un poco de lo que decía Maxi en la semana, entre ayer y antes de ayer, con relación al tema de la altura, ¿verdad? Él incluso proponía una línea de 3, pero al cambiarlo a Pita, que no es igual que alto en relación a Ábalos y Arce, me parece ahí ganamos una, hay un claro mensaje al Faro, ¿verdad? El tema del juego aéreo.
1: Claro, y además también Ábalos tiene la capacidad de física, de entrega generosa para presionar en caso de que Paraguay vuelva a repetir lo que nos salió también de entrada en el partido contra Turquía.
2: Yo después voy a ir entonces a profundizar un poco lo que es Ábalos o Pita. ¿Quién nos daría Ábalos en relación a su primera titularidad? Pero quiero ir con el testimonio de nuestros jugadores. En función al partido contra Australia, el material 3, Junior Alonso, dijo esto, en función a lo que va a ser el partido de mañana de la selección paraguaya.
5: Sí, bueno, Australia es un rival diferente, ¿verdad? Tiene una posición diferente dentro del campo. Sabemos que una final también, como fue el partido contra Turquía, entonces, bueno, estamos preparando ese partido para afrontarlo de esa manera. Estamos tranquilos, sabíamos desde un inicio que teníamos 3 partidos para poder clasificar. Ahora tenemos un partido contra un rival directo, ¿verdad? Porque los dos tenemos 3 puntos. Entonces, nuestro objetivo es poder tener un gran rendimiento para poder conseguir una victoria. Y tú, Shai, güey, pero vaya, bota. Ya para, dale, se cuida. Bueno, que defensivamente es una selección muy fuerte, con jugadores físicamente con gran estatura, ¿verdad? Se imponen físicamente, entonces bueno, sabemos de que tenemos que tener paciencia, intentar tener el control de la pelota el mayor tiempo posible y evitar los contraataques, ¿verdad? Que es el fuerte de ellos. No, sabemos de que tenemos que mejorar siempre. En el primer partido cometimos muchos errores, luego ya contra Turquía, bueno, a pesar de la expulsión de Miguel, se divirtió un poco el partido, pero ya mejoramos mucho de lo que fue la intensidad de la organización y bueno, tenemos que mantener eso en este partido también para poder lograr el objetivo, ¿verdad? Que es clasificar.
2: Siguiendo el mismo hilo, Omar Alderete también habló del partido contra los australianos, que tuvo allí una confusión, se fue un ratito, después volvió. Después le voy a preguntarle a Jorge qué fue lo que realmente ocurrió, pero esto dijo el hombre de la Premier League en función al partido contra Australia, el material 4.
6: Yo creo que tiene jugadores buenos en todas las líneas, un equipo difícil, pero yo, como dije antes, yo creo que estando bien nosotros podemos hacer un gran partido. Sabemos a lo que juegan ellos, sabemos que es un rival muy difícil y los vamos a encarar el partido así. No, conclusiones no, como dije antes, todos los partidos son difíciles, son partidos de detalles como todos los de los mundiales, y hay que estar metidos, concentrados nosotros en todas las líneas, hacer lo que cada uno lo que tiene que hacer. Yo en mi rol de defensa, cada uno en su posición, y estar concentrado como estuvimos el partido contra Turquía. Y yo creo que va a ser también un partido difícil para ellos. No, yo creo que dentro de todo lo malo es bueno que sea solo un partido, porque Miguel es un jugador importante para nosotros, y tenerlo de vuelta entre dos partidos es bueno para nosotros. Yo creo que hasta ahora nos ha costado un poco. El partido contra Estados Unidos nos costó, después el partido contra Turquía con 10 hombres se hizo muy difícil porque nos manejaron el balón después, pero yo creo que tenemos jugadores de calidad, cuando tenemos la pelota, en eliminatorias al menos se demostró que también lo hacemos bien. No, yo creo que presionó en todos los partidos, hubo presión. Todos los partidos creo que tenemos que encararlo igual. Ya se ve que para ningún equipo es fácil pasar de fase, se hace complicado, no es fácil. Y hay que encarar todos los partidos iguales. Sí.
2: Vamos a seguir escuchándolo a Omar Alderete, que dejó también títulos importantes. Pero Jorge, ¿qué fue lo que le pasó a Omar? ¿Era algo para preocuparse? ¿Fue algo allí muy... muy casero, puntualmente allí cuando habló en la zona mixta el segundo marcador central de la selección?
4: A ver, cuando él sintió una especie de mareo, nosotros estábamos con Junior Alonso. Después vino y como que ya el doctor Isfran rápidamente le preguntó qué onda, y no sé si le cayó algo mal, la comida o de repente, pero como que se mareó, pero nada más que eso. Pudo charlar bien después nuevamente con nosotros, porque se hacen dos rondas. De este lado, un grupo con tal jugador, nosotros de este lado con otro futbolista, y después se intercambian.
3: Por las dudas, Jorge, ustedes... Él no se fue al baño, Jorge, porque vos sabés que él interrumpe y es como que sonríe y se va corriendo, sale rápido ahí de la zona donde estaba la zona mixta.
4: No. Bueno, al menos no lo vi de esa forma, porque estábamos de espalda. Por eso les digo, yo estaba con Junior Alonso charlando en ese momento. Nosotros de espalda, y del otro lado estaba Omar Alderete con otros medios. Después él viene, hacen el intercambio, pero yo no lo vi en ningún momento abandonar la zona mixta allí en el Hotel de Paraguay, que está justamente acá de fondo.
2: Bueno, seguimos escuchando a Omar Alderete, que también dijo lo suyo con la pausa de hidratación. Repito, en este Mundial, la FIFA quiere hacer algo nuevo también, nuevo pero selectivo en algunos casos, que después seguramente vamos a hablar, porque ya el domingo arranca los partidos de eliminación y puede haber tanda de penales. De eso le vamos a estar comentando también en un rato, pero esto fue lo que dijo Alderete con la pausa de rehidratación.
6: Yo creo que la de todos, a veces es innecesario, a veces es necesario, depende del partido también, del calor que haya. Si no es necesario, no creo que se tenga que hacer una pausa, pero bueno, eso ya está decidido. Y por más de que a veces te corta un poco, sí, a veces ayuda cuando hace mucho calor, pero depende obviamente del ambiente, creo yo.
2: Lo importante entonces, me parece que viene ahora, la mentalidad de la selección. Desde hoy, a ver, creo que también hay un material que hemos preparado para las redes. Ya le vamos a estar dando los tips de los partidos que nos interesará ver. Porque el primer grupo que se define es el grupo B. ¿Quién hubiera dicho que vamos a estar medio pendientes de lo que haga Bosnia contra Qatar, no tanto el partido de Suiza-Canadá. Pero, repito, es un cálculo que no nos gustaría hacer, pero que debemos hacer en función a la información. Pero lo que nos deja tranquilo es lo que Valderete dice: tenemos que salir a ganar, tenemos que ser segundo en el grupo. Y esto es lo que siguió manifestando el hombre del Sunderland.
6: Yo creo que el profe confía en los 26 que estamos acá, por eso nos escogió. Y hablar mucho también del partido contra Estados Unidos, yo creo que no hace falta. Ya pasamos página, hicimos lo que teníamos que hacer contra Turquía para pasar esa página justamente. Y ahora creo que hay que pensar solamente en Australia. Por eso y por muchas cosas más, yo pienso que hay que salir cada partido a ganar. Obviamente ganando, no te digo que se te facilita un poco, pero no te tocan los grandes, eso se sabe, se analiza siempre antes de los partidos. Pero lo importante acá es clasificar.
2: Bueno, como último testimonio, vamos con Junior Alonso, que habló de la expulsión de Miguel Almirón, que ayer volvió a tener mucho furor, incluyendo el relato con el exabrupto de la persona en cuestión, que estaba haciendo sus gestiones para traer el desayuno correspondiente. Entonces vamos a mostrar eso. Les repito a la gente del chat, a la gente del WhatsApp, al 0972-730-730, les está observando, les está mirando. De alguna que otra forma intentará interactuar, pero lo concreto es que esto fue lo que dijo Junior con la expulsión de Miguel.
5: Bueno, no podemos opinar demasiado porque fue una regla que ya se puso antes del Mundial. Se conversó sobre ello y bueno, hay que aprender de esos errores para que en esta fase no nos vuelva a pasar. No, hay que adaptarse lo más rápido posible porque son reglas que son impuestas, ni uno la tiene que aceptar. No podemos tampoco andar quejándonos sobre eso porque no nos favorece nada. Tenemos que enfocarnos en aquello que podemos controlar, que es el juego, que es tratar de hacer un máximo esfuerzo, un máximo trabajo para poder conseguir eso, ¿verdad? No, fueron dos personas de la APF a comentar todos los cambios que se estableció. Tuvimos una conversación de más o menos una hora sobre eso, viendo todos esos detalles. Obviamente que en muchos partidos, por ejemplo, con respecto a los 5 segundos, queda interpretación del árbitro, ¿verdad? Si tiene que cobrar o no. Entonces nosotros consideramos que contra Turquía, por ejemplo, el árbitro hacía el conteo más rápido para nosotros que para los turcos. Entonces, bueno, ahí queda ya en interpretación del árbitro. Pero sí, fueron conversados todos los nuevos cambios y nosotros sabíamos de eso.
2: Bueno, hablando de esto, ayer informábamos que la FIFA le había dado un partido a Miguel Almirón. Entiéndase, el gesto de taparse la boca en una situación de confrontación a Miguel le ha sacado un partido y medio. Si por esas cosas Paraguay no clasifica a la siguiente ronda, se habrá perdido todo el Mundial. Ayer hubo un partido que se jugó entre Inglaterra y Ghana. En la transmisión central no se llegó a ver porque el director de cámaras ponchó las gradas. Pero eso que ve como foto, porque recordemos que incluyendo a nuestro compañero Arsenio Acuña, fotógrafo, tengo entendido que de único medio paraguayo que ha hecho el esfuerzo de mandar un fotógrafo para captar lo que se ve. Esto también entonces tengo entendido que de la gente de Reuters. Entonces se ve claramente que Jude Bellingham, estrella top, se tapa la boca y no es precisamente una situación amigable de capé con Jordan Ayew, el capitán de Ghana. Porque después quisieron instalar, no, esto fue después del partido. Igual, si hubiera sido después del encuentro, una sanción disciplinaria no se limita al desarrollo entre el inicio y el fin de un encuentro. Esto fue en medio del partido porque Jordan Ayew después es cambiado y toma parte y termina como capitán de la selección ghanesa, el propio Bellingham también, y que tuvo una discusión mucho más acalorada con el banco de Ghana en un partido caliente donde después el propio jugador del Real Madrid decía, no sé por qué a mí me dan el trofeo del mejor jugador, creo que los muchachos de Ghana defendieron mucho mejor. Pero lo que ocurrió ayer vuelve a colocar al tapete lo de esta aplicación arbitraria del reglamento. Para que queden claros, yo no creo que Bellingham tenga que haber sido expulsado por lo de ayer, pero allí refuerzo la idea de que el viernes pasado para nosotros, el sábado de madrugada en Paraguay, tampoco Almirón debió ser expulsado. ¿Cuál fue la única diferencia entre lo de ayer y lo de Santa Clara, entre Paraguay y Turquía? Que Jordan Ayew fue más futbolista y Murdur yaguareo. Entonces, si vamos a tener como elemento la conducta de un rival para expulsar o dejar de expulsar, eso habla a las claras de lo que es la falencia de esta ley. ¿Por qué? Si en este mundial y con criterio, y otra vez lo tuvo Miguel Almirón como protagonista, se castiga la simulación, ¿cuál es la diferencia entre la simulación de Miguel Almirón en la supuesta falta de Team Rim que el VAR correctamente revirtió, aunque no nos haya gustado dicha interpretación muy fina, entre lo que hizo Murdur y lo que dejó de hacer Ayew? La pregunta es, si Jordan Ayew hubiese tomado la misma decisión del lateral derecho turco, ¿lo echarían a Bellingham? Yo creo que no. Y yo creo que no deberían estar echando jugadores por un gesto que el reglamento habla de confrontación y le da la derecha al árbitro para que vaya a mirar. Porque lo que dijo Barton en aquella noche en Santa Clara, dice, número 10 de Paraguay se tapó la boca, expulsión. En ningún momento habla que hubo una situación de confrontación. Si fuese algo tan objetivo como un offside, el árbitro ni siquiera necesita ir a mirar. Es un on-field review porque necesita la interpretación. Vamos a dejar a la interpretación algo que no se comprobó que se dijo. Porque si Murdur le hubiese dicho a la FIFA, el 10 de Paraguay me ofendió, ofendió a mi raza, ofendió a mi país, ofendió a lo que es la historia, la riquísima historia que tiene la República de Turquía o el Imperio Otomano, no hubiera sido solamente un partido. Entonces, lo de ayer vuelve a echar luz. Todos sabemos lo que es el reglamento. Quizás nuestra selección deba tener mejor aplicación. Pero ¿cuál es el mensaje que estamos mandando en este Mundial? Sé como Murdur, no seas como Ayew, cuando debería ser al revés. Porque lo que uno dice, no seas como Murdur, porque lo de Murdur es una simulación. Y a Almirón le castigaron por haber simulado contra Estados Unidos. Y está bien que lo hayan castigado por haber simulado. Pero acá, ¿qué vamos a decir? Que los ganeses digan, qué inocente, qué tibio fue nuestro capitán. Y hoy, muchos medios ingleses salen a defender lo de Bellingham y dicen, aparentemente no fue una situación de confrontación. Hasta la BBC no tiene la certeza para decir, no fue situación de confrontación. Si yo agarro la fotografía, yo no veo que haya amistad cara a cara en esa fotografía. Entonces, yo quiero dejar en claro que esta es una ley que es muy peligrosa porque le da una herramienta para simular a la supuesta víctima, para reconvertir en víctima al victimario. Entonces, solamente eso, dejar en claro, y en muy pocos días se comprobó que esta no es una ley objetiva, es una ley de interpretación. Ahora, interpretemos una influencia de un offside, interpretemos un bloqueo si hay una cortina ilegal en una pelota parada, interpretemos la intensidad en un doxo, pero interpretar la ofensa, la injuria, el racismo y la homofobia es muy peligroso. Y lo que ha ocurrido es que con Almirón aplicaron, con Bellingham no aplicaron. Si hay gente que todavía quiere creer, no, pero uno fue de confrontación y el otro fue de amistad, vaya ya. Lo que se comprobó es que hay diferentes tratos y seguimos siendo conejillos de indias para todos los experimentos de la selección en este mundial.
3: Dani,
2: por lo menos esa es mi postura y se ha comprobado esto. Voy a primero, ya que Ariel y Juanma quieren decir sus posturas, y después voy entonces allí con Max y con Diego.
3: No, primero que todo, esperemos, no sé qué nueva regla pueden aplicarnos contra Australia. Esperemos que ya no haya nada. ¿Qué puede ser? ¿Que demoren un cambio, por ejemplo? ¿O que nos expulsen un futbolista porque entienden que se está demorando el cambio?
2: No, a ver, todo eso está estipulado.
3: Claro, pero todavía no se aplicó en ningún partido. A eso voy, Dani. Okay. No sea cosa que FIFA diga, la pucha. Vamos a aplicar ahora otra vez contra Paraguay. Porque si seguimos la cronología de tu relato y de los hechos mismos, porque tu relato fueron sobre los hechos, fue la simulación de Almirón la primera fecha, está bien, correcto, amonestación. No fue confusión de identidad tampoco eso. Fue una cuestión que revisaron, que no fue falta, que fue una simulación, lo sacaron tarjeta amarilla Almirón. En el siguiente partido, Francia contra Senegal, Mbappé se tira, pide un penal. Van a revisar al VAR, ahí no hubo amarilla para Mbappé por simular, porque el árbitro no sanciona penal. Ahí no hubo tarjeta amarilla, no hubo la misma rigidez, la misma aplicación del reglamento con Mbappé que con Almirón. Segunda fecha, lo que ya estábamos discutiendo todo desde el viernes pasado, la expulsión por taparse la boca, y ahí está lo de Bellingham. Y es cierto, yo no sé si Junior Alonso, me parece que no estaba en conocimiento en aquel momento, mientras él hablaba en zona mixta de lo que estaba pasando con Inglaterra, y él ya avisaba ahí que era interpretación. O sea, acabamos de interpretar los momentos. Al final queda criterio del árbitro de vuelta, el reglamento es una cosa gris que va a quedar de vuelta a interpretación del entrenador, del árbitro. O sea, el árbitro sí, evidentemente él jugó del partido, pero él va a interpretar cómo aplicar el reglamento, con quién sí, con quién no. Me parece lo más natural del mundo que los medios ingleses salgan a defender a Bellingham, así como nosotros lo hicimos con Almirón. Y me parece que deben estudiar la FIFA, Infantino, la IFAB, Arsène Wenger y compañía, los que están encargados ahí del consejo de implementar reglamentaciones. Muchachos, paremos con esto porque se está yendo de las manos el tema de cubrirse la boca y de intervenir en los partidos.
1: Parece que es de acuerdo a la cara del cliente. Eso sí, a mí ya no me gusta, porque yo el otro día dije, cuando está la ley establecida, listo, hay que respetar. Pero si con nosotros sí, y 3-4 días después se produce un hecho muy similar, en un contexto muy similar, y no se produce la penalización, sí me parece que está mal. Y de ninguna manera uno puede compartir. Pero inclusive esta ley, yo digo que ni siquiera es de interpretación, porque si el árbitro no está cerca, y decía ayer, y se produce algún insulto homofóbico, una agresión de racismo, va a ser palabra contra palabra. ¿Y cómo demostrás? Es difícil demostrar. Salvo que el árbitro esté cerca y escuche. Porque si el jugador en cuestión, el victimario, lleva a la mano a la boca y no está nadie cerca para comprobar, ¿cómo comprobas? Yo no me quedo con esta cuestión de que ¿cómo no van a ver la imagen de ayer? ¿Cuántas cámaras hay en una Copa del Mundo? ¿Cuántos árbitros tenemos ahora con la incorporación del video arbitraje? Es imposible no tener una imagen para detectar y castigar como tiene que ser, porque si no, es de acuerdo a quién, de acuerdo a quién es el que está el victimario para penalizar. Y eso me parece que está muy mal, y tenemos que tener nuestras gritar al mundo esto, ¿no? Porque con nosotros se imparte, entre comillas, la justicia, pero inmediatamente después se produce una acción similar, y porque es Inglaterra probablemente no hay castigo.
3: El choque que implica el poder es lo que ha reflejado acá, ¿verdad? Porque cuando se trata de una selección menor, claro, apliquemos rápido, pero cuando una potencia, no vamos a buscarle la vuelta. Fue después del partido. No, fue una charla amistosa. Entonces, si entramos en el campo de esa interpretación y jugamos con muchísima desventaja, y creo que quedó claro.
1: Yo Dani, eximo a Murdo, ¿verdad? El lateral izquierdo, el rubio, por lo que hizo, por el jugador de fútbol busca la ventaja.
2: Pero Ariel, esa es la parte. ¿No te parece contradictorio o incoherente? Al Mirón le castigamos por haber simulado. Lo de Murdo no es simulación. Si después cuando le llaman, esperan, poche, ¿a usted ofendió? No me ofendió. De hecho, no le entendí un pito qué me dijo el paraguayo. Por eso le dieron un partido.
1: Sí, de ese lado es una arista, ¿verdad? Pero te digo en el sentido de que un jugador busque sacar ventaja, es muy normal. Porque es bola eso de que mentira de que un jugador de fútbol no busca la famosa viveza. ¿O cuántas veces un jugador de fútbol no intenta engañar al árbitro para mandar a echar al rival o en el área? Se busca sacar ventaja. Esa es una realidad.
2: Pero por eso te pongo, Almirón hizo eso con Tim Rim y le revirtieron lo que era un tiro libre a favor de Paraguay y amonestación al capitán de Estados Unidos. Le sacaron la amarilla y entonces, ¿por qué para ciertas situaciones la simulación se castiga? ¿Y por qué para otras situaciones la simulación se premia? Porque, repito, yo soy un ganés ventajero y yo le voy a criticar a mi capitán. Le voy a decirle, Jordan, ¿vos no viste lo que hizo Murdoch? Si vos hacías eso, capaz lo echaban. Todos sabemos, y como bien dijiste, no es ninguna excusa para el VAR haber ido a la transmisión. O sea, los del VAR no van a estar mirando ahí el kiss cam del estadio en ese sentido.
3: Cortemos esta parte y enviemos a la FIFA también a ver si toma alguna medida.
2: No pasa por ese lado. Yo lo que quiero es dejar en claro, para mí está bien que no lo hayan expulsado a Bellingham.
3: Sí.
2: Para mí está mal que lo hayan echado a Almirón. Y para toda la gente que justifica lo de Almirón, no, pero es una nueva regla. Ahora solamente les queda el argumento de decir, no. Lo de Almirón fue una confrontación. Estuvieron ahí a un punto de que estalle una tercera guerra mundial. Y lo de ayer entre Ayew y Bellingham era una charla muy amistosa. Jordan Ayew, que tiene cierta trayectoria, le estaba pidiendo la camiseta a Bellingham y Bellingham se tapó diciéndole, en el vestuario, amigo, en el vestuario. Y no voy al tema del origen, de la parte étnica, ni de la parte racial. ¿Algo que quieran agregar, Maxi y Diego, con lo que ocurrió ayer puntualmente?
7: Consultar un poco. Creo que estaba un poco por ahí la idea también. Lo que puede ser peligroso que finalmente queda en la reacción del supuestamente agredido que se le eche o no a un jugador. Porque ¿cómo se puede llegar a comprobar lo otro? Si ayer la reacción a lo de Bellingham era distinta, podía ser expulsado. Y la verdad como tal no se va a saber nunca. Se convierte el agredido en juez también de una eventual situación.
2: Maxi.
0: Así nomás.
7: Se yo tapa la boca.
0: Ya se habló todo.
2: Ok, yo ese así nomás te entiendo. Sí, no. Yo porque si empieza a hablar.
0: Lo único que quiero decir.
2: Repito, la conclusión.
0: Lo único que quiero decir, Dani. Sí. Es que esto es política. Esto es para hacerle un favor a los brasileños. Decirle a los brasileños, estamos con ustedes por el tema racismo. Esto es política, esto no tiene nada que ver con el fútbol. Ahí está el peligro. Y cuando vos criticás al poder, te censuran. No quiero decir más nada.
2: Bueno. Más allá del trasfondo que cada uno pueda entender, yo, a ver, voy a una aplicación netamente deportiva. No es que esté mal que no hayan expulsado a Bellingham, está mal que lo hayan expulsado a Almirón. Nos vamos a quedar con la enorme amargura y el dolor que hayan utilizado el caso Almirón como conejillo de India. Pero yo honestamente espero que, en función al fútbol y en función al espectáculo, que ya no vuelvan a expulsar a gente por eventualmente taparse así de rápido. Y en ese contexto donde, lo que decía Diego, que la víctima se convierte en lo que Ariel decía, utilizar como viveza. Porque la propia organización dice, está mal que quiera sacar ventaja de algo que no ocurrió. Entonces, dejarnos más postura en ese sentido para lo que significa lo que ocurrió ayer, más allá, repito, de lo que cada uno pueda sentir, y especialmente la sensibilidad que todos tenemos en nuestro grupo por lo que significó aquel exabrupto de la persona en cuestión, que ya pidió las disculpas correspondientes, pero no podemos ser ajenos a esto. Veremos si es que hay, porque para mí la aclaración reglamentaria está allí, pero en el espíritu no condice un poco con lo que amamos del fútbol y debería ser, porque repito, una roja es demasiado determinante. En un caso se aplicó, se trajo el reglamento en cuestión. En otro caso, era discutible, pero no se aplicó cuando los predicadores de este reglamento dijeron que no, no, no. Si hay tapada de boca con la mano y es una situación de confrontación, y después si vamos a analizar cuál es el criterio de la confrontación y el 99% es la conducta de la víctima, y eso sabemos que está ocurriendo también en otros campos que van más allá del fútbol. Vamos con Javiernes y seguimos con la programación.
8: El cordial saludo para todos los compañeros y compañeras del Cardinal Deportivo, a la gran audiencia de las 7:30 AM y de las plataformas de ABC Cardinal. Buen resto de jornada. 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Y antes de ir de vuelta a Norteamérica, un enorme y cordial saludo para la comunidad amarilla en las plataformas de ABC Cardinal y, como no, a los pesos pesados del chat, Daniel Chung.
2: Gracias, Javiernes. 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
1: Tener a mano es clave, Dani. Totalmente, el viaje.
2: Totalmente, sí, sí, sí. Totalmente. Entonces, para lo que significa eso. Y a ver, acá la persona en cuestión hizo las gestiones correspondientes para tener acá, a ver un poco, esto trajo acá uno, dos y tres, ¿verdad? Acá está. Entonces, uno para cada uno, sí, para grande. Que en algún momento entonces...
3: Está bien contado, podamos, Daniel.
2: Y sí.
3: Si entonces, falta por ahí...
2: No, pero que te haces el... No te haga acá el exquisito, Juan. No, por favor.
3: No, al contrario.
2: Acá hemos tenido...
3: Que nos falte, nomás digo momento. Yo.
2: No,
3: sí,
2: no.
3: Apareció
2: y,
3: alguien
2: y si en... falta... Yo, repito, yo no les veo a ustedes ahí en la colectividad, ahí en el chat. Yo no escucho los
3: saludos
2: audios.
3: Para Isma, Ana, Alan, Ángel, Miguel, Arthur. Y hay uno que dice que está aburrido.
9: Darío.
3: Está el nombre y a continuación dice guión aburrido. Entonces está interactuando la Madre Teresa de Calcuta. Así que un saludo grande para todos. A todos los muchachos del chat de YouTube. Más de 3.000 conectados. Ahora Maxi seguramente está siguiendo bien de cerca el tema del chat de YouTube también. Saludos para Rodrigo Ruiz Díaz. Todos los muchachos que están conectados allí desde el chat de YouTube. Nuestra comunidad que cada vez está creciendo allí en YouTube.
2: Mientras hablamos del caso Bellingham, Almirón, Ayew y Murdo, tenés ahí, Darío, lo que me llegaba al teléfono. No era ninguna información, no era la confirmación de que Ábalos o Pita o Mauricio. Vamos a volver al tema futbolístico. Ustedes saben que la zona de California es una zona sísmica. Entonces, mientras estábamos hablando, yo sé que nosotros hemos tenido unos terremotos profesionales a tal punto que en algún lugar de este vasto territorio la persona en cuestión nos está mirando, les está leyendo, pero después me llega un informe, ¿verdad?
1: La primera a mí me asustó a mí. Epa, lo único que faltaba.
2: Y acá dice, sismo detectado cerca. If shaking intensifies, drop cover hold on M6 estimated 256 kilometers away. Traducción, señor de Ñalola.
1: Ah, que hace rato. Y que tenemos la zona de influencia, posibilidad de sismo, de terremoto.
2: Si el temblor se intensifica, nos pide que lo que tenemos que hacer. Y justo ahí mira de reojo Jesús y dice: espera, justo yo ahora voy a salir y que hay terremoto por acá. Y bueno, esta es una zona, Los Ángeles, San Francisco, Santa Clara. Esto es lo que acaba de venir a nuestro celular. El temblor fue a 234 kilómetros de acá. Hubo un temblor a 230 kilómetros. Entonces, para que todos los que estamos acá tengamos en cuenta, y a ver, a todos los celulares nos llega. Esto, por ejemplo, es una novedad.
1: Menos Juanma.
3: Menos el que no tiene iPhone. Bueno, el que no tiene iPhone que se quede bajo la, bueno, bajo entonces, la mesa.
2: Entonces, Juanma, si por ahí estamos en una situación, es una de dos. Vos sos el más tranquilo o te vamos, vas a hacer otra baja.
3: Pero acá está todo preparado, ¿verdad? Para ese tipo de cosas.
2: ¿Vos estás preparado?
3: No, la estructura, digo yo. No, yo quería estar preparado.
2: No, pero por eso nomás. Entonces,
3: el máximo temblor que sentí fue en el 27 cuando viajamos en el colectivo.
2: Claro, pero eso fue lo que ocurrió. A ver.
1: En estos días también en un entrenamiento, creo que fue de Inglaterra, que también hubo un aviso de tormenta y tuvieron que ir, se largó la lluvia y cortaron el entrenamiento. Pero se da esa cuestión del informe, ¿no? Del anticipo, la tecnología, cómo se utiliza aquí para lo que tiene que ver con situaciones de clima, climática.
2: Claro, entonces, pero hay, a ver, viste que cuando dice hay aviso de tormenta eléctrica, hay aviso, aviso de terremoto, acá, así que le avisamos a todos nuestros familiares que estamos bien, porque es a 230 kilómetros, entonces estamos todos bien, incluyendo a la persona en cuestión, que está allí en algún lugar. Vamos a ver.
3: Ah, ¿también vino?
2: Yo no sé, pero lo concreto es que se tiene que justificar, porque él sigue perteneciendo al staff. Y vamos a ver en qué momento, vamos a ver si con esto de Bellingham podemos decirle, che, viste que no era tan, o capaz tengan una postura más radical. Pero lo concreto es que estamos acá. Ahora, volviendo al tema de lo que significa, a ver, lo tengo allá, Viole también, desde Miami. ¿Eso qué es? ¿Eso es San Juan? ¿Eso qué es? Eso no. Es la casa de Nueva York.
3: ¿Cómo se nota la presencia del ancho en el Cardinal Deportivo? Ya empiezan a llegar
2: comida. No, para mí es una reacción furibunda a los panes. Esto que yo le voy a cuestionar a nuestra persona en cuestión. Yo pensé que iba a traer algo más sustancial, pero ¿qué es eso, Maxi? ¿Qué es eso, Diego?
7: Y acá nosotros estamos, mientras ustedes están ahí con alguna masita, parece algún tipo de cupcake, acá nosotros ya fuimos directo a lo fuerte, empanada con pan en Nueva York. A nosotros no nos van a cambiar, podrán venir, podremos ir a donde sea, a cualquier parte del mundo, pero no nos van a cambiar, ¿verdad, Maxi? Ayer comimos media luna, hoy empanada con pan.
0: Yo quiero decir que mientras ustedes estaban mostrando la caja, Diego se puso loco. Yo quiero decir la verdad, se puso loco. ¿Qué pasa que no tenemos nada acá? Empezó a golpear la mesa. ¿Viste cuando Ariel Julián golpea la mesa? Y ahí se movió toda la estructura atrás.
7: Un lujo acá, ¿eh?
2: Sí.
7: Hasta picante tenemos.
2: Sí.
3: Pero me imagino que al horno, ¿verdad? Porque Diego estaba con un régimen de...
0: No,
2: frita. Oye, San Juan, ¿qué va a hacer?
7: No.
2: Deja de inventar cosas
7: raras. No, la mala de frita, Juanma. Me extraña, Juanma.
3: Ya no funciona, Diego.
0: Al horno está vos, hermano.
2: La regla esta de tapar, ya tenemos.
7: No, a ti te gusta el cachondeo.
0: Al horno está el innombrable.
2: Vaya, claro, sí, vayamos a situaciones más agradables. Qué lindos materiales veíamos que hizo Viole ayer en la previa, ahí para el ancho, nosotros cuando llegábamos aquí a la costa oeste. Así que, ¿cómo te va, Viole? Buen día, adelante.
9: Cuando calienta el sol aquí en la playa, podemos decir acá en Miami, Dani, Juan, Mariel, el señor Diego, ¿quién más está? Maxi está también en Nueva York. Qué lindo día tenemos acá en Miami realmente, pero déjenme decirles que están todos de resaca, parece acá, porque, pero ni un alma por la calle.
2: Y así es Miami.
9: Ahí está. Espectacular, ¿eh?
3: Tarde.
9: No, la verdad que anoche estuvo intensa la noche ahí sobre Ocean Drive. Estuvimos compartiendo con los hermanos escoceses, brasileros, colombianos, argentinos, Nueva Zelanda, de todo realmente. Pero hoy estamos solos acá en el parque. La ardilla es lo que está con nosotros, está robando ahí un poquito de comida. Pero lindísimo día por acá. Y estaba contando Ariel sobre la práctica de Inglaterra, que tuvo que ser intervenida por este temporal. Fue un tornado. Y de hecho, a nosotros nos tocó el tornado. Bueno, no nos tocó, afortunadamente, ¿verdad? Pero cuando estábamos llegando a Kansas, nuestro vuelo se vio retrasado. Y cuando llegamos nos enteramos que hubo el tornado y que efectivamente se cumplió la alerta. Y nosotros nos quedamos así, de lo que nos salvamos, ¿verdad? En Houston tuvimos también algunos inconvenientes con temporal por lluvia intensa y acá estamos con dos alertas. Uno, calor extremo, podemos decir, y la otra alerta es por contaminación de aire. Pero estamos esperando las precipitaciones, así que un mundial interesante en cuanto a las adversidades climáticas, podemos decir.
3: Es que iba a ser así, ¿verdad? Por la cantidad y por la por lo grande que es el país donde se juega. En Filadelfia, lo de Francia, fue el único partido destacado, ¿verdad? Postergado, suspendido parcialmente por el tema climático, pero sí, se dan esas cosas, Daniel.
2: No, y fíjate lo vasto que es Estados Unidos, fíjate que Viole comenta una alerta por calor extremo y nosotros reportamos alerta por sismo, por terremoto.
3: Y hace frío, igual, aparte.
2: Y eso es lo que ocurre. Sí. Y ahí con el baile incluido. O sea, cuánta envidia cuando Viole dice acá, cuando calienta el sol. Acá Ariel ni siquiera se sacó su campera o su chomba, como dirían algunos acá de la colectividad.
3: ¿Qué posibilidad de que juguemos en Miami, Dani? Ninguna.
2: Solamente partido tercer puesto.
3: Que pinche Dios, no va a poder
2: la. Porque es lo que decía, que pucha, eso también estaría lindísimo.
3: Hermano escocés, hermano brasileño, lo que habrá sido esa jornada anoche ahí con los muchachos de Violeta.
2: Y bueno, y Violeta es testigo, fíjate, después de la farra, está mostrando la butifarra ahora, porque los muchachos están todos liquidados y a ver, más allá de que no Scotland, no party, después del party, no Scotland, es lo que está ocurriendo allí, así que espectacular, Violeta, con esta primera entrada. ¿Algo más que quieras aportarnos también en esta primera entrada, Viole?
9: Sí, claro que sí. Hoy vamos a estar nosotros en el partido, ya yendo a lo futbolístico, ¿verdad? Nosotros vamos a estar en el partido Escocia y Brasil. Espera, que parece que no podemos estar acá, dice. No podemos estar acá. Tengo que irnos hacia la vereda. Dale.
2: Bueno.
9: Un ratitito para no cortarnos
2: adelante,
9: mal vivo.
2: Adelante.
9: Vamos, ahí vamos a agarrar las cosas. Les cuento todo así bien rápido. Hoy estamos en el partido. Brasil y Escocia tienen una particularidad espectacular. La última vez que se enfrentaron fue en el 98, partido inaugural del Mundial Francia 98. Y también fue el último Mundial en el que estuvo participando Escocia. Así que va a estar súper interesante el encuentro de hoy. Los dos lados no van a estar muy confiados. Voy a dejar ahí mi termito. Pero bueno, para que no nos echen, no nos creen ningún problema, nos movimos hacia la vereda. Pero ahí vamos a estar, obviamente, con todo el antes, durante y después también del partido, este encuentro que se va a disputar en simultáneo con el de Marruecos, Haití, que son del mismo grupo.
2: Perfecto, gracias, Viole. Eso también habla un poco, trabajamos a pulmón y es cierto. No, ¿sabes qué? Nosotros estamos alerta. Si por allí alguien quiere echarnos, no. Nosotros estamos jugando como Paraguay en el segundo tiempo contra Turquía, nos echaron a Ramí y estamos ahí. A ver, Viole, es Viole Canale, Jesús Velázquez,
3: ¿quién es?
2: Jorge
3: Díaz Galarza.
2: A ver, ¿quién entró? Jorge Ábalos, ¿verdad? Y nosotros estábamos ahí y viene el embate. Vienen los Arda Güler, vienen los Gilmis,
3: viene Salvadoreño, todo. Viene
1: vamos a salir a trozarle.
2: Vamos
1: a salir a trozarle.
2: Y el partido sigue arriba Paraguay, estamos, ¿verdad?
1: Ahí, entonces, viene a lo nuestro, Dani, viene a lo nuestro.
2: Y bien, espectacular.
1: Con machete.
9: Claro.
2: No.
9: Claro.
2: Después ya van a decir.
9: Carlito, por ejemplo, está.
2: Ahí hay una analogía de no.
9: Tiene la gasolina suficiente por el guiso.
2: Sí, Viole.
9: No, es que Carlito, digo nomás que Carlito está motivado, está encendido porque está, es su gasolina, es el guiso que se preparó ayer.
2: Perfecto, ayer en la casa de Nueva York también le metimos guiso.
3: Guiso antes de venir.
2: Guiso, ¿qué es lo que antes de ayer? Ayer.
3: Sí, no, antes de venir.
2: Antes de venir.
3: No.
2: Porque ayer le pasó ayer algo parecido, ¿verdad? Ya tenía los días trastocados. Le metimos guiso y teníamos mandioca con sopa paraguaya.
1: Sopa.
2: Sí, espectacular. Y está muy bueno el dato que dio Viole. Es cierto,
9: yo le iba a decir
2: fue el partido
9: una cosa de
2: Francia 98, que Brasil le gana 2-1 a Escocia. Sí, Viole.
9: Yo le iba a decir una cosa. Yo escucho del otro lado. Media luna, empanada, guiso, asado. Esperá nomás que nosotros también nos vamos a ir junto a usted en cualquier momento. Y ahí yo quiero tipo menú de carta. Así quiero, uno por uno, quiero ir probando todos los menús que ustedes están disfrutando.
2: Así va a ser, Viole. De hecho, la cantidad es tan grande, por eso Diego me acusaba. Creo que yo soy el único que liquido mi guarnición. Después el resto va estoqueando un poquito y dejan ahí
10: en refrigerio. Entonces, cuando vengas, Viole, no va a ser comida de 4 pasos, va a ser comida de 12 pasos, desde el día 1 hasta más o menos.
1: A veces liquida 2 guarniciones, Dani, no solamente una.
10: Yo creo que
1: tenés una capacidad realmente increíble, porque tu depósito no es grande, es llamativísimo la forma en que te alimentas.
10: Ariel está rompiendo todos los códigos de vestuario. Ahora ya, o sea, yo por lo menos fui generoso y dije, bueno, yo culmino con el que me corresponde, pero es cierto.

0: ¿Te parece?
1: Dale, dale. Súper, a las órdenes.
0: Perfecto, así estábamos con Viole desde Miami. Repito, grandes materiales ayer cuando veíamos la fiesta entre brasileños y escoceses. Ya me preguntan con el tema de qué resultado conviene. Y conviene que Brasil le gane con muchos goles a Escocia. Porque después de la segunda fecha, Paraguay está en el lote de los 5 equipos que tienen 3 puntos entre los terceros. Entre ellos se encuentran Escocia y Suecia, 2 equipos que van a jugar antes que Paraguay. Si es por culpa de estos equipos, Paraguay no tiene una fórmula definitiva de ya estar clasificado antes del partido contra Australia. Pero podría ayudar mucho a la causa que tanto escoceses como suecos pierdan grande contra Brasil y Japón respectivamente, porque eso implicaría, porque los dos tienen 3 puntos y saldo 0. Paraguay tiene 3 puntos menos 2. Entonces, si por ejemplo ambos sufren una derrota por 4 goles, hasta Paraguay perdiendo por la mínima va a estar por encima de estos equipos. Después hay otros escenarios. Por ejemplo, cuando terminemos el carnaval deportivo, nuestro primer partido a transmitir, en teoría iba a ser Canadá-Suiza, pero vamos a transmitir Bosnia-Qatar. ¿Por qué? Porque ese partido nos interesa. Porque si Bosnia y Qatar empatan, ahí ya tenés un grupo que te es un colchón, que necesitas 4 colchones para ya clasificar. Entonces, así vamos a estar con la dinámica en ese sentido.
2: Porque Bosnia aparece como penúltimo en la lista de los 12 terceros con un solo punto. Y hay otros 3 equipos que tienen un solo punto en la lista de terceros. República Checa, Congo y Ecuador, que ya todos jugaron 2 partidos. Y hay un solo equipo, una sola selección que por diferencia de gol aparece en la lista de mejores terceros, que es Senegal, tiene 0.
0: Claro, pero por eso te decía, vos recién citaste, por ejemplo, a Ecuador, a Chequia y a Bosnia. Bueno, son 3 equipos que van a jugar antes de Paraguay. Si los 3 no ganan, ya te aseguras 3 grupos que...
3: 3 rivales menos.
0: Claro, y necesitarías un cuarto. Sí, sí. Y ese cuarto, cronológicamente, es Suecia y o Escocia. Pero con ellos ya no se puede dar una certeza matemática, porque ellos ya tienen 3 puntos. Pero va a convenir, más allá de lo que decía Omar Alderete, que la idea es ganar el partido en cuestión. Vamos con Javiernes. Y después...
3: Digo nomás, Dani, siempre es importante mirar, ¿verdad?, todas las chances. ¿Te acordás cuando Copa América fue? Que ya estábamos fuera.
0: Brasil 2019.
3: Brasil 2019 y un gol parecía un...
2: Ecuador le ganó a Japón.
0: No. Un domingo jugamos contra Colombia, sí, en el Nordeste. Sí. Perdimos 1-0. Y bueno, era un pirebaí generalizado.
3: Estábamos fuera.
0: Bueno, era el equipo de Berizzo.
3: Sí.
0: El Paraguay lunes podía clasificar porque al día siguiente jugaban Ecuador y Japón. Y el único resultado que nos clasificaba era el empate. Porque si había ganador en ese partido, clasificaba ese ganador. ¿Cómo terminó el partido? Empate. Festejamos como loco. Repito.
3: Un lunes.
0: Sí,
3: porque yo estaba transmitiendo y ustedes se iban peligro de gol.
0: Sí, sí, es que eso es lo que te digo. Domingo jugó Paraguay-Colombia. Sí. Lunes jugaron Ecuador con Japón. Y ya el jueves, gracias a ese resultado, jugamos en la cancha de Grecia.
3: Y había un ganador del partido y se produjo el empate sobre la hora, más o menos, que modificó todo.
0: No fue tan sobre la hora, pero estaban 1-1 y ya era... Y aquella vez había tuiteado. Se debe considerar como una actividad insalubre alentar por un empate. Porque hasta es incomprensible cuando decís, ojalá gane tal equipo. Pero vos no podés decir, espera... Vamos, equipo que está defendiendo. Atacaba Japón, vamos Ecuador. Contragolpe de Ecuador, vamos Japón. Bueno, así estuvimos, pero yo creo que esta vez no vamos a llegar
3: hasta ese punto.
0: Hasta ese punto, pero porque queremos.
3: Pero vale como un ejemplo que es importante tener todas las variantes, ¿no?, y todas las chances de clasificación, ¿verdad? Manejar todos los números y todos los caminos posibles hacia los 16avos de final.
0: Vamos con Javiernes. Y repito, yo no sé si vamos a tener una... No voy a decir nomás, ni sorpresa ni un gran premio para la gente de la audiencia. Porque también, yo no sé cuántos de la audiencia están acá por la zona. Pero después de esto lo voy a coordinar con la persona en cuestión también.

0: Bien, pero lo concreto es que ahora vamos con Javiernes y después vamos a ir con notas propias, porque ABC Cardinal estuvo en el partido de Portugal y vamos a pasar lo que dijo Cristiano Ronaldo. También se sintió medio incómodo cuando se le preguntó por Messi allí en Houston, donde estuvieron Jesús y Andrés para la goleada. Tanto pedían por el bicho.
1: Insoportable, yo otra vez. ¿Quién? ¿Quién? CR7.
0: No.
1: ¿Y por qué no responde bien? Si el periodista correctamente le planteó, no, ya apareció la capacidad goleadora de Messi, de Haaland, de Mbappé, faltaba. Para mí que no hubo mala intención. Y allá le molestó de vuelta y no respondo.
2: Pero su situación, Ariel, vino de una tremenda presión por no haber convertido en la primera fecha. Todos anotaron más de un gol. Y faltaba él. Y vos metés los goles y te recuerdan a tu competencia.
1: Pero ahí hubiese dicho, I'm back, lo que es. Tuiteó después.
0: Pero,
1: estoy de vuelta.
2: No.
0: Pero bueno, vos, por ejemplo, le escuchás a gente como Maxi Iancucci que le chicaneaba. Por eso reaccionó como reaccionó CR7.
2: Sí, sí, sí.
0: Pero vamos con Javierne y ya venimos con el bicho.
3: 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Mr. Chang.
0: Gracias, Javiernes. Vayamos entonces a lo prometido. Cristiano Ronaldo. Primero, cuando le preguntan sobre Messi, que acá ya Ariel dijo, ¿por qué lo que le hacen esa pregunta? ¿O por qué?
1: No, ¿por qué reacciona así lo que digo? Porque yo no he visto mala fe en la pregunta del periodista, que la planteó bien, porque está claro que si es una competencia entre ambos, que de década la más larga en la historia del fútbol entre dos ídolos del fútbol mundial. No sé por qué le molesta.
0: A ver, esto es lo que dijo Cristiano Ronaldo después de su gran contribución para la goleada de Portugal ante el equipo asiático.
4: Le encantaría a todo el mundo del fútbol poder ver un duelo Cristiano Ronaldo contra Lionel Messi para cerrar la carrera espectacular de todos ustedes. ¿Qué nos puedes decir de este gran encuentro entre ustedes dos, si se puede dar, si te gustaría? Y felicitaciones por este partidazo y por tu gran carrera.
5: Bueno, no sé qué contestarte porque es una pregunta un poco... no tiene ningún sentido, pero bien. Sería top, pero lo más importante era hoy. Ganar para pasar en el grupo y estar preparado para lo que viene. Sabemos que vamos a tener un partido duro contra Colombia, pero el objetivo principal era pasar del grupo y lo logramos. Jugué bien, marqué, ayudé al equipo, el equipo ha estado muy bien y seguimos.
0: Yo creo que esto también demuestra que, claro, el que tiene el micrófono demasiado quiere instalar algo y sabe que no siempre lo va a tener a Ronaldo, porque es una consulta válida, pero extemporánea. Y a ver, porque no se puede ignorar que Portugal venía bajo presión. Y en ese sentido respondió lo siguiente cuando mencionaba las críticas que había recibido el elenco luso después del empate contra Congo.
5: Te puedo decir que fue una semana muy, muy dura, una semana difícil, una semana que la opinión pública fue muy dura con nosotros, todos los jugadores, especial para mí, para el entrenador. Pero si es siempre así, no pasa nada, porque como debes calcular, ya son 23 años de profesión y siempre cuando las cosas van bien, Cristiano bien. Cuando va mal, es un retirado, ya está viejo, siempre será así. Pero bien, de una buena respuesta yo y mis compañeros, que era lo que queríamos. Estábamos bien posicionados, jugamos bien, jugamos con las líneas arriba. Y cuando así es muy difícil parar Portugal, no es coincidencia que marcamos 5 goles. Hoy en día en el fútbol es muy difícil y la verdad que estoy muy, muy contento. Ahora a descansar y seguir para lo próximo. Yo chego siempre, más cedo o más tarde, yo estoy lá. Por eso, a continuar o meu trabalho. Eu acredito muito naquilo que faço, acredito muito que quem trabalha, Deus ajuda. A minha carreira foi sempre assim, não ia mudar nada. E estou muito feliz, porque para mim o mais principal é a equipa, estar unido com eles, estar unidos com as nossas famílias, que isso sabemos que podemos controlar. Tudo o resto que vem de fora não podemos controlar, porque sabemos que quando não jogamos bem ou não ganhamos, somos sempre atacados. Principalmente eu, mas já, como disse anteriormente, já estou acostumado e sigo o barco.
0: Vou escuchar a primeira parte e tranquilamente pudo haber sido a declaração de qualquer jogador de Paraguai depois dos Estados Unidos. Pero, e um data dice: mira, si Cristiano sintió esa dureza en la crítica en un empate, claro, de un equipo que tiene la aspiración de ser campeón del mundo, ¿qué nos queda al resto de los mortales? Pero bueno, así se vive una Copa del Mundo.
1: Enciso fue el que dijo, se bajaron del barco, como lamentando que la gente dejó de confiar después de la goleada contra Estados Unidos, como que se desconectó la gente, que perdió la fe, que la esperanza desapareció. Pero después... otro Dani, yo no escuché
0: pero,
1: en declaraciones de ese tipo.
0: Pero yo te hablo que yo no voy tanto a la exposición de los jugadores, sino que como un resultado negativo, o sea, para Portugal un empate contra Congo era el equivalente de nuestro cachetazo que recibimos de Estados Unidos. Voy nomás a la reacción que tiene una afición, a la reacción que tiene la prensa, y después depende de cada uno cómo va a asimilar. Vamos al hincha Ospina de Portugal y después venimos para analizar lo de nuestra selección, ¿eh? ya les quiero comentar y preguntarle a Maxi, a Ariel, a Juanma, con la confirmación de Mauricio, ¿qué nos da el jugador del Palmeiras que va a tener su partido, su primer partido de titular? Porque ni siquiera en los amistosos él había arrancado. Desde aquel combo de marzo, pasando por el amistoso en Nicaragua, y bueno, ingresando en el segundo tiempo contra Estados Unidos, anotando el único gol el 12 de junio en Los Ángeles. Vayamos, Lincha Opina, de la gente de Portugal que salió contenta después del triunfo ayer.
6: Brother, I don't speak English.
7: English.
6: No, no, I don't speak, bro.
7: But Cristiano Ronaldo?
6: Yes, I like Cristiano.
7: The best player?
6: The best player in the world, bro. Two goals and... What?
7: Two goals and then?
6: Win, bro. 5-0. Hello.
8: No, excelente, 10 de 10. Es lo que esperábamos. Tenía esa sensación de que hoy iba a marcar más de un gol.
7: ¿Y estaba bajo presión después de lo de Messi?
8: No, claro, porque todos los goleadores... Haciendo acto de presencia, solo faltaba él, pues. Pero nunca decepciona.
7: ¿Portugal está para ser campeón?
8: Claro que sí, claro que sí.
7: So you like the match?
9: Yep, I love it. Yeah? It's my first time.
7: Your first time?
9: Yes.
7: And did you like?
9: Of course. I was excited.
10: Bueno, súper contento, obviamente, con el desempeño de Portugal, antes que nada. Gran partido, muy bien. Era necesario dar esa tranquilidad al equipo, y bueno, feliz de que Ronaldo haya anotado dos goles. Creo que le quita mucha presión a Ronaldo, que trae encima toda la presión de los demás, pero me encanta que haya metido dos goles. Buenos goles, bien merecido Portugal, y bueno, de aquí para adelante, ¿no? Vamos a ver a dónde va.
7: ¿Es una selección candidata al título?
10: Sí, claro, desde antes de venir, claro, con esa media que tiene, impresionante, obviamente Champions League, Certified, súper bien, Ronaldo there, ahí adelante los delanteros, muy bien, debería ser un strong candidate para el World Cup Champion, ¿no?
11: Pues la verdad estuvo muy bueno, era partido vida o muerte para Portugal y pues salieron decididos, creo que Cristiano salió muy conectado. Y lo de Nuno Méndez también fue muy bueno, entonces creo que Portugal es el punto de partida real para hasta donde pueda llegar, que espero que sea campeón.
7: ¿El mejor del partido fue Cristiano, sin lugar a dudas?
11: Cristiano sin dudas, o sea, es una fiesta, el estadio increíble, yo creo que todo mundo estábamos al tanto de lo que iba a ser y hoy no defraudó.
7: ¿Y ahora ustedes creen que Portugal es ahora una candidata real para el título?
11: Sí, totalmente.
12: Sí, jugando de esta manera, sin duda.
7: ¿Qué más espera de Portugal? Oye, esto ya es el...
11: Pues esperemos que el fútbol le dé lo que merece a Cristiano y se pueda coronar, pueda ser campeón del mundo. Excepto si se enfrenta contra México, ahí sí se divide mi corazón.
7: Ahí se divide el corazón.
11: Pero, pero sí, ojalá.
13: It was good. João Félix, perfect. Ronaldo, perfect. Bruno, hang him in the town square. He's awful. That's it.
7: Yeah, okay, no, that's but then... Portugal is going to be the champion?
13: No, I don't think so, no.
7: Why not?
13: Because we play like shit. We got to play better than that if we want to beat France or Spain or...
7: In Argentina,
13: yeah, I guess, yeah. Even, I don't think we'd beat Egypt the way we play, you know?
7: So, but Cristiano is better than Messi or not?
13: Oh, yeah, of course, yeah. Longevity, Champions League, all around the world, you know? There's no comparing.
0: Bueno, dos minutos faltan para que sean las 13 en Paraguay, aquí las 9 en la zona de California. Maxi, ya con la confirmación de la titularidad de Mauricio, ¿qué tenemos que esperar de nuestro mediocampo en relación a la ausencia de Almirón y la presencia de Mauricio?
14: Bueno, a ver, a mí lo que me sorprende es que la ausencia de Almirón era el tema de debate... Y que después se instaló el número 9, cuando creíamos que no había debate allí. ¿Quién reemplaza a Almirón? Resulta que Mauricio da la sensación de que va a ser titular. Y de pronto se instala si es Pita o es Ábalos. Allí me hace ruido la cuestión. Porque yo creí que Pita iba a repetir el partido. O sea, iba a volver a jugar. Y de pronto, el entrenador, bueno, se ve que no le conformó el partido del ex delantero de Olimpia, ¿no?
0: Ahora, yo te pregunto, ya que vos ya lo llevas a lo del 9, ¿cambian algo que se quiera modificar a Pita en función a Ábalos, lo que puede hacer Mauricio? Porque para mí, acá, el cambio más importante es Mauricio por Almirón, no tanto lo del 9, porque no se puede negar que lo del 9, y al ser un puesto donde puedes rotar más que lo del arco, y mira que siempre lo dijo el técnico, ¿eh? Hay dos puestos donde yo no tengo bien definido, o voy a esperar hasta el último momento, que era el arco y el 9. Queda lejos ya aquella respuesta que vino inmediatamente con, pero Tony es el de mayor jerarquía. Pero yo te pregunto, Maxi, puntualmente lo del medio campo, ¿o vos crees que lo de Mauricio también se va a ver influenciado con lo del centro delantero? Porque yo acá te quiero preguntar, ¿qué nos puede, para mí acá, el cambio clave, porque hasta ahora los 9 han tenido una influencia menor a lo que es nuestro medio campo? Y bien lo corregiste en el partido para Turquía, hay que fortalecer, entró Galarza y fue la figura. Diego Gómez se fue al medio, fue figura. Entonces, ¿dónde lo ves a Mauricio y cómo crees que va a comportarse el equipo en relación a lo que suele hacer cuando lo tiene Almirón jugando ahí por banda?
14: A ver, como primera medida me parece que el técnico tenía la misma postura que nosotros en cuanto al reemplazante de Almirón. Necesitaba un hombre allí ofensivo. Porque es cierto que Almirón hace banda y tiene este ida y vuelta, pero Paraguay va a necesitar un jugador que tenga un estilo más ofensivo para poder también ser un socio ideal para Enciso, porque de lo contrario, y más aún cuando ustedes planteaban que el rival de turno es un rival que se cierra, que por ahí nosotros vamos a tener un poco más la pelota, entonces en espacio reducido necesita jugadores creativos. Entonces esa es la lectura que tuvo el entrenador. Ahora, dicho esto, yo intento estar en la cabeza de los jugadores, en este caso de Pita, y digo, qué poca confianza el técnico me tiene, o qué poca tolerancia, porque mirá que Pita, yo creo que no hizo un partido destacado, pero también hay que analizar el contexto en el que jugó. Y me parece que peleó más de lo que jugó. El 9 en este caso, para, me parece que es, yo intento evaluar al equipo como tal, qué individualidades entran dentro de un equipo, qué tipo de 9 tiene que tener Paraguay. Ahí ya abro el debate para también ustedes participar. ¿Qué tipo de 9 tiene que tener Paraguay? Un 9 que vaya bien de arriba o que corra a todos, porque yo no sé cuántos centros le vamos a tirar a Ábalos, yo no sé cuántas veces lo vamos a alimentar por arriba, ojalá que muchísimas veces, pero de pronto no sé si también tiene la movilidad que te da Isidro Pita. Por eso digo, ¿qué tipo de 9 necesita Paraguay?
0: Escuchándote a priori, a vos te hubiera gustado, a ver, esto no está definido, por eso le preguntaba a Jorge y Jorge terminó cerrando con un 60-40 a favor del hombre del Independiente, que recordemos en algún momento sonó y se sigue negociando si es que puede ir a Olimpia, se había dicho, pero a priori entonces a Maxi, porque después ya quiero escucharle a Ariel y a Juanma también, a vos, ¿te gustaría que siga Pita en relación a Ábalos, que podría ser el segundo cambio para el partido de mañana?
14: Sí, a mí me hubiera gustado que Pita tenga otra oportunidad, porque se dio un contexto de juego donde se le puso un rival, donde él quedó también, tuvo que ser sacrificado después. Y en la repetición también te da la posibilidad de vos mejorar. ¿Dónde está esta teoría? Muy fácil. Cáceres el primer partido fue muy malo, el segundo hizo un gran partido. Entonces también los jugadores necesitan esa continuidad. Sí, sí, adelante.
2: Yo no sé si, vos sabés, Maxi, te estaba escuchando atentamente y creo tener una visión distinta o plantear también un probable escenario diferente para el debate. Yo no sé si Paraguay es un equipo, por lo que dijo Dani, con relación al delantero, lo de Tony, la de mayor jerarquía y compañía, qué lejos quedó lo de Tony, dicho sea de paso. Yo no sé si Paraguay es una selección que tiene un delantero definido en ese sentido, o es una selección que debe adaptarse al rival que le toca.
0: Es lo segundo.
2: Porque para mí, yo entiendo que Alfaro lo que busca es un delantero distinto, pero no por el rendimiento que tuvo Pita en el partido contra...
0: Es que vamos a caer, después le quiero escuchar a Ariel, vamos a caer en lo que dijo aquella vez Alfaro y que había generado ese debate. Yo no tengo un Roque Santa Cruz, yo no tengo... Y cuando explicó por qué fue titular Tony, allí ya dejó de hablar de la jerarquía de Sanabria, sino que dijo, mira, yo visualicé un partido contra Estados Unidos de que necesitaba este rasgo de delantero. Contra Turquía, entendió que necesitaba, porque con lo que dice Maxi, uno hasta puede abrir. ¿Quién jugó mejor o menos peor, dependiendo de cómo ustedes catalogan? Porque tanto Tony como Pita jugaron un tiempo nomás.
15: Sí.
0: Tony juega solamente el primer tiempo y Pita juega solamente el primer tiempo, ¿verdad? Entonces, perdón, o sea, Tony jugó un poquito más, porque después entra Arce. El que jugó un tiempo fue Boadilla, pero yo también tengo la sensación similar a la de Maxi de, espera, Pita no jugó como Tony para perder el puesto, pero allí donde uno dice, espera, Alfaro dijo, yo pongo el 9. Al no tener a un 9 que sea un nombre propio para decir, che, ¿cómo le vas a sacar a fulano? Y mira que Tata Martino, a esos 4 superdelanteros que teníamos, iba rotando. O sea, contra España jugaron otros delanteros en relación a los que habían jugado contra Japón. Entonces, yo creo que es, al no tener a un dueño del puesto, es eso. Dependiendo. Por eso me quedé con los datos que vos citabas, Juanma. Y si uno dice, espera, ¿quién es el mejor en el juego aéreo? Porque se acuerdan que contra Turquía uno decía, espera, Pita el que le va a corretear a todo el mundo. Si acá el chip es, bueno, ¿quién es el que mejor puede pelear contra las 3 torres australianas? Y si el check es Gabriel Ávalos, Pita, no jugaste tan mal como capaz, hay claro. Un sector que puede decir, pero yo necesito este tipo de cosas, que en este partido yo necesito a alguien que me la baje para darle a Enciso, para darle a Mauricio, antes que un tipo que le esté correteando a todo el mundo. Y no se puede ignorar que Pita, con la pelota en sus pies, se equivocó bastante. Yo creo que Pita jugó mucho mejor sin pelota. La jugada del gol
1: de Galarza. Mira que Aniki Ábalos también tiene esa entrega, eso de correr. Tiene el espíritu de sacrificio. Yo creo que también puede él ayudar en la marca. Pero yo coincido con tu narrativa de que va mejor en el juego aéreo. Creo que aguanta mejor también la pelota de espalda al arco. Gaby Ábalos, que es, digamos, un centro delantero más clásico, más tradicional que nosotros solemos, en la historia de nuestro fútbol, se ha generado. Lo de Mauricio, ojalá que rinda bien, porque a mí lo que no me gusta es que él esté limitado a la raya, porque él tiene otro perfil si comparamos con Miguel Almirón. Miguel Almirón está habituado a jugar, de hacer de banda a banda, velocista, de raya a raya, colabora en la marca. Y viendo que Mauricio es un jugador creativo, por eso yo planteé que él tenga mayor libertad en el medio para hacer jugar al equipo. Ojalá que se adapte a la posición, que tenga el espíritu de sacrificio también, y cuando tenga que bajar, cuando salga en transición rápida el equipo de Australia, también él ayude y tenga esa tendencia de poder correr a los rivales de banda a banda.
2: Ahí sí el debate me parece que va a incluir Alfaro. Si estamos o no de acuerdo en que él vaya rotando el delantero de acuerdo al rival que nos toque. Para mí es más eso antes que el rendimiento que tuvo Pita, porque más allá de que sí se equivocó en el pase Pita, él nos dio una salida muy clara cuando recuperábamos la pelota. Yo creo que por lo que dijo Maxi, lo que planteó con la línea de 3 tiene mucho asidero y tiene mucho argumento lo de Alfaro, si es que lo incluye a Ávalos, termina de incluir a Ávalos, porque Ávalos lo estamos viendo en función a aguantar pelotas, a peinar, a descargar, pero no olvidemos que también debe cumplir un rol defensivo cuando en algún momento tengamos alguna pelota parada en contra, que es lo que había planteado Maxi, solo que él había planteado incluir a un hombre más en defensa. Pero en este caso, Alfaro lo que piensa es en incluir a ese hombre, pero en ofensiva con características diferentes, que también le puede dar el juego aéreo.
0: Maxi, si es Ávalos el 9, ¿qué cambiaría en relación a lo que fue la postura de Paraguay contra Turquía cuando lo tuvimos a Pita el dibujo de Almirón por una de las bandas y Enciso jugando de media punta?
14: No, yo no creo que influya demasiado a nivel equipo, porque es, al final es un 9, pero cambia la característica de tu hombre más adelantado. Creo que Pita te da más movilidad. Yo no estoy en contra de Ávalo, a mí me gusta que todos tengan la oportunidad e inclusive cuando hablamos acá, que estábamos todos juntos, dijimos yo creo que el entrenador va a optar por gente alta. Cuando Ariel hasta se animó a decir un falso 9 con Enciso, yo no, no. Para mí va a poner gente alta porque el

0: propia valla, el número 18, quiso cerrar, cerró muy mal el segundo a favor de Bosnia, gol en contra.
1: El segundo se produjo
2: a los 34 de esta primera etapa.
1: Y es el gol 143 de la Copa del Mundo 2026 y el décimo autogol del

0: equipo está liquidado, pero difícilmente Qatar pueda levantar porque tiene un fútbol muy inofensivo, hasta si se quiere un fútbol cuasi amateur y por sobre todo un fútbol muy inocente.
1: Aquí la salida que corresponde al equipo de Qatar. Abrazo grande para el colega Daniel Ríos Morales. El aregüeño Daniel Ríos Morales está en sintonía con nosotros. Gracias por el respaldo, mi querido Daniel Ríos Morales. Acá ataca el equipo de Bosnia. Esa pelota que lleva en la parte externa de la red. Se metía el 19. Kenny le pega de zurda por línea final. Es tiro de meta para el equipo qatarí.
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1: A ver, mi querido Gerard. Uno dice, bueno, soy profesional, tengo que ir a dirigir donde me paguen lo que yo pido. Pero ¿vale la pena que un profesional como Lopetegui, por ejemplo, vaya a dirigir Qatar?
0: Y el vil metal, esa es la tentación grande. Incluso jugadores jóvenes hoy día van a ese mercado por juntar dinero para hacer su agosto, como habitualmente se dice. A ver, está Johnny, el bosnio solito.
1: Tercero camino, está en el palo, remate de Seco, rebote de vuelta, quedó Alonso, pero equipo de Bosnia, se la diagonal, Seco le va a pegar, Seco metió por el medio, rebote, y esa pelota que va por línea final, apareció el experimentado delantero, Seco, remate, palo, Gerard.
0: Sí, Edin Seco para picar y quedar mano a mano con el portero. Está de liquidación, está una defensa muy abierta, la de Qatar. Seco saca el remate de zurda, devuelve el palo izquierdo de Abunada, que nada tuvo que hacer otra vez porque es sobrepasado con absoluta facilidad su defensa. Por poco, Edin Seco encuentra el tercero a favor de su equipo, devolvió el palo izquierdo.
3: Johnny,
1: señor.
3: Atención, dice Sport Center, a horas del duelo Escocia-Brasil en Miami, hay diluvio y tormenta eléctrica en ese compromiso. Habrá que ver si se retrasa por lo menos una o dos horas.
1: Impresionante. Y recordemos, los dos partidos tienen que arrancar a la misma hora.
3: Sí, tal cual, sí. Cierto. A lo mejor arranca a las 22, como lo fue en su momento Francia hace dos días.
2: Le veo bien a los hermanos Rojas, ¿eh?
1: Sí, que traigan su...
2: No, pero va a ser al mismo tiempo los cuatro partidos. ¿Sí? Serían los cuatro...
3: Y yo informo de ese partido de...
2: Claro. Serían los cuatro partidos al mismo tiempo, Johnny.
1: Y sí. Ataca el equipo de Qatar, se fue el piso, no, dice el árbitro que no pasó nada. Un Siche que marca, entrega por un costado, va saliendo con esa pelota, mire para el equipo de Bosnia, intenta limpiar camino, falta de Pedro Miguel, lo toca al hombre del equipo de Bosnia, falta tiro libre que corresponde al equipo europeo.
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1: Recordemos, hoy 18:30 va a dialogar con la prensa el profesor Gustavo Julio Alfaro, técnico de la Selección Nacional 18:30 de nuestro país. Hay que decir siempre eso. Entonces, a estar muy atento a ver qué dice el técnico de la Selección Nacional, si lo confirma a Mauricio, y también si confirma la presencia de algún otro cambio, de algún otro delantero. Estamos hablando de Ábalos o de Pita en este partido contra Australia el jueves a las 23:18:30. Estaremos en vivo y en directo el contacto con Jorge Izquierdo, el compañero acreditado para lo que será la conferencia de prensa del técnico de la Selección Nacional. Aquí la salida sobre la derecha, Johnny. Matt Leach, y en el esférico retrocede con su compañero, sí señor.
0: Sí, recientemente llegaba, después de mucho tiempo llega nuevamente el equipo catarí a la I2, el número 10, y eso que viste la número 10, uno cree que tiene que ser el más talentoso. Le quedó una pelota a la entrada del área, prueba de derecha, pero erró por completo la pelota. Entonces es una muestra más de lo débil que son, de lo débil que es este equipo. Por eso decíamos, casi amateur este equipo, y aquí lo demostró el número 10 al errar totalmente la pelota.
1: Va atacando el equipo de Qatar por intermedio de Boudiaf, que juega para Kram. Akranafi coloca el centro, no alcanza en esa zona y corre Nilsson, a ver si alcanza, alcanza nomás, es el futbolista Albaraki, el autor, el gol en contra, viene el centro y va a sacarlo con golpe de cabeza, por allí da del Hitch, el rebote queda de vuelta para el futbolista Albaraki, le va a pegar, hace la pausa, mete por el medio, recibiendo el número 20, Fati con el esférico, mira el panorama, no tiene con quien tocar, retrocede, juega allí para Laje, el número 4 que tiene, entregando sobre la punta derecha, Gaber que recibe, dejando por allí para Kraft, se prepara, juega por abajo, de vuelta, esa pelota que viene para Pedro Miguel, el 2 envía el centro, ¡oh! Nilsson está, ¡gol! ¡Gol de Qatar! Descuenta el equipo árabe por intermedio de Aley 2, casaca 10, tocó bien el equipo catarí en ataque, que también Bosnia le permitió tocar, de seguir manejando la pelota acá por rival, y aparece Aley 2 para cerrar por abajo, el descuento para el equipo catarí, ahora Bosnia gana 2-1.
0: Aley 2, Aley 2, el

0: así lo hace para el descuento Bosnia 2, Qatar 1 cuando se va cerrando la primera etapa.
1: El descuento de Qatar
2: se produjo a los 42 minutos de esta primera etapa.
1: Y es el gol 144 de la Copa del Mundo 2026. Hassan Ail Aidos, jugador del Alza de su país, llegó a su gol 40 con Qatar. Aquí habrá pelota quitada, tiro libre de esquina, córner que corresponde al equipo de Bosnia, sobre el sector ligero, tiro libre de esquina para el equipo de Herzegovina.
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1: Veo muchos cataríes festejando este gol. Pobre micrófono, ¿qué culpa tiene ese micrófono? Pelota primer palo. Pegó esa pelota Laye, saca para el equipo de Qatar. El rebote para quien va a capturar. Dejó picar esa pelota el hombre del equipo de Bosnia y Herzegovina. Va a conectar con golpe de cabeza por allí. Fati juega para abajo. Déjalo cortita para que vaya el ataque en Milson. Incite. Milson limpió camino. Se abre sobre el centro ligero. Va en Milson, maneja la zurda. Tiene que apoyarse en su compañero. Sin embargo, no tiene con quién tocar. Iba Fati sobre el centro ligero. Metió por medio. Afif. Que recibe, juega para abajo, allí Budiaf, se aproxima Pedro Miguel de derecha, se remate mal. Por línea final va esa pelota, es giro de meta para el equipo de Bosnia.
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1: Va a sacar el arquero Nikola Vasilic, el portero del equipo de Bosnia y Herzegovina. Falta en ataque del futbolista Mir. Tiro libre que corresponde al equipo catarí. Está por culminar la primera etapa, 44, cerca del minuto 45, sin GPN.
3: Según el jefe de arbitraje de la FIFA, Pierluigi Collina, los jugadores se tienen permitido cubrirse la boca cuando hablan con compañeros o rivales en una conversación amistosa. La diferencia clave entre Bellingham y Almirón es el contexto. Bellingham y Ajeu simplemente estaban teniendo un intercambio normal sin hostilidad involucrada.
1: No.
2: Eso es mentira, porque se estaban empujando y estaban hablando entre ganes.
4: ¿Dónde van a saber ellos? ¿Qué van a saber? ¿Qué van a saber? Ahora ellos son adivinos. No, déjense joder, por favor.
1: Totalmente.
4: No.
1: Otro Pierluigi Collina.
2: Tampoco que nos traten de estúpido, ¿verdad, Johnny?
1: No, por favor. Imagínense la capacidad técnica que tuvo Pierluigi Collina, el mejor árbitro.
4: Sí, se regala.
1: Se regala.
4: Favor. Sí. Alera Collina, el Mondro Paiteo aquí de grande.
1: Es una mebota de.
4: Sí, de todo.
1: No, por favor. Que se callen.
2: Qué vergüenza,
1: que se callen y dejen pasar y que digan la próxima vamos a corregir. Se nos pasó esta vez.
4: Y tiene que desechar, tachar, sacar este estúpido reglamento.
3: Todo la depende FIFA. De cara al cliente, Johnny.
4: No, ni del cliente ni nada. Tiene que sacar.
2: No
4: tiene que dejarse de jorobar.
2: Eso es lo injusto, ¿verdad, Gerardo? Cuando tiene que depender de la cara del cliente. Imagínate hasta qué punto pensamos. Sí. Por la disparidad de criterios. Eso es lo que tiene que evitar cualquier competencia, que se dude hasta ese punto de su veracidad a la hora de impartir justicia.
1: Sí, yo
4: porque aparte es muy sensible. ¿Qué va a saber qué le dijo Almirón? Claro. Almirón capaz que le dijo en inglés que bien que juegan a bien. Cualquier un halago pudo haberle dicho.
1: ¿Sabe qué le pudo haber dicho? Mira,
4: un halago.
1: Bajan un poco de velocidad.
4: Sí. No están llegando por todos lados. Una cosa le puede decir. ¿Y qué vas a ver?
1: Paren un poco.
4: Sí, paren un poco. Había sido que ustedes juegan muy bien al fútbol, una cosa de esa, en guaraní, en castellano, en inglés. Vaya uno a saber. Y ridícula la FIFA.
2: Porque además el árbitro Barton dice cuando sanciona la roja a Almirón, se tapó la boca, tarjeta roja. No dice se tapó la boca porque yo escuché que claro. Tuvo un acto racista hacia el contrario, ¿verdad?
1: Claro.
2: Se tapó la boca, tarjeta roja, así dijo en inglés.
1: Se puede haber tapado la boca para... no sé, hablarle al compañero y aún así le tiene que cruzar. Cuando va atacando el equipo de Qatar, remate, pegó en el palo. Era empate del equipo catarí, persiste el peligro. Va a FIF manejando el esférico, está pidiendo por el medio al braque, sigue a Fito con esa pelota, viene para Ley 2 sobre la derecha, le pega arriba afuera, le pega a Pedro Miguel Gerardo.
4: Sí, Pedro Miguel, el número 2 de Qatar, desperdicia la posibilidad del empate. Llegaron muy bien los cataríes, abriendo la cancha, llegando a placer. Previamente el mismo había estrellado hace segundos atrás un remate en el palo. Y a reglón seguido llega nuevamente.

0: prueba otra vez esa diestra, pero esta vez sale desviado su envío. Cerca del empate el equipo de Qatar. Los goles animaron indudablemente al partido y definitivamente se tornó bien agradable cuando se va cerrando la primera etapa.
1: Johnny.
2: Señor.
1: Entonces hay una contradicción bárbara, porque la página oficial del que organiza este torneo dice: esto incluyó una tarjeta roja para cualquier jugador del torneo que se ha visto cubriéndose la boca con una simple situación de confrontación con un oponente.
2: Totalmente. El reglamento dice taparte la boca, no dice taparte la boca para hablar
1: amistosamente.
2: Amistosamente con el otro compañero no es roja. No, dice taparse la boca y es roja.
3: En confrontación, o sea, con un rival. Con un rival. Así nomás.
0: Con un rival. Pasa que un reglamento que nunca
3: debió haber existido.
0: Tuvo que haber aparecido. Nunca. Pero totalmente traído de los pelos. Uno ahora le entiende al compañero cuando en el... Hablo de nuestro compañero Chipi Vera, que en el fragor de la transmisión, con esa adrenalina, puede salir a decir cualquier cosa. Es fácil después decir, ¿por qué habló así de esa manera? ¿Por qué se expresó de esa manera? Es fácil. Pero cuando uno está en este trabajo...
2: Sentir la impotencia.
0: Sí, la impotencia, la rabia se te acumula ahí. Y por algo tan injusto. Ahora, uno entiende si el reglamento es claro. Pero este reglamento es cada vez más turbio. Y no debieron haber introducido esto. Es un mamarracho que no tiene sentido.
3: O sea que oscureció más que aclaró, sí, Pierluigi
2: Colina. Tuvo la chance perfecta
0: la Internacional Board.
3: Totalmente, perdió la oportunidad de quedarse callado.
0: La Internacional Board al instalar este reglamento estúpido.
3: Sí.
2: Va a terminar la primera etapa. Aquí va sacando con golpe de cabeza Katic para el equipo de Bosnia, rebota y queda otra vez para el Braque, juega para abajo, viene para Afip, va a limpiar el camino el zurdo, 11, coloca el centro y responde, va sacando con la cina con golpe de cabeza, va a terminar el primer tiempo, Canadá ya terminó contra Suiza, aquí el árbitro dice, señores, vamos a descansar, recreo para todos, al final de la primera etapa, Bosnia le está ganando al equipo de Qatar, 2-1.
1: Pasó el relato de Johnny González, comentarios de Gerardo Figueredo. Bosnia le está ganando a Qatar por el marcador de 2-1 por este mismo grupo. También en Vancouver, Canadá y Suiza están empatando por el marcador de 0-0. ¿Cómo va quedando la cosa en el grupo B de la Copa del Mundo? Canadá 5 puntos, Suiza 5 puntos. Adentro a la siguiente fase de la Copa del Mundo, Bosnia está quedando con 4 puntos y de momento está clasificando como uno de los mejores terceros en esta Copa del Mundo, eliminado de toda la selección de Qatar con un punto, porque hay que repasar que en la primera fecha había empatado el equipo qatarí. Entonces, más tarde, la definición del grupo C de esta Copa del Mundo a las 19 horas. Habrá que ver si arranca ahora ese partido, porque hay una tormenta eléctrica y amenaza de que esto seguirá así en ese partido entre Escocia y Brasil, a disputarse a las 19 horas en el Hard Rock Stadium en Miami. Será ese partido entre Escocia y Brasil. De momento, una lluvia, una tormenta que azota esa zona de los Estados Unidos, con amenaza de que esto va a seguir, y habrá que ver si comienza a las 19 horas o'clock ese partido entre Escocia y Brasil. Mismo horario, en simultáneo, el partido entre Marruecos y Haití en Atlanta, en el estadio Mercedes-Benz, ese partido, repito, entre Marruecos y Haití. Marruecos, que también tiene gran chance de avanzar a la siguiente instancia de la Copa del Mundo. Y a las 22, la definición del grupo A. Sudáfrica, Corea del Sur, este partido que será en Guadalupe, en el estadio BBVA, entre Sudáfrica y Corea del Sur a las 10 de la noche. Mismo horario, 10 de la noche, República Checa ante la selección de México, el equipo europeo que está con ganas de triunfar y le urge los 3 puntos para avanzar como uno de los mejores terceros ante la ya clasificada selección de México. Este partido será en el estadio Azteca a las 10 de la noche entre República Checa y la selección de Checa. Colombia le ganó 1-0 a Congo con gol de Daniel Muñoz. en la segunda parte, remate de zurda del futbolista de Cristal
3: Gerard,
1: sí, señor.
3: Para mí, yo coincido con lo que dijeron muchos colegas,
1: sí,
3: que este Muñoz está probablemente, si no entre los tres, por lo menos entre los cinco mejores laterales del mundo.
1: Coincido plenamente.
3: Ahora mismo, en este momento.
1: En su momento llegó a ser justamente planificado para llegar al Real Madrid.
3: Sí.
1: Cuando se lesionó Dani Carvajal. Habrá que ver si sigue o no en el Crystal Palace o si un equipo grande de Inglaterra se lo lleva, ya sea el Manchester United, Chelsea o entre otros, Javier.
3: Totalmente. ¿Y qué dirá el soberano de ABC Cardinal con respecto a esto que trata de explicar Pierluigi Collina?
1: Exactamente.
3: Como decimos con Johnny, sí, y bien acotado también por el mejor de América, perdió la magnífica oportunidad este italiano de quedarse callado.
1: Quedarse mudo, por lo menos
3: sí,
1: por esta
3: sí,
1: vez.
3: Sí. Justificar lo injustificable siempre te deja mal.
1: Como dirían los niños, mute a la sí, televisión. Así es, esperamos sus audios al 72-730-730, es el momento del hincha. Dice la terminación 888, batecopio cardinal, oicotopio la invasión alienígena. Lo que hice ahí. La 730 es invasión de fútbol total con Don Gerard, sí, Domanicki y el Ancho Marini, dice el señor 888. Sí, a ver, Obi, estamos los, temerosos con eso, Gustavo.
3: Los expedientes secretos del Mundial.
1: Expedientes
3: se van a habilitar.
1: Sí, aquí a través de Radio Cardinal. Esperando por qué pasa en Miami, amenaza de tormenta, ya está lloviendo, y también amenaza alienígena, Javier. ¿Eh? No,
3: pero esa es la excusa perfecta para esta especie de vidente brasileña, mi querido Gerard.
1: Totalmente.
3: Cuando sí, le reclamen. Y después se juega el partido, no pasa nada, pero es que el cielo estaba nublado, estaba lloviendo. Y ¿cómo van a bajar los extraterrestres, viejo?
1: Y creer o reventar, dice la frase. Sí, sí, porque ayer el brujo ganés acertó con lo de Bellingham. No pudo convertir, igual estando bajo el arco, no pudo convertir el inglés.
3: Y también no pudo convertir este jugador, el 9 de Inglaterra, Harry Kane.
1: La tormenta, Harry Kane.
3: No, no, Harry Kane pues supuestamente dijo que no, es que iba a buscar que se lesione, claro, pero que iba a hacer un trabajo para que no tenga una buena jornada. Y efectivamente
1: estuvo con la
3: desapareció
1: mojada.
3: Desapareció Harry Kane ayer. Sí,
1: aquí ya
3: sí,
1: se,
3: sí,
1: claro, ya se manifiestan los hinchas. 7-2, 7-30, 7-30. Vamos a los audios, ¿te parece?
3: Osvaldo, vamos a escucharle Cáceres a la audiencia.
1: La gente dice, ¿quién es Osvaldo Cáceres? Y yo le digo, es Obi-Wan Kenobi.
3: Ahí está.
4: Hola, soy Carinal. ¿Qué tal, señor? ¿Cómo andamos? Buenas tardes a todos los que escucha la radio, a todos los operadores, a todos. Quiero saber qué pasa de Almirón.
1: No, y está suspendido. Un solo partido. Un partido. No va a estar. A lo mejor esta mañana, sí, un partido. Si Dios quiere, regresa en la segunda instancia de la Copa del Mundo, ya sea contra Bélgica o Irán, porque estoy seguro que Paraguay va a llegar como segundo en su grupo.
3: Un resultado que nos acercaría ya a ese objetivo de estar entre los 32 mejores de este torneo sería que Qatar, por ejemplo, le empate a Bosnia.
1: Exactamente.
3: Ahora que está 2-1, ¿verdad?
1: Que está bastante cerca, sí.
3: Sí,
1: nos
3: sí,
1: lo vi sólido.
3: Nos va a acercar, sí, sí, sí.
1: Nos lo vi sólido a Bosnia, así que Qatar tiene chances de empatar este partido. Audio WhatsApp.
5: Y en el área 51, fácilmente van a salir corriendo los extraterrestres. Van a pensar que Infantino es uno de ellos.
1: No, área 51. No,
5: el no, mismo la extraterrestre, pues, tipo.
1: Un área totalmente bloqueada.
3: ¿Pero a quién dijo que les iba a aducir esta vidente? Le dijo Neymar y quién más.
1: Neymar y Vini Junior, imagínate.
3: Vinicius.
1: Que van a ser secuestrados ambos, sí.
3: Ah, bueno.
1: Ah, bueno. Creer o reventar, dicen los muchachos.
3: Reservo la opinión.
6: ¿Qué tal, muchachos de Cardinal?
1: ¿Cómo
6: para Paraguay, Australia, el relato de Julián Ariel y el pequeñuelo?
1: Vamos todavía, vamos todavía. Otro audio.
7: Jueves de terror, no, oigo este día.
1: Miércoles de terror.
7: Con Nelson Casco.
3: Bueno.
7: Y Johnny González.
3: Bueno.
7: Alienígenas. Qué loco.
3: Los expedientes secretos del mundial.
7: Pero bueno, son parte del folclore.
1: Así es, señor.
8: Buenas tardes, gente de Cardinal.
1: ¿Qué tal?
8: Estaba haciendo especulaciones. ¿Será que la gente de Turquía tiró mucha plata ahí para la Copa? Y trataron de comprar el árbitro y demás cosas y al final se le escapó de la mano el triunfo contra Paraguay.
1: Bueno, señor,
9: 7-2, 7-30. Árbitro italiano acá, pero justificación de la Inglaterra o país de la Oceania.
3: Vos sabés que Gerardo ahora acaba de subir la cuenta Sudanalytics. tontería, ¿verdad? Suda Analytics.
1: Sí, señor.
3: De un video donde durante el partido, en la previa de un corner, se tapó la boca de Bellingham hablando con un rival.
1: Increíble, ¿no?
3: Impresionante. Por esto eso es digo. Mucho más grave todavía, porque dos veces en un partido lo hizo el mismo jugador.
1: Sí, depende de la cara que tenga el cliente. Dice, este es el momento en el que Bellingham se tapó la boca y no fue expulsado, dice Suda Analytics. Tal cual mencionaba Javier, es así.
10: Buenas tardes, señor de Carinar.
1: Batecobio.
10: Así como ustedes dicen, no hay que tratar de defender lo indefendible.
3: Sí.
10: Hay que hablarle al compañero Chipi, verá que se equivocó muy grande.
1: Se ya equivocó reconoció, Chipi.
10: Un profesional
1: ya
10: pilló disculpas. De ese tamaño se va a equivocar, no se puede.
1: Sí, pero ya dijo.
10: No
1: ya
10: puede decir disculpas. Lo que dijo, después de decir todo lo que dijo, lo que quiso decir a boca llena. Después, es muy fácil pedir perdón. Se equivocó muy grande este señor y hay que reconocer usted, señor periodista.
0: Ande valete, Inar, perfecto, lento, Inar.
1: Por favor, señor, ya pido disculpas a Chipi, ¿verdad? ¿O acaso
3: Y le digo, una de las cosas más difíciles que tiene el ser humano es pedir perdón.
1: Totalmente.
3: Porque somos orgullosos, somos vanidosos, y como egoísta que somos, creemos que sabemos más como este oyente, sabemos más que el resto.
0: Reconocer que se excedió. Sí,
1: claro.
3: ¿Reconoció?
0: Sí, reconocer que se excedió, pero no deja de ser... atendible de aquí a la luna el reclamo de una barbaridad que impuso la FIFA
3: que ahora para este torneo. Que así, don Gerardo,
0: claro,
3: con
0: claro,
3: lo que está pasando ahora, ¿verdad?
0: Porque la International Board es siempre fue celosa de cuidar todos los detalles con relación al reglamento del fútbol, pero viene con este mamarracho que no tiene sentido. Por eso desencadena esta reacción.
1: Y de vuelta vamos a leer lo que dijo justamente el jefe de arbitraje de la FIFA, Pierluigi Collina.
3: No puede ser, todavía no creo que eso sea cierto. No es una cuenta falsa, no es una información falsa.
1: No, es una cuestión verídica.
3: Ah, bueno,
1: dice, los jugadores tienen permitido cubrirse la boca cuando hablan con compañeros o rivales en una conversación amistosa. La diferencia clave entre Bellingham y Almirón es el contexto. Bellingham y Ayew simplemente estaban teniendo un intercambio normal sin hostilidad involucrada. En el caso de Almirón, el partido estaba en un momento candente y después de que un desafío controvertido provocara las confrontaciones entre jugadores de Paraguay y Turquía, Almirón se cubrió la boca mientras hablaba durante esa situación tensa, lo que llevó a la tarjeta roja. Los críticos argumentan que una aplicación inconsistente de la regla podría impedir que se adopte fuera de este mundial. Audio.
11: Andate a tu radio y si es que por lo menos tener algo de fútbol te jode esa la partida, si no te jode esa utilísima, anda inútil.
12: Hola, Carinal, voy a te tuya y a mi te no hay acuerdo acá, humas. Okay, vamos a ver si te venía en Barallana. Qué bárbaro. Oye, te digo otra tarea.
13: Buenas tardes, Cardinal.
1: ¿Cómo andamos?
13: Espectacular lo que Chipi hacen. Pedir perdón no es cualquiera. Uno ¿cierto? Sabe pedir y dar, y saber perdonar y pedir es un gran persona.
1: Así es, señor.
13: Te hace caraíno. Y fácil de ella cacotearla y en el pichado humano, güey. Espectacular la chica de Japón. Apenas donde hay cualquiera o Japón, ya llevé la perdón y me he de ahí. Fuerza Chipi y fuerza Cardinal. Fuerza Cardinal.
1: No sé qué es lo que quieren algunos, que se arrodille, no sé, que llore. Ya pidió disculpas. Le quería Chipi Vera. No sé qué más quiere la audiencia. Sí, totalmente.
3: Totalmente. Nuestra plena solidaridad con el colega. Sí. Podemos discutir que quizás no eran los términos. Quizás cada uno es responsable de lo que dice y cómo lo dice. Totalmente. Y como tal, Chipi asumió la responsabilidad y pidió disculpas.
0: Sí, claro. Y el país apoyó esa... no digo esa violencia, pero esa... con quien por momentos se expresó. Pero la solidaridad significa... que el pueblo quiso gritar de esa manera.
1: Claro,
3: totalmente.
0: Quiere reclamar de esa manera, con esa actitud de pidiendo que que desaparezca esa maldita regla, por sobre todo. Y que no actúen siempre sobre los más débiles, porque eso ocurrió con el partido, en el partido de Paraguay.
1: Un último audio y ya se viene Don Gerard para el comentario intermedio, donde Bosnia le gana a Qatar por 2-1. Audio.
14: Gerardo,
1: señor.
14: Qué atinado tu comentario, Gerardo, como siempre. Y qué pena. Una vez más en un Mundial Paraguay con el conejillo de India. Porque así como están hablando, quiere decir que posiblemente van a dejar de aplicar la regla en este Mundial. Y como el gol de oro una sola vez en toda la historia, Paraguay fue el que encajó. Y ahora el primer expulsado. Y encima lo de innombrable, como dice Chum, ¿verdad? Qué pena.
0: No, pero el gol de oro es totalmente otra cosa.
1: Sí.
0: Se buscó y se desechó porque no sirvió en su momento. El gol de oro se desechó. Esto de taparse la boca apareció en un partido del fútbol
1: de la Champions League.
0: De la Champions. E inventaron un mamarracho. Eso es lo que vamos a reclamar siempre. El día que saquen, bueno, ahí vamos a callarnos. Pero mientras permanezca esa regla estúpida de la FIFA, yo particularmente voy a seguir reclamando. Es eso, es cierto. Hay que cumplir la regla. Y no cumplió el jugador de Paraguay. Pero en otro partido, por ejemplo, aparece otro haciendo la misma cosa. No, le estaba preguntando su número de teléfono. Dejate de joder, no, por favor. No, y Almirón le sacó a le dijo cualquier cosa. ¿Dónde vas a adivinar? Es una regla absurda, absurda, traído de los pelos. Tienen que sacar, así como sacaron el gol de oro. Aquí no. Dejemos de lado lo de conejillo de India, que con nosotros probamos. Tienen que sacar y punto.
1: Está ganando Suiza por el marcador de 1-0 al conjunto de Canadá sobre 2 minutos de la etapa complementaria. Suiza con esto adentro, 7. Canadá y Bosnia con 4 puntos. Qatar sin punto alguno. Nosotros que retornamos hasta los compañeros. Victoria parcial de Bosnia, 2-1 ante Qatar. El comentario intermedio del señor Gerardo Luis Figueredo Caballero.
0: Sí, están de vuelta los protagonistas. En el otro partido que PN ya adelantaron.
1: Sí,
0: no,
1: sí.
0: No esperaron para que arranque.
1: Ya van casi 3 minutos ya.
0: En simultáneo.
1: Sí, no, directo
0: en simultáneo. Este partido del grupo B, donde Suiza le está ganando parcialmente a Canadá, al equipo local, por 1-0. De entrada en el segundo tiempo, Vargas, el que juega para Suiza, el 1-0 parcial. Y aquí, del grupo B, repito, donde tenía que en este caso, porque ya no va a arrancar más, porque el otro partido ya se está jugando, incluso ya se inauguró el marcador, Bosnia contra Qatar está a punto de arrancar. Triunfo parcial de Bosnia, gana y bien, llegó a los goles. Qatar se animó cuando se iba el primer tiempo, en la parte final llegó al descuento, e incluso arañó la posibilidad del empate cuando habían estrellado los cataríes un remate por el palo del portero Vasilek, y de esta forma entonces se cerraba el 2-1 a favor de Bosnia sobre Qatar.
2: Analizó esta primera etapa Gerardo, señoras y señores, todo listo, con 2 cambios retorna el equipo de Bosnia Herzegovina, autoriza el árbitro venezolano, no, un momentito, dice hubo invasión de los cataríes antes de autorizar, ahora sí, moverá la pelota del equipo de Qatar, número 6 para Benjamín Tairovich y el número 15 Amar Memich, autoriza ahora sí, segundo tiempo en marcha.
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2: Repito, casaca número 15 para Amar Memich, número 6 para Benjamín Tairovich. No retornaron para el segundo tiempo Iván Husic y el 24 Arjan Malik,
1: Johnny,
2: en la representación de Bosnia y Herzegovina, sí señor.
1: También cambio en Qatar, ingresó con la casaca 6 Hatem Hatem se fue el hombre con la casaca 5 en Qatar.
2: Gaber, entonces se fue. En este caso no retornó para el segundo tiempo. Y ya está Hatem en este equipo qatarí.
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2: Casaca número 6 para Abdulaziz Hatem en el equipo de Qatar, aquí se fue el piso, salida que corresponde al conjunto de Bosnia con este resultado. Suiza está llegando a 7 puntos, a Canadá 4, Bosnia con 4. Y Qatar con un solo punto. Bosnia sería uno de los terceros. Cuando va atacando el equipo bosnio sobre el sector izquierdo. Centró el arquero. Abunada se queda con esa pelota. Porque llega a 4 puntos el equipo de Bosnia y Herzegovina. La gente consultará o va a decir o va a cuestionar de por qué estamos pendientes de este partido. Lo ideal sería ganar a Australia y de esa manera clasificar. Hasta podríamos buscar el segundo puesto en esta Copa del Mundo y no depender de otros resultados, no ser tercero. Hay que evitar ser tercero.
1: Sí,
2: el rival es complicado.
1: O ahora se venden las bestias.
3: Sí. Ahora mismo comentaba Gerardo, ahora mismo, por ejemplo, Alemania es nuestro rival.
2: Sí.
3: Si llegamos a clasificar como uno de los mejores terceros, Alemania nos espera en 16avos.
1: O también puede ser Francia.
3: Francia sí, también, sí, sí señor. Sí.
2: Rivales complicados. Y al ser segundo, no digo que al ser segundo vas a jugar contra equipos fáciles, porque no existen rivales fáciles, claro. Ya en la siguiente etapa. En fase de grupo ya se van los débiles.
0: Sí, el colador ya se aplica en la serie de grupos. 48 equipos, después como marcaba Johnny, los débiles vuelven a sus casas y entonces cada vez se va a hacer más difícil los partidos. Y por sobre todo con el, como se suele decir, el cuchillo entre los dientes. Se juega el partido porque no tiene retorno. Empate, permanece la paridad, se juega largue.
1: Sí, señor.
0: Permanece la paridad, van a penales.
1: Así mismo.
0: No hay vuelta.
2: Aquí tenemos minuto 3 del segundo tiempo. Y en el partido de Suiza ya 6 minutos, mi querido GPN.
1: Sí, señor. Minuto 6 de la etapa complementaria en Vancouver. Suiza le está ganando a Canadá por el marcador de 1-0 con esto, Johnny, para repasar. Suiza 7, Canadá y Bosnia 4. Últimos sin chances, Qatar con 1.
0: 3 minutos de diferencia entre Canadá y Suiza. Esto adelantaron 3 minutos. Con relación a Bosnia y Qatar, que tuvieron que arrancar coincidentemente los partidos.
2: Y aquí en nuestro país, Gerardo, cuando hacemos, en este caso, en simultáneo los partidos, está el veedor con su teléfono, quiere ponerse de acuerdo.
0: La simultaneidad.
2: No le sale la comunicación. Hay 10 segundos de diferencia. No, aquí 3 minutos de diferencia. Sí. No pasa absolutamente nada.
0: Claro.
1: No hay mucho drama, Johnny, ¿verdad?
2: No, nada.
3: Y pese e incluso a que uno pueda aducir de que son dos países diferentes, porque Bosnia, Qatar es en Estados Unidos y Suiza, Canadá, en Canadá. Si se juegan Seattle, este partido está ahí en la frontera con Canadá.
2: Frontera, claro.
3: Hasta en ese tema no tienen excusa para esta desorganización.
2: Totalmente de acuerdo, sí, señor. Aquí salida para el equipo de Qatar. Levanta Pedro Miguel, pone esa pelota en el área del equipo de Bosnia, pero va sacando con golpe de cabeza Radel Hitch. Salida, pelota por el medio, anticipa, vuelve a recuperar, por allí la Y, dejando cortita, para Fati, maneja esa pelota, está pidiendo sobre la derecha Edmilson, allí recibe el número 6, Hatem, que ha ingresado en este segundo tiempo, va trabajando con esa pelota, amete Fati, Edmilson Jr. que recibe sobre el sector ligero, hace la pausa, no tiene con quién tocar, retrocede con Fati, abrazo grande para Jorge Arias, el amigo, el colega, que está en permanente sintonía con nosotros, y también el agradecimiento por el respaldo permanente para el amigo Jorge Arias. Él estuvo un ratito con nosotros aquí en ABC hace algunos años. El amigo Jorge Arias. Aquí salida para el equipo de Qatar. Marcamos el tiempo, Javier Nes.
3: El cronómetro de la más potente del país está en 5 minutos de esta segunda etapa y para el marcador. Here's Johnny.
2: Grupo B de la Copa del Mundo, Bosnia-Herzegovina le gana a Qatar 2-1. Estuvo a punto de emparejar el equipo de Qatar cuando va Bosnia tercero. ¡Está! Ya no alcanza Seco. Ese pase en el vacío. Bajó perfectamente. El número 10, allí aparecía Demirovic, el centro para Seco, que no pudo llegar.
0: Seco, su compañero, el delantero, acompañe y trate de llegar a esa pelota, pero llegó tarde a la cita y por eso no pudo alcanzar para llegar al tercero. Cerca del tercero el equipo de Bosnia, que arrancó muy bien este segundo tiempo. Había terminado con dudas el primer tiempo, incluso arañaron el empate los cataríes, pero de arranque en el segundo tiempo cerca del tercero y es dueño del espectáculo el equipo de Bosnia.
2: Nosotros estaremos jugando en San Francisco y en Los Ángeles. Perdón, en el mismo escenario juega Estados Unidos, que donde había arrancado ante Paraguay y GPN.
1: Ante Turquía, Johnny, ¿me decís? Sí, en el SoFi Stadium va a jugar, sí, en Los Ángeles.
2: Los tres partidos allí.
1: Sí, señor. Así
2: muy
1: es.
2: Bien. Le fue bien en esa cancha. Le ganó a Paraguay, le ganó también al conjunto de Australia. Y ahora quiere cerrar con una victoria. Será una campaña estupenda de Estados Unidos, sí, si suman 9.
1: Totalmente.
2: 9 de 9. Y el equipo de Colombia ayer ganó. Colombia ya está.
1: Adentro.
2: Ya se metió.
1: Adentro, sí, señor. Sí.
2: Con 6.
1: Va a disputar el primer puesto con Portugal en la próxima fecha. Y tiene 4 puntos.
2: Argentina también ya está.
1: Sí.
2: Brasil está.
1: Alemania está también.
2: Está Alemania.
1: Y México.
2: México, que si hoy gana.
1: Sí.
2: Va a ser también una campaña histórica.
1: Histórica.
2: 9 puntos.
0: Sí, así de es. Estas dos fechas, los mejores sudamericanos, Colombia y Argentina, entonces. Argentina, sí. Que ganaron sus dos primeros partidos y clasificando para 16avos de final. Y en lo demás, con posibilidad Paraguay, con posibilidad Ecuador.
2: Uruguay está en una situación complicadísima.
0: Sí, claro.
2: Tiene que jugar contra Alemania.
0: No, contra, contra España.
1: Uruguay y España,
0: no, contra España. Contra España tendrá que jugar Uruguay. Y bueno, vamos a ver si aparecen los charrúas con esa determinación que siempre le ha caracterizado, agrandándose en momentos difíciles. Pero, como dice Johnny, la tiene bien complicada.
2: Mientras,
1: gol de Suiza.
2: Gol del equipo suizo.
1: Sí, Mbolo lo hizo para el conjunto canadiense a los 11 minutos de la etapa complementaria. Suiza le está ganando en Vancouver a Canadá por 2-0.
2: Muy bien. Está perdiendo el equipo local. Esta es la diferencia entre Canadá, Estados Unidos y México. México hasta aquí tiene 6. Con la posibilidad de llegar a 9 y los Estados Unidos también tiene 6. Con la posibilidad también de llegar a 9 y Canadá, que arrancó con un empate después de su victoria y ahora está derrota ante
1: Johnny,
2: el equipo de Suiza.
1: Haciendo números, a nosotros nos conviene que este partido entre Qatar y Bosnia terminen empatados. Que Brasil golea a Escocia por 4 goles para dejarlo tercero con una diferencia peor de goles. Si Paraguay pierde mañana 1-0. Que República Checa no triunfe ante México y que Sudáfrica no le gane a Corea. Si estos dos últimos resultados se registran, el tercero del grupo estará eliminado. Si esto se da, mañana Paraguay podría jugar clasificado si antes Ecuador no le gana a Alemania y que Curazao no le gane a Costa de Marfil.
0: Sí, pero por ahora 11 combinaciones, una cosa de esas. Metemos más confusión, pero bueno, es el trabajo, por sobre todo del coordinador, y se agradece infinitamente Gerardo Pedro Noguera, el popular GPN.
3: O sea, yo concluiría, mi querido Gerardo, con que Paraguay mañana tiene que ganar y dejarse de joder.
0: Exactamente, sí, sí, señor, sí. Ahí está. Esa síntesis. Tenemos que ganar y ojalá se dé. Pero también en este juego hay que tener cuidado siempre. Pero
1: se ven el 17 Al Ganeji en Qatar. Al Ganeji por el número 10 Al Aidos.
2: Ahmed, a ver, ¿cómo decías?
1: Ahmed Al Ganeji, 17. Sí, señor.
2: Perfecto.
1: Se va el 10. El autor de gol qatarí.
2: Al Ganeji.
1: Sí, señor.
2: Y se retira Al Aidos. Casaca número 10, ya va al campo el 17, Ahmed Al Ganeji. Al Ganeji. Se va sentido. Tocado el número 10, autor de un lindo tanto para el equipo de Qatar. Por ahora gana el conjunto de Bosnia 2-1. Y está sumando 4 puntos en esta Copa del Mundo. Salida para el conjunto de Europa. Intenta manejar en esa zona. saliendo Kerin, el autor de un lindo tanto. Está pillando seco, continúa con el esférico, viene esa pelota al segundo palo, sector izquierdo. Kenny que maneja la marca del recién ingresado. Insiste, Kenny coloca el centro por el medio. Responde Pedro Miguel con golpe de cabeza y complementa la salida. Jatén para el equipo de Qatar.
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2: Hasta aquí los cambios por equipo Memik y Tavirovic en el equipo de Bosnia. Jatén y Alganeji en la representación qatarí. Segundo tiempo del partido.
0: El 6, ¿cuál es el nombre, Johnny, por favor?
2: El 6, Abdulaziz Jatén.
0: Jatén, sí señor, gracias.
2: Abdulaziz Jatén, el equipo árabe que ha cambiado. Aquí entró con todo. Entró con todo el nombre del equipo de Bosnia y Herzegovina, que sigue la jugada, indica el árbitro, ley de ventaja, pelota al vacío, va para Filipe, gol, la parte externa de la red, el equipo de Qatar con pocos toques, llega Gerard.
0: Sí, el número 11, Afib, se interna por el sector izquierdo, saca el remate a la carrera, pega en la parte externa de la red, muchos qataríes incluso gritaron gol, pero... No fue, señores. Sí, tuvieron la posibilidad cuando le marca muy bien el pase. Se interna dentro del área. Bien, técnicamente, Afik, tal vez uno de los mejores del conjunto qatarí. Repito, su remate salió desviado cuando tuvo la posibilidad del empate.
2: Veo allí a los hinchas de Qatar y allí hay millones. Hay petrodólares en esas gradas. Allí de los hinchas qataríes. Festejando, aquí, hasta aquí la derrota de su equipo, ¿no? Un solo punto contra Suiza. Suiza estará, es cierto, con este resultado suma 7.
0: Sí, creo que en este Mundial fue la primera vez que sumaron un punto.
2: Sí, sí, sí. En la historia.
0: En la historia,
1: tal
0: sí.
1: Cual, tal cual.
0: Y claro, es de los novatos que aparecen en el concierto futbolístico, porque este es su segundo Mundial. El Mundial pasado ellos habían organizado y perdieron sus 3 partidos. Y bueno, y ahora, si se da, si pueden, puede incluso clasificar. Pero por ahora están perdiendo y eliminados.
2: Va Seco, Seco que toca el esférico. Edin Seco que entrega el esférico para su compañero. Allí aparecía con ese pelota Memi. Continúa con el esférico. Va a colocar el centro Kerin. Va al segundo palo. Y va a sacarlo con golpe de cabeza. Nombre del equipo de Qatar. Sí, que pene.
1: Sí, señor. Y nosotros que en una Copa América no le pudimos ganar a Qatar. En el Maracaná empatamos 2-2.
0: 2-2, sí. Ganábamos 2-0. Johnny, vos estuviste en ese partido.
2: Sí, señor. Sí. Ganábamos 2-0 y apareció...
0: Tacuara creo que hizo el primero o el segundo gol. Tacuara hizo uno de los goles.
1: Almirón también, ¿verdad? Cuando hizo la fusión con Tacuara Cardoso.
2: Ah, creo que sí, sí.
0: Sí. Y después nos empata en forma increíble. Nos quedamos, nos confiamos y empatamos en aquel partido. Pero de todos modos habíamos clasificado la serie de grupos en ese partido de la Copa América.
2: Clasificamos pidiendo
0: sí,
2: hora y por un empate sí. De Ecuador y Japón.
0: Exactamente, sí. Otra vez entró a trabajar la calculadora. Exacto. En ese partido.
2: Sí, yo me acuerdo porque estábamos en Salvador. Paraguay había perdido contra Colombia. Y después nosotros ya teníamos el pasaje abierto para volver a Asunción.
0: Sí, porque era una combinación difícil. Que podía clasificar a Paraguay. Y se dio y clasificó. Sí.
2: Clasificamos. Y jugamos contra Brasil. Y quedamos fuera.
1: Por penales.
2: Por penales, sí. Exactamente. Derlis había errado un penal en esa tanda.
0: Esa no fue contra Argentina. Contra Argentina en el partido que habíamos empatado.
2: Sí. Sí. Argentina casi le ganamos.
0: Sí, sí. Fue uno de los mejores partidos que Paraguay hizo en esa Copa sí. América de Brasil.
2: Wilton Sampaio vio una mano que nunca se
0: sí, sí.
2: ¿De dónde salió?
0: Y ahí está, otra vez a Paraguay. Todos los castigos que hay que aplicar, yo de AP Paraguay. y nadie dice nada, nadie protesta.
3: Cuando alguien dice, se le sanciona.
0: Sí.
1: Desborde de Almirón y gol de Cachorro Sánchez. ¿Se acuerdan? Con el empate contra Argentina.
0: Sí, el 2-2 contra Argentina. Claro, un gran partido creo que fue en la ciudad de...
1: fue en Belo Horizonte.
0: En Belo Horizonte, exactamente. Sí,
2: y después en Porto Alegre el partido contra Brasil.
1: en ese escenario.
2: Cuando ataca el equipo de Qatar, se mete sobre el sector izquierdo, que el conjunto catarí, pelota por abajo, despeja, saca Radel Hitch, despeja de la zona roja para el equipo bosnio.
3: El cronómetro de la más potente del país está en 15 minutos de esta segunda etapa, y para el marcador, here's Johnny.
2: Aquí el partido está ganando el equipo de Bosnia 2-1. Y en Vancouver, Canadá, gana el equipo de Suiza a Canadá 2-0.
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2: Bárbares está preparando otro cambio para el equipo de Bosnia, que está ganando 2-1. Allí aparece con esa pelota número 6, Jatén, que levanta el esférico, va sobre la punta zurda, el arquero sale y choca con su propio compañero, se toma de la cabeza Katic, el 18 del equipo de Bosnia, que queda en el piso, lo toma en la parte del estómago el arquero, y él por supuesto se golpea la cabeza en el piso. Se está recuperando de a poco tanto el arquero y también del central del equipo bosnio.
0: Y Katic, el número 18, uno de los centrales, no lo vio a su portero, va a chocarlo con mucha torpeza, y justamente hablábamos de los desplazamientos de estos futbolistas. Para más, no hubo ningún peligro, nada. El jugador va y le choca al arquero, es cierto, no lo vio, pero torpeza del arquero y torpeza de Katic, y los dos quedaron tendidos, tiesos, paralizados, pero bueno, se ha de recuperar de este choque accidental que tuvieron los bosnios en su propia área.
2: Está preparando, repito, dos cambios finalmente, casaca 26 y que también casaca 3.
1: Ermin Mamic, 26, y el otro que va a ingresar es con la casaca, aquí tengo justamente.
2: Casaca 3 es Denis.
1: Sí.
2: Hatzikadunic.
1: Sí, señor, Denis Hatzikadunic. Se va al 18, uno de los cambios de la selección de Bosnia.
2: Katic, y ahora el 26, ¿por quién? El 18. El 18 ingresa. Se retira y ya va al campo el 3.
1: Denis Hatzikadunic. El 3. La saca 3 para Denis. Más fácil.
2: Denis, sí.
1: Ahí se fue el 18 también.
2: Y este jovencito. 18. El 26.
1: El 26.
2: Ermin Mamic.
1: 21 años para Ermin Mamic. Casaca 26 por el 11.
2: Se retira Seco.
1: Por Edin Seco.
2: El aplauso de los bosnios al centro delantero Seco, que deja el campo de juego. Ya la edad le cuesta a este temible centro delantero. No anotó goles en esta Copa del Mundo.
1: No, señor. Edin Seco no. No. 40 años para él.
2: Sí.
1: Es el futbolista que creo que nunca se va a mojar, Johnny. Edin Seco.
2: Está Seco.
3: Sí, pariente de todos los paraguayos.
2: Pariente de todos nosotros.
0: Está suspendido tres vueltas.
3: Epa.
2: El que no está suspendido es Javier Nes.
3: Sí. 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
2: Señoras y señores, se fue al piso el 18, Sultán. Albraque comete falta sobre el recién ingresado en este segundo tiempo. Estamos hablando de Denis, de Ermin Mamic. Falta, dice el árbitro. Habrá tiro libre que corresponde al equipo bosnio.
3: El cronómetro de la más potente del país está en 20 minutos de esta segunda etapa. Y para el marcador, here's Johnny.
2: Gana Bosnia 2-1. Puede venir el tercero. Puede venir el tercero para el equipo europeo. Vasic tiene buena pegada. Por allí está cerca también. Denis. Tiro libre que corresponde al equipo bosnio. Se sienten pasos en el área del equipo Qatar Roja.
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2: Estaremos con la gran cobertura mañana, bien temprano, con todos los compañeros. Ya desde la primera mañana, contacto permanente con los Estados Unidos. Después al mediodía, el Cardinal Deportivo. Ya también en la gran 7:30 con la señora Mabel. Con los compañeros, estará Benru. Hoy estuvo de licencia el compañero porque estuvo hasta la 1 de la mañana coordinando el partido de ayer. Entonces le dimos un pequeño descanso a Rubén Darío Orue, más conocido como Benru, pero estará mañana coordinando el partido, inclusive GPN.
1: Sí, señor, así es. Es el number one, el GOAT de la coordinación de Cardinal.
16: Muchos dicen las cabras.
1: La cabra, el GOAT, sí, señor. El Messi de la coordinación.
16: El Messi, el Pelé. El Pelé de la coordinación cuando va atacando el equipo. Gerardo. Gana el equipo de Bosnia 2-1. ¿Piden penal o piden córner?
0: Sí, le dan córner. Otra vez a FIP, el que se interna por el sector izquierdo, el más inquietante, el más activo de los delanteros catarí. Y justamente gana el córner, Johnny. Vamos a ver si pueden llegar o no al empate, porque dejan muchos espacios cuando van al ataque y eso también puede ser contraproducente si aprovecha bien Bosnia.
2: Hasica Dunic sacó esa pelota, tiro libre de gira que corresponde al equipo catarí. Autoriza el árbitro, viene pelota que va al segundo palo. Atención, metida por el medio, pelota se desvía en un hombre del equipo de Bosnia. Habrá córner, otro tiro libre de esquina, sector izquierdo, córner para el conjunto de Qatar.
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2: Perdón, Javier, se devuelta a Kram, a Fip, tocó esa pelota, viene centro de... Pues sacó con golpe de cabeza por allí Ermedin Demirovic. En su terreno tiene la pelota abundada. Va a sacar para el equipo de Qatar. Entrega sobre el sector izquierdo. Venía la pelota sobre el sector derecho. Aparecía Jatén. Mete por el medio. Va sacando con golpe de cabeza. El futbolista con la Sinac. Se mete sobre el sector derecho. Kouki centro. Saca oportunamente Radel Hitch. Despeja por un costado. Es el lateral que corresponde al equipo de Qatar, que se aproxima, que va buscando el empate. Bosnia por ahora está cuidando este resultado y hay pausa en el partido, pausa para beber, pausa comercial. Gana Bosnia 2-1.
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1: Lionel Scaloni no va a poner el equipo titular el próximo sábado ante Jordania. Habrá cambios, pero hay dos casos especiales. Dibu Martínez quiere atajar sí o sí. Lionel Messi va a jugar un rato. Todavía no está claro si será titular o si ingresará en el segundo tiempo, informa Gastón Edul de Teis Sports.
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1: Por ahora, la próxima fase de la Copa del Mundo. Solo por ahora, sí. Corea del Sur, Suiza, Brasil, Japón, Alemania, Paraguay, Países Bajos, Marruecos, Costa de Marfil, Noruega, Francia, Suecia, México, Escocia, Inglaterra, Cabo Verde, Egipto, República Checa, Estados Unidos, Argelia, España, Austria, Portugal, Ghana, Canadá, Bélgica, Australia, Irán, Argentina, Uruguay y Colombia, Croacia, solo por ahora.
15: 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El cronómetro de la más potente del país está en 25 minutos de esta segunda etapa y para el marcador. Here's Johnny.
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16: El partido gana el equipo de Bosnia 2-1. El equipo de Barbarés al conjunto de Lopetegui. Barbarés parece un soldado americano, Gerardo. Sí, está cuidando al presidente de los Estados Unidos.
0: Sí, se le asemeja mucho también a John Travolta.
3: A John Travolta le parece, sí.
0: El técnico de Bosnia.

0: El equipo de Barbarés al conjunto de Lopetegui. Barbarés parece un soldado americano, Gerardo. Sí, está cuidando al presidente de los Estados Unidos.
1: Sí, se le asemeja mucho también a John Travolta.
2: A John Travolta le parece, sí.
1: El técnico de Bosnia. Quiere distribuir a sus dirigidos y por sobre todo indicando en la zona de ataque, porque de empatar tendrá posibilidades de clasificar el equipo qatarí y va a ser histórico eso, pero por ahora le está faltando la definición al equipo de Lopetegui.
0: Sí, a propósito de Qatar y esa Copa América 2019, ¿sabe qué hacían, Gerard? Tienen tanta plata estos muchachos que hacían bufanda con los colores de la selección de Qatar.
1: Sí.
0: Porque la idea de ellos era promocionar justamente la Copa del Mundo 2022.
1: Justamente para eso se lo había invitado.
0: Sí.
1: La Conmebol lo invitó a participar y promocionar por sobre todo lo que iba a ser ese aquel mundial que se jugó por primera vez en esa parte del mundo.
0: Iban regalando bufandas en cada partido. Impresionante la cantidad de brasileños que terminó teniéndole cariño a esta selección.
2: Sí.
0: Descuento el equipo de Canadá. Descuenta Canadá, mi querido GPN.
3: Descuenta Canadá, sí señor. A los 30 minutos de la etapa complementaria está ganando ahora Suiza a Canadá por 2-1. Y en Qatar ingresó con la casaca 19 Almoez Ali, por el que tiene la casaca 12. 19, Almoez Ali.
0: Muy bien. ¿Por quién ingresa?
3: Dijiste. Por el hombre con la casaca 12, Boudiaf.
0: Boudiaf, perfecto. 19 por el 12, el cambio en el equipo de Qatar.
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0: Y el idioma, por ejemplo, es diferente al idioma de Qatar, de Emiratos Árabes y de Arabia Saudita. Fue un periodista árabe, de Arabia Saudita en este caso, para cubrir el partido Paraguay contra Qatar. Y el técnico español, Félix Vaz, estaba en conferencia y aparece el periodista árabe y le consulta. Y la traducción... porque tiene un auricular,
1: sí,
0: que le traduce la pregunta.
1: No coincidía
0: y decía, sí, no entiendo, traduce todo mal. Y fue un...
1: Sí.
3: Después él fue
1: una confusión total.
0: Una confusión total, sí.
3: Pues Félix Sánchez fue técnico de la selección ecuatoriana.
0: Exacto, sí señor. Y justamente Ecuador le gana a Qatar.
3: Exacto.
0: En la Copa del Mundo. Aquí la salida que corresponde al equipo de Qatar. Justamente el equipo de Gustavo Alfaro le había ganado a Félix Vaz. Después Félix Vaz viene para dirigir Ecuador. No le fue bien. No es que no le fue bien. Fue cuestionado el rendimiento. Después de la Copa América de los Estados Unidos, se retira Vaz y se fue a dirigir BKHS a la selección ecuatoriana. Y ahora está a punto de quedar fuera de esta Copa del Mundo. Le va con Leferico, Kerin, casaca 19, tocó esa brota, recibiendo Radel Hitch. Juega para abajo, salida para el equipo de Bosnia. Un poco más tarde estaremos con Brasil, Escocia, ese grupo que también tendrá al equipo sudamericano. Brasil, ¿pondrá equipo titular o qué se perfila, mi querido GPN, para ese encuentro?
3: Pondrá equipo titular y así como están las cosas, habrá que ver si Neymar aparece en este partido. Rafinha también, que ya se acopló a este equipo por el problema que tuvo familiar y económicamente, que él también decía, tengo problemas financieros.
0: Pero es cierto que dijo eso, porque yo lo leí en algún lugar que su señora decía, pero ¿de dónde sacan que él tiene que estamos con problemas económicos? Decía, si... ganaba el 10%, solamente el 10% de lo que percibe mensualmente. Sí, igual sí, íbamos a ser millonario, dijo.
3: Uno de los que más gana en Barcelona también.
0: Exacto, sí, sí señor. Y que estaba inclusive para ir a negociar su salida o su ida a un equipo árabe.
3: Exactamente, así mismo, John, tal cual.
0: Rafinha, que puede ser un... es muy importante en la resolución para el equipo de Brasil, que dirige técnicamente Carlo Ancelotti. Aquí salida para el equipo de Bosnia. Gana 2-1, busca el tercero. Se mete sobre la punta derecha. Atención, Hermedine sobre el sector derecho. Hace la pausa, se mete por el medio. Hace la diagonal de zurda. Ese remate sube arriba. Ese remate por supuesto que va a subir arriba, ¿no? No va a bajar ese remate. Va por línea final, tiro de meta que corresponde al equipo catarí.
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0: Y se está en 30 minutos de esta segunda etapa y para el marcador. Here's Johnny, Johnny, Johnny, Johnny, Johnny, Johnny, Johnny, Johnny.
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2: Gana Bosnia, grupo B de la Copa del Mundo. 2-1, 2-1 también Suiza al equipo de Canadá. Pero ese partido es para definir al ganador de este grupo. Por ahora es Suiza, el equipo que se queda con el grupo B de la Copa del Mundo. Segundo Canadá, tercero Bosnia. Y Qatar ya levanta el pañuelo del adiós de esta Copa del Mundo. Este partido se juega en los Estados Unidos.
0: El pañuelito Canadá, del adiós, Johnny.
2: El pañuelito del adiós, exacto. ¿Cuál es el pañuelito del adiós?
0: El que se hacía en los puertos, a los barcos, ¿verdad?
2: Ese pañuelitos blancos.
0: El clásico, pañuelitos blancos, sí señor. ¿Y se sigue haciendo eso o es parte de fraseos clásicos, históricos?
2: Yo creo que ya
0: no pasa más eso, ¿verdad?
3: Es del viejazo, ¿no?
2: Del viejazo.
0: Sí, sí, sí.
2: Porque vos, por ejemplo, te vas a despedir a tu pariente en el aeropuerto, vuela y vos ya. Anteriormente, por ejemplo, uno subía sobre el aeropuerto, en el...
3: En la terraza, sí.
2: La terraza.
3: Sí.
2: Y allí miraba el vuelo del...
3: Sí, sí, sí.
2: Ahora ya no.
3: Ya no, ya no, ya no.
2: Te despedís y ya se va.
3: Sí.
4: Y a propósito, Johnny, vos que sos ribereño, concexeno, aún hay esa vía de transporte por el río Paraguay, Asunción, Concepción.
2: No, el barco Aquidabán fue uno de los últimos y ya se retiró del mercado.
4: Ya no se puede más viajar vía por...
0: No por tierra.
4: A través de...
2: Sí. Pasa, ¿no, Gerard, que es costoso mantener ese medio de comunicación?
4: De transporte.
2: De transporte.
4: Sí.
2: Y la gente ya prefiere ir, por ejemplo, por tierra.
4: Vía fluvial, claro, era otro tiempo. En esa época, por ejemplo,
2: no había ruta.
4: Vía fluvial se aseguraba.
2: Sí.
4: Por el hecho de que las rutas en ese tiempo no
2: en condiciones.
4: No llegaban. Capaz hasta Oviedo, una cosa de esas, y después entonces la vía de transporte era fluvial para llegar hasta Concepción.
2: Sí.
4: ¿Vos llegaste a hacer
2: muchísimo
4: el trayecto Concepción-Asunción?
2: Sí, sí, sí.
4: ¿Y en cuánto tiempo se hacía?
2: Y no me acuerdo, Gerard, pero era un tiempo.
4: Y es cierto que en el barco se comía bien.
2: Sí, ¿sí? La mejor comida me han servido en el barco.
4: Ah, sí, sí, sí.
2: El guiso del barco, sensacional, mi querido Gerardo.
4: Claro.
2: Todo lo que vos pidas.
4: Sí, yo recuerdo ese detalle porque mi finada madre me solía comentar cuando ellos iban a Concepción vía fluvial, se comía rico en el barco.
2: Sensacional. Riquísimo. Cuando se retira Edmilson Jr., casaca número 8 del equipo de Qatar, va al campo el 7 y también el 26.
3: Sí.
2: Y Ahmed, también Fati.
3: El 7, Ahmed. Y el 26, Mohamed Al-Manai.
2: Perfecto, el 7 Ahmed, entonces, en el equipo Catarija Viernes.
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2: Va atacando el equipo de Bosnia, busca el tercero. Atención, hace la diagonal, por allí Mamis le pegó. El arquero Abunada saca. Era tercero del equipo europeo. Tiro libre de esquina para Bosnia.
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2: Ahmed Alaeldin. A Lael Din. El tiro libre de esquina le va a pegar esa pelota Kerin a Lael Begovic. El córner a Lael Begovic. El ok del árbitro. Va dejando cortita. Allí aparecía Emir, cabecero del área. Hace la diagonal. Vesic le pegó. Se debía. Va sacando con golpe de cabeza Pedro Miguel, el rebote, esa pelota que va pegando en un hombre del equipo de Qatar. Pide hermano que siga la jugada, indica el árbitro, aquí le pegó, ¡gol! ¡Gol! Tercero del equipo bosnio. ¡Gol de Bosnia! Tercero tranquilizador del equipo europeo que venía cuidando el resultado, cuidando el 2-1.
3: El 20, Johnny.
2: Pero se fue al ataque. Ese remate fue Mamé.

0: alarga a 3 la cuenta el equipo de Bosnia. Serie de rebotes. Mamić, el número 26 que había aparecido en este segundo tiempo, aprovecha las dudas que tiene esa defensa catarí para empujar a la entrada del área chica el tercero a favor de Bosnia, que gana a Qatar por 3-1.
1: El tercero se produjo
2: a los 35 de esta segunda etapa.
1: Y es el gol 145 de la Copa del Mundo 2026. Ermin Mamić, del Slovan Liberec de República Checa, anota su segundo gol para Bosnia. ¿Cuál de República Checa? Ha molestado casaca número 26, Mamić. La tarjeta amarilla por sacarse la camiseta.
0: Sí, cuando festejaba el gol, Mamić, el número 26, se sacó la camiseta para, como normalmente hace casi todos los jugadores que marcan gol, para festejar, y por ello la tarjeta amarilla. Esto ya está liquidado definitivamente, Johnny. Te firmo. Bosnia sobre Qatar. Y va a clasificar entonces el equipo de Bosnia y Herzegovina para 16avos de final.
1: Sí, uno de los terceros. Habría que ver su ubicación. Tiene 4...
0: Sí, va a 4 puntos.
1: Puntos y goles, sí. Mi querido GPN.
3: Sí, señor, así es. 17 ahora para Bosnia, Johnny. Ingresó Denis Burnić. Burnić, sí, señor. Sí. Por el 19.
0: Y con la diferencia de gol a favor de Bosnia, enseguida nos va a dar... 8 goles tiene a favor Bosnia.
3: Bosnia, sí, señor, sí. Así es. Exactamente. Tiene ahora Bosnia menos 1.

0: A Bosnia, Johnny, ingresó Denis Burnić. Burnić, sí señor, sí. Por el 19.
1: Y con la diferencia de gol a favor de Bosnia, enseguida nos va a dar 8 goles tiene a favor Bosnia.
0: Bosnia, sí señor, sí. Así es, exactamente. Tiene ahora marcaron... Bosnia menos 1.
2: A 2-1 sigue el conjunto de Suiza sobre Canadá. 7-4-4-1. Así quedaría la tabla de posiciones si es que por allí no empata Canadá. Porque si empata Canadá, van a ser 5-4-1. Así como el sistema de juego, Gerard. 5-4-1.
1: Sí, sí, sí. La disposición táctica. La salida, como suelen indicar los técnicos. Ahora, GPN para sacar en limpio. Van clasificando en esta Serie B entonces Suiza, Canadá
0: y Bosnia.
1: Y Bosnia. Sí, sí señor, señor, como mejor tercero, eventualmente el equipo de Bosnia, que va cerrando este encuentro cuando ya tenemos cerca aquí 39 y medio, casi 40, el 3-1 sobre Qatar.
2: Está dirigiendo Valenzuela, el venezolano de este partido. Johnny. Juan Gabriel será cuarto árbitro en un partido de esta fase, sí señor.
0: Túnez, Países Bajos, Brasil confirmado para enfrentar a Escocia. 1 Alisson, 13 para Danilo, 4 Marquinhos, 3 Gabriel Magalhães y 16 Douglas Santos, 5 para Casemiro, 8 para Bruno Guimarães, 20 Lucas Paquetá, 26 para Ryan, 9 para Mateus Cunha y 7 para Vini Junior.
2: Hay que decir que en Brasil también hay escasez de laterales, imagínense, Danilo prácticamente está en el retiro.
0: Sí, sí, sí.
2: Ya volviendo a Sudamérica y juega la Copa del Mundo con su selección. Después de ser una cuna de laterales. En cada Copa del Mundo Brasil siempre se ha lucido con sus laterales. Por derecha o por izquierda. Cafú en su momento. Había lateral derecho Gerard en los Estados Unidos. Fue Serginho.
3: Serginho de Estados Unidos 94.
2: 94.
3: Cafú.
2: Cafú,
1: ya Cafú, sí, Cafú, él Cafú levantó la Copa, sí, del señor. Mundo, sí.
2: Y lo volvió a hacer en 2002.
0: También,
1: exactamente. También. Es bicampeón en el pentacampeonato de Brasil. El único en el mundo. Y el único hasta aquí que acudió a las 26 citas mundialistas.
2: Sí, señor. El equipo de Brasil que va a jugar ante Escocia para ganar su grupo, para quedarse con el primer lugar en su fase. El equipo de su grupo de Jovín, el equipo de Brasil, Johnny. Lamentablemente Ecuador no podrá contra su rival en esta Copa del Mundo. Estábamos hablando de Alemania. Sí. Sí, señor.
3: Veía la cobertura de los compañeros allá de los States, desde el norte, y dejó un registro la compañera Violeta de la seria competencia que le hacen los escoceses a los paraguayos en cuanto a lo espirituoso. Impresionante, ¿eh?
2: Sí, no, ellos son el número uno en llevar la mano a la...
3: Sí, arriba. Sí, sí. Bastante, bastante festejo. O sea, les gusta el festejo. Les gusta la alegría a los escoceses. Sí. Bueno, como todo lo de Gran Bretaña en realidad, en esa zona.
2: Lo que me sorprendió fue que en Houston hubo muchísimos mexicanos. Impresionante la cantidad de mexicanos en Houston.
3: Sí.
2: Pensábamos inclusive que era en México donde estaba la compañera Violeta, porque hablaban más con mexicano que otra cosa. Va atacando el equipo de Qatar. Segundo, no se le queda por el camino. Iba sacando esa pelota. Oportunamente va Siric. Despeja el esférico. El arquero del equipo de Bosnia.
0: Así va Escocia para enfrentar a Brasil con Gunn, Robertson, Hendry y Makina. Patterson, McGinn, Ferguson, McLean, Doak, McTominay y Shackland, el equipo de Escocia.
2: Muy bien. Aquí veo en mi monitor, porque tengo dos monitores. En realidad tengo cuatro monitores. Seis monitores en realidad aquí en la cabina de ABC Cardinal. Impecable realmente. Cornelius estuvo a punto de conectar. Cornelius casi conecta el empate del equipo de Canadá. Gana Suiza 2-1. Aquí también el equipo de Bosnia prácticamente ya está quedándose con este partido. Gana 3-1 Qatar.
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2: Ahora tiro libre para el equipo de Qatar. Mucha ceremonia por parte del árbitro. El venezolano Valenzuela en su terreno. Habrá finalmente tiro libre.

0: El equipo de Bosnia se prepara. Golasinac, que levanta el esférico para que vaya, para que corra. Burnić, esa pelota se pierde por un costado sobre la derecha. El saque manual, saque lateral para el equipo asiático.
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0: 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Va atacando el equipo de Qatar. Se va aproximando por allí Ali. Maneja el esférico, juega para abajo. Pedro Miguel alarga el pase. Ovalalle juega para Afif, el 11, que envía el centro, responde, quita con golpe de cabeza por allí con la Sinac. Insiste el equipo de Qatar, que busca el descuento, aproximarse. En este caso viene el centro y va sacando con golpe de cabeza de su zona Radel Hitch para el equipo de Bosnia.
1: 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El cronómetro de la más potente del país está en 45. Tiempo cumplido de esta segunda etapa 90 de partido. Y para el marcador, here's Johnny.
0: Gana el equipo de Bosnia 3-1. ¿Cómo está la temperatura? ¿Cómo está el caso en los Estados Unidos para el partido de Brasil?
2: Sigue la lluvia, según aquí reportes y tormentas, y con amenaza de que habrán más. Hay que ver si ese partido comienza ahora o no, Johnny.
0: Recordemos, se va a jugar en Miami.
2: Hard Rock.
0: ¿Esa es la casa de Messi?
2: Sí, de Inter de Miami.
1: Hard Rock Stadium.
0: Sí. Allí jugó también. ¿Quién seleccionó a su americano? Jugó allí, GPN.
1: Empecemos por Diego Gómez.
0: Hace poco jugó también allí otro.
1: Yo digo por el Inter de Miami, digo.
0: De Miami,
1: por el
0: claro.
1: Inter de Miami, sí. Matías Rojas y compañía. Ah, vos decís, ahora selección, un partido del Mundial. Ah, perdón, ahí Gerard seguro sí tiene, sí o sí tiene GPN.
2: Jugó Uruguay contra Cabo Verde.
0: Uruguay, Cabo Verde.
2: En el 2-2.
0: Claro, porque Uruguay estaba en Cancún y
2: sí,
0: quería ir a Miami.
2: Exacto.
0: Y no tenía el permiso del avión sí, para llegar.
3: En el partido rarísimo de los uruguayos, que hasta ahora lamentan por no haber ganado. Incluso cómo encajan el primer gol de tiro libre. Se abre la barrera y bueno... Es así este juego. No siempre el candidato aparece ganando los partidos.
2: Y el segundo error de Muslera también.
3: Sí, también.
0: Que salió mal.
3: De un lateral se complican, se hace un nudo que hasta ahora no pueden desatar.
0: El tiro libre de esquina para el equipo de Qatar. Viene la pelota al segundo palo, que mal ejecutó, recuperando a Fif, el esférico. El 11 del equipo qatarí se prepara, se prefira, va a colocar el centro, continúa esa pelota, pero después pierde el esférico. Ya recupera el equipo de Bosnia, saca esa pelota, va por un costado sobre la derecha. El saque manual para el equipo árabe.
3: Y eso trayendo a lo que es lo coloquial del día a día del paraguayo. Y Yetu, se hicieron un nudo, entonces, así, en forma. Elegante cuando recurrimos al idioma español. Porque normalmente el paraguayo te dice, baila porque entonces para los uruguayos te hicieron un nudo que es increíble, inexplicable. Y todos les culpan a Bielsa, pero Bielsa, como se suele decir,
0: él no
3: formó la barrera, él no se quedó en el arco. Pero todas las culpas, todas, a esta altura de los uruguayos, los reclamos para Bielsa, que ya está viejo, que ya está loco, de todo le dice, pobre tipo. Y es un maestro indudablemente del fútbol, más allá de que yo reconozco que a mí no me gusta, a ni de ese equipo dirigiste, ni de esa selección. Bielsa, por favor, quédate nomás de Bielsa. Aparte es carísimo, carísimo, un caché elevadísimo, cobra mucha plata el Johnny,
1: Para lo poco que gana, o sea, en cuanto a títulos.
0: Mira, él revolucionó el fútbol de Chile.
1: Claro.
3: A Chile le hizo jugar como una maquinita.
0: Totalmente.
3: Le sacó ese
0: Porque Chile siempre fue
3: ese fulvito.
0: Siempre tocó bien. Siempre fue un equipo con buen manejo.
3: De toque, sí.
0: Pero
3: muy técnico.
0: No tenía definición, no tenía gol.
3: Sí, y no tenía.
0: Con personalidad.
3: Sí, y después ganaron dos Copa América. Más allá de que ya no lo ganó con Bielsa, sí, con Sampaoli. Pero justamente Sampaoli es de la escuela, es el alumno de Bielsa. Por eso los chilenos aprecian mucho y valoran mucho el trabajo que hizo en su momento el loco Bielsa.
2: Final a Vancouver, Johnny.
0: A ver, ¿ganó el equipo de Suiza?
2: Sí, señor, el relojito suizo ganó. Suiza venció a Canadá por el marcador de 2-1 y se quedó con el liderato del grupo B. Suiza 7, Canadá 4, Bosnia 4 también, último Qatar con 1 eliminado de todo.
0: Pero a Bosnia no le alcanza para ser el segundo. Con esto,
2: No, señor.
3: Mejor tercero. Tercero en el grupo B, donde estuvo el local, Canadá, Suiza, y este de Bosnia que va sellando este triunfo sobre Qatar, porque ya queda prácticamente un minuto y medio de los seis que se ha adicionado en este partido. Y hace rato, en el 3-1, liquidó por completo el equipo de Bosnia el partido sobre Qatar.
0: Sí, permitime responder al señor Javier Núñez, decirle: Marcelo Bielsa ganó con Newell's, uno de los pocos equipos del interior que ganó la Liga Argentina.
1: Uno.
0: Ganó con Vélez.
1: Dos.
0: Ganó las Olimpiadas con Argentina.
1: Tres.
3: Oro. El oro medalla con Argentina.
0: Medalla de oro. Lleva a la final, si bien no ganó, pero jugaba muy bien. La selección argentina llevó a la final de la Copa del Rey a un equipo como Athletic de Bilbao. Ascendió a un equipo como Leeds United después de 17 años. Pasaron 17 largos años, mi querido Gerardo, mi querido Javier. De este equipo no volvía a primera. Y Bielsa lo puso y dejó marcas.
1: Con ese equipo no salió campeón también de la Premiership. Con el Leeds. No salió campeón.
0: No me acuerdo si. Sí, creo que
1: porque
0: sí.
1: Porque ese es su cuarto título.
3: Exacto. Sí.
1: Por eso digo. Demasiado cobro, gana mucho campeón, para lo poco que ganó.
3: Sí, sí. Eso siempre se le cuestionó, que ganó muy poquito.
0: Pero.
3: Incluso, y la mancha más grande que tiene, aquella eliminación que cuando fue como favorita.
0: Sí.
3: El 2002.
2: Ganó solamente la
3: eliminación. Corea-Japón.
2: Sí.
3: Sí, quedó eliminada en primera vuelta. Suecia lo elimina.
2: Sí.
3: Suecia. Y era un equipo, pero de estrellas la que tenía Argentina. Iba como candidata.
2: Cierto.
0: Pero eso es cuando tu objetivo es ganar título. Pero que diga el mejor técnico del mundo, Pep Guardiola, cuando Pep Guardiola se retira, porque él se retira del fútbol en México. Y la primera persona al que le visité fue a Bielsa. Hace poco veía un jugador en el Athletic de Bilbao. Dice, me dejó marca Bielsa. Futbolistas que tienen opiniones fuertes contra profesionales. Dicen, Bielsa es un loco. Pero siempre deja su sello. Y eso es impagable. Realmente. Señoras y señores, Bosnia acaba de derrotar el equipo de Qatar 3-1. El equipo europeo clasifica a siguiente etapa como uno de los terceros. Y Qatar queda fuera. La lógica se aplicó en este grupo. Clasificaron Suiza, Canadá y Bosnia. Y Qatar quedó fuera. Ganó Bosnia 3-1, mi querido Gerardo.
3: Sí, clasificación para el equipo de Bosnia y Herzegovina con este triunfo sobre Qatar. Qatar que en su segunda presentación, en su segunda Copa del Mundo, entonces colabora. Había crecido un poquito esa esperanza cuando había llegado al descuento, porque Bosnia inauguraba el marcador sobre el minuto 29 de la primera etapa a través de Kerim, y el segundo gol lo había hecho en contra al Braque, el lateral izquierdo de Qatar, y posteriormente el descuento Mamik para Bosnia, y así se cerraba la primera etapa con el 2-1 parcial. Y cuando volvieron para la segunda fracción, rápidamente el equipo bosnio impuso superioridad futbolística y con mucha autoridad se hizo dueño del partido, a tal punto de que una de las figuras de este partido fue el arquero Abundada, y evitaba que el equipo de Bosnia llegue al tercero, hasta que sobre el minuto 42 ponía cifras definitivas al marcador, al Aidos. Sobre el minuto 42, el 3-1 final a favor de Bosnia, eliminación del más débil. Ya están los clasificados, son los primeros clasificados de
2: Gerardo, claro, definición del grupo, sí señor. Sí,
3: Gerardo Pedro.
2: Sí. Sí.
3: Suiza, Canadá, el organizador, justamente jugó nuevamente en su casa. ¿Dónde se jugó este partido de Canadá?
2: En Vancouver.
3: En Vancouver, Canadá, sí. Y este que se cerraba con Bosnia y Qatar, el triunfo, el Seattle, el triunfo de Bosnia y Herzegovina por el contundente marcador de 3-1, superioridad total, con autoridad entonces, y pasa a ser el mejor tercero, y entonces se abre el abanico de posibilidades. ¿A quién va a enfrentar el mejor tercero? En este caso, el equipo de Bosnia y Herzegovina.
2: Así es, se pasó el comentario final de Gerardo Figueredo, relatos de Johnny González, triunfo de Bosnia 3-1 ante Qatar y Suiza 2-1 ante Canadá. El grupo B definido, Suiza 7 clasificado, Canadá 4 clasificado, Bosnia 4 clasificado como uno de los mejores terceros y último Qatar con un punto eliminado del todo. Los goles de este partido, así lo narró Johnny González y así lo comentó Gerardo Figueredo.
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0: El equipo de Bosnia, golazo, golazo, golazo de Kerin, gol, gol de Bosnia. Qué derechazo impresionante de Kerin, esa pelota que va hacia el palo zurdo, vuela Abundada, pero no llega, sensacional remate del 19, fue limpiado camino, y cuando tenía el ángulo sacó el remate, esa pelota que vuela hacia el palo zurdo, golazo para el equipo de Bosnia, que de esta manera quiere meterse a siguiente etapa de la Copa del Mundo. Por Kerin, desde derecha, Bosnia le gana a Qatar 1-0. De Bosnia, segundo camino, está gol, gol de Bosnia, segundo para el equipo de Bárbares, que de a poco está sacando del camino a Qatar. Es el segundo del equipo europeo que imprimió un poco de Braque al fondo, segundo tanto para Bosnia, que gana 2-0.
3: ¿Con qué facilidad llega al segundo tanto el equipo de Bosnia? La acción por el sector izquierdo, el centro pasado, busca a Edin Džeko y este va por el sector derecho para meter la pelota dentro del área chica. Y con tanta mala fortuna y por sobre todo no pudiendo sacar esa pelota al braque, el, uno de los centrales saca esa pelota, mete contra su propia valla, el número 18, quiso cerrar, cerró muy mal, el segundo a favor de Bosnia, gol en contra.
0: El segundo se produjo
1: a los 34 de esta primera etapa.
2: Y es el gol 143 de la Copa del Mundo 2026 y el décimo autogol del Mundial.
0: Gaber que recibe, dejando por allí para Kraft, se prepara, juega por abajo, de vuelta, esa pelota que viene para Pedro Miguel, el 2 envía el centro, ¡oh! Nilsson está, ¡gol! ¡Gol de Qatar! Descuenta el equipo árabe por intermedio de Aley 2, casaca 10, tocó bien el equipo catarí en ataque, que también Bosnia le permitió tocar, de seguir manejando la pelota campo rival, y aparece Aley 2 para cerrar por abajo, el descuento para el equipo catarí, ahora Bosnia gana 2-1.
3: Aley 2, el número 10 del equipo catarí, pone el descuento, muy buena acción, el centro desde el costado derecho, devuelve desde el otro lado y Aley 2, el número 10, recientemente le estábamos cuestionando que cómo desperdiciaba una ocasión, esta vez dice no, el número 10, me... Tengo que inscribir entre los goleadores y así lo hace para el descuento. Bosnia 2, Qatar 1, cuando se va cerrando la primera etapa.
0: El descuento de Qatar
1: se produjo a los 42 minutos de esta primera etapa.
2: Y es el gol 144 de la Copa del Mundo 2026. Hassan Aley 2, jugador del Al-Sadd de su país, llegó a su gol 40 con Qatar.
0: Va a sacarlo con golpe de cabeza Pedro Miguel, el rebote, esa pelota que va pegando en un hombre del equipo de Qatar. Pide hermano que siga la jugada, indica el árbitro, aquí le pegó, ¡gol! ¡Gol! Tercero del equipo bosnio. ¡Gol de Bosnia! Tercero tranquilizador del equipo europeo que venía cuidando el resultado, cuidando el 2-1.
2: El 20,
0: pero se fue al ataque. Ese remate fue Mamić, el 26 me parece que fue el que definió, el que puso el tercero para cerrar de a poco este resultado, para sacar de vuelta diferencia sobre el equipo de Qatar. Pelota por el medio, sacó con golpe de cabeza un hombre, rebote, pedía en mano, protegió Vesic y después Mamić, ese remate casi por el medio, tercero de Bosnia, gana 3-1.
3: Y alarga a 3 la cuenta el equipo de Bosnia, serie de rebotes, Mamić, el número 26 que había aparecido en este segundo tiempo, aprovecha las dudas que tiene esa defensa catarí para empujar a la entrada del área chica, el tercero a favor de Bosnia, que gana a Qatar por 3-1.
0: El tercero se produjo
1: a los 35 de esta segunda etapa.
2: Y es el gol 145 de la Copa del Mundo 2026. Ermin Mamić, del Slovan Liberec de República Checa, anota su segundo gol para Bosnia.
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0: 8:10 en todo el territorio nacional. Nosotros aguardamos para la conferencia de prensa de Gustavo Alfaro en poco menos de 20 minutos. 18:30 horas de nuestro país. 14:30 allá de Santa Clara, Estados Unidos. Vamos a ver qué dice, qué cuenta, qué comenta nuestro DT, que 11 iniciará el día de mañana. Y la pregunta seguramente será recurrente: ¿qué opinó o qué opina del arbitraje o de la cuestión que pasó con Jude Bellingham? Y también la cuestión con Miguel Almirón. 18:30 horas vamos a estar con esa conferencia de prensa, porque a las 19 horas se viene el segundo partido de la fecha, la definición del grupo C, porque Obi-Wan Kenobi quiere que gane Escocia. Así me dijo él. El equipo de McTominay tiene que ganar, me dice Obi. Sí, McTominay ante el equipo de Brasil, que necesita también de ganar para clasificar tranquilamente en el grupo C de la Copa del Mundo. Además, a la par se enfrentarán Marruecos ante Haití, ya eliminado el equipo de Haití. El conjunto justamente haitiano, a las 19 horas Marruecos, que en la fecha anterior había derrotado a Escocia por el marcador de 1-0. Y la lógica es que pasen como 1-2 Brasil y Marruecos, y tercero la selección de Escocia. Habrá que ver entonces y definir lo que acontezca en este grupo ya aproximadamente a las 21 horas, si la amenaza climatológica azota o no, allá en la ciudad del Hard Rock Stadium en Miami, para el partido entre los equipos de Brasil y de Escocia. Y a las 10 de la noche, definición del grupo A: Sudáfrica ante Corea del Sur y República Checa ante México en el Estadio Azteca. Audio WhatsApp de los oyentes: 0972-730-730. ¿Qué piensan? ¿Qué equipo pondrá Gustavo Alfaro mañana ante Australia? Hay que ganar o ganar para pensar en el segundo del grupo G. Si somos terceros, vamos contra Alemania o Francia. Pero hay que ganar para evitar a los cucos. Sí, yo sé que si quieres ser campeón hay que enfrentar a los poderosos, pero siempre es importante arrancar ganando con más confianza e ir paso a paso. Obi-Wan Kenobi, ¿te parece? Audio WhatsApp 72730730. Es el bloque del hincha aquí en el Mundial.
1: Mi apoyo total para el relator número uno, Chipi Vera. Realmente él dijo lo que todos nosotros gritamos acá. Y él hizo llegar en el mundo lo que nosotros queremos decir. Y la FIFA es como si fuera que una dictadura. Que no se puede hablar de ello, no se puede decir nada. Que hay que. La FIFA es lo que censura a todo el mundo. Y Estados Unidos también. Y entonces no podemos decir nada. Pero él dijo la realidad. Pero está bien lo que hizo también, que pidió disculpas realmente. Para que no se agrande la cosa. Pero realmente Chipi hizo lo correcto. Todos queremos gritar lo que él dijo. Realmente.
2: Desde ABC, excelente la transmisión de los partidos. Y yo creo que el Chipi Vera dijo lo que nosotros queríamos decir. Incluso yo creo que dijo de una forma más sutil. Porque a nosotros, como nos agarró el partido ver semejante injusticia, y después de ayer otra vez ver lo que pasó, depende de la cara del cliente, de cómo están manejando el fútbol últimamente. Realmente es una pena. Y siempre acá el apoyo para el compatriota, y sobre todo, excelente relator, el Chipi.
3: Buenas tardes, Carinal. La problema o ya no era ser mala leche de ramare. ¿Cuál es el reglamento, Almirón? ¿Cuál es el reglamento que no tiene que hacer eso? Y Chipi también, así nomás también. Seguro que sabe todo. Y exageró también. La falta existe y por eso no lo que se aplicó. A la otra vez no ya aplica y va suerte de cada uno más. Infantil la ñemos el Almirón, infantil ahí Chipi ñemos el que hoy cuá, mueve, baila.
0: Se definió el grupo B del Mundial. Suiza se quedó con el primer puesto tras vencer 2-1 a Canadá, que se clasifica como segunda con 4 puntos. Bosnia ganó 3-1 y quedó en el tercer puesto con 4 unidades. Qatar eliminado.
4: Buenas tardes, Carinal. ¿Qué tal? Un apoyo incondicional a Chipi.
0: Qué grande.
4: Que vuelva pronto la transmisión.
0: Sí, señor.
4: Y la Conmebol de este tiempo retrato de Alejandro Domínguez, pues ya se manifestó respecto a que no le sacó la tarjeta al inglés.
0: Bosnia se hizo fuerte y tiene su pase a 16avos de final, dice la información. Por la última fecha del grupo B, el conjunto europeo derrotó 3-1 a Qatar y alcanzó el tercer lugar con 4 puntos, dice la información de TNT Sports. Más justamente repercusiones, más audios.
5: Carinal, ¿cómo están, señores? Buen programa, lindo relato de Johnny. Lo de Chipi. Chipi Vera, mira, si decía ladrón nomás o la FIFA, pero él se agarró con Faustino, directamente utilizó su nombre. También utilizó el nombre del presidente de Conmebol, pone los pantalones, que no sea títere, algo así le dice. Y entonces esa forma de decir las cosas es como enfrentarle al presidente de la República. Y eso no debería ocurrir, pero está bien lo que... Hay que decirle a ellos la verdad, porque lo del partido de ayer tenía que ser expulsado el jugador inglés. Sin embargo, no hizo. Y las leyes decía que cualquiera que tape la boca debería ser sancionado o expulsado de la cancha. Y ellos no hicieron, no cumplieron, solamente con Paraguay. ¿Y por qué con Paraguay nomás? Porque sabe que Paraguay le va a jugar al fútbol. Paraguay le va a hacer daño a este Mundial. Se van a dar cuenta. Como ya dije, Paraguay, primera hazaña, sale campeón del mundo. Y segunda hazaña, Cerro Porteño, campeón de América. Eso es lo que va a ocurrir esta vez, en este 2026.
6: ¿Qué tal, Cardinal Deportivo? Para mí que Chipi se equivocó. Se equivocó en pedir disculpas. Dijo la verdad, y cuando uno dice la verdad, no hay que pedir disculpas. La FIFA es una mafia.
7: Muy buenas tardes, señores ahí de la radio Cardinal. Un apoyo incondicional para Chepi, porque lo que dijo Chepi es lo que muchos de nosotros, los paraguayos, hubiéramos querido tener la oportunidad de decirle al árbitro y a la gente de FIFA. Y eso de que al otro no se le suspendió por lo que hizo ayer, no es la suerte de cada uno, sino que la joda y la mafia también está metida en el fútbol, así que no, yo no estoy de acuerdo de eso, que con la suerte de cada uno, no, mentira, eso no existe, no existe. Y al comienzo del Mundial ya comenzamos con un problema cuando Paraguay tenía que salir del aeropuerto a las 10 de la noche y sale a la 1 de la mañana. Todo eso ya es una especie de discriminación ya luego. Y después vinieron otras cosas. Y después ocurrió lo que sucedió con Almirón y con lo de Chepi. Así que fuerza, Chepi. En cualquier momento vas a volver otra vez a trabajar, mi estimado. Fuerza y ánimo.
8: No, Magela, no puede decirle nada porque es acuera autoridad, pero en hambrena. Hoy van y la baja ya por ahí, güey. Y cierto es lo que dijo el señor Chipi. Fuerza, Chipi. Y Domínguez, cierto, ese Domínguez, tener el apellido al pedo de tu pariente, él sí tenía, vos no tenés huevo, será. No serví para nada. Ahí, mandame censurar también, pelotudo.
0: Gracias, abrazo, señor.
9: Hace más de 30 años que vengo diciendo que el fútbol y la política vienen de la mano. Corrupción, corrupción, corrupción. El caso de Chipi Vera y el caso del jugador Bellingham de Inglaterra ayer, que no fue expulsado. La mayor mafia está ahí.
0: Dice Stage Sport, así quedó el grupo B tras la tercera fecha. Suiza y Canadá se aseguraron la clasificación a la siguiente fase de la Copa del Mundo, mientras que Bosnia deberá esperar para ver si puede pasar como uno de los mejores terceros. Por su parte, Qatar quedó eliminado del Mundial 2026. Pejendo mina la audio, dice este oyente. Vamos a escuchar, a ver, que llegan todos de uno. Ahí va, señor.
10: Va, él algo para los perros. Chepi, Faustino, de Achore. Qué loco será. No, es que mañana el partido ya empezaron a chupar de hoy los perros, bro.
11: Chipi Vera, la voz del Paraguay y del mundo, gran parte del mundo, expresó todo lo que muchos en esta tierra sentimos al ver este mundial. La FIFA es una mafia y este Alejandro Domínguez es un bandido, bandido, títere, bueno para nada.
10: Pura mafia, ¿cómo es que ellos, a ellos se les confirma nomás ya en el cargo antes que llegue la asamblea? Tanto Harrison como Domínguez como Infantino, ¿por qué no se hace la asamblea y se les enfrenta a ellos? Sinvergüenza son estos tipos.
0: Estará en la banca de suplentes Neymar hoy en la selección brasileña ante el conjunto de Escocia.
12: Buenas tardes, a veces Carinal.
0: ¿Qué tal, señor? Están? ¿Cómo andamos?
12: Quisiera nomás aclarar nomás que ustedes dijeron que Cafú era el lateral derecho de las dos presentaciones anteriores de Brasil, Estados Unidos 94 y 2002 de Japón-Corea, los dos campeonatos mundiales. El lateral derecho de 1994 era Jorginho, titular indiscutible, jugó todos los partidos, los siete partidos jugó. Cafú alternaba, en todo caso Cafú jugaba en la posición donde juega ahora Mauricio, donde juega Galarza, delante de los laterales. Y en el 2002 sí ya fue lateral derecho Cafú, capitán del cuadro. Otro tema también, en una de las Copa América, la 2015 ganó San Paolo y la 2016 ya ganó Juan Antonio Pizzi. No, es que San Paolo ganó las dos ocasiones de la Copa América. Saludos a todos y en sintonía, gente.
0: Bueno, justamente lo que explicó Gerardo Figueredo es que fue parte de esas dos Copas del Mundo. Eso quiso explicar, que fue parte de las dos Copas del Mundo, del 94, sí, y del 2002. Sí, ganó una sola Copa del Mundo San Paoli y la siguiente la ganó la Copa América. Claro, la Copa América 2015 y la 2016 sí ganó a Juan Antonio Pizzi. En Chile y en Estados Unidos la Copa América Centenario. Justamente, exactamente, así es. Más información con respecto a lo que fue la victoria de Bosnia-Herzegovina, que le ganó 3-1 a la selección de Qatar, pasando como uno de los mejores terceros en esta Copa del Mundo, y habrá que ver qué rival le va a tocar en la siguiente instancia.
13: Este Alejandro Domínguez es demasiado sinvergüenza. Le otorgó a Olimpia la plata para Estadio Mundialista, y llegó. Hasta ahora, ¿qué hay? Los periodistas también que nos siguen ese su construcción, wow, cuántos planos ya cambiaron. Y la FIFA tiene que salir a poner la cara por lo de Inglaterra ayer, de Bellingham, que se tapó la boca.
0: Suiza se clasificó a la siguiente fase de la Copa del Mundo como líder del grupo después de 20 años. Suiza volvió a superar una fase de grupos de la Copa del Mundo como líder. Desde Alemania 2006 no sumaban 7 de 9 puntos. En la primera fase del torneo más importante que existe, empataron ante Qatar, golearon a Bosnia y hoy vencieron a Canadá en su propia casa.
14: ¿Qué tal la BC, Carinal? ¿Cómo andamos?
0: ¿Cómo te va?
14: Se pronunció, Pico, en algo este presidente de la Conmebol, paraguayo. Se solidarizó, vio, con su compatriota, con Chipi Vera, este es Domínguez. Qué pucha, ya, ¿cómo vio un paraguayo no le va a defender a otro paraguayo? Ya digo, Chipi, me arrepiento, pidió disculpas. En ese caso, pues, yo también tenía que interceder con él como presidente de la Conmebol. Este impresentable, Leandro, su apellido tiene de balde, Leandro, no le parece al Tigre.
0: Ok, señor, 7-2, 7-30, 7-30, audio de los oyentes, es el momento del hincha, el hincha del mundial.
15: Bueno, mi respeto para Chipi Vera, excelente relator, excelente. Lástima que se fue de Boca, ¿verdad? Pero ya hizo lo que tenía que hacer, se disculpó todo. Pero lo que lamento mucho es que el sepulturero, Teracuno, nuestro pájaro campana, va a ser el que relate los partidos. Ni noticia.
0: No, va a relatar muchos goles, Ariel Julián Marecos, el día de mañana. Dos goles y con pasión. de cómo lo distingue al querido Ariel Julián Marecos en los relatos mañana y comentarios del señor Danicho.
16: Hola, GPM.
0: ¿Qué tal? ¿Cómo estamos?
16: Cáceres, Obi-Wan Kenobi. A viernes. Sí.
0: Muy bien.
16: Fuerza, Chippy. Ídolo, Chippy. Saludos de Miami, Florida. Chano, la más potente. Sí.
0: Abrazo grande a la gente de Miami, Florida y toda la colectividad paraguaya en sintonía del Cardinal Deportivo.
17: Hola, Cardinal. 100% con Chippy. No me parece, por más que sea una, la FIFA sea una entidad privada y todo lo demás, no se ajusta como hicieron. Incluso podían haber sancionado de otra manera, ¿no? Quitándole la credencial. En fin, ya está eso, ¿verdad? Y lo de Inglaterra, lo que me quedó es que ayer esa expulsión que no se dio, por ahí escuché que no... que se tapó la boca, no en medio de una discusión o algo colectiva ahí entre los jugadores, y que según escuché, debe ser en ese contexto en donde se juzga lo de taparse la boca. Si no se da en ese contexto, no se aplica tampoco, supuestamente. Si pueden aclarar eso, sería interesante. Vamos para hoy, carajo.
18: Hijo de Pú, que anda mal Alejandro Domínguez, que se vaya a chupar la bola de Juan José Zapá.
19: Buenas tardes, ABC Empate Copió. Sergio Duarte saluda a la gran audiencia de ABC Cardinal. Y la verdad que yo no estoy de acuerdo luego para que uno como periodista tenga ese tipo de exabrupto. Se le escapó la tortuga, como se dice, le salió el lado indio a este muchacho, a este periodista. Vos como periodista tenés que ser ético y profesional, dejar de lado tu fanatismo y relatar nomás, independientemente de lo que pasa o haya pasado. Por algo están las instancias que se encargan de eso, ¿verdad? Pero vos tenés que ser imparcial. Y ahí ese fue lo que él le condenó. Así que, y bueno, esas son las consecuencias de sus acciones.
0: Más mensajes al 72-730-730. Muchas gracias a los oyentes que se comunican con nosotros. Hola, GPN. Fuerza para mañana para Ariel Julián. Que mañana grite muchos goles, dice el oyente con la terminación 339. Suiza se quedó con el grupo B de la Copa del Mundo, dice The Sports, con goles de Vargas y Mazambi. Los helvéticos ganaron 2-1 a Canadá. Descontó Promise. Y son los primeros de la zona. Jugarán ante un mejor tercero en la próxima fase, mientras que los canadienses lo harán ante el segundo del grupo A.
20: ¿Qué tal, muchachos? No te copio. Está, dice Betty, y Alejandro, yo soy la solidarizada. Alejandro, mi copio con Japón, me hago un guastina. O felicita a Messi, ven a un guastín video y no jupian más redes sociales. Mañana, es que yo preocupado donde es Paraguay, que yo estaba divertido.
21: Hola, buenas tardes. Estoy siguiendo detenidamente los casos de Almirón y de Chibi Vera. Chibi Vera, creo que era Chibi. Ambos cometieron equivocaciones graves, ya que fueron, violaron leyes escritas, promocionadas y publicitadas por la FIFA, y que se pretenda que eso se pase por alto nomás es un error muy grave de mucha gente. No importa que el periodista Chippy haya pedido disculpas, ya cometió la falta, el error. Y si existe una ley, tiene que haber una sanción a su violación. Es tiempo que aprendamos a comprender eso. Leo que mucha gente, escucho que mucha gente pretende que se le disculpe.
0: 7-2, 7-30, 7-30, ambos confirmados, ambos equipos confirmados, tanto de Brasil como de la selección de Escocia. Ya en instantes estamos con la conferencia de prensa de Gustavo Alfaro.
22: Suerte no, pues está diciendo abajo yo. Chippy Vera. O vende si página, o vende si página para ver partido. Bueno, yo cata y debo. Mi chanqui, yo vendo las espectáculas y para haciendo la y cada uno sí o sí. Y rico todo. Mejor veo ahí, no hay mal por mal que no venga, no me haya ido ya está.
0: Ok, señor, gracias.
23: ¿Qué tal, gente? ¿Qué tal, gente? ¿Cómo estamos? La audiencia. Esa persona que dijo que Chippy le salió al lado indio, que esto que lo otro. anda un poco a un jugador curepí o brasilero, le pase lo que le pasó al Mirón. Chipi va a quedar como niño de pecho, como Estepio se van a plaguear los otros. Vámonos. Este juego hay que defender porque somos sumisos, porque somos sumisos, porque somos playones, porque somos playones. Ya, pues, no será. Para mí está muy bien. Bueno, lo que dijo Chipi, porque es la verdad. Y pasa que no tenemos peso nomás como país, como selección. Por eso pasó esto, le hicieron esa sanción para mí desmedida.
1: Yo no estoy de acuerdo con este señor que dijo que Chipi Vera tenía que dedicarse nomás a lo suyo y no dar ninguna opinión. En el deporte, en el fútbol y en cualquier deporte, siempre hay una reacción de acuerdo.
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0: Gustavo Alfaro y Andrés Cubas en conferencia de prensa.
3: Buenas tardes, profesor. Buenas tardes, Andrés. Profe, teniendo en cuenta un poco el contexto del grupo, la característica del rival y la obligación de Paraguay, uno cree que el protagonismo debería ser nuestro. Uno piensa en el nombre de Mauricio para darnos un poco más de juego asociativo, un poco más de posesión. ¿Qué puede darnos Mauricio que quizás no nos da Miguel ante su ausencia? ¿Y qué se puede sentir también ante la ausencia de Miguel? Y para Andrés, al ser Paraguay considerado un equipo con ADN defensivo, ¿facilita o ayuda quizás para detectar algunas zonas vulnerables de un bloque bajo como va a plantar Australia? Zonas vulnerables y quizás tipo de jugadores que pueden dañar a un bloque bajo. Gracias.
4: Buenas tardes para todos. A ver, lo que nos puede dar Mauricio, ya lo dije cuando me preguntaron en la conferencia de prensa previa a Nicaragua, ¿no? La capacidad de pausa, de organización de juego, de darle una sociedad a Julio Enciso en determinados sectores de la cancha o en determinados momentos de la cancha. Eso es lo que nos puede otorgar. En cuanto a las diferencias con Miguel, son jugadores diferentes, de características diferentes. Uno es más vertical, uno es más de atacar los espacios, de tener más amplitud de recorridos, en tener más ese tipo de recorridos dentro de la cancha. O sea, esas son las diferencias. Los dos son jugadores de jerarquía, son diferentes, pero jugadores de jerarquía. Se adaptan a jugar. Tal vez Miguel más por los costados, Mauricio puede jugar detrás del 9 tranquilamente como un organizador de juego, pero ese es el lugar donde juega Julio, entonces ahí es donde también él, llegado el caso, es un jugador que puede, o sea, su mejor puesto me parece que sería ese, más que...
24: ¿Ustedes por qué piensan que yo llevo mi cel a todos lados? Obvio, porque ahora puedo ver los partidos del Mundial sin deco, con la app desde cualquier dispositivo. Ahora Flow es para todo.
4: Teníamos en ese aspecto. En cuanto al partido, digo, nosotros lo que queríamos era, primero, desde que se sorteó la Copa del Mundo, lo primero que los que estuvieron ahí me preguntaron, lo primero que dije que era para mí el grupo más parejo de toda la Copa del Mundo, donde los cuatro tenían chances de pasar y los cuatro tenían chances de quedar en el camino. De hecho, nosotros éramos el equipo que menos posibilidades tenía de pasar. De los cuatro era el que menos posibilidades tenía. Cuando uno juntaba las valoraciones del plantel, jerarquías, recorridos, ranking FIFA, etcétera, etcétera, etcétera, obviamente que nosotros estábamos por debajo del nivel de nuestros rivales y con más razón cuando se conoció el nombre de Turquía. Pero el Mundial es tan complejo, es tan difícil, como yo le decía a los muchachos, a veces es tan difícil ganar un partido en un Mundial, que uno a veces tiene que trabajar tanto para ganar un partido en un Mundial. Hay otras selecciones que tal vez no le cueste tanto, pero son las selecciones que están acostumbrados a terminar siempre entre los cuatro primeros. Para nosotros es muy difícil ganar un partido en una Copa del Mundo. De hecho, si nosotros tuviésemos la fortuna de poder ganar la Australia, sería la primera vez en la historia que Paraguay ganaría dos partidos en una Copa del Mundo. O sea, nosotros tenemos que lograr algo que Paraguay en toda su historia no pudo lograr. Entonces es un desafío también para nosotros en ese aspecto. Lo que nosotros queríamos hacer era llegar a la última fecha con chance de clasificar. Ese era nuestro objetivo. Desde la voluntad, es el objetivo que te trazás. Después hay que ver desde la realidad si lo puedes dar, le puedes dar la mano a esa realidad. Fíjense, o sea, si para nosotros 16 años era mucho, porque para nosotros, para Paraguay, 16 años fuera un mundial fue mucho. Para Turquía eran 24. Era mucho más. Y Turquía llegaba con una generación extraordinaria de jugadores. Y hizo los méritos en los partidos, jugó bien, no tuvo la fortuna de convertir, pero jugó bien Turquía. Y el mundial le duró una semana. Entonces, lo impiedoso que es el mundial, que uno tiene que esperar 24 años o tiene que esperar 16 años y el mundial se te va en un suspiro. A veces es muy fácil meterse arriba de la ola y demandar, exigir, pedir cosas. Es complejo, es muy complejo la Copa del Mundo. Por eso es un campeonato totalmente diferente al que uno pueda haber jugado en ese sentido. Entonces nosotros llegamos a la última fecha con posibilidades. Ojalá podamos clasificar. Si podemos clasificar segundo, bienvenido sea. Y si podemos clasificar tercero, mejor. Porque tampoco a nosotros nos garantiza por la diferencia de goles en el partido de Estados Unidos, por los argumentos que se toman para definir eventualmente en casos de paridad, por las tarjetas amarillas, las tarjetas rojas que tenemos, también nos condicionan en ese aspecto. Entonces nosotros con tres puntos no sé si nos alcanza para clasificar a la siguiente fase. Entonces ahí se plantea una disyuntiva, obviamente, que queremos, si podemos llegar segundo, queremos llegar segundo, pero nosotros queremos clasificar. Entonces para mí, pues yo escucho mucho y vi mucho, y lo mismo nos pasa a nosotros, le digo, muchachos, o sea, nosotros tenemos que vivir el partido de mañana como es el último partido que nos queda en la Copa del Mundo. Y ojalá, después de lo que hagamos el día de mañana, nos ganemos el derecho a tener un partido más. Y así sucesivamente, porque así lo tenemos que vivir, así lo tenemos que sentir, así lo tenemos que trabajar y así lo tenemos que buscar. Entonces, en ese sentido, trabajamos, elaboramos, planificamos un partido en ese tipo de búsquedas. Y eso es lo que nosotros tratamos de ver, desde el equipo que pongamos mañana al inicio del partido hasta lo que busquemos en el final del partido el día de mañana.
5: Sí, creo que vamos a tener que ser inteligentes en esas situaciones de tratar de quebrarlos a ellos, de tratar de sacarlos de su zona de confort, de aprovechar esos espacios y cuando tengamos la oportunidad ser contundentes. Pero bueno, creo que la clave va a ser pacientes, tratar de tener un buen manejo de pelota y a partir de ahí empezar a crecer y como dije, tratar de explotar todas las situaciones que tengamos para poder ir primero ganando confianza en el partido y tratar de que dependa de nosotros.
6: Pedro Torres, Insfran, Tigo Sports.
3: Gustavo, Andrés, buenas tardes para todos, éxitos para el partido de mañana. Gustavo, me gustó en las eliminatorias ir preguntándote por cuál era el contexto de los partidos para Paraguay, porque cada situación era muy distinta. ¿Cuál sentís que es este? Un terreno bastante desconocido hace tiempo para nosotros, pero que claramente lo queremos tener, es lo mejor tenerlo.
4: Sí, obviamente. Ojalá que tengas toda tu vida la chance de vivir estas instancias límites, ¿no? Pues es un partido de instancias límites. Entonces mañana nosotros nos jugamos la posibilidad de avanzar a una siguiente fase, es una final. Por eso no existe, si el otro día, o sea, a ver, ¿por qué en el partido? Se lo dije en la conferencia de prensa antes de Turquía, no existe el mañana, el partido es hoy, y se lo dije a los jugadores, no existe el mañana. El mañana existe si nosotros salíamos con vida de ese partido. Ahora, el mañana no es para siempre. El mañana es el crédito de saber que en menos de una semana tenías que volver a jugarte el resto que te quedaba, porque ese triunfo que la virtud, y se los dije a los jugadores y se los dije a ustedes también, es todo de ellos, que pudieron conseguir en el partido de Turquía. Hay que volverlo a poner en valor mañana. Entonces mañana nosotros lo vamos a vivir, lo vamos a sentir y lo vamos a jugar como si fuese el último partido, porque es el último partido que tenemos de la Copa del Mundo. Y ojalá nos ganemos el derecho a tener uno más, que es lo que tenemos que trabajar, pero para eso nos restan todavía 90 minutos muy difíciles contra un rival muy complicado, contra un rival que tiene similitudes y diferencias con lo que tiene Paraguay, que podemos evaluar, es un equipo como nosotros, que no necesita la tenencia de la pelota para ganar un partido, porque de pronto le ganó 5-1 a Curazao y tuvo menos posesión de pelota que Curazao, y eso lo marca la contundencia que tienen, la utilización de un montón de factores que son muy buenos, a las cosas que apuestan, tienen jugadores que están en el top 5 de velocidad máxima en lo que es la Copa del Mundo. Entonces, jugadores de envergadura física muy grande, trabajan muy bien en un montón de aspectos, un montón de cosas. Ha venido evolucionando porque desde la decisión que tomaron de Australia de abandonar Oceanía para meterse en Asia es elevar la competitividad para arriba. Y ellos la han logrado con una generación donde hay jugadores jóvenes que le están dando esa frescura que tienen que tener. Entonces, por delante nosotros, yo digo que son las cosas que paralelamente, que está lo bueno que todos estén acá y que estén mirando la Copa del Mundo, y es lo bueno que tienen que ustedes vengan acá, porque acá ustedes pueden ver por dónde va el fútbol del mundo. Entonces uno ve la evolución de África, uno ve la evolución de algunos equipos de CONCACAF, uno ve la evolución de Asia, cuando uno ve Australia, cuando uno ve de pronto Corea, cuando uno ve Japón, cuando uno ve, porque se fueron preparando para eso. Y entonces nosotros, ¿qué vamos a hacer en Sudamérica? Y ahí es donde tenemos que ver que después nos encontramos contra determinadas circunstancias que tenemos que vencer. Entonces nosotros obviamente que no hay otra cosa que el partido de mañana. Y hacia eso estamos enfocados, hacia eso estamos abocados, y ojalá que nos ganemos el derecho, como te decía antes, a tener un partido más.
7: Andrés Riquelme, Radio Monumental.
8: Buenas tardes, profesor Alfaro, Cubas, Fernandito, compañeros. Profesor, repitió varias veces, ojalá tengamos un partido más. Sin embargo, la teoría de la probabilidad...
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0: imperiosamente de un triunfo para poder clasificar como segundos del grupo D de esta Copa del Mundo 2026. Sí, Paraguay mañana. Habrá que ver qué equipo pone Gustavo Alfaro para enfrentar a la selección de Australia. Australia que viene de perder 2-0 ante la selección de los Estados Unidos. Ya vamos a retomar la conferencia de prensa de Gustavo Alfaro. 18 horas con 44 minutos. Ya también vamos a ver con
1: los oyentes. De esta manera.
0: Ahí está, volvemos.
1: De la misma manera que les dije el otro día, que la jerarquía se respeta pero no se teme, que uno se puede reconocer, o sea, yo tengo que reconocer que somos ranking FIFA inferior a los rivales que enfrentamos. Ahora, yo, eso no me hace que yo me sienta inferior a los rivales. O sea, tenemos que ver de qué manera nosotros podemos llevar a ese lugar. Ahora, después usted no va a dejar mentir, ya que a nosotros todo nos cuesta mucho. A nosotros todo nos cuesta mucho. Y cualquier rival que nosotros tengamos enfrente, por más grande o por más chico que sea, a nosotros nos va a costar. A nosotros nos va a costar. Entonces nosotros tenemos que saber que hay cosas que tenemos que privilegiar, hay partidos que tenemos que jugar y ver de qué manera nosotros podemos llegar a ese resultado que nosotros queremos. Si usted me pregunta a mí, me hubiese gustado ser primero en el grupo, no tercero. Entonces ahora, prefiero ser tercero que cuarto, o prefiero ser un tercero que clasifique. ¿Qué quiero decir con esto? Que obviamente que la ilusión nuestra está en tratar de terminar lo más arriba que se pueda. Pero después, más temprano que tarde, se va a tener que cruzar con todos. Y si quiere llegar lo más lejos posible, va a tener que ganar a todos. Y en ese sentido, que lo cruce en una ronda, en otra o en otra, para mí, ojalá tenga ese desafío, porque para mí empieza otra Copa del Mundo, donde uno pasa a ese lugar. Y obviamente que te pueden marcar diferencias, pero no, o no. Y ahí es donde me parece que los detalles empiezan a tallar en otro aspecto. Yo pongo un equipo, vamos a poner todo delantero, que tenemos que ganar, esto, lo otro, pum, perdemos, quedamos eliminados, el técnico rifó la posibilidad de seguir en el camino y todo lo demás. Yo pongo un equipo, quiero buscar esto, lo otro, y al final intentamos esto, no, y no, se conformó con el tercer puesto y ahora tenemos que ir a jugar. Muchachos, es de libro. O sea, estuve al lado de ustedes 4 mundiales, viendo conferencias de prensa, lo que decían los entrenadores y lo que es el día después. Entonces, yo estoy de este lado donde tengo que tomar decisiones antes. Entonces, si yo le digo a usted antes de participar a la Copa del Mundo, Paraguay va a estar clasificado 16º de final, ¿usted qué me decía? Bárbaro, listo. Entonces, después, listo. Y si nos toca estar, como yo le decía a los jugadores, si ustedes me dicen antes, cuando yo llegué y antes de jugar con Uruguay y con Brasil, le dije, yo quiero llegar a Perú, donde nosotros dependamos del resultado para ir a jugarnos la clasificación en una Copa del Mundo. ¿Por qué? Porque soy un convencido que quien juega por necesidad pierde por obligación. Entonces yo no quiero depender de a ver cómo va a salir este, cómo va a salir este, cómo va a salir este, esto, lo otro. Entonces, ¿por qué? Porque mi cabeza se parte en 40 pedazos diferentes. Entonces yo quiero llegar a un lugar donde dependa de lo que nosotros tenemos que hacer. Y nosotros esos objetivos los fuimos cumpliendo. Entonces, obviamente, que después va a ser el comentario del día después. Yo tengo que tomar decisiones antes. Y yo lo que quisiera es que Paraguay esté clasificado. Lo que hice desde que llegué, a cuando tuvimos el privilegio de clasificar a la Copa del Mundo, fue planificar el Mundial, achicar las distancias que nosotros entendíamos que teníamos para jugar con todos los rivales. Cuando conocimos los nombres de los rivales, ver de qué manera, desde un lugar, si se quiere, de distancia, de diferencia, nosotros podíamos achicar esas distancias para ser competitivos, para permitir que nos permita luchar por una clasificación y llegar, como le dije a los jugadores, al último partido con posibilidades de clasificar. Hasta ahora eso lo cumplimos. Ojalá podamos cumplir el objetivo de máxima. El objetivo de máxima, ya le digo que no lo cumplimos. A mí me hubiese gustado ser primero en el grupo y no pudimos. Entonces ahora, ojalá pudimos cumplir el segundo objetivo, y si no se puede cumplir el segundo objetivo, que busquemos el tercer objetivo. Pero yo lo que quisiera es que obviamente que Paraguay esté en 16º de final. Y ojalá que estos chicos, ya que hicieron historia, porque han hecho historia, han hecho historia al volver con Paraguay después de

0: de 16 años a una Copa del Mundo, han hecho historia para ganar por primera vez en Perú, por eliminatorias, que nunca en su historia Paraguay había ganado en Perú, en su historia, de haberle ganado a Argentina y haberle ganado a Brasil después de tanto tiempo y todo lo demás, que mañana también puedan hacer historia y ser el primer equipo de Paraguay en la historia de todos los mundiales de 1930 para acá, que ganó dos partidos en un mundial, porque eso lamentablemente Paraguay nunca lo pudo hacer.
1: Jotita Bernabé, Mega Cadena de Comunicación.
2: Profesor, muy buenas tardes. Andrés, muy buenas tardes. Fer, vamos a enfrentar a una selección muy diferente a los dos rivales anteriores, con de por ahí planteamientos muy diferentes. Ese estilo de juego que mantiene o que tiene Australia, ¿nos va a obligar un poco a cambiar de característica en cuanto al centro delantero, o importa mucho más el contexto de cómo se llega a esa zona de definición indistintamente del nombre propio del centro delantero? Y para Andrés, o para usted, profe...
0: Andrés, pobre, si no lo trajimos acá.
2: Pero tampoco lo quiero comprometer a él, porque él está dentro de la cancha.
0: Así es complicada, le pego yo para arriba.
2: ¿Qué es? Ahí está, perfecto. Estoy preparado para el rechazo. ¿Cómo vivieron ayer, después de observar el partido Inglaterra-Ghana, lo que ocurrió? Por lo que ocurrió con Almirón, digo.
0: La voy a responder yo. La voy a responder yo esa pregunta. Ey, déjemelo tranquilo. A lo que voy es, sí, obviamente, el rival es diferente de características, pero como decía antes, nos lleva a otra complejidad, si se quiere, ¿no? Una complejidad diferente, donde va a haber partido pocos espacios, donde va a ser complejo encontrar esos espacios para poder progresar, donde hay mucha densidad de jugadores en determinado sector del área, donde hay estaturas que son muy, muy difíciles de superar por arriba en determinados lugares. Por eso para mí es, como dijo antes Andrés, es paciencia, porque es como que vas chocás, de la misma manera que le puede pasar. Si el otro día nosotros por ahí estábamos 11 contra 11, Turquía venía tanto, que en algún momento iba a quedar una... que de hecho lo tuvimos, porque tuvimos dos o tres chances de contragolpe con un hombre menos para poder definir el partido. ¿Qué es lo que le pasó a Turquía contra Australia? Que es la virtud que tuvo Estados Unidos de poder abrir rápido el partido y llevarlo a ese lugar. Entonces, acá hay que tener paciencia, como dijo Andrés, hay que tener paciencia, hay que tener, saber el momento, que va a ser un partido que no, por más que pongamos 14 delanteros, va a ser un partido donde no va a haber muchas chances de gol. Va a ser, ¿por qué? Porque es, más que nada, porque es complejo, o sea, no les quiero hablar de, pues todo lo que yo diga lo va a leer Povich, entonces... que va a ser un partido complejo, entonces las características sí, obviamente, porque yo se lo dije a ustedes y por ahí yo lo tiro y puede ser que se levante o no se levante, pero cuando yo elegí los perfiles de los delanteros en función a los defensores que nosotros teníamos que enfrentar, y por ahí a los defensores que cuando Australia definió la lista, yo vi los defensores que teníamos que enfrentar. Entonces ahí necesitamos determinados perfiles de delantero que nosotros necesitamos. Y si en un momento tenemos que jugar con doble 9, tendremos que jugar con doble 9, porque es así. Y ustedes me pueden decir, sí, jugado o no jugado, esto, lo otro, en qué momento. Entonces, ¿por qué? Porque puede darse características a ese tipo de partido. Entonces ahí es donde uno planifica un partido. Después hay que ver si eso va de la mano con lo que te devuelve la realidad del partido en sí mismo. Entonces, obviamente que hay perfiles y hay cosas que tenés donde vas a tener que marcar entre 3 y 4 jugadores que están por encima del 1.90. El promedio de altura es 1.95 de la defensa de Australia, más el arquero que tiene también 1.90 y más jugadores que tienen ese tipo de envergadura. Entonces no es fácil, no es sencillo. Entonces obviamente que buscás de qué manera podés pelear o podés más o menos disputar en esos planos, en donde son fuertes en ese tipo de cosas, como nosotros somos fuertes en otras. Así que por eso digo, va a ser un partido de pronóstico reservado, si se quiere. Ahí es donde yo lo veo. Y después, en lo demás, ya lo dije el otro día, o sea, no, lejos está en nosotros querernos meter en ninguna polémica y todo lo demás. Lo único que nosotros dijimos en el momento de que pasó lo de Miguel, yo le vi a dos muchachos, dos jugadores turcos que vinieron, que yo les aseguro que no me preguntaron cariñosamente las cosas que nos decían al banco de suplente. Ahora, ¿qué voy a terminar? Vamos a terminar el chisme de peluquería. O sea, ey, venga, que me está insultando. No, ¿qué estamos haciendo? No divirtiamos el fútbol. Entonces, ya está, pasó, listo, punto. Nosotros aceptamos, es un reglamento, lo aceptamos. Por suerte le dieron una fecha, ojalá que como digo, sigamos adelante y lo tengamos disponible a Miguel si nosotros tenemos la chance de seguir adelante. Pero punto, ahí termina lo nuestro. Yo no soy juez para juzgar si está bien o si está mal. Yo lo único que reclamé siempre y pedí siempre, en todo momento, son igualdad de condiciones. Lo que le dije al árbitro el otro día. Digo, mire que Turquía tiene equipo más que suficiente para ganarnos a nosotros. Déjelo que nos gane Turquía. O sea, listo. Yo lo que quiero es igualdad de condiciones, nada más que eso. Después, todas las cosas que pasen afuera, listo. Ya no nos compete a nosotros opinar ni meternos a nosotros en esa cuestión porque no nos compete.
1: Nico Benier, ESPN.
3: Buenas tardes. Gustavo, recién hablabas un poco del contexto de Turquía, que decía llevaba 24 años sin clasificar un mundial, de Paraguay. Bueno, Australia está jugando su sexto mundial consecutivo. ¿Qué tanto influye eso? Y de la mano de lo que te preguntaba recién el colega, ¿qué tanto va a cambiar el parado de Paraguay si se va a adelantar algunos metros, teniendo en cuenta que Australia ha sido de los equipos con menos posesión de pelota en estos primeros partidos? Y después para Andrés, Es más tranquila la pregunta. ¿Crees que van a tener más libertades en el mediocampo a comparación del talento individual que tenía Turquía y también Estados Unidos? Gracias.
0: A ver, porque, por ejemplo, en el segundo tiempo Australia salió a presionar a Estados Unidos y lo incomodó. Tuvo Balo con un contragolpe en una salida rápida, pero cuando fueron a presionar arriba tuvieron una presión coordinada, o sea que si tienen una cuestión de necesidad tienen una presión coordinada como para poder hacerla en ese aspecto. Obviamente que hay que encontrar los espacios, hay que encontrar los caminos, los espacios no van a ser muchos, entonces puede ser que haya variantes en ese aspecto en cuanto a de qué manera podés encontrar los espacios donde no hay espacios, o podés encontrar eventualmente receptores donde no hay receptores, o cómo te conviene pasar determinadas líneas que están ajustadas. Entonces eso es un poco lo que estuvimos viendo, analizando, ensayando, probé esta semana, lo que probé no quiere decir que sea lo que vaya a poner, pues yo sé que están diciendo equipos y todo lo demás, pues se ve que tienen información, lo que sea, pero eso no quiere decir que lo que probé sea lo que vaya a poner. A lo que voy es que tenemos que ver un poco hacia la pregunta que me hacía uno de sus colegas al principio, es de qué manera nosotros con nuestras condiciones podemos adaptarnos a esto para ver si nosotros podemos llevar el partido al terreno que a nosotros más nos conviene y de qué manera nosotros podemos hacerlo eso sin que de pronto suframos o ofrezcamos cosas que cuando Australia las tiene se vuelve peligroso. Entonces ahí es donde hay que tener mucha tranquilidad y mucho cuidado, porque, o sea, esto es cuando vos decís, si vos al motor lo exigís tanto, y a lo mejor a los 15 minutos lo fundiste. Entonces, tranquilo, lo importante es llegar hacia el final del partido con posibilidades de tener la chance de que te termine el partido a favor tuyo. Y ahí es donde tenés que sopesar distintas cosas y tenés que tomar decisiones. Entonces, puede ser que exista alguna diferencia con respecto a lo que paró los partidos anteriores el equipo de Paraguay.
4: Sí, creo que también va a depender del partido que hagan ellos. Obviamente si se repliegan un poco más y no ceden la pelota, obviamente que quizás podamos tener un poco más de control en la mitad de la cancha, los centrales. Va a ser un partido diferente al de Turquía, que donde teníamos que estar muy pendientes en el medio del campo, en evitar esos pases entre líneas, en cortar esa generación de juegos que ellos proponían porque tenían jugadores habilidosos y que podían lastimar. Quizás esto sea un partido quizás más de contragolpes, de espacios, así que es algo que bueno, que vamos a tener que también estar muy atentos, pero si se nos da el partido de esa manera de quizás poder nosotros manejar la pelota en el medio y tratar de desde ahí crecer y crear situaciones y espacios, lo vamos a tener que hacer. Tenemos jugadores para hacerlo y ojalá que bueno, que lo podamos hacer de la manera más eficiente.
1: Jorge Izquierdo, ABC Cardinal.
5: Buenas, ¿qué tal, profe? Andrés, saludo para todos. Tengo una cortita para ambos. Profe, ¿qué espera de Julio Enciso? No sé si en estos dos partidos lo notó un poco ansioso, queriendo ser la manija del equipo, porque evidentemente sabe el potencial que le puede dar y todo lo que aún no dio en este Mundial. ¿Cómo lo nota él en estos dos partidos que fueron transcurriendo? Y para Andrés, ¿puede resultar un poco ventajoso el hecho de repetir escenario? Ya de repente una panorámica, la percepción de la ubicación en campo de juego por cómo ya jugaron el otro día. Gracias.
6: A Julio lo veo muy bien, a Julito. Lo veo muy, muy enfocado, muy, muy claro, con en una evolución de su juego. Por ejemplo, el otro día estábamos analizando y yo le decía la jugada que él le rebota a Mati Galarza en la jugada donde nosotros recuperamos la pelota de la presión. Andrés va, abre, la pelota viene para Julio. En otro contexto, Julio giraba y se la jugaba a él para rematar él, para terminarla él. En cambio, ahí lo vio a Mati de la misma manera que... Para los que vengan, puedan llegar y puedan rematar. Y eso habla de su evolución, de su comprensión del juego, de su compromiso que él tiene, porque es un jugador de talento absolutamente, pero ustedes lo ven que corre hasta cuando no pueda, y ojalá nosotros podríamos tener la capacidad de tener jugadores para rodearlo mejor y que le saquemos más provecho a las capacidades que él tiene, y bueno, pero es... Tenemos, o sea, un contexto donde él se siente muy, muy bien, se siente muy respaldado, se siente con mucha ansiedad también, porque obviamente era todo el sueño de su vida, era jugar la Copa del Mundo, y la está jugando y la está disputando. Por eso el otro día estaba mirando en el partido de Argentina, cuando se ponían los jugadores creativos antes de que empiecen, le saqué una captura de pantalla, se la mandé, le digo, mirá cómo estás, esto, lo otro. Entonces, obviamente que él se siente bien con esas cosas, y porque es un muy buen jugador, es un jugador de mucho talento, es un jugador que tiene esa capacidad, esa valentía para hacer retroceder a cualquier rival en el contexto más adverso que pueda llegar a tener. Y eso para mí, Julio es un valiente en ese sentido. Y eso es, tenerlo es un valor muy importante, porque sabes que es un jugador que te amenaza permanentemente. Entonces yo le decía, tranquilo, le digo, no te vuelvas loco, o sea, en ese aspecto de que quiere que todo sea perfecto. Él de pronto también hace una pausa, le da una pelota a Juan Cáceres el otro día, que Juan ataca por afuera, que la termina tapando el arquero, que era podría haber sido para el segundo gol. Y en ese contexto, antes esas jugadas las terminaba él, era como que moría, era como que había un charco de agua, pum, se terminaba ahí la jugada. Sin embargo, él le empieza a dar fluidez. Entonces yo le decía, porque esto lo venimos hablando con él, de transformarse en un jugador que sea ese enlace de las distintas líneas, que no solamente sea un jugador para definir, para verticalizar, para arrepentizar, de transiciones rápidas,
0: sino que sea también un jugador que rebote, que busque el tercer hombre, que busque asociaciones, que trate de formar sociedades dentro del equipo, para que en definitiva después el equipo crezca, porque cuando el equipo, la pelota pasa por él, el equipo descansa, y ahí es donde digo que tiene un valor agregado, y yo lo veo en una franca evolución en ese aspecto, tanto en el aspecto físico como en el aspecto futbolístico, pero fundamentalmente en el aspecto mental, en su claridad conceptual y en su compenetración de lo que necesita el equipo de él y lo que él le puede aportar al equipo.
4: Sí, no sé si va a influir tanto. Seguramente va a ser un escenario lindo como el partido pasado, con la gente a full de las dos partes, pero lo importante va a ser lo que hagamos adentro de la cancha, tratar de dejar un poquito de lado lo que pasa afuera y concentrarnos en lo que tenemos que hacer. Así que nada, también obviamente disfrutar todo lo que es lo que pasa afuera, pero lo más importante es estar concentrado en lo que hacemos adentro.
1: Ángel Elian, Rock and Pop.
7: Profe, buenas tardes, estamos en vivo para La Gran Jugada. Consultarle puntualmente sobre Gabriel Ábalos, profe, teniendo en cuenta que fue uno de los delanteros que ingresó en la parte final ante Turquía, cómo trabajó en la semana y si piensa en él como un actor principal en este partido, teniendo en cuenta sus condiciones físicas.
0: Sí, él entró el otro día porque, más que nada, hacia el final del partido, llega al final del partido y cuando no puedes encontrar los caminos porque el rival te los cierras, tratás de buscar a través de centros, a través de remates de media o larga distancia, las pelotas paradas, porque llega un punto que si te está yendo al Mundial hasta el arquero va a cabecear. Entonces ahí también Turquía tenía jugadores de mucha envergadura física en ese aspecto. Nosotros estábamos con un hombre menos, necesitamos un... O sea, lo que pasa es que yo no lo podía sacar a Julito, porque tenía que sacrificarlo a Julito, porque ya Julito estaba muy gastado de lo que había hecho todo el partido. Y yo tenía que tratar de que él dure hasta que uno vea que le salía humo azul. ¿Vieron? Cuando el auto le sale humo azul, le está quemando aceite. Entonces quiere decir que ya estaba quemando aceite, Julito. Entonces ahí donde uno dice, lo saco, porque obviamente está en riesgo. O sea, ahí nosotros teníamos que tener un delantero que, si de última rechazábamos una pelota, tenía la capacidad de disputar y sostener arriba. Y que si el rival iba a tener una pelota parada, era una cabeza más para defender en el área nuestra. Entonces Gabriel tenía esas características que de pronto pedían en ese momento del partido. Por eso entró. Y tiene de pronto... ayer le estábamos haciendo pruebas de velocidad máxima a los jugadores y Gabriel es uno de los que me sorprendió la velocidad máxima que tiene. O sea, llegó a picos de 33.5 casi de velocidad. Entonces vos decís, ¿cómo puede ser un tipo 1.90 m que tenga esa? Y cuando la verdad que me sorprendí. Entonces ahí donde te das cuenta de que lo que pasa es que él no juega en ámbitos donde tenga esos espacios. Uno juega en esos, ya sea en su club, está más como referencia de área, o de pronto jugás en un espacio reducido, no tenés esas amplitudes de espacio como para desarrollar esa velocidad. Entonces, me parece que es un jugador que para este perfil de partidos tiene, de lo mismo que Arce tiene perfil de este tipo de punta central, si se quiere, para este tipo de partidos. Son delanteros que obviamente el otro día me parecía más que era Isidro, que después lamentablemente con el tema de la expulsión tenemos que sacrificarlo, más que nada porque por el sistema que tenía Turquía de defender. O sea, nosotros necesitamos, pues tú también, Isidro también me sorprendió con velocidades muy altas en ese aspecto, de desplazamientos, que diagonales, de tirar diagonales, porque nosotros veíamos que contra Turquía pelotas puestas a las espaldas de la defensa eran argumentos de ataque. Las tuvimos y de pronto, obviamente que después con la expulsión se reduce en ese sentido. Pero a este, con el perfil de defensores que tenés y todo lo demás, es como que tal vez te da más para determinados perfiles de delanteros que a otros. Entonces es un poco lo que, por eso es el análisis de cada uno.
1: Carlos Ramírez, Telemundo.
8: Buenas tardes, profesor. Hasta ahora, tras dos partidos, que... aquí.
0: Ah, no lo veía, lo estaba buscando, no lo veía.
8: Buenas tardes.
0: ¿Cómo anda?
8: Tras dos partidos y visto lo visto en el Mundial, ¿qué tipo de instrumento táctico es la pausa de hidratación para un técnico? ¿Qué tendencia se ha visto en el Mundial? ¿Y usted qué opina de eso como una estrategia, como una herramienta táctica para modificar el partido? Australia lo aprovechó ante Turquía, marcó un gol después de ese primer cooling break en el primer partido inicial. Y para ti, Andrés, eso como jugador, para un partido como mañana, tensión alta, ¿cómo puedes utilizar eso igual, como jugador, para la pausa de hidratación, para cambiar el partido y modificarlo? Gracias.
0: Sí, a ver, un poco lo respondí el otro día también, ¿no? Yo lo que creo, son algo más que pausas de hidratación. Yo entiendo que es para todos iguales. A mí me gusta la continuidad. El fútbol es continuidad. La continuidad se corta. Y más que nada, porque yo entiendo que las pausas de rehidratación son importantes cuando jugás bajo temperaturas extremas. El otro día Australia y Estados Unidos jugaron con temperaturas de 37 grados. Entonces ahí obviamente que la pausa de rehidratación la necesitas, más que nada por la cantidad de acumulación de fatiga, de cansancio, porque yo le decía a los chicos que me hacían antes una pregunta en privado, todo lo demás, hoy los jugadores estamos en el medio, está terminando la primera fase del Mundial, los jugadores están en el final de la temporada, ya pasaron toda la temporada, están con la nafta justa, está la reserva la tenía prendida. Y meterle una exigencia física grande es complicado en ese aspecto. Por eso se vivió mucho en el Mundial de Clubes el año pasado, cuando las temperaturas fueron extremas. Pero las pausas de rehidratación siempre fueron un minuto. En un minuto no tenés tiempo para acomodar un montón de cosas. 3 minutos para mí es mucho, porque te quita. Cuando vos venís, ya sea, no importa la necesidad de decir... me viene bien porque me estaban peloteando y de última yo enfrío al rival, o de pronto me quitan la continuidad cuando yo estoy bien, tengo la sensación que voy a meter un gol y ¡fum!, me lo cortan. Entonces, si volver a arrancar de nuevo, porque es volver a arrancar de nuevo. Lo que decís es lo mismo, decir un técnico hizo los cambios y ganó un partido, qué bien que hizo los cambios. Y si hizo mal los cambios, perdió el partido, qué mal hizo los cambios. Entonces, qué bárbaro, aprovechó la pausa de retracción y metió un gol. Está bien, es fútbol, se puede meter un gol. El otro día nosotros metimos el gol más rápido del Mundial. Ahora, ¿qué? ¿Planificamos meter el gol más rápido del Mundial? No, aseguro que no. O sea, se dio, listo, metimos el gol más rápido del Mundial, punto. Que sí queríamos patear de media distancia, sí. Que sí queríamos presionarlo alto, sí. Sí queríamos hacer determinadas cosas, sí. Ahora, que después termine desembocando en gol es una consecuencia que a veces es fortuita. Yo creo que en definitiva, es lo que dije, para mí terminan siendo más 4 tiempos. Más que 2 tiempos. Y si a veces, si fuese optativa, como era antes, porque antes era optativa, antes era, se ponían de acuerdo antes de los partidos, de acuerdo a la temperatura que es, esto, lo otro, bueno, va a haber una pausa, vamos a hacer un break, listo, estábamos todos de acuerdo y se terminó. Bueno, ya está institucionalizado. Entonces, eso no lo podemos discutir, ya está así. Ahora es parte de esto. Entonces, a mí me parece que divide al tiempo en 2 tiempos. Lo que puedes hacer, sí, puedes acomodar esto, lo otro, pero el otro día nosotros perdíamos el partido con Estados Unidos, yo quería volver a jugar rápido, o ganábamos el partido con Turquía y yo quería volver a jugar, no quería que sigamos esperando, ya está, lo que teníamos que ajustar, 2 cosas, esto, lo otro, o sea, no necesitas tanto tiempo. 3 minutos es lo que un técnico habla en el entretiempo. El de los 15 minutos... De los 15 minutos que dura el entretiempo, 3 minutos son los que yo tengo para hablar en el entretiempo. Entonces, si me das 3 minutos para hablar, es como que tengo 3 entretiempos. O sea, uno a cada mitad de cada partido y el otro en el medio. Entonces, nada, pero está hecho así. Es que uno tiene que adaptarse a esto, ¿entendés? Pero a mí, A mí el fútbol me gusta cuando tiene continuidad. Cuando tiene continuidad y las situaciones las va resolviendo a medida que van sucediendo. Eso es lo que me parece, es una opinión absolutamente personal.
4: Respondió todo ya. Pero bueno, sí, sí, nosotros estamos acostumbrados a dos tiempos de 45, la continuidad de que arranca hasta que termina el primer tiempo y pase lo que pase, afrontarlo. Obviamente, es algo que decía el profe también, si no arrancaste bien el partido y te están bombardeando y no encontrás, quizás ese break te viene bien como para ajustar, tratar de salir de esa situación. Pero nada, nosotros queremos jugar, queremos tener continuidad, queremos tratar de hacer nuestro juego lo más continuo posible. Pero bueno, es algo que está establecido, no tenemos que adaptar y bueno, lo aceptamos.
0: Te amplío, perdón, una cosita, Mafer, nada más. Fíjate, cuando haces el análisis de los 45 minutos, ¿no? Y lo analizás desde el punto de vista físico. Hoy tenés tanta medición, hasta tenés ritmo de partido. Si vos querés ver, tenés un ritmo de partido. El partido tiene un ritmo. Y vos podés evaluar si el jugador está en ritmo de partido, está por encima del ritmo de partido, está por debajo del ritmo de partido. Cuando vos ves los picos de evolución, cuando vos ves la curva que va de rendimiento físico y la curva de evolución que va teniendo, vos llegás a la conclusión que el primer pico de saturación física lo tenés a los 25 minutos. ¿Se acuerdan cuando antes se decía cambian el aire? O sea, cambiaron el aire. Bueno, es el primer pico de saturación física. Eso se da a los 25 minutos. Entonces, no le estamos permitiendo que se llegue al primer pico de saturación física. Entonces, lo estamos cortando antes. Entonces, ahí donde yo digo, te obligan a plantear cosas de otra manera. ¿Entendés? Porque antes, las evaluaciones que vos hacías, las hacías en función de cómo llegás a los rendimientos a los 45 minutos de cada partido. Y por qué, que es algo muy importante, los cinco cambios es mucho. Porque podés cambiar la mitad de los jugadores de campo. Entonces eso te permite que el nivel de intensidad, cuando vos tenías antes tres cambios, era menos, era el 30%. Hoy tenés el 50% de posibilidad de el recambio, si querés, aeróbico de un equipo en el medio de un partido. Pero obviamente que estas pausas te impiden que vos llegues a esos picos. Entonces antes, mucho los planificabas también en función de cómo llegabas a esos picos, que era lo que te permitía llegar hacia el final del primer tiempo de una manera y hacia el final del segundo tiempo de otra manera. Entonces, estamos hablando de cuestiones meramente físicas, si se quiere, pero yo te digo cómo también estas cosas hacen de que obligatoriamente tengas que analizar el fútbol desde otro lugar. Absolutamente, porque muchas veces lo táctico o lo estratégico depende del sustento físico. Depende del sustento físico. Entonces una cosa trae como consecuencia la otra. Entonces ahí donde yo digo, nos obligan a mirar el fútbol desde otro lugar, desde otra manera.
1: Santiago Riquelme, Diario Última Hora.
9: Buenas tardes, profe, Andrés.
0: ¿Dónde está? Quiero que acá está. Le dieron el último lugar en la fila, ¿eh?
9: Sí. En conferencias anteriores siempre usted resaltó la unión del plantel y la fortaleza mental de este grupo de jugadores. Le quiero preguntar, ¿qué le enseñó este plantel en los momentos más difíciles? Gracias.
0: Ellos a mí mucho. Ellos me enseñaron a mí a que tienen una capacidad de dar vuelta rápido, tienen una capacidad de autocrítica muy grande, de resistencia, de asimilación dolorosa, de ilusión, de mirar más allá. A veces lo que sentí era que por ellos estaban demandando confianza, estaban demandando que crean en ellos, que apuesten por ellos. Este plantel me enseñó me ayudó a reconfirmar cosas que siempre sentí y que siempre pedí, porque Por suerte me tocó vivir lo mismo en Ecuador y me tocó lo mismo vivir en Costa Rica que lo estoy viviendo en Paraguay en cuanto a la relación con el plantel en sí mismo. Que cada uno tiene su, su idiosincrasia y tiene su, su, su perfil absolutamente definido. Pero que es un grupo que está forjado en la adversidad, forjado en la adversidad. Y que en su momento, cuando yo le decía que exhiban las cicatrices con orgullo, ellos las exhiben con orgullo, las cicatrices que tienen. Porque son parte de las batallas que ellos han disputado todo este tiempo. Que tienen un compromiso muy grande con la selección. Tienen un compromiso muy grande. Ustedes, ojalá, tuviesen la posibilidad de vivir la interna, de vivir la cocina, de verlos las sobremesas, de verlos mirar un partido de fútbol, de verlos jugar al truco, de verlos juntarse permanentemente, de lo que hablan. El otro día me quedé con Gustavo Gómez, nos quedamos con Gustavo Gómez casi hasta la una de la mañana hablando. Y hablando de la vida, y obviamente hablando de los jugadores, y hablando de los jóvenes, y hablando de la selección, y hablando de un montón de cosas. Y yo después estaban los dirigentes, digo, a este le tienen que hacer contrato de por vida. Le digo, a Gustavo Gómez le tienen que hacer contrato de por vida, no a mí, así, olvídense. Porque el sentimiento que tienen, ese compromiso que tienen. Entonces a mí este plantel me enseña permanentemente porque... Yo no, al día de hoy no necesito empujarlos. Cuando yo llego al día siguiente de la derrota con Estados Unidos y los reúno a todos, los veo con la guardia en alto. Como diciendo, esperando revancha, queriendo salir a pelear de nuevo. Y si era posible, querían que el partido se juegue esa misma tarde. Entonces, este plantel me enseña un montón de cosas. Me enseña que todo lo hace con humildad, que todo lo hace con sencillez, que todo lo hace con generosidad, que tienen un sentido muy acabado de lo que es la solidaridad. Por eso le dije a ellos que uno cree en la justicia divina, y más temprano que tarde va a salir un tiro para el lado de la justicia. Por eso tenían que clasificar a la Copa del Mundo, por eso tenían que ganar el partido el otro día. Y eso no quiere decir que Turquía es un muy buen equipo, con jugadores realmente muy buenos, pero tenía que ser para ellos. Tenía que ser para ellos. Y ellos... son un grupo que me ha enseñado que si hay algo que no van a dudar es en ofrecer el corazón. Ellos van a ofrecer el corazón. Si después nos alcanza o no nos alcanza, es fútbol. Es fútbol. Y lamentablemente el fútbol se dirime en un montón de circunstancias que a veces terminan que la pelota entre o no entre. Pero cuando, como hablábamos y coincidíamos con Gustavo, cuando nosotros para adentro estamos bien, y a veces la pelota pega en el palo y entra, no pega en el palo y sale. Entonces por eso tenemos que cuidar mucho la salud interna. Por eso cuando leímos lo de Mati Galarza el otro día, o lo decía yo, que me peguen a mí, esto, lo demás, porque yo sé, yo convivo con ellos. Yo sé el alma que tienen ellos, yo sé de qué están hechos, yo sé el compromiso y el amor que tienen, no solamente por el país, sino por la selección, el orgullo que significa para ellos vestir esa camiseta. Entonces, a veces los resultados se dan o no se dan, pero que eso lo tengo absolutamente claro es eso. Y estos chicos me han enseñado todas esas cosas, de saber que por más difícil que sea, por más complicado que sea, ellos van a estar dispuestos a ofrecer el corazón para tratar de conseguir todo lo que, entre todos los que estamos acá adentro, salvo los compañeros de Australia que puedan estar aquí, queremos conseguir. Eso me lo enseñaron los chicos, me lo enseñan todos los días.
10: Thank you, head coach Gustavo Alfaro and Andrés Cubas. Thank you all for the attending.
11: Thank you so much. Terminó la conferencia de prensa de Gustavo Alfaro con Andrés Cubas de cara en la antesala del duelo de Paraguay mañana ante la selección de Australia a las 11 de la noche, 11 de la noche. Esto es justamente lo que va a pasar mañana, cuando el conjunto paraguayo enfrente a la selección de Australia. Empezamos a vender, señor Miguel Zuloaga, ¿cómo le va? Buenas noches.
12: Muy buenas noches, Gerardo, la audiencia, muy buenas noches. 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
11: Adelante, señor Johnny.
13: Perfecto, gracias, muy amable, mi querido GPN. Señoras y señores, segundo tanto del equipo de Brasil, segundo tanto de la Canariña, que va limpiando a Escocia. Primero Vinicius, y esta vez de vuelta a Vinicius para la representación brasileña. Segundo gol en Miami. Brasil le gana a Escocia. Dos tantos contra cero. Presionó y recuperó Vinicius mientras iba a la conferencia de prensa del profesor Alfaro. Llegó el primero. Ahora segundo. De vuelta a Vinicius. Brasil ya gana 2-0 Escocia, Gerardo.
14: Sí, es el segundo a favor del cuadro brasilero. Otra vez Vinicius, el número 7 de Brasil, en el gol. Si él lo marcó el primero, él lo marcó el segundo, y la ecuación es muy fácil para los brasileros. Ir a presionar, quieren salir jugando desde el fondo los europeos, y bueno, con esa torpeza que tiene es imposible. Presionan, ganan y enfrentan al arquero, gol. El primer gol también fue de esas características. Cuando presionaron, fueron a ganar, despojando del implemento de juego y a placer. El primer gol fue de esa manera, sobre el minuto 7, y ahora 22 minutos, el segundo a favor de Brasil, cuando hay un chequeo. Vamos a ver si sube o no al marcador. Una supuesta falta, pero faltita, ¿no?
13: No, no, no, al contrario, para mí me parece que al de Escocia le pega a Vinicius.
14: Sí, y a ver quién está en el VAR. El árbitro es
13: Guillermo Pacheco de México.
14: De México, y César Ramos, de nacionalidad mexicana, también es el principal. Ahí está observando el monitor. Pero no creo que por esto invaliden.
13: Ah. A ver, la explicación.
15: Cancel the goal is final decision.
13: No gol. No vale el gol, Gerardo.
14: Sí, increíble, increíble. No subo al marcador, una supuesta falta. Le pitan a Vinicius. Tal cosa no existió. Fue a presionar sobre la salida de Henry, el número 13 de Escocia, al defensor. Y no sé de dónde vieron la falta. Para mí particularmente no existió la falta, pero son los jueces quienes deciden. Y por ello sigue el marcador en 24 minutos, casi 25, 1-0 a favor de Brasil. El primero lo había hecho Vinicius sobre el minuto 7. Repito, con esa misma fórmula de ir a presionar la salida del cuadro escocés y ganar de esa manera para abrir el marcador a favor de Brasil sobre Escocia.
13: Con este resultado parcial de 1-0, gana el equipo de Brasil a Escocia, llega a 7 puntos el equipo brasileño por ahora. Marruecos está perdiendo, mi querido GPN.
11: Sí, señor, minuto 25 de la primera parte. En el otro compromiso, Haití está sorprendiendo, le está ganando 1-0 a Marruecos con este grupo C. Brasil adentro con 7, Marruecos con 4 puntos. Habrá que ver si ingresa Escocia, tiene 3, al igual que la selección de Haití, eliminado de igual manera con 3 puntos, Johnny.
13: Porque recordemos, a Marruecos y Brasil empataron 1-1.
11: Exacto.
13: ¿Cómo se definiría en este caso si es que por allí da vuelta a Marruecos?
11: Sí, a ver, si Marruecos gana su compromiso, va a llegar a 6. Va a llegar a 6, quedará como primero y a ver.
13: No, va a ir a 7 también.
11: A 7, perdón. Al igual que siete. Brasil. Tienes razón, 7 puntos y aquí los dos, 7, y entonces van a ir justa, porque, a ver, se me traspapeló un poco aquí, Johnny.
13: Justamente. A ver, Brasil tiene ahora tiene 7.
11: 7, sí.
13: Marruecos tiene 4 con la derrota, pero si exacto. Da vuelta, iría también a 7.
11: Exacto, sí. Entonces van a ir por justamente por
13: diferencia de goles.
11: Exactamente.
13: Diferencia de goles.
11: Duelo entre sí, empate 1-1.
13: Sí, señor. A ver, Brasil va a ganar su segundo partido. Un empate. Hoy con esto tiene ya 6 goles. No, 5.
11: Sí.
13: Sí. Mientras Marruecos tiene 2.
11: Diferencia más 4 Brasil y Escocia menos 1.
13: Menos 1, exacto. Sí, por allí el equipo de Marruecos lo da vuelta. Brasil, festejo. En este momento tenemos la pausa comercial. En Miami gana el equipo brasileño 1-0.
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11: Sí, señor. 7-2, 7-30, 7-30. Reporte de sintonía de los oyentes. Espectacular la programación escuchando aquí por Radio Mambay Fuerza Cardinal. Soy Bernarda Rojas, estoy acá con Cornelio Pavón, dice esta oyente. Otro mensaje dice: a Ope Johnny o una vela extraterrestre, la terminación 703 a través del WhatsApp.
13: No sé si ya llegó, pero estamos aguardando, mi querido GPN. Tenemos una imagen colocada cerca del estadio y va a captar la presencia del extraterrestre que por allí llega. Están llegando algunos. Algunos hinchas en este momento en Miami. Pasó la lluvia, afortunadamente pasó la lluvia. Pasó el mal tiempo. Se juega el partido con absoluta tranquilidad. Brasil está ganando 1-0. Alisson, Danilo Marquinhos, Gabriel Magalhães, Douglas Santos, Guimarães, Casemiro, Lucas Paquetá, Ryan, Vinicius y Mateus Cunha. El equipo de Brasil, Escocia con Gum, Patterson, McKenna, Hendry, Robertson, Doak, McLean, Ferguson, McKean, Shankland y McTominay. En este caso, el número 4 es del equipo de Escocia, que dirige técnicamente Stephen Clark. Angelotti dirige técnicamente a Brasil. El árbitro principal es César Ramos de México. Y en el VAR, Guillermo Pacheco, también de nacionalidad mexicana. Aquí la pelota que va por línea final. Se metía Robertson. Es tiro libre de esquina, corresponde al equipo de Escocia sobre el sector ligero. Tiro libre de esquina para el equipo europeo.
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13: Ahora pelota para el equipo de Escocia sobre la punta zurda. Tiro libre de esquina. Autoriza el árbitro, viene la pelota, primer palo. Llegó a conectar Guimarães, se despeja con golpe de cabeza, es por allí el futbolista Mateus Cunha, rebote queda para el equipo de Escocia, va sobre el sector ligero, levantó esa pelota, ven, viene por el medio y va a sacar Paquetá, despeja Lucas, saca para el equipo brasileño.
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13: El partido que está ganando el equipo brasileño 1-0. Haití derrota a Marruecos a primera hora. Victoria del equipo de Bosnia sobre Qatar. También victoria de Suiza sobre Canadá. Clasificaron Canadá, Suiza, Canadá y también Bosnia Herzegovina, uno de los terceros de esta Copa del Mundo con 4 unidades. Aquí la pelota del 22. Patterson metiendo por el medio. Tiene la pelota Hendry. Casaca número 13 del equipo de Escocia. No puede penetrar. Retrocede, juega para su arquero Gun.
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13: Señores y señores, en Miami se juega el partido con una alta temperatura. Vimos recién al inglés Beckham, tomando un poco de vino, Gerardo.
11: 31 grados.
13: 31 grados.
11: Sí, señor.
16: Sí, él es el dueño del Inter Miami. Justamente, sí, se juega en ese estadio este partido de Brasil contra Escocia. Sí, lo veíamos entonces al ex afamado jugador inglés, David Beckham. Él es el patrón de Messi, podríamos decir.
13: Sí.
16: Exactamente.
13: Hay un empresario de apellido más que también es accionista del Inter Miami, pero Beckham, el que hizo las gestiones, el que lo llevó allí, lo contrató a Messi. Cuando va atacando el equipo de Escocia, viene el centro, pegó esa pelota en el pecho. En el pecho de Danilo, va por línea final. Robertson se proyectaba, Danilo cierra, ese córner para Escocia.
11: Y ahora también Casemiro será nuevo compañero de Messi en el Inter de Miami, Johnny Gerard, el brasileño.
13: Muy bien, gracias, muy amable, querido GPN. Casemiro que ya viene para este
11: claro,
13: lado.
11: Claro, en el tobogán descendente justamente.
13: va a terminar jugando por San Pablo, Flamengo, esos equipos. Sí, ya Brasil para cerrar su carrera deportiva.
11: Así como pasa con Thiago Silva. Ahora volverá a jugar en el Fluminense.
13: Sí, señor. Y eso que ya se había retirado en su momento.
11: Exacto.
13: Había dejado el fútbol. Ferguson le va a pegar, tiro libre de esquina con pierna derecha, coloca el centro, viene por el medio, el cabezazo por allí Danilo, despeja también, le va sacando el futbolista, en este caso cerraba el lateral por la zona zurda del equipo de Brasil, pelota sobre la punta derecha, intenta Patterson, cierra oportunamente y ya va sacando Paqueta para el equipo de Brasil, empuja Patterson, no perdió la pelota Lucas, ahora sí limpió camino, juega para abajo, metiendo por medio, se equivocó, esa pelota recupera el equipo de Escocia, derechazo, pegó el Marquinhos, va por línea final, es tiro libre de esquina para Escocia.
12: El tiempo de juego 32 minutos de esta primera etapa, el marcador que indica Johnny.
13: El partido que está ganando Brasil 1-0, gol de Vinicius. Otro tanto de Vinicius que no pudo subir el marcador con ese, para mí, una falta que solamente vio el árbitro. Porque puso la pierna Vinicius y allí le pega el número 3, McLean, el 23, el que había sido, en este caso, supuestamente había recibido la falta por parte del brasileño. Viene la pelota, falta, dice el árbitro, en ataque del conjunto de Escocia, falta, tiro libre para Brasil.
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13: No dijo mucho Alfaro sobre el equipo de mañana. Lo vio bien a Enciso en estos días. Y vamos a ver cuál es el 11 para el partido de mañana ante la representación de Australia. Aquí se manda el ataque. Toac juega para abajo. Marca en esa zona oportunamente Douglas Costa de Santos. Salida para el equipo de Brasil. Pero vuelve a recuperar el equipo de Escocia. Puso el físico Toac. Se pierde por un costado. No podía paquetar lateral. Que corresponde al equipo de Brasil en estos 33. Cerca del minuto 34, primera etapa.
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13: Vinicius iba al piso, falta a de Patterson sobre la punta derecha. Habrá salida para el equipo de Brasil. Pelota ahora sobre el sector derecho. En su terreno tiene Danilo. Metiendo por el medio. Aparece Casemiro. Está Guimaraes. Maneja la pelota para Danilo. Metiendo por el medio. Recibe Marquinhos. Salida para el equipo de Brasil. Pelota para Magalhães. El número 3 que pisa el esférico. Juega de vuelta para Marquinhos. El número 4, el hombre de PSG, maneja el esférico todavía en su terreno, dejando sobre la punta derecha. Allí recibe Danilo, juega para abajo, dejando para Paquetá. Insiste, viene la pelota sobre el sector derecho para Rayán. Y cierra el hombre del equipo de Escocia. A ver qué dice el árbitro, que hubo falta del 26, mi querido Gerardo.
14: Sí, el número 26 es Rayán, que juega para Brasil por el extremo derecho. Este se internó dentro del área y le pellizcó justamente McKay, el número 26, que juega para Escocia, y tuvo que ser córner. Pero el árbitro, ahí cuando tenemos la acción repetida, no sé, le cobró falta. Tuvo que haber sido córner. No se hizo esperar la protesta de los brasileros, pero el fútbol continúa donde arrancó mucho mejor Brasil. Justifica plenamente este 1-0 parcial, pero en estos últimos minutos se animó más el equipo europeo y salió tentando alguna posibilidad de empate, pero le cuesta mucho. Es de esos europeos malos siempre Escocia jugando al fútbol.
13: Lo tiene, por ejemplo, a Maikena. Casaca 26. Hendry, la pareja central. Patterson va a proteger la derecha. Y Robertson, este sí tiene nombre. Jugó mucho tiempo en el equipo de Liverpool.
14: Sí, el lateral izquierdo.
13: El lateral izquierdo. Tiene muy buena pegada, muy buena subida. Toac, casaca 17 también. Un volante que marca bien. McLean, 23. Ferguson. McGinn, John McGinn, casaca número 7. Y después Shankland.
14: y eso que Escocia vuelve, creo que si ahí qué pena,
11: no, sí, después del 98.
14: Sí, después de 20, ¿cuántos años?
11: 1998.
14: 98, ¿cuántos sí. años? 20, 28 años. Sí, al igual que Paraguay en su momento, sí, había señor. Vuelto a un mundial después de 28 años, una cosa de esa. Y fue en el 98, claro. Y con Brasil esta es la quinta vez que se enfrentan por la Copa del Mundo. Siempre ganó o empató Brasil. En el 98 justamente se habían enfrentado. En el partido inaugural ganó Brasil 2-1, recuerdo. Pero el que tengo vivo siempre en el recuerdo, en el lejano 82, pero después vamos a ir en la pausa, en la hidratación, vamos a ir marcando qué pasó en aquella oportunidad. Uno de los mejores partidos de aquel Mundial de España 82, Escocia-Brasil.
13: Recordemos que anteriormente, por ejemplo, los campeones arrancaban cada Copa del Mundo. Cuando va atacando el equipo de Brasil, ese remate que va por línea final. Rayán aparecía, casaca 27, zurda. Le pega mal arriba, fuera, tiro de meta para el equipo de Escocia.
14: Inquietante Rayán por el sector derecho. Le pega de zurda a la entrada del área. Le faltó un poquito de dirección porque esa pelota fue a menos de, para ser exacto, así ojímetros, medio metro sobre el travesaño que custodia el portero Gum de Escocia.
13: Vinicius va por el sector izquierdo y Rayán va por el sector derecho.
14: A la antigua usanza, punteros exacto. bien abiertos y un centro delantero, 4-3-3, la figura táctica que más está ensayando Brasil en este 1-0 partido sobre Escocia.
13: Sí, señor, en Florida, Miami o Miami, Florida. Decían que no es Florida, es Florida. Me corregía hace poco Rubén Darío Benru, el compañero que hoy está de vacaciones, está con pausa comercial, el compañero Benru, así que le enviamos un gran abrazo. Estará mañana en la coordinación. Cuando va atacando Robertson para el equipo de Escocia, viene el centro, pelota arriba, al segundo palo, no entra nadie del equipo europeo que va por línea final y es tiro de meta que corresponde a Brasil.
11: De vuelta actualizando los posibles emparejamientos para la próxima fase de la Copa del Mundo. Reitero, si hoy terminara todo con relación a la fase de grupos, Colombia ante Croacia, Suiza, Bélgica, Australia ante Irán, Argentina ante Uruguay, Inglaterra, Argelia, México, Escocia, Costa de Marfil, Noruega, Brasil, Japón, Egipto, Cabo Verde, Estados Unidos, Bosnia, España, Austria, Portugal, Ghana, Países Bajos, Marruecos, Corea del Sur, Canadá, Francia, Suecia y por ahora, solo por ahora, Alemania, Paraguay.
13: Muy bien, gracias, GPR. Claro, porque nosotros tenemos el partido contra Australia.
11: Señor.
13: Ahí podemos ganar, podemos empatar, inclusive perdiendo podemos
11: también
13: clasificar.
11: Sí, sí, sí.
13: No, pero no quiero pensar en una
14: de claro, las eventualmente se puede dar también a través de esa vía la clasificación, pero uno lo que menos quiere es que pierda su equipo, y más tratándose de un seleccionado. Uno no quiere que pierda ni soltero contra casado, uno no quiere perder en el fútbol. Y por eso insisto, lo que va a significar el partido de mañana, una eventual clasificación, y bueno, la alegría del pueblo se va a instalar plenamente.
13: La salida que corresponde al equipo de Escocia, pelota por el medio, viene el esférico para McLean, juega sobre la punta derecha, allí recibe Doak, salida para el equipo europeo, marcamos el tiempo, Miguel.
12: El tiempo de juego ahora 40 minutos de esta primera etapa, el marcador que indica Johnny.
13: El partido que está ganando Brasil, grupo C de la Copa del Mundo. Brasil le gana al equipo de Escocia 1-0, continúa la victoria.
11: Gol de Marruecos.
13: Empata Marruecos.
11: Sí, lo hizo el hombre del PSG, Hakimi, marcó el empate a los 39 de la primera parte para Marruecos. Ahora 1-1 ante Haití, Johnny.
13: Gracias, muy amable, GPN. Gracias con ese gol de Hakimi. Él sigue separado de su señora, mi querido.
11: Separado, GPN. Como se dirían por ahí, le tradeó con su ex señora.
13: Le tradeó, sí. Y puso sus bienes a nombre de la mamá.
11: Exactamente.
13: Y allí la señora se fue.
11: Quedó bajo la mesa.
13: Se fue sin nada.
11: Totalmente. La famosa Casa Fortuna.
13: Totalmente, sí. Estaba buscando salvarse la vida. Pero ahora tendrá que laburar o tendrá que trabajar. A no ser que consiga otro jugador. la señora Ade Hakimi. Aquí la salida que corresponde al equipo. Lo saco totalmente de esto al señor Gerardo Luis Figueredo Caballero, el hombre de acá. Hay el mejor de América para que no opine sobre esta situación que estamos analizando con Gerardo Pedro. Va atacando el equipo de Brasil. Ahí está Cunha, le pegó cerca del palo zurdo. Ese remate de Cunha, Gerard.
14: Y llegando otra vez Brasil a través de Cunha. Esta vez el centro delantero, cuando se aproxima al área, le pega colocado, pero le faltó dirección. Buena la intención del centro delantero de Brasil cuando vemos los reclamos de los defensores de Escocia, porque son flojos en la marca y también a eso le adosamos que quieren salir del fondo, quieren salir jugando y muchas veces ya se complicaron a través de esa vía. Llegó el primer gol de Brasil, incluso el segundo, pero fue invalidado por el VAR por una supuesta falta de Vinicius. Por eso el partido sigue 1-0. Son lerdos a la hora de salir con pelota dominada desde el fondo los escoceses.
13: Magalhães que tocaba, Magalhães que juega de vuelta para Marquinhos, recibe número 4 Danilo sobre la punta derecha, allí está Danilo, todavía su terreno tiene la pelota del equipo de Brasil.
11: Con esto el grupo C, Brasil 7 puntos adentro, Marruecos 4 puntos adentro, Escocia 3, y deberá esperar que termine la fase de grupos para saber si clasifica como uno de los mejores terceros.
13: Perfecto, aquí pelota para Vinicius, juega para abajo, recibe Santos el 16, hace la pausa, Vinicius de vuelta al piso, se queja de un golpe de Doak, el árbitro le dice levántese señor, no pasa nada, que siga la jugada. Aquí salida para el equipo de Brasil, allí aparecía Guimaraes, se toca para
11: gol de Haití,
13: segundo del equipo caribeño.
11: Sí señor, sorprende el conjunto haitiano.

0: Con 4, 3 Escocia y Haití.
1: Ya los emparejamientos están, Gerardo, o de acuerdo a cada
0: resultado. Van actualizándose, sí, por cada marcador y por cada resultado.
1: Perfecto. Aquí gana Brasil, gana también el conjunto de Haití por 2-1. Pelota para Magala, ese mal ataque. El número 3 tiene la pelota para el conjunto brasileño. Santos le marca el pase. Sin embargo, decidió meter por medio. Allí recibe. Va tocando Casemiro que mueve. Entregando para Danilo, el experimentado lateral. Sobre la punta derecha del equipo brasileño. En este caso, Magalhães. Allí está Gabriel. Juega para abajo. Viene para Vinicius. De vuelta. Pelota sobre el sector derecho para Casemiro. Casemiro que levanta el esférico, pero va sacando Robertson con golpe de cabeza para el equipo de Escocia. Pelota de vuelta para Vinicius. Centro para el medio, está, y el balón que se debía va por línea final, tenía Cunha en este caso, el segundo de Brasil, Gerard.
2: Sí, Cunha se pierde prácticamente a centímetros del arco, llega otra vez Brasil, insiste Vinicius como siempre encabezando el ataque, se conecta con Rayán, este le pone el centro atrás y por poco el autogol de los escoceses. Cuando termina esa pelota en correr y el centro delantero ahí se relamía por pegarle, hablo del número 9, Cunha.
1: Guimarães que tocó, va para Paquetá, forma central, frontal, el arquero que sale tranquilamente, el arquero Gum del equipo de Escocia, con golpe de mano, juega, entrega, y la salida para McGinn, se mete sobre el sector derecho, ahora la pelota, otra vez, en su terreno, para el equipo de Escocia, por intermedio de Robertson, tiene el esférico en su terreno, el equipo que juega con camiseta azul en este encuentro.
0: Gol de Marruecos, lo empató Saibari a los 46 de la etapa inicial, ahora 2-2 Marruecos y Haití, Johnny.
1: Bueno, de vuelta entonces el equipo de Marruecos está empatando 2-2 con Haití. Aquí gana Brasil 1-0. Balón que viene para el arquero Gum. Entregando sobre la punta derecha. Recibe Hendry. Jack Hendry, casaca número 13. Dejando cortita para Patterson. Balón por el medio. Allí aparece Lewis. John McGinn que toca recibiendo. En esa zona McKenna, entregaron sobre el sector ligero. O viene para Robertson, todavía en su terreno, mete por el medio, salida que corresponde al equipo europeo.
3: El tiempo de juego ahora 46, ahora 46 minutos de esta primera etapa. El marcador que indica Johnny.
1: Gana el equipo brasileño, pero ataca a Escocia. Va sobre el sector izquierdo. Atención, Chanclán le va a pegar. Quiere limpiar camino, se fue al piso. No pasa nada, dice el mexicano. En este caso, el señor Ramos, que sigue la jugada salida para Brasil sobre la derecha.
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1: Palo para el equipo de Brasil en su terreno, salida por intermedio de Marquinhos, que toca para Danilo. Danilo tiene el esférico todavía en su terreno, hace la pausa. Ya el árbitro dice un momentito, que sigue la jugadora, así no pasó nada. 7-5-3-1, así están los equipos en este grupo. Haití con este empate volvió al su último lugar, en este caso con un puntito. Se fue al piso Vinicius, falta de Patterson, el 22 lo toca el 7, tiro libre para Brasil.
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1: Insiste Guimarães, dejando cortita. Casemiro, Paquetá. De vuelta para Casemiro, recibiendo el número 5. Juega para Magalhães. Gabriel, de vuelta para Casemiro. Aparece, número 5. Tocando para Marquinhos. Ya se muestra como opción de pase sobre la derecha. Va Danilo. Ryan, el que se mete. Danilo va sobre el sector derecho. Pelota del vacío, tensión. Ryan se fue al piso. Se cruzó un hombre del equipo de Escocia. Persiste el peligro porque va atacando el equipo de Brasil. En el centro. ¡Gol! ¡Vinicius! ¡Gol! Pelota que viene por arriba, sobre el sector derecho, trabajó el equipo brasileño, no pudieron sacar los de Escocia esa pelota. Y aparece Vinicius con golpe de cabeza, solito, sin exigirse el 7, conecta. Vamos a ver, esta vez me parece

0: que sí, va a subir el marcador. Vinicius, habilitadísimo. Pelota que va sobre la punta derecha, repito, el centro. Y el 7 conecta, le gana su marcador. Es que Patterson quedó a mitad de camino. Vinicius puso la cabeza, envía esa pelota al fondo. Segundo de Brasil, segundo de Vinicius. Era tercero, no le dieron el segundo. Ahora el tercero sí le van a dar. Brasil le gana a Escocia 2-0.
1: Con qué facilidad llega el segundo tanto Brasil. Y es el mismo protagonista, Vinicius, que gana en las alturas. Previamente sus compañeros fueron a pelear una intención de salida que tuvo el equipo escocés, pero no progresaron nunca. Nunca se dio esa salida. Por último, queda a merced de Casemiro, el volante central brasilero, para ganar y meter el centro desde el costado derecho, ya prácticamente dentro del área. Y por el otro sector, a placer, aparecía Vinicius para castigar por segunda vez la valla escocesa. Gana Brasil 2-0 a Escocia cuando se va cerrando el primer tiempo.
0: El segundo de Brasil.
2: A los 48 minutos de esta primera etapa.
3: Y es el gol 154 de la Copa del Mundo 2026. Cuarto gol de Vini Junior en este Mundial. Y tanto 13 con la canariña.
0: El tiro libre para el equipo de Escocia para terminar el primer tiempo, 5 minutos de 6 que ha adicionado. El árbitro se fue, levantó Robertson, cabezazo, el rebote queda de vuelta, aquí el remate por abajo, traba un hombre del equipo de Brasil, insiste el conjunto de Escocia, se pierde la pelota por el costado sobre el sector derecho, saque manual que corresponde al equipo de Escocia, se prepara Henry que saca el número 13.
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0: A Patterson, ¿qué le pasó, Gerardo, en ese gol? Él pensó que no iba a alcanzar Vinicius.
1: Sí, quedó a mitad de camino.
0: Ataca el equipo de Brasil, tercero. Está el arquero Guru, saca, le saca el gol a Ryan. Qué bien manejó esa pelota. Lo dejó para su derecha, le pega, pero el arquero anticipó muy bien, Gerard.
1: Sí, Gum se viste de héroe para salvar su marco. Caso contrario, hablábamos del tercero. Pasa que la defensa de Escocia es un tembladeral. Aparece Ryan para sacarse a un hombre de encima, enfrentar al portero, y este en gran intervención echa la pelota al córner.
0: Lucas Paquetá coloca el centro. Viene el segundo, Palul. Cabezazo por allí de Patterson. Rebote, pegó esa pelota. Santos va por línea final. Ese es balón para el equipo de Brasil, porque ya no hay tiempo, dice el árbitro. El señor Ramos, César Ramos, el árbitro mexicano, indica que este primer tiempo ha terminado. En Miami, victoria brasileña, la canariña está ganando a Escocia 2-0.
3: Pasó el relato de Johnny González, comentarios de Gerardo Figueredo entre el tiempo de este compromiso. Brasil, la canariña o cracky, el scratch, le está ganando por el marcador de 2-0 a Scotland. Al equipo escocés de Escocia, doblete de Vini Junior para el equipo de Carleto Ancelotti. Llega su cuarto gol en esta Copa del Mundo. Sí, señor, así es. Y se ubica también con los máximos artilleros de esta Copa del Mundo. Le da alcance a Erling Haaland de Noruega y a Kylian Mbappé de Francia. Y está a uno de Lionel Messi en la cima de la tabla de goleo de este Mundial 2026. Y tanto 13 con la canarinha entonces para Vini Junior, el futbolista del Real Madrid. También entre tiempo del partido, en el otro lance, van empatando 2-2 los equipos de Marruecos y Haití. De momento en este grupo adentro califican el grupo C. Brasil con 7, adentro. Marruecos con 5, adentro. Escocia con 3, habrá que ver qué pasa, porque muchos terceros van a superar esa línea. Y habrá que ver si Escocia clasifica como uno de los mejores terceros de esta Copa del Mundo. Por ahora, con un punto, Haití, claro, eliminado ya en la fecha anterior, el conjunto de Ricardo Adé, entre otros. Más tarde prosigue la disputa de la tercera fecha de esta Copa del Mundo. Definición del Grupo A en el Estadio Azteca, México ante República Checa. El equipo de Chequia necesita de ganar para ver si apela. Claro, si clasifica con 4 puntos a la siguiente instancia como uno de los mejores terceros de esta Copa del Mundo. Ahí está Obi-Wan Kenobi y Phil Foden, Osvaldo Cáceres y José María Estigarribia. Sí, señor. Ahí atentos a la transmisión del fútbol. Josema, no sé si es brasileño, si argentino, porque ya me confunde todo el querido Josema. Claro, es casado, me dice. Bueno, está bien, está bien. Así es, más tarde a las 10 de la noche, República Checa ante México y Sudáfrica ante Corea del Sur. Así es la definición entonces del Grupo A en esta Copa del Mundo. De vuelta, vamos con los oyentes, espacio para la audiencia, 0972-730-730, reporte de sintonía, qué les pareció la conferencia de Gustavo Alfaro, qué opinan sobre el triunfo parcial de Brasil, que va clasificando a la siguiente instancia de la Copa del Mundo. Por ahora, si terminara ahora la fase de grupos, Paraguay estaría enfrentando a la selección de Alemania, de Musiala, de Goretzka, entre otros, de Manuel Neuer. Claro, si quiere ser campeón, ganar a todos ellos, de Jonathan Tah, entre otros, de Joshua Kimmich, el conjunto de Alemania. La última vez que jugamos contra ellos en un mundial fue en Alemania 2006. No, en el Corea-Japón 2002, cuando habíamos caído por el marcador de 1-0. Gol de Oliver Viero. Recuerdo perfectamente que el público pedía ansiosamente a Cheche Maldini por Nelson Cuevas. No ingresó en ese partido y habíamos caído ante Alemania por 1-0. Repito, gol de Oliver Viero en el Mundial de Corea-Japón 2002. El último antecedente entre paraguayos y alemanes en una Copa del Mundo. Audio WhatsApp 0972-730-730. Bueno, no se entendió lo que decía este oyente. Otro audio.
4: Hola, hola, ¿qué tal?
3: ¿Cómo andamos?
4: Che, a mi tío Ramón le gusta el fútbol.
3: Sí.
4: Te escuché opinando acá. Qué loco. Le aplicó el Chepi a Chipi.
5: Lo que le aplicaron a Chipi no fue una sanción ni castigo. Lo que hizo la FIFA es ejercer un derecho que tiene. Aplicaron una cláusula de un contrato, no fue una sanción. Ese contrato firmó ABC con la FIFA. No hubiese firmado ABC si es que no le gustaba eso.
6: Mi punto de vista, la sanción de Almirón, bueno, se cumplió el reglamento que estaba, digamos, prescrito. Con lo de Bellingham, yo creo que va todo al mazo, ya que Bellingham... No es bien clara la sanción. Si bien algunos dicen que no hubo confrontación en el momento que Bellingham se tapó la boca, pero eso ya, ¿quién define eso? Ahí la diferencia fue que el jugador de Ghana no fue a quejarse contra el árbitro. Bueno, esa fue la única diferencia, porque es como que uno saca ventaja de la situación y ya depende de que vos llores o no llores. En este caso el turco, bueno, quejó y bueno... Pero nunca, o sea, no es una sanción injusta porque no hay la conjetura de que uno pueda ser inocente. El tema, no hay justicia en este nuevo reglamento, no estudiaron bien.
7: ¿Cómo está?
3: ¿Qué tal, señor?
7: Para mí que fue muy injusta la sanción a Miguelito. Y el tema ese de Jude Bellingham, no le van a sacar nunca tarjeta roja a Jude Bellingham. Inclusive los Beatles hicieron una canción para él. Hey you.
3: Muy bien.
7: Hey you.
3: Bueno, ya tenía preparado Obi justamente la gatera por si tengamos que hacer un partido de Inglaterra. Marca Jude Bellingham y ahí ya entra en escena nuestro compañero Obi-Wan Kenobi con la música de Hey you. Sí, señor.
8: ¿Qué tal, GPN?
3: ¿Cómo te va?
8: Qué loco será, yo no puedo creer cómo la gente está todavía hablando del partido que ya pasó. Ajá. En vez de hablar del partido de mañana,
3: claro,
8: estar diciendo fuerza, vamos a clasificar, vamos a ganar. Están hablando todavía del pasado, qué ganas de perder el tiempo, o sea, lo que pasó ya pasó, no se puede remediar. Lo de hoy es lo que importa, o lo de mañana en todo caso.
3: Y mañana a ganar o ganar, a ganar o ganar para pensar en el grupo de Bélgica, Irán, Egipto y Nueva Zelanda.
9: Buenas noches, ABC. Este que viene de parte de la mujer de Infantino, Alejandra Domínguez. De parte de ella que viene esto. Hola, fuerza, Chipi.
3: Fuerza, querido Chipi, gracias, oyente.
10: Qué mariconada el fútbol de hoy. Mariconada.
3: Bueno, gracias.
10: Fuerza para Guaraguay. Mañana vamos olvidando ya lo que pasó. Ya pasó, ya vamos a irnos para adelante. Fuerza, Chipi.
3: Poneme gas, dale gas a Ice, Ice Baby, Vanilla Ice, querido Obi. Ahí está, recordando nuestra infancia, de cómo rapeábamos. Sí, en los festivales, Obi, ¿eh? Ahí en la capilla, en la escuela, esa presentación de cuando éramos niños. El inolvidable Ice, Ice Baby. ¡Wow! Llegaste a rapear, Obi. No, pero te acordás, ¿verdad? A ver, ¿cómo es? Audio WhatsApp.
11: Digo, toda la partida, o sea, Vinicio Mbappé va a ser goleador mundial. Vinicio Mbappé.
3: Sí, señor.
11: Los dos hombre. Mazo, bien mazo. Y Messi se aguaputo.
12: Fuerza Paraguay, vamos a comer canguro a la parrilla, papá.
3: ¡Epa! ¡Vamos!
13: ¿Qué tal, muchachos? ¿Qué tal, los señores de...?
3: ¿Cómo te va?
13: M737.
3: ¿Qué tal, señor?
13: Sí, con ya andaste allá, Yeye Liga, vamos a ver Alemania ahí. O para ese que ya Alemania, ya. Mi alemán ando para ir hoy. Ah, pues mi otro equipo anda que viene. Ya ganar, coger un yandé. Allá ya salama de Alemania, ya, ya pelirá, ya se llegó otra vez, ¿no? Sí, yo que la dije. Confío en nuestro atleta, confío. Y de lo otro siguiente no quiero opinar, porque nosotros no tenemos los pesos, así es que ella plega para ir a ganar.
3: El Pepe, ¿cómo vi? El Pepe. ¿Verdad? Esa cuestión hoy. Aquella niña asiática. Impresionante. El Pep. Audio.
11: Que mucho lloró en el oyente de Karim Masha. Hacen baile. Qué puta masa.
14: Y pucu me acoté, me acoté con Chipi, ¿verdad? O sea, este y te digo y el relator, se dedica a todo el relator y me acoté ahí, o sea, ya iba a ojarle, me pucu este y me ahí, esa.
15: Buenas noches, señores, buenas noches. Mañana gana Paraguay. Fuerza para el Chipi. Que iba otra, hijo de puta, pobre, este es un impero.
16: ¿Qué es lo que pasó con Chipi, GPN?
3: Tuvo un exabrupto ahí en el partido contra Turquía, pero claro, es lo que es el sentir de todos los paraguayos, lo que justamente pasó, lo que pensamos justamente del árbitro. Una cuestión de puro nerviosismo en el fragor del compromiso.
17: Oh, qué buena programación. Se va a quejar para la cardinal, se va a quejar para la cardinal.
3: Gracias, jefe.
17: Buena, mi juez de Roma, como el jugador, yo te digo de que mañana vamos a verle a Julio Enciso con todo su emprendedor. Acuérdense, ser un gran jugador, o sea, si no, no toca en eso, hoy no paga, hoy no paga golazo. Con él ya está con todo su emprendedor, con el paraguayo. Mañana ganamos sí o sí. Yo esta noche voy a ver Turquía y...
3: Australia.
17: El otro para allá, el lunes ya pasamos, pues este no tiene nada. El único que tiene ese negrito, ese africano.
3: Irán
17: que es un, parece un puré cagüe, o sea, y pues, ahí mi Vinicius, o sea, mi Odi.
3: Irán Kunda, sí, señor. A ver, señor. Se fue el audio, mi querido Obi-Wan Kenobi. Sí, sigue.
17: Oye, qué ojo, no. A OPK, no me debo por eso ya, Obi-Wan. Y dejemos ya de ser olimpita y cerrita. Ahora solo tenemos que ser paraguayos. Y mañana ganamos. Yo te aseguro, ganamos mañana. Vamos a hacer segundo. Fuerza, carajo. Y todos somos paraguayos. Sufrido. A fondo no hay ningún lugar con Paraguay. Adelante, Luis Roja. Espectacular la programación, Cardinal. A Chipi, mi fuerza para Chipi. Te hago versión de hoy, tranquilo. Y ganamos mañana. Ganamos.
3: Vamos, que hay que ganar. Audio.
18: ¿Qué tal, GPN? Mañana vamos Paraguay con todo. Lo último, Ale Silva vuelve a Recoleta.
3: Muy bien.
19: ¿Qué tal, Cardinal? Bate, Cobio. Se llama un buquita hoy.
3: Sí.
19: Paraguay, Argentina, Alemania y está por ahí Francia entre Inglaterra para los cuatro mejores. Le mando a ese, grabaje, ¿cuál le mando a ese?
3: Señor.
19: Paraguay, Argentina, Alemania y Francia por lo menos.
3: Ahí ya grabó hoy. Hoy ya está grabando eso, sin falta.
20: Buenas noches, cardinal.
3: ¿Qué tal,
20: buenas,
3: señor?
20: Anduvo y o que ya le más ñande como ebe ya que ya está así 11 a 11 que ñe muy.
3: Pero totalmente,
20: señor. La mente positivo, la ya puse donde ñande ne ya le que encontrayo. Ya cola, no hay por ahí con la jugador no va a tuite ir la ñande. Jugador apotético, jacuamba, la alemán bigumba. Ni ande con ñana la campeón del mundo, Argentina, ni ana Brasil, pe. Ni ana bagola y gatuga pe jamba, ya que yo te la alemán. Es decir, que se llamen fuerza Paraguay. Mañana ganamos. Sí o sí. Sí, los 11 de Real Pañón de Endas, ahí la han sido donde. Ni a ya ganata. Digo, ni a movir mente positivo. Ni a que se llame. Ere, ande mañana. Ni a movir a Joa y Cuera. Mente positivo, Númita.
3: Sí, señor, vamos todavía. Mañana hay que ganar. Hay que ganar, cueste lo que cueste, como dirían los muchachos.
21: Hola, fuerza Chipi Vera, y le digo a esos corruptitos de corbatitas que con ABC no van a poder ni desde el año que ABC existió, siempre la corrupción le persigue. Fuerza ABC. Fuerza ABC, mucha gente tiene y está a su lado. Fuerza ABC.
3: 20 con 7 minutos, se da el regreso de Alejandro Silva, nuevo jugador de Recoleta. Esto con respecto a paréntesis al Mundial y al torneo local, va a jugar la Copa Sudamericana Alejandro Silva con Recoleta. El comentario intermedio del señor Gerardo Figueredo, Brasil le gana parcialmente 2-0 a la selección de Escocia. Adelante, don Gerardo Luis Figueredo Caballero.
1: Gracias, Gerardo Pedro. Están camino al gramado de juego nuevamente Brasil y Escocia. Pero antes, brevemente, reseñar lo que había pasado en la primera etapa. Superioridad absoluta de Brasil justifica plenamente este 2-0 parcial. Los dos tantos del delantero Vinicius Junior sobre el minuto 7. Fueron a presionar los brasileros, se complicaron en la salida y ganan por esa presión que ejercieron y la torpeza de querer salir por parte de los europeos. No hace otra cosa que entregar a Vinicius, quien no desaprovechó la posibilidad del primer gol y convertía sobre el minuto 7. Sobre el minuto 22, prácticamente una jugada calcada nuevamente. ¿Quieren salir? Insisto, con con estos términos sobre lo que es la técnica de los escoceses. Son rústicos, rudimentarios. Quieren salir jugando y terminan perdiendo siempre. Y sobre el minuto 22, Vinicius otra vez gana la presión. Convierte el segundo, pero acosta a el VAR manda a anular porque hubo una supuesta falta de Vinicius que para mí realmente no existió. Pero cuando se cerraba la primera etapa, se jugaba minutos de adición, 48 minutos, Vinicius nuevamente con golpe de cabeza tras el centro de Casemiro, porque Brasil llegaba a esa altura a placer, apretaba la salida del cuadro europeo. Y ganaba por fortaleza física, por capacidad Brasil, para que entonces, antes de que se cierre la primera etapa, repito, sobre el minuto 48, amplíe la diferencia a 2, Brasil sobre Escocia y nuevamente Vinicius haciéndose sentir en el marcador. Y vamos a ver si tiene posibilidad de descontar, de hacer algo el equipo escocés ante un Brasil que, repito, gana con autoridad y absoluta claridad 2-0 sobre Escocia sobre en este primer tiempo cuando ya se disponen a jugar la segunda etapa.
3: Analizó esta primera etapa Gerardo Luis Figueredo Caballero. Cuando retornan los equipos, se fue Robertson, qué raro, ¿no? Está en el terreno casaca número 6, Tierney, casaca número 6 en el equipo de Escocia, Brasil, sin cambio para el segundo tiempo.
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3: Autoriza al árbitro. No. Un momentito, dice Ramos. Habrá salida para el equipo de Brasil. ¿Sabes quién está en sintonía con nosotros, mi querido Gerardo? El GPN.
2: Señor, ¿quién?
3: Don Guillermo Domanegui. Qué placer tener como oyente a don Guillermo en los Estados Unidos, acompañando a la selección nacional periodísticamente. Así que, gran abrazo, mi querido Guillermo.
1: Abrazo en la distancia al querido Guille. Y qué gusto que nos esté escuchando.
3: Sí, señor, abrazo para Guille. Quieran Tierney. Quieran Tierney. Acaba de ingresar en el equipo escocés. Segundo tiempo en marcha. Arrancó también la segunda parte del otro compromiso. Van empatando por este grupo también. 2-2 Marruecos y Haití.
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3: Pelota para el equipo de Brasil. Ya recupera el equipo de Escocia. Salida sobre la punta derecha. Allí aparece Doak. Maneja el esférico. Se fue la pelota por un costado. Cerca del asistente se fue esa pelota lateral que corresponde al equipo de Brasil. Se prepara por allí Douglas Santos. Lateral para el equipo sudamericano.
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0: El equipo de Escocia, salida sobre la punta derecha. Allí aparece Doak, maneja el esférico, se fue la pelota por un costado, cerca del asistente, se fue esa pelota lateral que corresponde al equipo de Brasil. Se prepara por allí Douglas Santos, lateral para el equipo sudamericano.
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2: De marcar goles delanteros, y muchos dicen el juego aéreo, nosotros somos guapos en el juego aéreo. Tenemos ahí esa defensa que sabe anticipar, que sabe marcar, los dos centrales, más...

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1: De marcar goles delanteros. Y muchos dicen el juego aéreo. Nosotros somos guapos en el juego aéreo. Tenemos ahí esa defensa que sabe anticipar, que sabe marcar. Los dos centrales.
2: Número 6, Tierney, tocando por el medio, aparece Henry, Maikena también, entregando sobre la derecha, allí recibe Patterson, campo rival, campo del equipo brasileño, está esperando su terreno, el equipo Angelotti, que da indicaciones, aparece Toac, maneja el esférico, la marca en esa zona, del futbolista Santos, pelota por el medio, insiste el equipo de Escocia, vuelve a recuperar esa segunda pelota, Maikena, mueve el esférico, retrocede con Gun, el arquero, tiene que abandonar su área con pierna derecha, entrega sobre la punta a derecha, dejando el esférico para Doak. No alcanza el hombre del equipo de Brasil, el que sí rechaza Magalhães, se pone en campo del conjunto de Escocia.
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2: Toque recibe sobre la punta derecha, mete por el medio, insiste el equipo de Escocia, tiene la pelota, lo estudia Brasil. Brasil mira atentamente la salida del equipo europeo, el balón sobre el sector ligero, Tierney tiene esa pelota número 6, alarga el pase, atención, de vuelta para Tierney, va a colocar el centro, envío por el medio, cabeza azul, arquero sale y se queda con esa pelota, McTominay que conectó, Alisson que atrapa a Gerard.
1: Y aparece el número 4, McTominay, para meter ese frentazo, buena triangulación, llegaron bien los escoceses, tocaron por el lado izquierdo, el centro a la carrera del lateral izquierdo y el frentazo del número 4, McTominay, pero no tuvo problemas Alisson para quedarse con la pelota en la primera aparición en ofensiva del cuadro europeo.
2: En Miami, antes del partido aparecía Ronaldinho, abrazándose con Angelotti, exacto, el técnico de Brasil. También está bien eso con la FIFA, es que ese aspecto puede permitir a las figuras, así como Ronaldinho, no creo que le haga daño a nadie, Ronaldinho ayer en el campo de juego, Gerardo, que no le cierre la puerta a nadie, en este caso a alguien que fue figura.
1: Claro, y capaz tiene algún canal, algún medio que tiene los derechos para... lo ha acreditado y por eso tiene la posibilidad de estar ahí en esa posición.
2: Porque la mayoría está en palco.
1: A nivel de campo, sí. Porque el Kun Agüero también estuvo, el exjugador de la selección argentina, también suele estar a nivel de campo observando a su seleccionado, pero también al servicio de un medio de comunicación.
2: Sí, pero no necesariamente tiene que tener el medio de comunicación, sino que la propia FIFA tiene que...
1: Claro, lo invitan las figuras, a las estrellas que brillaron en su momento con luces propias, como quien diría, pero a ellos se les asigna palco en la zona alta, como solemos decir, del estadio.
2: Sí, pero que no siempre sea la misma figura de siempre, como Ruggeri, por ejemplo.
1: Ellos tienen alquilado aquí para hacer el hotel en exclusivo, Pumpido y compañía. Ahora, lo de Pumpido creo que es, claro, es...
2: No, él trabaja en la Conmebol.
1: Él es empleado de Conmebol.
2: Ataca el equipo de Brasil, va Vinicius, tercero, está, el arquero González se queda con esa pelota, tenía el tercero, Vinicius le ganó su marcador, el pase perfecto, Vinicius define y Guga atrapa a Gerard.
1: Sí, galopada del Moreno por el sector izquierdo, cuando invade el área no le queda cómoda esa pelota para poder batir al portero Gum, que sale a achicar el envío del delantero brasilero, se queda en dos tiempos con la pelota. Brasil apretó un poquito el acelerador a través de Vini, por poco el tercero en esta parte del segundo tiempo.
2: Señoras y señores, gana el equipo de Brasil 2-0, se está quedando con el grupo C de la Copa del Mundo en Miami. Lo va a sacar con golpe de cabeza Santos, despeja lateral para el equipo de Escocia sobre la derecha.
0: El tiempo de juego 6 minutos, ahora 6 minutos de esta segunda etapa. El marcador que indica Johnny.
2: Victoria brasileña ante Escocia 2-0, doblete de Vinicius, el número 7 del equipo de Brasil, que no se está tirando, está jugando el partido. Aquí viene la pelota, atención, Patterson va al piso, levántese, le dice Ramos, el mexicano siguió al piso, el hombre de Escocia sale para el equipo de Brasil, de por el medio de Rayar, entregando sobre la punta derecha, pelota en el vacío para que vaya Vinicius, corre el número 7, primero tranquilamente Gendry, entrega esa pelota para Gun, el arquero que despeja por un costado, no se complica, abre lateral para el equipo de Brasil, se pierde por un costado.

0: colocado sobre la derecha, cerca del banderín lateral que corresponde al equipo brasileño, Gerard.
1: Sí, ese es el drama de los escoceses. Cuando tienen que salir jugando desde el fondo. Aquí nuevamente con problemas. Cuando el arquero quiso jugar con su lateral izquierdo, por poco le pellizca Ryan, el número 26 que juega para Brasil por el ala derecha del ataque. Pero esa pelota terminó en el lateral y nuevamente con problemas en la salida para el equipo escocés.
0: Guimaraes toca, Ryan recibe, el zurdo que va sobre la derecha para el equipo de Brasil, hace la pausa, retrocede con Danilo, recibe el número 13 del equipo brasileño. El partido gana 2-0 la canariña.
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0: Perfecto, gracias, muy amable señor Soloaga. 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Bueno, atacar equipo de Brasil, derechazo. Aparecía Vinicius, el arquero Gun se queda con esa pelota para el equipo de Escocia.
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0: Gracias, muy amable. Miguel Soloaga, tierna y recibiendo sobre la punta zurda. Andate, le dice a su compañero. Maneja el esférico, no tiene campo abierto. Retrocede, mete por el medio. Va para Maikena. Scott Maikena, número 26. Pelota que va sobre la punta derecha. Recibe Patterson. Se manda el ataque, cruzó frontera. Hace la pausa. Mete por el medio. Recibiendo a Ferguson, el 19 del equipo de Escocia. Sí, Gerard.
1: Y mejoró un poquito en cuanto a producción futbolística Escocia. Ahora, el detalle que marcábamos siempre es el déficit, el de querer salir jugando desde el fondo de la defensa, pero de media cancha para arriba, triangulando bien, tocando bien, pero le falta llegar a profundidad, le falta concretar en esos últimos 20 metros para el cuadro europeo, que como a propósito, como todo cuadro europeo, generoso a la hora de correr, de luchar, pero le falta definitivamente la definición a este equipo de Escocia.
0: Pelota sobre la derecha, Patterson manejando el esférico para el equipo de Escocia, juega para abajo, viene de primera la pelota para McTominay y se fue al piso. Piden falta, no, dice el árbitro. Protesta Shanklan, el 20, el que iba al piso, después comete falta el hombre del equipo de Escocia sobre Magaláes. La falta de Doak. Habrá tiro libre para el equipo sudamericano.
2: El tiempo de juego ahora 10 minutos de esta segunda etapa. El marcador que indica Johnny.
0: En esta Copa del Mundo Brasil está ganando 2-0 Brasil 2 Escocia 0. No hubo falta en el área del equipo brasileño, Gerardo.
1: No, para nada. Fue un topetazo de Shanklan junto a Gabriel, el central brasilero que juega por izquierda, que hasta aquí con Marquinhos tuvieron poco trabajo, algunas que otras aproximaciones, como esta última, por ejemplo. Porque, repito el concepto, toca bien en el medio campo, hace circular bien, pero no tiene final el equipo europeo.
0: Aquí se metía Ryan, pero marca, despeja Tierney, corrió rápido, lateral, por el sector izquierdo. Robertson, es raro que lo haya sacado a Robertson, seguramente por esta velocidad, o tal vez por alguna...
1: O alguna molestia, sí, alguna molestia física, porque es una de las figuras que tiene el equipo, sí, escocés. Robertson, el lateral izquierdo, incluso es el capitán.
0: El capitán. Va Vinicio, ataca para el equipo de Brasil, Vinicio juega para abajo, dejó pasar Cunha, y el arquero Gun solito se tira y se queda con esa pelota, que viste cómo hizo el... Ese amague Cunha para dejar camino,
1: sí,
0: abierto.
1: Claro, Gerardo. Exacto.
0: Cortina
1: porque
0: tremenda.
1: Sí, señor, cortinó en forma buenísima, como en el básquet. Una de las acciones más lucidas que tiene el recurso que sabe jugar en el fútbol. Vinicius, el que se está robando el espectáculo por esa velocidad que tiene, llegó a 2 goles. Aquí ensayó una gran jugada, pero se le anticipó Gum, el portero de Escocia, cuando por poco llega el tercero. Y nuevamente las cámaras se quedan con las figuras que fueron en su momento. El palco de este estadio en Miami donde se juega este partido de Brasil contra Escocia, que tiene siempre su historia, el enfrentamiento de brasileros y escoceses.
0: Sí, señor, aparecía Kaká, aparecía también Ronaldo, el Nazario, Arsène Wenger, Pepe, el hombre de Portugal. A ver, otro futbolista, Roberto Carlos también. Figuras.
3: Cristian Carembeu también, Johnny.
0: ¿De Carembeu también?
3: De Francia, sí.
0: Perfecto. De una calidad tremenda las figuras. Cuando ataca el equipo de Brasil, va Danilo. El 13 corrió, pero ya no alcanza. Balón que va por línea final. Es salida para el equipo europeo.
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0: ¿Te parece, Gerardo, que Neymar podría o tendría que tener minutos?
1: Y no creo con esa, con ese tranco que está teniendo ahora, porque no viene practicando bien.
0: Ataca el equipo de Brasil. Atención, Paquetá dejó para su derecha, le pegó esa pelota que va arriba. Arriba, remate de Paquetá. Le pegó muy abajo esa pelota. El 20 del equipo brasileño. Tiro de meta para el equipo europeo.
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1: El partido sigue teniendo intensidad. Por momentos es vivaz. Por la entrega que tienen los europeos. Y Brasil en lo suyo, con la calidad de Paquetá, de Casemiro, ni hablar de lo que es el trabajo de Vinicius. Por eso, repito, el partido es atractivo en esta parte del segundo tiempo, en este triunfo parcial de Brasil sobre Escocia por 2-0.
0: Allí aparece Marquinhos con el esférico. Marquinhos todavía en su terreno. Andate, le dice a su lateral por el sector izquierdo, Danilo, el que se queda un poco más para cuidar también en la zona defensiva. El que sí se proyecta es Douglas Santos, el número 16 del equipo brasileño. Ahora Marquinhos de vuelta para Danilo, todavía en su terreno, juega para abajo, mete por el medio, va para que Paquetá de primera. Guimarães tocó, atención, Ryan va limpiando camino, está por allí Guimarães, le pegó, ¡gol! ¡Cuña! Rival. ¿Será que este Brasil puede ser la sorpresa? Muchos lo tienen al equipo de Angelotti como un equipo sin figura, como una selección con poca chance de llegar al título, pero está jugando bien, está tocando bien Brasil. Ahora el tercero lo hizo Cunha. Brasil 3, Escocia 0.
1: Brasil llega a placer, aparece Cunha para empujar esa pelota. Si antes habían tocado casi todos los mediocampistas, aparece Guimarães para servir a Cunha, este a puerta vacía, deposita el tercero a favor de la canariña, gana Brasil 3-0 a Escocia.
0: El tercero se produjo
2: a los 15 minutos de esta segunda etapa.
3: Y es el gol 155 de la Copa del Mundo 2026. El tercero de Matheus Cunha en el torneo. Y el cuarto que anota con la selección brasileña.
0: El festejo de los brasileños en el estadio de Miami. Allí donde se juega el partido. ¿A dónde está Brasil? Quedándose con, de esta manera, con el título del grupo. En este caso, Brasil llega a 7 puntos. ¿Y cómo está Marruecos y GTN?
3: Siguen empatando por el marcador de 2-2. Ahora minuto 15 de la etapa complementaria.
0: Pelota para Tierney. Ataca el equipo de Escocia sobre el sector izquierdo. Escocia intenta Tierney centro. Saca un hombre del equipo de Brasil. Tarjeta amarilla para Danilo. Lo toca Tierney. Se metía el lateral izquierdo, la marca del derecho de Brasil. Al piso el 6, tiro libre para el equipo europeo.
2: 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Johnny.
0: Cuando ya había colocado el centro Tierney, no fue en el área de Gerard.
1: No, para mí fue fuera del área. La acción sobre el costado izquierdo, Tierney, rápido, de zancadas muy largas. El zaguero lateral izquierdo que ingresó en el segundo tiempo por Robertson aparece en ofensiva. Se complicó un tanto Danilo, lateral derecho, cuando se lo llevó puesto al escocés, y es una especie de córner corto, un tiro libre que puede sacar provecho el equipo europeo de esta situación.
0: Sobre la raya prácticamente coloca esa pelota, Ferguson le va a pegar esa pelota, el 19 se fue de derecha, Alisson tocó la pelota, envía el córner, tiro libre de esquina para el equipo del Reino Unido.
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0: Pelo largo el arquero del equipo de Brasil, el tiro libre de esquina para el conjunto escocés, sector izquierdo, quiere descontar el cuadro de Escocia, viene el centro, segundo palo, va sacando Danilo con golpe de cabeza, el rebote quedó para Tierney, se desfila, allí va sobre el titoniquero, coloca el centro, cabeza azul, arquero, Alisson queda rebote, y va sacando oportunamente Guimarães para el equipo de Brasil, Gerard.
1: Llegó esta vez en forma clara, cerca, muy cerca de llegar al tanto de descuento, Escocia, Tierney, el lateral izquierdo, que una vez más sube y centra muy bien a la carrera. El frentazo de un jugador escocés, el número 4, y la gran intervención de Alisson, el portero brasilero, para sacar a base de reflejos puro, porque hay que llegar a esa pelota que traía violencia y aparte de ello ese sobrepique envenenado, pero Alisson, gran portero, echaba la pelota a un costado y salva su valla.
0: El equipo del Reino Unido, estamos hablando de Escocia, que tiene como capital a Edimburgo. La moneda, por supuesto, como todo del reino, la libra esterlina. ¿Y cuál es el, en este caso, algo natural que caracteriza a Escocia? Su lago Ness.
4: Cierto.
0: Sí, señor. Le dicen que es un país maravilloso. Tiene miles y miles de castillos. Un país con mucha historia. Estamos hablando de Escocia, que lamentablemente el fútbol está quedando fuera. Se va Casemiro. Se va Paquetá. Martinelli y 17 Fabinho en el equipo de Brasil.
2: El tiempo de juego ahora 20 minutos de esta segunda etapa. El marcador que indica Johnny.
0: Gana el equipo de Brasil 3-0. Brasil está quedándose como ganador del grupo Johnny. C de la Copa del Mundo, gana 3-0. Sí, sí, señor.
1: Esto, Ancelotti, el técnico brasilero, es para ir guardando a sus principales figuras, a estos mediocampistas que corren ni mucho, el caso de Casemiro y Paquetá, y para verlo un poquito a Fabinho y a Martinelli, los dos primeros cambios de Brasil, donde prácticamente tiene abrochado el triunfo sobre Escocia en esta parte del segundo tiempo. A ver, 21 minutos del segundo tiempo.
0: Sí, Brasil está sacando ya un resultado sumamente tranquilizador. La victoria, la diferencia, juega bien al fútbol. No sé si Escocia es tan débil, Gerardo, para que se pueda lucir Brasil, pero me está gustando Brasil.
1: Es inofensiva. Como habíamos marcado en más de una ocasión en esta transmisión, que como todo equipo europeo es generoso a la hora de correr, cubren los espacios, triangulan bien, tocan bien, pero los últimos 20 metros definitivamente no funciona, no llegan a profundidad. Y en defensa se complicaron en toda la jornada. Quieren salir jugando y no le da definitivamente la técnica, y Brasil aprovechó muy bien en dos ocasiones esa situación para llegar al gol a través de Vinicius y después la gran definición de Cunha, y a puerta vacía marcada porque a toda orquesta tocaba con mucha sintonía Brasil para llegar al tercero, porque repito, tocaron todos los componentes del medio campo para llegar al tercer tanto para este triunfo parcial de Brasil sobre Escocia.
0: Alisson que toca, allí recibe salida para el equipo de Brasil, Magalhães, entrega sobre el sector izquierdo, allí aparece Santos, hace la pausa, mete por el medio, de vuelta para Magalhães, intenta salir para el equipo de Brasil, veo al hijo de Angelotti trabajando en el cuerpo técnico de su papá, pero tiene un equipo francés para dirigir después de la Copa del Mundo, David Angelotti.
3: El que dirigió Botafogo también, Johnny,
0: ¿verdad? El que dirigió Botafogo, sí, señor. Su primer trabajo fuera de lo que es el cuerpo técnico de Carlos.
1: Y justamente la cámara se queda con Angelotti cuando tenemos el tiempo de hidratación para los atletas y para que la televisión también venda. Y también nosotros hacemos de esa manera.
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1: Y aprovechar, por ejemplo, hablar de lo que suele ser este enfrentamiento entre escoceses y brasileros. Creo que Pene, decíamos, es la quinta, la sexta vez que se enfrentan.
3: La sexta vez.
1: La sexta vez. Sí, particularmente tengo el recuerdo de España 82, cuando Brasil enfrentaba a Escocia en Sevilla, en la ciudad de Sevilla, en el Benito Villamarín. Arrancaba el partido perdiendo Brasil 1-0, Johnny, a los 18 minutos. Y sorprendía porque entró un equipo escocés que corría todo y ya llegaba a abrir el marcador. Y se pegó un susto, pero después los brasileros empezaron a pisar el acelerador y un partido, pero a toda orquesta, como se suele decir. Varios directores en ese medio campo para dirigir la batuta, aunque la batuta solamente puede tener el director. Pero, a ver, si nombramos, por ejemplo, el equipo Valdir Pérez, un marquero malo, y los laterales Leandro y Junior por el sector izquierdo, Luisinho junto a Oscar los centrales, y después ya venía ese equipo de ensueño del medio campo que lo componía Tonino Cerezo, Sócrates y Falcao, Zico, Éder y Serginho. 4-1 a favor de Brasil en un partidazo. Recuerdo el 1-1 parcial de Zico de tiro libre al ángulo, uno de los mejores goles que se vio en la Copa del Mundo. Y después Oscar de cabeza, el tercero lo hace Éder de emboquillada, que después vino a jugar en el fútbol paraguayo, jugó para Cerro Porteño en la década del, sí, de los albores cuando se iba al 80 justamente. Éder había jugado para Cerro Porteño, él había hecho el tercer gol, pero de emboquillada, pero fue un poema, de los mejores goles que he visto en los mundiales, aquel de Éder sobre Escocia para el 3-1 parcial. Y después decoró el resultado Sócrates, había hecho el cuarto gol en aquel equipo que jugaba, pero deleitaba, no jugaba, deleitaba, que perdió después en semifinal contra Italia, que a la postre fue la campeona de aquella edición de 1982 en España.
0: Aquí salida para el equipo de Escocia. Continúa el partido que está ganando el equipo de Brasil 3-0. A ver. Allí está. Justamente el tobillo golpeado lo tiene Robertson, el que había
1: sido. Sí, el capitán. Justamente sí. Marcabas justamente ese detalle, Johnny, que te llamaba la atención. ¿Por qué lo cambian? Y bueno, no estaba en condiciones físicas de seguir y ahí la televisión se quedaba con el capitán escocés.
0: Tonino Cerezo, decía Gerardo.
1: Tonino Cerezo es un número 6, pero de aquellos. Parecía que la pelota le pegaba con un taco de billar. Tenía una calidad, una clase única, una técnica, pero depuradísima.
0: ¿Sabes qué dijo él una vez? Que el fútbol es el deporte más difícil para jugar. Porque se juega con el pie.
1: Sí,
0: exacto. Y el pie es la parte del cuerpo que está mucho más lejos de la cabeza.
1: Exacto, qué buena definición.
0: Ataca el equipo de Escocia, atención, pelota por abajo, ese remate. Esa pelota que va por línea final, aparecía McTominay. Es tiro de meta que corresponde al equipo sudamericano.
2: El tiempo de juego, 26 minutos de esta segunda etapa. El marcador que indica, Johnny.
0: Señoras y señores, se suele decir...
1: Parece que se va a cumplir tu pedido, Johnny, sí. O vos preguntaba nada más.
0: No, simplemente consultaba.
1: Ah, consultaba, pero siempre no viene mal ver un poco de magia. Y sí, a ver si hay todavía algo en esa galera, si hay todavía magia.
0: Sonríe la pelota, sonríe la redonda, sí, la caprichosa para muchos.
1: Y vamos a ver. Claro, el partido está liquidado y así es, se suelen dar muchas concesiones. Ahora, quiero ver cuando un partido esté así bien friccionado, un 0-0, un 1-1, pero hay calidad, hay madera, como se suele decir.
0: Gana el equipo de Brasil, Brasil 3, Escocia 0.
1: Claro, hablamos de todo esto porque lo vimos que Ancelotti lo convocó, sí, a Neymar.
0: A Ney. Le guardaron el 10. Y justamente decían que llegaba al tercer partido.
1: Sí, le respetaron y le dieron la casaca número 10.
0: Y justo resultado, ganando con diferencia, jugando bien. El rival que no ataca mucho, entonces va a aparecer Neymar y veremos cómo llega en lo físico y también en lo futbolístico. El número 10 actualmente en el Santos de Brasil, campeón de los Juegos Olímpicos. Hasta aquí la Copa del Mundo. No le ha ido, no pudo ser en su casa en el 2014, a tal punto que él termina esa Copa del Mundo lesionado. A ver, ¿cómo se llamaba?
1: Sí, claro.
0: Zúñiga, sí, casi le rompe.
1: Exacto, sí.
3: Zúñiga.
1: Sí, cuando se jugó en el 2018, cuando Brasil organiza nuevamente, no había terminado, se había lesionado mal. Cuando Zúñiga le había puesto un rodillazo a la altura ahí de la espalda, afectándole una de las vértebras.
0: Aquí aparecía Tierney, se cerró. En este caso, colaborando con la zona defensiva, Ryan, es tiro libre de gira, córner que corresponde a Escocia, el sector izquierdo.
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0: El tiro libre de esquina va, la pelota al segundo palo, despeja el arquero Alisson. Choca a su propio compañero, que sigue la jugada, indica el árbitro. Ve allí un hincha, Gerardo, un hincha, este creo que entró colado. Ese hincha para ver allí.
3: Un árabe, Johnny, ¿eh?
0: Un árabe, sí,
1: sí,
0: señor.
1: Sí, está observando en directo la transmisión.
0: Aquí va cabezazo. Despeja Fabinho, tiro libre de esquina, de vuelta para el equipo del Reino Unido.
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0: El tiro libre de esquina que corresponde al equipo de Escocia, pero justamente los árabes se fueron a ver la mayoría de equipos de esa zona del mundo. Sin embargo, este está viendo Brasil, Escocia. El tiro libre de esquina que corresponde al equipo de Escocia. Se fue, pelota al segundo palo, cabezazo. Arriba y afuera. Conectó el hombre del equipo de Escocia. Ahora sí. Reacciona al estadio.
1: Sí, la ovación que se hace sentir en Miami. Ahí está el abrazo del hombre que se retira. Cuña es el que cede su lugar. E ingresa Johnny.
0: Está Neymar, casaca número 10. Los teléfonos celulares para captar este momento. La señora con su camiseta, el señor también, la pareja, allí en la zona de graderías, festejando como un gol la presencia del número 10, Neymar, y se retira Cuña. Para el espectáculo, Gerard.
1: Sí, para que la fiesta sea completa a favor de los brasileros, ganan, juega a placer, golean, y ahora cuando el cronómetro marca 31 minutos de la segunda etapa, aparece Neymar para ser parte de esta fiesta que están viviendo los brasileros en Miami.
0: Va por la derecha, va como una especie de delantero.
1: ¿De puntero?
0: Sí.
1: A ver, no lo estoy ubicando.
0: Aquí está cerca el árbitro.
1: Ah, ya, no, como un segundo 10. Punta, sí. Un segundo punta, sí.
0: Ahí está Neymar con el esférico, quería tocar con Vinicius, marca oportunamente, recupera el esférico. Ferguson, después se fue al piso, falta de Danilo, que ya está molestado, se fue al piso. El número 7, estamos hablando de McGinn, John McGinn, falta tiro libre para Escocia.
3: La lista de mejores 8 terceros por ahora de la Copa del Mundo: Bosnia 4, 3 partidos, Suecia 3, 2 partidos, Croacia 3, 2 partidos, Paraguay 3, 2 partidos, Argelia 3 puntos, 2 partidos, Escocia de momento 3 puntos y con 3 partidos, Cabo Verde 2 puntos, 2 partidos, y el último lugar de los mejores terceros lo ocupa Bélgica por ahora, 2 puntos con 2 partidos, y queda fuera de todo la selección de Ecuador.
1: Sí, y qué pena, una consulta, Danilo, el 13, lateral derecho brasilero, ¿dónde juega?
3: ¿Qué número dijiste?
1: El 13. El
3: Flamengo.
1: Ah, del Flamengo.
3: Flamengo, sí.
1: ¿Pero tuvo alguna salida en algún momento al fútbol europeo o no? Porque es bien rústico.
0: No, él estuvo en la Juventus.
1: Sí, pero es rústico a la hora de marcar.
0: Va Vinicius, palo derecho y remate. Saca Gun, llega a tocar el arquero de Escocia. Corner para Brasil.
1: Y Vinicius otra vez, tirado por el sector izquierdo. Saca el remate a Rastrón, quiso sorprender a Gun, pero este reacciona y echa la pelota al córner. Sigue insistiendo Brasil, sigue llegando a placer, por poco el cuarto de Vini.
0: Le va a pegar esa pelota Neymar, viene centro, saca con golpe de cabeza McTominay, el rebote quedó por allí para Rañar, falta del hombre del equipo de Brasil, sí señor, toca a Tierney que lleva el piso, falta, tiro libre para Escocia en su campo.
3: Danilo, de 34 años, jugó en el América Mineiro, Santos, Porto de Portugal, Real Madrid, Manchester City, Juventus de Turín, y ahora está jugando en el Flamengo, Johnny Llera.
0: Él fue lateral derecho de ese equipo de Santos que gana la Copa Libertadores 2011.
1: Sí, claro.
0: Y
1: claro,
0: Alexandro,
1: sí,
0: lateral izquierdo.
1: Sí, y de
3: con Ganso también.
1: Ganso,
0: Neymar,
1: Neymar, el centro delantero es Eduardo, que le hace el gol aquí a Cerro. Y claro, Danilo, pero ahora ya ha entrado en, pero siempre fue
0: pasa
1: así.
0: Que él nunca fue tipo Cafú.
1: Sí, no, siempre fue rústico.
0: Sí.
1: Mucha fuerza a la hora de marcar. Y ahora ha entrado en edad, le cuesta con jugadores habilidosos, porque ya vio una tarjeta amarilla. Y en esta, cuando quiso cortar, lo hizo muy mal, una falta muy fuerte. Incluso pudo haber visto la segunda amarilla y consecuentemente la roja.
0: Aquí se metía Neymar, pero en posición adelantada el hombre del equipo de Brasil, el 10. Allí está protesta Bruno Guimaraes, habrá salida. Habrá tiro libre para el equipo de Escocia en su terreno.
2: Salta, grita.

0: Esa pelota que va por línea final. Intenta definir Vinicius de primera, de taco. El centro sobre la derecha y no pudo el 7, Gerard.
1: Qué rapidez de Brasil a la hora de atacar. Y Vini no puede cerrar con comodidad cayéndose. Le queda atrás esa pelota y le pega de derecha, pero llegó muy exigido. La acción por el sector derecho. Vini cerraba en el segundo palo. Rápido llegó Brasil. Por poco el cuarto. No pudo conectar a gol el delantero que juega para Brasil, cuando Escocia va a cambiar en esta parte del partido el 11 y el 24, Johnny.
0: Sí, señor. Patterson y Doak se retiran, justamente los dos quienes van por la derecha. Ya vamos a confirmar, Johnny, los que acaban de ingresar.
2: 11, Ryan Christie, y con la casaca 24, Anthony Ralston.
0: En Brasil, Alessandro y Hendrik. Lateral izquierdo y delantero. En el equipo de Brasil.
3: El tiempo de juego ahora 36 minutos de esta segunda etapa. El marcador que indica Jones.
0: Gana el equipo de Brasil 3-0. Va atacando el conjunto de Escocia. Falta de Fabinho. Tiro libre que corresponde al equipo del Reino Unido.
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0: Amonestado Fabinho en el equipo Angelotti. Tiro libre para Escocia. Busca el descuento. Está colocando esa pelota el 19, Ferguson. Anthony Ralston, el que ha ingresado. Anthony es el árbitro. Viene la pelota por el medio, le va a pegar. Lo que hizo fue pegar en la pierna de un hombre del equipo de Brasil. El rebote de vuelta para el equipo europeo. Va sobre el sector izquierdo. Recibe Tierney. De zurda, cambia de costado. De izquierda a derecha. Se mete en esa zona el número 7. John McGinn continúa con el esférico. La marca en esa zona de Alexandro. Justamente el que fuera del Santos. De ese equipo, Danilo por la derecha y Alexandro por la izquierda. En este partido el técnico Angelotti ha puesto al número 6. Insiste el equipo de Escocia. Balón sobre el sector izquierdo, coloca el centro de zurda, va al segundo palo. Viene bajando con golpe de cabeza, Tierney le pega, se fue al piso, pide falta y ya va saliendo oportunamente. Rápidamente sale para el equipo de Brasil. Hace la pausa, mete por el medio. En este caso Hendrix, el que ha ingresado en este segundo tiempo.
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0: Después se define el grupo A de la Copa del Mundo, GPN.
2: Sí, señor, así es. A las 22, México, que va a enfrentar a la selección de República Checa, y Sudáfrica ante Corea del Sur.
0: Allí estaremos con Jorge Rojas, José Rojas, Jorge Alcides y José Benjamín para este partido. México, imagino el festejo de los mexicanos, la fiesta que se va a realizar en el Estadio Azteca en ese partido del equipo de México.
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0: Puntos altos en Brasil, Gerard, para destacar.
1: Y por sobre todo Vinicius, que sigue corriendo, que sigue metiendo fantasía, que es insaciable, marcó 2 goles, quiere otra conquista más de lo resaltante. Y después la entrega acostumbrada de Casemiro, de Alisson, el portero, las veces que fue llamado a intervenir. Sobriedad absoluta, pero sobre todo cuando le saca una pelota dificilísima a Magnus, el número 4, el centro delantero de Escocia. Gran actuación en esa acción por parte de Alisson, dándole seguridad y solvencia al marco de la canariña.
2: Gol de Marruecos.
0: Ya estaremos con ese gol del equipo de Marruecos aquí.

0: Shanklin con golpe de cabeza, tiro libre de esquina de vuelta para el equipo de Brasil. Se prepara a animar el tiro libre de esquina para el equipo brasileño. Autoriza el árbitro, viene el centro por el medio, le pegó esa pelota, pegó en un hombre del equipo de Escocia. Ese derechazo va por línea final. A ver,
1: Gabriel llegaba en el segundo palo, el zaguero que juega por izquierda le entra de primera, de media volea, y la pelota impacta en un escocés y la pelota sale despedida hacia el lateral lado derecho del ataque brasilero.
0: Otro tanto de Marruecos y GPN.
2: Sí, señor, así es. Raimi lo hizo, el tercero para el conjunto africano, que ahora está derrotando 3-2 a la selección de Haití. Con esto, Brasil 7 adentro, Marruecos 7 adentro, Escocia 3 deberá esperar a otros grupos para ver si califica como uno de los mejores terceros.
0: Muy bien. ¿Y qué tiene que hacer Escocia? ¿Anotar un golcito?
2: Un golcito más.
0: ¿O dependerá de otros?
2: Dependerá de otros grupos y actualizaciones, porque la mayoría tiene dos partidos jugados, Johnny, y muchos con tres puntos.
0: Magalhães, que toca, viene por allí trabajando. Ahí está Neymar. Entrega esa pelota de vuelta. Mete por el medio. Recibe y ya va saliendo. En este caso, Hendrik sobre el sector derecho, juega para abajo, metiendo la pelota. Allí está, insiste Guimarães, se fue al piso, falta, dice el árbitro. Habrá tiro libre para el equipo de Brasil, se prepara otro cambio del equipo de Escocia.
3: El tiempo de juego, ahora 41 minutos de esta segunda etapa. El marcador que indica, Johnny.
0: Gana Brasil 3-0, la Canariña. Está ganando 3-0, casaca 25.
2: Curtis, Johnny.
0: Muy bien.
2: Finlay Curtis.
0: Tony Curtis, Gerard, fue una figura...
1: Sí, gran actor desaparecido, sí, hace tiempo, Tony Curtis. Sí.
0: ¿Ya fallecido?
1: Sí, desaparecido. Ya.
0: Aquí salida que corresponde al equipo de Escocia. Última parte del segundo tiempo, Miguel.
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2: Johnny.
0: Señor.
2: Y hoy ya vamos a tener al primer duelo de la próxima fase de la Copa del Mundo, porque Canadá el domingo a las 4 de la tarde espera por el segundo del grupo A, que por ahora es Corea del Sur.
0: Perfecto. Entonces, ese partido. Le que bien le va a Juanma el domingo. Va trabajando con esa pelota. Viene al centro. Maguín, cabezazo. Tranquilamente el arquero. Se queda con esa pelota. Alisson, portero de Brasil.
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0: Aquí la tarjeta amarilla para Cristi. Tarjeta amarilla para el 11 del equipo de Escocia. La falta sobre el hombre del equipo de Brasil. Tiro libre para la Canariña, que gana 3-0.
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2: Gol de Marruecos.
0: Otro gol marroquí.
2: Sí, señor. Yacine a los 90 minutos marca el cuarto y asegura el triunfo para Marruecos, que vence 4-2 Haití.
0: Neymar, centro, saca un hombre del equipo de José, rebote de vuelta, él le queda por allí para Neymar, y Neymar bailotea, les pegó un tirito el arquero Gun, que atrapa en su palo, quiso su gol también aquí, Ney, el arquero Gun, que se queda con esa pelota.
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0: En estos partidos sí que hay sincronización. GPN.
2: Sí, señor.
0: 45.
1: Sí, cumplieron a rajatabla la simultaneidad.
0: Exacto,
1: sí,
0: señor.
1: Porque el partido que antecedió, tres minutos antes, el cotejo entre Canadá y
2: Canadá y Suiza.
1: Canadá y Suiza, el segundo tiempo arrancó mucho antes. Cuando recién volvía para el segundo tiempo, Qatar junto a Bosnia, componentes del grupo B, se tenía que cumplir la simultaneidad, pero tal cosa no existió.
0: Mañana estaremos con la cobertura del partido de la Selección Nacional Paraguay ante Australia, junto a Ariel Julián Marecos, junto a Daniel Chung, todo el equipo de la más potente del país, el respaldo de un gran equipo aquí en Asunción, en los Estados Unidos, en Nueva York, en San José, en California, Heredia, el lugar donde está un paraguayo, allí está la más potente del país con el equipo del Cardinal Deportivo, porque donde está el fútbol siempre estamos. El juego que sentimos. 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Aquí habrá tiro libre para el equipo de Escocia.
3: El tiempo de juego. 46 minutos de esta segunda etapa. El marcador que indica.
0: Brasil. Brasil 3. Escocia 0. Se queda con el grupo C. El equipo sudamericano ya ganó Argentina. Ya clasificó Colombia. Busca el primer puesto el equipo colombiano. Nuestra querida albirroja mañana también podría quedarse con la clasificación, ya no con el grupo, pero sí como segundo, o tal vez, si tenemos mala suerte y aparece un resultado negativo, ser tercero. Ecuador está sufriendo. Uruguay tiene chance mínima. Así están los sudamericanos, Johnny, en esta Copa del Mundo. Sí, señor.
2: Sí, señor. Primero del grupo C, que es Brasil, va a jugar el lunes 29 de junio a las 14 horas ante el segundo del grupo F, que por ahora es la selección de Japón.
0: Muy bien, gracias. Muy amable, GPN. Japón, imagínate Japón. No quiero decir pan comido, Gerardo, pero no está tan complicado el camino de Brasil por ahora.
1: No.
0: O la rapidez.
1: Ha crecido bastante el fútbol japonés. Pasa que ellos, los propios japoneses, creen que puede ganar la Copa del Mundo. Y particularmente creo que todavía tienen que esperar un poco más.
0: Apareció Che Adams. Así es el nombre. Che Adams, casaca número 10 en el equipo de Escocia. Balón por abajo, salida para el equipo de Brasil, allí está Neymar, protege el esférico Neymar, tiene que retroceder, juega para Fabinho, recibiendo el que ha ingresado en este segundo tiempo, juega con Alexandro, se proyecta sobre el sector izquierdo, 3 minutos, adicionó el árbitro mexicano, ya pasamos 50% de esos 6 que ha adicionado el árbitro, allí recibe Guimaraes, Bruno Guimaraes, entrega sobre la derecha, va para Hendrix, que ingresó prácticamente como un lateral derecho.
1: Y no se preocupó para proyectarse, más bien económico su aporte, incluso ahora brazo en jarra del recién ingresado. Algo llamativo en un jugador que se osa ser profesional y eso que ingresó recién, el brazo en jarra. El famoso, como decimos en guaraní, los paraguayos, oye cuaco.
0: Oye cuaco, exactamente, no. Y mira que Gerardo, él tendría que marcar diferencia.
1: Claro, joven, porque Vini, por ejemplo, potencia, sigue corriendo. ¿Sí? La sensación que para él le está arrancando el partido. El Moreno que se hizo sentir en dos ocasiones en el marcador e indudablemente la figura del partido, Vinicius Junior.
0: Doblete de Vinicius, el tercero fue obra de Mateus Cunha para la victoria del equipo de Brasil. En Miami está ganando, juega bien el equipo de Brasil. Aquí se complicó un poquitito, en este caso Martinelli, después comete falta. Habrá tiro libre que corre para el equipo de Escocia.
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0: Arrancamos con la primera mañana después con a la gran 7:30, Cardinal Deportivo. Gran previa hasta las 22 y 59, donde el árbitro, el francés Tupin.
4: Sí, señor.
0: ¿Es Tupin o Turpin?
2: Turpan.
0: Turpan.
2: Sí, señor.
0: Turpan.
2: Lo escuché ayer decir eso al señor Chung, entonces, bueno. Clement Turpan.
0: Turpan. Va a decir, señores, arrancado el fútbol, 23 clavado. Estaremos con la trami, pelota en movimiento. En ese partido Paraguay contra la representación de Australia. Habrá balón para el conjunto de Escocia. 5 del segundo tiempo, en este caso de los minutos adicionados.
1: Queda un minuto.
0: Le va a pegar esa pelota Ferguson. autoriza, el árbitro voló esa pelota, iba sacando con golpe de puño a Alisson, queda por allí para